0: las noticias de las dos. Gabón, un militar de la UME fallecía este domingo mientras participaba en el operativo para extinguir el incendio de las Peñas de los Riglos en Huesca. El camión en el que viajaba junto a otros tres compañeros volcó. Uno de ellos ha resultado herido grave y ha sido trasladado al hospital, y además una persona también ha ingresado en prisión como presunta autora del incendio intencionado que ha calcinado ya 17.500 hectáreas. Y en Jaca también siguen muy pendientes de la evolución del fuego, cuyo flanco derecho se aproxima al Monte Oroel, a pocos kilómetros de la localidad y el destino vacacional habitual de muchos vascos. Más de 1 millar de efectivos y 40 medios aéreos trabajan para contener las llamas y han conseguido frenar parte de su avance hacia la zona.
1: Hemos visto una montonera de humo, se veían los focos, bah, es bastante, o sea, todo yo que conocí esa zona está todo bah, muy, muy abrasada, muy mala.
2: Y se han dado penagarrisa. Negarre itxekua.
3: Abetan batez behi junetan, bai ikusten dala Oroelen inguruan garra, bastante.
4: Sí que ha caído ceniza y te manchaba, ¿no? Porque al mediodía ayer estaba cayendo ceniza.
0: Y seguimos muy pendientes también del niño vizcaíno de 10 años que permanece ingresado en el Hospital de Cruces en estado muy grave después de que anoche un tractor lo atropellara en Espinosa de los Monteros. El accidente ocurrió en la plaza de la localidad cuando el menor salió a la carretera y el conductor no lo vio. La víctima fue estabilizada y trasladada posteriormente a Cruces. Y en Viana, Navarra, una avioneta también se estrelló este domingo y sus dos tripulantes resultaron heridos de gravedad. Se trata de un alumno de la Escuela de Pilotos de 25 años y un monitor experimentado de 27. Uno ha sido trasladado al Hospital de Logroño y el otro al Universitario de Pamplona, ambos con politraumatismos y fracturas de consideración. Y ya en Azcoitia, condena rotunda y llamamiento al civismo después de que el ayuntamiento no pudiera abrir ayer la piscina exterior infantil al encontrar heces en el agua. Al parecer, alguien accedió al recinto durante la madrugada y provocó la situación. Los vecinos sin palabras.
5: Pues desde casa se ve la piscina y había un grupo de niños bañándose. Suele pasar bastante a menudo.
6: Piscina en Albuen, piscina es da egixe da askotan gaztik etortzela. Ta atzo ba hori basortze bat lagun bazauden da gero gaur goizin kontrau gada da. 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
7: Siempre vemos por la noche en verano, justo fiestas y así, jóvenes que van, se escucha ruido y sé que pusieron una luz en la piscina grande, pero me imagino que en la pequeña no pusieron luz y por eso entonces en vez de meterse en la grande se meten en la pequeña.
0: En el ámbito internacional, en Colombia, el último balance eleva 294 las víctimas mortales del terremoto que azotó el país el pasado lunes. Hay así ya más de 4.000 personas heridas y unas 320 continúan desaparecidas. La comunidad colombiana en Euskadi se reunió este fin de semana en una parroquia de Bilbao para mostrar su apoyo a los afectados, muchos de ellos familiares y amigos de quienes viven allí.
8: Nosotros lo vivimos muy mal.
9: Muchos barrios o poblaciones pequeñas que no tienen ayuda.
8: Están incomunicados.
9: En este momento tenemos que unirnos todos. De Bilbao, España, pues estamos con ellos. Porque nuestra familia está allí.
10: Lo duro va a ser es cuando se vaya a empezar a reconstruir todo.
11: Y uno desde acá pues hace lo poquito que pueda enviarle.
12: Viene lo más duro porque, claro, ya el que quedó vivo y tienen que mirar a ver cómo sigue viviendo, cómo sigue sobreviviendo.
0: Y terminamos con la previsión del tiempo para este lunes de la mano de Jonander Larrinaga.
13: El lunes comenzará nublado y con lloviznas en la mitad norte, sobre todo en la costa. Por la tarde iría levantando, aunque le va a costar despejar, y seguiremos con nubes, mientras que en la mitad sur despejará y predominará el sol en las horas centrales. En cuanto a las temperaturas, no van a sufrir grandes cambios, por lo que mañana no esperamos calor intenso y la noche volverá a ser muy templada.
0: Esto es todo por ahora. 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

Bueno, no está nada mal comenzar el programa con una obertura, que es una forma ordenada de comenzar. La escala di seta, de Gioachino Rossini. La escalera de seda. Una especie de escalera montada con ropas o con trapos de este material que sirve para entrar y salir de las habitaciones de forma furtiva. La escala di seta es una ópera relativamente desconocida de este compositor, de Rossini, una de las primeras que compuso allá por 1812, y que es además una ópera de formato singular, porque viene a durar una hora aproximadamente, con lo cual no se puede programar sola, porque quedaría la velada muy corta, y Rossini compuso, si no me equivoco y hablo de memoria, 5 o 6 óperas de este formato de forma muy consecutiva, justo al principio de su carrera. Yo, por ejemplo, tuve la suerte de ver esta ópera en el Teatro Arriaga de Bilbao hace unos años, en programa doble con Il Signor Bruschino, que es otra ópera de formato similar. ¿Y por qué hemos comenzado con Rossini? Porque este programa, que es el 39 de Ópera On, vamos a hacerlo dentro del ciclo de programas dedicados a la historia de la ópera. Ya hemos avanzado, el último lo hicimos sobre la obra de Beethoven y prácticamente el puente hacia el romanticismo, y hoy vamos a hablar sobre el primer romanticismo. Ya se sabe, incluso los que no son adictos a la ópera saben, que digamos hay dos grandes familias o dos grandes líneas en esto de la ópera. Una línea mediterránea, que tiene a Italia como centro neurálgico, y otra línea más centroeuropea, que tiene a Alemania como punto más importante. La ópera fundamentalmente se canta en dos idiomas, en italiano y en alemán. Por cierto, algún día haremos un programa sobre óperas en lenguas minoritarias, en lenguas infrecuentes, que tengo ganas. Ya he elegido las lenguas, los idiomas y las óperas. En este primer romanticismo, a principios del siglo XIX, Beethoven aún vive, pero ya es mayor, y digamos que está a punto de explosionar lo que sería esta corriente de fervorosa, de reivindicación de los sentimientos, que es el romanticismo, que culminará durante todo el XIX con las dos grandes figuras de la ópera que veremos dentro de unas semanas. En concreto, dentro de la línea italiana, Giuseppe Verdi, y dentro de la Alemania, Richard Wagner. Pero antes de llegar a los dos monstruos sagrados que son Verdi y Wagner, vamos a repasar en un primer capítulo lo que yo he llamado el primer romanticismo, que tiene como símbolo italiano a Gioachino Rossini y como símbolo alemán a Carl Maria von Weber. E iremos alternando en el programa de hoy música de uno y de otro para ir viendo las diferencias que hay entre cada cultura, la cultura latina y la centroeuropea, a pesar de que las óperas se componen prácticamente en el mismo periodo de tiempo. Gioachino Rossini y Weber en sus composiciones son totalmente coetáneos. Hemos comenzado con Rossini, con lo cual lo procedente es que el siguiente título sea un título de Carl Maria von Weber. Para nosotros, Rossini es mucho más conocido que Weber. De hecho, salvo error u omisión, por ejemplo, hasta donde yo sé, en Euskal Herria hemos podido ver 10, 12 o 15 óperas distintas de Rossini, algunas, como El Barbero de Sevilla, cada 2x3, y otras, como por ejemplo la misma Scala di Seta, de forma muy esporádica. Pero si hacemos un repaso de la presencia de Weber en Euskal Herria, veremos que excepto unas funciones que se dieron muy a principios del siglo XXI de Der Freischütz, El cazador furtivo, en el Euskalduna, Weber es totalmente ignorado por la programación de los teatros. Es bastante complicado asistir a una función de una ópera de Carl Maria von Weber. Y si hay alguna función, seguramente será

de esa ópera, de Der Freischütz, El cazador furtivo. Hoy vamos a repasar tres óperas de Rossini. Rossini compuso como unas 40, y tres óperas de Weber. Weber compuso bastante menos. Y vamos a comenzar en el repaso de la parte alemana con un fragmento relativamente breve, pero muy bonito, de esa ópera que ya he mencionado dos veces, El cazador furtivo. Una ópera en la que se mezclan las historias de amor con las historias de seres misteriosos o satánicos, con apariciones de diablos, con la religión. Bueno, es una mezcolanza que también viene un poco a marcarnos la línea por la que se va a mover la ópera alemana a principios del XIX. Weber es muy importante en la historia de la ópera porque la transición Mozart-Beethoven-Wagner nunca se puede entender sin la figura de Carl Maria von Weber. Escuchemos este fragmento, que es un fragmento coral. Es el coro de los cazadores de Der Freischütz, una ópera que se compuso en 1821, y luego seguimos hablando un poquito más de estos dos compositores.

Bueno, un poquito abrupto el final, pero desde luego al que conozca algo la obra de Wagner, compositor al que le vamos a hincar el diente en próximos programas, desde luego es bastante fácil de entender que Wagner no solamente conocía, sino que estimaba la música de Weber. Este coro de cazadores para voces masculinas, y donde por cierto las trompas tienen un papel muy importante, pues prácticamente, o sin prácticamente, acompañan al coro, cantando con el coro en todo momento, desde luego

óperas de Wagner, la huella de Weber es muy importante. Y a mí, por ejemplo, pues me vienen ciertos sonidos de Lohengrin, o quizás aún más del Tannhäuser, a la hora de escuchar fragmentos corales que van a venir dentro de 40 o 50 años en la música de Wagner y la que ahora hemos oído en la música de Carl Maria von Weber. Ya he dicho que siquiera por cuestiones culturales, para nosotros Rossini es muy conocido. El Rossini más conocido es el Rossini cómico. Yo creo que las tres óperas que más se escenifican de Rossini por estos lares son, sin duda ninguna, el primero es El Barbero de Sevilla, luego está La Cenerentola, La Cenicienta, y luego La Italiana en Argel. Son tres óperas cómicas en las que a poco que la puesta en escena acierte y los cantantes sean buenos actores, uno puede hacerse unas buenas risas. Yo, de hecho, recuerdo alguna Cenerentola y sobre todo alguna Italiana en Argel, donde me he reído bastante a gusto con unos cantantes, actores muy buenos. Rossini hay que cantarlo. Y durante muchos años, durante demasiados años quizás, Rossini se cantó mal. Hace ya unas décadas, y sobre este tema ya hemos hablado alguna vez, hace algunas décadas surgieron poco a poco una serie de cantantes que superaron un canto rossiniano bastante cutre, bastante de andar por casa, y poco a poco el canto rossiniano se hizo de una forma más académica, si se quiere, más filológica. En ese sentido, ha habido figuras que han colocado al canto de Rossini en lo más alto. A partir de los años 70 aparecen mezzosopranos como Marilyn Horn o Teresa Berganza, que hacen que la Rosina o la Cenerento, la misma Angelina, se canten de otra forma. Incluso algunas grabaciones de esas han quedado un poco anticuadas, pero es indudable la importancia de estos cantantes a la hora de reivindicar un canto rossiniano. Más tarde aparecieron tenores, y hay una figura que es fundamental y clave en este canto rossiniano, en el renacimiento de las óperas de Rossini. Porque Rossini se ha cantado siempre, siempre, siempre ha estado en primera fila, pero durante muchos años estuvieron en primera fila dos o tres óperas nada más. Y a partir de este renacimiento rossiniano, lo que ocurre con Rossini es que se canta mucho más y se cantan mucho más títulos, y comienzan a aparecer títulos que estaban prácticamente olvidados. Hoy en día son muy pocos los títulos rossinianos que duermen el sueño de los justos, y de casi todos se puede encontrar fácil alguna grabación, y de muchos hay grabaciones de calidad. En los últimos años, por aquí hemos podido escuchar, yo calculo que eso, pues una docena o más de óperas distintas de Rossini. Y en ese sentido, el espectro del canto rossiniano se ha abierto mucho. Una de las figuras claves fue Samuel Raimi, este bajo estadounidense, que en los años 80 y 90 y en la primera década o en la primera parte, en la primera mitad de la década del siglo XXI, fue un cantante que desde luego nos enseñó a todos o nos demostró que Rossini, dentro de la cuerda de los graves, se podía cantar también muy bien sin detrimento de ser gracioso o de darle al papel la dignidad suficiente. Samuel Raimi revolucionó el canto de los bajos rossinianos, y ese bajo típico rossiniano que se dedicaba a hacer el bobo pero que cantaba bastante mal, y hay varios ejemplos, alguno todavía está en activo, Samuel Raimi lo que hizo es reivindicar el canto técnico, el canto de extrema calidad, y colocó a la tesitura a la tesitura de los bajos, la colocó a la altura técnica de cualquiera. En ese sentido, así como Marilyn Horn o Teresa Berganza colocaron a la mezzosoprano rossiniana en lo más alto del arte canoro, ocurrió lo mismo con sopranos. Por ejemplo, estoy pensando en June Anderson, por ejemplo, o en Cecilia Gasdia. Tenores como al principio Ernesto Palacio y luego más tarde, sobre todo, Juan Diego Flórez o Roque Blake. Pero faltaba en la cuerda de los bajos un cantante que hiciera lo mismo, y esa revolución llegó con Samuel Raimi. Hoy en día, aún en activo, yo sufro cuando le escucho a Samuel Raimi en directo cantar, porque ya no es ni sombra de lo que fue. Pero supongo que es muy difícil retirarse a tiempo y retirarse bien. Sin embargo, hace unos años, él cantó y grabó muchos papeles de Rossini que eran bastante desconocidos y nos ha dejado algunas muestras que son excelsas, lo que es el canto rossiniano. Bien, en 1820

1957, solo un año antes de que Weber hiciera la música que antes hemos oído, Rossini compuso una ópera seria, muy interesante, y que pudimos ver en Bilbao hace unos 10 años, Mahometo II. Mohamed II sería la traducción literal. Samuel Raimi es el protagonista, y en estos 7 minutos antológicos canta un monólogo, un aria monólogo del protagonista, demostrando qué bien se puede cantar a Rossini teniendo voz de bajo.

Ahí queda eso. Yo, cuando sea mayor, quiero cantar como este señor. Ese es mi sueño. No sé si lo conseguiré, pero no sé lo que daría por cantar así. Estamos en el programa 39 de Ópera ON. Esto es Radio Vitoria y estamos intentando acercar un poquito el mundo de la ópera a todos los oyentes. Lo estamos haciendo Josu León en el apartado técnico y Enrique Bert aquí ante el micrófono y responsable de la selección de esta música. Estamos alternando hoy la música de Rossini y de Weber como símbolos de lo que hemos dado en llamar el primer romanticismo en Europa. Y hemos elegido a dos representantes de las dos grandes tradiciones operísticas, la mediterránea italiana y la centroeuropea o alemana. Toca pues el turno de Carl Maria von Weber. Carl Maria von Weber, en sus últimos años de vida, una vida en la que, por cierto, estuvo muy marcada por su frágil salud desde muy crío, fue una persona bastante enfermiza. Carl Maria von Weber compuso las óperas más importantes en los últimos 5 o 6 años de su vida. Hemos escuchado un fragmento del Freischütz, que es de 1821,

Ahora oiremos un fragmento de Euryante, que es del 23, y luego terminaremos con Oberón, que es del 26, y falleció Weber precisamente en 1826. Es decir, que en sus últimos 5 años, este personaje tan importante y aquí tan ignorado en la historia de la ópera, compuso sus obras más reseñables. Es el turno, pues, como ya he dicho, de Euryante, una ópera de la que yo no recuerdo función cercana, no he podido verla nunca y algún día espero tener la suerte de poder hacerlo. Una ópera que se canta hoy muy poquito, quizás por dos cuestiones. La primera, por su dimensión, es una ópera relativamente larga, y segundo, porque la historia que nos cuenta, su argumento es bastante débil a nivel dramático, es poco creíble y cuesta bastante en la sociedad del siglo XXI hacer creíble una historia en la que los movimientos y las vicisitudes de los personajes se acerca bastante a lo fantasioso. De todas formas, en Euryante, como antes observábamos en Der Freischütz y luego veremos en Oberón, sí se observa que Weber está muy ligado a la forma de orquestación que hacía Ludwig van Beethoven, y desde luego es claramente ese puente de conexión con el mundo que va a descubrir a Richard Wagner apenas 2 o 3 décadas después. El fragmento de Euryante que he elegido es un aria para soprano de la protagonista que va a interpretar la soprano rusa Elena Prokhina. Aquí advertiremos cómo, mientras el acompañamiento orquestal de la música de Rossini aparenta, y digo conscientemente, aparenta una simplicidad bastante plausible, en el mundo de Weber la orquestación es más densa. Eso va a ocurrir también en cierta forma con los compositores que van a venir después. Incluso hoy en día una plantilla orquestal de una ópera de Verdi es algo menor que la plantilla orquestal que exige Wagner. Es decir, digamos que la tradición italiana apuesta más por el canto y considera a la orquesta como un acompañamiento del canto, mientras que la tradición alemana, la orquesta tiene una importancia mayor y la línea orquestal va paralela o camina a una cierta altura, a una misma altura que el canto. Quizás por eso en Italia el bel canto tiene una gran influencia, una gran fuerza, y la voz se impone a la orquesta, mientras que en la línea o tradición alemanas normalmente solemos decir que el canto en ocasiones pareciera que fuera un instrumento más de la orquesta. Esto sobre todo se va a notar con Wagner, pero tampoco puede desprenderse de todo esto que la orquestación italiana sea simple, demasiado simple, y desde luego en el caso de Verdi sería inaceptable. Pero tratamos de ser gráficos para comprender cómo, aunque son óperas que se escriben en la misma década, sí se empieza a notar esa cierta tradición o esa cierta distinción entre las tradiciones, de tal forma que en un caso la apuesta clara es la voz, en el otro la apuesta es quizás más integral. Hemos oído ahora a Samuel Raimi con este coro masculino, donde la orquesta jugaba un papel secundario, y vamos a escuchar ahora el aria de Euryante en la voz de Elena Prokhina, y yo creo que van a quedar bastante claras las diferencias, y si no, lo comentamos después de escuchar el aria.

Bueno, hemos podido apreciar en este corte dedicado al Euryante de Weber, en la voz de Elena Prokina, que tanto en la introducción como en la conclusión del aria, la orquesta y algunos instrumentos adquieren una importancia evidente. La voz prácticamente no aparece hasta minuto y medio comenzada esta secuencia. En total eran 5 minutos y algunos segundos. Y los últimos segundos también son propiedad.

de la orquesta. Esto no tampoco hay que entenderlo de una forma lineal, es decir, hay fragmentos orquestales y presencia de la orquesta muy importante dentro de compositores italianos y desde luego en el caso de Verdi, no solamente ya en las últimas óperas, como es el caso del Otelo, por ejemplo, sino que antes también ya a la orquesta se le da una dimensión y una importancia evidentes, pero lo que está claro es que en esta época que estamos analizando hoy, este primer romanticismo, la orquesta alemana tiene mayor presencia, mayor enjundia, y digamos que esa sensación de mero acompañante se da con más intensidad entre la ópera italiana más que en el caso de la ópera alemana. En cualquier caso, bueno, luego hablaremos de algunos cambios que introdujo Weber en el mundo de la ópera alemana que prácticamente colocaron a esta en el punto de salida para concluir en la figura gigantesca de Richard Wagner décadas después. Volvemos al mundo de Rossini. Rossini es un personaje realmente curioso. Es un señor que hizo una fortuna como compositor de ópera y que, llegado un momento, tras concluir su Guillermo Tell con 40 y tantos años, se retiró y vivió de rentas como un marajá toda su vida y se dedicó a lo que más le gustaba, que era vivir bien y disfrutar de la gastronomía. Es un señor que, desde luego, tenía capacidad de escribir. Escribió muchas óperas en muy pocos años y hubo algún año que estrenó hasta 3 y, si no me equivoco, hasta 4 óperas en el mismo año. Tampoco tenía ningún empacho en utilizar fragmentos o en inspirarse en sus mismas obras para escribir otras. Es conocida que alguna obertura de alguna ópera íntegramente fue colocada en otra, de tal forma que podía acelerar el proceso de elaboración de una ópera nueva. Se inspiraba o utilizaba melodías de una ópera en otra y con algunas variaciones las presentaba así. Pero el caso es que Rossini fue capaz de desarrollar tanto un estilo cómico de gran éxito, donde el público reía y se sentía cómplice de las andanzas de personajes pues de su mismo nivel social, o también dentro de la ópera seria, con personajes más o menos míticos o personajes más o menos importantes, reyes, grandes sacerdotes y demás, que se dedicaban a sus cosas de mayores, a sus cosas de personas importantes. Insisto en que hay muy pocos casos en la historia de la música donde alguien haya podido decidir en un momento dado, dotado ya de un colchón económico muy importante, retirarse, dejar de producir. Pareciera que Rossini no tuviera ninguna ansia de aumentar su fama ni su prestigio como músico. En un momento dado se dio por satisfecho con lo hecho, se retiró y a partir de ahí se dedicó a vivir bien. Recibía a algunos compositores más jóvenes, escuchaba a cantantes, seguía los procesos distintos de representación de sus óperas y hacía todo eso, vivía de rentas y no escribió más. Y me lo imagino, pues durante varios

que se programaban en muchos teatros italianos y fuera de Italia, viviendo de las rentas que le producían esos títulos. Rossini es mucho más que un compositor cómico. De hecho, tengo que decir que algunas de sus óperas serias son realmente extraordinarias. Y si tuviera que mencionar una, mencionaría Semiramide. He tenido la oportunidad de ver varias veces esta ópera y aún recuerdo hace ya muchos años, cuando todavía existía el viejo Coliseo Albia, es decir, a finales del siglo XX, que se hizo una Semiramide en Bilbao, donde yo creo que nos quedamos todos bastante sorprendidos en aquella época por ver las dimensiones de la ópera. Semiramide es una ópera que supera de largo las 3 horas de música, cerca de las 4 horas de música. El acto primero solo prácticamente llega casi a las 2 horas, y la verdad es que si se canta entera, cosa que durante muchísimos años nunca se hizo, precisamente por, abro comillas, respetar, cierro comillas, al público, que no podía soportar tanto tiempo quieto en el asiento, Semiramide hoy se programa poco precisamente porque se quiere hacer normalmente entera y porque exige unos cantantes de muchísimo nivel. Semiramide es la princesa de Babilonia y vive sus cuitas sentimentales y políticas, pero muchas veces, como ocurre en la tradición italiana, la historia es lo de menos. La historia es una excusa para que cada cantante, dentro de su cuerda vocal, haga sus alardes pirotécnicos correspondientes, haga coloratura, demuestre sus capacidades técnicas, y la verdad es que en ocasiones da la sensación de que da lo mismo cantar la grandeza de un país o recitar la lista de la compra. La cuestión es facilitar al cantante su momento de lucimiento. Se produce una serie de arias, de dúos, de tercetos, pero la acción dramática en ocasiones pues es bastante endeble. La calidad de lo escrito reside fundamentalmente en la voz humana y en la capacidad que tenga o no el cantante de escribir lo que está en la partitura. Semiramide así es una obra realmente brillante, complicada y bastante difícil de poder escenificar hoy con ciertas garantías. Y eso que vivimos un momento relativamente bueno dentro de lo que se llama el canto rossiniano. Vamos a escuchar un fragmento de esta ópera. Un fragmento en la voz de una mezzosoprano que no es ni la Horn ni la Berganza que antes mencionábamos, sino bastante más moderna. Olga Borodina. Esta Semiramide, por cierto, se compuso en 1823, exactamente el mismo año en el que Weber presentó la anterior Euryante. Son del mismo año y yo creo que nos viene muy bien comparar las dos para ver las diferencias estilísticas entre Rossini y Weber. Es la voz de Olga Borodina cantando A quel giorno de la Semiramide rossiniana.

Bueno, y tenemos que ir terminando el programa de hoy. Primer romanticismo, Rossini y Weber. Terminaremos con este último. Vamos a oír un fragmento de su tercera gran ópera, Oberón, una ópera que nos sitúa dentro del mundo mágico de los elfos y donde seguramente por este tipo de exigencias técnicas y por el tipo de argumento, pues no ha conseguido una fama y una presencia importante en los teatros. De todas maneras, Carl Maria von Weber se merecería muchísima más atención, no solamente por parte de los alemanes, que lo cuidan bastante bien, sino también por parte nuestra. Aunque supongo que tal y como están las cosas, es mejor no pedir demasiado, no vaya a ser que nos quiten lo poco que tenemos. Oberón es una ópera que compuso Weber en Londres para el público inglés y la estrenó en abril de 1826. Se fue a Londres a pesar de que su médico le dijo que no lo hiciera porque su salud era muy frágil. Tan frágil que la ópera la estrenó en abril y él murió 2 meses después en el mismo Londres, sin poder salir de la ciudad, de la capital inglesa. Así cerramos el programa de hoy. El fragmento de Oberón está cantado por la mezzosoprano Julia Hamari. Como siempre, lo que intentamos es hacerles que la ópera esté un poquito más cerca de sus oídos y hacerles que la ópera sea un poco más accesible que antes del programa. Si lo hemos conseguido nuestro objetivo. Denle a la ópera una oportunidad durante la semana. Nos vemos la semana que viene. Les dejo con el Oberón de Weber. Hasta la próxima.

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1: Las noticias de las 3. Gabón. El Ministerio de Sanidad niega que en Ceuta exista una situación de colapso sanitario, pero sí de saturación. La ministra Mónica García, tras visitar la ciudad autónoma, ha asegurado que tampoco existe riesgo para la población, pero debe atenderse la salubridad de los migrantes. Sin embargo, los sanitarios insisten en que es muy necesario para el personal y medios sanitarios porque se sienten saturados.
2: Hay lugares en nuestro sistema sanitario que están tensionados. Por supuestísimo que sí, no es normal lo que se está viviendo ahora ni en el hospital ni en los centros de salud, pero eso no conlleva que haya un colapso. El riesgo para la población ceutí es bajo y que ahora mismo los circuitos asistenciales sanitarios son los circuitos diferenciados, los circuitos normalizados.
1: Y este lunes se cumplen 90 años desde la detención de García Lorca, que fue fusilado al alba al día siguiente. Varios actos en Granada recordarán al poeta, cuyo cuerpo aún no ha sido hallado, en una búsqueda en la que también participa José Ignacio Olave.
3: Tengo dudas que los restos de García Lorca fueran entregados a la familia. El mismo levantamiento, semanas después, se dio cuenta de la barbaridad que había cometido. Más me inclino a pensar que fue trasladado a otro sitio en un momento determinado y...
1: Entrevistada en Crónica de Euskadi este fin de semana, la directora del Instituto Vasco de Criminología y doctora de Derecho Penal, Gema Barona, ha explicado que la percepción de inseguridad en la sociedad obedece a preocupaciones sociales. Ha admitido que hay un problema, aunque el número de delitos no sea alarmante.
4: No siendo alarmante, sin duda hay un problema. Una persona que constantemente a lo mejor está experimentando robos en su domicilio o en el lugar donde trabaja o en su comercio, hay que darle una respuesta. Pero al mismo tiempo tenemos que ver si esas preocupaciones están más o menos distorsionadas. Pero estén o no distorsionadas, si hay un problema social, hay que ofrecer también alternativas.
1: Y en Burlada, UPN ha denunciado una agresión a uno de los concejales durante las fiestas. El partido asegura que un hombre irrumpió en su sede y agredió en el pecho a Carlos Soto, que tuvo que acudir a los servicios médicos. La presidenta del Gobierno de Navarra y varios partidos han condenado la agresión y han mostrado su apoyo al edil. Y más noticias, 4 municipios de Vizcaya carecen de servicio postal a diario. Así lo ha denunciado el Sindicato de Correos en Vizcaya, Comisiones Obreras, que achacan la incidencia a los recortes de contratación de personal para cubrir las vacaciones. Javi Cuesta.
5: La organización sindical considera inaceptable la previsión comunicada por la empresa de apenas 25 contratos para cubrir todas las tareas funcionales, reparto, oficinas y centros logísticos, de los cuales, dicen, más de la mitad tendrían una duración de un mes. Comisiones Obreras advierte de que esta cifra es claramente insuficiente para atender las necesidades reales del personal en los distintos centros de trabajo repartidos por todo el territorio y que obliga a la plantilla a asumir cargas de trabajo imposibles de realizar, generando así condiciones de trabajo precarias, poco seguras y nada saludables. Como consecuencia, varios municipios de Vizcaya carecen de servicio postal diario, una situación denunciada también por distintos ayuntamientos, entre ellos Munitibar, Aulesti, Navarniz y recientemente Urduliz. Algo que denuncian afecta gravemente a la prestación de un servicio público de calidad.
1: En cuanto al ámbito internacional, en Ucrania y Rusia, los ataques cruzados con drones y misiles de esta madrugada han dejado al menos 19 muertos y decenas de heridos. La ofensiva ha golpeado infraestructuras civiles e industriales en ambos países. Rusia asegura haber interceptado más de 800 drones ucranianos, mientras Zelensky denuncia una nueva oleada de ataques rusos y reclama más defensas antiaéreas. Y esto es todo por ahora. 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

queridos oyentes de Aldapeco. Muy buenas tardes, bienvenidos. Bien, vale lo que queráis, pero que quede claro que los primeros en llevar tacones fueron los hombres. Y fue en el siglo XVII. Lo dice la directora del Museo del Calzado, que lo hay, el Museo del Calzado, de Nueva York. Porque en Nueva York hay de todo, básicamente. La autora es la autora de un libro en el que lo analiza todo. Ella es historiadora y ha hecho sus investigaciones y analiza todo lo que tiene que ver con los zapatos. ¿Por qué nos gustarán tanto los zapatos? Ahora a los chicos también les gustan los zapatos, los tacones. Es que ahora los chicos jóvenes le han perdido el miedo a expresar sus emociones. Así, en general, para ellos es natural. Así que a ellos también les gustan los tacones. El libro es precioso, se titula Zapatos, es un libro de historia, obra de la historiadora Valerie Steele, nacida en Boston, 69 años, directora del Museo del Fashion Institute of Technology, que estoy convencida de que se me pronunciará muchísimo mejor, de Nueva York, y considerada una gurú de la moda. Un zapato dice más que mil palabras sobre quién lo usa. Eso se ha sabido siempre y eso es una frase que siempre se ha repetido. De hecho, los zapatos son un símbolo del estatus. Por lo que sabemos de la vestimenta y el calzado neolíticos, los zapatos son una de las primeras prendas que surgieron para proteger el cuerpo. Probablemente su creación se desarrolló antes que la mayoría de las formas de vestir, antes del tejido y de la costura. Los humanos se ataban pieles, cortezas, alrededor de los pies para protegerlos del frío, de las rocas. Cuando Valerie Steele contó a sus compañeras de Yale, la prestigiosísima universidad, que iba a investigar sobre la historia de los zapatos, la despreciaron por elegir un tema frívolo, poco serio para el mundo académico. A Valerie le interesaba ver la indumentaria a través de los siglos, su significado en la historia, y finalmente demostró a sus colegas que había mucha tela que cortar. En la universidad una compañera le descubrió un artículo de la publicación feminista Signos sobre el significado.

significado del corsé en la época victoriana. Hablar de moda no era algo frívolo. Nos daba mucha información sobre la evolución de los humanos. Evolución que sigue, sí, sigue adelante. Evolucionamos sin parar. Claro que, pues fíjate tú lo que ha pasado con las zapatillas de deporte. Las zapatillas de deporte que existen desde hace más de 100 años. ¿Qué ha pasado con ellas? Pues que han revolucionado en los últimos 20 el mundo del calzado, especialmente en la moda femenina. Dato curioso, los primeros en llevar tacones fueron los hombres en el siglo XVII porque se veían más altos y se pavoneaban. Los tacones llegaron de Persia, llegaron a Francia a través del embajador persa y Luis XIV y todos los aristócratas franceses vieron de inmediato las ventajas de ser más altos. ¿Y cómo mejoran la silueta los tacones? ¿Y cómo te levantan el culo los tacones? Es verdad, el poderío que dan unos tacones es algo incomparable. Así que después eran las mujeres las que copiaron a los hombres. Ellas los querían muy estrechos y por tanto más inestables, haciendo muy graciosa, incluso artística, su forma de caminar. El estudio del calzado desvela también detalles relacionados con la fisionomía, la sexualidad, las obsesiones, el psicoanálisis, el fetichismo, los símbolos fálicos, del erotismo de los zapatos. Está la literatura llena. Hoy día, dice la historiadora Valerie Steele, las zapatillas son una forma de dignificar una especie de juventud y de aire deportivo. Pueden costarte tanto como unos zapatos de piel, ya lo creo. Ya no son una cuestión de comodidad e informalidad, sino una declaración sobre el tipo de persona que eres. En los últimos años se volvieron a poner y se siguen poniendo muy de moda en los escaparates una suerte de sandalias que se llaman, para los muy conocedores de la moda, las Birkenstock, que son legendarias, que son históricas, que siempre fueron un calzado muy feo que se utilizaba hace, pues ya te digo, en el siglo pasado, y que en los últimos años, sin embargo, se han convertido en unas sandalias muy cool. Las sandalias esas medio ergonómicas que todo el mundo lleva, con el dedo metido, tal, esas. Las sandalias Birkenstock fueron creadas en la década de 1960 en Alemania. Se caracterizan por una plantilla de corcho moldeada anatómicamente, una suela de goma duradera, correas ajustables en el empeine. Efectivamente, son esas que en estos últimos años lleva todo el mundo en todas partes, todo el verano, las conocemos. Que conste que hay historia aquí detrás, el otro día lo contaremos, porque las Birkenstock nos llevarían al siglo XVIII y a la familia de zapateros del mismo nombre, que por cierto es otra historia apasionante, tomo nota que es bonita de contar, otro día la contaremos. Y de cómo los tacones de 15 centímetros estaban acabando con la salud de las reinas, de eso también tenemos que hablar. Todas estas cosas iba investigando y encontrando a su paso la investigadora, la historiadora Steele. Bueno, efectivamente, tacones de 15 centímetros están acabando con la salud de, pues hasta de las reinas. Antes eran las top model, pero ahora, bueno, la anécdota la contaba hace unos días. Creo que fue en un programa de televisión.

repercusión, porque lo del dress code lo ha llevado a rajatabla esta vez, para sorpresa de todos. La organización del Festival de Cannes había comunicado, además, en los códigos de vestimenta, que las damas, ellas, las actrices, debían acudir con zapatos de tacón. Taconazo, a poder ser. Y como en esa ocasión apareció en la escalinata, dispuesta a subirla, la preciosísima Pretty Woman Julia Roberts, con los zapatos de taconazo en la mano. Y fue portada mundial, claro. Cumplió con la de dress code que había dicho al Festival de Cannes, que acudieran todas con los zapatos de tacón. No dijeron dónde. Bueno, creo que fue Sergi López, me viene un poco a la cabeza. Creo que lo contó el actor Sergi López, que venía de Cannes, de triunfar precisamente con la película Sirat, que está dejando al público enamorado. Es que tenemos que hablar de muchísimas cosas. Ya hablaremos, ya os contaremos. Ahora, de momento, vamos con una canción preciosa.

¿De cuándo es esta canción? Buah, del siglo pasado mínimo. ¿Música de abuelas? No, música de tatarabuelas. Quizás, perhaps. Es una canción, mira, ahí no hay problemas de pronunciación. Es una canción escrita en 1947 por un compositor cubano llamado Osvaldo Farrés, que firma cantidad de canciones, de todas las canciones que podemos conocer, porque fue un autor prolífico, un compositor que, bueno, era muy solicitado, todas las grandes figuras lo buscaban y lo encontraban. Quizás, una de las canciones interesantes, bailable, convertida en bailable y muy versionada en la historia de las canciones, muy versionada, entre otras cosas, por Abby Osmond, que es la dueña de esta voz preciosa que acabamos de escuchar. ¿Bailaremos alguna vez?, decía la canción. Y siempre respondía, quizás. Es una historia biográfica. Un día Osvaldo Farrés, que escuchaba una y otra vez el intento fallido de un enamorado que en el salón donde él tocaba para amenizar la velada, le escuchaba

al enamorado una y otra vez, y entonces uno de aquellos días, de aquellas noches, Osvaldo Farrés se sentó al piano y, bueno, le salió esta canción y tarareó: siempre que te pregunto que cuándo y cómo y dónde, tú siempre me respondes, quizás, quizás, quizás, eran aquellos tiempos, pues ya te digo, 1947, anda que no han cambiado las cosas, y más que van a cambiar, y lo vamos a contar aquí, en este programa que se llama Aldapeco.

He aquí una gran balada, Kill the Pain se llama, de esta que es una de las mejores bandas alemanas, si no la mejor, hay quien lo proclama, sin ninguna duda, la mejor banda de heavy metal de la historia. Es alemana, se llaman Accept. Y bueno, pues en 1976 crearon las bases de un heavy metal que casi un siglo después sigue sonando, pues eso, a música antigua, a música pasada, a clásico. A un clásico que la pones una y otra vez y sigue sonando maravillosamente bien. Fueron unos jóvenes que se reunieron en una localidad cuyo nombre no pronunciaré porque seguro que lo digo fatal. Sí os digo que está cerca de Düsseldorf, que eso es más fácil. En 1976 se reunieron un poco bajo el mando del líder, que fue el vocalista Udo Dirk Schneider, que luego se separó de la banda y ya tiene su propia carrera. Claro, es que estamos hablando de hace más de 40 años. Udo Dirk Schneider, que es uno de los músicos más admirados, prestigiosos, importantes de la historia de la música del siglo XX, sin duda. El guitarrista Wolf Hoffmann también es otro de los referentes, de las referencias que se citan siempre cuando se habla del heavy metal clásico. Accept, una banda que creó un estilo propio dentro del heavy metal europeo, logrando un impacto legendario y una reputación icónica que abarca más de 40 años. Bueno, 4 décadas, lo dice la crítica musical. No solo eso, bandas como Kiss, Iron Maiden, les invitaban a sus festivales, de manera que les abrían las puertas a Accept, llegando a ser, bueno, pues una banda muy apreciada en Inglaterra, no solo en Alemania, su lugar de origen. Bueno, una de las mejores bandas de heavy metal de la primera mitad de los años 80. Y renovadora, influyente, que contribuyó a la creación de otros géneros como el speed metal, por ejemplo, como el thrash metal. Por ejemplo, en este programa ya sabéis que la música antigua nos gusta muchísimo. ¿Música de abuelas? Sí, pero de abuelas que siguen escuchando heavy metal. Bueno, hoy estamos en plan clásico, así que vamos a escuchar a otro clásico de otro estilo completamente diferente. Seguimos con música de abuelas. Alan Parsons Project. Mira qué maravilla.

Ay, qué pena, qué pena, qué pena. Flamencas, que las migas han sido siempre flamencas, lo sabemos todos los que las seguimos desde el principio, desde que nacieron hace muchos años, con Silvia Pérez Cruz, que fue una de las creadoras, componentes de este cuarteto que se va renovando y que va renovando todo lo que encuentra a su paso. Y mira tú qué versión tan maravillosa. Esta es una canción que no se acaba nunca. Hay pena, penita, pena. Una copla eterna, porque es reconstruida, reentendida, rehecha cada vez que viene alguien joven, como es el caso de las migas, y eligen este clásico para su último disco, que se llama Flamencas. Intentamos hacer música para que la gente se reconcilie con la vida, dice. Bueno, se refiere también a una canción que escucharemos luego que habla de celos. Bueno, pues un poco Flamencas es el álbum que lanzan Marta Robles, Alicia Grillo, Paula Ramírez, Laura Pacios. Reivindican la raíz, el lugar de la mujer en el flamenco y la necesidad de romper con unos estereotipos masculinos que aún lo atraviesan. Intentamos hacer música para que la gente se reconcilie un poquito con la vida. ¿Estamos hablando todo el rato de lo mismo? Sí, ¿qué le vamos a hacer? Nos encantaría hablar de otras cosas, pero es lo que tiene. El patriarcado es lo que tiene. Flamencas, con canciones preciosas como esta que acabamos de escuchar. Ay, pena, penita, pena. Bueno, luego más penas en este programa que se llama Aldapeco.

una amiguita como tú. ¿Quién es la número uno pisando los finales de las canciones? Servidora. Aquí una servidora. ¡Qué bonito! ¡Qué bonita canción! ¡Qué bonita, Isaro! Es muy bonita. Y canta con Olaya Inciarte, que han hecho así como featuring y han hecho un montón de canciones preciosísimas. De lo último que ha publicado Isaro, aquí tenemos estas canciones tan bonitas que estamos poniendo estos días. Y más que pondremos, Isaro, no nos la quitamos de la boca. El otro día estuvo en la tele y todavía se sigue comentando. Pero qué mujer tan especial, tan singular, tan atractiva. Bueno, pues Isaro, y canta maravillosamente. Se suele decir, no sé qué tiene Isaro, pero nos gusta mucho cómo canta. Vamos a bailar un poquitillo. Tata se llama este. Bueno, hace rap, hace electrónico, hace un poco de todo.

tata. Ha nacido en Arrasate, Mondragón, Guipúzcoa. Y se caracteriza por dominar los diferentes estilos dentro del género urbano latino. Bueno, es un músico versátil que sorprendentemente ha sido colocado como uno de los artistas más a tener en cuenta en el panorama vasco euskaldún en los últimos años. Empezó jovencísimo, con 14 años rapeaba, escribía con sus amigos. Más adelante empezó a grabar canciones, hasta que en 2019 se alía con el productor Denso. De ambos hemos hablado aquí. Están juntos siempre, decimos Tata, pero es que está Denso también. Pues en este tema que acabamos de escuchar, Falta Zure Faltadut. Zure Faltadut. Bueno, pues empezó a publicar singles de manera independiente y luego vinieron las colaboraciones. La verdad es que Tata está presente en cantidad, bueno, pues en cantidad de trabajos, de proyectos musicales, como por ejemplo Etxepe, lo hemos puesto, Vengo, como digo también. Y a principios del 24 fue cuando sale esa canción, ese disco. Y bueno, su primer trabajo de larga duración para un artista que está, bueno, se le ha colocado, la crítica musical le ha colocado, lo ha colocado como uno de los artistas más a tener en cuenta. En Aldapeco nos gusta, la verdad que sí, y lo ponemos con frecuencia. Zure Faltadut, porque también el euskera en este tipo de sonidos, en este tipo de ritmos, bueno, pues nos apetece muchísimo escucharlo también. Hablando de cantar en euskera y de aires frescos y aires nuevos, bueno, pues hay un gallego que se llama Bayuca. Y hablando de featurings, que ahora se apoyan mucho los unos en los otros, pues Bayuca, junto con Izaro, y así ya cerramos el círculo, junto con Izaro han hecho esta canción tan bonita, Xorieri, que el otro día vimos en Televisión Española.

es el resultado de la fusión y de la unión de Bayuca, que es un músico, un productor gallego que hace fusiona música tradicional gallega con electrónica de vanguardia. Es un hombre, un artista, es muy joven, un artista muy experimental. Está ganando terreno. Mira, forma parte de esa corriente que ahora siguen muchísimos jóvenes, y Saro también. Y Saro está con Bayuca en esta canción, como ya sabéis, en el programa de Bronca, ¿no? Lo bien que lo pasamos viendo a Isaro y a su grupo, a su extenso grupo de colaboradores, poniendo en escena esta canción, que por cierto es una canción original del que se ha dado en llamar el padre de la canción vasca, en euskera, de la Euskal Kanta, Michel Laveguery. Es una canción de Michel Laveguery, años 60. La primera voz que lleva al euskera pues los ritmos de las canciones ligeras que sonaban en ese tiempo. Y fue uno de los primeros que dijo: en euskera también tenemos que hacer lo que están haciendo en el mundo entero. Y bueno, Bayuca, pues eso, un músico gallego. Están otro de, pues como Rodrigo Cuevas, como Lorena Álvarez. Hay mucha gente cada vez más que partiendo de la tradición, que recogiendo la tradición, disfrutando de lo que han escuchado de chiquitines en su casa, pues han ido creciendo y ahora lo fusionan con lo que hay que fusionarlo, que es con la electrónica de vanguardia. Pues ya está, Bayuca y Saro, Xorieri, Michel Laveguery, un poco de historia.

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1: Las noticias de las 4. Gabón. En Huesca, un militar de la UME fallecía este fin de semana en un accidente mientras participaba en el operativo para extinguir el incendio en las Peñas de Riglos. Al parecer volcó un camión que viajaba junto a 3 compañeros. Uno de ellos resultó herido grave, pero fuera de peligro, y los otros 2 graves. Y en Donostia, el alcalde Jon Insausti ha hecho balance de las fiestas que han transcurrido sin ningún incidente grave. Ha habido un buen ambiente, menos denuncias por los habituales robos y, no es menos importante, menos suciedad. Javi Cuesta.
2: Los delitos, apuntaba Jon Insausti, han sufrido una caída de casi el 50%, registrando así la mejor cifra desde 2020 y sin tener que lamentar ningún incidente importante.
3: Hemos reducido en un 45% los delitos respecto al año pasado, entre otras cosas porque durante todo el verano hemos tenido más de 100 guardias municipales extra patrullando por la ciudad, patrullando junto a la Ertzaintza.
2: Disminuye también la cantidad de residuos recogidos durante las fiestas y agradecía la labor de los equipos de limpieza, especialmente en el mantenimiento de las playas.
3: Hemos sido capaces de generar menos residuos y han sido 162 los trabajadores que todos los días han limpiado las calles de la ciudad para que todas las mañanas la ciudad amaneciera limpia.
2: Sube además el uso del transporte público. Se han contabilizado 11.000 viajes más que en 2025, alcanzando el récord histórico de 865.000 viajes en de bus, datos positivos que agradecía a las y los donostiarras.
3: La concha de oro de verdad, la grande, se la lleva este año el público, porque hemos tenido unas fiestas más seguras, hemos fiado menos y además hemos usado más transporte público.
1: Y más incendios en Jaca no quitan el ojo a la evolución del incendio porque su flanco derecho se aproximaba al Monte Doroel, a pocos kilómetros de la ciudad. Y en Huelva se conseguía estabilizar en la tarde de ayer el incendio de Niebla. Tras más de una semana descontrolado, hay 38.000 hectáreas calcinadas, más de 400 personas de 11 municipios ya han conseguido regresar a sus hogares. Y miramos a Azcoitia, donde se...

0: y ha hecho lo que escuchan.
1: Pues desde casa se ve la piscina y había un grupo de niños bañándose. Suele pasar bastante a menudo.
2: Piscina en Albuen, piscina es da egixe da askotan gaztik etortziela. Ta atzo ba hori, bazortzi bat lagun bazauden da gero gaur goizin kontura gara da kaka saldo da laina.
3: Siempre vemos por la noche, en verano justo, fiestas y así, jóvenes que van, se escucha ruido y sé que pusieron una luz en la piscina grande, pero me imagino que en la pequeña no pusieron luz y por eso entonces en vez de meterse en la grande se meten en la pequeña.
0: En el ámbito deportivo, desde Frankfurt nos llegaba la excelente noticia protagonizada por la gimnasta vitoriana Salma Solaun. Se ha proclamado campeona del mundo en el conjunto senior de España de gimnasia rítmica. La gasteitarra, además del oro, ha logrado una plaza directa para los Juegos Olímpicos de Los Ángeles 2028. Hemos podido hablar con una de las personas más importantes de su carrera, la que fue su entrenadora desde los 7 hasta los 15 años, Marga Armas. Muy emocionada, sobre todo por el logro que ha conseguido Salma después de su grave lesión de rodilla por la que se perdió el Mundial de Japón.
4: De verdad que pensaba que se retiraba ya. Hubo un momento que yo pensé, no sé hasta qué punto va a poder llegar, va a poder completar otro ciclo. Entonces, ayer fue una alegría inmensa porque ahora sí que tengo claro que lo va a hacer y estará en dos Olimpiadas y luego que sea lo que Dios quiera.
0: Es todo por ahora. 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
1: Las noticias de las 5, egunón. El Ministerio de Sanidad niega que en Ceuta exista un colapso sanitario, aunque sí reconoce una situación de saturación. La ministra Mónica García, tras reunirse con el presidente ceutí, Juan Jesús Vivas, asegura que no existe riesgo para la población y explica que los 28 de los 101 pacientes ingresados en el hospital son migrantes, atendidos además por circuitos diferenciados.
2: Hay lugares en nuestro sistema sanitario que están tensionados. Por supuestísimo que sí, no es normal lo que se está viviendo ahora ni en el hospital ni en los centros de salud, pero eso no conlleva que haya un colapso. El riesgo para la población ceutí es bajo y que ahora mismo los circuitos asistenciales sanitarios son los circuitos diferenciados, los circuitos normalizados.
1: Los sanitarios, sin embargo, discrepan y reclaman más personal y medios. Aseguran que las urgencias están desbordadas, con solo 7 profesionales y turnos doblados. Ceuta se encuentra actualmente en el nivel 1 de los planes de catástrofes, de un máximo de 3. Enrique Robarilta, presidente del Sindicato Médico de Ceuta.
3: Le reclamamos en su día que aquí ya tenía que haber unos refuerzos externos, es decir, médicos de la península, pero además un buque hospital, que lo hay en el ejército, en la Armada Española, o el despliegue de un hospital de campaña.
1: Seguimos muy pendientes del estado de un niño vizcaíno de 10 años tras ser atropellado por un tractor en Burgos. El accidente tuvo lugar el sábado en la plaza de la localidad de Espinosa de los Monteros y todavía se investiga lo ocurrido, pero según las primeras hipótesis, el menor habría salido corriendo a la carretera y el conductor no lo habría visto y fue atropellado. Recibió fuertes golpes en la cabeza y en las piernas y ahora los servicios de emergencia están tratando de reanimarle porque se encuentra inconsciente cerebralmente. Y les contamos también que dos hombres de 26 y 27 años resultaron heridos de gravedad este fin de semana tras estrellarse una avioneta en Viana, Navarra. Uno de ellos era alumno de la escuela de pilotos y el otro era monitor experimentado. Ahora la Agencia Estatal de Seguridad Aérea investiga las causas. Y en Bayona, el ayuntamiento presentará recurso ante la reciente decisión del Tribunal de la PAU de tumbar el reconocimiento del euskera y el gascón.
4: Je ne comprends pas l'ordonnance qui vient d'être rendue, qui a donc fait droit à la demande.
1: El alcalde Jean-René Echegaray habla de alergia incomprensible y anuncia que están dispuestos a llegar incluso a la Corte de Casación de París si los distintos recursos no prosperan. Y más noticias, se cumple una semana del terremoto que azotó Colombia el pasado lunes. El último balance eleva ya a 294 las víctimas mortales. Hay más de 4.000 personas heridas y 320 todavía continúan desaparecidas. La comunidad colombiana en Euskadi se reunía este fin de semana en una parroquia de Bilbao para mostrar su apoyo a los afectados por el seísmo, muchos de ellos familiares o amigos de los presentes. Los esfuerzos se deben centrar ahora, dicen, en la reconstrucción de las ciudades y de los pueblos que, insisten, son los grandes olvidados de esta tragedia.
5: Nosotros lo vivimos muy mal.
6: Muchos barrios o poblaciones pequeñas que no tienen ayuda.
5: Están incomunicados.
6: En este momento tenemos que unirnos todos. De Bilbao, España, pues estamos con ellos. Porque nuestra familia está allí. Lo duro va a ser es cuando se vaya a empezar a reconstruir todo.
7: Y uno desde acá pues hace lo poquito que pueda enviarle.
8: Viene lo más duro porque, claro, ya el que quedó vivo y tienen que mirar a ver cómo sigue viviendo, cómo sigue sobreviviendo.
1: En hecho, un hombre ha sido detenido este domingo por la policía local por una presunta agresión sexual a una joven durante las fiestas del Puerto Viejo de Algorta. Según la denuncia, la víctima habría sufrido tocamientos contra su voluntad. Es así ya el segundo caso de estas características registrado en las fiestas de Algorta en las últimas semanas. Es todo por ahora. 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
1: Las noticias de las 6, egunon. Hoy se cumplen 90 años del fusilamiento de Federico García Lorca. Varias excavaciones han intentado dar con sus restos en el barranco de Biznar, sin éxito hasta la fecha. Una de las más significativas se realizó en 2016 y en ella puso empeño y también dinero de su propio bolsillo el invitado en Más de que Palabras, el eibarrés José Ignacio Olave, editor de la obra gráfica e investigador de la vida de Federico García Lorca. Naroa Torralba.
2: Olave financió parte de aquella excavación de 2016 en la que se removieron más de 4.000 metros cúbicos de tierra buscando a Lorca y a los otros tres fusilados junto a él, siempre respetando la voluntad de la familia y actuando por encargo de los descendientes de Dioscoro Galindo. Sobre el destino final de los restos, Olave tiene sus propias dudas.
3: Tengo dudas que los restos de García Lorca fueran entregados a la familia. Yo creo que más me inclino a pensar que fue trasladado a otro sitio en un momento determinado.
2: Olave reconstruye las últimas horas del poeta detenido el 16 de agosto, trasladado al gobierno civil y de noche conducido a Biznar, una secuencia que sostiene con archivos militares, pero insiste en desmontar el tópico que ha simplificado su asesinato. Sin restos que hablen, todavía prefiere quedarse con lo esencial. En algún lugar del mundo ya nace alguien que algún día estudiará la obra de Lorca.
1: Y tras el final de la Semana Grande en Donostia, el alcalde Jon Insausti hace balance positivo. Los delitos, apunta, han sufrido una caída de casi el 50%, registrando la mejor cifra desde 2020 y sin tener que lamentar ningún incidente importante. Disminuye también la cantidad de residuos recogidos durante las fiestas y agradece la labor de los equipos de limpieza, especialmente en el mantenimiento de las playas.
4: Hemos reducido en un 45% los delitos respecto al año pasado, entre otras cosas porque durante todo el verano hemos tenido más de 100 guardias municipales extra patrullando por la ciudad, patrullando junto a la Ertzaintza. Hemos sido capaces de generar menos residuos y han sido 162 los trabajadores que todos los días han limpiado las calles de la ciudad para que todas las mañanas la ciudad amaneciera limpia.
1: Sube además el uso de transporte público. Se han contabilizado 11.000 viajes más que en 2025, alcanzando el récord histórico de 865.000 viajes en de bus. Datos positivos que agradece a los y las donostierras.
4: La concha de oro de verdad, la grande, se la lleva este año el público, porque hemos tenido unas fiestas más seguras, hemos fiado menos y además hemos usado más transporte público.
1: Y en Burrada, UPN ha denunciado una agresión a uno de los concejales durante las fiestas. El partido asegura que el hombre irrumpió en la

0: han dejado al menos 19 muertos y decenas de heridos. La ofensiva ha golpeado infraestructuras civiles e industriales en ambos países. Rusia asegura haber interceptado más de 800 drones ucranianos, mientras que Zelensky denuncia una nueva oleada de ataques rusos y reclama más defensas antiaéreas. Y vamos terminando con la previsión del tiempo para este lunes. Yolanda Arrillaga, Egunon.
1: Kaixo, egunon. El día comenzará con muchas nubes y algunas lloviznas por la mañana en la mitad norte, sobre todo en la costa. A partir del mediodía va a ir levantando y el día quedará soleado en el centro y sur de Álava y de Navarra. En la mitad norte le va a costar más y probablemente persistan las nubes bajas también por la tarde. El viento seguirá siendo del norte y las temperaturas no van a cambiar apenas. Así las cosas, las máximas se van a situar entre los 25 y 30 grados, algo más altas en el Valle del Ebro. Así que comenzaremos la semana con tiempo tranquilo y temperaturas parecidas y todavía con algunas lloviznas por la mañana en el norte.
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Gabón. Un estudio de la Universidad de California publicado en 2019 aportaba interesantes datos sobre un comportamiento social generalizado, cotillear. Los autores de este estudio analizaron los datos de 467 personas que portaban un aparato que registraba sus comentarios durante el día. Considerando el chismorreo como hablar de alguien que no está presente, de forma negativa, positiva o neutral, el estudio concluyó que dedicamos al chisme una media de 52 minutos al día. Por cierto, tres cuartas partes de los cotilleos fueron neutrales y el chisme negativo fue dos veces más frecuente que el positivo. Hoy recuperamos la charla con los psiquiatras Pablo Malo y Eva Garnica sobre el sentido del cotilleo, su razón de ser desde un punto de vista evolutivo. También recuperamos la charla con Aitor Galarza, biólogo y guarda forestal, jubilado ya, que ha investigado la expansión por Euskadi del picamaderos negro. Este pájaro carpintero, el más grande que hay en Europa, tenía dos poblaciones en la península ibérica, separadas, en Pirineos y en picos de Europa. Pues bien, han acabado confluyendo en nuestro territorio. Comenzamos.

0: queramos admitirlo o no, todo el mundo chismorrea en algún momento de su vida, puede que incluso todos los días de su vida. Entendiendo esto como hablar de otras personas que no están presentes, claro, entre el cotilleo insidioso y el comentario neutral o incluso positivo sobre lo que alguien ha hecho o ha dicho, pues hay un abanico enorme de tonalidades. Así que, ¿es cotillear algo negativo? ¿Es un entretenimiento? ¿Es una habilidad social desarrollada a lo largo de nuestra historia como especie? El cotilleo y su importancia desde el punto de vista evolutivo aparece en un libro, en Psiquiatría Evolucionista, una introducción de los psiquiatras Pablo Malo, Juan Medrano y José Juan Uriarte. Hoy Pablo Malo nos acompaña junto a Eva Garnica, psiquiatra y jefa de estudios de la unidad docente de la Red de Salud Mental de Vizcaya y profesora de psiquiatría en la Universidad de Deusto. Además es autora del blog Nueces para el Cerebro. Con ellos hoy hablamos, en este primer programa de la temporada, del sublime arte del cotilleo. ¿Qué tal? Buenas noches.
1: Buenas noches.
2: Buenas noches.
1: Vamos a cotillear un poquito, una cosa muy rica.
0: Lo primero es cómo definimos el cotilleo, que tiene muchas connotaciones negativas y a priori podría parecer algo banal porque todo el mundo sabe lo que es un cotilleo, pero quizás no tanto, quizás no es tan banal.
1: Bueno, el cotilleo sería básicamente compartir la información social que tenemos de las otras personas, de

de nuestro grupo, de nuestra vida, ¿no? Tradicionalmente, pues se hacía sentados en una mesa con un cafecito, unas pastas y hablando de personas.

0: de su vida. Pero claro, esto ha cambiado totalmente. Quiero decir, hoy en día ya el cotillo no es que vas a una cafetería y cotillas y hablas de los vecinos, que ya hablaremos de esto ahora con las redes sociales, con la televisión, con programas como Gran Hermano, etcétera, etcétera. Bueno, pues el cotilleo se ha disparado por las nubes. Y básicamente es una necesidad humana, porque la información es poder. Entonces, tener información de tu mundo social, de tu grupo, de quién es amigo de quién es enemigo de quién, eso es esencial para hacer alianzas, para juntarte con unos contra los otros, para echarte pareja, para... Entonces, no es una cosa tan banal, es una necesidad humana, lo mismo que necesitamos comer y beber y tal, buscar esa información. Somos primates ávidos de información social. La información social es que es como azúcar para nosotros, nos atrae como la miel. O sea, quiere decir que es una cosa muy, muy atractiva porque es necesaria, ¿no?
1: Uh-huh. Luego la cuestión de si lo que se cotillea es cierto o incierto, si hay un componente más o menos negativo, si es para hablar bien de una persona o ponerla fatal. Eso ya es lo que entra dentro del amplio abanico que mencionaba antes, ¿no? Hablar de terceros no presentes, pues bueno, es una incógnita. Además puedes empezar hablando muy bien de alguien y acabar sacando lo peor. En fin, es como una incógnita.
0: Sí, en principio el cotilleo podría ser de cosas positivas, tanto como de cosas negativas. Pero los datos también dicen que se habla más, igual el doble o así, de cosas negativas. Eso forma parte de un sesgo que hay en la especie humana también, que es el sesgo negativo, que es que lógicamente nos interesa más las cosas negativas que las positivas. Si a ti te dicen que el alcalde de tu pueblo pues paga los impuestos y hace las cosas bien, pues bueno, no te interesa tanto como si dice, oye, que no ha pagado la seguridad social de una trabajadora que tiene. Dices, hombre, entonces va de bueno y hace tal, pero resulta que hace esta parte negativa. Y eso te define mucho más, ¿no? Esa parte negativa que la positiva. Entonces se habla más de la parte negativa. Pero también se puede decir cosas buenas o neutrales. Y cuando se habla de la parte negativa también hay que hacerlo con estilo. Quiero decir que, o sea, no puedes ir de repente diciendo mentiras o que se vea que tú vas contra una persona o que tú quieres beneficiarte, porque el cotillo luego lo hablaremos, claro, sirve para beneficiarte tú de una situación, ¿no? Entonces, lo que hay que hacer es que envolverlo y tú dices, por ejemplo, ¿no? Jo, estoy preocupada por María. O sea, no sé, la veo muy delgada y tal, jo, desde que rompió con Manolo, sí, pero mira también que dejarlo así y luego ya vas y le vas dando, ¿no? Pero empiezas, estoy preocupada. Y entonces las amigas, los amigos, los demás dicen, jo, qué buena es fulana, ¿no? Está preocupada por María, nos ha contado cosas fruto de esa preocupación. No, es para humillarla a ella y ponerte tú por encima, ¿no? Pero bueno, todas esas son las técnicas interesantes y bonitas uh-huh. del cotilleo, ¿no?
1: Sí, sí. Y desde el punto de vista evolucionista, ¿qué valor tiene el cotilleo? Lo del beneficio que mencionabas.
0: Sí, sí, me sirve para subir tu estatus, tu reputación. Es decir, las personas que traen información, oye, ¿sabes lo que me he enterado? ¿Sabes lo que me han dicho y tal? Todo el mundo pone mucha atención. Un símbolo de estatus es la atención que te dedican. Entonces, cuando tienes chismorreos, la gente te dedica más atención, ¿no? Y si las cosas que cuentas son muy importantes o son de clase alta, oye, ¿sabéis lo que me he enterado del rey? Que no sé qué. Entonces, te iguala a ti como que estás en esas capas de la sociedad altas y que sabes, ¿no?, de lo que se cuece por ahí, que estás ahí cortando el bacalao. Entonces te dice, joder, mira, Pablo, sabe un montón de cosas de la realeza y no sé qué, y del gobierno y patatín y patatán, ¿no? Entonces, un poco tú te vienes arriba y intentas un poco potenciar tu reputación y bajar la reputación de los demás, ¿no?
1: Sí, pero que un comportamiento esté presente en todas las poblaciones humanas, seamos maoríes o personas de aquí, del Bilbao del siglo XXI, esto tiene que tener algún significado también, ¿no? ¿Ha sido un beneficio para la especie humana cotillear, intercambiar información social, vamos?
0: Claro, lo que decía al principio es que la información social es absolutamente necesaria. Tú no puedes navegar el mundo social de una tribu si no sabes, vas a meter la pata, ¿no? Si te diriges a alguien de una manera y es enemigo del otro, o le alabas a alguien y resulta que el que está al lado es enemigo. Entonces tienes que tener mucho cuidado con quién haces alianzas, con quién no. Y para moverte en el mundo social necesitas esa información. Y eso es en todo el mundo. y no se ha acabado con ella, a pesar de que, igual lo comentamos luego, religiones y tal lo han criticado.

0: cao yo que era algo malo, no se va a acabar nunca. Y bueno, y lo que vemos ahora con las redes y con todo, al contrario, lo que se hace es potenciar hasta los máximos detalles, ¿no? De enterarnos de toda la información que hay en nuestro mundo social, ¿no?
1: Hay un par de cosas añadidas a esto que estás contando, ¿no? Una cosa también es que al aumentar el tamaño de las tribus, ¿no? Necesitamos tener información de gente que no tenemos delante, y el cotilleo pudo ser una manera de hacer
0: sí,
1: eso.
0: Totalmente, sí.
1: Y luego una cosa que me parece especialmente interesante, casi desde el punto de vista biológico, como decías antes, de que nos atrae como la miel, ¿no? Esa especie de oxitocina o esa especie de descarga placentera biológica que tenemos con algunas formas de cotilleo, ¿no? Con el cotilleo más habitual, es algo también que nos hace sospechar que aquí hay algo premiado en sí, nuestra sí, sí, naturaleza.
2: Es que eso,
1: ¿no?,
2: se ha demostrado en un estudio, ¿verdad? Cuando, esto es una cosa muy curiosa, ante un comportamiento X, una conducta X, sea una actividad física o un comportamiento social, si liberamos más oxitocina, ¿eso qué está queriendo decir?
0: La oxitocina es la hormona del amor, del abrazo, ¿no? La hormona que, digamos, de alguna manera une a las personas y al grupo.
1: De la lactancia materna.
0: Sí. El cotilleo que hace el vínculo uh-huh, con el crío, con la pareja.
2: Sí.
0: Entonces es una hormona que nos une. Por eso el cotilleo también, una de las funciones es unir al grupo social. Y hay estudios que demuestran cómo se segrega oxitocina y creo que dopamina también cuando se cotillea. Pero esto es algo muy interesante porque hay teorías, la de Robin Dunbar, que enlazan el cotilleo con una práctica que hacen los primates, que es el acicalamiento, el despiojo, el quitarse los parásitos.
2: Sí.
0: Entonces, cuando tú quitas parásitos, la persona a la que le están quitando parásitos también segrega oxitocina. O sea, cuando dos simios están acicalándose el uno al otro, que es una actividad social importante, es para unirse y para todo esto, están segregando oxitocina. Y entonces Dunbar dice que el acicalamiento requiere mucho tiempo, hay especies que dedican el 20% de su tiempo de estar despiertos al acicalamiento, y no puedes hacerlo con muchos individuos del grupo. Entonces comenta Dunbar que cuando las tribus se fueron haciendo más grandes, de alguna manera se inventó el lenguaje para seguir acicalándonos unos a otros, despiojándonos. De ahí viene lo de despellejar a alguien, ¿no? También la expresión. Entonces, es interesante que el acicalamiento segrega oxitocina y el cotilleo también segrega oxitocina. O sea que es una teoría un poquito arriesgada, bueno, pero bueno, que puede tener cierta conexión, ¿no?
2: Habla
0: a cierto punto.
2: De esa cohesión social que se genera, desde luego, si a un grupo de varias personas aparece una quinta, sexta con un buen cotilleo, automáticamente se genera ahí un ambiente, vamos, pero de lo más cohesionado.
1: Y se la incluye en ese grupo, ¿no? Se incluye a gente que viene tal. De repente te cuenta un cotilleo jugoso, pues lo incluyes en el grupo más fácilmente, ¿no?
0: Los que cotillamos unidos, pues somos un grupo, estamos.
2: Sí, sí, bueno. Hay un tipo de personalidad especialmente proclive al cotilleo, tanto en su vertiente de andar contando historias de terceros, como ya si entramos en el cotilleo más insidioso, el de la crítica, el de despellejar a alguien, con o sin razón. A veces puede ser con razón, pero sin la elegancia que comentabas tú antes, Pablo, ¿no? Ese despelleje gratuito que a veces se hace de las personas por naderías, ¿no?
1: Hay
2: una personalidad proclive.
1: Hasta ahora hemos estado hablando un poco de la función social del cotilleo, uh-huh, ¿no? Pero es cierto que todos sabemos que hay personas que son súper cotillas y personas menos cotillas o que lo disimulan mejor, porque realmente

0: ser nuestras profesiones, ¿no? De cómo llevar esa curiosidad por la vida ajena a una profesión y sacar un beneficio elegante de ello, ¿no? Pero es cierto que en general tenemos asociadas algunas personalidades, por ejemplo, muy obsesivas, muy rígidas, muy perfeccionistas, a que critican mucho a los demás porque nunca alcanzan esa perfección, ¿no? Freud hablaba mucho de lo del carácter anal y tal y estas cosas. Y es cierto que se ve más ese cotilleo en ese perfil de personas, ese cotilleo un poco más maligno. Luego, claro, si hablamos de las personalidades antisociales, psicópatas, van a usar el cotilleo para hacer el absoluto mal, ¿no? Es un poco lo que está hoy de moda de las fake news y tal, que bueno, lo llamamos así, las fake news han existido toda la vida. Pero cuando dices algo malicioso de una tercera persona y la perjudicas mucho, puedes llegar a consecuencias muy graves, ¿no? Por ejemplo, parte de la política de cancelación tiene que ver con un cotilleo maligno, ¿no? Con empezar a hablar de una persona, igual parten de una realidad, de unos hechos. Ah, pero es que dicen que no sé qué. Ah, espérate, que igual estuvo en las fiestas de Epstein. Espérate, que fue a no sé qué. No sabemos, pero ahí queda con eso, con Woody Allen, con quien te dé la gana. No llegamos a saber la realidad de esas personas, nos lo olemos, pero no lo sabemos. Pero se crea ese clima que acaba a veces en la muerte social y a veces incluso en el suicidio de personas, ¿no? Entonces, a veces hay personalidades psicopáticas que están ejerciendo eso, sabiendo que lo que están diciendo no es verdad. No digo en estos casos concretos, digo en general. Y luego también hay lo que comentabas tú, Pablo, en algún post, esto del hipocotilleo, ¿no? De personalidades más, pues personas con esquizofrenia, con esquizoidía, tienen como menos tendencia, al no ser tan capaces de esa cohesión social, no se interesan tanto por los cotilleos banales del vecino del quinto.
1: Y igual sería malo que no cotilleen más,
0: claro,
1: ¿no?
0: Porque les falta eso, ¿no? Sí. Al final el cotilleo mejor hecho, el elegante, el bueno, es el que hace una persona con mentalización, como habéis dicho antes, ¿no? Tú empiezas a cotillar un poquito y ves el otro a ver qué caras te pone. Cuando ves que te sigue el rollo, vas profundizando en el cotilleo y si te sigue más el rollo, pues ya te tiras a la piscina total. En cambio, si te pone cara de póker, reculas y no vas por ahí porque dices, ostras, igual es amigo de fulanito del que estoy hablando mal. Y luego hay gente cotilla más torpe, que se ponen a criticar a gente sin saber que, joder, que tú puedes tener buena relación con esa persona, ¿no? Entonces, es una lectura que hacemos unos de otros y ahí también se ven las habilidades sociales, ¿no? De unas personas y de otras.
1: Continúo, una anécdota. Mi mujer es asturiana y en asturiano tiene una palabra muy bonita para las personas que son cotillas. Dice, es una importona.
2: ¿Ah?
1: Una palabra bonita, a mí me gusta mucho, que todo le importa.
0: Sí, entonces, sí.
1: Habría una personalidad de personas, pues igual gente que no tiene ellos una vida muy, no sé, porque si tienes tres hijos, no sé qué, el otro no te queda mucho tiempo para, igual las personas que tienen mucho tiempo libre o que no están muy satisfechas con su vida, pero lo que decía Eva, sí, psicópatas, la tríada oscura, o sea, que es narcisismo, psicopatía y maquiavelismo, el maquiavelismo es manipulación. Uh-huh. Pero eso, como muy bien dice Eva, sería el cotillo maligno ese, el ya de mentir y de no decir cosas malas que son realidades, sino realmente que, manipular y
0: que
1: mentir.
0: Que me recuerda a Marta Iglesias, ¿no? Que algunas veces las... Me voy a meter en jardín, pero algunas veces cuando no puedes usar la agresión física, porque no tienes un físico que te permita entrar en una pelea, usas la agresión verbal con el cotilleo, ¿no? Y Marta hablaba de la agresión pues entre mujeres, pero realmente a día de hoy, que los hombres también están más autodomesticados, pues también seguramente entran a la agresión vía cotilleo.
1: Las mujeres la usan mucho como arma para denigrar a rivales o competidoras o lo que sea, ¿no? Pero sí, cotilla a todo el mundo, también chicos, ¿no? Y hoy en día más, ¿no?
2: Ajá, qué curioso. Bueno, ¿por qué religiones e incluso autoridades han prohibido cotillear en algún momento de la vida?
0: Yo entiendo que se referirán a esas partes más psicopáticas, ¿no? La parte esta de decir mentiras de otro para quedar tú mejor o para denigrar al otro. Se referirán más a eso, a la parte de mentir, digo yo.
1: No hemos mencionado que

0: cotilleo sirve para establecer las normas morales del grupo, de una comunidad. Hay normas morales que están muy claras, ¿no? Están los mandamientos, no matarás, no sé qué. Pero hay otro montón de cosas de qué hacer en la vida. No sé, ¿cuándo le compras un móvil a un crío? ¿Me entiendes? Todo ese tipo de cosas. Entonces ahí se habla. Oye, ¿y tú qué haces? ¿Le has dejado un móvil? Sí, pero no te... Y ahí se ve, esto se hace, esto no se hace. O cuando tú estás con alguien y imaginemos mujeres, ¿no? Que igual es muy tópico, ¿no? Y se va una de las mujeres y dice, joder, vaya minifalda que llevaba, qué corta va, no sé qué. Pues entonces tú ya sabes que en este grupo igual no es bueno que enseñes tanto, que lleves tal ropa o tal no ropa. O sea, se van estableciendo normas y del grupo, morales, y eso se hace con el cotilleo. Entonces, que lo prohíba la iglesia, etcétera, y hay por ahí, creo que el Islam también, imagino que es lo que dice Eva, por esa parte de negativa o de manipular o de mentir. Pero es como querer ponerle puertas al campo, quiero decir, no vas a acabar con el cotilleo por mucho que lo prohíbas. Y
1: esto de los hombres, las mujeres y tal, todo el rollo este Nico Williams en verano, que si se va, si no se va, si pues, a ver, eso es cotilleo porque no hay partidos, o sea, o la Fórmula 1, las 100.000 cosas que dicen por detrás, ese cotilleo también que van hablando y al final consiguen que les acaben pagando más en el equipo, o sea, en las habladurías que se decía antiguamente, ¿no? Tienen muchos fines y...
0: Está muy bien esto que dices, porque en casi todos los campos, antes que estábamos fuera, tú habías dicho la economía, estás diciendo el deporte, la política, o sea, tú... La gente, por ejemplo, cuando lo que decías de deporte, ¿no? No te hablan de que si el Atlético, el entrenador, está usando el 4-4-2 o el 4-4-3, o cuando hablas de política, no, porque yo creo que la socialdemocracia con respecto al liberalismo y unas discusiones políticas sesudas ahí a fondo. El cotilleo, o sea, la política, lo que se habla es cotilleo político. Es que el novio de Ayuso, no sé qué, porque la mujer del otro, no sé qué, es cotilleo. No es hablar de política estrictamente hablando en el sentido, ¿no?, profundo del término.
1: El caso Ábalos ahora, si llena tantos periódicos, no es solo por lo legal, es que el tío se iba con fulana que además no fichaba y además lo venía oyendo en la radio. O sea, el salseo ese va más allá de estrictamente lo económico,
0: la política, sí,
1: y lo tú has gastado dinero público en esto, oye, pues para la cárcel o lo que le toque. Pero el salseo tiene que ver
0: totalmente,
1: con eso, ¿no?
0: Totalmente.
1: De hecho, ha habido veces que los programas del corazón se han mezclado con la realidad política, ¿no?
2: Totalmente.
1: Tenemos
2: el caso de Isabel Pantoja y su consorte, por ejemplo.
1: Por ejemplo, sí, yo esta mañana hablaba con una paciente mía, que es una mujer muy mayor, muy salada, y me hablaba de la Pantoja, que cada X tiempo me la trae a la entrevista, no sé por qué. Me decía que todo eso que decían de ella era mentira, que ella no había robado en la vida, la Pantoja, que todo era porque le habían... Y hablaba con una certeza como si fuese hermana suya. Y eso es claro, es puro... Cotilleo es puro hablar de una persona a la que no conoces en base a la nada, ¿no?
2: Sí, sí.
0: O sea, que vemos que el cotilleo está realmente... Es ubicuo, está por todos los lados, ¿no?
2: A esa mujer la cohesiona mucho con Isabel Pantoja, por ejemplo, es una gran herramienta de cohesión.
1: Sí.
2: Bueno, hablamos de programas de televisión, de revistas y de foros de internet dedicados al cotilleo, que han experimentado un auge tremendo en los últimos años, y esto además ha generado lo que podríamos llamar una industria. Esto ya sobrepasa lo que es un mero entretenimiento de sobremesa. Hay toda una industria, hay profesionales pagados expresamente para cotillear abiertamente de lo divino y de lo humano. En este momento vamos a introducir un concepto, Pablo, el estímulo supernormal, que dicho así, como que no nos suena a gran cosa.

0: viene al hilo de todos estos temas de la prensa rosa.
1: Yo creo que explica mucho lo que estamos viviendo, ¿no? El estímulo supernormal es un concepto de la zoología que consiste en que, por ejemplo, hay ciertos pájaros que ponen unos huevos que son azules, con unas pintas negras y tal. Y Tinbergen, un zoólogo premio Nobel, descubrió que si él cogía los huevos, los hacía más azules, más intensos, las manchas más negras, incluso más grandes, la hembra se sentía más atraída e iba a incubar ese huevo antes que su propio huevo. ¿Ah? O sea, nos atraen más estímulos artificiales que son una potenciación de los estímulos naturales, pero llevados al extremo, nos atraen más que los estímulos naturales reales. Fijaros, entonces, ¿esto qué está pasando ahora con...? Aparece de repente, nosotros tenemos unos instintos de buscar información social, ¿no? Y aparece Gran Hermano. Y entonces Gran Hermano es, no ya que te cuenten y tal, sino es que tú te ponen una cámara y estás viendo a la gente vivir. Estás dentro de sus habitaciones, donde viven, estás viendo todo lo que hablan, hacen. Entonces es como si tenemos apetitos por los dulces y te ponen un donut de chocolate relleno de chocolate con chocolate caliente por encima. O sea, es lo más de lo más. Estos programas están tocando una tecla de la naturaleza humana, que es esa apetencia por la información social, y te la dan ahí, plas, a lo bestia. O sea, multiplicado por mil, lo que nunca había existido, porque lo que decía Eva, cuando crecen un poco los grupos sociales, tú no puedes enterarte de todo lo que están haciendo los demás, ¿no? Porque te lo cuentan, por eso está el cotilleo. Pero aquí es que lo ves. Te están poniendo programas donde tú ves vivir a la gente. Eso ya es el colmo de la atracción. Y entonces, ¿qué ocurre? Que nos dedicamos a eso y nos atrae eso más que la vida real. Y está pasando ahora con las redes sociales y tal. Toda esa actividad en el mundo, si quieres un poquito, fantástico, que es las redes sociales, es también un estímulo supernormal, ¿no? O sea, somos sociales, nos interesa relacionarnos, y de repente ahí tienes likes, te dicen que te quieren, te apuntan, no sé qué, tienes amigos, no sé cuántos, es potenciar las redes sociales, bestia, y te vas al mundo virtual en vez de vivir en el mundo real. Esto es un poco lo peligroso, que es que nos estamos pasando al mundo digital y dejando de lado el analógico, ¿no? Y entonces, hablábamos antes, yo creo que si miras cuáles son los programas de televisión más estos son más exitosos, sería el deporte, ¿no? Que es lucha, competición, instintos muy tribales, sería el sexo, más o menos encubierto, y el cotilleo. Yo creo que esas tres cosas son probablemente los programas que más audiencia tienen, porque apelan a instintos de nuestra uh-huh. naturaleza, y han sabido, les ha costado, pero han acabado encontrando que eso nos llama. Y nos están dando la isla esta de los famosos, la Gran Hermano, todo este tipo de cosas, donde es información social, ¿no?
2: Los como has dicho un poco por encima, ¿no? Los ultraprocesados también son un estímulo supernormal.
1: Eso es.
2: O sea, te llevan el dulzor o lo salado o lo que sea a un extremo que te llama más. El problema que veo yo... es que decías tú ahora esto de que estamos viviendo tanto en las redes sociales, ¿no? Llega un momento que a la gente le interesa más ir a destinos de turismo donde se puedan hacer una foto guay, mucho más que al pueblo de Castilla, y estamos viviendo más en eso que en la realidad, y es un poco como lo del cuco que te mete los huevos y al final cuidas más a los del cuco que a los tuyos.
1: Eso es.
2: Y no sé... Ni sé quién es el cuco.
1: Ya,
2: entiendo que son Zuckerberg y todos estos que se están llevando la pasta.
1: El cuco usa lo que dices del estímulo supernormal. La boca del cuco es como más roja, más de color, más llamativa. Y las hembras de la otra especie, del ave que sea, del pájaro que sea, ven esa boca tan llamativa y tal, y la alimentan a esa más que a sus propios hijos. Uh-huh. O sea, es un poco darnos, pues es el porno, es otro estímulo supernormal, ¿no? Es darnos cosas que disparan nuestras teclas, nuestra naturaleza humana, para que nos enganchemos a las redes, a los programas de televisión. O sea, está muy bien estudiado y muy bien pensado para engancharnos y que no salgamos de ahí, para que luego ellos vendan publicidad y, en fin, uh-huh. ganen dinero, ¿no? Uh-huh.
0: Llevamos de industria rosa, por así decirlo, y de realities variados que constituyen estos estímulos súper, súper exacerbados, pues antes estábamos calculando unos 30 años, echando así por lo largo, pues posiblemente unos 30 años en televisión de forma muy, muy continua. ¿Esto no satura? Los donuts de chocolate, rellenos de chocolate y recubiertos de chocolate, al cuarto que te comes te estás muriendo ya no quieres más. Pero
2: yo creo que
0: esto satura.
2: hay pequeños

unos puntos de inflexión en los que decimos hasta aquí. Me ha venido cuando las niñas de Alcácer. Y me ha venido, ¿quién era? Nieves Herrero, aquella mujer que se pasó ya de amarillismo y de cotilleo y le dijeron, has pasado la línea. La pasó por un centímetro, realmente estábamos en el centímetro previo, tranquilamente, nadando en lodo, estupendamente. Pero algo sobrepasó. Yo creo que, bueno, se suele decir que la industria de los ultraprocesados hace pruebas con personas para ver cuál es el punto en el que ya se han pasado de dulce. Y entonces te colocan el donut en el punto anterior que tú toleras.

0: han pasado de dulce. Y entonces te colocan el donut en el punto anterior que tú toleras. Yo sospecho que quien no, quien haga los programas de la tele, sabrá cuál es el punto de exceso de cotilleo, pero, no lo sé.
1: Pero el instinto está ahí, ¿no? ¿Qué has comentado tú antes, esto de los blogs con V? Cuéntanos,
2: sí.
1: Que son
2: sí,
1: nuevas formas de cotilleo.
0: Son nuevas
2: ¿Qué
0: formas?
2: Es un blog con V?
1: No nos saturamos.
0: Bueno, sí, sí, me sorprende que no sepáis lo que es un blog con V. La primera vez que lo vi, dije, ostras, qué torpe esta que pone blog con V. No, es que es con V. Yo soy muy seguidora de YouTube. A mí me gusta ver cosas. Pues ves, empiezas viendo tutoriales y acabas viendo estas mierdas. Resulta que tú te vas donde alguien que sabe de X que te interese, nutrición, ejercicio, tal. Bueno, pues hay influencers o creadores y creadoras de contenido que deslizan ya su información de lo que a ti te interesa y acaban contando su vida desde que se levantan por la mañana. Entonces, y yo me he visto ahí viendo eso.
1: Tienes que empezar a hacer eso.
0: No me veo, pero eso atrae muchísimo. Entonces la gente te sale con su pijama por la mañana, poniéndose su desayuno, lavándose los dientes, haciendo su skincare y luego van al gimnasio, tal. Tú te has metido ahí por el gimnasio y acabas viendo cómo se lava los dientes.

0: en la que te has deslizado sin darte cuenta. Y los blogs hoy en día están súper de moda en YouTube, o sea, lo petan. Ya. O sea.
1: ¿Pero eso es porque somos curiosos por naturaleza o porque somos cotillas por naturaleza o es que van de la mano las dos cosas al final? La conclusión
2: está,
1: es
2: está
1: esa.
2: Está nuestra naturaleza, sí, sí. Somos curiosos y es una información que necesitamos, lo que pasa que luego eso ya pues se lleva al extremo y te acaba importando todo, ¿no? Acabas siendo demasiado importón. Pero es una necesidad y es una apetencia que tenemos. O sea, que
0: uh-huh. Y todo
2: yo creo que va a estar ahí. Y después todo el de los tiempo, blogs inventarán otra cosa.
0: ¿O? Claro. Todo el tiempo se mezcla mucho con lo que cuenta siempre Pablo de la moral, ¿no? Tiene mucho que ver con las asignaciones que hacemos de moral, de este es bueno, este es malo, el cotilleo. Uh-huh. Trata mucho de eso, ¿no? Cotillamos mucho de si el otro es bueno o es malo. No con esas palabras, pero yeah. Si es éticamente. Y esto me trae a la Inquisición, a cuando la gente decía el vecino del quinto ha hecho algo que es pecado, pues le acuso y.
2: Es que una de las cosas más importantes que interesan de una persona que entra en tu grupo o a la que conoces es si es bueno o es malo, si es buena uh-huh. persona, si me va a robar, si me va a pegar, si me puedo fiar de él, si es de confianza. Uh-huh. Y esa información moral tiene que circular. Ayer o antes de ayer puse en Twitter un tema de que, no sé si sabes lo que es el true crime, el sí. crimen verdadero. Son programas sí, donde
1: muy en auge, claro.
2: Donde uh-huh. se cuenta cosas truculentas de asesinatos y tal, pero reales, ¿no? Casos uh-huh. reales. Yo no, ¿sí? no. Y comentaban que el público que más lo ve es femenino. Uh-huh. Lo ven mucho más las mujeres que los hombres. Y comentaban que igual la explicación era un poco defensiva, en el sentido de que las mujeres, de alguna manera, son más débiles, son más vulnerables, ¿no? Agresión, esa cosa. Es decir, entonces, aprender, ¿no? Qué cosas hacen los delincuentes, los agresores, para estar sobre aviso, estar, ¿no? Un poco informada de cómo puedes defenderte y tal. Bueno, pues es que esa información es importante, o sea, enterarte de todo eso es importante, ¿no?
1: Sí, sí. Por cierto, que hay unos cuantos true crimen de estos protagonizados por narcisistas, que es un tema que tenemos por ahí pendiente, después del éxito de los psicópatas.
2: Los narcisistas.
1: Tenemos que traerlo de nuevo porque hay todo un mundo de series, de libros de autoayuda, explicándote cómo salir de las redes sí. de los narcisistas.
0: Porque siempre el narcisista es el otro. En todos sí, esos claro. libros siempre es el otro.
1: Por supuesto. ¿Te imaginas que la autora o el autor dijera yo soy narcisista y te voy a explicar cómo claro, vivir tu vida?
0: Es muy raro que alguien vaya a reconocer ni que es narcisista ni que es psicópata. Uh-huh. Luego está el narcisismo maligno, que es sí, una sí, forma sí. como de psicopatía.
1: Pero sí podemos reconocer que somos cotillas. Yo terminaría esta charla pidiendo un minuto de autorreflexión de hasta qué punto somos cotillas, en plan traspasar información, que eso siempre está bien, en plan incluso alabar a alguien, que también está bien, y eso es hablar de terceros ausentes. ¿Hasta qué punto somos cotillas en plan chungo, de vamos a hablar mal de alguien a quien luego a lo mejor le estamos dorando la píldora, pero le estamos poniendo verde en cuanto se gira? Y para terminar os pediría una pequeña reflexión. ¿Cuándo cuándo siendo cotilla podemos caer en algo que puede ser un poquito patológico y hay que mirárselo? No sé.
2: Hombre, cuando quieres hacer daño, ¿no? Si quieres hacer daño, fastidiar la reputación de una persona, bueno, eso ya es más que cotilleo, ¿no? Uh-huh. Una cosa es de que alguien haya hecho algo malo o, bueno, no muy adecuado y que, oye, que sepáis que mira, hace así o asado. Pero otra cosa ya ir a saco por una persona y mintiendo, falseando o cosas así, ¿no? Uh-huh. Yo creo que ahí ya tendríamos que hacernos olvidar, ¿no?
1: Bandera roja.
0: Una variante de eso también sería cuando lo que nos guía es la envidia, ¿no? Cuando cotilleamos y ponemos verde a alguien, si fuésemos capaces de mirar dentro de nosotros, le estamos poniendo verde porque tenemos envidia, ¿no? O sea, no sé quién que está buenísima, que se acuesta con Brad Pitt, pues en realidad es una tonta y es una pesadilla, ¿no?
2: Pero que por lo demás, reconocer que somos cotillas, pues es que somos una especie cotilla, ¿eh?
1: Pues sí, no, sí. De hecho, ahora mismo vamos a acabar esta entrevista y vamos a seguir cotillando.
2: Aquí en la radio se cotillea mucho.
1: Todo el rato, prácticamente todo el rato. Eva Garnica, Pablo Malo, gracias.
0: Venga. Gracias.

0: picamaderos negro es una especie de pájaro carpintero que ha experimentado cambios en su distribución en la península ibérica. Gracias a una investigación de la que vamos a dar detalles en los próximos minutos, se ha visto que los dos núcleos de población que había en la península, localizados en la cordillera cantábrica y en los Pirineos, se están fusionando de alguna manera en el territorio del País Vasco. Nos acompaña el biólogo Aitor Galarza, guarda forestal jubilado. La investigación que nos va a trasladar ha sido posible, por cierto, gracias a la aportación de miembros de la Asociación Profesional de Agentes Forestales de Vizcaya, que imagino que han estado cogiendo datos durante unos cuantos años para poder llegar a las conclusiones que nos vas a comentar. Aitor, ¿qué tal? Gabón.
1: Bueno, Gabón, sí, efectivamente este tipo de trabajo requiere el concurso de muchísimas personas, ¿no? Porque no es fácil tomar datos, ¿no? Y entonces, bueno, pues se ha aprovechado la red de guardas forestales, que, bueno, el guarda forestal pues está continuamente en contacto con la naturaleza, está continuamente sobre todo en, bueno, en todo tipo de hábitat, pero sobre todo en masas forestales, y bueno, pues se ha aprovechado esa infraestructura para ir tomando datos de forma metódica. Fundamentalmente el trabajo se hizo hace 6 años, de forma metódica, para intentar, bueno, pues ver cuál era la distribución de esta especie, que hasta hace pues 15 años pues prácticamente no había en el territorio, en Euskadi, ¿no? Había una población que digamos colindante con Guipúzcoa en la zona de la Sierra del Alar, y luego empezó a entrar por Altuve, por el bosque de Altuve en Álava, y también por la zona de Carranza, los hayedos de Carranza, ¿no? Pero en la actualidad, pues la distribución es alucinante, porque de ser una especie que para verla los ornitólogos nos movíamos 400 kilómetros hasta Asturias o hasta el Pirineo, ahora la podemos ver prácticamente en cualquier masa forestal del País Vasco, ¿no?
0: ¿Cómo es el picamaderos negro?
1: Pues es el carpintero más grande que hay en Europa. Mide como unos 45 centímetros y pesa

0: y si no, no sabe de pájaros, pues bueno, pues le puede parecer que es como una especie de cuervo pequeño, ¿no? Pero bueno, no tiene absolutamente nada que ver, es un pájaro carpintero, es totalmente negro, excepto la cabeza, la parte, digamos, la nuca y esto, que es roja. El macho tiene más extensión, más extendida la mancha, y la hembra tiene algo menos. Y bueno, pues es un especialista en forestal, es el especialista, digamos, más importante que tenemos forestal, ¿no?
1: ¿Cómo es el hábitat en el que vive? Porque hemos mencionado dos núcleos, en principio, aislados. Zona de montaña, unas características, imagino, de bosque particulares, quizás las que le gustaba, aunque quizás puede estar ampliando horizontes ahora mismo.
0: Sí, sí, inicialmente, o sea, si tú lees la bibliografía de hace 25 años referida a ella en lo que es la península ibérica, pues te diría que es una ave montana, que es una ave asociada sobre todo a yedos o bosques muy maduros y muy viejos de altura, pero en este momento la realidad es que bueno, se ha extendido hasta el mar, o sea, se puede ver prácticamente en el mar, casi, o sea, en los montes de Baquio, de Lekeitio, de Zumaya, etcétera, los hay, ¿no? O sea, y aquí en Bilbao mismo, que estamos a muy baja altura, pues en el monte Pagasarri, a menos de 3 kilómetros más o menos de aquí, hay, yo conozco un nido, ¿no? O sea, que uh-huh. Se pueden ver prácticamente en muchísimos hábitats, ¿no? Fundamentalmente, él lo que necesita, como casi todas las aves, ¿no? Lo que necesitan es comida, tranquilidad y un sitio para hacer el nido, un buen árbol para hacer el nido. Entonces, vamos, comida parece ser que, bueno, una de las causas que barajamos como más plausible de esta explosión de picamaderos negros que se ha producido es que ha hecho que se junten las poblaciones de la cordillera Cantábrica con las poblaciones del Pirineo formando una única población y hacia el sur también, ¿no? hacia Burgos, hacia La Rioja, etcétera, pues pensamos que es que los bosques, tanto los naturales como los exóticos, es decir, los que hemos creado, o sea, las repoblaciones forestales, han madurado, hay árboles más viejos, más grandes, y además eso ha venido unido con un deterioro, entre comillas, por fuegos, por tormentas, por plagas forestales, que hay muchas, que ha hecho que haya muchos árboles muertos. Entonces, como esta es una especie que se alimenta de insectos xilófagos, o sea, insectos de la madera, pues hay mucha comida para ellos, por lo menos ahora, circunstancialmente. Uh-huh. No sabemos, bueno, qué pasará en unos años, ¿no? Entonces, esta especie lo que necesita es eso. Y luego necesita árboles para anidar. Entonces, normalmente utiliza árboles que sean de corteza muy lisa, de un cierto tamaño, de un cierto diámetro, pero de corteza muy lisa, para impedir que los depredadores terrestres, vale, fundamentalmente la marta, que es un mustélido, pueda acceder al nido, o les resulte muy complicado acceder al nido.
1: Que se resbalen cuando intentan trepar.
0: Entonces aquí lo que hacen a veces es utilizar otros árboles. No hay hayas en la costa, pues igual utilizan pues robles americanos, o utilizan pinos secos que ellos mismos descortezan para que sean, para que no tengan tanta adherencia a las. Y bueno, pues es lo que hemos visto, que son capaces de utilizar un montón de árboles que ni nos imaginábamos que podían utilizar, y sin embargo lo están utilizando, ¿no? Lo único que le puede echar atrás en su ampliación de esa distribución, o incluso en que se mantenga aquí, son los repoblados de eucaliptus, porque ahí no encuentran el alimento necesario. Pueden encontrar sitios para anidar, porque son árboles de corteza muy lisa, pero no tienen alimento para ellos. Entonces, ese es el único problema. Si se extienden mucho más las repoblaciones de eucaliptus, este pájaro va a tener problemas. Bueno, este pájaro y muchísimos otros.
1: ¿Tenéis un cálculo más o menos de cuántas, bueno, parejas o qué poblaciones puede haber? Porque en alguna publicación que tenéis he visto manchitas de avistamientos, entiendo que se refiere a nacitas de avistamientos, y claro, es un mapa bastante amplio. O sea,
0: sí, la distribución es prácticamente absoluta. Uh-huh. O sea, prácticamente donde hay, excepto donde haya grandes masas de eucalipto muy, muy, muy uniformes, que ahí no aparece, también los encinares no le gustan, los encinares cantábricos, pero el resto es prácticamente común. Uh-huh. Entonces, la población es muy difícil de calcular. Nosotros hicimos una estimación, que se dice, ¿sí?, en el año 2019, y calculamos que había un

0: mínimo de 50 parejas, pero en este momento yo creo que puede haber más de 100 o 300, 200. Es que es difícil saber. Es que llega un momento cuando las especies son escasas, son relativamente fáciles de contar. Cuando se empiezan a ser más abundantes, afortunadamente es más difícil contarlas.
1: Sí, sí. Bueno, se puede pensar que en el futuro, si las condiciones de alimento acompañan, puede seguir ampliando su distribución y ampliando el número también en un momento dado, ¿no?
0: Yo creo que nosotros nos conformaríamos con que se mantuviera como está. O sea, te quiero decir que no, bueno, no hace falta que aumente. Es una especie muy bonita, muy interesante y muy, muy atractiva. Entonces, yo creo que si se mantuviera como está la población actual, sería muy bien.
1: Sí. ¿Qué tipo de funciones juegan los picamaderos negros en los ecosistemas forestales?
0: Bueno, una de ellas es esa, es la de alimentarse de larvas, que pueden de alguna manera significar una plaga o algo así, puede ser. Uh-huh. Pero sobre todo son muy importantes por las oquedades que hacen para anidar, ¿no? Hacen un agujero enorme, muy grande, que a su vez es utilizado por luego cuando los abandona, que puede ser utilizado por otros animales. Puede ser aves, mamíferos, puede ser murciélagos, puede ser mochuelos, pues hay un montón de animales que utilizan esos. Es decir, completa, digamos, una sucesión ecológica y aumenta la diversidad en general. Es muy bueno para el resto de los especies que hay.
1: Para localizar estas aves, quizás escuchar el traqueteo que se dan con el pico puede ser una pista o hay que esperar a verlas.
0: No, en aves siempre es más fácil oírlas que verlas. Uh-huh. Y en este caso pues también tiene una serie de reclamos muy característicos, muy fáciles de diferenciar para los que digamos andamos en ello, y entonces normalmente lo identificamos con el sonido. También puede ser con el tamborileo, cuando están haciendo los tamborileos. A veces vas por el monte y oyes unos golpecitos, te vas acercando poco a poco, pues, y tienes a veces la suerte de verle que está comiendo, ¿no? Uh-huh. Es la manera de encontrarlo, ¿no? O sea, al final en la naturaleza, únicamente disfruta la naturaleza si vas en silencio, ¿no? Entonces, en silencio. Entonces, generalmente, mucha gente dice, yo voy a la naturaleza, vamos, ¿cuántos vais? 40. Y digo, vale, muy bien, bien. No os vais a enterar de nada.
1: Eso es de picnic.
0: Eso es. Entonces, quiere decir, si vas solo o vas con gente, pero que va en silencio, que va un poco respetando, sin dar grandes voces, pues tú, ellos se asustan menos, los animales en general, pero tú los detectas con más facilidad, ¿no? Y te vas fijando, te vas oyendo ruidos, tal, pues entonces es la manera de localizarlos, ¿no? Uh-huh. Pero bueno, eso es... Es obvio, ¿no?
1: Sí, sí. ¿Por qué estáis mirando lo que tienen en el interior de los nidos?
0: Pues para intentar averiguar, completar un poco la escasa bibliografía al respecto que hay, la escasa literatura científica sobre la alimentación, para saber con qué se alimentan y ver si la alimentación que hay en esta zona de reciente colonización es diferente a la que hay en otros lugares donde habitualmente, históricamente, está, ¿no? O incluso con el norte de Europa, ver si hay diferencias. Y, bueno, pues lo que hemos hecho el año pasado es, algunos de mis compañeros, que son especialistas en escalada en vertical, pues subían a los árboles una vez, justo cuando las crías han abandonado el nido, para no molestarlas, y extraían con un aspirador, porque es difícil, con la mano se llega, con un aspirador se extraía una muestra del fondo. Y esa muestra se guardaba en alcohol y se ha enviado a especialistas del Centro Superior de Investigaciones Científicas y otros especialistas en hormigas, sobre todo en hormigas, y también insectos coleópteros.
1: Uh-huh. Para ver qué restos hay.
0: Para ver qué restos hay.
1: Ver qué se están comiendo.
0: Qué están comiendo. Luego a la vez sirve a los taxónomos para ver qué especies hay en estas zonas, porque la gente piensa que todo se sabe, pero hay muchísimas cosas que no se sabe. O sea, se están descubriendo especies nuevas hasta aquí, cerca de organismos invertebrados, gracias a la labor de esos taxónomos, ¿no? Que se dedican, que saben mucho de eso y bueno, pues son entusiastas y consiguen una información que se desconoce, ¿no?
1: Sí. En Euskadi está catalogada esta especie como especie rara. ¿Esto implica algún tipo de protección?
0: Una especie, si está catalogada, si aparece en el catálogo vasco de especies amenazadas, ya tiene protección. Es decir, por supuesto, no se puede matar, no se puede estropear los nidos, no se puede coger los huevos, etcétera, etcétera. O sea, eso implica que, por ejemplo, donde hay un nido de picamadero negro, pues si hay una corta forestal,

0: solamente el hecho de que esté el niño de los negros obliga a paralizar esa corta y esperar a que esos ejemplares salgan de ahí.
1: ¿Se ven fácilmente los nidos donde están?
0: Sí, bueno, fácilmente. Bueno, son bastante grandes. Son unos agujeros de unos 20 centímetros por 20 centímetros con, en general, tienen forma de lágrima. Uh-huh. Como si fuera una lágrima que cae. Uno es un poquito puntiagudos arriba y un poquito redondos abajo.
1: ¿Sí?
0: Son relativamente fáciles de distinguir. Pero bueno, hombre, si tienes duda, lo que tienes que hacer es preguntar o, no sé, hablar con los guardas forestales y que te indiquen si ese nido está activo o no está activo. Normalmente, cuando hay un nido activo, pues se informa a los compañeros de la zona para que estén atentos, ¿no? Y para que si se solicita un permiso de corta de esa de ese rodal o de ese monte o eso, por lo que sea, porque igual es una repoblación y ha llegado su turno de corta, pues para que no se haga en el momento que están criando, ¿no? Y bueno, pues se tiene que hacer cuando luego ya pues la pareja esa se tendrá que buscar otra casita, otro árbol adecuado en los alrededores, ¿no?
1: Sí,
0: pero
1: sí.
0: Bueno, este Vizcaya es un territorio donde hay una gran actividad forestal y eso es absolutamente normal, ¿no? Que haya, bueno, pues partes de, tal y como está diseñado la política forestal, pues es una política forestal donde se plantan montes particulares, sobre todo, pues especies de crecimiento rápido que cada tantos años se van cortando para, pues, para madera o para carpintería o para pasta de papel o para lo que fuere.
1: Sí, sí. Bueno, pues el picamaderos negro, también llamado pito negro, ¿no?
0: Al principio, antes se llamaba pito negro, sí,
1: sí.
0: Pito negro, pero y ahora se llama picamaderos negro. Como anécdota y, bueno, una anécdota graciosa, yo he oído que a algunos guipuzcoanos le han llegado a llamar el carpintero, el cura carlista.
1: El cura carlista.
0: Sí, porque va de negro y con boina roja.
1: Ajá.
0: Algo así. O la correja carnista también, algunos también.
1: Vale. Bueno, un pájaro rojo con una característica, no sé si llamar chapela, gorra o...
0: Sí, una chapela.
1: Una crestilla... Bueno, no, porque
0: sí,
1: de punta no es, cresta no es.
0: Bueno, no es cresta, no. Pero es más diseño punky. Sí, o sea, como de adelante a atrás.
1: Y un rojo vivo, además.
0: Y rojo vivo, sí, sí.
1: Sí, sí,
0: sí,
1: o sea, que si se distingue con una corneja no lo vamos a confundir.
0: No,
1: o,
0: lo que pasa es que, bueno, que hay que verlo de cerca, claro.
1: Sí. Sí, sí, sí. Bueno, y en situación de verle la cabeza, claro. Si sí, está volando y le vemos solo la tripa.
0: No, volando para una persona que no sepa, piensa que ha pasado un cuervo.
1: Sí, sí.
0: Aunque vuela de una manera característica.
1: ¿Ah, sí?
0: Sí, sí. No es como un cuervo, pero claro, para eso hay que tener ciertos conocimientos, cierta experiencia en la observación.
1: Bueno,
0: de
1: volar han volado un rato, porque para ir viniendo poco a poco desde...
0: Ya, pero hacen vuelos cortos.
1: Van avanzando kilómetros a kilómetros.
0: Sí, parejas, ¿no? A parejas, eso sí, eso es un avance lento. En general hacen vuelos cortos, son aves forestales. Además, no les gusta arriesgarse, porque hacer vuelos largos es riesgo.
1: Sí.
0: Tienen los depredadores aéreos, fundamentalmente el azor, es su depredador máximo. Entonces intentan volar entre los árboles donde ellos se manejan mejor, o bueno, o lo intentan por lo menos. De vez en cuando uno, evidentemente, sobre todo las crías tienen una mortalidad mucho más alta que los adultos, que son más, que conocen más cómo defenderse y qué es lo que no hay que hacer.
1: Ajá. Bueno, pues el picamaderos negro que está expandiéndose y que está ya firmemente asentado, podríamos decir, en toda la comunidad autónoma vasca. Aitor Galarza, gracias. Y gracias también a los agentes forestales de Vizcaya que están recabando datos y que están informando sobre esta especie.
0: Muy bien.
1: Es que eskerrik asko, agor.
0: Agor, agor.
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0: Son las 7 de la mañana.
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0: El niño vizcaíno de 10 años atropellado por un tractor en Espinosa de los Monteros sigue ingresado en el hospital de Cruces con pronóstico muy grave. Se está investigando lo ocurrido. Xue Gutiérrez.
2: El accidente ocurrió el sábado sobre las 10:30 de la noche en la localidad burgalesa de Espinosa de los Monteros. Aún se investiga lo sucedido, pero las primeras hipótesis apuntan a que el niño de 10 años habría salido corriendo a la carretera. El conductor del tractor no vio al menor, no tuvo tiempo de reaccionar y lo atropelló. El niño vizcaíno presentaba golpes en la cabeza y en las piernas y fue trasladado en ambulancia medicalizada con pronóstico grave al hospital de Cruces, donde permanece ingresado.

¿Qué tal están, Egunon? Abrimos esta semana de impasse entre la Aste Nagusia Donostiarra y la de Bilbao, que arrancará este sábado. El alcalde de San Sebastián, Jon Insausti, ya ha hecho balance de su semana grande. Se mostraba muy satisfecho por los avances en el uso del transporte público o las mejoras en seguridad respecto a años anteriores.

0: Hemos reducido en un 45% los delitos respecto al año pasado, entre otras cosas porque durante todo el verano hemos tenido más de 100 guardias municipales extra patrullando por la ciudad, patrullando junto a la Ertzaintza.
1: En Algorta, en las fiestas del Puerto Viejo, sin embargo, un hombre era detenido como presunto autor de una agresión sexual. Se ha activado el protocolo municipal de actuación frente a la violencia machista. Y en Burlada, en Navarra, en el marco de sus fiestas patronales, era agredido un concejal de Unión del Pueblo Navarro, Carlos Soto. La alcaldesa Berta Irizkun, de Euskal Herria Bildu, le ha mostrado su apoyo y en un mensaje en redes ha apostado por disfrutar de las fiestas en convivencia y hermandad. Apoyo y solidaridad que también le ha trasladado al concejal. Concejal de UPN, la presidenta navarra, María Chivite. Hoy a las 10 se va a celebrar una junta de portavoces extraordinaria en el Ayuntamiento de Burlada para intentar aprobar una declaración institucional ante esta agresión. Además, pendientes del incendio de Peñas de Riglos en la provincia de Huesca, en el entorno de Jaca, las lluvias han mejorado algo la situación, aunque el fuego sigue avanzando y Zarobaza.
2: El incendio aún así se ha saldado con la vida de un miembro de la UME. El varón ha fallecido al volcar el vehículo en el que circulaban en los trabajos de extinción de este incendio de Peñas de Riglos. Los otros tres pasajeros del vehículo han resultado heridos, uno de ellos de gravedad. Entre tanto, las llamas, como decías, siguen avanzando. El incendio sigue descontrolado, aunque las lluvias de las últimas horas han permitido mejorar algo la situación. 17.000 hectáreas han sido calcinadas ya, 19 municipios siguen desalojados y más de un millar de efectivos seguirán hoy trabajando para acotar y para parar las llamas. Hoy, de hecho, se incorporan a los trabajos efectivos llegados de Francia.
1: Y sobre la situación en Ceuta, a las 9, el gobierno español, numerosos ministros se reúnen para analizar la evolución de esta crisis. Después, Elma Sainz acudirá a la ciudad autónoma para reunirse con su presidente, Juan Jesús Vivas. Un encuentro después del mantenido ayer por el propio presidente ceutí y la ministra de Sanidad, Mónica García, ante las acusaciones de colapso sanitario en la ciudad. García lo negaba.
3: Hay lugares en nuestro sistema sanitario que están tensionados. Por supuestísimo que sí, no es normal lo que se está viviendo ahora ni en el hospital ni en los centros de salud, pero eso no conlleva que haya un colapso.
1: Además, parte de los migrantes que aún se encuentran en Ceuta se concentraban ayer reclamando que se les dé asilo en España. Reclaman una salida a su situación y recalcan que solo quieren trabajar, no crear problemas.
4: Todos quieren trabajar. Y si que alguno hace malo, pues la policía lo coge y mandarlo para Marruecos.
5: Estamos sufriendo de verdad porque estamos aquí durmiendo cerca del mar, con frío, con mucho sufrimiento.
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1: Vamos a conocer con qué tiempo comenzamos esta semana. Euskal Met, Eguzkiñe y Iturrioz, egunon.
7: Egunon, hoy la jornada será muy similar a la de ayer, con ambiente soleado en la mitad sur y nuboso en la mitad norte. Durante la mañana en la mitad norte el cielo estará nublado con nubosidad baja y podría lloviznar o chispear de forma ocasional, sobre todo en puntos de la costa. Por la tarde se deshará un poco la nubosidad y se abrirán algunos claros, pero en algunos puntos es posible que las nubes queden estancadas y que no levante. En la mitad sur predominará el ambiente soleado gran parte de la jornada. Seguiremos en general con viento de componente norte y las temperaturas apenas variarán. Las más altas se situarán entre los 25 y los 30 grados en general y superarán los 30 grados en la mitad sur.
1: A esta hora tenemos 23 grados en Donostia y en Bayona, 22 grados en Bilbao, 19 marca el termómetro en Iruña, 18 grados en Vitoria-Gasteiz. Sin incidencias en carreteras, según la información que nos trasladamos.

0: Vázquez en la coordinación. Ampliamos. Premio para todos los asistentes a la Aste Nagusia de Donostia. En esos términos felicitaba el alcalde de San Sebastián, Jon Insausti, a las personas que han disfrutado de la Semana Grande de la capital guipuzcoana. Ha transcurrido sin ningún incidente grave, destacaba el alcalde. Ha habido buen ambiente, menos denuncias por los habituales robos y también menos suciedad. Javi Cuesta.
1: Los delitos, apuntaba Jon Insausti, han sufrido una caída de casi el 50%, registrando así la mejor cifra desde 2020 y sin tener que lamentar ningún incidente importante.
2: Hemos reducido en un 45% los delitos respecto al año pasado, entre otras cosas porque durante todo el verano hemos tenido más de 100 guardias municipales extra patrullando por la ciudad, patrullando junto a la Ertzaintza.
1: Disminuye también la cantidad de residuos recogidos durante las fiestas y agradecía la labor de los equipos de limpieza, especialmente en el mantenimiento de las playas.
2: Hemos sido capaces de generar menos residuos y han sido 162 los trabajadores que todos los días han limpiado las calles de la ciudad para que todas las mañanas la ciudad amaneciera limpia.
1: Sube además el uso del transporte público. Se han contabilizado 11.000 viajes más que en 2025, alcanzando el récord histórico de 865.000 viajes en de bus, datos positivos que agradecía a las y los donostiarras.
2: La concha de oro de verdad, la grande, se la lleva este año el público, porque hemos tenido unas fiestas más seguras, hemos fiado menos y además hemos usado más transporte público.
0: Y abrimos a continuación página de sucesos con Uxue Gutiérrez y Aritz Aguirre. Un hombre ha sido detenido como presunto autor de una agresión sexual en las fiestas del Puerto Viejo en Algorta.
3: La agresión sexual habría tenido lugar en la madrugada del sábado al domingo durante las fiestas del Puerto Viejo. La Ertzaintza detuvo a un hombre acusado de realizar tocamientos sin su consentimiento a una joven que denunció los hechos. El Ayuntamiento de Guecho, por su parte, ha emitido un comunicado mostrando su rechazo y condenando, dicen, toda agresión derivada de actitudes sexistas basadas en la desigualdad de género. El consistorio ha activado también el protocolo municipal de actuación y coordinación frente a la violencia machista contra las mujeres y hace un llamamiento a la ciudadanía a que rechacen todas las agresiones contra las mujeres. Se trata así del segundo caso de agresión sexual registrado en Algorta en las últimas semanas. Hace dos semanas, un joven de 20 años fue detenido por agredir presuntamente a una chica de 19.
0: Detenido un hombre en las fiestas de Burlada en la comarca de Pamplona por insultar y propinar un golpe a un concejal de UPN en las puertas de la sede del partido, Aritz.
4: El joven detenido, que no es del pueblo, empezó a golpear con violencia la puerta de la sede de UPN en Burlada a las 3 de la mañana y cuando salieron algunos militantes de UPN que se encontraban de fiesta, entre ellos el concejal Carlos Soto, el agresor le propinó un golpe, un fuerte empujón en el pecho, por lo que tuvo que ir a urgencias a que le atendieran y posteriormente interpuso denuncia ante la Policía Nacional. UPN ha denunciado y condenado esta agresión ocurrida en la madrugada del domingo en plenas fiestas del pueblo y acusa al sector radical abertzale. La alcaldesa de Burlada, Berta Arizkun, de H. Bildu, se puso en contacto con el concejal para interesarse por su estado y mostrarle su apoyo. Y esta mañana ha convocado a la Junta de Portavoces para aprobar una declaración institucional en contra de la agresión.
0: Sigue ingresado en el hospital de Cruces en Vizcaya con pronóstico muy grave. El niño vizcaíno de 10 años de edad atropellado por un tractor en Espinosa de los Monteros.
3: El accidente ocurrió el sábado, minutos antes de las 10:30 de la noche en la plaza de la localidad de Espinosa de los Monteros. El servicio de emergencias recibió un aviso de un arrollamiento. Un tractor habría atropellado a un menor. Acudieron al lugar efectivas de la Guardia Civil de Tráfico de Burgos, del Centro Operativo de Servicios y también sanitarios de emergencias de Castilla y León. El niño de 10 años presentaba heridas de gravedad en la cabeza y también en las extremidades inferiores y fue trasladado en ambulancia medicalizada al Hospital de Cruces. La Guardia Civil investiga ahora lo sucedido y las primeras hipótesis apuntan a que el niño habría cruzado la carretera corriendo cuando el tractor, que no alertó la presencia del menor, no pudo reaccionar a tiempo y finalmente lo atropelló. El niño, como decimos, permanece ingresado en Cruces en el hospital en situación muy crítica.
0: Y además dos personas han resultado heridas graves al estrellarse la avioneta que conducían en Viana, en Tierra Estella.
4: Los dos heridos graves por traumatismo son el instructor del vuelo de 26 años y su alumno de 27 de una avioneta de la escuela Flyby que partió del aeropuerto riojano de Agoncillo y tuvo que aterrizar de manera forzosa y realizar una maniobra de urgencia que terminó estrellándose en un paraje del municipio de Viana. La Agencia Estatal de Seguridad Aérea investiga las causas del accidente, aunque las primeras hipótesis descartan un fallo humano y apuntan a que un buitre pudo entrar en alguno de los motores o que puede haber sido un fallo mecánico de la avioneta, un bimotor modelo Tecnal Vietnam 2006. El accidente se produjo ayer al mediodía en Viana, pero en el límite entre Navarra y La Rioja, por lo que el instructor de la avioneta, el más grave por politraumatismos, fue trasladado urgente en helicóptero.

0: helicóptero hasta el hospital de Navarra en Pamplona y el otro ocupante de la avioneta, el alumno, fue evacuado en ambulancia al hospital de Logroño con un traumatismo cráneoencefálico y una fractura de tobillo.
1: Eskerrik asko, Uxu, eskerrik asko, Aritz. Miramos a continuación al entorno de Jaca, al incendio de Peñas de Riglos, que deja ya un fallecido, un militar de la UME. El fuego sigue avanzando, aunque la lluvia que ha caído en la zona ha dado un pequeño respiro. Izaro Baza.
2: El vehículo en el que viajaban cuatro miembros de la UME volcó por causas que todavía se están investigando durante los trabajos de extinción de ese incendio de Peñas de Riglos en Huesca. Un varón ha fallecido y los otros tres ocupantes del vehículo han resultado heridos. Uno de ellos de gravedad, aunque ya se encuentra estable. Presidente de Aragón, Jorge Azcón.
3: Ha sido un accidente en una carretera, ha sido un traslado, pero al final tendrá que ser la Guardia Civil, al ser en el traslado, quien determine exactamente cuáles son las causas del accidente.
2: El incendio ya ha calcinado más de 17.000 hectáreas, sigue descontrolado, pero las lluvias de este domingo han permitido mejorar algo la situación, así lo decía el consejero de Interior, Roberto Bermúdez de Castro.
4: Del incendio hay bastante tranquilidad, hay puntos donde están ya fríos y donde entendemos en este momento el incendio no está dando excesivos problemas, aunque hay alguna reproducción en algún punto concreto en el cual hay que seguir actuando.
2: Llama eso sí a la prudencia porque la situación sigue siendo complicada, con masas de fuego aún muy grandes. Se ha conseguido parar las llamas que se están aproximando al monte Oroel, cerca de Jaca, donde veranean decenas de familias vascas. Siguen la evolución del incendio con atención.
5: Una montonera de humo, se veían los focos, yo que conocí esa zona, está todo muy, muy abrasada.
6: Y sanda, penagarrisa, negarre y chikua.
7: Como no pongan algún remedio, al año que viene va a ser otra vez lo mismo.
2: Son 19 los municipios desalojados, más de 1.000 efectivos trabajan en la extinción. Hoy se incorporan además los medios franceses que llegaron ayer por la tarde. El juez ha enviado a prisión provisional al presunto autor del incendio.
1: Entre tanto, en casa en Álava, el incendio de Llanteno está ya controlado después de que las llamas se reavivasen el jueves por la tarde-noche y los bomberos tuvieran que volver a luchar contra el fuego, aunque es cierto que todavía se sigue trabajando para extinguirlo de forma total. Marlene González.
8: Sí, las llamas se reavivaban el jueves por la tarde, por lo que los servicios de emergencia tuvieron que volver a trabajar para intentar controlar y estabilizar las llamas. Han sido días y noches complicadas y agotadoras para los bomberos, que con ayuda de compañeros de otros parques, como el de Llodio, Nanclares y Espejo, además de la Brigada de Agricultura, bulldozers guiados por guardas forestales y un helicóptero, conseguían ayer por fin perimetrar y controlar las llamas. Ahora les toca seguir trabajando unos días más hasta extinguir completamente el incendio, reduciendo el riesgo de que vuelva a reavivarse. Cuatro caseríos de la zona tuvieron que ser desalojados por precaución y una de las familias anoche pudo volver a su hogar.
1: Y a esta hora, cuando son las 7 y 13 minutos de la mañana, vamos a mirar a Ceuta. La ministra de Sanidad, Mónica García, niega que la ciudad esté en una situación de colapso sanitario, como recalca el Partido Popular. Eso sí, reconocía García, tras reunirse con el presidente ceutí, Juan Jesús Vivas, cierto tensionamiento en el sistema sanitario de la ciudad ante la llegada de miles de migrantes. Xavi Segovia.
9: Era una comparecencia muy esperada después del malestar de los sanitarios de Ceuta, que aseguraban estar saturados. La ministra de Sanidad, Mónica García, negaba ayer en su visita a la ciudad que exista un colapso sanitario, aunque sí una situación tensionada, especialmente en urgencias y en medicina interna.
10: Hay lugares en nuestro sistema sanitario que están tensionados. Por supuestísimo que sí, no es normal lo que se está viviendo ahora ni en el hospital ni en los centros de salud, pero eso no conlleva que haya un colapso.
9: Reconocía un riesgo de salud pública derivado del hacinamiento y la falta de salubridad de los migrantes. La ministra cifraba en 5.800 los migrantes atendidos desde la entrada masiva, con una media de 300 al día, pero insistía en que son asistidos por circuitos diferenciados de los ceutíes, por lo que enviaba un mensaje de tranquilidad.
10: Que ahora mismo el riesgo para la población ceutí es bajo y que ahora mismo los circuitos asistenciales sanitarios para la población ceutí son los circuitos diferenciados y los circuitos dentro de la situación de emergencia humanitaria, los circuitos normalizados.
9: Adelantaba que han sido contratados 600 nuevos profesionales sanitarios hasta final de mes, cuando se va a analizar su continuidad.
1: Por lo demás, Xavi, para hoy hay previstas varias reuniones del propio gobierno español, también interinstitucionales. La ministra Elma Saiz va a estar en Ceuta en el día de hoy y se va a reunir allí con su presidente.
9: Sí, Elma Saiz es la que acude hoy a Ceuta para reunirse a las 10:30 con el presidente Juan Jesús Vivas. Antes, a las 9, va a participar en la reunión telemática con Pedro Sánchez y varios ministros para analizar la situación. El sábado, el amplio dispositivo en el lado marroquí y español impedía una nueva entrada masiva de migrantes tras una convocatoria en redes sociales. Sin embargo, la situación en Ceuta sigue siendo muy complicada. Aún son miles de

0: Migrantes, unos 10.000, según el gobierno de Ceuta. Los que siguen en la ciudad, unos 200, continúan en la playa del Trampolín, en un humilde campamento donde ayer pedían asilo.
1: ¿Qué queremos?
2: ¡Asilo!
0: Reclaman una salida a su situación e insisten en que solo quieren trabajar, que no vienen.

0: la policía lo coja y a mandarlo para Marruecos.
1: Estamos sufriendo de verdad porque estamos aquí durmiendo cerca del mar, con frío, con mucho sufrimiento. Además, hay policía, no deja a nosotros pasar.
2: Las niñas menores, el grupo más vulnerable, están siendo trasladadas por el gobierno de Ceuta a una nave habilitada con literas y baños. Por el momento hay espacio para 200, pero se preparan otras 500 literas.
3: El Senado, por cierto, había citado para hoy a las 11 de la mañana al ministro de Exteriores, José Manuel Álvarez, para dar explicaciones sobre esta crisis en Ceuta. El ministro no va a comparecer en esa convocatoria del Senado, donde el Partido Popular tiene mayoría absoluta. Continúa, por tanto, las discrepancias entre PP y PSOE en torno a las comparecencias que los populares están buscando provocar en sedes institucionales. Además, cambiando de asunto, el Ayuntamiento de Bayona recurre la reciente decisión del Tribunal de Pau de tumbar el reconocimiento del euskera y del gascón, al igual que también ha presentado recurso el Ayuntamiento de Sara. El alcalde Jean-René Chegaray habla de alergia incomprensible y anuncia que recurrirán ante todas las instancias que sea posible. Bayona, Unai Macías.
4: En el Ayuntamiento no entienden la decisión del Tribunal de Apelación de Pau de estimar la petición del prefecto de Pirineos Atlánticos para suspender la oficialidad del euskera y el gascón. Jean-René Chegaray, alcalde de Bayona.
5: Je ne comprends pas l'ordonnance qui vient d'être rendue, qui a donc fait droit à la demande.
4: Que además no entiende la alergia que tiene el Estado francés hacia las lenguas regionales.
5: Je ne comprends pas cette forme d'allergie, de réflexe psychologique que l'État.
4: El primer edil ha desvelado que mañana van a presentar un recurso ante el Tribunal Administrativo de Burdeos, aunque la suspensión de momento sea una decisión provisional.
5: J'ai décidé avec mes collègues du conseil municipal de faire appel.
4: Pero están dispuestos a llegar incluso a la Corte de Casación de París si los distintos recursos no prosperan. Jean-René Chegaray entiende además que se está haciendo una interpretación restrictiva y excesiva del artículo 2 de la Constitución francesa, que establece que el idioma oficial del Estado es el francés.
5: Le juge et aussi le préfet font une interprétation restrictive excesiva del artículo 2 de la Constitución.
4: Sin embargo, siempre se ha especificado que no se pretende pisar el francés, solamente promover también el euskera y el gascón. El 21 de noviembre, Euskal Confederación va a organizar en Bayona una manifestación en la que va a colaborar el ayuntamiento para seguir peleando por la oficialidad del euskera y el gascón.
3: Hoy se cumplen 90 años del fusilamiento de Federico García Lorca. Varias excavaciones han intentado dar con sus restos en el barranco de Biznar, sin éxito hasta la fecha. Una de las más significativas se realizó en el año 2016 y en ella puso empeño, también dinero de su propio bolsillo, el invitado que en más que palabras, el eibarrés José Ignacio Olave, editor de obra gráfica e investigador de la vida de Lorca, Naroa Torralba.
6: Olave financió parte de aquella excavación de 2016 en la que se removieron más de 4.000 metros cúbicos de tierra buscando a Lorca y a los otros tres fusilados junto a él, siempre respetando la voluntad de la familia y actuando por encargo de los descendientes de Dioscoro Galindo. Sobre el destino final de los restos, Olave tiene sus propias dudas.
7: Tengo dudas que los restos de García Lorca fueran entregados a la familia. Yo creo que más me inclino a pensar que fue trasladado a otro sitio en un momento determinado.
6: Olave reconstruye las últimas horas del poeta detenido el 16 de agosto, trasladado al gobierno civil y de noche conducido a Biznar, una secuencia que sostiene con archivos militares, pero insiste en desmontar el tópico que ha simplificado su asesinato.
7: La posición de Lorca con la Guardia Civil a raíz del romancero gitano y básicamente rivalidades familiares que derivan del hecho de la pérdida de Cuba por España en 1898, la pérdida de la posibilidad de la importación de azúcar, es donde surge la figura del padre cuando tiene importantes enfrentamientos con sus parientes directos.
6: Sin restos que hablen, todavía prefiere quedarse con lo esencial. En algún lugar del mundo ya nace alguien que algún día estudiará la obra de Lorca.
3: Y hoy, 17 de agosto, es una fecha señalada especialmente también en Cataluña. Se cumplen 9 años del atentado yihadista en las Ramblas, en Barcelona, también en Cambrils, en la huida de los terroristas. Unos ataques que dejaron más de una veintena de fallecidos. Sonia Hernando.
8: Sí, todo comenzó a las 5 de la tarde en las Ramblas de Barcelona, cuando el terrorista Junts Abujaki arrolló a decenas de personas durante 650 metros entre la Plaza Cataluña y el mosaico que está frente al Liceu. Arrastró a todos los paseantes que encontró. Murieron allí 13 personas, más de un centenar resultaron heridas. Horas después, a las 3 de la madrugada, 5 terroristas arrollaron con un turismo a varias personas en

0: El paseo marítimo de Cambrils. Hoy, 9 años después de aquellos hechos, volverá el recuerdo, una concentración institucional por la mañana en la Plaza San Jaume y un homenaje de la Asociación Catalana de Víctimas por la tarde. También volverá a concentrarse la plataforma 17A Exigim Responsabilitats en una protesta que defiende la teoría, también respaldada por Junts per Catalunya, de que el CNI tenía conocimiento de las intenciones del imán que planeó los atentados.
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7: Siete y 24 minutos de la mañana, tiempo ya para la actualidad deportiva con la Liga en Primera División ya en marcha. El Deportivo Alavés, que daba comienzo la temporada con una tremenda victoria por 3-0 ante el Getafe el sábado en una exhibición inesperada de Mariano Díaz. Todavía por debutar el resto de nuestros equipos. Gorka Saavedra, ¿qué tal? Egunon.
8: Egunon Bai, arranca la semana en la que debutan Athletic y Real Sociedad en Liga. El Athletic lo hará el sábado contra el Sevilla, el viernes el conjunto Txuri-Urdin contra el Betis. El jueves juega el Deportivo Alavés, partido de la segunda jornada. Un Alavés que ha sido el único de nuestros equipos en primera en jugar este pasado fin de semana. Recuerden, el partido de Osasuna de ayer, o que tenía que haberse jugado ayer, fue aplazado por el mal estado de Balaídos. Quique Barja, capitán de Osasuna, se pasaba por Radio Euskadi.
9: Yo creo que estamos ya acostumbrados a este tipo de decisiones. A lo largo de todos los años se ven siempre pues problemas en este sentido, con horarios, con fechas, y bueno, otra vez nos ha tocado pues sufrirlo.
8: Ya lo decía Osasuna en el propio comunicado, no es fútbol, es la Liga. En segunda, el viernes debutó con derrota el Sanse y ayer también perdió el Eibar 1-3 contra el Tenerife en Ipurúa. Debuta Margo en el banquillo para Arambarri.
10: Era especial, fastidiado, triste, con rabia. Creo que no hemos dado la imagen que queríamos dar, pero sí que ha habido momentos buenos de la primera parte sobre todo.
8: Ayer en la segunda semifinal de la Euskal Herria Copa, categoría femenina, victoria de la Real contra el Eibar en penaltis. La final la semana que viene en Irún contra el Athletic. En remo sigue el dominio de Orio y Arraun Lagunak, 2-2 el fin de semana. Ayer en Getaria, el sábado en Pasaia. Orio en 2 años ha ganado en todos los campos de regateo en la CT. Gorka Aranberri.
11: Teníamos ganas porque son de las que no ganamos el año pasado. En 2 años, pues ganar todas las banderas que se han remado en la CT, pues es un orgullo. Y lo teníamos en mente y lo hemos hecho.
8: 26 puntos saca Orio a Ciervena. En Liga Euskotren, Donostia Arraun Laguna, que ya es campeona de Liga, han ganado todas las banderas. La de Getaria, que le faltaba al club, ya está en sus vitrinas. Nagore Osoro, patrona.
12: Las matemáticas ya nos dieron la Liga, pero bueno, no por eso nos vamos a relajar, porque también a Arraun le faltaba esta bandera. Siempre buscamos esos objetivos, ¿no? Para salir con ganas al agua.
8: En pelota, triunfo ayer en el Masters CaixaBank de Laso Martija contra Artola Rezusta, 22-20 en el Aris Batal de Desarauz. Laso valoraba así el partido.
13: Sí, yo creo que partido muy duro, también ha habido varios fallos, pero bueno, es frontón difícil y difícil para terminar el tanto, y yo creo que partido duro y bueno, nos ha tocado sufrir, pero bueno, al final hemos ganado, que es lo importante, y ahora una semana para descansar.
8: En cesta, la final del Gran Slam de Guernica fue para Barandica y Manzi, que ganaron en el desempate 5-4 a Erquiaga y Hunda. Y vamos cerrando, lo hacemos con gimnasia rítmica y la brillante actuación de Salma Solaun. La gasteiztarra en el Campeonato del Mundo ha cosechado un oro, una plata y ha sellado el billete a los próximos Juegos Olímpicos.
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1: Lo que hasta ahora era residuo puede tener nuevos usos. De aguas residuales a materia útil, investigadores de la Universidad de Almería han conseguido producir microalgas con una composición adaptada a distintos usos, desde fertilizantes hasta biocombustibles. Julen Martín.
2: Lo que hasta ahora era un residuo puede convertirse en un nuevo recurso. Investigadores de la Universidad de Almería han utilizado aguas residuales para cultivar microalgas y obtener una biomasa rica en proteínas y grasas. La clave está en controlar cómo crecen estas pequeñas algas

y cambiando las condiciones del cultivo, los científicos pueden conseguir una biomasa con más proteínas o con más grasas según para lo que se quiera utilizar. El experimento se ha realizado en grandes depósitos de hasta 10.000 litros alimentados con aguas residuales urbanas. Las microalgas pueden ayudar a limpiar ese agua y al mismo tiempo producen una materia que puede aprovecharse. Con este resultado, el agua sucia de las alcantarillas podría tener aplicaciones en agricultura y ganadería, como fertilizante o pienso, y también en el sector enérgico para producir biocombustibles. Ahora el equipo trabaja en poder analizar la composición de las algas en tiempo real y sin tener que sacar muestras. La idea es convertir un residuo en un recurso útil y avanzar hacia un modelo más sostenible.

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2: Son las 7:30 de la mañana.
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2: ¿Con qué tiempo comenzamos la semana, Euskalmet, Guzkiñe y Iturria Zegunon?
4: Egunon, hoy la jornada será muy similar a la de ayer, con ambiente soleado en la mitad sur y nuboso en la mitad norte. Durante la mañana en la mitad norte el cielo estará nublado con nubosidad baja y podría lloviznar o chispear de forma ocasional, sobre todo en puntos de la costa. Por la tarde se deshará un poco la nubosidad y se abrirán algunos claros, pero en algunos puntos es posible que las nubes queden estancadas y que no levante. En la mitad sur predominará el ambiente soleado gran parte de la jornada. Seguiremos en general con viento de componente norte y las temperaturas apenas variarán. Las más altas se situarán entre los 25 y los 30 grados en general y superarán los 30 grados en la mitad sur.
2: A esta hora tenemos 23 grados tanto en Donostia como en Bayona, 22 marcan los termómetros en Bilbao, 19 grados en Iruña, 18 en Vitoria-Gasteiz.
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2: Sin incidencias a esta hora en la red viaria vasca, según la información que nos traslada la Ertzaintza.
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0: Y a las 7:32 de la mañana repasamos las noticias más destacadas que nos deja el día a esta hora junto a Miriam Villamediana. Egunon.
1: Egunon.
0: Permanece ingresado en situación crítica el menor atropellado por un tractor el sábado por la noche en Espinosa de los Monteros.
1: Faltaban pocos minutos para las 10:30 de la noche cuando un tractor arrolló por causas que aún se desconocen al niño de 10 años. Todo ocurrió en la plaza del pueblo de la localidad burgalesa. A consecuencia del atropello, el niño sufrió heridas de gravedad en la cabeza y las extremidades. Los sanitarios consiguieron estabilizarle y trasladarle al Hospital de Cruces. El suceso ha provocado una gran conmoción en el municipio de 1.600 habitantes en el que veranean numerosas familias vascas.
0: Buen ambiente y menos denuncias por robos en la Aste Nagusia de Donostia.
1: Balance positivo del consistorio donostiarra porque los delitos se han reducido un 50%, es la mejor cifra desde el año 2020. Jon Insausti, alcalde de Donostia.
2: Hemos reducido en un 45% los delitos respecto al año pasado, entre otras cosas porque durante todo el verano hemos tenido más de 100 guardias municipales extra patrullando por la ciudad, patrullando junto a la Ertzaintza.
1: Además, ha disminuido la cantidad de residuos recogidos durante las jornadas festivas y se han incrementado el uso del transporte público, 11.000 viajes más que en 2025, lo que supone un récord histórico.
0: El incendio de Peñas de Riglos en Huesca continúa fuera de control y deja una persona fallecida.
1: El fallecido es un miembro de la UME, estaba trabajando en los trabajos de extinción cuando el vehículo en el

0: que circulaba volcó. Los otros tres pasajeros han resultado heridos, uno de ellos de gravedad. Entre tanto, el incendio continúa fuera de control, aunque las lluvias de las últimas horas invitan al optimismo. El fuego ha calcinado ya 17.000 hectáreas y ha obligado a desalojar 19 municipios.
1: Esta mañana está previsto que la ministra de Migraciones, Elma Saiz, visite Ceuta.
0: A las 9 de la mañana participará desde allí en una reunión telemática con Pedro Sánchez y varios ministros para analizar la situación. También tiene previsto reunirse con el presidente ceutí, Juan Jesús Vivas. Su visita llega después de que ayer la ministra de Sanidad, Mónica García, reconociera que algunos servicios sanitarios están tensionados, aunque negó que existiera una situación de colapso sanitario.
2: Hay lugares en nuestro sistema sanitario que están tensionados. Por supuestísimo que sí, no es normal lo que se está viviendo ahora ni en el hospital ni en los centros de salud, pero eso no conlleva que haya un colapso.
0: Entre tanto, son centenares los migrantes que siguen buscando una solución en las calles de Ceuta. Ayer volvieron a concentrarse para reclamar una salida a su situación.
1: Y en el plano internacional continúan los ataques cruzados entre Ucrania y Rusia.
0: Ucrania lanza cada vez más oleadas de drones contra objetivos rusos. La última esta madrugada, en la madrugada del domingo, Rusia aseguró haber derribado más de 800 drones ucranianos. Un ataque que dejó al menos 6 muertos. Moscú, entre tanto, continúa sus ataques contra Kiev con misiles y drones. El último el domingo por la mañana, con al menos 6 heridos. Esta mañana, en nuestro tablero internacional, analizaremos las claves de un conflicto que dura ya más de 4 años.
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0: 7:37 de la mañana. Cristina Vázquez, egunón.
1: Egunón.
0: Momento de repasar los titulares de la prensa. Esta mañana, por ejemplo, hablamos de transporte.
2: En concreto, vamos a hablar del ensayo de la tarifa por renta familiar en el transporte público vizcaíno. Leemos esta mañana que empezará en 2027. Según el Correo, el consorcio de transportes elegirá el operador para la experiencia piloto y Hacienda aportará los datos necesarios. Lo que todavía falta por concretar es dónde se pondrá en marcha la experiencia, si en metro, Euskotren o en la red de autobuses. Más adelante se aplicarán descuentos, dicen, en función del número de viajes. No será lo mismo hacer 20 viajes que 50. Y este lunes en Deia analizan las diferencias.

0: dificultades de los y las jóvenes para acceder a la vivienda, entre ellas los impuestos y la falta de ahorro. Comparan con otros países europeos y modelos en los que señalan se combinan garantías públicas y una financiación flexible. Y otra factura, la de los cuidados no remunerados a mayores vascos. El Diario Vasco le pone una cifra, hasta 3.389 millones al año. Un estudio advierte de que la asistencia informal es todavía un pilar central del sistema de cuidados de larga duración. Si lo traducimos a horas de trabajo, superan los 300 millones de horas anuales.
1: Casi nada. Y esta mañana nos quedamos también, Cristina, con un reportaje en torno a las adicciones.
0: Una pandemia silenciosa, así lo califican Noticias de Guipúzcoa. Explican en este reportaje que muchas dependencias se desarrollan bajo la apariencia de normalidad. Por ejemplo, el uso problemático de Internet afecta aproximadamente al 15% de los menores de 35, para entre un 4 y un 6% de ellos es compulsivo. Y el agro ocupa numerosas portadas como la de Gara, que se fija en la vendimia. Destacan dos datos: será temprana pero no afectará a la calidad del vino. Y otro dato, en Deia destacan que la mitad del agro vasco sufre el impacto de la sequía por estar fuera de la red. Aunque la distribución del sistema de embalses está garantizada, unas 5.000 explotaciones no están enganchadas.
1: Miramos también a la prensa internacional. Óscar Pérez, Egunon.
2: Egunon, el diario israelí Haaretz titula esta mañana: Jared Kushner aterriza en Israel en un intento por salvar la tregua en Gaza tras reunirse con funcionarios de Hamas ayer en el Cairo. Después del encuentro con Kushner, Hamas afirma haber pedido a la Junta de Paz que obligue a Israel a aceptar el plan diseñado por Donald Trump. Al Jazeera, por su parte, cuenta las últimas declaraciones del ministro extremista israelí Itamar Ben-Gvir, que ayer aseguró que Israel debería matar cada noche entre 30 y 40 palestinos en Gaza. Debería morir los que suponen un peligro y también aquellos que no merecen vivir, ni siquiera son personas, decía Ben-Gvir. Más cosas, la CNN abrió hoy diciendo que Donald Trump ha anunciado que Estados Unidos reducirá los ejercicios militares con su aliado regional clave en Asia, Corea del Sur, alegando falta de ayuda con Irán. El anuncio se produce apenas

unas horas antes de que comiencen esas maniobras. Trump cita entre las causas, además de la falta de ayuda de Seúl, su relación positiva con el líder norcoreano Kim Jong-un. Los medios estadounidenses están haciendo además eco a esta hora, desde hace unos minutos, de la muerte de una actriz, Hayden Panettiere, de 36 años. Allí fue célebre por series como Héroes o Nashville. No es tan reconocible a este lado del Atlántico, pero como decimos, ha muerto. En esta se ha conocido su fallecimiento en estas últimas horas. Los medios europeos siguen hoy prestando atención también al calor y la sequía. Le Monde abre diciendo: la agricultura francesa duramente golpeada por una sequía histórica sufre y está preocupada por su futuro. La producción de hortalizas y cereales se ha desplomado y el forraje para el ganado escasea. El sector agrícola dice que es un verano catastrófico y que tendrá consecuencias sin

0: incluso peor. Y vamos a acabar en la BBC con una de las noticias más leídas en la web de la cadena.
1: Cuéntanos.
0: Y que, bueno, muestra bien a las claras pues los intereses de su audiencia. Seguro que además os sorprende. Os leo el titular. Los hombres están recurriendo cada vez con más frecuencia a tratamientos de relleno de pene. Cabe preguntarse si son realmente seguros, dice la cadena. Es un reportaje de la BBC sobre los diferentes tratamientos, incluyendo la cirugía para aumentar el tamaño del miembro viril. Han hablado con un médico que cuenta que por unas 3.500 libras, algo más de 4.000 euros, se puede aumentar entre un 10 y un 20% el tamaño, principalmente el grosor, dice el experto. La BBC cuenta también que hay un porcentaje de casos en que los tratamientos salen mal. Hay casos, dice, de necrosis, rotura de vasos sanguíneos y otros problemas que deben hacer pensárselo dos veces antes de recurrir a estos rellenos.
2: Casi nada. Casi nada. Una más, Cristina.
3: Vamos ahora con multas. Noticias de Guipúzcoa ha recorrido 13 municipios guipuzcoanos repasando sus prohibiciones y el resultado, dice este diario, es un viaje por la Guipúzcoa de las multas que casi nunca te han puesto pero que podrían llegar. No hablamos de tráfico, tampoco de ruido, hablamos de convivencia, civismo, bueno, un amplio capítulo. Por ejemplo, regar una maceta dejando que el agua escurra la acera, seguro que más de una vez lo habéis sufrido al pasar debajo de un balcón. Eso es. Bueno, pues puede tener multa. Que el agua gotea a la calle puede costar 100 euros en Tolosa y 300 en Beasain. Atar la bicicleta a un árbol se sanciona en Zarautz con hasta 350 euros. Grapar a un cartel a su tronco, que esto es verdad que parece bastante más agresivo, hasta 800. En Mutricu, dejar que el perro beba directamente de una fuente pública puede costar 750. Ostras. Más ejemplos. Lavar el coche en la vía pública o cambiarle el aceite también puede conllevar multas, desde los 60 euros de Arrasate hasta los 750, por ejemplo, de Beasain.
2: Anda, que no hay diferencia.
3: Sí, y hay muchos más ejemplos, ¿eh? Vamos a terminar con otro, en este caso de Donostia con chinches. El ayuntamiento puede sancionar con hasta 1.500 euros a quienes abandonen, regalen o vendan un colchón, un sofá o cualquier otro mueble sabiendo que está infestado. Nos queda la duda, ¿eh?, de si alguien ha sido multado por un regalo con tan mala idea.
2: Bueno, por un regalo, no sé. Igual sí. Cristina, eskerrikasko, Óscar, eskerrikasko.
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0: 7:44 minutos de la mañana, que tenemos a partir de las 10 en Boulevard Loreto Larumbe. ¿Qué tal, Egunon?
1: Muy bien, John, ¿cómo estás? Bueno, pues esta mañana en Boulevard vamos a conocer a dos mujeres que son muy interesantes, nos lo parecen, por eso las traemos aquí al programa. La primera es piloto. Este es un sonido habitual para ella. Se llama Tarak Eileen Dyer. Es nuestra invitada de las 11, una de las pocas mujeres situadas a los mandos de un avión. Es de Bilbao y trabaja como piloto de la compañía Vueling desde hace 2 años. Esta mañana aterriza aquí en Boulevard. David Puente, experto en comunicación, colaborador de Los Lunes, nos va a presentar a Eugenia Niño, galerista, una de las grandes damas del arte contemporáneo, amiga de David y de gente tan variopinta como Dalí, Alaska o Miguel Bosé. Y ya sabes que las vascas tenemos fama de hablar un poquito alto, unos decibelios que compartimos también con españoles o italianos y no así con otras culturas del norte de Europa que son algo más silenciosas. Este contraste es más claro en verano, cuando viajamos a otros países te das cuenta, ¿no? Te sientas en un sitio, te sientas en un bar y dices, pero qué silencio, ¿qué pasa aquí? ¿Qué les pasa? Igual nos pasa a nosotras, no lo sé.
0: No.
1: ¿Por qué hay culturas que hablan más alto y otras más bajo? ¿Tú qué dirías? ¿Tienes alguna teoría?
0: Pues personalmente no.
1: No, pues mira, te recomiendo que escuches Boulevard, a partir de las 10 y que le escuches a Garaci López de Aguileta, que ella es socióloga y nos va a explicar cuáles son las teorías al respecto. Uh-huh. Y te cuento también que el Museo Universidad de Navarra está buscando personas daltónicas para participar en la creación de una obra colectiva sobre cómo se percibe o cómo perciben ellas el color, que si el rojo es verde, que si el azul es amarillo. Esta experiencia la dirigen los Dalton. Se llaman así. Esta mañana conversamos con Gabriel Pérez Barreiro, comisario, María Sánchez y Miguel Ángel Tornero, que son integrantes de los Dalton. Y os dejo con esta canción, que es un guiño a los aviones, que van a estar presentes hoy en Boulevard, y también al color, aviones plateados del último de la fila.
0: Es que ricas colores.
1: Buen lunes.

0: 7:47 minutos de la mañana, tiempo ya para la información local de la mano de Miriam Villamediana.
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3: Egunon, comenzamos ya con la previsión del tiempo y tenemos por delante una jornada de contrastes. El lunes amanece soleado en el sur y bastante nublado cerca de la costa. En la mitad norte se esperan lluvias débiles en forma de sirimiri que se prolongarán durante toda la mañana. Ya por la tarde la nubosidad tenderá a ir levantando y se podrían abrir algunos claros. En cuanto a las temperaturas, las mínimas hoy serán algo más frescas. Pocos cambios en las máximas, apenas un ligero ascenso en el sur del territorio. Vamos ya a conocer la situación hasta ahora. Comenzamos en Vizcaya, Uxue Gutiérrez, Egunon.
4: Egunon, Miriam. Bilbao amanece hoy gris, nublado, con el cielo completamente cubierto y con una temperatura a esta hora muy agradable de 23 grados. Misma temperatura, 23 grados, tenemos también en Santurtzi, en Güeñes y en Bermeo. Y en torno a los 20 está realmente todo el territorio. 22 grados en Amoroto, Elorrio y Galdaco. 21 tienen en Arrigorriaga y Zornotza y por debajo de ese umbral de los 20 grados están Abadiño, Balmaseda y Orozco, que registran a esta hora 17 grados.
3: En Vitoria-Gasteiz está Sonia Hernando. Egunon.
5: Hola, Egunon. Algunas nubes con cielos más cubiertos, como decís, cuanto más al norte, las temperaturas muy agradables a esta hora de la mañana, con rachas de brisa fresca, 18 grados tenemos en Gasteiz, Araya o La Guardia, en Aiaraldea un poquito más de calor, con 21 grados en Laudio.
3: Y nos vamos ahora a Iruña, Aritzagirre, Egunon.
6: Egunon, cielo azul y lunes despejado en Iruña y a estas horas ya con calor, 19 grados en Pamplona y en Sangüesa, 20 en Tafalla, en Estella Lizarra y en Elizondo, 21 en Tudela, 18, algo más de fresco en Auz y en Altsasu.
3: 21 grados tenemos a esta hora en Donostia, los mismos que en Arrasate o en Elgoibar. En Iparralde los termómetros marcan 23 grados en Bayona y Biarritz. En cuanto al tráfico, normalidad a estas horas en las carreteras. No hay incidencias, según informa la Ertzaintza.

0: Desde hoy se podrá pagar con la tarjeta Mugi los trayectos de la motora de Zumaia. La medida facilitará el pago del servicio y además permitirá a los usuarios beneficiarse de descuentos y Sarobaza.
1: Sí, ambas rutas de la motora, la que va de Chominaguirre al aparcamiento del Puerto Deportivo y la que circula entre Chominaguirre y Santiago, podrán pagarse con la tarjeta Mugi desde hoy mismo. La medida se anunció hace unas semanas y también se ha publicitado en redes. Así lo ha hecho, por ejemplo, la presidenta de la Autoridad Territorial del Transporte de Guipúzcoa y diputada de Movilidad, Zara Domínguez.
2: Desde mañana ya puedes pagar con tu Mugi en la motora de Zumaia. Beste urrats bat, karrello publikoa, gero eta hobea egiteko.
1: Con el pago de la chartela se facilita el pago, sí, pero los usuarios podrán beneficiarse también de todas las ventajas de este sistema tarifario, como son los transbordos gratuitos, las bonificaciones por uso o la gratuidad para menores de 15 años y acompañantes de personas con dependencia declarada, entre otros. Desde hoy, además, se podrán adquirir estas tarjetas Mugi anónimas y las chartelas desde este lunes también se podrán recargar en las recién inauguradas instalaciones de Begibistán.

0: Y atención a quienes hoy tengan que coger el tren en Guipúzcoa. Las obras en la red ferroviaria obligarán a interrumpir la circulación de trenes entre Beasain y Tolosa. Y desde hoy y hasta el próximo miércoles. Y en Pamplona, este lunes 17 de agosto, empieza el nuevo curso escolar en las 12 escuelas infantiles municipales en las que están matriculados más de 1.000 niños y niñas de entre 0 y 3 años. Son siempre las primeras en abrir sus puertas. Aritz Aguirre.
1: Sí, la vuelta al cole, pero en pleno verano, a mediados de agosto. Es ya un comienzo habitual en las escuelas municipales de Iruña que inician el curso escolar el día laboral siguiente al festivo del 15 de agosto. Por lo tanto, esta mañana empezarán con entrevistas con los padres y madres y una breve estancia de minutos con los 1.070 niños y niñas entre 0 y 3 años matriculadas en las 12 escuelas infantiles de Pamplona. Con el paso de los días, la estancia irá aumentando de manera progresiva en este periodo de acogida o adaptación para así ya en septiembre el curso avance con total normalidad. De las 12 escuelas infantiles, 8 tienen sus plazas completas y todavía cuentan con vacantes 4 de ellas. 3 en castellano con actividades en inglés, Hello Azpilagaña, Hello Egun Senti y José María Huarte. Tan solo en una escuela infantil en euskera quedan plazas, en la escuela Goizeder. En todas ellas, las familias interesadas pueden solicitar hacer la matrícula en el procedimiento de admisión fuera de plazo desde esta mañana. Las escuelas infantiles de Pamplona son prestigiosas por su línea pedagógica y capacidad de innovar. En este curso van a profundizar en la relación familia-escuela, mejorar la comunicación y la participación con las familias para que se sientan parte de la escuela, valorando las riquezas de la diversidad familiar. También realizarán en una de las escuelas infantiles un proyecto experimental sobre lactancia materna.
0: En Vizcaya, 4 municipios carecen de servicio postal diario. Lo ha denunciado el sindicato de Correos en Vizcaya, Comisiones Obreras, que achacan la incidencia a los recortes en la contratación del personal para cubrir las vacaciones. Javi Cuesta.
2: La organización sindical considera inaceptable la previsión comunicada por la empresa de apenas 25 contratos para cubrir todas las tareas funcionales, reparto, oficinas y centros logísticos, de los cuales, dicen, más de la mitad tendrían una duración de un mes. Comisiones Obreras advierte de que esta cifra es claramente insuficiente para atender las necesidades reales del personal en los distintos centros de trabajo repartidos por todo el territorio y que obliga a la plantilla a asumir cargas de trabajo imposibles de realizar, generando así condiciones de trabajo precarias, poco seguras y nada saludables. Como consecuencia, varios municipios de Vizcaya carecen de servicio postal diario, una situación denunciada también por distintos ayuntamientos, entre ellos Munitibar, Aulesti, Navarniz y recientemente Urduliz. Algo que denuncian afecta gravemente a la prestación de un servicio público de calidad.
0: En Azcoitia, condena rotunda y llamamiento al civismo del ayuntamiento. Ayer la piscina exterior de niños no pudo abrir al encontrarse heces en el agua. Al parecer, alguien entró allí durante la noche y hacía eso que escuchan los vecinos, como nosotros, sin palabras.
3: Pues desde casa se ve la piscina y había un grupo de niños bañándose. Suele pasar bastante a menudo.
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5: Siempre vemos por la noche, en verano justo, fiestas y así, jóvenes que van, se escucha ruido y sé que pusieron una luz en la piscina grande, pero me imagino que en la pequeña no pusieron luz y por eso entonces en vez de meterse en la grande se metieron en la pequeña.
0: La superproducción de Disney Rapunzel ha terminado ya su rodaje en uno de los emplazamientos de Euskal Herria que ha elegido, el de Villanueva de Valdegovía, en Araba. El equipo de producción ahora se ha dividido para rodar en varios escenarios, entre ellos Aralar y también un bosque del Parque Natural del Gorbea. Sonia Hernando.
6: Sí, concretamente en el Hayedo de Otzarreta, que junto a Aralar son los otros escenarios buscados por este equipo de producción de Disney para ubicar esta película. Rapunzel se ha movido estos días por Villanueva de Valdegovía. Han estado rodando algo más de una semana, aunque previamente hubo 2 meses de montaje. El presidente de la Junta Administrativa, Claudio Rodríguez, dice que todo ha transcurrido sin grandes molestias, aunque todavía el escenario de rodaje no se puede visitar.
7: Cuando ellos se vayan y levanten las infraestructuras, entonces se podrá acceder. ¿Que va a venir gente? Estupendo.
6: El contrato estipuló que durante 3 meses ese espacio estuviera cerrado a cal y canto. Los niños y niñas del pueblo ni siquiera consiguieron que el actor protagonista les firmara un autógrafo.
7: Esa capacidad humana de parar, hacerte una foto, perder 5 o 10 minutos del día en atender a las personas que te están esperando, para mí me parece que es un gesto feo.
6: Aún así están orgullosos de haber sido elegidos. En septiembre terminarán los 103 días de contrato de Disney en este enclave alavés por el que ha recibido 25.000 euros.
0: Bilbao calienta ya motores para su aste nagusia. Bilboko Konpartsak se ha propuesto que este año las fiestas sean más euskaldunes y esta mañana van a presentar la iniciativa aste nagusian

0: Euskara Nagusi, que tiene por objetivo impulsar el uso del euskera. La rueda de prensa es a las 11 de la mañana en la Plaza del Arriaga. También última preparativos, el Ayuntamiento de Bilbao, que este año se ha propuesto vivir unas fiestas más concienciadas con el medio ambiente. Marlen González.
1: Desde el consistorio reafirman su compromiso con esa sostenibilidad y respeto por el medio ambiente también en Astenagusia, con iniciativas como el Chiquigune del Parque de Doña Casilda, que del 23 al 30 de agosto se convertirá en el Chiquibocho, un espacio de diversión y aprendizaje para los más chiquis. Itziar Urtasun, concejala de fiestas de Bilbao.
2: A través del juego, la participación y la creatividad podrán disfrutar mientras trabajan valores como la autonomía, la corresponsabilidad, el respeto por el entorno, la solidaridad y la convivencia. Porque educar en estos valores desde la infancia es también construir una ciudad más sostenible, más comprometida y más consciente.

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7: 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Son las 8 de la mañana, tenemos 21 grados en la capital de Euskadi. Egunon, buenos días.
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7: ¿Qué tal? Agosto es el mes en el que el Ayuntamiento de Gasteiz aprovecha para asfaltar y parchear algunas de las calles de la ciudad que más necesitan una puesta a punto. La obra más significativa a la que se enfrenta Vitoria es la del tranvía, la remodelación de General Álava, que avanza y ha provocado cortes en el servicio desde Parlamento hasta Angulema. Pero este año, a la vuelta de las vacaciones estivales, se acometerán varias obras importantes. A principios de septiembre, sin ir más lejos, comenzará la de Portal de Legutio, que asemejará su aspecto a Los Herrán, aunque será menos ambicioso. Con una inversión de 3,5 millones de euros, lucirá un carril bici, dos para vehículos y unas aceras con más espacios verdes. Y 15 días después arrancarán los trabajos de renovación de San Antonio. Mientras tanto, el aeropuerto de Foronda afronta la segunda quincena de agosto con mucha actividad. Además de los vuelos regulares a Alicante, Málaga, Sevilla, Palma, Milán, Bruselas, Barcelona y Madrid, se le suman los vuelos chárter a Canarias. Y para el resto del año ya nos anuncian 9 operativas más a Egipto, Polonia, Jordania, Turquía y a otros destinos de Italia. El fin de semana nos deja en Araya el tradicional Artzai Eguna, pasado por agua, homenajeaba a quienes dinamizan y mantienen vivas las tradiciones en ese municipio, pero también a las personas que elaboran queso y pastorean en el territorio. Ramón Ruiz de Arbulo, miembro de la asociación Ausolán, destacaba cómo el municipio ha mantenido el número de pastores.
9: No ha bajado el número de pastores, antes había 8, ahora hay 7. Andamos ahí manteniendo el número, que fue un poco también por lo que empezamos a hacer el concurso de quesos.
7: Una cita en la que aprovechamos para charlar con la alcaldesa de Aspárrena, que anunciaba la construcción de 7 pisos de alquiler social para jóvenes tras rehabilitar un edificio municipal. Txelo Auzmendi en Radio Vitoria.
10: Ya hay una empresa con la que vamos a firmar el contrato ya la última semana de agosto y son 14 meses los que se tienen para rehabilitar este edificio sacando 7 viviendas.
7: Eso en Aspárrena. Entre tanto, en Amurrio, se lo avanza Radio Vitoria, el gobierno vasco va a comenzar a instalar en septiembre los primeros balcones prefabricados de

0: de Euskadi, un proyecto piloto para ganar espacio en las viviendas. Pablo García Strain es director de vivienda del Gobierno Vasco.
1: Uno de los valores que tiene este proyecto es que, bueno, cuando esté terminado, pues demostrará que cómo queda y el beneficio que supone para la vivienda. Esperemos que eso haga un efecto tractor.
0: En concreto, se van a incorporar 21 terrazas prefabricadas a tres edificios de la calle Bañueta Ibar de Amurrio. Y en esta portada informativa también les contamos que la Guardia ha localizado los cimientos de la Torre del Homenaje del castillo levantado por el rey navarro Sancho Abarca en La Guardia. La asociación Arresian ha impulsado las primeras excavaciones en el patio norte de la escuela Víctor Tapia. Ander Díez es arquitecto de este proyecto.
2: Hemos dado con una última nivel, que es el nivel más bajo, que es la cimentación de parte de la torre del homenaje.
0: Ahora esperan datar la fecha exacta de esa antigua fortaleza, que fue destruida por completo en 1875 en la Tercera Guerra Carlista. Es lunes 17 de agosto. La ministra de Sanidad niega que exista un colapso sanitario en Ceuta tras la entrada masiva de migrantes de Marruecos. Gema Espinosa, Egunon.
3: Egunon. Reconoce Mónica García, eso sí, una situación tensionada, especialmente en urgencias o medicina interna. También un riesgo de salud pública derivado del hacinamiento y la falta de salubridad de los migrantes.
4: Hay lugares en nuestro sistema sanitario que están tensionados, pero eso no conlleva que haya un colapso.
3: La ministra cifraba en 5.800 los migrantes atendidos desde la entrada masiva, con una media de 300 al día.
0: Hasta la fecha ya han sido varios los ministros que han visitado Ceuta. Hoy va a ser el turno de la responsable de migraciones.
3: Porque la situación en Ceuta sigue siendo complicada. Aún son miles de migrantes, unos 10.000 según el gobierno ceutí, los que siguen en la ciudad, unos 200 en la playa de Trampolín, donde han construido un humilde campamento. 18 días después de la entrada masiva, aún no se les ha dado una salida y son las ONGs las que atienden a sus necesidades más básicas.
0: Se cumplen 90 años del fusilamiento de Federico García Lorca, sin rastro todavía de sus restos.
3: Una de las excavaciones más significativas para dar con los restos de Lorca en el barranco de Biznar fue el eibarrés José Ignacio Olave, editor de la obra gráfica e investigador de la vida de Federico García Lorca. En 2016 financió una excavación en la que se removieron más de 4.000 metros cúbicos de tierra. Sobre el destino final de los restos, Olave tiene sus propias dudas.
5: Tengo dudas que los restos de García Lorca fueran entregados a la familia. Más me inclino a pensar que fue trasladado a otro sitio en un momento determinado.
3: Hasta la fecha, lo que se sabe del porte granadino, es del poeta granadino, es que fue detenido el 16 de agosto, trasladado al gobierno civil y de noche conducido a Biznar.
0: Y hoy también se cumplen 9 años del atentado yihadista en las Ramblas de Barcelona.
3: Durante 650 metros entre la Plaza de Cataluña y el mosaico que está frente al liceo, arrastró a todos los viandantes que encontró. Murieron 13 personas y más de un centenar resultaron heridas. Horas

0: Murió una persona y 5 resultaron heridas.
1: En deportes, el Alavés estrena la Liga con un 3-0 sobre el Getafe. En gimnasia rítmica, Salma Solán consigue 2 medallas en el Mundial de Frankfurt. Vamos ahora a conocer la previsión del tiempo para las próximas horas. En Euskalmet está Virginia Palacio Gunón.
2: Egunon, comenzamos la semana con viento de componente norte. En la vertiente cantábrica predominarán las nubes bajas, pero aquí en Álava el ambiente se mantendrá soleado durante toda la jornada y las temperaturas máximas no sufrirán grandes cambios con respecto a ayer, por lo que volverán a rondar los 30 grados en la capital alavesa.
1: Ahora mismo tenemos 21 grados en Vitoria-Gasteiz, en Antoñana-Mendialdea el termómetro marca 17, también en Opakua-Lautada, uno más 18 encontramos a estas horas en Acosta-Gorbeia-Aldea, El Villar, Pobes o Uzquiano, en Treviño. La más alta está en Ayaraldea. En Ocondo, el mercurio registra 20 grados. En carreteras, tranquilidad a estas horas en la red viaria alavesa. A las 8:30 estaremos con Natalia Sánchez, fotoperiodista e investigadora del Real Instituto Elcano, que presenta en Vitoria mañana su exposición Los Nadie de la Guerra, y además también participa en las jornadas Periodismo a pie de calle. Gracias por sintonizar cada mañana Radio Vitoria Gaur. Aitor Arrizabalaga y yo, Mikel Careaga, están en el control técnico.
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1: Las 8:07 de la mañana, a partir de septiembre, 2 importantes vías vitorianas, Gema, van a cambiar su imagen a fondo.
0: Sí, tras el parón de agosto en cuanto a las grandes obras en la vía pública, excepto la del tranvía entre General Álava y Parlamento, el 7 de septiembre llegará la reforma de la calle Portal de Legutiano hasta la rotonda de Emperador Carlos I. Elena Zudaire.
4: Una obra que llevará a cabo la empresa Yarritu con un presupuesto de 3,5 millones de euros a cargo del Departamento de Espacio Público y Anvisa, porque además de la reforma en superficie también se acometerán mejoras en las redes de abastecimiento y saneamiento del agua. La renovación de esta calle busca una transformación más agradable para el peatón y el ciclista, distribuyendo de otra manera el espacio, con un carril bici segregado y de doble dirección sobre la acera, y con la renovación total de estas aceras, que contarán con más espacios verdes. La plaza Emperador Carlos I también contará con zonas ajardinadas.
0: Las obras de Portal de Legutiano van a comenzar el 7 de septiembre y 15 días después, Elena, van a dar comienzo las obras en otra calle, en San Antonio, en el tramo entre Florida y General Álava.
4: Y en esta ocasión será la empresa Valgorza la encargada de llevar a cabo el proyecto, con un presupuesto de 1,7 millones de euros, y al igual que la obra del Portal de Arriaga, será sufragada por el Departamento de Espacio Público y Anvisa, porque aquí también se abordarán mejoras en las infraestructuras de conducción del agua. Después se renovarán las aceras y se instalará nuevo mobiliario urbano, dando igualmente a esta calle céntrica más espacio al peatón y al ciclista.
0: Bueno, si es de los que ha agotado ya las vacaciones en esta segunda quincena de agosto, atentos, porque se han organizado ya 9 viajes desde el aeropuerto de Foronda para el último cuatrimestre del año. Egipto, Italia, Turquía, Jordania y Polonia. Se lo cuenta María Garde.
5: Ya se han organizado hasta 9 vuelos chárter con estos destinos, por lo que aún no ha terminado el verano, pero ya podemos empezar a planificar nuevos viajes desde el aeropuerto Gasteiztarra. El destino con más salidas chárter, una vez más, es Egipto. Habrá 4 vuelos al país de las pirámides y los faraones, con destino el Cairo. Uno en septiembre, 2 en octubre y uno más en diciembre. También habrá 2 viajes a Italia, uno hacia el sur, a Nápoles y la costa amalfitana en octubre, y 2 al norte, a la Toscana, en el puente de diciembre. Además, para ese mismo puente de diciembre hay también opción de volar a Estambul y a Cracovia. Y otra opción sería viajar a Jordania en noviembre. Pero aunque aún faltan operaciones por confirmar, si miramos al año que viene, a 2027, sobre todo en abril y de cara a San Prudencio, está prevista una salida a Marruecos con vuelo directo a Marrakech y otro viaje a Egipto. Recuerden que estos vuelos chárter incluyen hotel, traslados, excursiones, por lo que solo se pueden adquirir con paquetes vacacionales y en agencias de viajes. Nuevas propuestas que se suman a las habituales: a los vuelos de Volotea, Barcelona o Menorca, los de Ryanair, Alicante, Sevilla, Málaga, Mallorca y Bérgamo, y a los de Vinter a Gran Canaria. Operaciones con las que Foronda podría superar este año su techo histórico, fue en 2023, con más de 300.000 viajeros.
0: El Gobierno vasco va a instalar en Amurrio a partir de septiembre los primeros balcones prefabricados de todo Euskadi. La intención era comenzar esas obras el año pasado, pero el proyecto se ha ido dilatando y no van a comenzar hasta el mes que viene, que faltan apenas 15 días. Se trata del primer experimento que realiza el Departamento de Vivienda para ganar espacio en pisos que actualmente carecen de balcón. En concreto, se van a incorporar 21 terrazas prefabricadas en 3 edificios Adrián Nicolau de la calle Bañueta Ibar de de Amurrio.
6: Sí, se trata de un

0: Proyecto piloto que ya se dio a conocer en primavera del año pasado, pero que hasta dentro de unas semanas no se hará realidad. Pablo García Astrain, director de Vivienda, Suelo y Arquitectura del Gobierno Vasco.
1: Hemos tardado más de lo previsto en adjudicar las obras y las obras van a arrancar en septiembre.
0: Se instalarán 21 balcones prefabricados en tres edificios ya existentes. ¿Y por qué en Amurrio? Bueno, porque los edificios seleccionados de la calle Bañeta y Bar son idóneos para ellos, son a nivel arquitectónico muy comunes, por lo que esperan demostrar que se puede hacer y replicar con facilidad.
1: Y eran idóneos los edificios de Amurrio porque son, digamos, tipo de edificio que existe mucho, o sea, que es muy común. Y entonces hacer la prueba de los espacios exteriores industrializados acoplados o adosados a un edificio existente muy habitual, pues permite un alto grado de replicabilidad de la propuesta, ¿no? Un poco demostrar que se puede hacer.
0: Un proyecto que podría extenderse a muchos edificios porque apenas se genera impacto en las aceras y vía pública.
1: La singularidad que tiene este diseño en concreto es que va sin apoyos en planta baja, a nivel de suelo. Se adosan al canto de forjado y, digamos, no interfiere todo lo que es la acera, el suelo, así demás, pues es más complicado y compromete un poco la operación, ¿no?
0: Trabajos esperados que arrancan, como decimos, este septiembre.
2: Y seguimos recorriendo Álava porque Araya va a contar en poco más de un año con 7 nuevos pisos de alquiler social destinados a jóvenes del municipio que quieran quedarse a vivir en su pueblo. Para luchar contra el despoblamiento y la escasez de vivienda en la zona rural, el Ayuntamiento de Aspárrena va a rehabilitar un edificio municipal en el que se van a construir estas 7 viviendas que van a estar disponibles para el alquiler a principios de 2028. Lo anunciaba su alcaldesa, Txelo Auzmendi, durante la celebración del Artzain Egun durante este fin de semana, que ha reunido a miles de personas en Araya y que, lógicamente, se lo ha contado Radio Vitoria. Isabel Irigoyen.
3: Si todo va según lo previsto, las obras comenzarán en otoño y las viviendas estarán listas en poco más de un año.
4: Ya hay una empresa con la que vamos a firmar el contrato ya la última semana de agosto y son 14 meses los que se tienen para rehabilitar este edificio sacando 7 viviendas. Entonces esperamos que este otoño empiecen las obras.
3: Luchar contra la despoblación y la escasez de vivienda en su municipio es uno de los objetivos de la alcaldesa de Aspárrena, Txelo Auzmendi, que a punto de terminar su tercera legislatura en el ayuntamiento inauguraba en mayo la primera planta de biocompost de Araba.
4: Creo que se va a sacar la primera remesa de compost ya en breve, probablemente a finales de agosto. Se está llevando únicamente de Zalduondo y de parte de Agurain, porque todavía tenemos el reto este otoño, el resto de ayuntamientos de la Utada, de hacer una buena separativa.
3: A menos de un año de cumplir 12 como alcaldesa del Ayuntamiento de Aspárrena, Txelo Auzmendi deja en el aire su continuidad porque dice estará donde le diga su partido, EH Bildu, pero sobre todo donde le diga su pueblo.
2: Y seguimos en Aspárrena porque la Diputación le ha reclamado a la empresa que proyecta un parque solar en este municipio a presentar una evaluación ambiental por riesgo importante sobre el medio ambiente. Y lo hace así porque este parque que se proyecta en una zona de exclusión prohíbe, esa zona de exclusión lo que prohíbe es expresamente placas solares que no sean de autoconsumo a menos de 500 metros de poblaciones. La instalación Aspárrena las proyecta a menos de 200 metros de Araya, en concreto a 450 de Albéniz y a 330 metros.

0: del pueblo de Ametsa. Vamos ya con otras noticias con Elena Zudaire. La Diputación afirma que el incendio desatado en el municipio de Ayala, reactivado este jueves, fue provocado.
1: Fuera de forma voluntaria o involuntaria, las causas del fuego no fueron naturales. Se calcula que las llamas han arrasado entre 75 y 100 hectáreas de zonas boscosas y helechos a causa de un fuego que ya está estabilizado y por el que hubo que desalojar 4 caseríos. Todavía quedan rescoldos, por lo que los servicios de emergencia continúan en la zona. Ayer trabajaban en la extinción bomberos del Laudio, Nanclares y Espejo, además de la Brigada de Agricultura, bulldozers guiados por guardas forestales y un helicóptero.
0: El servicio de oftalmología de Osakidecha ha atendido ya a 18 personas en Álava tras el eclipse de sol del pasado miércoles.
1: 13 de ellas fueron atendidas en Txagorritxu y otras 5 en centros de salud del territorio con síntomas leves o muy leves, según los últimos datos ofrecidos ayer por el Servicio Vasco de Salud. Los casos se elevaron a 211 en todo Euskadi. Ninguno de ellos fue grave, tras sumarse ayer nuevas consultas en Vizcaya y en Guipúzcoa.
0: El servicio del Gobierno Vasco Susenean atiende en agosto sin cita previa de 8 a 11 de la mañana y a partir de septiembre este horario sin cita previa se ampliará también a las tardes de 3 a 5 y media.
1: Durante los últimos años se ha producido un incremento de la demanda de atención presencial en las oficinas de atención ciudadana, especialmente sin cita previa. En 2024 era de un 31% y ha llegado al 50% en 2026. Por eso, a partir de agosto la atención sin cita previa será de 8 a 11 y en septiembre se mantendrá este sistema y se ampliará con una franja de tarde de 3 a 5 y media.
0: Y a partir de hoy, una piscina más cubierta se abre. Será la del Centro Cívico Iparralde.
1: Esta instalación se suma a la de San Andrés y a la de Ibaiondo, que cerrará el 31 de agosto para acometer labores de mantenimiento. Son las 3 opciones disponibles de piscinas interiores este mes, que se suman a las de Gamarra y Mendizorroza al aire libre.
0: Y este fin de semana, con bajada de temperaturas, pero este año en Álava, en Rioja Alavesa, por ejemplo, han sufrido 16 noches tropicales, cuando la media entre 2004 y 2015 era de solo 3, y eso que todavía estamos a mediados de agosto.
1: El embalse de Ullíbarri está al 71% de su capacidad, cuando la media de esta última década es del 75,6 a estas alturas del año. El Servicio Vasco de Meteorología Euskalmet prevé temperaturas veraniegas hasta el miércoles, sin picos excesivos de calor y precipitaciones que comenzarían el jueves y se prolongarían el fin de semana, acompañadas de un descenso notable de las temperaturas.
0: La Guardia ha localizado los cimientos de la torre del homenaje del castillo levantado por el rey navarro Sancho Abarca. Durante el mes de julio, la asociación Arresian ha impulsado las primeras excavaciones en el patio norte de la escuela Víctor Tapia. Ahora esperan datar la fecha exacta de la antigua fortaleza, que fue destruida por completo en 1875 en la Tercera Guerra Carlista. Se lo cuenta Unai Ugarte.
2: Nada de castillos en el aire. La asociación Arresian ha cumplido su objetivo, dar con los restos de la fortaleza medieval de La Guardia. Ander Díez, arquitecto del proyecto.
3: Hemos hecho un primer sondeo que hemos tenido que llegar a bajar prácticamente 4 metros de profundidad de excavación. Hemos dado con una última nivel, que es el nivel más bajo, que es la cimentación de parte de la torre del homenaje.
2: Localizada la torre del homenaje, ahora quieren poner fecha a este castillo, que hasta ahora lo databan entre siglo X y XI.
3: Objetivo cumplido, hemos dado con la ubicación y además seguramente un aspecto importante es que por la materialidad que ha ido apareciendo, pues seguramente con estudios en laboratorio de carbono 14 podremos datar exactamente de la fecha de la construcción del castillo.
2: Además han dado con la muralla medieval original en la zona de los columpios del Collado. Ander Díez, arquitecto del proyecto Arresian.
3: Que hemos podido recuperar un trazado de esa muralla, que es concretamente en la parte oeste de los castillares.
2: Antes de 2027 actuarán en otra zona, en la zona de Batería. La doble finalidad de esta iniciativa es la recuperación y puesta en valor del antiguo castillo medieval de La Guardia.
0: Este fin de semana se celebró en Araya el Artzain Eguna y allí estuvo, por supuesto, Radio Vitoria. A pesar de la lluvia, logró una vez más homenajear a quienes mantienen vivas las tradiciones en el municipio y sobre todo a quienes elaboran queso y pastorean en el territorio. La lluvia caída este fin de semana en la zona fue toda una alegría precisamente para los pastores, porque llevan tiempo mostrando su preocupación porque a principios de agosto ya habían tenido que sacar el forraje previsto para el otoño debido al calor y a la falta de agua. No crece en los pastos. El concurso de quesos lo ganó la quesería guipuzcoana Aizpea y

0: el de perros pastor Carlos Mendívil de Ollardo. Ane Aguirre les resumen lo más importante del día.
1: Día festivo y, como es habitual, con protagonismo del queso Idiazábal y de las y los pastores alaveses. Ramón Ruiz de Arbulo es miembro de la asociación Ausolan, quien organiza el Artzain Eguna en Araya.
2: No ha bajado el número de pastores, antes había 8, ahora hay 7. Andamos ahí manteniendo el número, que fue un poco también por lo que empezamos a hacer el concurso de quesos.
1: Un concurso de quesos que ganaba la quesería guipuzcoana Ispea. Miriam Molina, gerente del Consejo Regulador Denominación de Origen Idiazábal, hablaba en estos micrófonos de la alegría de ver llover.
3: No tenemos pasto y, bueno, pues lo normal en estas épocas del año es que las ovejas estén comiendo todo el tiempo fuera y que tengan suficiente para comer. Y ahora mismo pues se les está teniendo que dar el forraje que estaba guardado ya para el invierno. Está siendo un año muy duro en ese sentido.
1: Escampo para el concurso de perros pastor de Araba lo ganaba Carlos Mendívil de Ollardo. Un día especial también para el aizkolari Arkaitz Jauregui, que se retiró tras 20 años compitiendo. Buen ambiente y, por si fuera poco, se ha homenajeado también a la Asociación Cultural de Cine de Andramari, que lleva voluntariamente 78 años proyectando cine en Araya.
0: También este fin de semana, La Gran y La Guardia se han vuelto a hermanar con la tradicional Marcha de los Carboneros, que este año ha cumplido 35 años. Una jornada en la que Mendialdea y Rioja Alavesa recuperan los juegos que marcaron toda una generación. Además, los y las vecinas de La Guardia están ya con la mirada puesta en la próxima primavera, en la que se prevé organizarán la primera marcha Miriam de la Mata desde La Guardia a La Gran.
4: Normalmente la llegada de los carboneros a La Guardia y la jornada de juegos se celebran el mismo día. Este año, debido a los correspondientes encierros que se organizaron el Día de la Virgen en La Guardia, los juegos se celebraron ayer domingo. El filocho, las chapas o la carrera de sacos son solo algunos en los que participaron decenas de personas que revivieron su infancia con nostalgia y rodeadas de nuevas generaciones. Judith Sáenz de Tejada es la presidenta de la Sociedad de Amigos de La Guardia.
5: Han venido unos italianos, una señora muy mayor, 80 y bastantes, y ha cogido el diablo y se ha quedado todo el mundo en silencio porque ha tirado el diablo para arriba y ya todos ya querían ya el diablo.
4: Y como novedad, la próxima primavera desde La Guardia se va a organizar la primera marcha a La Gran en agradecimiento a los 35 años de esfuerzo y dedicación de sus vecinos y vecinas.
5: Estamos cerrando una fecha fija, mayo-junio, para hacer el que La Guardia vaya a La Gran. Porque realmente el intercambio era que se llevaba vino allá y luego ya las carboneras venían andando en agosto. El esfuerzo que hacen caminando con estos calores es un mérito, entonces queremos corresponder con ellos.
4: Un fin de semana lleno de tradición en el territorio alavés.
0: Bueno, vamos enseguida con la cultura, nuestra sintonía, y si no, vamos adelante con la cultura. Tras mirar a las Perseidas la semana pasada, en septiembre, miraremos la semana pasada las Perseidas. Después miramos a la Tierra. En septiembre miraremos a otras estrellas, las que acudan a Vitoria al festival de televisión que se va a celebrar entre el 7 y el 12 de septiembre. Ya tenemos información de quién va a recibir, Adrián Nicolau, alguno de los premios más destacados.
6: Sí. Ya sabemos quién pasará por la alfombra naranja del festival este septiembre para recoger el premio Joan Ramon Mainat 2026. El primer nombre es el de César Benítez, productor y creador de series y películas como Pasapalabra, Toy Boy, Al salir de clase, El comisario y Ahí abajo. Se le reconoce así a una trayectoria de más de 4 décadas a uno de los productores de ficción y entretenimiento para televisión más relevantes del panorama audiovisual español, que es productor ejecutivo y fundador también de las productoras Boca a Boca y Plano a Plano. También recibirá este premio la directora y presentadora de la segunda edición del telediario En la 1, Pepa Bueno, la periodista, que ya tiene en su haber un premio Ondas y un micrófono de oro. Recibe el galardón gracias a una dilatada y prestigiosa trayectoria de más de 3 décadas en radio, prensa escrita y televisión. Por último, el programa First Days obtendrá el tercer Joan Ramon Mainat gracias a sus 10 años de trayectoria. Estrenado el 17 de abril de 2016, es uno de los programas más reconocibles de la televisión internacional y es que se emite hasta en 20 países. 3 nombres propios que veremos si no son más, y es que los últimos 3 años han sido 4 las personas o entidades premiadas con el premio Joan Ramon Mainat del Festival.
0: Pues en los próximos 15 días iremos conociendo más información, más premios y más presencia de actores.

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0: Bueno, pasado el fin de semana más largo del año y aunque sea lunes, la agenda que ha preparado María Garde tiene multitud de convocatorias. Tomen nota.
3: Arrancamos esta agenda de lunes mirando a nuestros pueblos porque muchos siguen hoy de fiesta. En Laudio continúan los San Roques y hoy dedican el día a la juventud de ayer y de hoy con un extenso programa. Pasacalles, espacio infantil en el parque de la Lamuza de mañana y tarde y juegos de madera en chosnas. Además habrá vaquillas para chiquis y jóvenes por la mañana, concurso de paellas, karaoke y, cómo no, a partir de las 5 de la tarde, paseo de los gigantes y cabezudos de Laudio acompañados por los gaiteros. Y también por la tarde en Laudio Teatro con la obra Matraca Culinary Center, en la que el chef Matraca, el más rockero y cocinillas del barrio, une sus dos pasiones, la música y la cocina, con instrumentos reciclados. Y por la noche, a partir de las 9, monólogo de Julen Aspe y cine de terror al aire libre para jóvenes. Y a las 10, concierto del trío tolosarra Mirúa, a quienes escuchamos de fondo. Y nos vamos ahora hasta Amurrio porque hoy terminan sus fiestas y en la última jornada tendrán concurso de cazuelas y tortillas de patata, concierto con Bostak eta Laurenak, teatro dentro del Festival de Teatro de Humor de Araya en su gira por los pueblos alaveses con Does de la compañía Barlow. Y también habrá mariachis, México lindo sí señor, y a las 12 de la noche despiden a Liguarraco hasta el año que viene, pero sepan que también hoy terminan las fiestas en el Villar con el día dedicado a los más chiquis y la subida de la hechicera. En Leza sube Don Cicuta y despedida de los gigantes, y en El Ciego último día de calderetas. Y para terminar, y más allá de las fiestas en los pueblos, les proponemos dos citas con el teatro. Continúa en Gasteiz, como cada día hasta el 6 de septiembre, la representación de Frankenstein de la mano de Orchay, dentro de sus clásicos de verano, eso sí, poniendo el foco en el humor. Nos lo explica Iker Ortiz de Zárate.
4: Yo creo que la historia es la que es y no hay grandes, o sea, no creo que haya una gran sorpresa en cuanto a la trama. Sí, tal vez en cuanto a, bueno, cierto tratamiento llevado un poco o subrayando un poco aspectos de la historia que tienen también una parte de humor en paralelo a todas las propuestas de una autora que se adelantó muchísimo al tiempo.
3: Y en Cuartango, teatro familiar en las piscinas de la mano de la compañía Surrunca y su espectáculo Puncinella Chio Chionela, música y marionetas.
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2: Y en Deportes, yo, Mikel Careaga, egunon.
3: Egunon, Gemma.
2: Bueno, victoria, gran victoria para comenzar esta temporada, el Alavés frente al Getafe.
3: 3-0 frente al Getafe de Bordalás. El partido, la primera parte estuvo bastante igualado. Esa expulsión de Kiko Femenía, pues decantó un poco la balanza. Y en la segunda mitad, los goles de Nahuel Tenaglia, Mariano y de Mikel Rodríguez, pues dejaron ese 3-0 final. Escuchamos a Nahuel Tenaglia, el de Saladillo, hablaba del gol que marcó y de mantener la portería a cero.
4: Me cuesta hacer goles, pero siempre es lindo marcar, y más cuando jugamos acá en Mendy, porque cada vez que la afición grita el apellido de uno es muy emocionante, así que lo disfruto muchísimo. Sacando el resultado que hoy no nos hayan encajado para nosotros es muy importante. El año pasado nos encajaban la mayoría de los partidos y es muy difícil. Está bien que somos los 11 jugadores, somos defensores, pero cuando estás en la línea de atrás, cada vez que te encajan es muy duro, y eso que lo trabajamos muchísimo y no nos salía, pero esta pretemporada fue el objetivo principal de trabajar de parte de Quique, de parte de nosotros los defensores, y nada, es un premio al trabajo y al esfuerzo.
3: Premio al trabajo y al esfuerzo de la pretemporada, dice Nahuel Tenaglia. Próximo partido, Gema, para Alavés, este jueves frente al Rayo Vallecano.
2: Bueno, pues vamos con alguien alavesa, una alavesa que ha tenido el éxito mayor. Hablábamos el viernes de su trabajo ha tenido una recompensa este fin de semana. Salma Solaun en el Mundial de Gimnasia.
3: Sí, en el Mundial de Gimnasia Rítmica de Frankfurt. Salma Solaun, de la que ya venimos hablando porque hizo un gran europeo consiguiendo varios metales, y esta vez pues en el Mundial de Gimnasia Rítmica de Frankfurt ha sido plata en la final de tres aros y dos mazas, había sido ya oro en el concurso general y bueno, consiguió también el billete para los Juegos Olímpicos de Los Ángeles 2028. Vamos a escuchar a Marga Armas, la que ha sido la entrenadora siempre de Salma Solaun.
5: El pasado pasó un año duro porque todavía seguía doliéndole la rodilla, y yo de verdad que pensaba que se retiraba ya, que este iba a ser su último Mundial. Entonces, me parecía como complicado que llegase a Los Ángeles. Y este año, la verdad es que está desde el principio de temporada súper contenta, súper animada. Después del europeo, ser tricampeonas de Europa, tener esas tres medallas de oro, pues motivación encima extra.
3: Salma Solaun, que está consiguiendo muchos éxitos, esta vez en el Mundial de Frankfurt, oro y plata. Y además ese billete para los Juegos Olímpicos. Gemma, si te parece, terminamos con pelota, porque Larrazábal con Zabaleta ha sumado otro punto este fin de semana, con lo cual pues ya tienen dos victorias, lo cual les permite mantenerse en la pelea por clasificarse en el Master CaixaBank. Ayer en Zarauz, Artola Rezusta 20, Laso Martija 22.
2: Más información deportiva a las 2:15. Yo, Mikel Careaga, Eskerrik Asko.
3: Eskerrik Asko.
2: Les hemos contado ya prácticamente toda la información que tiene como a Álava como protagonista, pero hay algunos otros detalles de la prensa diaria que nos pueden resultar curiosos. Lo hacemos en este repaso con Ismael Díaz de Mendívil. Ismael, egunón.
6: Egunón.
2: Primera revista de prensa de esta segunda quincena de agosto, que vamos a empezar por el nombre propio del fin de semana en Araba. ¿Quién es?
6: Sí, hablamos de la gimnasta Salma Solaun, que dos días después de proclamarse campeona del mundo sigue en las portadas informativas del día. Por ejemplo, en la de Gara. Salma Solaun suma un oro mundial y se clasifica para las Olimpiadas 2028 de Los Ángeles. Gara, que también refleja en portada el arranque de la vendimia en la Ribera Navarra.
2: Bueno, y de Gara al Diario de Noticias de Álava.
6: Rotativo en el que destacamos lo que ayer ya les contábamos en Radio Vitoria. La Diputación Foral de Álava cree que el fuego de Llanteno en Ayaraldea fue provocado, pero aún no ha concluido si por una acción voluntaria o no. DNA, que además nos cuenta que Vitoria es una de las ciudades donde sus jóvenes estudian por vocación. Cerramos el repaso al periódico del Grupo Noticias con los ecos de la victoria del Deportivo Alavés, con Mariano. Mariano que pide sitio en el 11 albiazul. Mariano, el ratón de Getaria, como llama el diario vasco a Mikel Rodríguez, y el gran capitán Tenaglia fueron los autores de los tres goles, como tres soles que vimos el sábado en Mendizorroza. Para cerrar la información local, en los diferentes rotativos, el correo que mira a la apertura de la media veda de caza y hace balance. Las codornices escalan.

0: Escasean por la falta de lluvias.
1: La falta de lluvias por la que escasean muchas cosas últimamente en el campo. Bueno, en portada un par de titulares que nos hablan de trabajos no remunerados o mal pagados. ¿La limpieza o los cuidados?
0: Diario Vasco. Los cuidados no remunerados a mayores vascos en el hogar equivalen a 3.389 millones al año. Un informe advierte que la asistencia no profesional es todavía el pilar central del sistema de atención. Esta información está acompañada de testimonios de protagonistas, en su inmensa mayoría mujeres, como Clementina, que cuida a su madre en Arrasate y que confiesa: somos invisibles y necesitamos ayuda. De los cuidados a la limpieza, en la portada del Mundo, la jubilación imposible de las empleadas de hogar, empleadas que en muchos casos no han podido cotizar, con lo que, llegada la edad, no tienen una pensión.
1: Y vamos terminando este repaso por la prensa, lo hacemos con Deia, El País y El Mundo.
0: Deia mira las fiestas de Bilbao y a las choznas que van a estrenar control de la hacienda de Vizcaya esta Aste Nagusia. Mientras que la fotografía de portada nos lleva a la guerra que sigue al este. Moscú recibe otra oleada de drones desde Ucrania. Drones que causan varios muertos en Moscú. En El País, Ceuta. La tensión sanitaria eleva la tensión política en Ceuta. Y El Mundo, con tema deportivo, el Barça cierra el fichaje de Rodri por 4 temporadas tras pagar 75 millones de euros al Manchester City. Ah, por cierto, antes de cerrar los periódicos, si están pensando en ver al Deportivo Alavés este jueves en Leganés, el Rayo Vallecano no ha enviado aún entradas, según el correo.
1: Bueno, pues eskerrik asko Ismael Díaz de Mendívil por este repaso. Sigan con Radio Vitoria, tenemos más información.
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13: 8:37 de la mañana, 21 grados en Vitoria-Gasteiz, cielo nublado.

0: En una semana arrancan las jornadas Periodismo a pie de calle, que van a traer a nuestra ciudad a periodistas y expertos y expertas que van a abordar la actualidad internacional con el foco puesto en Oriente Medio, en China, en la situación en Cuba, en fin, en la geopolítica internacional. Pero antes, mañana martes, se va a poder empezar a ver la exposición Los Nadie de la Guerra, fuera del Palacio de Europa. Son fotografías que relatan y muestran las consecuencias humanas de los conflictos armados. Su autor es Natalia Sancha, periodista, fotógrafa, especializada en el mundo árabe, investigadora de Real Instituto Elcano, además de redactora de Internacional del País. Va a participar también en las jornadas con una conferencia sobre el papel del gobierno israelí en Oriente Medio. Natalia, ¿qué tal? Bienvenida.
1: Hola, buenas. Encantada de estar con vosotros.
0: Antes de hablar de la exposición, porque acabas de llegar de Siria hace pocos días, ¿qué país has dejado?
1: Pues, ¿qué país me he reencontrado? Porque había estado en Siria como dos meses.

0: meses después del derrocamiento de Bashar al-Assad. Estamos hablando de 50 años de dictadura y 14 años de guerra civil. Entonces, era mucha euforia en aquel momento. Había inseguridad también, pero había mucha esperanza. Y ahora ya que ha transcurrido ya 20 meses de aquel cambio, me he encontrado con un país exhausto, gente que empieza a perder un poco la esperanza. Hay algunos atisbos de mejora, campos que se cultivan, gente que retorna a sus casas, pero también hay mucha pobreza. Y visto el estado del mundo, visto el estado de la región, visto el estado del Golfo, que era que se esperaba que fuera uno de los grandes donantes, el dinero no llega. Entonces, bueno, me he encontrado un poco agridulce, un país con unos sentimientos un poco agridulces.
1: ¿Es uno de esos países con perspectivas de mejora en la región?
0: Yo diría que es el único, es la posible buena historia de la región ahora mismo, lo que es bastante paradójico, porque durante 14 años ha habido una media docena de actores regionales que libraban sus pullas a través de proxies, o sea, de milicias aliadas en ese país. Y ahora resulta que todo su alrededor, toda su periferia, estamos hablando de Líbano, Jordania, todo el Golfo, está arrastrado a la guerra que han lanzado Estados Unidos e Israel contra Irán, y son el único país que tiene perspectivas de mejora y de reconstrucción. Notablemente porque Trump le ha dado una palmada en la espalda al nuevo líder, Ahmed al-Shara, al nuevo presidente, y le presta su apoyo, la Unión Europea también, y bueno, hemos visto también una serie de líderes, desde Macron a Merz, el alemán, que le han recibido como el nuevo presidente, con lo cual está teniendo bastante apoyo diplomático internacional en el Golfo, en Occidente, está jugando sus cartas muy bien el nuevo ejecutivo.
1: ¿Cómo se ha vivido allí la decisión de un tribunal del país de condenar a muerte al exdictador Bashar al-Assad?
0: Bueno, yo creo que esos son guiños. El nuevo gobierno estaba negociando con Rusia. Rusia tradicionalmente ha tenido su única salida a las aguas calientes al Mediterráneo en el puerto de Tartus. Tenían un contrato de 80 años vista a tener sus bases allí, tenían bases militares. Entonces, esas negociaciones se ha intentado extraditar a Bashar al-Assad, que está acogido en Moscú por supuestamente causas humanitarias, que es un poco la paradoja también. Entonces, no han conseguido que se extradite ni a él ni a ninguno de sus oligarcas y jefes de gobierno que cometieron crímenes de guerra, pero yo creo que los sirios necesitaban ese gesto simbólico de que hay cierta justicia que avance y que se mueve. Hemos de pensar que hay 100.000 desaparecidos y eso es un duelo que no se cierra. La gente que ha recibido los cuerpos de sus muertos o al menos un certificado de que sus hijos, sus maridos, sus padres estaban muertos, es doloroso, pero pueden cerrar. Pero lo que es muy difícil es mantener un duelo abierto y no saber, porque esas madres, esas mujeres, esos hijos siguen buscando a los desaparecidos. Entonces, hay un proceso de justicia transicional que conocemos muy bien en España, que es necesaria y que ellos necesitan empezar a ver que algo se mueve. Yo creo que esto es algo simbólico que aporta algo de sosiego. Y no hemos de olvidar que en Europa también se ha lanzado, sobre todo en Alemania. En Alemania ya se ha condenado a algún ex dirigente de Bashar al-Assad a 8 años de cárcel, y eso es lo que levanta un poquito de esperanza.
1: Bueno, vas a hablar sobre todo lo que ocurre en la región en esa conferencia del lunes 24, sobre lo que pasa en Oriente Medio, sobre el papel que tiene Israel, pero por seguir con la actualidad, ¿qué importancia tienen los Altos del Golán y qué supone, por ejemplo, que un país como Colombia, con nuevo presidente evidentemente, reconozca la soberanía israelí sobre ellos?
0: Bueno, son pactos que se están generando en este nuevo tránsito del mundo hacia en Europa, en Estados Unidos y en América Latina. Los movimientos de extrema derecha están ganando peso y en el mundo global en el que estamos ahora mismo se está generando una alianza. Lo hemos visto con Milei, lo hemos visto con De la Espriella en Colombia, lo vemos en Europa, lo hemos visto con Austria, con Hungría, entonces, o con Vox mismo. Están creando alianzas de extrema derecha en la que se muestran apoyo mutuo. No es de extrañar que simultáneamente haya reconocido la soberanía de Israel sobre los Altos del Golán junto a la de Marruecos sobre el Sáhara Occidental. Entonces, son pactos que vienen conjuntamente. Yo creo que desde 2020 Israel está intentando sentar un nuevo orden regional en el que él se impone como hegemónico.

0: en el que se pasa a la cuestión central del reconocimiento del Estado de Palestina, se deja a un lado para hacer la normalización y el reconocimiento del Estado de Israel como el centro de la política regional. En eso ha generado alianzas con Marruecos y con los Emiratos Árabes Unidos. En esa alianza de Marruecos se está reflejando que Colombia, su primer día, el día que está sufriendo un terremoto con cientos de muertos, anuncie pues este reconocimiento. Es una alianza de extrema derecha, ni más ni menos, buscando ese eje anti-islamofóbico, digamos, de alguna forma, anti-inmigración, que es increíble que Colombia tenga políticas anti-inmigración con la cantidad de migraciones que hay, o Israel, que es un país de migrantes. Es un poco ese eje que están buscando de alinearse con la administración de Trump.
1: Luego volveremos a Israel, pero quiero hablar de la exposición, que es lo más inmediato, lo que mañana martes se va a inaugurar y vamos a poder ver en las afueras del Palacio Europa hasta el 13 de septiembre, los nadie de la guerra. Quizás lo más obvio, ¿no? ¿Quiénes son los nadie y por qué decidiste poner objetivos sobre ellos?
0: Pues los nadies de la guerra a mí me viene de, obviamente, del poema de Eduardo Galeano, esos nadies que no valen ni la bala que les matan. Después de cubrir muchos conflictos en la región, siempre me he topado con una misma jerarquía, y es que, aunque lo digo de una forma muy provocativa, pero para que quede marcada en la mente de las gentes, es que en la guerra hay tres tipos de víctimas. Está los burgueses, que son los refugiados. Son aquellos que tienen más de 6.000 euros por persona para coger una patera y venir a Europa, para coger un avión y venir a Europa, para empezar su vida de nuevo, para llevar a sus hijos, para saber que van a tener un futuro, o sea, un futuro mejor, con escuelas, con servicios, en un país en paz. Son los que llegan a Europa, los que van al Golfo, los que han salido de Siria. Luego está la clase media, que para mí son los desplazados. Son desplazados porque se desplazan internamente en el país y tienen los recursos suficientes para abandonar la zona de combate y ponerse a salvo en otra región de su propio país. Pero ellos no van a empezar en un país de nuevo, van a sufrir las consecuencias de la lacra, de la falta de infraestructuras en ese país. Y luego ya quedan las víctimas de verdad, a las que no solemos llegar, a las que no llegan las ONGs, a las que no llegamos los periodistas, y esos son los que no tienen dinero ni para salir de la zona de combate. Entonces, hay gente que se han quedado en estos frentes de combate con las casas derruidas, malviviendo, y son invisibles hasta por la ristra de grupos armados que pasan. Te hablo de una de las mujeres, que es la que inaugura la foto, sus manos, y es una agricultora, una aceitunera de 60 años, que no tenía dinero para irse de allí, se quedó en su tierra. Por allí pasaron los de Al-Qaeda, los del Estado Islámico, los del régimen de Bashar al-Assad, los rebeldes, Hezbollah, los afganos, los iraníes, todos pasaron y ella fue invisible a todos, porque era tan pobre que no merecía ni matarla y era tan vieja que no merecía ni ser violada. Con lo cual, esos son un poco los nadies, y ellos, que me los he topado en muchos frentes, generalmente ocupan una línea a pie de nota de los artículos, un renglón, porque tampoco son personas ni que juegan en la geopolítica, ni que deciden, ni nada. Entonces, generalmente no suelen ocupar ni siquiera crónicas. Claro. Por eso quería dedicarles a ellos esta exposición.
1: Son personas que quedan atrincheradas, ¿no?, de alguna forma, en sus propias casas o en sus propios escombros. ¿Cómo sobreviven?
0: Mira, sobreviven con la solidaridad. Ahí es donde ves, en las guerras siempre ves lo peor y lo mejor del ser humano. Una violencia mezquina, un egoísmo extremo, y luego ves una solidaridad, una dadivez que es difícil de ver en ningún otro momento. Sobreviven en la solidaridad entre ellos, sobreviven porque el ser humano es capaz de adaptarse a unas situaciones inhumanas en las que uno no pensaría que se puede ver nunca. Sobreviven un poco por esa solidaridad, porque los que se quedan en su pobreza comparten su pobreza y su riqueza.
1: ¿Son capaces de transformar toda esa violencia que tienen alrededor, toda esa miseria, en otra cosa?
0: Son actores pasivos de alguna forma, pero hay una parte, en esta exposición está la parte de los nadies que no cuentan, y luego están los nadies que son capaces de crear un pequeño oasis de normalidad en su vida y que manifiestan su resistencia, no su resiliencia, pero una resistencia a que la guerra impuesta por 500.000 de hombres, que son los que combaten en un país de 23 millones de personas, les robe su vida. Y ahí, por ejemplo, tienes a jóvenes. Una de las fotos se dedica a un grupo de jóvenes que habían rehusado tomar las armas e ir a matar a sus conciudadanos.

0: ciudadanos, y lo que se dedicaban es a hacer el parkour, que es esta práctica que nació en las afueras de París, que es ir corriendo, saltando de edificio a edificio. Lo que pasa es que lo hacían entre edificios con restos de minas, entre coches calcinados, entre tanques ametrallados. Y ellos, era su forma de resistir, de no vamos a utilizar nuestra ansiedad, la vamos a sacar haciendo parkour y no matando a nuestros conciudadanos. Y así tienes un montón de historias en las que la gente busca su normalidad, sus oasis. Tienes balcones totalmente ametrallados, pero que han utilizado los restos de misiles para hacer macetas de flores. Tienes todas esas incongruencias que al final es como que la resistencia para vivir es la que acaba ganando.
1: Todos estos nadie, todas estas nadie, personas anónimas y anónimos, ¿son quienes mejor pueden explicar la guerra?
0: Para mí sí, porque además hay varias facetas y cuando no la pueden...

0: conocí en uno de los dos psiquiátricos que quedaron en el país después de 14 años de guerra. Y ese psiquiátrico estaba dividido a partes iguales. Había un 50% de los pacientes que eran personas que tenían enfermedades mentales, pero otro 50% era gente que había enloquecido con la guerra. Y esta es una mujer que durante la huida su marido la había atado con una cadena a la cocina de su casa y la había abandonado con dos niñas menores. Él se había llevado todas las joyas, todos los bienes que tenían, y la había abandonado en medio de un frente, o sea, un frente en el que no había nada para subsistir. Cuando le encuentran los soldados que llegan a su casa, la mujer había enloquecido. Entonces, tienes todos, la gente que ha luchado y que ha resistido, y la gente que ha sucumbido, y no que haya sucumbido porque haya perdido su casa, porque haya perdido sus bienes, sino porque le han robado hasta la cordura. Hasta dentro de ellos les han robado lo último que les quedaba.
1: ¿Qué parte del relato nos perdemos cuando solo escuchamos, ¿no?, a los dirigentes, ponemos el foco en las tácticas militares, ¿no?, cuando solo nos interesan, por ejemplo, las cifras?
0: Es un problema muy grande de lectura a futuro, y es lo que está ocurriendo ahora. Ahora estamos en un enfoque, a diferencia de 2011, que hubo las revueltas de las llamadas primaveras árabes, en las que el foco estaba en la gobernanza, en la democracia, en el apoyo a la sociedad civil. Ahora nos estamos retrayendo hacia una lectura que es solo de élites. Y estamos en unas sociedades, tanto en Occidente como en Oriente, en las que la clase media desaparece y en la que la riqueza, la desigualdad se amplía y la riqueza se monopoliza en unas pocas manos. Y el enfocarnos en las élites nos estamos perdiendo qué es lo que está pasando a la gran parte de la población, y sobre todo en Oriente Medio, que en las que un 40% tienen menos de 30 años, son poblaciones muy jóvenes, no como las nuestras. Y eso nos está pasando desapercibido. El problema es que lo vemos ahora en Siria. Una guerra de 14 años retrasa al país en un siglo. Ese retraso se manifiesta y se radicaliza a muchas de las juventudes. La barbaridad, el exterminio que está teniendo lugar en Gaza va a generar futuras generaciones de jóvenes radicalizados que se han sentido abandonados, que se han sentido al margen de la justicia internacional, que se han sentido que para ellos no valían, que habían sido deshumanizados. Estamos sembrando para el futuro un futuro muy oscuro a nivel de calidad social. Aparte del retraso, lo veo ahora en Siria, hay una generación entera de analfabetos, hay una generación entera de desnutridos. Ese es el capital humano que va a tener que reconstruir el país. ¿Cómo reconstruir un país con un capital humano exhausto, desnutrido? La desnutrición no es solo física, es cognitiva también. Eso es lo que estamos sembrando para el futuro. Destruir es muy fácil, reconstruir es muy costoso.
1: Sé que es una pregunta difícil, pero ¿cuándo termina realmente una guerra para quienes la han vivido?
0: Tres generaciones.
1: Tres generaciones.
0: Una guerra se puede cerrar en tres generaciones. Es la teoría aplicada por muchos. Por ejemplo, Freud es el que dice, en el caso de la Guerra Civil Española funciona, la primera generación comete la masacre, la segunda la olvida y la tercera la reclama. Son tres generaciones, pero eso no quiere decir que en tres generaciones se haya cerrado la llaga económica ni el retraso provocado por una guerra. Es un desgarro del tejido social que lleva muchísimo tiempo reconstruir, y es un retraso en la economía que lleva pues medio siglo por lo menos para recuperar.
1: En esta exposición devuelves, digamos, la dignidad a esas personas, a esos nadie, a los que no se les pregunta. No sé si una fotografía de alguna forma puede reparar el olvido en el que estas personas pueden caer.
0: No sé si repara el olvido, y yo no creo que les devuelva la dignidad. O sea, yo creo que simplemente intento enseñar esa dignidad que se mantiene, y lo único que quiero transmitir es que esa gente existe, con lo cual es simplemente a través de esas imágenes que la gente sepa que ellos existen, que están ahí, que son dignos, que tienen sus trincheras, que en el medio de su trinchera construyen sus propias trincheras, y que son gente muy digna. Porque a fuerza de mostrar cuerpos desgarrados, amputados, caos, llorando, mostramos una imagen que no es la real. No mostramos el esfuerzo, la resistencia, la resiliencia, el día a día, la mujer que cada día intenta llevar a su hija al colegio, aunque sepa que puede haber un bombardeo y se quede su hija, pero para ella es más importante que la niña vaya al colegio.

0: colegio que el riesgo de perderla en el camino al colegio. Entonces, esa dignidad que está ahí yo la quiero enseñar, para que no enseñemos solo víctimas, no son solo víctimas.
1: Lo dicho, la exposición arranca mañana, la podemos ver hasta el 13 de septiembre y el próximo lunes 24, además vas a realizar una visita guiada por ella a las 12 del mediodía y por la tarde en euskera va a correr a cargo de la fotógrafa documental Ura Iturralde, que también va a estar con nosotros. Pero lo dicho, además de ese trabajo fotográfico, vas a ofrecer una conferencia que lleva por título Pax Israeliana o Nuevo Statu Quo para Oriente Próximo. ¿El mejor aliado que tiene Israel es Trump?
0: Desde luego, desde luego. Benjamín Netanyahu, que lleva 20 años liderando Israel y haciendo un viraje, un escoro hacia la extrema derecha supremacista que hay en el país ahora mismo, con varios, por lo menos 5 de sus ministros ultra, de la ultraderecha, no se cree la ventana histórica que tiene. Es un tándem Netanyahu-Bibi. Llevan décadas intentando arrastrar a Estados Unidos una guerra contra Irán. Y a Trump le llevó 2 horas convencerle en un viaje a la Casa Blanca. Con lo cual, es una alianza única, histórica. Así lo ven los supremacistas que creen en el Gran Israel, que abarca territorios de Siria, Líbano, obviamente toda Palestina. Y bueno, lo estamos viendo. O sea, fue en 2017 donde empezó a reconocer los Altos del Golán, donde reconoció Jerusalén como la capital de Israel. Entonces ya viene el primer mandato de Trump, este segundo mandato es como una oportunidad de oro para la extrema derecha supremacista israelí.
1: Pero esa relación aparentemente tan idílica, ¿en qué punto está? ¿Se ha resquebrajado, por ejemplo, por la guerra de Irán, esa confianza entre Netanyahu y Trump?
0: No a nivel de Netanyahu y Trump, porque creo que Trump pues sabe que quiere retirarse de Oriente Medio y para retirarse quiere dejar un guardián regional que quiere que sea Israel, obviamente, por la alianza histórica, las similitudes que tienen, son países de migrantes que de alguna forma se han construido a expensas de las poblaciones locales, tienen muchas similitudes, la religiosidad, el evangelismo por un lado. Estamos muy acostumbrados a luchar contra el extremismo islamista, pero ahora estamos

0: que es una paz con Irán para recuperar el mercado, la apertura de Hormuz.
1: Eso no es bueno para...
0: está condicionado para hábilmente desde Teherán a una paz en Líbano. No es bueno para Netanyahu, que su oposición reclama, desde la oposición, ya no digo desde sus filas, claman que mano dura contra Líbano y contra Hezbollah. Con lo cual, ahí es donde pueden ir los, donde han ido las primeras fisuras, y es porque en código electoral lo que es bueno para uno no es bueno para el otro. Pero fuera de ahí hay una alianza muy fuerte con los tecnomagnates, hay una alianza fuerte como Musk, por ejemplo, alianza fuerte con el lobby israelí, el AIPAC, que está un poco defenestrado, pero sigue jugando un rol muy importante en las elecciones, en el Congreso norteamericano. Estamos hablando de medio siglo de alianzas, no se va a destruir en un año.
1: Esos planes, digamos, expansionistas y esas ambiciones, ¿no?, que tiene el gobierno hebreo de reconfigurar el mapa de Oriente Próximo, ¿hasta dónde crees que es capaz de llegar Netanyahu? ¿Qué planes puede tener el gobierno hebreo?
0: Hasta donde le deje la impunidad de la comunidad internacional. Lo hemos visto. Cuando la Unión Europea no fue capaz de frenarle para la invasión,

0: los activistas judíos liberales opuestos, como ya ha empezado a haber ataques a la prensa israelí, a las oficinas de Jared, al Canal 12, y así será. El supremacismo, cuando no se le pone trabas, continúa sin límites. Ya lo vimos en los años 30 en Europa.
1: ¿Y puede cambiar algo en octubre cuando Israel se enfrente a esas elecciones?
0: Puede cambiar muy poco. Desafortunadamente, los expertos israelíes coinciden en que la oposición de Netanyahu es igual de bélica. Estamos hablando entre la derecha y la extrema derecha. No hay moderación alguna. Hace tiempo que el espectro político de la izquierda no ha sabido reconfigurarse, no ha sabido. Hay un fracaso absoluto de los partidos de izquierda para poder movilizar al votante israelí, y todo se ha congregado en una radicalización progresiva. Netanyahu tiene unas tendencias autoritarias, está intentando concentrar el poder, quitándoselo al Tribunal Supremo, a la Corte Suprema, perdón. Igualmente ha concentrado todo el poder de los medios, ha sancionado a los medios que se le oponen, ha prohibido la libertad de expresión, controla las mentes de los jóvenes. No hemos de olvidar que todos los jóvenes israelíes o todos los jóvenes judíos que hacen la aliyah, que es emigrar a Israel para pedir la nacionalidad, tienen que pasar por el ejército, que son 3 años para ellos, 2 años para ellas, y ahí es donde se produce ese proceso de lobotomía, de todos están contra nosotros y de unidad, esa transmisión bélica, donde el ejército de Israel tiene muchísimo poder desde hace décadas. Es un país militarizado y la izquierda no ha sabido romper con esas inercias y con esa dinámica. No ha sabido encontrar su espacio político.
1: Pues vamos a poder escuchar tus reflexiones sobre todo esto el martes, como decíamos, el lunes, en esa conferencia, el 24 a las 7 de la tarde en el Palacio Europa, y también las preguntas que te pueda hacer la gente que allí asista. Pero antes nos vamos a acercar a tu exposición, Los Nadie de la Guerra. Natalia Sancham, periodista, fotógrafa especializada en el mundo árabe, investigadora del Real Instituto Elcano, además de redactora de Internacional del País. Gracias por atendernos. Buenos días.
0: Buenos días, gracias a vosotros.

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En el capítulo del programa Bajo Sospecha, hoy nos vamos a situar en un barrio de Vitoria donde los vecinos denuncian robos, peleas y sensación de inseguridad. Ante esta situación, el Ayuntamiento y el Gobierno Vasco anuncian patrullajes conjuntos de policía local y Ertzaintza. Se refuerza la presencia policial en las zonas más sensibles y al mismo tiempo responsables municipales recuerdan que Gasteiz sigue siendo una de las ciudades más seguras del País Vasco. Así que la pregunta

0: al criminólogo José Antonio Varela, con mucha experiencia analizando estas situaciones. José Antonio, bueno, muy buenos días.
1: Bueno, Gema, buenos días. Buena pregunta. Bueno, yo lo primero que quiero decir es que la gente proteste es legítimo. Y además siempre se habla de dos variables que dicen que son distintas. Yo pienso que sí tienen relación, ¿no? Que es la seguridad real y la seguridad percibida. Y a mí me ha tocado muchas veces ir a hablar con asociaciones y decirles, bueno, objetivamente el nivel de seguridad de este pueblo, de este barrio, es alto, objetivamente. Ahora bien, al que le ha tocado y le han robado la cartera o se han metido con él, para él va a ser bajo, ¿no? Mira, esto está muy relacionado con una técnica, yo diría, sociopolítica, que ya lleva mucho tiempo, que es lo que se llama el punitivismo penal. ¿Qué quiere decir esto? Pues que la tendencia que hay es que la gente protesta, pide más mano dura, uh-huh. Y entonces los políticos hacen política con esa mano dura, ¿no? Esto está muy relacionado a esta reacción o esta teoría del punitivismo penal. Está muy relacionado con lo que se llama la teoría de la elección racional. Es decir, yo voy a cometer un delito, sé que si me cogen va a tener un coste, pero en mi cálculo el beneficio que obtengo es mayor. Entonces, ante esa teoría de la elección racional, ¿qué es lo que se hace? Pues voy a levantar barreras cada vez más punitivas para que cuando hagas el cálculo de que esto te merece la pena, pues te eches para atrás. Sí, aunque veremos que no es verdad.
0: Bueno, vamos a demostrarlo con datos, porque parece la solución más rápida. Si crees que el castigo que vas a recibir es alto, te piensas más lo de delinquir. Al menos esa es la teoría, lo que puede pensar la mayor parte de los ciudadanos.
1: Pues sí, se han hecho ya. Primero, que la punitividad es eso. En principio está un autor que lo definió como la firmeza frente al delito, la tendencia a castigar más y más duro. Es una tendencia que tenemos si vemos las reformas que se han hecho del Código Penal del año 95, el Código Penal de la democracia, pues todas van en la misma línea. En algunos casos ha sido por introducción de nuevos tipos penales, como todo lo relacionado con los, bueno, pues con internet, etcétera, pero el resto ha sido ir en tipos penales que ya existían, irlos endureciendo cada vez más, ¿no? Lo que quiero decir también, que esto de la punitividad, es decir, esa idea de que con más mano dura y con más penas se arregla todo, no es una cuestión sencilla tampoco, ¿no? Mirad, se suele hacer aquí en Europa, hay una encuesta que se llama la encuesta del televisor, que mide la punitividad. Es una encuesta muy sencilla. Se dice, bueno, imagínese usted que le han entrado en casa y le han robado el televisor. ¿Qué es lo que cree que tiene que ponerle? Pues una multa, la cárcel, yo qué sé, ahorcarle, Y entonces se ve que en función de cuántas veces te hayan robado el televisor, pues la tendencia es a ser cada vez pues más severo, ¿no? Y luego también que no es lo mismo la punitividad o esas reacciones ante unos delitos que otros, ¿no? Igual un hurto.

0: cuáles estados son más punitivos, y luego entraremos en algo que supongo que va a llamar la atención a más de uno. Y luego a nivel de individuo, porque hay individuos que tienen tendencias a exigir más mano dura y otros, bueno,
1: claro,
0: pues que son más
1: benévolos. José Antonio, ¿el Estado castiga más porque lo pide la gente o la gente lo pide porque el Estado se lo va metiendo en la cabeza? ¿Cómo es esto, el huevo o la gallina? ¿Qué es pues, primero?
0: Muy buena pregunta también, ¿no? Porque hay dos teorías. O sea, el que legisla más y más duro dice, mira, yo lo estoy haciendo porque me lo está pidiendo el pueblo, ¿no? Entonces, hay dos posturas. En criminología se habla de la democracia en juego, es decir, el Estado responde a la demanda de los ciudadanos. Y por otro lado, hay otra tendencia que dice, no, que va, aquí las élites, las clases dominantes, los que tienen el BOE, lo que hacen es fabricar el miedo, ¿no? Primero nos fabrican el miedo a través de los medios de comunicación y luego dicen, bueno, es que, claro, el pueblo está pidiendo más mano dura, ¿no? Y nosotros tenemos que seguir el sentir de ese pueblo, ¿no? Si no, lo estaríamos haciendo mal.
1: Lo estamos haciendo mal desde hace muchos años, lo pregunto porque lo del castigo y el castigo muy graves se han hecho, yo creo que desde hace siglos, ¿no? Ha sido el punitivismo,
0: sí.
1: Ha sido a veces exacerbado, por robar te podían cortar una mano.
0: Sí, te podían cortar una mano, te podían ahorcar. Mira, está estudiado en Inglaterra, hacia 1820 había 200 delitos que llevaban aparejada la pena capital, 200. Entre ellos, pues robos que hoy en día diríamos, bueno, que no tienen ni una pena absolutamente leve, ¿no? De ellos, la mayoría, el 75% eran delitos contra la propiedad, y de esos ya digo que estaban con la pena capital. ¿Y qué es lo que pasaba? Mira, aquí ocurre una cosa que yo suelo comentar mucho, ¿no? Las penas tienen que ser proporcionales. Lo más eficaz de una pena es que sea proporcional, que se perciba como justa y que sea certera. La certeza es lo que impide el que se cometa el delito. Es decir, vamos a ver, esto está bien fácil, ¿no? Si yo sé que voy a cometer un delito y hay una seguridad del 100% de que me van a coger, me abstengo, ¿eh? Me abstengo de hacerlo. Pero ¿qué sucede cuando es tan desproporcionada la pena? Pues es el caso que se suele comentar, es el del panadero, ¿no? Dentro de estos 200 delitos capitales estaba el robar una barra de pan.
1: Te ahorcaban.
0: Claro, te ahorcaban, ¿no? O por a los carteristas, bueno, por...
1: O sea, la condena era exagerada.
0: Por 200 delitos. De ellos el 75% eran delitos de pobres. Y algunos más. Entonces, claro, yo si tengo hambre, voy a robar una barra de pan y se me pone el panadero por medio, pues yo no puedo dejar que me detenga, porque es que me van a ahorcar. ¿Qué es lo que hago? Pues que ya de paso me cargo al panadero, porque dos veces no me van a ahorcar, ¿no? Era lo que se llamaba disuasión marginal. Solo una vez me pueden ahorcar, entonces me lo cargo. Las penas,
1: insisto, no bajaban, por lo tanto, los delitos, no, porque, de hecho, se podían incluso incrementar.
0: Claro, efectivamente, y además se incrementaba la gravedad de los delitos, ¿no? Luego hablaremos, me imagino, que de la pena de muerte y todo
1: sí,
0: esto,
1: que
0: pero...
1: Eso ya se... bueno, prácticamente es como ahorcarte, en este caso. Una anécdota dentro de esas condenas, esos castigos, precisamente por un carterista, ¿no? Creo que también era en Inglaterra, un carterista condenado a la horca por robar carteras, por robar dinero. ¿Y qué pasó?
0: Pues pasó que entre el público había carteristas robando carteras, porque aquello era un espectáculo, es decir, los ahorcamientos eran públicos y vamos, era el espectáculo donde acudía todo el pueblo. Y estaban ahorcando. Hay un pintor inglés que lo dibuja muy bien, porque mientras están... Es una ejecución en 1747. Mientras está allí todo el pueblo viendo la ejecución del carterista, pues están los carteristas robando. Luego, la pregunta sería, ¿disuade el que te ahorquen por ser carterista? Pues mira, el 76%, estos son ya datos de ahora, de hoy en día. El 76%

0: esto, pues no le disuade la pena, ninguna pena, ¿eh? Y al 89% encima de los violentos, menos. Luego hay que buscar quizá otras medidas que podremos comentar luego que han hecho en otros países. ¿Y qué relación hay también? Hay una relación muy directa con lo que es la inversión en medios sociales, el neoliberalismo y demás. Lo que ha traído es que, bueno, pues es también.
1: Que no todo es castigar, que también hay que
0: Es que,
1: educar de alguna manera, ¿no?
0: claro, invertir en temas sociales, veremos luego, porque hay unas gráficas muy, muy elocuentes en las que se ve la inversión en medidas sociales y la tasa de encarcelamiento. Y no es casualidad de que a mayor cantidad de medidas sociales, menor tasa de encarcelamiento.
1: Hablaremos enseguida de los casos que se han hecho bien, pero tú has dicho, bueno, en el caso de cuando se ahorcaba por delitos muy pequeños, hoy en día hay países donde todavía se ejecuta a las personas, existe la pena de muerte ante un castigo. Se demuestra con datos que en el castigo máximo, que puede ser ese, el de la pena de muerte, ¿bajan los delitos?
0: No, no, y además tiene otro efecto, ¿no? La pena de muerte tiene un efecto que se llama de brutalización, es decir, acostumbramos a la gente a que el Estado tiene la capacidad de quitar una vida, ¿no? Y además se discute, hay un filósofo muy famoso, Elías, que discutía si realmente vamos en una línea ascendente en cuanto a civilización, entendiendo por civilización una mayor tendencia a castigar menos, ¿eh? De alguna manera. Mira, donde hay estudios bastante importantes es en Estados Unidos, y hay datos en Estados Unidos, porque es un gran laboratorio, porque en Estados Unidos tenemos estados donde hay pena de muerte y otros estados donde no lo hay. Entonces, siguiendo esta teoría de la punitividad, aquellos estados que aplican la pena de muerte deberían tener unas tasas de delitos relacionados con esa condena, fundamentalmente homicidios, pues menor, ¿no? Pues no es así. Pues no es así, porque, por ejemplo, mira, tenemos que de un estudio que se hizo en el 2008, tampoco hace tanto, entre estados que aplicaban la pena de muerte y otros que no, pues había una tasa de homicidios en los que aplicaban la pena de muerte de 5,2 por cada 100.000 habitantes y donde no lo aplicaban de 3,3, ¿eh? Así que, bueno, la verdad es que los estados con pena de muerte, en general, por lo menos en los estudios, tienen incluso una mayor cantidad de homicidios, y los estudios no son definitivos porque decían que había estudios que, bueno, pues que incluso
1: Decía que se
0: había aquí un
1: salvaban
0: dato,
1: vidas, ¿no?
0: sí, había un estudio que decía que por cada uno que ejecutaban se salvaban 429, y en otro estudio que se hizo salió un dato totalmente contrario.
1: O sea que no queda nada claro
0: No,
1: según
0: que
1: esos
0: por cada
1: estudios.
0: uno eran 86
1: Lo
0: los
1: único
0: que
1: que queda claro
0: fallecían.
1: es que en Estados Unidos los estados que tienen pena de muerte no tienen menores delitos de homicidios, en este caso, que es por lo que se suele poner

0: Es un país donde prácticamente no se ponen penas, por un lado se entra en el juzgado, por el otro se sale. Pues los datos no dicen eso. Los datos dicen que en España hay unas tasas de encarcelamiento muy elevadas. Tengo por aquí algún dato, ¿no? Las tasas que tenemos en España hay de 117 por cada 100.000 habitantes, ¿eh? Que es...
1: bueno, es mucho.
0: Es mucho. Porque mira, en Europa, por ejemplo, las penas que se están imponiendo o las tasas de encarcelamiento en Alemania son 71. En Italia, 103. Bueno, los países nórdicos anda entre 50 y 70.
1: Aquí, cada 117.
0: 117. Y en Estados Unidos, 600. Es el más punido.

0: Últimamente hablar de la reincidencia, ¿no? Esa, intentar aumentar la pena ante los reincidentes.
1: Pues sí, pero también te digo que los estudios dicen cuando uno roba un teléfono, no sabe si van a ser 400, 300 o 1.500. O sea, no es un dato fundamental el que se tiene. Y esto está muy relacionado, bueno, lo de la reincidencia sí tiene su importancia, yo no digo que no, porque es una forma también, bueno, pues de quitarte de encima a gente que va a cometer muchos delitos. Hay una cosa, porque esto lo relacionamos rápidamente con la inmigración. Vamos a ver, aquí hay leyes para que a los delincuentes que tienen igual una pena de prisión se les expulse desde muy antiguo, y se está haciendo todos los días. Lo que pasa que, bueno, unos por pudor y otros porque no quieren, pues no se dan los datos. Pero aquí es, todos los días se está expulsando a delincuentes que no cumplen, además, parte de la condena la cumplen precisamente con la expulsión, que es una medida muy dura para muchos de ellos, ¿no?
0: Bueno, órdenes de expulsión sí, no todos terminan siendo expulsados porque sus países de origen normalmente no los reciben. José Antonio, los medios de comunicación tenemos un papel importante. Si se ha detenido a un ladrón, lo tenemos que decir. Si ha habido una agresión con arma blanca, lo tenemos que decir. Pero si lo repetimos muchas veces, quizás nosotros mismos formamos esa sensación de que existe un peligro.
1: Yo lo que creo, bueno, los medios tenéis vuestro papel, y me parece bien que cuando hay casos tan graves como el que se ha juzgado hace unos días, ¿no?, de esta mujer que fue asesinada por su marido y estando embarazada, pues es que es normal que eso salga en los medios, ¿no? Lo que sucede con esto es que hay determinados grupos, partidos, que de alguna forma lo utilizan en su provecho. Entonces, mira, a mí me ha llamado la atención, preparando un poco el programa, me ha llamado la atención que el problema número uno que apareció en el sociómetro de aquí de Vitoria de diciembre, el problema número uno era la delincuencia. Pero si es que, o sea, objetivamente no es el problema número uno, ni mucho menos. O sea, el de la vivienda creo que estaba, pero bastante por debajo.
0: En otras encuestas la vivienda está por encima, pero sí, es cierto que sí existe y se declara así, ¿no?, una sensación.
1: Sí, pero es que además es que es un poco contradictorio, ¿no?, porque en ese mismo sociómetro más de la mitad ponían la seguridad como primera preocupación, y a la vez el 76% dice que en Vitoria se vive muy bien. Entonces, o una u otra, ¿no? Mira, yo de mi experiencia también te puedo decir, aquí nos venían a veces pues gente a trabajar de fuera, gente de determinado nivel en las empresas importantes que hay aquí, ¿no?, que venían de países, bueno, pues concretamente ellos, con Brasil en concreto, cuando venían de los de Brasil, se iban todos llorando. Porque decían, sí, yo voy a estar muy bien allí, pero es que el poder estar como estamos en Vitoria en cuanto a sensación de seguridad, y objetivamente que las tasas no siguen siendo, o sea, no tenemos unas tasas muy, muy altas, ¿eh?
0: José Antonio, hay países que lo hacen, no sé si mejor, pero tienen resultados mejores. ¿Esos países cuáles son y qué es lo que hacen? ¿Poner menos condenas de cárcel, más ayudas sociales o tratamientos sociales, que es lo que decías hace un momento?
1: Sí, en los países nórdicos sobre todo. Mira, he comentado antes que hay una relación. O sea, tú ves las curvas, lo que digo, de inversión en medidas sociales y tasas.

0: parte retributiva, es decir, que pague por lo que ha hecho. Eso está ahí, que bueno, que luego los bien pensantes nunca la suelen mencionar. Y luego hay otra parte, ¿no? Que es la parte de rehabilitación. Yo creo que aquí no dejamos ninguna de las dos. Más difícil la rehabilitación porque hay que poner muchos medios. Hombre, yo suelo poner también en cuando se habla de cárceles y demás, pues es que cuando ves las nórdicas, aquello es un chalet que viven allá. Pero luego cuando ves un poco más profundamente, la gente ha perdido la libertad. Y están mal. O sea, pese a que tienen todo eso.
1: Sí, aunque las cárceles
0: lo que sí está funcionando, lo que está funcionando,
1: que las cárceles es, además son caras muy de caras. Mantener, quiero decir que no vale aquello de vamos a meter a todos a la cárcel, porque hay que mantenerlas también.
0: Buena observación, Gema, muy buena observación. Es que es verdad, las cárceles son muy caras. Entonces, con las tasas de encarcelamiento que tenemos, pues bueno, pues si sigue subiendo, yo no sé hasta dónde vamos a llegar. Yo sí quiero decir una cosa, si
1: muy breve.
0: Brevísima, mira, el tema de la inmigración, los extranjeros y demás. Bueno, el dato es que entre 2015 y 2025 hubo un aumento de un 40% de extranjeros y la tasa de delitos solo subió un 15%.
1: Mujer reclusa en la cárcel de Zaballa con más de 60 causas penales no es lo habitual. Hoy en Bajo Sospecha analizamos por qué las mujeres delinquen menos que los hombres y la importancia de las teorías que ha habido a lo largo de la historia para saber por qué ocurre así. Y lo hacemos con José Antonio Varela, criminólogo. Muy buenos días, José Antonio.
0: Bueno, Gemma.
1: Bueno, hemos citado a una mujer, digo yo, con más de 60 delitos, ahora que hablamos además tanto de la reincidencia, 60 de momento, pero también se ha de decir que estamos hablando de una mujer de unos 35 años, con una infancia difícil. Cuando tenía 6 su madre la dejó a cargo de la abuela, esta falleció cuando tenía 14 años, entró en un centro de menores, se casó a los 16, tuvo un hijo a los 17 y poco tiempo después empezó a consumir drogas, detenciones por robos, después ya llegaron los robos con fuerza, aunque eso sí, robos con fuerza que eran habituales, pero no utiliza la violencia contra las personas a las que roba. Es una mujer con un largo historial, no es lo habitual.
0: No, para nada, no es lo habitual. Lo que sí es habitual es la historia que me has comentado de esta mujer. Es una historia de exclusión, de vulnerabilidad. Pues bueno, el hecho de que no haya violencia, pues es típico de lo que pueden ser los delitos que cometen las mujeres, que son mucho menos que los hombres, ya lo iremos viendo. Pero yo diría que el delito es como consecuencia del deterioro y de las circunstancias personales y sociales de esta persona. No es lo normal.
1: No es lo normal este número de delitos, porque realmente, a ver, la teoría es que las mujeres delinquen menos que los hombres.
0: No, no es la teoría, es la práctica. Es la realidad. Es decir, mira, en criminología hay dos grandes teorías que están absolutamente asumidas, ¿no? Una es la teoría de la curva de la edad, que cómo se empieza a delinquir a una determinada edad, sube, ¿no?, durante la adolescencia, y a partir de los 20, 22 años aquello baja. Ya hablaremos de eso. Y la otra es que las mujeres delinquen muchísimo menos que los hombres, y además tienen unas características diferentes. Pero es que cuando decimos que delinquen mucho menos, es que delinquen muchísimo menos. Voy a los datos, y estos son datos, son datos de los procedimientos penales que se abren, de la población reclusa, y más de 8 de cada 10 personas que se enfrentan a un juicio, que cometen un delito y se enfrentan a un juicio, son hombres. Más de 8 de cada 10. En Europa, el 95% de la población reclusa es masculina en Europa. Por lo tanto, yo creo que la pregunta está mal planteada. O sea, todos nos planteamos por qué las mujeres delinquen menos que los hombres. Yo lo que diría es que por qué delinquimos tanto los hombres.
1: Hay que dar la vuelta, sí. Estamos hablando de 8 de cada 10 son mujeres, Perdón, son hombres, 8 de cada 10 son hombres, 2 de cada 10 son mujeres.
0: Sí, incluso.

0: incluso más, más hombres. Yo se acerca más al 9 casi que
1: al 8.
0: Que al 8.
1: Uh-huh. ¿Y hay alguna explicación por qué delinquen más los hombres?
0: Bueno, lo que se empezó a explicar primero, sí, hay explicaciones de por qué delinquen menos las mujeres. Y así que responderíamos de alguna forma a lo que tú me planteas, ¿no? Un poco de manera más indirecta. Mira, ya la criminología desde el principio se empieza a preguntar el por qué delinquen las mujeres. Y la verdad es que las primeras teorías que salen, pues hombre, son desde nuestra visión de hoy, dirías, absolutamente ofensivas, ¿no? Se basan en criterios puramente biológicos y comienzan a finales del siglo XIX. Son propias de lo que era la mentalidad de la época y de lo que la criminología en aquel entonces en general lo que hacía era ir a marcadores biológicos y a responsabilidades individuales. Lo social no se tocaba. Y en el caso de la mujer, pues bueno, por lo que venían a decir es que la mujer era todavía un ser atávico. Atávico significa que todavía no estaba conformada del todo, que el hombre era completo y la mujer
1: sin desarrollar.
0: Pues, sí, sin desarrollar. Y que delinquía menos porque es más pasiva, es menos agresiva y biológicamente más conservadora. Es una explicación totalmente biológica que, por cierto, era una explicación que también se aplicaba a los hombres, lo de, digamos que el hombre se delinquía para obtener un beneficio mayor que el posible coste, lucro, y luego una explicación biológica aislada del contexto social, de las circunstancias de esa persona, de cómo se encontraría, ¿no? Enseguida se abandonó para los hombres, digo, esta explicación, pero sin embargo para las mujeres tardó mucho más, ¿eh?
1: Las mujeres seguían siendo todo era biología, ¿no? Son personas menos agresivas, están todavía sin formar, es un subdesarrollo. Estamos hablando de hace muchas décadas. Lo digo porque sí. Explicar esto hoy en día, lógicamente, no tiene ningún sentido. Pero esto, por suerte, espero, ha evolucionado las teorías actuales. ¿Qué es lo que dicen?
0: Sí, bueno, ha evolucionado y mucho. Yo cuando empiezo a dar estas explicaciones en la universidad, pues siempre empiezo diciendo que nadie se ofenda. Estamos hablando de hace muchos años, ¿no? Bueno, no lo he dicho, pero lo que más, digamos, reproche había era en que la mujer delincuente iba contra su naturaleza, ¿no? Que bueno, era algo raro y lo trataba más bien como patológico. Había más mujeres en los manicomios que en las cárceles, ¿eh? Y bueno, por decir alguna cosa más acerca de...
1: O sea, no se consideraba que robaba por maldad, sino por locura. Que hacía ciertos delitos por maldad, sobre todo por locura, ¿no?
0: Sí.
1: Estaba en el psiquiátrico.
0: Sí, la mujer era... Mira, la mujer se... Y luego entramos a las teorías actuales, ¿no? Que no se ha estudiado mucho, también te lo diré, desde el punto de vista de la criminología se ha estudiado mucho al hombre y poco a la mujer, pero ¿por qué? Porque la mujer prácticamente tenía muy poca representación en la criminalidad y por lo tanto pues no se hacía mucho caso, ¿no? Sí, esa figura de la mujer como inductora, como
1: seguro,
0: la que,
1: era la arpía que incitaba,
0: sí,
1: al hombre a robar. La
0: fue fatal y bueno, hubo un programa que reflejaba esto, yo creo que muy bien, ¿no? No sé si recuerdas, creo que fue un serial de Netflix también, no sé, Maje, la viuda negra de Patrice, que le convenció a un compañero para que matase al marido, y bueno, pues esa es un poco la mujer.
1: Bueno,
0: ¿no?
1: La policía municipal de Cataluña, que convenció, bueno, no sabemos si convenció, porque están los dos en la cárcel, a su pareja para matar a la que era su pareja oficial.
0: Sí, la mujer se le veía como manipuladora, seductora, instigadora, bueno, y lo que tengo que decir es que eran teorías o explicaciones, más bien explicaciones que teorías, que estaban muy influidas por los prejuicios culturales y morales de la época. Hoy hablamos con datos y nos dicen que, bueno, que la mujer, pues eso, que más del 80% de los condenados son hombres, que hay alrededor de un 12-13% de mujeres en la cárcel, el resto son hombres, e incluso aquí en España menos, ¿no? Un 7-8%. Así que, bueno, pues
1: ¿está lo mismo
0: situación.
1: El país en el que ocurra? ¿En todas partes ocurre lo mismo? ¿Los datos son similares?
0: Pues eso es muy curioso también, Gemma, porque es verdad, en Europa, vamos a ir a los países occidentales, ¿no?

0: Muy parecido en todos los países, incluso en los nórdicos, que son países más igualitarios, porque ya que estamos hablando de teorías que expliquen esto, había una teoría que es de los años 70, teoría relacionada con las corrientes feministas, que tenía además una explicación que, bueno, que entraba, digamos que intelectualmente entraba bien, ¿no? Pues bueno, las feministas, una explicación que daban a por qué las mujeres delinquen mucho menos era porque tienen menos oportunidades de delinquir. Es decir, había una desigualdad social entre hombres y mujeres. Los hombres tenían acceso a los trabajos, desde los trabajos, y a una movilidad que no tenía la mujer, ¿no? Yo te diré luego lo que yo pienso que eso es solo una mera explicación. Entonces, ¿qué decía esta teoría de los 70? Oye, mira, cuando hombres y mujeres alcancen la plena igualdad, el número de hombres y de mujeres delincuentes va a ser muy similar. Y yo decía, bueno, no sé si le están haciendo
1: No
0: mucho favor a
1: sé.
0: las mujeres.
1: Sí, quiero
0: No
1: pensar.
0: se ha cumplido.
1: No, bueno, no, no hay igualdad en todos los ámbitos, pero es cierto que el porcentaje es dispar. Estamos hablando de casi 9%, el 90, más de, o prácticamente el 90% de los detenidos son hombres.
0: Sí,
1: Es curioso, es curioso.
0: pero
1: La
0: incluso en
1: explicación.
0: los países nórdicos, o sea, los más igualitarios, se sigue dando también esa tasa, ¿eh?
1: Yo una vez comentando aquello de no, yo no me veo capaz de director de un banco, quedarte con el dinero de los trabajadores, y alguien me decía, es porque no tienes acceso a ese dinero, si no, las dudas serían más. Quiero pensar que no, pero bueno, igual es eso, que cuando no tienes las mismas posibilidades, igual te tienes que morder la
0: Sí,
1: lengua. No lo sé, espero que no.
0: es muy fácil decir que si me encuentro un fajo de billetes yo los
1: Lo devuelvo,
0: devuelvo.
1: ¿no? Y luego cuando llega el
0: Es
1: momento.
0: cuando te lo encuentras,
1: Claro, mientras
0: sí.
1: que no has encontrado el fajo, pues
0: Claro.
1: puedes pensar eso, pero después vete tú a saber lo que nos marca la conciencia. Bueno, no hay diferencia entre países, pero hay diferencia entre delitos. Es
0: Sí.
1: decir, ¿hay delitos donde hombres y mujeres delinquen parecido?
0: Pues cuando hay un componente violento, piensa en el hombre. O sea, la mujer no tiende a no ser violenta, ¿no? Los delitos que cometen las mujeres, pues bueno, pues son de tipo de hurtos, estafas, cuestiones de estas, ¿no? Sin embargo, fíjate, te voy a dar algún dato, ¿no? En delitos sexuales, más del 96% de los autores son hombres. O sea que la participación de la mujer es marginal. En homicidios, más del 90%. Las mujeres no matan ni muchísimo menos tanto como los hombres. Y cuando hay un componente violento, ahí está el hombre. Es rarísimo que haya un comportamiento violento. Lo que ha ocurrido, lo que se está juzgando estos días aquí en Vitoria, pues que hubiera sido la mujer la que lo hubiera hecho sería absolutamente extraño y bueno. ¿Qué hacen las mujeres? Pues delitos patrimoniales, como te he dicho, ¿no? Hurtos, pequeños robos, estafas, delitos que muchas veces en el caso de las mujeres están vinculados a drogas o exclusión social. Volvemos al caso con el que empezábamos,
1: Sí,
0: ¿no? O sea,
1: esta chica, digo porque todavía es joven, 35 años aproximadamente, pero con una infancia y una juventud muy difíciles.
0: Sí, es que has hablado de una infancia desestructurada, abandonada, drogas, delincuencia, un hijo muy joven. No, no hemos hablado de la pareja o posibles parejas que haya tenido, porque en criminología se le da mucha importancia a lo que se llaman los pares, ¿no? ¿Con quién te juntas, no?
1: Los
0: Y
1: pares,
0: los pares,
1: ¿con quién te
0: sí.
1: juntas?
0: Sí, los pares se llaman así. Bueno, la criminología, como todas las profesiones, tiene su jerga, ¿no? Los pares, los colegas.
1: Claro, ya lo dicen los padres, a ver con quién te juntas, y bien lo
0: Sí.
1: saben, ¿no?
0: Y hay una teoría que muy curiosa que hemos comentado antes, ¿no? La teoría de la caballerosidad.
1: Esa me ha parecido.
0: ¿Te ha gustado?
1: Explícala, explícala,
0: Sí, la
1: verás.
0: explico. Bueno, ya estábamos ahí en plena cuestión biológica, ¿no? Finales del siglo XIX, luego ya viene Sutherland y otros y dicen, oye, vamos a estudiar también a los delincuentes desde en su entorno social, ¿no? Porque lo social, que venga de una familia o de otra, la clase social, con quién se junta, estudio, etcétera, tiene mucha importancia. Bueno, y ahí surge un autor polaco en 1950, que sostenía que los jueces, la policía, que la sociedad en general era más indulgente con las mujeres y que

0: Esa era una de las explicaciones de por qué las mujeres tenían una infrarrepresentación, vamos a llamar así.
1: No iban a la cárcel.
0: No iban a la cárcel.
1: Porque los jueces eran más benévolos con ellas. Esa es una teoría.
0: La teoría de la caballerosidad. Pero claro, no explicaba esa diferencia tampoco, ¿no? No explicaba que aún así todo, el 95% de los presos sean hombres. Entonces, ¿qué es lo que sucede? Que bueno, en aquel entonces, años 50, pues tú entrabas en un juzgado y no había más que hombres. Todos los jueces, fiscales, abogados, todos eran hombres. ¿Qué sucede?
1: Muy caballerosos.
0: Muy caballerosos, sí.
1: Y porque multas pequeñas.
0: Sí, decían, bueno, es que los jueces que son hombres, joder, pues tienen deferencia, son caballerosos, y entonces, bueno, pues al género femenino le tratan mejor que al masculino.
1: No me cabe la menor duda, en tono irónico.
0: Pero, ¿hoy en día qué pasa? Bueno, pues te voy a contar una anécdota que me contaron además unas compañeras que en un caso de violencia de género fueron al juzgado y entonces cuando entró el enjuiciado allí, el acusado, pues se encontró con que todas las que estaban allí, la juez, la fiscal, su abogada, la acusación, todas eran mujeres. Y las dos compañeras que le custodiaban eran mujeres también, dos ertzainas mujeres, y el hombre me parece que puso una cara un poco como diciendo, bueno, no sé cómo voy a salir de aquí, porque ya podría estar Pola aquí su teoría de la caballerosidad inversa en este caso.
1: Bueno, eso es presuponer que abogados, jueces, que todo el mundo no distingue, no es objetivo, digamos, en un caso de un juicio, hombres o mujeres. Si se comportan profesionalmente, les tiene que dar igual el sexo de la persona que ha delinquido.
0: Totalmente de acuerdo contigo. O sea, esta serie de teorías es de 1950. Afortunadamente, la sociedad ha cambiado mucho y los jueces, más que a lo emocional, se fijan en los hechos, ¿eh? Por eso creo que habéis tenido ya conversaciones con Jaime Tapia, gran jurista y amigo, en las que habrá explicado perfectamente que, bueno, que un jurado técnico, jueces, pues se fijan más en los hechos, menos en las emociones, y en el jurado popular pues se puede tratar de influir un poco ahí, ¿no?
1: Nos has contado una teoría, pero ¿los datos dicen que realmente las penas a las mujeres son más suaves?
0: No dicen esto, son más suaves en cuanto a que delinquen menos y los delitos son de menor entidad, ¿no? No creo que haya estudios sobre eso. Yo fijaros hasta dónde llegaban, ¿no? Lo biológico. Había una teoría, también esta es propia de, bueno, de los principios de siglo, que era la teoría del delito catamenial. O sea, ya sé que suena un poco raro, ¿sí? Pero bueno, esta teoría lo que venía a decir es que las mujeres, cuando tienen la menstruación, tienen unas, digamos, alteraciones hormonales que les pueden hacer perder esos frenos morales, o bueno, y que había incluso un jurista famosísimo, Luis Jiménez de Asúa, que abogaba porque si una mujer cometía un delito estando en el periodo de menstruación, se le debía aplicar una atenuante, ¿no? Yo, mira, mi...
1: Sí, como si fuese una droga.
0: Sí, mira, mi opinión. mi opinión es que lo que más influye en que los hombres delincan más que las mujeres son factores sociales, factores educativos y factores culturales. Eso es lo más importante. ¿Qué pasa con las niñas? Y seguimos, ¿eh? Yo no lo veo mal tampoco, o sea, pero a las niñas siempre hay, bueno, pues una inclinación a que sea hacia el cuidado de los demás,
1: sí, a empatizar, al sentimiento.
0: Empatizar. A los niños que se les meten desde pequeñitos el riesgo, la competitividad, incluso la agresividad no está mal vista, ¿no? Tú no dejas que te peguen y tal, ¿no? Bueno, y eso explica un poco la violencia. Yo creo que hoy en día, para como nuevas teorías, nos olvidábamos ya del hombroso y todo esto, yo creo que hay que ir a los estudios de género, y ahí está la clave de tratar de buscar estas explicaciones, los estudios de género.
1: No solo lo biológico, como han hecho las teorías anteriores, sino el entorno social, que la criminología lo estudia en casi todos los casos, ¿no?
0: Mira, te digo más, es que cuando se estudian los casos de matrimonios igualitarios, hay tres tipos de matrimonios. En relación con los hijos, hay uno en el que el clásico, el padre pues va fuera, la madre está en casa,

0: cuida a los hijos. Está el contrario, ¿no? Que es el que la mujer sale muy, muy menor, ¿no? El hombre está en casa y tal. Pero fíjate, incluso en este en el que la mujer lleva el peso, ¿eh? Pues la crianza de niños y niñas es diferente. Hay más control hacia las niñas que hacia los niños, y esto es así.
1: El miedo también de los padres a lo que te pueda suceder. Por cierto, a la hora de comenzar a delinquir, ¿hay estudios sobre si comienzan a delinquir antes los hombres o las mujeres? ¿Más jóvenes?
0: No, prácticamente...
1: O si acaban antes de delinquir.
0: Sí, sí. Bueno, primero que las chicas delinquen también menos. No tan... No,
1: las jóvenes, no, quieres decir,
0: sí,
1: adolescentes.
0: Las jóvenes delinquen menos, no con esa diferencia. Aquí hemos estado hablando de una diferencia muy grande. Aquí puede haber pues un 25, 75, porque las chavalas también, por el tipo de delitos que se cometen cuando se es joven.
1: Supongo y que empiezan, hurtos, ¿no?
0: Sí, hay, bueno, los delitos más típicos pues son hurtos, pequeñas agresiones, tema de drogas también. Las drogas están muy relacionadas con todo esto. Y bueno, la verdad es que la delincuencia sube mucho en la adolescencia y luego baja. Y eso también está muy estudiado. El por qué se produce, ¿no? Es lo que se llama la curva de edad delito. Cuanto más pronto empiezan a delinquir, más probabilidades hay de que la carrera criminal siga, ¿no?
1: O sea, si empiezas muy joven, es probable que, que termines...
0: Eso nos da para... Hay un montón
1: continúes
0: de explicaciones.
1: Después de adulto.
0: Sí,
1: sí, porque...
0: Sí, normalmente... La buena noticia que hay que decir es para... Sobre todo porque hay gente que está muy angustiada con esto, ¿no? Tengo un hijo que, bueno, que se junta con unos que no hacen más que trastadas, hacen pequeños hurtos y demás. Bueno, lo normal es que cuando vayan adquiriendo responsabilidades, ya no digo cuando se casen y demás, pues a partir de los 20 y tantos, ahora se ha retrasado todo, vamos, dejen de delinquir, dejen de pegarse por ahí.
1: Se formalicen, unos... que dirían nuestros...
0: Sí,
1: se
0: formalicen totalmente. Además, los jóvenes delinquen en grupo. Tienen que buscar el estatus, están con plena adolescencia y muchas veces no son delitos instrumentales son, bueno, para obtener algo, no robo un coche, robo dinero o lo que sea, ¿no? Muchas veces son meramente explosivos, rabia, desafío, el pegarse, bueno, que no van a obtener ningún beneficio de carácter económico.
1: Por lo tanto, cuanto más jóvenes, el delito es más en grupo y después, si se continúa, se hace de forma más individual. Así que, una vez más, vale aquello de mira a ver con quién te juntas.
0: Sí, y que el malo no es mi hijo, sino su amigo.
1: Eso
0: es lo de los pares y todo esto. Sí, sí.
1: Va mucha gente a la comisaría diciendo eso. Es que tiene unos amigos, bueno, la culpa es de los amigos.
0: Alguno. Otro día, si quieres, hablamos de los mentores, de aquellos que hacen, que enseñan a ser delincuente, que se da también. Lo mismo que hay mentores magníficos que te enseñan a ser pues un oficial de lo que fuere, hay mentores que te enseñan a ser un delincuente magnífico también,
1: El líder,
0: aquí,
1: ¿no?
0: Y con especialidad, ¿no? Aquí hace años, pasa que todo ha cambiado, ¿no? Yo ya empiezo a tener años también. Pero hace años se hablaba de unos delincuentes que venían de Sudamérica, no voy a decir el país, era un país muy concreto, que estaban especializados en robar carteras, eran carteristas. Pero eran unos artistas. O sea, esos sí que no utilizaban la violencia para nada.
1: No les hacía falta.
0: No.
1: El descuido.
0: Había el bueno, tenían una serie de argos con los dedos, rompiendo con una... Bueno, eran unos fenómenos. Y tenían buenos mentores.
1: Mentores. De las malas mentorías hablaremos otro día. Lo dejamos aquí, José Antonio Varela. Hoy nos hemos centrado en las delincuentes, en esas mujeres, un porcentaje menor, pero hay que tenerlo en cuenta. José Antonio Varela, criminólogo, un placer. Mila esker.
0: Placer. Gracias.

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10: 9 minutos para las 10 de la mañana. Es momento de conocer qué planes podemos hacer hoy. Nos los trae María Garde.
9: Arrancamos esta agenda de lunes mirando a nuestros pueblos porque muchos siguen hoy de fiesta. En Laudio continúan los San Roques y hoy dedican el día a la juventud de ayer y de hoy con un extenso programa. Arrancan con pasacalles y habrá espacio infantil en el parque La Muza de mañana y de tarde y juegos de madera en Chosnas. Además habrá vaquillas para chiquis y jóvenes por la mañana, concurso también de paellas, karaoke y, como no, a partir de las 5 de la tarde, paseo de los gigantes y cabezudos de el audio, acompañados por los gaiteros. Y también por la tarde habrá teatro con la obra Matraca Culinary Center, en la que el chef Matraca, el más rockero y cocinillas del barrio, une sus dos pasiones, la música y la cocina, con instrumentos reciclados. Y por la noche, a partir de las 9, monólogo de Julen Aspe, cine de terror al aire libre para jóvenes, y a las 10, concierto del trío tolosarra Mirúa, a quienes escuchamos de fondo. Y nos vamos hasta Amurrio porque hoy terminan sus fiestas. En la última jornada tendrán concurso de cazuelas y tortillas de patata, concierto con Bosta Queta Laurenak, teatro dentro del Festival de Humor de Araya en su gira por los pueblos alaveses con Does y la compañía Barlow. También habrá mariachis en México Lindo Sí Señor y a las 12 de la noche despiden a Liguarraco hasta el año que viene. Pero sepan que también hoy terminan las fiestas de El Villar con el día dedicado a los más chiquis y la subida de la hechicera. En Leza sube Don Cicuta y despiden a los gigantes, y en El Ciego, último día de calderetas. Y para terminar, y más allá de las fiestas en los pueblos, les proponemos dos citas con el teatro. Continúa en Gasteiz, como cada día hasta el 6 de septiembre, la representación de Frankenstein, de la mano de Orchay, dentro de sus clásicos de verano. Eso sí, poniendo el foco en el humor. Nos lo explica Iker Ortiz de Zárate.
11: Yo creo que la historia es la que es y no hay grandes... O sea, no creo que haya una gran sorpresa en cuanto a la trama. Sí, tal vez en cuanto a, bueno, cierto tratamiento llevado un poco o subrayando un poco aspectos de la historia que tienen también una parte de humor en paralelo a todas las propuestas de una autora que se adelantó muchísimo al tiempo.
9: Y en Cuartango, teatro familiar en las piscinas de la mano de la compañía Surrunca y su espectáculo Puncinela, Tío Chionela, música y marionetas.

0: Ya está por aquí Unai Ugarte. ¿Qué tal, Egunon?
1: Hola, Nekarri, Egunon.
0: Para avanzar los contenidos que vamos a poder escuchar a partir de las 10 de la mañana en nuestro tramo magazine. Una, bueno, ¿qué tenéis preparado?
1: Pues estamos de reencanchada. Unos se van de vacaciones, sí, otros vuelven. Bueno, todavía a otros que no nos hemos ido, como muchos de nuestros oyentes.
0: Espero,
1: ¿no?,
0: que te quede poco para irte.
1: Sí, creo que nos queda poco, pero bueno, como todo el mundo, pues todo el mundo disfruta de sus vacaciones cuando le tocan. Y lo bonito es...
0: Y te digo una cosa, si pudiera elegir agosto, no estaría dentro de mí. De mis días elegidos.
1: Ah, pues yo sí, a mí agosto me gusta mucho trabajar.
0: No, me refiero a coger vacaciones.
1: Ah, vale,
0: a coger,
1: vale,
0: vacaciones.
1: Mucho mejor, sí, sí, ¿no? Agosto
0: está todo lleno de gente.
1: Estamos más justos, por ejemplo, en plantilla. Seguro que muchos de los oyentes dirían lo mismo, sí, pero estamos tres. Sí, bueno, tres, pero bien
0: hermanados, apañados,
1: ¿no? Eso es lo que tiene. Bueno, vamos con los temas de la jornada del día de hoy. Vamos a adelantar un poco cómo va a ser esa gran quedada rural que se realiza todos los años en Cuartango, en el Cuartango Lab o el antiguo balneario de Cuartango, que este año es el 23 y 25, del 23 a 25, con, ya sabéis, muchos agentes del ámbito rural del estado y también algunos de fuera, más invitados como Marwan, por ejemplo, ¿no? Uh-huh. Conocidos y gente interesante. Pero bueno, de ello ya nos adelantarán los responsables de Citizen Rural. Y vamos a hacer también balance, porque ayer acabó lo que es el teatro, el Festival de Humor de Teatro de Araya, lo que es la versión, el
0: allí,
1: compacto de Araya, porque desde
0: pueblos, ¿no? Ahora se va a empezar a mover.
1: Ya ha estado moviéndose en los pueblos y a lo largo de estos días va a estar, bueno, todo el mes hasta septiembre está en nuestros pueblos. Por lo tanto, a disfrutar de este Araya, este balance, ¿no?, que han realizado, y también, bueno, avanzar un poco de las posibilidades que tiene la gente que se ha perdido, que ha estado de vacaciones y ha dicho, sí, ah, pues mira, repiten tal actuación en tal sitio, pues vamos allí. Hoy acaban el primer tramo de fiestas
0: del audio.
1: San Roquetzar es hoy para ellos. Es también el Día de la Juventud, lunes, pues viene muy bien porque los chavales y las chavales están de vacaciones, o sea que pueden aprovechar a tope. Han tenido ya encierro de reses y vamos a hablar con Julen Aspe, el furgonólogo y esos monólogos, furgoneta. Uh-huh. Atleti, que es muy Atleti, este no, esto ya no nos hace tanto chiste en, bueno, el territorio, pero bueno, todo pues, pero en Llodio sí son muy del Atleti de Bilbao, sí, sí, eso sí. Eso sí. A tu Amirua, como hemos oído en la agenda con nuestra compañera María Garde, y luego nos vamos a dar ya un plan relax con Gorka López de Munain. Nos suele proponer rutas patrimoniales, pero en este caso nos vamos a quedar en una iglesia del condado de Treviño, en Moraza. ¿Por qué? Porque han hecho una serie de catas y han hecho una serie de estudios con el servicio de restauración en conjunto, de restauración de la Diputación, de, bueno, las pinturas que hay detrás de esas capas, sobre capa de capa de capa de capa y algunas cositas. Y todo esto es por iniciativa de la Asociación Cultural Moraza, del pueblo, vecinos y vecinas del pueblo, que han rascado dinero de la Diputación de Burgos,
0: de aquí de allá, para recuperar esa parte del patrimonio que estaba oculta.
1: Iniciativas de las que merecen la pena también dar a conocer. Y luego, pues bueno, siempre tendremos la pregunta al oyente.
0: ¿Cuál es? ¿Cuál es?
1: A ver. Café, espera, ahora me vas a pillar.
0: Ahí va.
1: Así, ¿cuál es el mayor ridículo que habéis o hemos hecho en la playa?
0: En la playa, concretamente, sí, en la playa.
1: Hombre, en la playa te puede pasar cualquier cosa. Yo he visto gente bañándose con las gafas de sol y de repente
0: viene
1: la ola.
0: Que te puede pasar, una de las cosas más ridículas es que una ola te arrastre,
1: sí,
0: y tu bañador acabe en otro lugar,
1: de malas,
0: ¿no?,
1: maneras con el bañador,
0: por ejemplo,
1: o que tengas un bañador muy blanco y se transparente todo, también pasa esas cosas y salgas y no te des cuenta y te vea todo el mundo.
0: Anotación.
1: Eso, o de repente, pues eso, medio pecho que se te ha salido porque está la ola.
0: Las olas son muy traicioneras. Yo cada día les tengo más
1: miedo. O el niño o la niña que ha desaparecido casi debajo de la ola, ¿no? Y luego te hace la croqueta también. Bueno, pero de esas y muchas más anécdotas en la playa, bueno, en la piscina, en el pantano donde hayan estado nuestros siguientes. O este año ha habido mucha gente que ha optado por ir al norte, más al norte de nuestra geografía, para disfrutar de temperaturas más frescas y agradables, y han decidido también, pues, optar por, pues, esas pozas, ¿no?
0: Claro.
1: Pozas, ríos, pues ese tipo de situaciones que hay también, al resbalón puede ser un golpe más.

0: Tiene su toque, en este caso la molienda, que es muy importante, y la verdad es que bueno, ahí está la gente de Trike Coffee Roaster.
1: Pues todo eso desde las 10 y hasta las 12 del mediodía. Eso gracias, Unai.
0: Os esperamos ahora.
1: Sí, nosotros volvemos mañana a las 8 con más actualidad.
0: A 8 de la mañana con los informativos.
1: Agur.

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1: Bueno, noticias de las 10 de la mañana. Eduardo Martínez, director gerente del Real Automóvil Club Vasco Navarro, ha hecho un primer balance del verano en Boulevard. La siniestralidad en las carreteras vascas en el mes de julio ha mejorado, pero empeora el primer fin de semana de agosto. Los principales puntos negros se sitúan en las carreteras comarcales, no así en las autovías, donde fallece uno de cada cuatro víctimas. Narva.
2: Martínez explica que las motos y ciclomotores han crecido un 51% en Vizcaya en 10 años por su precio y por el auge de los repartidores, y recuerda que en julio hubo 107 fallecidos en carretera y que uno de cada ocho no llevaba casco o cinturón.
3: De ellos había una parte de dos conductores de bicicleta que iban sin casco. Es decir, quiere decir que de más o menos de 207, el 13% iban sin poner las medidas de seguridad obligatorias, cinturón de seguridad en los coches, y en dos de los casos fallecidos ciclistas y motoristas iban sin casco.
2: En cuanto al carburante, reclama que el descuento del gobierno que aplicará en septiembre, los 20 céntimos al diésel y 5 a la gasolina, sea igual para ambos. Advierte de que el precio actual ya está afectando a los bolsillos de muchas familias este verano.
3: Lo que no es normal es que estemos pagando prácticamente 2 euros por litro el carburante, porque está haciendo que mucha gente se tenga que pensar el desplazarse de vacaciones simplemente porque no tiene capacidad financiera a lo largo del mes para poder hacer algo que venía haciendo habitualmente, ¿no?
2: Alerta también del envejecimiento del parque móvil en Euskadi, con una media de más de 15 años, y lo achaca a la incertidumbre de la normativa y al alto precio de los vehículos nuevos y eléctricos. Critica además las zonas de bajas emisiones de las capitales por discriminatorias e ineficaces para reducir la contaminación.
1: Eskerrik asko. Mientras tanto, en Ceuta los migrantes se concentraban en las últimas horas en demanda de asilo y también de una solución para su situación. Aseguran que solo vienen a buscar trabajo y una vida mejor y no a crear problemas. A uno de ellos incluso se ha puesto en huelga de hambre.
4: Todos quieren trabajar. Y si alguno hace malo, pues la policía lo coge y mandarlo para Marruecos.
5: Estamos sufriendo de verdad porque estamos aquí durmiendo cerca del mar, con frío, con mucho sufrimiento.
1: En media hora se espera que la ministra de Migraciones, Elma Saiz, se reúna en Ceuta con el presidente Juan Jesús Vivas. La situación sigue siendo muy complicada, especialmente para las niñas menores, el grupo más vulnerable. Un total de 200 de ellas están siendo trasladadas a unas naves habilitadas por el Ejecutivo Ceuti, que espera ampliar con 500 literas más este espacio de acogida. Y aquí en casa seguimos muy pendientes de la evolución del niño vizcaíno que fue atropellado por un tractor en Espinosa de los Monteros, en Burgos. El menor se encuentra en estado crítico con heridas en la cabeza y extremidades, ingresado en el Hospital de Cruces. La investigación de la Guardia Civil apunta a que el menor habría cruzado la carretera sin que el conductor del tractor se percatara de su presencia y ni que tuviera tiempo para reaccionar. Y en Isla Cristina, en Huelva, se ha registrado un tiroteo esta noche que ha terminado con un triple crimen. Los disparos han terminado con la vida de una mujer de 62 años, otra mujer embarazada de 39 y un menor de 16 años. El suceso ha obligado a desplegar un amplio dispositivo de seguridad en la localidad onubense. Todo apunta a que podría tratarse de un ajuste de cuentas por el asesinato de un hombre en 2024 en el barrio de Torrejón de Huelva capital. Y si ustedes son usuarios de Renfe en Guipúzcoa, sepan que desde hoy hasta el miércoles y también del 29 al 31 de agosto, las conexiones entre Beasain y Tolosa y también entre Irún y Hernani de cercanía se van a ofrecer por autobús debido a unas obras. En media distancia se verán afectadas el tramo entre Andoain e Irún y Araya e Irún. Finalmente, en los trayectos de larga distancia

0: se hará en autobús el trayecto entre Irún y Vitoria-Gasteiz. Así terminamos. 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
1: Goizeko 10 eta 4 minutu dira, pasan 4 minutos de las 10 de la mañana. En estos momentos tenemos 22 grados de temperatura en el entorno del campus de Araba y cielo nublado. 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
1: Egunon, jornada de intensa resaca festiva tras las numerosas fiestas en honor a Andramari y a San Roque a lo largo y ancho de nuestro territorio. Atrás quedan las de Nanclares de la Oca, hoy rematan su primer tramo festivo, las de Laudio y finalizan las de Leza, El Ciego, El Villar o Amurrio, entre otras. Entramos en la recta final del verano, seguro que muchos y muchas os habéis incorporado hoy al trabajo. Nosotros hemos tomado esta semana el relevo de nuestra compañera Merche Guillén. Son estos días en los que unos van y otros vienen, tanto en el trabajo como en el día a día de nuestras casas, de nuestros barrios, de nuestras localidades. Pero aquí estamos para haceros compañía, fieles al día a día del territorio. En la realización de audio están nuestras compañeras Elvira Gómez Apillaniz y yo, Mikel Careaga. Iturrate y la redacción Pilar Ruiz de la Rea Pérez. Ongi etorriak, geurera.

En estos momentos, bueno, cielos nublados, 22 grados de temperatura en la zona sur de Vitoria-Gasteiz, temperatura agradable, y para las próximas horas pues regresan las temperaturas por encima de los 30 grados tras un fin de semana que nos había dado un poco de tregua, pero ha sido todo también caluroso, de bochorno más bien. Pero bueno, para hoy el pronóstico de Euskalmet prevé una jornada soleada, especialmente en el sur del territorio. En la mitad norte el cielo estará bastante nublado durante esta mañana. Por la tarde tendrá a levantar y se abrirán amplios claros. El viento de componente norte soplará suave, temperaturas máximas, eso sí, con pocos cambios respecto al fin de semana en la zona de Aiaraldea, que ahora están ahí rematando las fiestas, por ejemplo, en Amurrio, como decíamos, y también el primer tramo de Llodio. Pero eso sí, más altas,

0: Bueno, y cada mañana os planteamos una pregunta. Hoy, más que nada, que nos contéis esas anécdotas de la playa, la piscina, el pantano, el abrevadero, la poza, allá donde habéis estado, que pueden ser, no tienen por qué ser en vacaciones, pueden ser en cualquier parte de nuestro territorio o de los territorios vecinos. En vacaciones, no vacaciones, en cualquier momento de vuestra vida. Bueno, ¿cuál es el mayor ridículo que habéis o hemos hecho en la playa? Miles de historias, seguro. Pilar Río de la Rea,
1: ¿no? Estoy con la boca abierta, ¿eh? Bueno, buenos días. Porque eso de hacer el ridículo en la playa, en el río...
0: Ridículo, estoy pensando, una situación incómoda.
1: Tengo que pensarlo.
0: Incómoda, situación incómoda,
1: tengo que
0: por
1: pensarlo.
0: Ejemplo.
1: No,
0: yo
1: no recuerdo ninguno.
0: Yo ya he tenido alguna.
1: Recuerdo, creo que nuestra invitada de hoy, sí, porque ha venido muy pronto.
0: Ha venido, sí, se ha adelantado.
1: Se ha adelantado mucho, pero bueno, estoy aquí tranquilamente sentada. Ha gusto, ha abierto la boca como diciendo, voy a pensar.
0: Pero
1: creo
0: es que ha habido.
1: Ha hecho algo de ridículo, ha tenido que hacer algún
0: esa
1: sitio.
0: Esa ola que te da la vuelta, ¿eh? Y de repente te encuentras como con el traje de baño transpuesto, el bikini transpuesto.
1: Creo que algo así ha sido, porque acaba de ser un gesto, pero yo lo de ridículo.
0: O gente
1: cuesta,
0: que de repente va a entrar con las gafas a bañar, que no pasa nada, y de repente las gafas aparecen pues perdidas.
1: Pero eso será también personas que les guste mucho el agua, entiendo, sí, que hayan ido mucho a la playa, que hayan ido mucho al
0: pero
1: río.
0: Pero luego cuando sales
1: meta,
0: te encuentras con el momento ese de...
1: Momento,
0: o que sales del agua como bien y de repente plas, te caes en un agujero.
1: Bueno, ¿dónde está mi bikini? Esa es la pregunta.
0: También. Bueno, nuestro canal de comunicación es en nuestro número de WhatsApp, el 656-78-7180. Esperamos vuestros mensajes de texto, no vuestras llamadas, mensajes de texto, ni de audio tampoco, notas de audio tampoco. Bueno, pues con esas vicisitudes en el medio acuático durante las vacaciones, o no durante las vacaciones, también aquí en las piscinas de Mendio de Gamarra o de cualquiera de nuestros pueblos. Bueno, la participación que tiene premio, como siempre, en este caso, kit jardinería del centro de jardinería Gorbella. Por lo tanto, nuestra compañera Loli Sein, ahí seguro que nos prepara un bonito kit.
1: Bueno, les quedan como 2 horas aproximadamente para que vayan pensando, vayan refrescando la memoria.
0: Bueno,
1: dos horas hasta las 12.
0: Yo voy a contar
1: menos, ¿no?
0: Una que me pasó a mí, siendo preadolescente, traje de baño nuevo que me regaló mi madre, era blanco nuclear.
1: ¿Y qué hiciste con
0: él? Y cuando
1: él?
0: Salí del agua, todo el mundo miraba a mi entrepierna, porque transparentaba todo.
1: Ay,
0: pasan,
1: ay,
0: esas
1: chico.
0: Cosas, pero esas cosas pasan, ay, con los trajes de baño blanco. Desde entonces nunca jamás he tenido un traje de baño blanco y menos el adolescente.
1: Unai, pues te tenías que haber metido a la ducha antes, tenías que haberlo probado.
0: Pero cuando tienes 12 años no sabes.
1: Ya, es lo
0: te
1: que
0: lo pone ama y te crees y dices, pues ya está. Y dices, pues toma, traje de baño blanco, pues te lo pones y ya está, ¿no?
1: Bueno, pues hasta las 12 que nos escriban.
0: Eso, ¿cuál es el mayor ridículo que habéis o hemos hecho en la playa?

0: este verano arrancamos, como muchos de vosotros también, a lo largo del año, con un buen café que nos prepara Honorio García, en concreto gerente de Trike Coffee Roasters, y nos explica por los secretos de un buen café, de los que nos despiertan, nos ponen las pilas cada mañana, o de los que, bueno, nos sientan bien al estómago. Honorio, egunón.
1: Egunón.
0: Bueno, ¿ya con ganas de preparar el café? ¿O te has tomado el primer café, por cierto, ya?
1: Pues mira, te voy a decir que he arrancado sin café todavía, pero voy a empezar después de esto a tomar en cantidades incrementadas, grandes cantidades, porque tomo mucho café.
0: Vale, igual te has preparado para la conexión ahora en directo, has dicho, no vamos a tomarme el café, todo sea que me altere, ¿no?
1: Eso es, para no ponerme nervioso. No, el café no altera, bueno, depende de las personas en principio.

0: Café con alma, café con física, Etiopía. ¿Por qué?
1: Sí, es un poco la relación que puede tener el origen con el método en el que lo preparas.
0: Y
1: Y es así, hoy el origen es un origen donde viene, bueno, es la cuna del café, que es Etiopía.
0: fíjate que siempre pensamos que es Sudamérica o Centroamérica,
1: Pues
0: ¿no?
1: esto es importante y por eso lo reafirmo, ¿no? Hay muchos oyentes que desconocen de dónde procede el café, pero digamos, lo que es el café fue descubierto como tal en Etiopía. Y hay mucha gente que, tal y como comentas, piensa que viene de Sudamérica porque hay otro tipo de orígenes que son como más reconocibles o más consumidos, por decirlo de alguna manera.
0: Vale. Entonces nos planteas un café específico, el de Etiopía, pero además también un método específico de realizarlo, ¿no? De extraerlo.
1: Sí, hoy vamos a traer un método diferente, aunque algunos de nuestros oyentes o puedan, digamos, de alguna manera haberlo escuchado en alguna ocasión, todavía es un método atípico. Se llama Aeropress y es un método de preparación de café digamos, la herramienta en sí es como si fuera una jeringuilla.
0: Vale. Ah, sí.
1: Es un método súper divertido. Además, con este método nosotros el año pasado quedamos campeones a nivel nacional y fuimos a competir a Corea. Una experiencia súper divertida y un método muy diferente que te hace, digamos, disfrutar y divertirte a la hora de preparar un café.
0: Vale, o sea, Aeropress, presión manual y al vacío, ¿no?
1: Sí, tal y como conocemos nosotros los métodos de preparación, existen, digamos, métodos de filtrado de manera natural, donde nosotros vertemos el agua caliente encima de lo que es el
0: Sí.
1: lecho del café. Y en este caso, utiliza, digamos, como si fueran dos métodos en uno, el filtrado y luego la presión manual. Nos vamos a acordar de lo que es el émbolo de una jeringuilla a la hora de presionarla. Pues esta cafetera tiene un émbolo muy similar donde necesitas presionarlo para poder extraer el café y esa delicia que nosotros podemos disfrutar.
0: Bien, el café hemos dicho que es de Etiopía, pero es un café bastante específico que manejáis vosotros en Taik Coffee Roasters, ¿no?
1: Así es. Mira, nosotros cuando trabajamos los cafés siempre tratamos de buscar una trazabilidad y una descripción propia del café para que nuestros consumidores lo puedan identificar. Y en este caso, este Etiopía, Yggdrasil, que Yggdrasil, digamos, es
0: Yggdrasil,
1: como,
0: ¿no? Es.
1: exacto, así es como el apellido general de las diferentes zonas de cultivo que se dan en Etiopía. Este café lo cultivan pequeños productores en una cooperativa, como en la mayoría de los casos que suceden en Etiopía, y lo que, digamos, realza su sabor y lo hace muy diferente es la manera de cultivarlo, ya que los productores lo recogen de manera manual, haciendo que, digamos, la selección sea, digamos, uno de los criterios positivos para esa bebida final. Y luego, ¿dónde está cultivado? En la altitud que está cultivado. Y está cultivado por encima de los 2.000 metros de altitud.
0: Vale.
1: Nosotros cuando hablamos de café, la altitud lo que le infiere al café son notas positivas, muy positivas, siempre que se esté hablando de la variedad arábica. Entonces, ¿qué sucede? Que no solo por ser la cuna del café Etiopía, sino por la manera de cultivarlo y la altitud a la que se cultiva hace que sean cafés únicos, envolventes, que nos hagan, digamos, ir a un espacio totalmente diferente a la hora de beber un café
0: Vale, Honorio,
1: de
0: vamos si te
1: estos.
0: parece a la receta que en concreto, en un minuto.
1: Sí, mira, es muy, muy fácil. En este caso, la cafetera Aeropress tiene dos posibilidades: hacerlo invertido o método tradicional. El método tradicional, tal y como te he explicado anteriormente, sería un filtrado donde, digamos, el agua va filtrando a través de lo que es el filtro de papel y luego al final nosotros, cuando ya hemos incorporado todo el agua, generamos la presión. Hoy vamos a hacer el invertido y el invertido es un digamos, una manera de elaborar el café mucho más controlada.

0: ya que el café siempre está en contacto con el agua. Cosas a tener en cuenta, por ejemplo, la molienda. Y es que en este caso la molienda tiene que ser una molienda media fina.
1: Vale.
0: Ni arena ni harina, como suelo decir yo. Y vamos a utilizar 15 gramos. Esta es la receta. La receta es súper importante para la preparación de todos los cafés. Tanto de café por tanto de agua.
1: Temperatura
0: Luego,
1: del
0: el agua
1: agua.
0: que vamos a... Sí, 91 grados. El agua es súper importante. Con la temperatura del agua hacemos que podamos extraer más o menos y cosas más o menos positivas. A la hora de preparar esta cafetera, nosotros lo que tenemos que hacer es ponerla en el método invertido, añadir el café y vamos a iniciar la preparación de esta cafetera echándole 50 gramos de agua. Es necesario una báscula para controlar, digamos, lo que es el peso del agua total que nosotros vamos vertiendo. Con una espátula, en esos 50 gramos que ya hemos echado de agua al café, la vamos a revolver durante unos 10 segundos aproximadamente para que se moje y se empape todo el café, generando una predisposición para la elaboración de la bebida. Luego, a partir de 30 segundos, lo que vamos a hacer es una inmersión total y vamos a echar agua hasta 220 gramos, que
1: Bien.
0: lo vamos a tener infusionando por aproximadamente 1 minuto 15. Mientras tanto, mientras sucede esto, lo que vamos a hacer es poner los filtros de papel en la base y enjuagarlos. Lo vamos a insertar en la cafetera y automáticamente vamos a hacer en el minuto 15 un giro.
1: Bien.
0: Y vamos a empezar a presionar la cafetera, el émbolo, entre 30 y 40 segundos. Aunque técnicamente y hablado por la radio pueda parecer algo complejo, es una cosa súper sencilla que nos va a dar una taza con unas notas muy agradecidas, una acidez.
1: Notas de bergamote y limón dulce, entre
0: Sí,
1: otras.
0: mira, claro, una de las características que tienen los cafés de Etiopía es que son cafés con una acidez muy limpia, lima dulce, acítricos, pero siempre agradables. Y luego también otra de las notas que tienen los etiopías es las notas a floral, florales, a jazmín, bergamota. Bueno, hay digamos, un abanico muy abierto para lo que sería la descripción de los sabores de los cafés. Pero principalmente los cafés de Etiopía son florales. Ojo, que este Etiopía, que no he comentado, es un café lavado. O sea, su proceso de recolección hace que el café es recolectado, despulpado, lavado y secado.
1: Muy bien.
0: En camas africanas. Esto es importante añadirlo porque hay diferencias entre procesos de fermentación. Y dos, vamos a ver esta semana, que son el natural y el lavado. Y hoy toca el lavado.
1: Perfecto.

0: Bien preparado con este sistema, bueno, Jira Café, con este sistema Aeropress. Es que te casco, Honorio García, y hasta el próximo, hasta este miércoles, ¿vale?
1: Sí, muchísimas gracias y
0: Agur,
1: disfrutar del
0: Honorio.
1: café.
0: Vale, lo mismo,
1: Agur,
0: agur.
1: chao.

0: Pasan 20 minutos de las 10 de la mañana y seguimos a los 22 grados de temperatura. Y estamos ya, bueno, con la vista en muchos acontecimientos que van a tener lugar a partir de septiembre. Uno de ellos es la gran quedada rural, que este año vuelve a poner a Zuazo de Cuartango en el corazón de la nueva ruralidad. El próximo 25 de septiembre comienza la sexta edición de un evento centrado en el relevo generacional y en una nueva manera de hacer las cosas en nuestros pueblos, en el medio rural. Una reunión de talento, cultura musical y emprendimiento en el entorno del río Vallas Pilar.
1: Quedada que surgió en septiembre del 2022, impulsada por la cooperativa Vico a través de su proyecto Rural Citizen. Nació para conectar a personas y proyectos del medio rural, visibilizar oportunidades frente al reto demográfico, tender puentes con las ciudades y demostrar que los futuros tienen un futuro activo.
0: Jaione Sanz, responsable de comunicación de Rural Citizen, la entidad organizadora de la Gran Queda Rural. Egunon.
2: Egunon.
0: Bueno, ¿se está consiguiendo los objetivos? ¿O queda mucho camino por hacer en la gran quedada rural?
2: Pensaba que me ibas a preguntar, en el mundo rural obviamente queda mucho
0: por eso,
2: hacer.
0: Digo, primero en la gran quedada.
2: El camino es largo, pero en la gran quedada rural creo que sí, y Pilar lo ha explicado bastante bien cuando ha enumerado esos objetivos. La gran quedada rural nació con la intención sobre todo de visibilizar a todas esas personas del mundo rural, de muchísimos territorios que están impulsando proyectos muy interesantes, rompedores, que están intentando afrontar todos esos desafíos del mundo rural de otra manera, como decíais, ¿no? Y con una mirada innovadora, con una mirada atrevida, pero son personas que muchas veces no tienen red o no tienen comunidad o no tienen la capacidad para hacerse ver, o los altavoces en muchas ocasiones están demasiado centrados en el mundo urbano y no lo están tanto en el rural.
1: Y en Álava concretamente más.
2: Y en Álava
1: Vitoria fagocita prácticamente
2: totalmente
1: a todo el territorio.
2: Claro, sí, además creo que es precisamente la provincia, ¿no?, de todo el estado donde este desequilibrio territorial es mucho más bestia. Y sí que es verdad que veíamos que también se estaban haciendo muchas actividades interesantes ya en el mundo rural. Entonces, bastantes festivales culturales, las ferias de artesanía siempre han estado ahí, algún congresito técnico, pero todo como muy fragmentado, ¿no? Y pensamos, ¿por qué no englobarlo todo y además hacerlo con una mirada positiva? Porque muchas veces al mundo rural le acompañan muchos clichés, hay una mirada como muy nostálgica que le arrastra, ¿no? No, pues vamos a poner encima de la mesa que el mundo rural está lleno de oportunidades, lo vamos a ver a través de la gran queda rural, a través de los debates, las mesas redondas, los conciertos, etc., y que el mundo rural es un espacio aspiracional donde puedes crear tu proyecto de vida, ¿no? ¿Cuántas veces decían eso de chiquillo, vete a la ciudad para poder tener un futuro? Pero ¿cómo estamos ahora mismo en las ciudades, ¿no? Quizás es hora de volver al pueblo o de quedarse en el pueblo.
0: Lo bueno que tiene la gran quedada es que hay gentes de todo nuestro entorno, de pueblos perdidos, pueblos cercanos también algunos, que te sorprende las iniciativas y todas las posibilidades que hay, que es como un corazón que está palpitando, digo, Cuartango esos días, de lo que es el mundo rural, ¿no? El mundo rural muy vivo, dinámico y puesto al día en las nuevas tecnologías también.
2: Totalmente, sí, porque además, precisamente por eso las tres jornadas temáticas, ¿no? Decimos talento, cultura y tradición. Talento el viernes, este año 25 de septiembre, un espacio pues precisamente para debatir, para inspirar, para aprender, para descubrir iniciativas, como decías, Unai, que son pues muy interesantes. De hecho, dentro de esa jornada tenemos el espacio Confía en Toc, pildoritas de 20 minutos, donde de la mano de sus impulsores vamos conociendo proyectos muy variados. Por ejemplo, este año nos viene la red de pueblos responsables con la vivienda. Muchos pequeños ayuntamientos del estado que se han unido han identificado 40 problemas relativos a la vivienda en el medio rural, que es un desafío muy grande, y han identificado cómo se podrían resolver 20 de ellos. Tenemos, por ejemplo, también nos viene el impulsor de Onsella Conecta, que es una plataforma que está resolviendo temas de movilidad, otro de los hándicaps del mundo rural. Por ejemplo, Spora, una iniciativa muy interesante que

0: poder a los jóvenes para que decidan el futuro del mundo rural, porque al final es su futuro también. Tenemos también Relayable, que es una plataforma digital que está viendo cómo conectar a potenciales emprendedores con negocios que buscan relevo, porque además lo habéis dicho, el foco este año lo ponemos en el relevo.
1: Oye, Jayone, hablamos de cerca de 40 actividades, 40 ponentes, 11 artistas, además de los artesanos, lo has mencionado, de la feria tradicional. Sí. Conviven alcaldes de pequeños municipios, responsables de administraciones públicas, entidades financieras, especialistas en innovación social, músicos, emprendedores, productores, agentes. Está abierto a todas aquellas personas del medio rural urbano que deseen asistir al evento. ¿Vais a morir de éxito? Pues, claro, si todo este personal se acerca ese fin de semana en septiembre a Cuartango, no vais a tener casi ni espacio.
0: No, pero hay que decir, precisamente, pues este apunte que has hecho, Pilar, es muy importante porque siempre hemos decidido huir de los macroeventos. Es verdad que hablamos de la gran queda rural y no sé qué es la gente que no lo conoce, qué es lo que puede pensar.
2: Claro.
0: Pero en realidad cuando es grande, intentamos que sea grande por la calidad humana y profesional de las personas que deseamos que formen parte del programa, además de todas las que quieran asistir como público, ¿no? Uh-huh. Y desde ahí, ¿no?, es donde partimos con lo de Gran Queda Rural. Además, el aforo es reducido. Es verdad que Cuartango Lab, que es donde se ubica, uh-huh, ¿no?, la Gran Queda Rural, el antiguo balneario.
1: Es como un laboratorio.
0: Sí, que se ha reconvertido, sí. Es como un laboratorio, un centro de innovación, de emprendimiento, que por cierto, con su proceso de transformación es referencia en Europa, uh-huh, que hay que sacar pecho, que a veces se nos olvida.
2: Sí, se nos olvida.
0: ¿Y qué estaba diciendo?
1: Sí, estabas hablando que huís de los macroproyectos.
0: Eso es.
1: Y claro, no queréis convertiros ni muchísimo menos en algo de lo que estabais huyendo, sobre
0: ahí está
1: todo el objetivo, ¿no?, con el que
0: sí
1: comenzó todo.
0: Y el edificio es grande, hay muchas salas diferentes, muy polivalentes, eso nos permite simultanear muchas actividades, por eso llegamos a 40, pero al mismo tiempo el aforo es reducido porque en el teatro como máximo pueden entrar 800 personas. Al final con esto también lo que conseguimos es crear un ambiente mucho más cálido, porque lo que queremos es que la gente que vaya a la Gran Queda Rural, si le apetece, pues tenga la oportunidad de conocerse entre sí, de compartir sus proyectos, sus inquietudes y sobre todo de vivir las experiencias prácticamente en primera fila, ¿no? O sea, desde los conciertos hasta los talleres, pasando por las mesas redondas.
2: Sí, es verdad que hay numerosas propuestas, numerosas iniciativas que se dan a conocer ahí y son, bueno, pues visiones, ¿no?, o cosas, ideas a coger para gente también de nuestro territorio y de fuera del territorio.
0: Sí.
2: Pero está siempre el tema del problema de la financiación, ¿no?, de los proyectos rurales. Es uno de los caballos de batalla. ¿Quién invierte en el medio rural? Las instituciones, las personas que pertenecen a ese ámbito. No sé cómo se abren a otros inversores. Claro, hay mucho, sobre todo lo que es la pasta al final es lo importante también,
0: sí,
2: ¿no?
1: Sin lugar
0: sí
1: a ninguna duda, ¿eh?
2: Pero también a veces, ojo, que hay sorpresas también con algunas de las iniciativas que con poco dinero ha salido adelante también, ¿eh?
0: Sí, es la pasta y no es solo la pasta, es verdad, ¿no? También por eso hablamos muchas veces de innovación social, que a alguna gente le puede sonar marciano, pero sí que precisamente cuando el dinero no llega, que no siempre llega, hay unos cuellos de botella también impresionantes por la burocracia y demás, pues hay que buscar otras herramientas, otras metodologías, ¿no? Por eso, por ejemplo, también hemos organizado unos talleres muy especiales de la mano de Mondragón Universitate A y de Impact Hub, que buscan eso, la manera de cómo, si tienes, mi desafío es la vivienda, pues vamos a trabajar en esto y vamos a ver de esta manera, con estos métodos, cómo lo podríamos conseguir, ¿no? Y pero sí que es verdad, lo de la financiación es importante y hace unos años hicimos una mesa redonda sobre ello, volvemos este año también.
2: Es que es fundamental.
1: Es fundamental y es fundamental ese relevo generacional que ponías el dedo en la llaga. Vosotros habéis organizado una serie de mesas redondas con unas temáticas. Una de ellas, por un lado, tradición e innovación. ¿Cómo mantenemos la tradición sin perder de vista la innovación que puede venir de la mano de ese relevo generacional?
0: Y se puede conseguir, ¿eh?, porque de hecho muchas de las personas que tenemos invitadas este año en la Gran Queda Rural lo demuestran. Por ejemplo, artesanos.

0: hacer con diseños contemporáneos. Baku Barrikupel son las encargadas este año de decorar todo Cuartango Lab, ¿no? Y va a ser una preciosidad, y ellas se dedican a restaurar barricas y de paso están fomentando la economía circular. Ese, por ejemplo, sería un ejemplo, ¿no?, de esto. Pero también pues bandas jóvenes que lo están petando, por ejemplo, viene El Nido, que ha llenado recientemente el Wizzik Center, y son bandas pues que miran al folclore, a los cantares de nuestros abuelos, pero que los están revolucionando con nuevos ritmos, ¿no? Y cuando hablamos de relevo generacional, que hablamos sí que de la transmisión de negocios, por ejemplo, conseguir que el bar del pueblo siga abierto, que esto es absolutamente necesario, fundamental.
1: Suele ser básico.
0: Básico. Pero también hablamos
1: la casa de cada uno y luego el punto de encuentro.
0: Que sí, sí, sí. Pero que también hablamos del relevo como desde una mirada más amplia, ¿no? Y desde todos los sectores, artes, literatura, tecnologías. Hablamos, por ejemplo, pues cuando hablamos de relevo, de esos emprendimientos que podrían haberse ubicado en una ciudad, pero que han decidido el pueblo para crecer, para crear empleo, para esas personas formar una familia, por ejemplo, ¿no? Y lo vamos a ver también en la jornada del viernes con un paseo por las empresas que están instaladas en Cuartango Lab. Como decía, hablamos de esas bandas jóvenes, de los artesanos y, bueno, pues de muchas personas que tienen esas ideas nuevas, ¿no? Y que son las que van a permitir que probablemente gracias a ellas que el mundo rural pues siga ahí manteniendo el pulso.
2: Y en esta unión de la tradición con la modernidad nos encontramos con los sonidos, por ejemplo, de la memoria, esa música tradicional con objetos de nuestros abuelos. A ver, Unai, ¿cómo transformarías tú en ritmo una botella de anís, una pandereta, una zambomba o un almirez? Cuenta, ¿cómo harías?
1: Con el almirez, mente, el almirez no se llama bien, pero con la botella de anís,
2: ¿no?
1: Sí.
2: Raca,
1: es más llevadera, sí. No siendo muy bueno en el mundo de la música, pero el almirez me parece un poco más complicado a mí, por ejemplo.
2: Con la pandereta seguramente que has estado pegando la pelmada muchos años.
1: Pero de niño no soy muy de eso.
2: No, de
1: pero más de anís, de la botella de anís, raca.
0: Pero
1: raca,
0: no
1: raca,
0: de beberlo, ¿no? De raca.
1: No, me gusta el caramelo de anís, me gusta, pero el anís no me gusta nada.
2: Te coge la cucharilla con la botella de anís.
1: Me parece que puedes llevar el ritmo más fácilmente.
2: Pues tenemos una persona experta, además.
0: Sí, Verónica Santamaría, de La Carranca, referente nacional, además, en recuperación de patrimonio inmaterial. Y para nosotras es un lujazo contar con ella, porque pondrá el broche de la primera jornada, la del viernes, con una performance maravillosa. Y la tendremos con ese taller de hacer música en la jornada del sábado, la de cultura.
1: Bueno, pues está con nosotros Verónica Santamaría. Verónica, buenos días.
3: Buenos días. Buenos días.
1: ¿Con qué se saca mejor la música? ¿Con la botella de anís, la pandereta, la zambomba o la almirez?
3: Pues, a ver, más fácil es la botella. Como
1: ¿no es?
2: Nos hemos ido a lo fácil, ¿te has dado cuenta, no, Verónica?
3: Sí, sí, sí. Bueno, es lo fácil, sí, sí. Y además, si te echas un poquito del anisillo en la garganta, pues parece que fluye mucho mejor.
1: Ah, mira.
3: Sí. Bueno, es lo que hacían nuestros mayores.
1: Sí, sí, es que era muy normal.
2: Pero sí, tú eres la persona
3: bueno, para calentar, sí.
2: Encargada del taller de cantares tradicionales y percusión con utensilios de la vida cotidiana. Oye, nos llevamos sorpresas cuando participamos, porque lo bueno de este taller es que es muy participativo, que el personal que se acerca forma parte, porque en realidad es como cuando vamos a un concierto, lo que nos gusta es cantar. Pues si vamos donde Verónica, lo que nos gusta es participar.
3: Sí, sí, sí. Además, no solo en el taller, sino también en la performance. O sea, realmente mi obsesión, por llamarlo de alguna forma, es transmitir lo intangible de nuestro patrimonio, que es el sentirte parte y el poder tocar y cantar y bailar juntos, que eso es lo que nuestros abuelos tenían, y en el mundo rural se hace y se hacía y se hace de forma todavía, y es algo que no se puede explicar si no es viviéndolo.
1: Fíjate que estaba pensando yo que de este taller pueden surgir incluso propuestas para las fiestas de nuestros pueblos, para realizar cosas distintas, porque muchas veces con lo más sencillo se puede hacer una buena fiesta en el pueblo, un ratico después de comer, por ejemplo, ¿no?
3: Sí, sí, sí. Además, bueno, yo que sí que sigo yendo a los encuentros de gente que nos juntamos para tocar y cantar juntos de forma espontánea, cuando te pones a querer echar un rato, es que con dos cucharas, pues, o sea, buscas sucesivamente, hasta con dos platillos de café o con dos botellines se puede hacer el acompañamiento, ¿no? Y es un poco lo que pues cuento en la performance y cuento en el taller, que es como muy necesario y muy sanador, ¿no? Tocar y cantar juntos, y era algo que cuando no había un instrumento como tal se tocaba con cualquier cosa que tuvieran a mano.
2: Oye, Verónica, es un taller para todas las edades, pero ¿tenemos que saber música o es algo innato?

0: ¿O todos sabemos esa parte musical?
1: Esa parte musical está. Es verdad que mucha gente manifiesta que es arrítmico, que no, o rítmica, que no tal, pero eso se entrena. Es una cuestión de, o sea, podemos participar todos. De hecho, pues a los niños les fascina, se quedan hipnotizados con la percusión cuando yo voy tocando por los lados y tal, y mira que a veces hay laúdes, hay instrumentos más complejos, lo que es la percusión les llama mucho la atención, es lo más fácil, es por lo primero que se entra en la música desde la perspectiva de la tradición. Uh-huh. Y es para toda la familia, o sea, para, pues eso es intergeneracional. Y luego los jóvenes, las nuevas generaciones que están viniendo ahora, sí que yo noto que les llama mucho la atención. Hay ritmos de otros países, de otras partes, son como más conocidos, pero hay un reciente y creciente interés por los ritmos pues nuestros, ¿no? Más ancestrales, que son sencillitos, pero también se pueden hacer más complejos.
2: Fíjate, Jaione, de este taller de cantares tradicionales y percusión, con utensilios de la vida cotidiana que nos van a ofrecer la Carranca con Verónica a la cabeza, si es verdad que lo importante que es compartir, y no solo es emprendimiento rural, no solo es conocer objetivos, sino que también es cosas sencillas, ¿no? Desde lo sencillo también se pueden hacer grandes cosas, ¿no?
3: Sí, ¿no? Y además la Granquea Rural, quiero decir, está pensada también en ese sentido. Nos hemos centrado mucho al principio en la jornada del viernes, ¿no? La de talento, de los debates, de los proyectos, que es muy importante, para nosotros es muy importante, pero sí que es verdad que la jornada cultura del sábado y la de tradición del domingo está enfocada pues realmente a todo el mundo, ¿no? Familias, cuadrillas, sean de la ciudad, sean del mundo rural, porque las actividades son muy variadas, muy para todos los públicos. Además, creemos siempre que la cultura es como, hablamos mucho, ¿no?, de que hay que crear nuevas relaciones entre las ciudades y los pueblos, y la cultura es ese que puente emocional, ¿no? Yo creo que nos puede conectar a todos.
0: Jaione, en todos estos años, esa pregunta va para Jaione, pero también va para ti, Verónica. En todos estos años, ¿quién ha acudido? ¿Cuál es el perfil de las personas que acuden a la Gran Quedada Rural? Eso por un lado. Verónica, también, ¿cuál es el perfil de las personas que se sienten atraídas por la música y por sacar música, ¿no?, de esos instrumentos que los tenemos en casa? Comienzo contigo, Jaione.
3: Pues es que es variadísimo, porque, bueno, lo que estábamos hablando, ¿no?, la primera jornada ser quizás más técnica, sí que vienen más personas que trabajan por y para el mundo rural, pero a partir del sábado nos viene todo tipo de gente, o sea, muy, muy variopinta, ¿no?, porque al final, pues piensa, ¿no?, que este año tenemos, pues lo mismo, tenemos un taller para aprender a hacer videojuegos desde cero, que un taller de costura reciclada, que el taller de música de los cantares, que tenemos en los conciertos del Nido, de Camaño Ameixeiras, de Marwan, que no hemos hablado todavía, que es nuestro plato fuerte.
2: Pero a veces, como digo yo, la estrella es importante, pero también el resto, ¿no? El pack.
3: Totalmente de acuerdo contigo, porque es verdad que sí que, bueno, pues todos los años tenemos alguna persona de renombre, van a seguir estando ahí, es importante, no las elegimos al azar, ¿no? Uh-huh. Y tenemos ya magníficos embajadores como Rosalén, por ejemplo,
2: sí, que estaba,
3: pero sí, pero al final, bueno, pues todas estas personas, ¿no?, que de forma quizás más anónima están haciendo cosas, o tocan, o cantan, o emprenden, pues son las que, bueno, pues las que realmente dan esa vida, ¿no?
2: Bueno, y a veces también es el tirón, ¿no?, de, por ejemplo, la gente conocida, para que conozcan también un poco lo que se hace en el medio rural, ¿no? En este caso, sí. Marwan es un cantante conocido del canción de autor en español, pero la verdad
3: sí.
2: Es que es...
3: No, y además también hay que agradecer su generosidad, porque no solamente va a estar el sábado dando un concierto, sino que también va a estar el viernes justo por delante de Verónica, que es quien cierra la jornada.
0: En una tertulia, ¿no?
3: Con una tertulia, con una charla así muy íntima, ¿no?, donde me imagino que se hablarán de muchas cosas, porque Marwan, además de músico, es activista de derechos humanos, refugiado, o sea, hijo de refugiado palestino. Esa conversación también puede ser muy bonita y dar mucho juego.
0: Y es muy interesante. Verónica, ¿quién se acerca a tu música? ¿Quién se acerca? ¿El perfil de esa persona? ¿Quién es?
1: Pues es lo que decía antes, ¿no? Que últimamente y moviéndome mucho también, me está sorprendiendo que, pues, gente joven, o sea, obviamente a los mayores, la gente ya de 60, 65 para arriba es lo que reconoce, recuerda o quiere recordar, pero me sorprende mucho que se quedan como flaseados cuando los jóvenes, ¿no? Entre 18, 20, como que es que se quedan clavados con lo que les cuento, incluso les canto, ¿no? Es como,
2: porque igual no han tenido esa transmisión, no han reconocido en su infancia ese tipo de cantes, ¿no? De sí. Tocar instrumentos de cosas básicas, ¿no? Que ellos no lo han conocido, como igual no han conocido conocerlo, no sé.
1: Claro, pero

0: claro, y fíjate, a veces he tenido como testimonios de gente que me dice, jope, es que esto que has cantado no lo he oído en mi vida, pero es como si quisiera acordarme de esa música, ¿no? De esos cantares.
1: Bonito.
0: Y yo creo que es una memoria ahí, colectiva. Yo que sé, como un ADN que está ahí y llama y atrae, ¿no? Y bueno, respondiéndote a la pregunta, me sorprende mucho, por un lado, los niños, que les atrae muchísimo la percusión y además lo llevan innato el ritmo. Y por otro lado, las generaciones que podrían parecer que están como muy a lo suyo, muy a su bola, que son eso, entre los 18 y los 30, que se quedan, pues eso, sorprendidos y pegados cuando les estás transmitiendo esos sonidos tan que son como más ancestrales, muy antiguos.
2: Música desde la esencia, música desde lo básico y música que llega a toda la generaciones. Verónica Santa María de la Carranca, les queridas con muchas gracias y nos vemos en la Gran Quedada Rural.
0: Sí, sí, muchas gracias.
3: Gracias.
2: Ayune, por cierto, nos podemos apuntar, porque hay días que sí son abiertos al público, por ejemplo el domingo, y hay días que no.
3: En eso estaba pensando.
2: Nos podemos ir apuntando, digo, para aquellos de otras partes de nuestro territorio que no hayan oído por ahí de lejos lo de la Quedada Rural y quieran saber un poco, porque hay muchas cosas que se pueden aplicar para muchas zonas, comarcas e incluso pueblos y concejos de nuestro territorio.
3: Totalmente. La jornada talento del viernes 25 de septiembre, esa es de pago, la jornada cultura, la del sábado, también la jornada tradición, que es la mañana del domingo, es gratuita, abierta. Sí que es verdad que hay algunas actividades, tanto el viernes como el sábado, que se celebran en el exterior, no dentro de Cuartángola, por ejemplo, el taller de Verónica, y eso sería gratuito, ¿vale? Dónde comprar las entradas. Bueno, primero consultar el programa porque se nos han quedado muchísimas cosas fuera.
4: Pero tenemos tiempo, ¿eh? Sí, tenemos más de un mes para
3: seguir
4: hablando.
3: Estoy pensando, alguien me echará la bronca, no sé, tengo que mencionar más actividades, pero si no, ya tenemos la oportunidad. Me volvéis a invitar.
2: Claro. Más adelante, esto era un poco de avance, de picoteo, que se suele decir.
3: La Gran Quedada Rural con K.org. Dentro de la web van a encontrar el programa, el acceso a las entradas, todos los ponentes y artistas por si quieren cotillearlos, e información útil sobre cómo llegar, dónde comer, cómo alojarse si quieren quedarse por el Valle del Cuartango y aprovechar para ver toda esa riqueza natural que tenemos allí.
4: Apuntamos el 25 de septiembre, ese fin de semana.
3: 25, 26, 27.
4: Quedada Rural, y se lo seguiremos contando.
2: Aquellos que quieran conocerlo por primera vez, les recomendamos que vayan el domingo y que el año que viene se apunten y repitan, pero ya apuntándose al talento o mostrando su iniciativa.
3: Bueno,
2: ¿no?
3: Les podemos decir que se animen y que vayan desde el viernes, que yo creo que no se van a arrepentir.
2: Vale, en el exterior también, en el exterior de actividad. Y hay mucho meneo, por cierto, en el entorno de la sidrería.
3: Oye, este año tenemos una escape room sobre ruedas de la caravana.
2: Eso gusta mucho, sobre todo a mucha gente de nosotros.
3: Y esa fuera también, gratis.
2: Fuera. Por eso, que hay actividades gratis, incluso por eso se puede ir, tomar algo en las piscinas o
3: en
2: la sidrería.
3: Lo que has dicho, en la sidrería, con Benito, una de las mejores sidras de Euskadi. Y tenemos también allí en Cabartango.
2: Y el año que viene, ya que se apunten.
3: Eso es.
2: A las jornadas.
4: Ayone, que nos vamos a despedir, que miñesker por venir. Hasta la próxima.
3: Muchísimas gracias a vosotros también por
4: seguir
3: dando la voz.
2: Agur, agur.
3: Agur, agur.

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0: Faltan 14 minutos para las 11 de la mañana y seguimos aquí con, bueno, siempre, cada día tiene su recuerdo musical.
1: Y su aquel.
0: Su recuerdo musical. Siempre hay personas, cantantes,

0: grupos que nos llevan a otras etapas, a otros...
1: A otros años, décadas, a otros décadas, momentos. Fíjate, nos vamos a ir un 17 de agosto de 1958. Nacía la cantante Belinda Carlisle. La aventura musical de Belinda comenzó siendo la baterista de un grupo punk. Uh-huh. En ese tiempo se movió por el ambiente y por el ámbito musical, girando en conciertos donde conoció a otras chicas instrumentistas. Ella formó aquel grupo de la escena pop punk de Go Go's, sí, con lo que se hizo mundialmente conocida. Un grupo que se deshizo años más tarde, en 1985, y fue entonces cuando comenzó su carrera como solista. Hablar de Belinda Carlisle a veces es complicado, porque es desde la chica punk de Los Ángeles hasta la diva de los años 80, la expatriada francesa.
0: Yo soy
1: la
0: más
1: yogui,
0: la diva
1: tailandesa,
0: de los
1: 80. ¿Sí?
0: La punk la conocí, pero luego de rebote después.
1: Bueno, y la expatriada francesa o la yogui tailandesa, o también la madre activista.
0: ¿Sí?
1: Cada papel es parte de una misma historia.

0: qué buenos recuerdos me trae Belinda Carlos.
1: Tú ya te estabas viendo en la discoteca bailando, ¿no?
0: No, bueno, en esos tiempos yo en la discoteca no puedes entrar con esas edades. Pero me acuerdo mucho de oírlo en la Radio Fórmula y también de oírla en los cassettes y en los discos.
1: Bueno, pues seguramente que la próxima canción, que no tiene nada que ver con Belinda Carlisle, pero sí tiene que ver con nuestro historial musical. ¿Por qué? Sí. Porque la hemos visto, es una canción que ha formado parte de nuestras vidas y que además ha formado parte también de bandas sonoras de películas. Son los Beatles. Un 17 de agosto de 1960 debutaban en Hamburgo, en Alemania. Allá comenzaron una serie de actuaciones durante 48 noches. La banda, en ese momento, la formaban Paul McCartney, John Lennon, George Harrison y Pete Best. Todavía no estaba Ringo Starr. Posteriormente se trasladaron a otro pub, a otro club, donde darían 106 actuaciones, pero todas ellas en Alemania. Era el comienzo de un grupo que después se iba a convertir en todo un mito. La formación inicial fue de John Lennon, creó el grupo precursor. Después se unieron Paul McCartney y George Harrison. Y el nombre definitivo, adoptaron el nombre de The Beatles en 1960 en su ciudad natal, en Liverpool. Como les digo, el fogueo, donde se desmierdano, por decirlo de alguna manera, pues fue en Alemania, fue en Hamburgo. Y después nos dejaron canciones tan bonitas y tan brillantes como esta.

0: Y continuamos con más efemérides. Hoy lunes a las 12 del mediodía tendrá lugar el funeral público de la cantante galesa Bonnie Tyler en la iglesia de Selmeri, en su Gales natal. La ceremonia se va a retransmitir en directo por internet. Va a contar con pantallas gigantes en el exterior para los asistentes presenciales. Fíjate que este fin de semana ya hemos visto muchas, efectivamente, cómo ha sido el entierro y cómo se le ha ido recordando precisamente en los diferentes pueblos en los que ella vivió y en los que ella nació, como decimos, en su Gales natal.
1: Y fíjate que todo el mundo lo damos ya por enterrada, pero todavía...
0: Todavía, y ni siquiera el funeral
1: no,
0: público.
1: No, por eso es hoy.
0: Va a ser hoy,
1: por
0: y además
1: eso.
0: Que se va a retransmitir en directo por
1: qué
0: internet.
1: Qué buenos recuerdos con Bonnie Tyler.
0: Sí. Terrible, mira qué canción, sí. Bueno, la cantante, recordamos que falleció el pasado 8 de julio a los 75 años en Portugal tras complicaciones de salud derivadas de una intervención quirúrgica. Una muerte que no tenía que haber pasado, ni muchísimo menos, fue sorpresiva para ella, para todos sus familiares. Pero aquí está nuestro recuerdo para Bonnie Tyler.

0: esta versión es de cuando Bonnie Tyler era mucho más joven.
1: Era jovencita.
0: Se nota la voz, porque luego ya tuvo la voz mucho más rasgada, ¿no? Más, que era su característica.
1: Más rota,
0: ¿no?
1: Más era rota. Su característica, sí. Efectivamente. Fue la reina, de esta canción fue la reina de las discotecas, sí, de aquellos años, de los años 70.
0: Aquel 80. Pelo cardado.
1: Aquel pelo cardado. Pero mira cómo rasga la voz ahora mismo, ¿eh?

0: maravillosa.
1: Y esto en vinilo suena también muy bien.
0: Sí.
1: Y está volviendo el vinilo, por cierto, otra vez mucho, ¿eh?
0: O sea, hay muchas personas, efectivamente, son grandes amantes.
1: A mí me gusta.
0: Del vinilo. Mm. Oye, pues tenemos una última efemérides más.
1: Venga.
0: Un 17 de agosto de 1962. ¿Quién nacía? Yo no sé si tú eres mucho de los Guns N' Roses.
1: Sí.
0: Mucho,
1: no.
0: Te
1: sí,
0: encanta,
1: sí,
0: ¿no?
1: Sí, sí, me gusta
0: pues
1: mucho.
0: Nacía el guitarrista Gilby Clark, él formó parte de los Guns N' Roses, una de las bandas de rock más exitosas de todos los tiempos. Ha vendido más de 100 millones de discos, se dice pronto. Hablamos a veces de millones, no somos conscientes. 100 millones de discos es muchísimo. Porque tienes asegurado no solamente esa venta, sino todos los royalties y todo lo que viene por detrás. Están considerados iconos globales de la música. Forman parte del prestigioso Salón de la Fama del Rock and Roll. La banda es uno de los números artísticos con más galardones, legado y repercusión mundial hasta la fecha.

0: años así, el tiempo es que se pasa rapidísimo.
1: Casi 10 años.
0: Fue en el 2017, un 30 de mayo, y este evento además formaba parte de una gira mundial de reunión de sus miembros porque se habían separado. Marcó el primer concierto de música en directo celebrado entonces en el nuevo campo del Athletic Club.
1: Sí, lo que dices,
0: maravillosos.

0: Bueno, Guns N' Roses, como si estuviésemos en el festival ahora mismo.
1: Hemos retrocedido en el tiempo, ¿eh? Desde 1958 hasta situarnos en el día de hoy en el que se va a dar, se va a producir ese funeral público, ¿eh?
0: Música de los 80, 90, ¿no?
1: Mucho, efectivamente.
0: 80-90, aunque bueno, los orígenes son anteriores también de muchos.
1: Algunos pop rock, pero también muy, sí, muy discotequera y muy bailonga, ¿eh?
0: Es lo que tiene. Bueno, hay fechas que nos llevan a otras etapas de nuestras vidas y algunos, bueno, para conocer también en qué etapa de la vida pues son musical, son esos grupos, ¿no? Porque muchas veces pensabas que era más reciente la historia y dices, hay que tirar más atrás.
1: La vuelta, eso
0: hay que tirar más atrás. Bueno, Pili, si te empezamos a recordar a nuestros oyentes, que tenemos una pregunta.
1: Se nos ha olvidado hacérsela a Jayone Sanz, que estaba, ¿sí?, que estaba además como con ganas de
0: contar. Con ganas.
1: Pero ya se nos ha ido, pues nada, se lo contamos a nuestros oyentes.
0: Pues nada, ¿cuál es el mayor ridículo que habéis o hemos hecho en la playa, en la piscina?
1: Recuerden siempre la anécdota de Unai.
0: En los pocilones, por ejemplo, hay entre Leorza y Cicujano, por ejemplo.
1: Por
0: en las piscinas de cualquiera de nuestros pueblos.
1: En Sarría, ¿no? Las pozas de Sarría.
0: Sarribarcho, por ejemplo, las pozas de Sarribarcho.

0: Momentos complicados.
1: Eso es.
0: Sí.
1: Segundos para las 11 de la mañana, tiempo para la información. Y nosotros regresamos también con la información de nuestro territorio y también la de deportes. A la vuelta. Agur, regarte.

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1: Según noticias de las 11 de la mañana, en Ceuta acaba de comparecer el presidente Juan Jesús Vivas, muy crítico con el gobierno español. Les acusa de falta de respuesta y de pasividad del Estado durante los primeros días de la crisis. Cree que trataron de ocultar y de maquillar la realidad.
2: En los primeros días de agosto, el gobierno de la nación pretendió maquillar la realidad, afirmando que en 48 horas Ceuta había recuperado la normalidad y que permanecían en nuestra ciudad 2.500 personas de las cerca de 80.000 que habían asaltado masivamente la frontera.
1: Declaraciones realizadas tras reunirse con la ministra de Migraciones en Masáiz. Ceuta continúa con cerca de 10.000 migrantes repartidos por la ciudad autónoma, algunos de ellos en huelga de hambre para reclamar asilo. Más cosas. Aquí en casa, un centenar de profesionales están utilizando el ordenador cuántico que se puso en marcha hace casi un año en Donostia. En su mayoría son investigadores o centros de innovación vascos. Además, el mes pasado se abrió el plazo para que las empresas pudieran también solicitar el acceso al ordenador cuántico, algo que ya lo han hecho una decena de empresas de distintos ámbitos. Se espera que esta cifra vaya en aumento. Javier Izpurúa, director científico de Basque Quantum, entrevistado esta mañana en Euskadi Irratia.
3: Multiverse, antzeko bate, Global Data Quantum, AIESA, LKS, korrelako garatzaile, softwareen garatzaile enpresak eskatzen ari dira. Baina gero badaude baita beste arloko enpresak, arlo elektrikoan, finantzietakoak, optimizazioa edo prozesu bat optimizatu behar duten enpresak ja joko dute atien.
1: Y miramos a Barcelona, acto de recuerdo de las víctimas de los atentados de hace hoy 9 años. En las Ramblas y posteriormente en Cambrils fallecieron, recordamos, 16 personas y más de un centenar resultaban heridos en un ataque yihadista. El presidente catalán, Salvador Illa, ha reclamado más convivencia, más democracia y más paz frente al odio y la barbarie. En un breve homenaje, familiares y representantes institucionales han guardado un minuto de silencio que terminaba con unas breves palabras de recuerdo a las víctimas.
4: Volem estar presents al costat de les víctimes, presents al costat d'un record trist i dolorós que forma part de la nostra memòria col·lectiva.
1: Y de vuelta a casa, en Araialdea, el incendio de Llanteno está controlado. Según acaba de informar la Diputación Alavesa, un retén sigue trabajando en la zona para enfriar y vigilar que no se reactive, aunque aún no se da por extinguido. En cuanto a las investigaciones sobre el origen de este incendio, lo único que se sabe es que fue provocado, aunque se desconoce si fue premeditado. Una vez que esté extinguido totalmente, se podrán analizar los indicios para determinar este origen de manera definitiva. Y acabamos también de conocer una de las encuestas más esperadas del año. El Eustat ha publicado la lista de los nombres más habituales que se pusieron a los recién nacidos en 2025. No variaron mucho respecto a un año antes. El nombre más común para las niñas fue el de Laia, seguido de Anne y June, mientras que para los niños se apostó por Ollán, Markel y Martín. En las carreteras se pide precaución en la Vizcaya 636, en Zalla, sentido Balmaseda, por el accidente entre un turismo y un camión que deja 2 heridos, uno de ellos grave. La carretera está cortada en ambos sentidos, lo que genera ya importantes retenciones. Así terminamos. Más noticias aquí en una hora y también en la aplicación Orain. En Geroarte.

Arratsaldeko, Amaika, ¿qué tal? 1 minuto dirá, pasan 4 minutos de las 11 de la mañana. En estos momentos tenemos 23 grados de temperatura en la zona sur de Vitoria-Gasteiz. 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
7: Egunon, Guardión, segunda hora para los que os incorporáis ahora, un guito reaca a vuestra casa, a Radio Vitoria. Si os incorporáis de vacaciones, pues también, y al trabajo, pues ánimo. Hoy es un día de vuelta al trabajo y a las rutinas para muchos y otros que ya han salido de viaje a disfrutar pues de unos días de descanso. A estas horas, justo a las 11 y 5, nos vamos, los lunes de verano hasta la oficina de información de Garayo, el punto de acceso a este parque provincial. Vamos a nuestras playas del embalse. Ahí está Joseba Bengoa. Egunon, Joseba.
8: Caixo, egunon.
7: Bueno, Joseba, cielos despejados, no muy despejados hoy, ¿no? Tampoco por la zona de Garayo.
8: No, bastante nublados están.
7: Uh-huh. ¿Temperatura que tenemos en este momento en el entorno de Garayo?
8: Pues tenemos temperatura ambiente de 22 grados y el agua tenemos a 24.
7: 24 grados el agua, ¿eh?
8: Sí, está caliente. Con el verano que ha hecho, está el agua calentita.
7: ¿Y ha bajado mucho el nivel del embalse? ¿Esto es respecto a la semana pasada?
8: No, respecto a la semana pasada no, pero sí que es verdad que lo que te digo, con el verano que está haciendo, que apenas llueve y con calor, pues desde la primavera ha bajado el nivel del agua.
7: Perfecto. Pues yo se la vengo ahí desde el punto de información de Garayo, Eskerrik Asko, eta laster arte.
8: Ricasco, agur.
7: Y recorremos también ahora el territorio con el termómetro en mano. En Lanciego también 22 grados como en Garayo, en Pobes también 22, en la Alegría de Dulanzi, en la Puebla de Arganzón, en Izarra. La temperatura más elevada en el norte del territorio, en Ocondo, en la cuadrilla de Ayaraldea, 23 grados. Y la más fresca, por decir algo así, 21 grados en el entorno de las piscinas, por ejemplo, de Bernedo. Buena temperatura para bañarse hoy. Bien, ahora vamos con nuestros compañeros de los servicios informativos de Radio Vitoria y también de deportes.

0: Y nuestros compañeros de la redacción de informativos de aquí de Radio Vitoria ya están trabajando para ese informativo de la 1:30 de la tarde. Adrián Nicolau, Egunon.
1: Egunon.
0: Bueno, ¿qué estáis trabajando? Me imagino que el tema de la escasez de precipitaciones, ¿no?
1: Pues sí, es uno de los temas estrella, podemos decir, del día de hoy. Seguimos muy pendientes de las restricciones de agua en algunos puntos de nuestro territorio. El último en sumarse a esas restricciones, como saben, ha sido el municipio de Zuia, que el pasado viernes solicitaba a la Diputación Foral de Álava el servicio de alerta roja. Desde entonces, 4 o 5 camiones cisternas llenan a diario el depósito del municipio ante una escasez de agua que preocupa, ¿eh? Es necesario, subraya su alcalde, Unai Gutiérrez, que por fin le llueva un poco.
2: Este fin de semana que se preveían algunas lluvias no han sido tal, sí que llovió un poquito el viernes, pero no lo que se esperaba en el día de ayer, del sábado, y bueno, situaciones similares a las de viernes, y seguimos manteniendo pues esas prohibiciones respecto al consumo para tema de jardines, para tema de huertas, para tema de piscinas, y sobre todo también para apelar a todos y todas en que el uso diario del abastecimiento sea lo más racional posible.
1: Más allá de los problemas con el agua, también nos haremos eco a partir de la 1:30 de la tarde de las jornadas Periodismo a pie de calle, que si bien es cierto que empiezan la próxima semana, desde mañana mismo se puede ver la exposición Los Nadie de la Guerra, fuera del Palacio Europa. Son fotografías que relatan y muestran las consecuencias humanas de los conflictos armados. Su autora es Natalia Sancha, periodista. Con ella hemos podido hablar y nos ha explicado quiénes son exactamente esos nadie.
3: Hablo de una de las mujeres, que es la que inaugura la foto. Sus manos, es una agricultora, una aceitunera de 60 años, que no tenía dinero para irse de allí, se quedó en su tierra. Por allí pasaron los de Al-Qaeda, los del Estado Islámico, los del régimen de Bashar al-Assad, los rebeldes, Hezbollah, los afganos, los iraníes, todos pasaron, y ella fue invisible a todos, porque era tan pobre que no merecía ni matarla, y era tan vieja que no merecía ni ser violada. Esos son un poco los naves.
1: Todo esto y mucho más, Unai, a partir

0: De la 1:30 de la tarde.
1: Un apunte también informativo. Desde el Ayuntamiento de Ayala comunican a la ciudadanía que la situación del incendio en Llanteno permanece estable y hoy continuarán los trabajos del helicóptero que está sofocando el fuego, y allí se encuentran a 35 personas entre brigadas y servicio para labores de estabilización y vigilancia. También pendientes de lo que pasa en Llanteno. Es que le casco, Adrián.
0: Aur.
1: Y de información vamos a deportes, porque este fin de semana hemos podido respirar en el arranque de la Liga. Emilio Pascual, Ongietorri eta egunon.
0: Es que ricasco, Unai, buenos días. La verdad es que no solamente respirar, sino gozar. Estábamos deseando que arrancara el campeonato liguero, más allá de que el Mundial terminó hace 4 días y que la Liga incluso terminó hace 5, pero el fútbol no para, es todo negocio, y cuanto menos se descanse y más partidos haya, en un desastre, porque fíjate que ha habido solo 4 partidos de la primera jornada durante el fin de semana. Hoy se juega otro, la semana que viene se juegan otros 2, de tal manera que, por ejemplo, el Deportivo La Vez va a jugar 2 partidos del campeonato liguero, el del sábado y el del jueves, y otros equipos, como Athletic y Real, a fecha de jueves, con el Deportivo La Vez 2 partidos, no van a haber jugado ninguno. Esto es un desastre.
1: Es un desastre, pero también, claro, la afición que está donde está, ¿no? Me refiero, que de vacaciones muchos todavía, o sea, que igual, mira, no sé si hacen el picoteo por eso.
0: ¿Sabes
1: no
0: lo
1: sé?
0: Que pasa? Que visto que está el personal un poco despistado, acabamos hoy el campeonato y tenemos al Deportivo a la vez en Champions.
1: Sí, sí,
0: está coliderando la clasificación.
1: 3-0, eso es lo bueno, a eso me refiero, un arranque bueno, porque estamos encabezando, ¿no?
0: Bueno, la victoria 3-0, colíder después del triunfo, segundo mejor arranque de toda la historia después del 8-2 de la temporada 32-33. Que ya ha llovido, hablando de sequía, sí, un poco, con Mariano Díaz, que pasó de auténticamente descartado por todo el mundo a ser candidato prácticamente a Balón de Oro, marcó 4 años y 3 meses después un gol en Primera División, el último lo consiguió con el Madrid el 15 de mayo de 2022, y bueno, lo dicho, fueron 70 minutos de partido no demasiado potables, pero en los últimos 20 todo se despendoló, en el mejor sentido de la palabra, y el Deportivo a la vez con Mariano como gran protagonista consiguió la victoria a la espera de jugar este próximo jueves frente al Rayo. Parece que en Butarque, que es el campo del Leganés,
1: eso sí,
0: pero no está confirmado 100%, porque este presidente del Rayo viene diciendo que él quiere jugar en Vallecas. Yo también quiero que me toque la primitiva. De momento no ha habido suerte, pero él sigue insistiendo en sus 13. Partido, a ver, se jugará casi seguro en Butarque.
1: En Butarque, lo más seguro. Bueno, fin de semana redondo, porque también en este caso, Gimnasia Rítmica, Salma Solón. Bueno, qué bien, ¿eh?
0: Sin lugar a dudas, por cierto, lo comentaremos todo esto del fútbol en la cátedra, porque hoy es lunes y tenemos tiempo.
1: Que regresa a la cátedra.
0: Bueno, regresó el día 10,
1: sí, el
0: pasado lunes, pero...
1: Te digo, para aquellos que se reincorporan, que sepan que está la cátedra.
0: Qué malo eres. Tú estás, venga, a recordar ahí que la gente que se reincorpora...
1: Mucha gente. Ayer había unas caravanas en los peajes impresionantes. Aparte de la gente que iba a cazar y volvía de cazar, con los cochecitos de los perros y todas estas cosas, venía mucha gente, se notaba.
0: Pero igual venían de vacaciones.
1: Venían. Y algunos se iban, ¿eh? Pero me parecía que venían más que se iban.
0: No, pero digo que venían de fuera a Vitoria de vacaciones. También puede ser, ¿no?
1: No tenía esa pinta, porque algunos saludé.
0: Bueno, pues bien, dice Salma Solán, consiguió un nuevo éxito impresionante dentro del Campeonato del Mundo de Gimnasia Rítmica en Frankfurt, oro por equipos y plata en la final de 3 aros y 2 mazas. La verdad es que consiguió la clasificación para los Juegos Olímpicos de Los Ángeles 2028. Este equipo que sigue entrenando en el CAR de Madrid, entrenado por Alejandra Quereda y Ana María Peláez, nos sigue recordando muchísimo a las chicas de oro que tanto éxito dieron a la gimnasia a la vez hace 30 y tantos años. Ya, Y bueno, ya hay que recordar que Salma ganó medallas en mundiales de gimnasia en 2002, en 2026, ha ganado 10 metales en europeos, participó en los Juegos Olímpicos de París sin demasiada fortuna, y lo que está consiguiendo es absolutamente espectacular. Tiene un mérito impresionante, así que chapó para Salma Solán, que será protagonista, que duda cabe, de los espacios deportivos de la semana aquí en Radio Vitoria.
1: Evidentemente. Y bueno, cerramos este picoteo a Maiketako, vamos a decir, mejor dicho, deportivo, con un testimonio muy duro, ¿no? Pero es importante, ¿no? Hay que, de vez en cuando, hay que poner en la palestra ese tipo de situaciones, ¿no?
0: Sí, más allá del arranque mañana de la pretemporada por parte del Baskonia, de lo que también hablaremos, creo que es muy interesante trasladar el mensaje de deportistas, y en este caso más, si viene de una deportista alavesa como este Sie Bosele, que este fin de semana tomaba parte en el Campeonato de Europa de Birmingham, tenía que saltar mínimo 6'70 para entrar entre las 12 primeras en la competición de longitud, quedó 17ª con un salto de 6'54. Bueno, Tessy, vamos, ha sido subcampeona del mundo sub-20 en triple salto, subcampeona europea sub-20 del salto en longitud en 2019.

0: 2025 se rompió el tendón de Aquiles, hace un mes se logró el bronce en el Campeonato de España en salto de longitud, tiene el récord 6'86 en julio de este año y 13'63 en triple salto. Pero más allá de las marcas, quédense con esta reflexión, esta durísima y desgarradora impresión que traslada a todos los oyentes y a toda la ciudadanía de Sibosele.
1: Yo he de decir que no uso mucho las redes sociales, intento mantenerme un poco al margen porque soy consciente de que aunque haya cosas muy positivas y sé que hay muchísimo ánimo para las atletas, también hay un par de comentarios negativos. Y hoy a la noche no he pegado ni ojo porque, o sea, no podía parar de pensar en qué pasaría si no me iba como se esperaba. Y sinceramente, una de las cosas que siento que me han impedido mucho competir bien hoy ha sido el que no he dormido nada porque no podía parar de pensar en las expectativas tan grandes que se nos ponen a todos y en el chasco tan grande que es para todos nosotros no competir bien y que además llegar a casa y que las personas que deberían estar animándonos suelten comentarios crueles.
0: Comentarios crueles en las redes sociales.
2: Las redes sociales,
0: los haters famosos.
2: Sí, sí, los haters y los no haters y aquellos que hacen ghosting y los que no sabemos muy bien quiénes son, ¿no? Sobre todo quiénes están detrás de...
0: Pero esta es una reflexión que traslada al mundo, sí. Trasciende el mundo del deporte. O sea, no solamente es duro para los deportistas. Naturalmente, el que está en la plaza pública sabe a qué se expone, pero no hay que estar en la plaza pública, lo acabas de decir. Hay ejemplos de la vida del vecino del tercero derecha que estará sufriendo lo indecible porque está enganchado a las redes sociales y recibe todo tipo de comentarios.
2: Cualquier vecino o vecina, no solo el mundo que está en la palestra, ¿no? Con gente conocida, sino también los desconocidos del día a día. Y también nuestros escolares están en muchas situaciones.
0: Sin duda. Y ese componente que matizas y apuntas con Tino, todavía con más razón. Cuando hablamos de personas menores de edad que acceden a los teléfonos pues con 12 años o con 13 o con 14.
2: Y con esas edades pues, uno no tiene igual capacidad de reacción.
0: Los que tenemos un poquito ya de experiencia, Unai, pongámoslo en valor y tengamos en cuenta que esto tiene que ser una denuncia clara y permanente con respecto al mal uso de las redes.
2: Emilio Pascual, Eskerrik Asko, cita con la cátedra a las 2:15.
0: Con la cátedra y con el resto de información deportiva.
2: Vale, sí, sí, pero bueno, la cátedra digo para recordar a nuestros oyentes, por si acaso se despista.
0: La cátedra, hombre, vienen los catedráticos, aquí todo el mundo, ¿no?
2: Hay que picar billete.
0: Hay que picar lo que sea.
2: Un abrazo, Emilio, abur.

0: 18 minutos pasan de las 11 de la mañana. Este fin de semana ha sido protagonista Araya con su Artzain Eguna, pero también el teatro, el humor, que se han unido con esa tradición pastoril y el concurso de quesos. Pues bueno, lo que tiene Araya, ¿no? Ese especial fin de semana que tienen allí. El pasado sábado celebraron ese Artzain Eguna en un ambiente festivo y teatrero. Y a lo largo de estos cuatro días, bueno, pues Araya ha sido capital de las artes escénicas y también del sector primario, pero también sobre todo del humor al aire libre y también en sala, Pilar.
1: Sí, porque la 33 edición del Festival de Teatro de Humor en Araya, en la 22ª edición del concurso que es hoy día Zabal, del Campeonato de Álava de Perros Pastor, ha hecho las delicias de todos los habitantes de la localidad y de todas las personas que se han acercado a lo largo del fin de semana. Digo habitantes de la localidad, pero también vecinos, vecinas de la Llanada y de la Sacana, que está prácticamente al lado.
0: Y
1: de
0: cercano, Guayo, que pues, bueno, también, sí, sí. No,
1: que esto es que están como en la Muga.
0: Sí, sí, ¿eh? Es un motor tractor.
1: Bueno, ¿cómo no? Están en la Muga.
0: Son vecinos.
1: Efectivamente.
0: Y pues cuando hay plan, pues vas a donde los vecinos. Jaiun Azkona, ¿cómo se ha despertado hoy Araya? Egunon.
2: Egunon, pues nos hemos despertado con resaca emocional de estos cuatro días intensos, bonitos, divertidos, en los que hemos disfrutado y en los que ha habido un ambientazo en el pueblo increíble.

0: Oye, Jayone, y ese balance de ese fin de semana, ambiente increíble, habéis disfrutado muchísimo. Se han celebrado, yo creo que dos de los eventos más consolidados y tradicionales de la localidad. ¿Cómo lo vive el vecino, la vecina de Araya, pero también cómo lo vive, por ejemplo, el que llega desde la Sacana, desde la Llanada o desde el Goierri?
1: Pues yo creo que lo vive todo el mundo con tanta ilusión y con tantas ganas que la gente está durante todo el año deseando que lleguen estos 4 días, este fin de semana intenso, donde compartimos además con el Arzalle Eguna, que también trae a muchísima gente. Los vecinos están encantados. Ahora he bajado al pueblo y todavía hay gente que viene de Oñati, gente que viene de la Sacana, que están todavía por el pueblo, y ya me estaban preguntando qué fechas se tienen que guardar para el año que viene.
0: ¿Y cuáles son?
2: Eso, ya que
0: estás. ¿Ya que estás ya?
1: El festival siempre coincide con el 15 de agosto, con el Día de la Virgen, que el año que viene será domingo, entonces el 15 de agosto será el cierre del festival el año que viene.
2: ¿Y cómo ha sido ese cierre para Jayone, para el festival?
1: Pues la verdad que un cierre fantástico. Ayer además cerramos con Ron Lalá, con la obra de La Desconquista, que era la guinda del pastel, que estaba el polideportivo a reventar de gente, que la gente disfrutó, que la gente venía un poco ya cansada de tantos días, ¿no? Porque al final es muy, muy intenso, pero se fueron absolutamente emocionados y absolutamente enamorados de la propuesta. Entonces yo estoy agradecida por toda la gente que se ha acercado, todas las compañías de las que hemos podido disfrutar y todos los trabajos absolutamente maravillosos que hemos podido ver.
0: Jayone, mira que lo tenéis complicado, digo, porque nos encontramos en un fin de semana en el que hay muchas personas que están de vacaciones, muchas personas que o están viniendo o se están marchando. Es ese fin de semana en el que todos están haciendo las maletas. Sin embargo,
2: mucha oferta festiva también.
0: Efectivamente, festiva. Entonces vosotros os arraigasteis hace 33 años a crear un festival de teatro de humor de Araya. ¿Cómo ha sido todo este tiempo? Y también, ¿es un riesgo el celebrarlo el 15 de agosto, alrededor del 15?
1: Puede parecer un riesgo a priori, ¿no? Pero ya son 33 ediciones, la gente lo tiene apuntado y marcado en su agenda y muchísima gente organiza sus vacaciones un poco en base también al festival, el marcharse un poco antes y llegar justo para empezar. O incluso hoy hay mucha gente de la localidad que cogía el coche y se marchaba de vacaciones después de estos 4 días. Ya es un plan que forma parte de nuestras vacaciones y en el que la gente apuesta por estar aquí. Entonces lo compaginan y se organizan para poder disfrutarlo, sí.
0: Claro, y ese doble riesgo está lo que decías, Unai, es un fin de semana que es muy festivo y que probablemente el tener que contratar a compañías, ¿no?, de teatro, de humor, no es nada fácil porque tienes que competir con otras localidades.
2: Y hay muchos festivales en nuestro entorno también. Digo, más allá de Álava, me refiero.
1: Sí, más allá de... Compartimos fecha con muchísimos festivales y que es verdad que el trabajo previo, lo hacemos con mucha antelación para que las compañías que queremos que estén puedan estar, queremos ser las primeras en llamarles para que nos puedan cerrar la fecha, y también tenemos la suerte de que las compañías están deseando y agradecen muchísimo cada vez que reciben nuestra llamada. Entonces lo tienen como marcadito que si les llama Araya intentan de alguna manera organizarse para poder estar, porque es verdad que se van encantadas. El público de Araya es un público maravilloso, es un público muy respetuoso, es muy exigente, pero eso a las compañías les gusta, ¿no? Que su trabajo lo pueda ver gente que lleva 33 años viendo propuestas. Al final es un público muy culto,
0: muy preparado.
1: Que se vuelca, eso es un público muy preparado, un público que además colabora, que ayuda. O sea, yo ayer casi se me saltaban las lágrimas viendo cómo todo el pueblo, al terminar la función de calle, se levantaba, cogía cada uno su silla y nos las acercaba hasta el ayuntamiento para guardarlas.
2: Es un público mucho maravilloso. La costumbre de Ausolán y de compartir en nuestros pueblos. Ayer en un medio de comunicación oí que os ponían en el mapa, junto con Olite, con Ciudad Rodrigo, con Tárrega, como festivales, bueno, de pueblo, que así lo definía, ¿no?, o del medio rural, pero que tenían un tirón y un enganche. Compartir, digo, de alguna manera, esta situación es importante para vosotros, ¿no, Diego?
1: Sí, claro, poder que se nos mencione junto a festivales que tienen una trayectoria, un recorrido, festivales que admiramos desde la propia organización, que compartimos muchas veces parte de la programación, coincidimos, estar ahí, estar en ese punto del map

0: sepa y que se nos mencione, pues nos es como un pequeño regalo, ¿no? Un pequeño premio de un reconocimiento después de tantos años de trabajo, estar ahí, pues bueno, muy contentas, la verdad.
1: Hay uno de estos días en Araya, ¿cuál ha sido la obra que más ha destacado por público, ¿eh? Y no sé si habéis tenido lleno en casi todos los días o cómo ha sido un poco la situación, porque es distinto lo de calle y luego la sala varía también mucho, claro.
0: Sí que es verdad que el sábado, al estar el Artzaieguna también, por ejemplo, los Trapusarrak a la tarde, había muchísima gente. No sabría decirte la cantidad exacta, pero mucha, mucha gente. Y ese día, R-Produkzioak llenó la Raspiberri. Ayer nos quedamos a 20 entradas de llenar la Raspiberri, entonces ha habido mucho calor. Mucho público, mucha gente ya no de Araya, como decíais, de la Sacana, del Goierri, gente que repite, gente que caras que ya nos van sonando y hemos tenido la Raspiberri calentito y hemos estado muy, muy arropadas.
1: Jaione, claro, el festival no se limita a Araya, si es verdad que es la estrella, ¿no? La joya de la corona del festival, pero antes y luego ya.

0: Cuatro Días es el epicentro del festival de los Cuatro Días, pero todavía nos quedan funciones. Nos quedan en torno a las 10 funciones a lo largo de las localidades, entonces las propuestas de Araya que la gente no haya podido ver las podrán ver en Amurrio, en Laudio, en Cuartango. Todavía le queda recorrido al festival, todavía hay trabajo que hacer y todavía hay mucho por disfrutar.
1: Bueno, pues en Jayone, las personas que participaron, los grupos de teatro que participaron en este festival, están de suerte acudiendo a Araya, porque yo creo que se llevarán todas un queso, ¿no?
0: Alguna sí que ha podido disfrutar de llevarse queso, ¿no? De llevarse algún producto local, de poder comer en el pueblo, de poder disfrutar de nuestros paisajes. Las compañías se van más allá de la parte del teatro, las compañías se van absolutamente llenas de comida, llenas de energía, llenas de todo.
1: Qué bueno. Pues Jayone Azcona, directora del Festival de Teatro de Humor, que mil esker por atender la llamada de Radio Vitoria. A seguir trabajando.
0: Mil esker zuei.
1: Agur, agur.
0: Agur, bye.

0: Seguimos de fiestas y nos acercamos al audio. Hoy es jornada de San Roquezar, pero en concreto son sus fiestas de San Roque. Comenzaron el pasado 15 y finalizarán el 30 de agosto. Ya sabéis que
1: son tienen como dos épocas. ¿Eh?
0: Antes eran 15 días seguidos, ahora lo hacen en dos tandas, dos atacadas, eso es decir.
1: Super fiestas.
0: El chupinazo tuvo lugar eso el 15, el 14 hicieron el pregón y tendremos que esperar el día de ajos, 26 de agosto y 27 cuadrillas y luego Donosteguna. Bueno, pues no parar en ocio.
1: Bueno, pues los festejos continúan a las 9 de esta noche. El Parque La Muza acoge Camino al Existo. O Existo. Es un espectáculo de comedia. A ver, creo que lo he hecho bien, no lo sé, pero es
0: sí,
1: un espectáculo
0: habrá
1: de comedia.
0: Sí, no, al protagonista.
1: Claro, que nos ofrece el cómico, el monologuista Julen Aspe. Julen, lo hemos dicho bien. ¿Cómo estás?
0: Segurón.
2: Apa, bueno, mira, os lo pongo fácil. Que oyes en euskera, arraca estar en videa. Y ya está.
0: Oso,
2: ya
0: no.
2: Está. Sin acentos.
0: Oso, no.
1: Obeto.
2: Sin acentos. Qué bien que viene en euskera sin acentos.
1: Oye, Julen, es un espectáculo enfocado en superar caídas y aprender de los fracasos. ¿Has tenido que superar muchas caídas y has aprendido mucho de tus fracasos?
2: Bueno, se puede decir que sí, como todo el mundo, ¿no? Aunque yo no me he ido dando cuenta cuando fracasaba, porque al final, para ser monologuista tienes que tener esa insistencia, ese caer, levantarte, y la caída no la ves como fracaso, sino como parte de un proceso, ¿no? Así que no le das esa connotación negativa y ahora llega el punto ya que tengo la suerte de poder vivir de esto, que te das cuenta de que esto se trata de acumular más nos que síes y que de vez en cuando venga un sí y para adelante, ¿no? Así que el no y el fracaso en todas las disciplinas, pero en esta del humor también forma parte del camino.
0: O sea, que arranca estar en vida, es decir, el camino del éxito, el éxito lo has conseguido porque ya, bueno, trabajas de lo que te gusta, ¿no?
2: Sí, en ese sentido muy contento. Al final, yo, bueno, eché un olín, pues al final era una experiencia vital que quería vivir, perseguir el sueño y ser monologuista. Sí. Me fui a Barcelona a vivir en furgoneta y después de 4 años allí, pues mira, entre crear, aprender, escribir, hacer, pues mira, ahora estoy vivo en una casa, no en una furgoneta, y puedo estar viviendo lo que me gusta, así que algo he subido.
1: Yo le estaba pensando que más tienes que limpiar, porque la furgoneta sería más rápido. El aspirador, me ya, imagino
2: eso,
1: yo, ¿no?
2: Eso es verdad, ¿eh? Eso es verdad, pero bueno, yo creo que soy igual de desastre en 2 metros cuadrados que en 30 y 60, así que
0: lo que pasa es que igual te lo desordena todo el chiquillo, igual ya, ¿no?
2: Ya me gustaría poder utilizar esa excusa, pero yo creo que a mi pareja no le valdrá.
0: Eres tú, entonces,
2: que,
0: ¿no?
2: Entre yo y los 3 perros hacemos más que la niña.
1: Bueno, es que fíjate, tú, 3 perros, la niña, la pareja, ¿verdad? Yo en una furgoneta difícil. Pero yo me pregunto, claro, y es claro, una pregunta que tú también te has hecho. ¿Qué es tener éxito? ¿Ganar siempre? ¿Llegar a donde querías? ¿O aprender a disfrutar del camino aunque las cosas no salgan como esperabas?
2: Pues yo creo que es eso, que es disfrutar el camino, porque es que luego, más allá de moralejas o frases de taza, es que cuando consigues un objetivo te das cuenta de que vale, sí, que seguramente crezcas como persona o tengas una nueva realidad más fácil, ¿no? Pero luego al final la cosa es que te pones a buscar otra meta, que al final

0: Y igual, cuando llegue ahí, tendré la realización que quería, la paz que quería, y luego llegas ahí y es como, ¿y ahora qué? ¿Y ahora qué? ¿Sabes? Por eso es como que muchas veces, ya no solo por el titular, sino porque la realidad es esa. La cosa es tener metas para tener un brillo en los ojos y un propósito cuando vas a por ellos, ¿no?
1: Oye, Julen, ¿qué queda del Julen que vivía en una furgoneta? En el Julen que hoy se sube a un escenario, que tiene una casa, un piso, no sé de cuántos metros cuadrados, pero ¿qué queda de aquel Julen?
0: Yo creo que todo. La esencia es la misma y al final, el Julen que al final todos tenemos en nuestro ser diferentes partes, ¿no? Que tenemos que alimentar, pues el más familiar, el más mundano, ¿no? Pero luego mi alma lo que más alimenta es con el Julen aventurero, eso es lo que tengo esencia. Y te das cuenta de que es muy fácil caer en una rutina, caer en una comodidad, pero yo estando en ella me voy apagando, así que el Julen que tuvo esa chispa y esa iniciativa de hacer lo que hizo, pues sigue aquí y ahora aunque tenga, pues eso, ese sueño esté cumplido, ahora soy un buscador de nuevos retos, así que la esencia es la misma y sigue ahí. Y espero que siga durante años.
2: Julen, además es que tus monólogos en cada pueblo varía en función de la reacción de la gente. También, ¿no?
0: Sí. Al final él tiene el guión estándar, ¿no? Que es un poco el cuerpo al que te agarras. Pero luego, claro, luego al final lo primero es crear la atmósfera para caer bien, y luego ya, claro, pues depende qué te contestan o qué preguntas o qué perfiles de personas hay, pues vas adaptando, ¿no? Pero ya te digo, lo importante más allá del texto yo creo que es crear esa energía de comunión, porque ahí en los pueblos no es como en el teatro, que igual hay gente que ha pagado por verte y ya te conocen. En el pueblo puede estar una abuela que no ha visto un monólogo en la vida y depende de qué dices, le va, ¿qué ha dicho este? Niños que están ahí también delante. Es como, tienes que coger a todos, hacer un popurrí y más que tú adaptarte a ellos, crear la atmósfera para que luego ellos ya estén adaptados a ti, ¿no? Y bueno, a lo que digas.
2: Hoy a las 9 de la noche vas a actuar en el parque, en la carpa del Parque de la Muza, y me imagino que vas a entrar fácil con la afición del Atleti, ¿no?
0: Sí. A ver, al final, el show, la estructura es esa, ¿no? Es un show que no es para, si hay gente de Atleti, pues lo van a vivir.
2: En Yodio
0: no
2: lo tienes fácil, los digamos, enlaces, en ese aspecto.
0: ¿Alguno de la mesa mía habrá o qué?
1: Sí, esperamos. Nosotros esperamos y queremos.
2: Cuando los homenajes, toda la banderada que vi yo ahí en Yodio del Atleti. Pasa como en Ochandio, lo que pasa es que Ochandio es Vizcaya, pero Yodio, pues.
1: Pero está en la Muga.
2: El Valle de Ayala en general es bastante atletizale. Por eso digo que lo tendrás un poco más fácil.
0: Sí, a ver, ya te digo, que es un show para todos los públicos y para todos los equipos, te puede no gustar el fútbol y poder ver el show. Al final, también, aquí el enlace del fútbol es, utilizo las derrotas de las finales como hilo estructural, ¿no? Como ha habido unas cuentas, pues mira, malo para hacer un guión de una hora, todas las derrotas del Atleti.
1: Pero es lo que
0: perdidas,
1: tiene.
0: No, cinco perdidas.
1: Julen, que lo que tiene el fútbol es que te permite hablar de fracaso, te permite hablar de ilusión, de identidad, de éxito, ¿no? Sin necesidad de ponerse demasiado solemne. Aquellas personas que tengan muchas ganas de verte, o no muchas, pero que te quieran conocer, lo tienen fácil. Hoy, 9 de la noche, en el Parque La Muza, en la carpa del Parque La Muza, se encuentran contigo en Yodio, dentro de estas de las fiestas. Oye, Julen, ¿quedamos otro día?
0: Cuando queráis. Nada, muchas gracias y nada, algún día a ver si el Alavés pierde otras 5 finales y el siguiente show de Alavés, ¿vale?
2: Eso es también, claro, hay que tirar de todos los rosos y todos los equipos. Es que ricasco, Julen,
0: y
2: estamos oyendo a Mirua con el tema Morrosco, que es una hora después de Julen a las 10 de la noche en la Rico Plaza de Laudio.

Bueno, pues este es el grupo del trío Tolosarra, Mirua, joven grupo que ha pegado fuerte, está pegando muy fuerte y que actuará hoy en las fiestas de Llodio. Hoy lo denominan Zanroketzareguna, también es el día de los jóvenes, Gazteguna, a las 10 de la noche, Herriko Plaza del Laudio. Siempre con toca Gazteguna y Zanroketzare, es concierto potente en Laudio. Y hasta dentro de...

0: La semana que viene, el miércoles, la semana que viene, no arrancan de nuevo las fiestas del Audio Pueblo del Camino y muchas fiestas del territorio.
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0: Nos ponemos en ruta por el territorio. Los lunes hacemos un recorrido para conocer naturaleza y patrimonio. Pero hoy echamos el freno en seco en una localidad del condado de Treviño. Fruto del empeño vecinal, la iglesia de Moraza ha detenido su proceso de deterioro y además trabajan por poner en valor su templo del siglo XII. La Asociación Cultural Moraza ha impulsado actividades y de aquí a allí han recaudado fondos para realizar un estudio del edificio románico, del que vamos a hablar con nuestro compañero Gorka López Dumnay, doctor en Historia del Arte. Egunon, Gorka.
1: Apa, egunon nahi.
0: Bueno, la semana pasada hicimos la ruta, ¿no?
1: Eso es.
0: Por Treviño.
1: Conocimos el entorno y ahora hacemos paradita.
0: Pero hay que hacer parada porque es un templo moraza, bueno, para aquellos algunas veces, como está ahí en el límite con Araba, ¿no? Digo, tenemos Baroja enfrente, pensamos que es Peña Cerrada, pero es Condado de Treviño.
1: Eso es, sí, administrativamente pertenece
0: al municipio del Condado de Treviño.
1: Eso es.
0: Pero claro, sí es verdad que es un templo pequeño románico, pero que está resurgiendo de sus cenizas gracias un poco a los vecinos y vecinas, ¿no?
1: Sí, la verdad que sí. Empezaron pues hace casi ya 10 años.
0: Sí,
1: empezaron con todo este empeño de un... Claro, tenían una iglesia... Moraza también era un pueblo que había quedado prácticamente deshabitado. Uh-huh. Y claro, en el momento en el que un pueblo pues queda en estas circunstancias, la iglesia y todos aquellos edificios que necesitan mantenimiento van poco a poco degradándose, y es lo que ocurrió con este templo dedicado a San Juan, que pierde o tiene ya las cubiertas prácticamente hundidas y ya es o intervienes o el templo se te viene abajo. Y aquí, por suerte, los vecinos se organizaron para alrededor de una asociación y con ese empeño vecinal, pues lograr la financiación, que ahí está siempre la clave para que el templo, bueno, no solo, pero es una de las patas fundamentales y luego también hace falta ese empeño que es clave para que la iglesia pues tuviera esa cubierta y a partir de ahí, en el momento en el que ya tienen una cubierta, a partir de que el templo está consolidado, por así decirlo, pues ya siguieron distintas fases de recuperación de distintos espacios.
0: Aquí es encomiable la labor que han realizado los vecinos y vecinas, porque claro, hablamos de Condado de Treviño, diócesis de Vitoria-Gasteiz, y han conseguido recalar las ayudas de la Diputación de Burgos y también de la Diputación de Álava, ¿no?
1: Claro, aquí han...
0: Esa labor, ¿no?
1: Claro, han tenido una labor de esa ingeniería casi financiera de sumar a distintos y poner de acuerdo a distintos agentes pues para que la Diputación de Burgos se encargase de unas cosas, la Diputación Foral de Álava de otras, además del servicio también de restauración de la Diputación de Foral de Álava para otras labores de asesoramiento, restauración, es decir, para que todo esto también se hiciese de una manera asesorada, de una manera seria y de una manera, bueno, con las cosas bien hechas, ¿no?
0: Que puede ser un modelo, un ejemplo para otras zonas del territorio, pero son 10 años de labor, ¿no?
1: Claro, no, y de, sí, la verdad, y de mucha implicación también a la hora de trabajar,
0: sí,
1: ¿no? No solo de buscar financiación, sino después de coger la piqueta y de coger la escoba y de coger, vamos...
0: Un poco de vereda, ¿no?, que se suele decir.
1: Sí, no, aquí se lo han currado, ciertamente.
0: Bueno, ¿en qué momento llaman a la puerta de Gorka? Porque Gorka y Mota me tiene parte.
1: Sí.
0: De investigación, que esa también es una parte importante para saber luego cómo actuar también, entre otras cosas, ¿no?
1: Sí, yo en este caso he trabajado de la mano también de la empresa Ártico de restauración con Azucena Prior y
0: que estuvieron en Miñano Menor.
1: Eso es,
0: que también estabas ahí, ¿no?
1: Eso es, que también estuve ahí un poquito implicado y en este caso pues una labor de asesoramiento y de una labor de conocimiento, de realización de informes para conocer la historia del lugar, la historia del edificio, tratar de identificar distintas fases, porque aquí lo bueno es que este edificio es lo bueno que tiene que... No todo va a ser malo, ¿no? Cuando un edificio queda abandonado, lo que hace es que nos interviene. Y el siglo XX ha sido terrible, porque se han picado muchos interiores, se han retirado paramentos, y con eso hemos perdido toda la información pictórica.
0: Terrible en otras partes del territorio. Claro, ahí no, porque paró en el tiempo, ¿no?
1: En este caso se detuvo en el tiempo, entonces las paredes se quedaron así, con más de 10 capas de pintura en algunos casos, se van acumulando, y por suerte pues aquí conservan todas esas capas en muchos de los puntos del edificio, y lo que hacía falta era pues primero hacer unas catas, ver qué hay y a partir de ahí decidir, porque en el momento en el que sabes lo que hay, pues tomas decisiones de intervenir o no intervenir, intervenir o preservar, o zonas que se pueden pintar, zonas que no, zonas que se pueden picar, zonas que no, porque también hay zonas con cemento.

0: elemento que igual conviene quitar. Es decir,
1: claro,
0: hay que definir todos los criterios de restauración a partir de toda esta información.
1: Uh-huh. ¿Podemos hablar un poco primero de la iglesia, si te parece?
0: Eso es.
1: Es una iglesia no muy grande, no tiene un gran tamaño. Sí, es verdad que hoy en día está cuidado porque el entorno, bueno, está limpio, pues las veredas hacen su labor. Claro. De hecho, incluso celebran ya fiestas de San Juan y suelen realizar hasta algún mercadillo. Sí. Así, ¿no? O sea, están dando un poco de vida también los vecinos y vecinas,
0: sí,
1: ¿no?
0: Sí, y es una iglesia muy, muy interesante dentro de también del contexto del románico de esta zona. Porque tiene una iglesia que conserva toda la cabecera románica con unos sillares de una calidad extraordinaria, que ya son, nos demuestra que ahí hubo un empeño constructivo en el siglo XII de mucha calidad. Se hizo también en el siglo XII toda la parte baja de la nave y luego en el siglo XIV hubo una segunda reforma en la que se amplía la nave, se abre una nueva ventana que se ha descubierto ahora, que antes no se sabía que existía. Luego en el siglo XVI se cierra, digamos, el edificio que hoy en día vemos y luego faltarían unos añadidos con la espadaña barroca que tiene en el acceso del templo, en el acceso sur, y más o menos ya para el siglo XVII y XVIII termina con el aspecto que tiene hoy. O sea que es uno de estos edificios que conserva muy bien ese pasado románico y conserva también muy bien todos los elementos añadidos en épocas posteriores.
1: Tampoco es un templo muy grande.
0: No, es una nave. Es que lo bueno es que conserva, porque muchas veces hemos hablado de otras iglesias que en el siglo XVI, que es otro momento en el que hay dinero, pues dejan quizá algo medieval, pero hacen un gran templo.
1: Se amplía, ¿no?
0: Aquí, por un lado, no había espacio, porque tienen el monte pegado.
1: Sí, es verdad.
0: Y por otro lado, a lo mejor no había, bueno, ya eso es difícil saber si es que no había dinero o es que no había espacio. Pero por un motivo u otro, aquí se quedó toda la estructura del templo original, el templo románico, entonces una iglesia pequeña, una sola nave, con su presbiterio y con su cabecera recta.
1: Primero, de una vez que los vecinos buscan ese empeño, buscan esas ayudas, me imagino que lo primero fue lo que has comentado, la cubierta, ¿no? Que eso es como cualquier casa de cualquier
0: pueblo. Eso es. Lo primero es tener asegurada la cubierta y ahí es también la parte, normalmente una de las partes más caras. Entonces esta es una de las partes más difíciles, pero más urgente, porque y más aún si se conservan pinturas, porque si empieza a haber filtraciones, las pinturas van a empezar a desprenderse y no solo se van a perder, sino que en el momento en el que se vayan a restaurar va a ser mucho más difícil, porque las capas pictóricas pueden estar ya más o menos desprendidas de su soporte y lo complica todo mucho. Entonces aquí lo primero fue asegurar la cubierta y a partir de ahí empezar las labores del interior.
1: Vale, las labores del interior, yo me acuerdo cuando entré, pues eso que es, además cuando subes al coro lo ves para mí perfecto, pero cuando entras, pues también es, el color es como un poco verduzco, ¿no?, de las paredes.
0: Sí.
1: Lo que hoy en día se desprende a primera vista, ¿no?
0: Claro, muchos de esos colores verduzcos son, en realidad, deterioro por humedad.
1: Por humedad. Sí. Por eso digo, para aquellos que...
0: Sí, pero aquí lo que se ha hecho es limpiar, en algunos casos, y luego también estaba pintada con un tono amarillento capas últimas pictóricas que se dieron esos amarillos muy típicos de finales del 19, a veces también principios del 20, que se pinta toda la iglesia así, con un tono más o menos amarillo, con unos despieces rojizos, que todavía hay muchas iglesias que conservan esa pintura.
1: Claro, muchas veces suele pasar en nuestro territorio, en muchos de los muros y templos, ¿no?, que si rascas sale, pero bueno, para rascar previamente hay que hacer esas catas, ¿no?
0: Claro, eso es fundamental, hacer las catas.
1: Pero hay que meter mano así como así.
0: Que una cata es abrir una ventana de unos pocos centímetros en la que se analiza las capas que hay. Y hay que ver primero un poquito, pues a partir de los desprendimientos que haya, de los desconchones, de un poco de la información visual que tienes, decidir puntos estratégicos para hacer estas catas, y ahí se vio que se conservaba toda la estratigrafía pictórica del edificio, desde la primera pintura que se hizo sobre la piedra, que sería coetánea al siglo XII, que es una cosa rara y poco habitual, con unos motivos además bastante extraños, en tono rojizo, con toda la pintura que se hizo después del siglo XIV, que lo que hicieron fue blanquear el templo para unificar un poquito visualmente todo y hacer los despieces rojos ya de mayor tamaño de doble línea, que es algo que podemos ver en muchas iglesias de nuestro entorno. Y luego en el siglo XVI se pintó todo con decoración renacentista.
1: Entonces, o sea, tenemos capas todas están una detrás de otra.
0: Están todas.
1: Está la original, ahí.
0: Eso es.
1: Y claro, ahora es la fase, esa es la fase en la que también se pidió ayuda, en este caso, a la Diputación, Servicios de Restauración, ¿no?
0: Eso es, ahí se pidió ayuda al Servicio de Restauración y luego se financió a través se financió y luego se ejecutó a través de Ártico. Y lo que se ha hecho, claro, en este templo, aparte de que sacar todas las capas sería muy, muy costoso, como se hizo en Miñano Menor, que ahí sí que en Miñano Menor se decidió.

0: consiguió mantener la medieval y la renacentista en todo lo posible. En este caso están las capas también muy mezcladas y es difícil tomar una decisión, porque si quieres preservar la medieval, te cargas la renacentista. Entonces aquí se ha decidido dejar más o menos las cosas como están, unificar visualmente algunas zonas se han pintado, hay otros muros también que se van a pintar donde no se conservaba
1: Claro, con todo eso
0: pintura.
1: asesorados y
0: Eso
1: evidentemente
0: es.
1: con
0: Y
1: mucho cuidado.
0: lo bueno es que igual entras y te parece un revoltijo de pinturas, pero en realidad, si lo vas viendo, es muy interesante porque ves todas las capas y te está hablando de su historia. Entonces, hoy en día se tienden las restauraciones a preservar todo lo que hay. Aunque haya capa renacentista que nos impida ver la medieval, pero bueno, ahí está. Entonces, mucho mejor que no perdamos toda esa información a pesar de que no se vea, pero aquí sabemos que está, que en muchos de los puntos del templo se conservan todas estas capas.
1: Entre las sorpresas aparecía esa ventana, ¿no? Que
0: Sí.
1: decías, bueno, ventana, vulgarmente, lo digo yo.
0: Sí, es un ventanal abierto en la cabecera, en la zona del presbiterio, en el lado sur, un ventanal geminado que luego pierde su función porque ahí se hace una sacristía, entonces ya no ilumina y se oculta. Y aquí, pues durante todas estas labores de intervención que hicieron, apareció de repente, se dieron cuenta de que había ese muro estaba cegado, ese ventanal estaba cegado. Se abrió y se han encontrado un ventanal geminado, que es algo bastante raro. Geminado significa un ventanal doble,
1: Doble, sí.
0: que tiene en la parte superior una piedra monolítica con dos arcos, y a partir de esos arcos se abre un ventanal, que es una rareza, la verdad, porque se ve perfectamente que es una obra posterior, porque tiene su ventanal este, como todas las iglesias románicas, en la cabecera, el original lo conserva. Pero en el extremo sur se abrió este ventanal geminado en el siglo XIV con una tipología bastante rara, bastante poco habitual y que ha sido una de esas grandes
1: Llama la
0: sorpresas.
1: atención cuando se entra y la primera sensación es que dices, bueno, luego lo taparon con la sacristía. Esa es lo
0: Claro,
1: que me salió a mí a la cabeza, pero bueno, es lo que te llama la atención. Pero
0: sí.
1: también hay alguna serie de huecos un poco raros para aquel que entra y no. Tres veces hay como un hueco.
0: Sí, hay
1: No
0: bastantes
1: para
0: huecos.
1: depositar el champú, como se
0: No,
1: gustará en los.
0: hay bastantes huequitos que lo mismo han ido apareciendo. Hay algunos más grandes que eran nichos para.

0: al púlpito.
1: Al púlpito.
0: Y luego tiene en la parte alta otros huecos que probablemente se utilizarían de archivo, vale. Que muchas iglesias tenían en la zona alta el archivo.
1: Es un clásico en nuestro territorio, sí. En nuestro entorno, ¿no?
0: Eso es, pues para conservar los libros de fábrica, las actas de las reuniones, uh-huh. Pues toda la documentación asociada al templo se uh-huh. guardaba en alto y cerrada con llave, o con varias llaves, algunas con tres llaves. Uh-huh. Y en este caso, en la parte del altar, también en la zona de la derecha, en el lado sur, se abre un nicho un poco extraño que se documenta, aunque podría ser un sagrario, pero los sagrarios se abrían en el lado norte, entonces es un nicho un poco raro que se, vale. Que se ha localizado también ahora en estas intervenciones.
1: O sea, que todavía se sigue trabajando y eso investigación es. También, sí. Esa es la parte importante. Sí. Pero sí es verdad que desde la Asociación Cultural Moraza quieren poner en valor su edificio, además de darle uso y vida, ¿no?
0: Claro.
1: Y una de ellas es que a principios de este verano habéis dado una charla, que da una mesa de tipo de charlas ahí mismo,
0: sí.
1: Y teniendo ese entorno, pues se ve mucho mejor que en este momento por la radio, ¿no?
0: Claro, la verdad es que sí, la idea que tienen en el polo lo tiene muy claro, es que se utilice y esté abierto en la medida de lo posible. Pues a través ahora tienen que decidir de qué manera van a hacer todo esto y están también buscando subvenciones y han conseguido algunas subvenciones para todo ello. Uh-huh. Y mientras tanto van haciendo actividades de todo tipo, actividades culturales, talleres. E hicimos también la charla con Azucena Prior, uh-huh. En la que se explicó toda la restauración, la historia del templo, la historia del edificio, relacionado con el románico del entorno también, uh-huh. Para entender un poco sus peculiaridades.
1: Sí, que estas charlas también lo que tiene bueno es, ¿no?, que los vecinos del entorno pueden comprender, claro. También de sus templos, ¿no?
0: Claro, es que es fundamental que las personas que viven en estas localidades o que están vinculadas a ellas conozcan, uh-huh. La historia del templo, conozcan la historia de su pueblo, porque en el momento en el que lo conoces, lo aprecias, lo valoras y ayuda a que se proteja, uh-huh. Que es al final uno de los objetivos principales, es preservar estos edificios que nos han llegado del siglo XII, uh-huh. Y que hoy en día los tenemos casi algunos de ellos a punto de desaparecer, y en este caso, por suerte, pues se ha recuperado, uh-huh. Y hoy en día podemos disfrutar de él.
1: Entre las sorpresas, esos huecos que había, la ventana geminada, en la pintura, a ti que tú eres más experto, sí. En el tema de la pintura, ¿alguna cosa que puedas observar o tear?
0: Pues hay un resto pictórico muy raro y que todavía no tenemos muy claro qué es. Porque...
1: Vamos, que eso es lo que te pone, ¿no?
0: Sí, sí.
1: ¿Qué hay?
0: La verdad que sí, porque en el muro norte ha aparecido pintado sobre la piedra, sobre el sillar original. ¿Ah? Entonces tiene que ser coetáneo a la construcción. Uh-huh. Tiene que ser del siglo XII, porque no tiene ninguna capa por debajo. Y es como una franja con barras verticales. Uh-huh. Es una decoración muy sencilla.
1: ¿Como una especie de cenefa?
0: Sí, pues, una cenefa. Una cenefa que probablemente estaría, yo sospecho que estaría enmarcando algo. O enmarcando algún banco,
1: vale.
0: O alguna tela, o enmarcando algo que hoy en día hemos perdido. Uh-huh. Pero es bastante raro porque este tipo de decoraciones no tenemos en ningún otro lugar de nuestro entorno. Y mira que la pintura roja la tenemos, llevamos muchos años persiguiendo estas, uh-huh. Decoraciones de época románica, coetáneas a los siglos de construcción de estos edificios, y esta es la primera vez que vemos esa decoración. Una barra, uh-huh. Tan geométrica, tan perfecta, tan alineada, la verdad es que es una rareza. Así que todos estos templos, ya ves, no dejan de sorprendernos.
1: Bueno, y luego también en esta sección que hablamos un poco de naturaleza, justo en la entrada, uh-huh. Del templo hay una campa, ¿no?
0: Sí.
1: Perfecta, y tienes una visión.
0: Sí.
1: Bonita, sobre todo Baroja al fondo, ¿no?
0: Sí, la verdad es que es una localidad que merece mucho la pena visitar y pasear. Uh-huh. Por cómo, sí. Está repartido el pueblo, además se han restaurado muchas casas, es un pueblo muy bonito.
1: Ha ido mucha gente a vivir, sí. También, sí.
0: Ha ido mucha gente a vivir, han dejado las casas muy bonitas. Ciertamente, sí. Es un pueblo que sorprende, ¿eh? Cuando, uh-huh. Estuvimos dando la charla antes.
1: Sí, como que la carretera de Rioja Alavesa, de Peñacerrada, sí. Depende de cada uno, a mano derecha, y dices, siempre lo veías ahí, y yo las dos veces que he estado, es luego me ha sorprendido mucho.
0: Claro, es como les pasa a estos pueblos que estuvimos también hablando, de San Martín de Galvarín,
1: sí.
0: O pueblos como Torre, o pueblos que están, hay que ir. Están un poquito...
1: Bueno, los ves igual de fondo, pero no, claro, entras.
0: Claro, porque
1: paso.
0: Si vas a Peñacerrada, pues ves pueblitos a los lados.
1: Eso es.
0: Que algunos de ellos, la carretera muere ahí, uh-huh. Pero que si entras, la verdad es que tienen todos un recorrido, un entorno natural, un entorno patrimonial, algunos pues con sus lavaderos, uh-huh. Con puentes, con otra serie de elementos que hacen de esta visita, bueno, un paseo súper interesante.
1: Pues invitamos a nuestros oyentes a que sigan, por ejemplo, la cuenta de Instagram de la Asociación Cultural Moraza, que ahí me imagino que habrá alguna ocasión más de que tengan, sí. Alguna charla o alguna, sí. Iniciativa de los vecinos y vecinas, porque a veces hablar

0: con los vecinos de otros pueblos dan ideas para cómo, bueno, pues darle vida a uno de nuestros templos o del pueblo vecino o el, de la otra parte del territorio. Sí,
1: yo creo que es un modelo a seguir. El caso de Moraza es un ejemplo para a seguir de cómo gestionaron la cesión, en este caso temporal, del templo para poder después llevar a cabo todo esto. Cómo se han implicado, cómo han conseguido la subvención, cómo lo han hecho asesorados debidamente para dar cada uno de los pasos. Es decir, creo que es un caso modélico de cómo se puede recuperar un templo que estaba prácticamente...
0: Que en este caso no es concejo ni junta administrativa, depende directamente del ayuntamiento, y ha sido los vecinos los que se han tenido que movilizar. En otros casos, pues puede ser concejo.
1: En otro caso, pues es un concejo, aquí es una asociación, bueno, ya la estructura.
0: Hay distintas formas de eso, cada uno, la junta vecinal o la reunión de amigos vecinales que decida cómo hacerlo. Pero eso, con paciencia y paso por paso, ¿no? Que es lo importante.
1: Paso por paso y siempre asesorados.
0: Asesoración de investigadores y sobre todo, bueno, recurrir en nuestro caso al servicio de restauración de la Diputación, ¿no?
1: Servicio de restauración de la Diputación es fundamental porque siempre hace esa labor de asesoría para saber cómo se debe intervenir, qué se puede hacer, qué no se puede hacer, porque a veces... Lo que hemos hablado en muchas ocasiones, la buena voluntad y las buenas intenciones no siempre...
0: Sí, que ya hemos conocido algunas que han salido a salto a los medios de comunicación de algunas averías.
1: Claro, ¿no? Porque se hacen intervenciones o se pican las paredes porque hay humedades o determinadas acciones que son habituales en una casa, pero que las iglesias hay que tratarlas de otra manera.
0: De otra manera.
1: No cuesta nada llamar al servicio de restauración, pedir que vengan y van a asesorar de mil amores para hacer las cosas.
0: ¿Y por qué diálogo se pueden hacer la tramitación de las ayudas?
1: Claro,
0: y todo ese tipo de
1: porque
0: cosas.
1: Luego
0: y
1: encima
0: por fases y por etapas.
1: Ayudan a todo eso, a cómo se debe hacer, cuáles son los pasos a seguir.
0: Bueno, pues Gorka López de Munain, hoy nos hemos movido poco.
1: Sí, pero bueno, paseito, de vez en cuando también podemos, no pasa nada por dar un paseito por un entorno más pequeño.
0: Hasta el próximo lunes.
1: Venga, hasta el próximo lunes, Unai.
0: Nada, faltan de menos de 2 minutos para las 12 del mediodía y os planteábamos a lo largo de esta mañana, bueno, ¿cuál es el mayor ridículo que habéis o hemos hecho en la playa, en la piscina, en la poza, en el río? Bien, pues Marisol nos dice que, bueno, en la playa de Málaga, que dice, fíjate que si el agua está plato, por lo general, pues hubo un día que hubo las ciertas olas y su padre que no acertaba con las sandalias y en el proceso de me reincorporo, pues eso, se le cayó el bañador. Pues bueno, estas cosas que nos ha pasado a mucha gente y nos sentimos muy identificados. Bueno, pues ya sabéis que tomáis parte en ese centro de jardinería de Gorbeialdea que nos propone, pues bueno, un kit de flores, plantas para estos días. Nada, quedan menos de minuto y medio para que sea las 12 del mediodía. Tras el tiempo, con la información, regresamos con el Rian. Cita con las gentes de nuestros pueblos y del territorio, que por cierto, hoy cierran fiestas en el billar a las 12 de la madrugada, con la subida de la hechicera, y también a las 8 de la tarde, por ejemplo, en Leza, que hoy es San Roquichu, San Roquechar, en Llodio, pues tienen a las 8 el pasacalles con Don Cicuta, aquel personaje, os acordáis del 1-2-3, y a las 12 de la madrugada es la subida del Don Cicuta. Y en San Roque también están celebrándolo y terminando en El Ciego con Día de las Calderetas. A estas horas, a 1:30, estarán con ello. Por lo tanto, aprovechar y disfrutar de las fiestas de nuestro territorio. Agur.

0: Hoy Ceuta, mientras Mónica García decía en Televisión Española que la prioridad es buscar cobijo a los migrantes que siguen en la calle.
1: La mayor urgencia ahora mismo en términos de salud es esta, albergar a la gente tenga techo y que podamos nosotros, pues no solamente darles condiciones de salubridad, sino además poder hacer esas investigaciones epidemiológicas.
0: García culpaba a Vivas de que es el gobierno ceutí el que de momento no ha hecho nada para habilitar espacios para acoger a los migrantes.
2: Es que el casco y inspección de trabajo solicita o Osakidecha que acondicione las condiciones térmicas de los pabellones como el Escuza del Hospital de Basurto después de que se hayan alcanzado temperaturas cercanas a los 32 grados. Alfonso Ríos, de Comisiones Obreras, ha explicado en Radio Euskadi que tras su denuncia, inspección de trabajo ha advertido que el problema podría extenderse a más espacios de Osakidecha y que rebajar esas temperaturas supone un riesgo para la salud.
3: Lo primero que constata la inspección de trabajo es que Osakidecha era conocedora de estas condiciones de trabajo desde hace al menos 10 años, lo cual para nosotros pues bueno, hace aumentar un poco el escándalo, y lo que dice también la inspección de trabajo, que esas soluciones estructurales tienen que implantarse lo antes posible.
2: Laya para niñas o Jan para niños son los nombres más habituales que se pusieron en Euskadi a los recién nacidos en el 2025. En el caso de las chicas, Ane y June fueron las otras opciones preferidas, mientras en el caso de los chicos conforman ese podium Markel y Martín. Y acabamos de conocer la muerte de Javier Lasagabaster, uno de los tres consejeros del primer gobierno vasco de Carlos Garaikoetxea, que seguía vivo. Así recordaba su llegada a ese primer ejecutivo vasco en democracia.
4: El mensaje que a mí me largó el Lendakari fue que intentáramos interconectar todos los territorios de Euskadi como primera medida.
2: En las carreteras a esta hora retenciones de un kilómetro en la P8, en el peaje de Irún y también en la Muga, sentido Iparralde. Así terminamos. 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
7: Eguerdión, comenzamos con el incendio de Llanteno para contarles que la Ertzaintza ha abierto una investigación para esclarecer las posibles causas de ese incendio. Diligencias policiales de la Ertzaintza ya en marcha tras señalar el diputado foral Iñaki Gurtubay, el responsable del Cuerpo de Bomberos y Bomberas, que el fuego fue provocado por acción humana, sea voluntaria o involuntariamente, tras descartarse las causas naturales. Entre tanto, el fuego continúa perimetrado y controlado, aunque no está completamente extinguido. María Garde, Eguerdión.
4: Eguerdión, así es, aún quedan rescoldos activos, por lo que un dispositivo de extinción completo continúa trabajando en el lugar. Un helicóptero, la Brigada de Agricultura de la Diputación Foral de Álava y dotaciones de bomberos de Nanclares, Laudio y Espejo. El objetivo, enfriar y vigilar la zona y, sobre todo, evitar una segunda reactivación del fuego tal y como ocurrió el pasado jueves. Y sobre si el incendio ha sido provocado o no, voluntario o involuntario, podría haber indicios. El diputado responsable del Servicio de Bomberos y Bomberas, Iñaki Gurtubay, apuntaba a ello este mismo fin de semana.
8: Descartamos absolutamente por el día en que surgió el lunes todo tipo de supuestos de rayos o incidentes meteorológicos. O sea, ha sido provocada por un ser humano. Ahora, lo que no podemos en este momento determinar todavía es si ha sido de forma voluntaria o de forma involuntaria.
4: Lo que sí sabemos a esta hora es que la Ertzaintza ha abierto ya diligencias para esclarecer esas posibles causas de un incendio que ha quemado en torno a 75 o 100 hectáreas de bosque y maleza en el concejo de Llanteno y que por momentos ha tenido en vilo a los vecinos del valle.
7: Eskerrik asko, María. Del fuego al agua, o más bien a la escasez de agua. Les estamos contando que el municipio de Zuya recibe desde este fin de semana entre 4 y 5 camiones cisternas de agua para paliar los efectos del déficit de entrada. Unai Gutiérrez es su alcalde.
9: Sí, en los últimos días estamos volcando sobre nuestros depósitos camiones de cisternas. En los últimos días más o menos una media de 4 o 5 camiones diarios de agua que volcamos en nuestros depósitos y que es una ayuda a compensar un poquito ese déficit de entrada que tenemos de agua.
7: Continúan las previsiones de llenado de piscinas y riego de jardines y huertas en el municipio. Son las mismas restricciones que el Consorcio de Aguas de Álava Urbide ha extendido a los municipios de Agurain, Alegría Dulantzi, El Burgo y a la localidad de Puente Larra en el municipio de Lantarón. Julen Ibarrola es presidente de Urbide.
10: Nosotros pedimos a la población que sea responsable y luego sí que hay unas zonas en concreto, pues como ese Agurain, Puente Larra y El Burgo y Alegría, pues que ahí más que recomendaciones ya hemos pasado a una fase en la que hay algunas prohibiciones y afectan al riego de jardines y huertas, al baldeo de calles y sobre todo también llenado de piscinas privadas que nos afectan.
7: La lluvia que brilla por su ausencia y que está trayendo problemas en los municipios alaveses de falta de agua. Vamos a conectar con Euskalmet para conocer la previsión meteorológica. Virginia Palacio, Eguerdión.
11: Hola, Eguerdión.
7: ¿Qué podemos esperar en estas próximas horas?
11: Bueno, pues seguiremos con viento del norte que sigue manteniendo ese ambiente algo nuboso con esas nubes bajas que llegan desde el mar y que están afectando sobre todo a la vertiente cantábrica, pero también aquí en Álava, en algunas zonas, se mantiene esa nubosidad. Poco a poco también el sol irá ganando fuerza en estas próximas horas y se irán abriendo algunos claros, aunque en algunas zonas podría tardar un poquito más, pero parece que de cara a la tarde ganará terreno el sol. Por lo demás, las temperaturas se acercarán hasta los 30 grados en Vitoria.
7: Ahora tenemos 24, o sea que puede subir al menos 6 grados más. Para mañana, Virginia, ¿cómo será la situación?
11: Bueno, pues seguimos con tiempo en general estable. Podría formarse algo de niebla al amanecer. Incluso en el norte de Álava también aparecer de nuevo esas nubes bajas a primeras horas, pero desde luego poco a poco irá a menos y el sol irá ganando terreno. El viento volverá a soplar del norte un día más y las temperaturas diurnas mañana suben ligeramente, rozarán los 32 grados en la capital alavesa.
7: Es que ricasco, Virginia Palacio, Euskalmet.
11: A vos.

0: Agurre. Y finalizamos con una noticia que les avanza Radio Vitoria, y es que La Guardia ha localizado los cimientos de la torre del homenaje del castillo levantado por el rey navarro Sancho Abarca. Durante el mes de julio, la asociación Arrasian ha impulsado las primeras excavaciones en el patio norte de la escuela, Víctor Tapia. El arquitecto del proyecto es Ander Díez.
1: Hemos hecho un primer sondeo que hemos tenido que llegar a bajar prácticamente 4 metros de profundidad de excavación. Hemos dado con una última nivel, que es el nivel más bajo, que es la cimentación de parte de la torre del homenaje.
0: Ahora esperan datar la fecha exacta de la antigua fortaleza, que fue destruida por completo en el año 1875 durante la Tercera Guerra Carlista. Hasta aquí llega este avance informativo de Radio Vitoria. Más información a partir de la 1:30 en esta misma sintonía a diario. Gero arte.
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0: 7 de agosto, San Mamés. En los altos cercanos a Virga la Mayor existió una ermita dedicada a este mártir a la que solían acudir en sus necesidades las y los vecinos de Apellániz. Además, son fiestas en Oteo. Del calendario alavés de Gerardo López de Guereñu.
1: San Mamés, Antimami, Eguerdion, Bizilagunok, lunes de resaca tras un fin de semana festivo y de ocio intenso, punto de inflexión, de inicio o de final de vacaciones para muchos. Ahora, tiempo para las gentes de nuestro territorio. La doctora en filosofía Isabel Mellén rescata del patrimonio alavés el simbolismo de la serpiente. Esta reptil está presente en templos del territorio y tiene su significado. La pola de Arganzón es Arganzón en euskera. Nos detalla su topónimo nuestra colaboradora Elena Martínez de Madina. Arrancamos, pero antes, saludos de parte del equipo de realización técnica de audio de Radio Vitoria y de Unai Ugarte Zumárraga. Y también este mes de agosto, un fuerte abrazo radiofónico.
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0: Los templos son libros abiertos de los que se desprenden la historia de sus antepasados o de aquel periodo histórico en el que se construyeron. En este espacio rescatamos del olvido el papel de la mujer en la sociedad de la época medieval y también lo que queda de aquel periodo histórico o lo que nos ha llegado o lo que ha venido transformado a lo largo de los años. Vamos con el denominado pecado original en el que cayó Eva, según la Biblia, y queda reflejado en la mayoría de nuestros templos, la verdad. La serpiente, el demonio, el mal representan esa tentación, este reptil y su representación. Junto con la mujer es el centro de esta charla con Isabel Mellén, doctora en filosofía. Arratsaldeon, Isabel.
1: Arratsaldeon, Unai.
0: El pecado original, esto no lo... son términos de otra época, pero todo el mundo sabe lo que es.
1: Sí.
0: De otra época, la gente joven de hoy en día no tanto, ¿no? Pero
1: bueno, Adán y Eva.
0: Adán y Eva.
1: Se siguen conociendo,
0: pero
1: creo
0: antes
1: yo.
0: No se decía ni Adán y Eva, se decía del pecado original y todo el mundo sabía de qué se hablaba, ¿no?

0: Sí. Alguno tenemos por Álava, sí.
1: Vale. Claro, la serpiente es el símbolo del mal, ¿no? Más que el diablo.
0: Bueno, a ver, aquí hay que matizar.
1: Vale.
0: Depende. Depende, porque es verdad que hoy en día lo tenemos muy asociado y lo has traído muy bien, ¿no? Esa idea de la serpiente como la tentadora de Eva. Pero realmente, a nivel histórico, la serpiente, si nos fijamos un poco en el uso que ha tenido, la simbología que ha tenido, no solamente ya en la Edad Media, sino también en otras sociedades precedentes, por ejemplo, estoy pensando en Creta, hay una mujer con serpientes que es muy famosa,
1: sí.
0: Aparece también en la cultura griega, las serpientes constantemente, y si pensamos qué simbología tienen, aluden a la fertilidad. Que esto es una cosa que hemos perdido hoy en día ese matiz, pero que sin embargo ha sido muy conocido a lo largo de los siglos y siempre se ha asociado con esa idea de fertilidad. Pero es verdad que luego la Iglesia, a la hora de analizar ciertos relatos o a la hora de, bueno, adaptarlos a sus intereses, ha convertido la serpiente en algo que es negativo, ¿no? Pero no siempre lo ha sido.
1: Vale, claro, yo te he dado la versión que me ha llegado a mí.
0: Sí, y la que nos ha llegado a todo el mundo, claro, por supuesto,
1: claro.
0: Sí.
1: Y por eso quedamos con ello. Pero bueno, claro, ahí están los pecados capitales, ¿no? Entre todos ellos también. Pero sí es verdad que no sé cómo quedan reflejados, cómo queda reflejada la serpiente, el pecado, y sobre todo Eva, en este caso, como representante de la mujer.
0: Bueno, Eva tenía una consideración peyorativa, lo mismo que Pandora, lo mismo que pues todas esas mujeres que aparecen en los mitos, que originariamente no tenían un papel tan negativo, pero que sin embargo con el tiempo pues se les fue ascribiendo en el relato, ¿no? Entonces, efectivamente, aparece Eva muy vinculada con la serpiente. También lo podemos entender como un símbolo de fertilidad, incluso dentro de ese mito, porque a partir de la irrupción de la serpiente, Adán y Eva tienen que empezar a reproducirse,
1: sí,
0: con la expulsión del paraíso. Entonces, a veces es verdad que desde el ámbito religioso se ha interpretado el pecado original no como un pecado de soberbia, de querer saber tanto como Dios, sino también como un pecado sexual, como un pecado de lujuria, ¿no?
1: Vale.
0: Esto desde dentro del discurso eclesiástico,
1: sí,
0: no
1: sí,
0: para
1: sí,
0: el resto del mundo.
1: Sí.
0: Pero ahí, claro, pues parece como que esa serpiente adquiere esa connotación de la lujuria, del mal, etcétera. Pero, sin embargo, cuando nos la encontramos representada en el patrimonio alavés, sobre todo en el arte románico, a ella tenemos que cambiar un poquito el chip y tenemos que cambiar un poquito el significado.
1: Vale.
0: Porque no va tanto por la lujuria, como normalmente se nos ha dicho, sino que atiende un poquito más a ese significado originario que tenía de fertilidad.
1: Vale, ¿de maternidad, paternidad o
0: sí,
1: también ese ámbito?
0: Claro, también hay hombres con serpientes, no solo mujeres.
1: Por eso también.
0: Sí, hay un caso, mira, muy llamativo en nuestro territorio, que es el de la iglesia de Domaiquia. Que a mí esta iglesia me abrió muchísimo los ojos. Sí, porque, claro, apareció una representación de una mujer bien vestida, una dama medieval, con la toca, con sus zapatitos puntiagudos, bueno, una señora de pasta, ¿no? Y aparecía con unas serpientes que le estaban mamando de los pechos. Al lado aparecía pues un hombre con otras dos mujeres, probablemente pues su familia, ¿no? El entorno familiar que suele aparecer reflejado en estos templos en esta época.
1: Sí.
0: Pero en otra ventana había un señor que en esta ocasión estaba desnudo, y también tenía serpientes que le salían de la boca y se enroscaban alrededor de su cuerpo.
1: Vale.
0: Entonces, cuando fui a ver el significado que se le había dado a estas imágenes, me di cuenta de una cosa curiosa. La mujer bien vestida, bien tapada y de clase alta,
1: sí,
0: que ha pagado por representarse ahí, decían que era el pecado de la lujuria. La llamaban lujuriosa porque llevaba estas serpientes.
1: Vale.
0: Sin embargo, el hombre desnudo que aparecía en la ventana de al lado era un señor con serpientes. Y dije, uy, aquí hay una doble vara de medir, ¿no? Resulta que, claro, se estaba analizando como pecado de la lujuria a un tipo de representaciones que eran muy populares en la Edad Media y que, sobre todo, aludían a la fertilidad de las mujeres que aparecían con estas serpientes. Y tiene sentido las serpientes y ranas, que también a veces aparecen ranas, como símbolo de esa fertilidad dentro del contexto de su época.
1: Es curioso, fíjate, nos ha llegado otra versión de la rana distinta a la que también estás diciendo, fíjate.
0: Claro.
1: Bueno, está bien, más relacionado con el mundo de la brujería, pero también de la mujer, evidentemente.
0: Claro, claro, es que son símbolos femeninos que, por supuesto, luego se van a reinterpretar en una clave masculina, en una clave patriarcal, para intentar quitarles un poco esa simbología y darles una simbología negativa, porque siempre ha parecido muy asociado a cuestiones femeninas como la fertilidad.
1: Y luego, poco a poco, en nuestros templos, ¿qué tipo de...? ¿Se ha ido desdibujando esa versión original hacia la de la maldad?
0: Sí, y esto ocurre en un momento concreto. Ocurre en el siglo XIX.
1: O sea,
0: en el siglo XIX es cuando se crea.
1: La historia.
0: Sí, es cuando se crea este discurso. Hasta entonces, pues las representaciones de hombres y de mujeres con serpientes, sobre todo más mujeres por el tema fertilidad, pero también los hombres estaban preocupados por ese

0: tema. Entonces también se representaban de la misma manera.
1: Vale.
0: Pero bueno, siempre se había asociado más esa parte negativa hacia las mujeres. Uh-huh. Y en el siglo XIX es cuando se redescubre el arte románico. Entonces empiezan a crear nuevos discursos. Y la primera vez que alguien se enfrenta a estas imágenes, porque están repartidas por toda Europa y también en nuestro territorio, uh-huh. la primera interpretación que se dio es que aludía a la maternidad. Pero, sin embargo, después llegó un señor que se llama Arcis de Caumont, que era un arqueólogo de la época, y lo identificó con el pecado de la lujuria. Claro, esto es curioso, porque el pecado de la lujuria no es un pecado capital hasta el gótico.
1: Uh-huh.
0: Es decir, cuando ya estaban estas imágenes hechas.
1: Hechas.
0: O sea, ni siquiera coincidía con el auge de este pecado, de la lista de pecados que conocemos hoy en día, no existían en el siglo XII, XIII. Uh-huh. Todavía no se habían institucionalizado. Entonces no puede ser esa representación de esos pecados, ¿no?
1: Vale.
0: Y de hecho, pues él se basaba en fuentes que luego ha habido gente que las ha revisado y ha dicho, aquí no pone nada de lujuria.
1: Uh-huh.
0: Todo esto tiene que ver efectivamente con el tema de la maternidad y de la fertilidad.
1: ¿No?
0: Entonces es la historia de un bulo que se crea en el siglo XIX, un bulo histórico, como tantos otros que tiene su origen en el XIX,
1: sí.
0: y que no hay manera de quitar por ningún lado.
1: Dale.
0: Porque a partir de este señor, todos los demás que fueron a analizar estas imágenes dieron por bueno y asumieron que se trataba del pecado de la lujuria, y hasta el día de hoy, que se sigue interpretando de la misma manera, pese a que ya hay muchos estudios y muchos artículos que demuestran que no es así y que demuestran que tiene que ver con la fertilidad.
1: Curioso, porque bueno, te das cuenta de lo equivocados que estamos en muchas ocasiones y lo mal que interpretamos los seres humanos lo que nos ha llegado de tradición, que no es real, que no es así, ¿no?
0: Pero esto pasa muy a menudo, porque al final, claro, pues no podemos mirar todo desde cero, entonces a veces nos basamos en lo que han dicho otras personas antes,
1: sí.
0: porque te fías de su criterio, y yo insisto siempre que hay que comprobarlo todo. En la medida de lo posible tenemos que ir a las fuentes de nuevo y comprobarlo, porque luego, claro, te lleva sorpresas como estas, ¿no? Pero ocurre más a menudo lo que parece.
1: Pero unas situaciones a veces llegan vía familiar, tradición, entorno, pero hay otras que llegan vía a través de la vía de la educación, de los libros.
0: Claro, los libros, los manuales.
1: Y en los libros no nos ha llegado esa, esa vía, ¿no?
0: Claro, esto a nivel académico
1: excepto,
0: todavía está muy extendido.
1: Excepto, bueno, por algunos profesores y profesoras, que sí han dado, ¿no? Nos han dado, ¿no? Nos han transmitido, esto es así, pero también que sepáis que existe esta teoría o esta vía o esta realidad o esta situación que está comprobada, ¿no?
0: Claro, pero bueno, eso es normal. Quiero decir, el conocimiento se va actualizando constantemente,
1: sí.
0: se va volviendo a revisar, se ponen nuevas bases distintas. Es ley de vida, entonces el conocimiento tiene fecha de caducidad. Esto quizá pudo valer en una temporada como el siglo XIX y el XX, donde es verdad que es un patriarcado muy duro para las mujeres, donde se controla mucho la moral sexual femenina, entonces esta idea encaja perfecta dentro de esa mentalidad, pero no es la medieval. La medieval,
1: claro,
0: es otra, que
1: es
0: está
1: otra.
0: Preocupada por otras cuestiones.
1: Otras cuestiones.
0: Entonces, a veces, salir de los prejuicios de tu tiempo es muy complicado. Es difícil hacerlo. Tienes que intentar ponerte en el lugar de personas que tienen, pues, otras categorías mentales, que tienen otra manera de entender el mundo. Y a veces nos cuesta mucho reinterpretar esos símbolos más de acuerdo con la mentalidad de ese momento que con lo que nos parece hoy en día, ¿no?
1: Uh-huh.
0: Entonces, quiero decir que esto es un proceso que es normal, pero bueno, vamos revisando poco a poco, vamos viendo, y desde luego pues encaja muy bien la elección de serpiente y de sapo con ese tipo de representaciones.
1: Vale.
0: Porque al final, la serpiente, por ejemplo, la Biblia ya lo pone, ¿no? Cuando se condena, se empezó con el pecado original. La condena que tiene la serpiente es vagar por el suelo, ¿verdad? Arrastrarse por el suelo y comer polvo.
1: Uh-huh.
0: Es decir, comer tierra.
1: Tierra.
0: Y las ranas tienen otra simbología en la Edad Media, y es que, claro, muchas de ellas hibernan. Hibernan las ranas hembra, que esto yo no sabía.
1: Sí.
0: Solo las hembra. Entonces hibernan, se meten debajo de la tierra, y llega la primavera y parece que salen de la tierra.
1: Sí, sí.
0: Entonces, estos dos animales tienen en común que uno se alimenta de tierra y el otro sale espontáneamente de ella. Es como si la tierra lo pariese directamente.
1: Uh-huh.
0: Entonces,
1: vale,
0: el vínculo común es la tierra. Y hay una metáfora muy potente, que es que el cuerpo de las mujeres es la tierra fértil, que da la vida, como las plantas, como la naturaleza. Entonces, claro, la metáfora de la mujer es tierra, esa es antiquísima, la vemos en la antigüedad, la vemos en Roma, la vemos en Grecia, la vemos en todas las sociedades y hasta la actualidad, ¿no? Porque se suele decir hoy en día lo de, espero que ya no lo diga nadie más porque es incorrecto, papá pone una semillita en mamá.
1: Yeah.
0: Detrás está esta misma metáfora del cuerpo de la mujer es tierra.
1: Uh-huh.
0: Entonces, claro, tiene sentido que estos animales se alimenten del cuerpo femenino.
1: Uh-huh. Una última cuestión que seguro que muchos vecinos del Valle de Zuya querrán saber. ¿En qué parte del templo tienen que fijarse para encontrar esta mujer noble que

0: resta sus senos rebosantes de leche para alimento del reptil, de estos reptiles, porque son varios, ¿no?
1: Claro,
0: Digo, ¿para
1: sí.
0: dónde se tienen que fijar?
1: Pues mira,
0: Mars,
1: tienen
0: si
1: que ir
0: lo
1: dentro de
0: localizan.
1: la iglesia, que está muy reformada en épocas posteriores, pero bueno, quedan algunos ventanales románicos. Entonces, cerca del altar hay un ventanal románico donde ahí aparece esa escena de un hombre cogiendo así por encima de los hombros a dos mujeres, aparecen algunos animales mitológicos y está esta mujer.
0: Vale.
1: Para ver al hombre con serpientes es mucho más difícil, porque estaría en el exterior del templo. Pero esa ventana hoy en día ha quedado oculta por la casa cural,
0: Cegada, o sea,
1: entonces hay que meterse dentro de la casa
0: dentro.
1: cural y ahí dentro, pues de hecho está bastante deteriorado porque esa ventana fue utilizada como lugar donde se hacía fuego en algún momento de la historia, entonces está completamente ennegrecida y se ha quedado así del uso indebido que tuvo durante muchísimo tiempo, ¿no? Pero bueno, ahí aparece esa doble vertiente, ¿no? El hombre desnudo, la
0: Correcto.
1: mujer también vestida en este caso con serpientes y estas serpientes que aluden también pues a la idea de linaje, a la idea de
0: Sí.
1: descendencia, a todas estas cuestiones que también tienen un sentido político importante dentro de la mentalidad nobiliaria.
0: Perfecto. Pues esa era la millón, es que ricasco.
1: Es que ricasco, Unai.
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1: Nos vamos al enclave de Treviño.
2: Enclave de Treviño, muy eso, bien dicho.
1: Enclave de Treviño porque está conformado por los municipios de La Pobla de Arganzón y el Condado de Treviño.
2: Eso es.
1: Y porque muchas veces la gente dice Condado de Treviño ya es todo uno.
2: No.
1: Son dos municipios.
2: Efectivamente.
1: Importante. Pero bueno, nos vamos a centrar en La Pobla de Arganzón, Arganchón. Uh-huh. Bien. Porque
2: Arrachaldeón.
1: Elena Martí de Madina, porque quería decirlo bien. En castellano también pasa que todavía compañeros y no compañeros y mucha gente
2: sí.
1: considera que es La Puebla todo junto y de Arganzón, pero es La separado Puebla de Arganzón.
2: Sí.
1: Porque muchas veces nos confundimos con La Puebla de la Barca, que sí es junto.
2: Sí.
1: Que es

0: estamos hablando, bueno, arratsaldeon guztioi,
1: para que veamos que también en castellano estas cosas pasan.
0: No, por supuesto que sí, porque eso es una reflexión que yo también suelo hacer con...
1: Sí.
0: No, es que también, bueno, tú mira en castellano cuántas cosas tenemos,
1: también,
0: ¿no? Y luego, a ver, porque estamos hablando también de normas, de eso normas es. Ortográficas y demás, pues yo qué sé, también en los años 50, pues se ponía fe con tilde y ahora no se pone fe con tilde,
1: eso es,
0: por ejemplo.
1: Sí.
0: Y nadie ha hecho una revolución, no pasa nada. Se va aprendiendo, habrá gente que todavía le cueste después de no sé cuántos años, pero bueno.
1: Como la diócesis que está desapareciendo como por el camino.
0: O sea, es que, a ver, y bueno, y más normas, ¿no? Y esta es una de ellas. ¿Por qué unas juntas y otras separadas? Bueno, porque normalmente es por un uso, por un uso, sin más, Uno es la Puebla de la Barca, la Puebla va junto, y este la Puebla no va junto.
1: Sí.
0: Pero vamos, estamos hablando de lo mismo, ¿eh?
1: También quiero decir, un La Bastida, por ejemplo, separado La Bastida.
0: Exactamente.
1: También.
0: Exactamente.
1: El nuestro es La Bastida todo junto, pero
0: sí,
1: bueno.
0: Es todo junto, pero en euskera, por ejemplo, es Bastida,
1: Bastida,
0: nada más. O sea, que porque ese la es un artículo.
1: Eso es.
0: Pero depende de los usos y luego ese uso se pone ortográficamente, ¿no?
1: Bueno,
0: a lo que vamos. Entonces es, no es, es del enclave, por eso has dicho muy bien, Unai, que es del enclave de Treviño. Cuidado, no Treviño, del enclave de Treviño, ¿eh? Y en la forma vasca, en lengua vasca, es arganzón. Vale. Arganzón, con T, Z. Vale. Y en castellano, Puebla de Arganzón. Las tildes también, pues lleva tilde, lleva
1: en castellano tilde. Sí, evidentemente.
0: Sí, no, pero que también...
1: la acentuación.
0: Luego, o sea, muchas veces pues las tildes también brillan por su ausencia.
1: Sí,
0: bueno,
1: no suele pasar, si damos cuenta.
0: Eso es, eso es, sí. Y además si es mayúscula y no sé qué, ¿no? Que no se pone, ¿no?
1: Sí.
0: No, que se pone. Bueno, bien. Entonces, bueno, esto está claro, todo el mundo sabe dónde está, hay muchísima gente de nuestro alrededor que vive allí,
1: en fin,
0: o sea, orillas del Zadorra. Bien.
1: Enfrente tuyo.
0: Entonces, bueno, lo primero que se documenta de las primeras documentaciones que tenemos de Arganzón es Santa María de Foce de Arganzone.
1: Ah.
0: Es decir, no viene Puebla, evidentemente, sino la iglesia de Arganzone. Esa es la... Y luego ya, más tarde, ya en el siglo XIII, aparece la población. Bien, lo que se cree, bueno, lo que se ha considerado es que en 1191 la villa tuvo su propio fuero. Vale, pero ¿qué es lo que pasa? Que no hay un original de este 1191, sino que tenemos una copia del siglo XVI.
1: Vale, esto ha pasado en muchos pueblos, ¿eh?
0: Eso ha pasado.
1: Os han perdido también, ¿eh?
0: No, no, y entonces ¿qué es lo que pasa? Que ese fuero de 1191 que se le atribuye al rey castellano es exacto a todos los que hacía el rey Navarro, incluido, por ejemplo, Vitoria, bueno, todos los que hemos visto del rey Navarro, es exacto. O sea, quitas una cosa y pones otra, y es, quitando los nombres, bueno, pone exactamente
1: algo que
0: lo mismo.
1: También mucho.
0: Claro, puede haber, también se considera que puede haber...
1: Un formulario, por así decirlo.
0: Y un problema político de, a ver, esto es, claro, del rey Navarro, estamos hablando del rey castellano, de León, que nunca estuvo, bueno, eso lo dejo para los historiadores.
1: Sí.
0: El asunto es que es bien dudoso para los historiadores que ese fuero de 1191 fuera de un rey castellano, que da igual, que es historia, quiero decir, que pero bueno, eso para empezar, o sea, que no está claro, para empezar porque no está el documento, y segundo, porque el documento que está transcrito en el siglo XVI es igual que todos los que hacían hasta entonces el rey Navarro, que
1: vale,
0: el nuestro, por ejemplo, es rey Navarro, no ya luego los que hay en el siglo XIII,
1: sí,
0: que
1: no
0: son de
1: eso,
0: otros, pero este, por ejemplo, del siglo XVI, de Felipe II, es una copia, se supone, de aquel, y bueno, ya sabes lo que
1: y ahí
0: pasa
1: es donde
0: con
1: aparece...
0: las... eso es Santa María del Foce de Arganzone.
1: Arganzone.
0: Luego ya en el siglo XIII, claro, se supone que ya esa población, evidentemente con ese fuero, porque normalmente la población, que es una zona nueva que se va a poblar.
1: Además, Camino de Santiago.
0: Exactamente. Bueno, además es que no solamente es Camino de Santiago, o sea, este es que es camino de todo el íter. O sea, desde, para que nos entiendan, desde todo Francia hasta, ¿no? O sea, para toda la calzada, es todo el
1: Estorba.
0: Camino importante, es una, o sea, todo el desfiladero de Arganzón es importantísimo en comunicaciones, es decir, tiene mucha historia.
1: Ahí está el castillo y
0: Arganzón,
1: la torre,
0: por supuestísimo. Entonces, eso. Entonces, en la Puebla, como, pues, por, como hay tantos las Pueblas, ya hemos dicho juntos o separados, sí, da igual, bueno, pues son nuevas Pueblas, de que se...

0: de nuevas poblaciones, bueno, aunque se instiga a que se vaya para de un desarrollo y para un tal, ¿no? Pero Arganzón, la verdad que tiene muchísima historia, arqueología, tiene de todo para el que quiera investigarlo. A la hora de luego de documentarse, lo mismo se documenta separado que junto, pero mucho más separado.
1: Vale.
0: Fíjate, por ejemplo, ¿no? En este
1: Mira.
0: caso. Y siempre es ese Arganzón, ¿eh? Ese Arganzón. Muchas veces no es que se pueble por primera vez, igual es que es una como repoblada, que la quieres, claro, al fin y al cabo el fuero lo que te hace es, bueno, revitalizar eso, tener una serie de derechos para fomentar el comercio, lo que sea.
1: ¿Y ese Arganzón es
0: Y
1: con
0: ese
1: C con
0: Arganzón,
1: cerilla? ¿C con cerilla?
0: sí,
1: Ah.
0: esos los, es claro, por eso luego es Arganzón también
1: Vale,
0: en
1: ahora
0: claro,
1: entiendo.
0: exactamente.
1: Vale, vale.
0: Sí. Esas son todas. Claro, no solemos decirlo con cedilla, pero
1: No,
0: obviamente. O
1: se supone
0: sea,
1: que por el
0: sí,
1: camino.
0: sí, sí. Con cedilla muchísimas veces. Y aquí, por supuesto, lo estoy leyendo ahora que lo tengo apuntado. Vamos, o
1: Sí.
0: sea, que en siglo XIV, Arganzón con Z y luego Z, ¿no? Más adelante. Entonces, claro, ha habido varias hipótesis para ese Argan, ese. Es cierto que hay otros topónimos, no solamente aquí, o sea, en la península, en Francia, que empiezan por ese Arg, A-R-G,
1: Vale.
0: bueno, Argandoña, Arganza, Arganzuela. En Francia ahora no me va a salir, hay uno que es muy Argentium o Arganchun, no, no es Arganchun, Conchun,
1: Sí.
0: pero es muy parecido también. Entonces, bueno, ha habido una hipótesis muy, muy, muy larga, bueno, pues con varios, con Albertos, que era una lingüista vitoriana, ahora García Arias, el asturiano, bueno, que lo relacionan con unos con indoeuropeo, ese ARG, y a la vez otros con un antopónimo que podría ser el
1: Ah,
0: Argantonius,
1: claro.
0: ¿vale? Pero todo también estaría un poco relacionado con ese Argant, una plata, por un lado. Pero ese ARG se utiliza mucho, se relaciona mucho con hidrónimos, es decir, nombres de vías de agua,
1: Ah,
0: nombres de vías de agua,
1: vale.
0: igual pues por aguas claras o por lo que sea. Ahí estaría el
1: Bueno,
0: asunto,
1: claro, tal vez
0: ¿eh?
1: está el río
0: Entonces
1: al
0: vamos a
1: lado,
0: pensar, eso
1: Andorra.
0: es, vamos a pensar en algo que, porque otros también, me estaba viniendo a la cabeza que otros también dicen, no, porque como hay cuarzo y tal, pues bueno, igual enfoca más lo del agua, porque muchos están
1: Ah.
0: al lado de ríos con agua, claro, ese ARG de ese indoeuropeo y no tanto de tal. Pero
1: Nah.
0: bueno, ahí están las hipótesis, ¿eh?
1: Vale, de Euskal Chendia es Arganchón, que antes era Arganchún, pero digo para la gente que ahora ya oficialmente
0: Sí,
1: es
0: es cierto
1: Arganchón.
0: que hubo unos años que se puso Arganzún, yo creo que era también un poco por uso y lo que utilizábamos y tal. De hecho, la
1: La
0: ecastola.
1: U también muchas veces no le
0: Sí,
1: cuenta.
0: pero luego en realidad se ha mantenido Arganzón porque, bueno, la academia consideró que era más correcto, ¿eh?
1: Perfecto. Digo para que la gente
0: Eso
1: también
0: lo
1: lo
0: sepa,
1: diga
0: eso
1: de
0: es
1: forma correcta.
0: Arganzón. Y que tampoco digan que el nombre de la ecastola, que mira tal. A
1: No,
0: ver,
1: porque ya una vez que se
0: ya
1: puso el nombre ya
0: está, ya está.
1: está.
0: Eso ha asumido ya lo suyo
1: De un momento
0: y
1: histórico, de un momento, no hay un momento por qué
0: exactamente.
1: surgió y hasta que eso también está bien,
0: Exactamente.
1: ¿eh?
0: Y
1: Es
0: ese
1: bueno.
0: ARG, ya hemos dicho, pues es algo blanquecino, brillante puede ser. Luego ya de dónde viene, si es el indoeuropeo, si luego haya pasado a latín,
1: Bien.
0: si, bueno, que si es Argentius, que si es. Eso ya son diferentes hipótesis. Pero bueno, que es un nombre muy bastante
1: La Puebla,
0: documentado y
1: separado de la Puebla, de Arganzón
0: exactamente.
1: y Arganchón.
0: Y Arganzón.
1: Hasta
0: Arganzón,
1: ahí.
0: TZ. Y ya está.
1: Es que ricas, culena.
0: Bye, Suey.
2: Rabocandil. A los renacuajos en el pueblo treviñés de Pariza los llaman rabocandiles. En el Valle de Zuya utilizan el término en euskera sapaburu y en el concejo de Aspuru son sapalburus, mientras que en el municipio de Asparrena los denominan zampaburus.
3: Buenas, Unai. Aquí tienes
4: Hola.
3: un entrevistante.
4: Luego le pillaré, no te preocupes. Habéis empezado antes de lo debido, ¿no?
3: Sí, no, bueno, estos han venido antes porque como va a hacer mucho calor.
4: Ya.
3: ¿Qué hora es,
4: Ya
3: pues?
4: decía yo, a las 11
3: ¿Qué
4: de
3: hora
4: la
3: es?
4: mañana. Y llegó un poco tarde, pero bueno.
3: Hay algunos que han empezado a las 9 desbrozando en el cementerio, ya están allí.
4: Ah.
3: Y ahora están en la cruz de Ribalengua.
5: Así es, soy Asier Martínez de la Pera y estamos en Vianaña, Valdegovía.
6: Yo soy Itziar Martínez, también Vianaña.
4: Pero bueno, tenemos enfrente la Torre de los Varona, pero no estamos en el casco urbano. ¿Dónde estamos ahora?
6: En la cruz de Ribalengua.
5: Eso es, este es el término de Ribalengua.

0: la lengua del pueblo. Uh-huh. Y aquí está la cruz desde hace muchísimos años.
1: Uh-huh. ¿Y qué es lo que habéis hecho? Un poco desbrozar, ¿no? Que llegado tarde.
0: Sí, hemos desbrozado un poco lo que es la zona de la cruz y el banco que hay para descansar. Y ahora estábamos pues dando un poco de aceite de teca a la
2: hasta
0: madera
2: que se
0: de la
2: ha terminado
0: cruz.
2: El bote.
1: Sí. Hasta acabar el bote, ¿no?
0: Sí, sabes.
1: La teca es milagro ahora, ¿no?
0: Sí, la teca, pues eso que está de moda.
1: Para... Sí, no, muchos pueblos es que lo utilizan. Ahora ya no utilizan el barniz, es un poquito más cómodo, ¿no?
0: Eso es más cómodo, no hace falta lijar.
2: No, irrita, no, sí, hace falta lijar. Nos tenemos que ir ahora al cementerio todavía, a desbrozar.
0: Sí.
1: Pero no habían dicho que ya lo habéis hecho.
2: No.
1: No, pues igual voy con vosotros.
0: Vale, sí, pues nos damos una vuelta, ya si lo ves.
1: Un Interpolos. No había estado por esta zona. He estado en el castillo, pero aquí no había estado nunca, la verdad. Vereda. Uh-huh. ¿Uno por casa o cómo habéis hecho?
0: Sí, eso es lo que se suele hacer. O uno por casa, o nadie por casa, o sí, dos sí, o tres es... de cada una.
1: Hay nadie por casa, también, ¿eh?
0: Sí, también, también hay nadie es por casa.
1: Nadie por casa.
2: Hemos empezado antes, que la vereda empezaba a las 11 en principio.
1: Eso me han dicho, porque empezaba a las 11, que he dicho, una hora un poco mala...
2: Sí, un poco tarde, nos parecía, y hemos subido antes.
1: Digo por el calor que... Sí, bueno, porque... está a gusto, ¿eh? Pero...
0: A las 11 el sol ya va alto.
2: Entonces no hemos visto lo que hay por abajo.
1: Vale, están limpiando, ¿eh?
2: Muy bien.
1: Vamos ahora abajo otra vez, pero primero voy al cementerio con vosotros.
0: Vale, ¿verdad? Pues oye, enseguida vamos.
1: Ángel. ¿De sí. Villanañé?
3: No, de Villanañé no, de Vitoria, pero tenemos casa aquí y venimos.
1: Y toca vereda y hay
3: toca
1: que salir.
3: Vereda y hay que apoyar.
1: Ahora, habéis empezado un poquito antes de la del toque
3: bueno,
1: de vereda.
3: No importa, es que si no el sol...
1: Luego casca, ¿no?
3: Casca, sí, bueno, así es.
1: La ha quedado a las 11, pero la gente ha venido antes.
3: Sí, sí, por supuesto.
1: ¿Qué estás realizando un poco?
3: Pues estamos lijando un poco esto para darle una imprimación y pintarlo.
1: Vale, son los juegos infantiles de la parte trasera de la sala, casa del concejo, ¿no?
3: Sí, sí, la casa del concejo, efectivamente, así es.
1: Bueno, cuando toca vereda, ¿uno de cada casa o cómo va aquí?
3: Bueno, aquí, por ejemplo, de una casa estamos tres, los otros ninguna, esto es un poco anárquico.
1: ¿Eh? ¿Vereda de primavera, verano?
3: Bueno, sí, puede ser de primavera, verano, sí.
1: Bueno, pues nada, sigue.
3: Vale, muchísimas gracias. Venga.
4: Edu Olinches.
1: Edu. ¿De aquí, de Villanueva?
4: Sí, de aquí.
1: ¿Qué te ha tocado?
4: Me han tocado los... ¿Fluviales lo llaman? ¿No?
1: Fluviales.
4: Pues sí, limpiar.
1: Limpiar, ¿no? Sí. Las alcantarillas, vamos.
4: Sí, pero las de lluvia, sí.
1: Las de lluvia.
4: Sí, sí.
1: Y por lo que tenía mucho barro, ¿no?
4: Sí, me imagino, no sé, la última vez que las limpiaron, pero pues sí, acumula hojas, barro, algunas tienen algunos cristales, cosas de...
1: ¿Tu primera vereda?
4: Sí, la primera.
1: ¿Qué es, vecino recién incorporado?
4: Sí, bueno, tengo como un año, un poquito menos. Muy bien, muy a gusto. Sí,
1: ¿y esto
4: sí.
1: de las veredas te sonaba...?
4: No lo había visto nunca, pero me encanta, la verdad. Uh-huh. Sí, sí.
1: Bueno, luego hay recompensa al final también, ¿no?
4: No tengo idea. No me la espero.
1: ¿No hay almuerzo?
4: Supongo que sí, pero no, vamos, que vengo porque creo que es bueno que... Además, voy conociendo a la gente y bien, ellos a mí.
1: Perfecto, muchas gracias.
4: De nada.
5: ¿Eh? Sí, sí, está lijao. Esta es la presidenta.
1: Uy, si te es una presidenta joven.
5: Hombre.
1: Qué alegría. Encantado de conocerte. Un par de besos.
5: Unai de Rian, de Radio Vitoria.
6: Y... Patricia de la Fuente Montoya.
1: Tu primer año, ¿no?
6: Sí, mi primer año.
1: Bueno, es en noviembre.
6: Sí, eso es en noviembre.
1: Y hoy habéis llamado a vereda, ¿no?
6: Sí, una vereda municipal, pues eso, antes de verano, para dejar el pueblo un poco bonito ya de cara a que venga más gente.
1: Creo que vosotras sois todo chicas, ¿no?
6: Sí, eso es. Somos cinco chicas, sí.
1: La Junta Administrativa.
6: Sí, eso es.
1: ¿Y tú eres la más joven?
6: No, hay una que es un año menos que yo, que es la
1: ¿edad más o menos?
6: Yo tengo 24 y ella 23.
1: Oh, ¿y cómo te has sentado eso de ser la presidenta de la Junta Administrativa?
6: Bueno, pues me pilló un poco de sorpresa, pero bien, porque tenemos muchísimo apoyo, entre todas nos ayudamos un montón. Uh-huh. Si cualquier duda que tengamos podemos recurrir a la anterior junta, incluso el alcalde también, o sea, tenemos muchas cosas en nuestro alcance.
1: ¿Porque tú eres de Villanañe o has venido recientemente?
6: No, soy de aquí.
1: Es de aquí, ¿no?
6: Sí.
1: O sea, que lo que es la vereda, porque me he encontrado con un vecino ahí que estaba sacando las arquetas.
6: Sí.
1: Y me ha dicho, es mi primera vereda.
6: Sí,
1: o sea,
6: eso
1: tú ya
6: es.
1: Sabes de qué va esto, ¿no?
6: Sí, sí, sí.
1: La nueva generación.
6: Sí, eso
1: nada,
6: es
1: ¿no?
6: la nueva generación, muy agradecida pues con todos los del pueblo que han confiado en nosotras cinco. Y pues eso.
1: Hoy, vereda de limpieza, ¿qué es lo que es, cómo habéis desplegado un poco el, porque aquí cada uno le habéis mandado una cosita? De hecho, era las 11, pero la gente ha venido antes, ¿no?

Sí, es la gente ha venido antes porque como iba a hacer calor había gente que decía que prefería venir antes. Pues más o menos hace unas 2 semanas hicimos como una, bueno, hicieron porque yo no pude porque estaba trabajando, una vista a todo el pueblo y viendo un poco qué es lo que se necesitaba hacer en la vereda, pues tanto limpieza, las arquetas que sobre todo se quedan muy obstruidas en otoño con todas las hojas y todo.

0: Creo que también habéis desplazado por...
1: Sí, eso es. Hemos desbrozado arriba cerca del castillo la cruz de Ribalengua y de esto se estaban encargando unas personas que esos, ellos son los que han empezado antes, a las 9 de la mañana creo que han empezado.
0: Sí, sí, han empezado uno.
1: Sí.
0: Me he acercado hasta allí, pero he dicho, bueno, y por lo que veo es un poco, ¿no? Limpieza general de...

0: En teoría sí, pero no lo hacemos así.
1: Vale.
0: O sea, viene quien quiere y quien puede. Porque también hay gente, pues eso, hay gente que es muy mayor y no le vas a obligar a que venga aquí a limpiar.
1: Luego hay almuerzo a Mike Taco.
0: Pues la verdad que no lo sé. Habíamos dicho como que sí, pero creo que se ha quedado en el
1: Se ha
0: aire un
1: quedado en el...
0: poco.
1: Bueno, un pote en el bar del pueblo, ¿no?
0: Sí, bueno, ahora está cerrado. Iremos al
1: Ah,
0: camping.
1: tenéis cerrado, ¿eh?
0: Sí, lo tenemos cerrado desde el año
1: O sea,
0: pasado.
1: con ganas igual de que se vuelva a abrir.
0: Sí, eso es.
1: O sea,
0: Estamos viendo a ver si viene alguien, pero parece ser que nadie quiere cogerlo.
1: que tienes muchos frentes abiertos en el pueblo.
0: Sí, eso es, sí.
1: Ahora lo que más os surge, ¿en qué plan estáis?
0: Pues estamos viendo cosas para poder hacer en el pueblo. Queremos buscar algo techado, porque como ves, pues todo está al aire libre, pues tener
1: Estamos
0: algo
1: justo
0: con
1: al lado de la
0: techo.
1: casa del concejo, ¿no?
0: Eso es, sí, eso es. Y tener algo techado, pues de cara a invierno, poder hacer más actividades en el pueblo.
1: Vale, perfecto. Pueblo que está creciendo porque hay mucha juventud.
0: Sí, de mi edad hay bastante gente viviendo y bueno, siempre hemos sido unos cuantos que hemos estado aquí viviendo y se han mudado varias familias jóvenes con hijos pequeños, o
1: Ah,
0: sea
1: qué
0: que muy
1: bien, ¿no?
0: bien, sí.
1: Bueno, pues que se animen a la vereda también las nuevas incorporaciones, ¿no?
0: Sí, eso es, sí,
1: Bueno,
0: de hecho sí están aquí,
1: ahí está el
0: sí.
1: vecino, ya le he visto. Vale, gracias.
0: Nada.
1: Nombre, apellido.
2: Rosa María Cantón Salazar.
1: De Villanañe.
2: Hombre, claro, los Salazares.
1: De aquí, ¿no?
2: De aquí.
1: Bueno, los Salazares hay muchas partes del territorio,
2: ya,
1: ¿eh?
2: pero por aquí de sí, mi madre era mi abuela y sí, de aquí, de
1: Bueno, por lo que te
2: Villanueva,
1: veo es
2: lijando
1: pasar
2: un poco
1: lijando un poco el.
2: porque luego pasan con la máquina
1: Vale.
2: para pasarle luego esto.
1: Vale.
2: Creo que me acabo de incorporar, que he
1: Bueno, no
2: sido
1: pasa
2: la
1: nada. Aquí
2: última.
1: lo que te han mandado ya está, ¿no?
2: Oh, sí, aquí lo que me han mandado y a correr.
1: Oye, gran fallo, que creo que no hay almuerzo, ¿no?
3: Sí,
1: Ah, la
3: también.
1: presidenta me ha dicho, pues creo que no. Y le digo, pues hombre, un bote igual en el bar tendréis, ¿no?
3: Pues sí, vamos a tener tortillas, chorizo, vinito, un poco de todo. Vamos a almorzar después. Pues siempre hay que almorzar después de
1: Es
3: trabajar.
1: que eso digo yo, mínimo, ¿no?
2: Claro.
3: Eso es.
2: Pero eso es sorpresa. Eso es solamente
3: Es
2: porque venía a
3: sorpresa.
2: currar
1: Vale,
2: queriendo.
1: vale. Y también sorpresa para la presidenta, que es su primer año, ¿no? Bueno, que estáis pintando bancos, ¿no?
3: Sí.
1: ¿Qué
3: Todo lo que
1: barnices?
3: sea madera, barniz, el que nos
1: Eso,
3: manda
1: ya.
3: Yoli,
1: No, pues
3: que
1: eso
3: es
1: se queda aquí.
2: experta en ello.
3: Es la sur, de poro
1: Aquí
3: abierto
1: quién
3: hacemos.
1: se.
3: Vas a tener que lijar
1: A la hora
3: mucho.
1: de decidir los materiales, así, ¿cómo lo hacéis?
3: Bueno, pues tenemos un grupo, la Junta Administrativa, y ahí en el grupo de WhatsApp pues nos vamos diciendo, pues ¿qué compramos? Pues esto, el otro. Y los bancos, pues nos hemos dado cuenta desde hace unos años a esta parte que mejor que el barniz es, como siempre, el poro abierto. La madera respira y no hay que lijar tanto cuando los puedes dar todos los años o cada 2 años y te
1: Claro.
3: queda como nuevo y protegido.
1: Si no es capa sobre capa, si no
3: Eso
1: lijamos,
3: es,
1: ¿no?
3: eso es. Y luego tenemos dentro de del grupo también de trabajo de la Junta, pues tenemos también gente que se dedica al mantenimiento y esas cosas y nos echan una
1: Eso
3: mano.
1: siempre es importante, que el equipo de la Junta siempre hay alguien, hasta ingenieros, ¿no?
2: Efectivamente.
1: Bueno, nombres de
2: Ingenio.
1: vosotras.
2: Ainhoa.
1: Ainhoa ahí.
3: Yolanda.
1: Nada, ánimo.
2: Muchas gracias.
4: José Luis.
1: José Luis, de Villamañez.
4: Sí, bueno, de Villanañe, soy adoptado de aquí de Villanañe.
1: Vale, ¿hace cuántos años que viniste aquí?
4: Puf, pues empecé cuando empecé a salir con mi mujer, en el año 94.
1: Vamos, eres un pegado.
4: Sí, pero ahora el que está empadronado soy yo, así que ahora soy yo el del pueblo.
1: Vale, ¿y tú eres el que tienes que hacer la vereda?
4: Yo soy el que ayuda, mi mujer está por ahí también,
1: Ah, sí,
4: estamos
1: los
4: todos
1: dos a
4: aquí.
1: mano. Vale.
4: Sí.
1: Te veo que estás pintando la parte de calistenia, juegos
4: Eso
1: de
4: es.
1: chiquillos. ¿Con qué estás pintando, por cierto?
4: Es una pintura especial para que no, digamos, para que cuando venga el sol, la lluvia, esté protegido y los niños cuando se suban por aquí, perdón,
1: Sí.
4: con la pintura,
1: Sí.
4: no se
1: Tienes
4: raspen
1: un
4: ni
1: spray
4: nada.
1: sencillo, vamos, que no es aquello de que hay que echar brocha gorda
4: No, no, no, no, no.
1: y controlarlo.
4: Simplemente pintar, ya ves.
1: Como
4: Aquí,
1: echar una capa fina, ¿no?
4: eso es. Es simplemente una capa protectora para que el tubo no se estropee.
1: ¿Y todos los años lo pintáis así?
4: Este año sí, todos los años no lo pintamos.
1: Vale.
4: Pintamos
1: Según
4: cuando
1: cómo va
4: ya.
1: la cosa, ¿no?
4: Exacto.
1: Este año habéis visto, hace falta y venga.
4: Exacto. Este año hemos visto que los columpios estaban ya un poco destrozados. Estos nos los acaban de poner nuevos ahora,
1: Esos son de
4: entonces.
1: madera, que son distintos, claro.
4: Sí, esos los ha puesto la Diputación. Entonces, claro, una vez que tienes unos bonitos, habrá que intentar que el resto esté parecido.
1: Eso, que no desentone, ¿no?
4: Exacto.
1: Bueno, veo a las vecinas que ya veo que están ahí con todos los canales de agua, ¿no?
4: Están limpiando las alcantarillas.

0: Alfredo.
1: Alfredo, eres de Villamañe.
0: Sí.
1: Natural, natural.
0: Natural.
1: Se han venido mucha gente de fuera, ¿eh? Qué bien, ¿no?
0: Pues sí.
1: Os digo, nuevas incorporaciones.
0: Últimamente sí. Hay gente de fuera porque de los nacidos seremos una docena como mucho.
1: Bueno. Y que siga, ¿no?
0: Pues a ver, ahora
1: la nueva jornada, ¿no?
0: Sí, si se les da por criar hijos.
1: Eso también es importante, mira, que traigan niños y niñas. Oye, ¿antes cómo se eran las veredas?
0: Pues antes se hacían, pues igual que hoy, por ejemplo.
1: Sí.
0: Se tocaba la campana, se salía a la plaza.
1: Bueno, y yo la campana no he oído hoy, ¿eh?
0: Ya, pero porque... No lo habrá querido tocar.
1: Igual el grupo de WhatsApp, ¿no? Ha pitado a todo el mundo a la mañana.
0: Igual el alcalde no ha querido.
1: Pero antes se tocaba la campana.
0: Sí, antes se tocaba la campana y se hacía lo mismo que ahora, pero por los caminos de... Porque había que acarrear la cosecha y tal.
1: Las parcelarias, ¿no? Las
0: parcelarias. No era parcelaria aún. Ah. Yo estoy hablando de hace 80 años.
1: De antes de la concentración parcelaria.
0: Sí. Entonces era...
1: Bueno, las estradas, los caminos de paso, ¿no?
0: Sí, todos los caminos, porque si había mucho mato, pues ya sabes, antiguamente se quedaban en los matos las espigas.
1: Porque estamos pensando en época en la que iban los bueyes, ¿no?
0: Exacto.
1: Vale. Entonces, hemos ido para atrás, bien.
0: Por eso
1: ahora me ubico.
0: Las veredas de los caminos,
1: sí.
0: Y luego en el pueblo, pues oye, pues limpiar un poco, pues como hacemos hoy.
1: Claro, lo que pasa es que en el pueblo, por ejemplo, estas arquetas antes no había.
0: Pues no.
1: Los juegos infantiles tampoco.
0: No había arquetas, pero había acequias o arroyos.
1: Que igual había que sacarlas, ¿no?
0: Había que limpiarlos también para que en invierno circule el agua.
1: Claro, lo que es la infraestructura viaria era distinta a la de ahora.
0: Era distinto. Eran los bordes de los caminos, la carretera se llamaba cunetas.
1: Sí.
0: Y dentro del pueblo pues, había arroyos o acequias que había que limpiar.
1: ¿Te hemos pillado aquí limpiando?
0: Sí, oye, pues algo hay que hacer, ayudar.
1: Sí, sí, no hay que hacer. Por lo que veo, estás saliendo mucho de las arquetas,
0: ¿eh? Es que las arquetas están, esta sobre todo, que es donde más...
1: De bajante, ¿no? La bajante justo de la carretera, sí. Igual aquí se
0: pues
1: acumula
0: todo,
1: más, ¿no?
0: Hojas y hierba y tal, pues se ciega y hay que limpiarlo.
1: Bien, bien. Pues nada, a seguir limpiando. Es que el casco, gracias.
0: Muy bien, igual.
2: Sí, ya lo dicen. Más vale baña que baño, ¿verdad? Que más caga muy que una golondrina.
1: Edu, te pillamos pintando.
3: Pues sí, hay que mantener un poquito el pueblo chucum bonito, ¿no?
1: Tirolina, ¿no? Por lo que veo, esta es la tirolina. Este es...
3: Sí, esta es una tirolina, sí, metimos el año pasado columpios. Y aunque es una madera especial, que en principio parece que no requiere así mucho mantenimiento, pero queda más chulo así.
1: ¿Mano de pintura normal?
3: No, barniz. Estos de por abierto para que proteja un poquito del sol, de la humedad.
1: La juventud que estaba también arriba en el cementerio también me han dicho eso.
3: Todo, nos hemos repartido un poco por
1: teca,
3: todo el
1: pueblo. El de teca que es mucho más fácil.
3: Claro, vale, claro, no hay que lijar mucho con
1: no hay
3: este.
1: Que lijar mucho, pero tampoco necesita mucho.
3: No,
1: o sea, esto chupa
3: no,
1: y ya está.
3: Esta es acacia blanca, le llaman, no sé qué, y es bastante dura. Pero bueno, queda mejor y siempre se protege más.
1: Bueno, ¿uno de cada casa o cómo va la cosa?
3: En principio sí, pero bueno, es mejor, o sea, el que quiera, porque este tipo de trabajo es mejor si es voluntario, si es obligado, pero bueno, hemos venido un montón, ¿no? Y luego pinchito, un vinito ahí en el local del pueblo.
1: Pero bueno,
3: y
1: tú también tienes que organizar, me refiero, por ejemplo, en tu caso el camping de Angosto, a la gente.
3: Pues sí, pero bueno, hemos
1: una
3: escapadita rápida, los tres que vivimos aquí en Villanañe.
1: Por eso.
3: El camping ha echado una mano y claro. Pues sí, barniz, brochas,
1: venga.
3: Latas y venga, tiramillas.
1: Es que el casco de tú.
3: Bueno, sí, vamos.
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0: Me llamo Luis, soy de Zaramaga y he nacido en Zaramaga. El día de los asesinatos nos encontramos, mi amigo José Manuel y yo, dentro de la propia iglesia. Yo tenía 14 años. Ese año me puse a trabajar y hasta ahora, como un obrero más. Sí que recuerdo que le dije a mi amigo, oye, sal, vamos a salir, que a mí esto me huele mal. Y él me decía, ay, que no van a entrar a la iglesia, que no pasa nada. Nos damos la vuelta, salimos, todos los policías enfrente, venga a tirar con botes de humo, pelotas y la de Dios. Corríamos los dos despavoridos, ahí, hacia mi casa. Yo vivía ahí en la calle La Guardia. Corríamos todo el mundo por todos lados. Y cuando volvimos a la iglesia nos dijo el párroco que recogiéramos vainas, balas, todo lo que había, botes de humo, casquillos, y nos dio una caja de farias y los metíamos ahí calientes que abrasaban para dárselos al párroco. Y cuando nos dimos la vuelta, ahí estaba Ocio, donde ahora está el monolito de él, bueno, de él y de todos. Ahí estaba, todavía no se lo habían llevado. O sea, que lo viví de cerca. Sentí tanto estupor y tanta bajeza que me puse a trabajar y hasta ahora que me acabo de prejubilar. Así que tengo un recuerdo intenso.
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4: Muy buenas tardes, Arratsaldeon desde Anoeta. Bienvenidos,
5: bienvenidas. ¿Y por qué esa opción de trasladarse, o sea, de tener tu colmena en la Sierra del Gaurquilla y no en...
6: Desde hoy hasta el viernes, en los centros de FP se celebran talleres de empleabilidad enfocados a la...
7: Por su parte, los representantes de los grupos políticos coinciden en la mala situación.
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0: Es la 1:00 p.m.
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0: Arratsaldeon, comenzamos este informativo mirando a carreteras. Un hombre ha fallecido en un accidente esta mañana en el corredor del Cadaguanaro-Torralba.
2: En concreto, a la altura de Zalla, ha fallecido un hombre esta mañana tras la colisión de un camión y un turismo. Ocurría en la Vizcaya 636, sentido Balmaseda, poco antes de las 10 de la mañana. Otra mujer herida ha sido trasladada en helicóptero al Hospital de Cruces y de momento se desconoce su estado. Al lugar se han desplazado bomberos de Zalla con apoyo del Parque de Urioste porque ambos ocupantes han quedado atrapados en sus vehículos.
0: La carretera en este momento continúa cortada. Además, permanece en estado muy grave en el Hospital de Cruces el niño vizcaíno atropellado este fin de semana por un tractor en Espinosa de los Monteros. Sobre siniestralidad ha hablado esta mañana en Boulevard, en Radio Euskadi, el director gerente del RAC Vasco Navarro, Eduardo Martínez, que nos adelanta que las cifras, a pesar de haber descendido, cada víctima en carreteras supone un drama.
3: Pero es muy frío hablar de fallecidos y de accidentes cuando hablas de números, ¿no? Porque en cada casa que cae un accidente con resultados fatales, pues es un drama para toda la vida.
0: Asimismo, en la actualidad este lunes, esta mañana hemos conocido el fallecimiento de Javier Lasagabaster, consejero durante el primer gobierno vasco Irache Ruiz.
4: Sí, uno de sus últimos actos públicos fue en junio del año pasado en Ajurianea, en el homenaje al primer gobierno vasco. Vimos a Javier Lasagabaster junto al lehendakari Garaikoetxea y a los también ex consejeros Juan Luis Uriarte y Echenique. Compartieron gobierno durante la primera legislatura en la que pusieron en marcha las estructuras institucionales vascas tras la aprobación del Estatuto de Guernica.
5: El mensaje que a mí me largó el Endacari fue que intentáramos interconectar todos los territorios como primera medida.
4: Javier Lasagabaster Echarri, nacido en Pasaya, era abogado y padre de 6 hijos. En 1980 se le

0: De la mañana, otra mujer herida ha sido trasladada en helicóptero al hospital de Cruces y de momento se desconoce su estado. De siniestralidad en carretera se hablaba precisamente esta mañana en Boulevard el director gerente del RAC Vasco Navarro, Eduardo Martínez, y reconocía que a pesar de haber descendido las cifras, cada víctima en las carreteras supone un drama.
1: Pero es muy frío hablar de fallecidos y de accidentes cuando hablas de números, ¿no? Porque en cada casa que cae un accidente con resultados fatales, pues es un drama para toda la vida.
0: Respecto a la subida del carburante, reclamaba que el descuento que aplicará el gobierno español desde septiembre sea igual para diésel y gasolina.
1: Lo que no es normal es que estemos pagando prácticamente 2 euros por litro el carburante, porque está haciendo que mucha gente se tenga que pensar el desplazarse de vacaciones simplemente porque no tiene capacidad financiera a lo largo del mes para poder hacer algo que venía haciendo habitualmente, ¿no?
0: Alertaba, además del envejecimiento del parque móvil en Euskadi, daba la cifra de 15 años de media y lo achacaba a la incertidumbre normativa y al alto precio de los vehículos nuevos y eléctricos.
2: Laia y Oyan, esos son los nombres más habituales entre los recién nacidos en la comunidad autónoma vasca. A la lista se unen Ane y Une para las niñas y Markel y Martín para los niños, según Eustat. Con los datos en la mano, hemos salido a la calle a buscarlos, Cristina Tojal.
3: Sí, no es difícil encontrarlos. Laia y Ane continúan siendo los nombres más frecuentes de las niñas nacidas en 2025 en Euskadi y en el caso de los niños, Oyan, Markel y Martín, que también repiten como en 2024. Como curiosidad, Ane es un nombre que se mantiene entre los preferidos desde 1998, aunque ha cedido la primera posición que la ocupa Laia.
4: Martín.
5: Porque dieron a elegir dos y me gustó Martín, ya está.
4: ¿Quién dio a elegir?
5: Ella.
6: ¿Cuáles son los nombres que más se oyen en el parque, Mara? A ver.
7: Laida, Amale.
8: Ay, Markel. Se oye un montón Markel, sí, sí. Pero aún no, nos encanta y ya está.
3: Por territorios, Isaro y Oyan encabezan el ranking en Áraba, Ane y también Oyan en Vizcaya y Yune y Martín en Guipúzcoa. En las tres provincias, el segundo nombre que más eligen los padres y las madres en los tres casos es Laia y Markel. Mara y Lucía son nuevas incorporaciones y salen Irati y Martina. Entran Paul, Issei y Jon y abandonan el listado Ayur, Ibai y Telmo.
9: Para niña me gusta Mayalen, Amayur.
10: Alejandro.
4: No, ese no.
9: No.
11: Pero sí, Martíncho, está bien.
3: Entre las madres de nacionalidad extranjera, que representan un 26,7% de los nacimientos, los cinco nombres que predominan son Alaya, Sara, Sofía, Aya y Ainara. Y en chicos, Adam, Tiago, Amir, Isaac y Mateo.
2: Y en Pamplona, como todos los años, esta mañana hemos vivido la vuelta al cole en pleno agosto. Más de 1.000 niños y niñas de entre 0 y 3 años han empezado el curso escolar en las 12 escuelas infantiles de la ciudad. Lo hacen siempre tras la festividad del día 15, aunque hoy, Aritz Aguirre, todavía no ha sido día de lloros.
12: Bueno, a medias, María. Este primer día es el de los sentimientos encontrados.
13: Con bastantes ganas, porque tenemos ganas de que se relacione con iguales, que en casa está solo con nosotros. Por otro lado, siempre da un poco de cosa los primeros días, a ver qué tal se adapta.
12: Todavía sin lloros, porque por ahora se trata de una reunión para conocer a la educadora en la que el niño o niña siempre está en compañía de sus padres, pero casi lloran más ellos, el padre o la madre.
10: Tal vez sí, me va a hacer más falta a mí que él a mí.
12: Una acogida progresiva en el que las escuelas infantiles de Iruña se centran en que las familias se sientan parte de la escuela, ganarse su confianza y seguridad. Edurne Lecumberri, directora de la Escuela Municipal Goizeder en el barrio de La Rochapea.
14: Tú vienes a dejar tu tesoro más preciado, ¿no?, en manos ajenas, y entonces necesitas tener mucha confianza y todo, lo quieres como controlar todo, ¿no? Entonces ahí la labor es un poco de ir calmando, dando mucha confianza a las familias.
12: También han puesto en marcha un proceso para animar y fomentar la lactancia materna y que las mujeres encuentren un lugar cómodo y óptimo para dar el pecho. De las 12 escuelas infantiles solo quedan plazas en 4, la mayoría de media jornada, un máximo de 4 horas diarias.
2: Más asuntos. Esta mañana un grupo ecologista ha cortado durante toda la mañana el acceso al parque eólico de La Braza en Áraba. Según ha dado a conocer el medio de comunicación Arguía, han interrumpido durante 4 horas el acceso a los camiones de la obra en la localidad navarra de Genevilla, encadenándose a varios bidones. Y en cuanto al incendio declarado la pasada semana en Llanteno, en la comarca alavesa de Aiaraldea, hoy hemos sabido que la Ertzaintza ha iniciado ya una investigación para conocer cuál fue el origen y las posibles responsables, después de saberse que fue provocado, aunque se desconoce si fue premeditado. La Diputación mantiene activos el helicóptero y una brigada de agricultura y otra de bomberos hasta que el incendio se dé por totalmente extinguido. Iñaki Gurtubay, diputado y responsable de los bomberos de Álava.
15: El incendio está perimetrado y controlado, pero no lo vamos a dar por extinguido hasta que podamos apagar todos los rescoldos. En principio,

0: principio estaremos allí toda la semana con este trabajo preventivo. Si llueve, tal vez podríamos acortar este periodo de una semana, pero en todo caso, tenemos que seguir allí trabajando, enfriando y vigilando la zona.
1: En cuanto al incendio de Las Landas, se ha declarado bajo control esta mañana. Se inició el pasado jueves y ha calcinado 1.700 hectáreas. Las autoridades advierten de que su evolución es favorable, pero aún no está extinguido del todo. Mientras, la lluvia está ayudando a apagar las llamas en las Peñas de Riglos, en Huesca. Más de 1.000 efectivos continúan trabajando en la zona y el fuego avanza lentamente hacia Jaca. Por otro lado, en el estado ya está controlado el fuego de Lousame en A Coruña. Les contamos también que en Barcelona, acto hoy de recuerdo de las víctimas de los atentados de hace 9 años. En las Ramblas y posteriormente en Cambrils fallecieron 16 personas y más de un centenar resultaron heridas en un doble ataque yihadista. El presidente catalán, Salvador Illa, ha reclamado más convivencia, más democracia y más paz frente al odio y la barbarie. En un breve homenaje, familiares y representantes institucionales han guardado un minuto de silencio que terminaba con unas breves palabras de recuerdo a las víctimas.
2: Volem estar presents. Presents al costat de les víctimes, presents al costat d'un record trist i dolorós que forma part de la nostra memòria col·lectiva.
1: Este 17 de agosto, además, también se cumple una semana del terremoto en Colombia. El último balance sitúa en unas 300 las personas fallecidas y más de 4.000 los heridos. El país trata ahora de recuperarse una semana después y desde aquí, desde Euskadi, se están organizando numerosas ayudas para enviarle, Sonia Hernando.
3: Sí, una ayuda en la que está implicada muy especialmente la comunidad de origen colombiano en Euskadi, aunque no solo. Juan Pérez es propietario de la tienda Siembra Coffee en Bilbao.
4: Nosotros estamos conectados en una red con el consulado de Colombia en Bilbao, estamos con un grupo de personas, tenemos ahora mismo un canal en chat y están surgiendo varias iniciativas.
3: Como la que llevaron a cabo en su tienda, el sábado los beneficios de todo lo vendido van a ir a parar a una organización local que trabaja en una zona del Pacífico colombiano.
4: La gente estaba como muy informada también sobre lo que estaba pasando y bueno, pues ha sido como muy satisfactorio. Mucha gente nos escribe a Instagram cómo pueden sumarse, nos preguntan si vamos a volver a hacer otro tipo de iniciativas de estas.
3: Impactados por la solidaridad que están recibiendo, lo mismo que Stephanie, que organizó un mercado solidario este pasado fin de semana en la Sala Santana 27 y ha recaudado 10.880 euros.
5: Era como que tú llevaras y era un intercambio. Rematamos todo a 1 euro, la gente llevaba ropa, también llevaron un poquito de comida, llevaron juguetes, artículos de casa, se unieron tatuadores, barberos, tuvimos tatuatores.
3: Y así seguirán porque la reconstrucción va para largo.
1: En Donostia, un centenar de profesionales están utilizando el ordenador cuántico que se puso en marcha hace casi un año en la capital guipuzcoana. En su mayoría son investigadores o centros de innovación vascos. Además, el mes pasado se abrió el plazo para que las empresas pudieran solicitar el acceso a este ordenador, algo que ya han hecho una decena de ellas, Ane Goñi.
6: Cerca de 100 investigadores, la mayoría vascos, hacen uso ya del ordenador cuántico y es que se les está dando prioridad frente a los extranjeros que si utilizan el ordenador tienen que hacerlo con la colaboración de investigadores o centros de innovación vascos. Javier Aizpurua, director técnico de Basque Quantum, entrevistado en Euskadi Irratia.
7: Ikerketa, bikaintasunezko ikerketa zentrukoak, berkekoak, zik gunekoek, zentro teknologikoek, eta enpresa batzuen, I+D-ko departamentukoek.
6: Investigadores de países como Taiwán, Arabia Saudí o Japón han mostrado interés por el ordenador cuántico de IBM, una herramienta única que tiene que servir para lograr objetivos importantes.
7: Gure ordenagailu kuantikoa Ferrari bat izango balitz bezala hartzen badugu, oso importantea da Ferrari bat eukitzea. 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
6: Más allá de los investigadores, una decena de empresas ha solicitado ya acceso al ordenador cuántico y se espera que en los próximos meses y años esa cantidad vaya aumentando.
1: En Zumaia desde hoy se podrá pagar con la tarjeta Mugi los trayectos de la motora, beneficiándose así de las ventajas de la Chartela y Sarobaza.
8: Ambas rutas de la motora, la que va de Chominaguirre al aparcamiento del puerto deportivo y la que circula entre Chominaguirre y Santiago, podrán pagarse con la tarjeta Mugi desde hoy mismo. La medida se anunció hace unas semanas y también se ha publicado en redes. Así lo ha hecho, por ejemplo, la presidenta de la Autoridad Territorial del Transporte de Gipuzkoa y diputada de Movilidad, Azara Domínguez.
9: Desde mañana ya puedes pagar con tu Mugi en la motora de Zumaia. Beste urrats bat, garraio publikoa gero eta hobea egiteko.
8: Con el pago de la chartela se facilita el pago, sí, pero los usuarios podrán beneficiarse también de todas las ventajas de este sistema tarifario, como son los transbordos gratuitos, las bonificaciones por uso o la gratuidad.

0: Para menores de 15 años y acompañantes de personas con dependencia declarada, entre otros. Desde hoy además se pueden adquirir tarjetas Mugis anónimas y las chartelas desde este lunes también se podrán recargar en las recién inauguradas instalaciones de Begibistán. Y vamos ya con el repaso al tiempo desde Euskal Met, Eguzkiñi, Iturrioz, Arratsaldeon.
1: Arratsaldeon, durante la tarde en la mitad norte disminuirá ligeramente la nubosidad y el ambiente será algo más claro, pero aún así seguiremos con mucha nubosidad. En algunos puntos es probable que no levante. En el sur, en cambio, predominará el ambiente soleado por la tarde y el cielo estará prácticamente despejado. Seguiremos con contrastes muy marcados. El viento de componente norte se intensificará un poco durante la tarde y en cuanto a las temperaturas, pocos cambios. En general, las máximas se situarán entre los 25 y los 30 grados. Y mañana martes, ambiente soleado y ascenso de las temperaturas en el interior.
0: En cuanto al tráfico, a esta hora se pide precaución en la P8, en el peaje de Irún y en Viriatu por afluencia de tráfico que genera en torno a un kilómetro de retenciones en sentido Iparralde. Además, la Vizcaya 636, el corredor del Cadagua, donde ha ocurrido ese accidente mortal esta mañana, en Zalla, vuelve ya a la normalidad. Gracias por elegir un día más Radio Euskadi y Radio Vitoria para informarse. Iker Hernández y José Ignacio Revuelta han estado en la dirección técnica y Ane Azúa en la coordinación. Ondo izan, agur.
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3: Hola, ¿qué tal? Saludos amigos, bienvenidos al tiempo del deporte en la sintonía de Radio Vitoria, como cada día hasta las 3, Radio Vitoria Deportes. Este lunes, en 17 de agosto, como dice el poeta, todo pasa y todo llega, y evidentemente llegó el arranque del campeonato para el Deportivo Alavés. Un lunes, además, marcado por la cátedra. Y para muchos, por las vacaciones. Naturalmente, nuestro deseo es que sigan disfrutando de las mismas y que aprovechen todo lo que puedan, porque el tiempo vuela. Y no es por ser agorero, pero el 1 de septiembre está a la vuelta de la esquina. En este también 17 de agosto, en el que, sobre todo, viene el día marcado por las secuelas, por los ecos de lo que fue el arranque de temporada para el Deportivo Alavés, que colidera la clasificación después de la victoria del sábado frente al Getafe con Mariano como gran protagonista. Y vamos a ver lo que ocurre el próximo jueves en el duelo frente al Rayo Vallecano. Fíjate, está esto tan mal montado y es tan difícil de entender y tiene tantos puntos en algunos casos de condición impresentable, que no ya solo es un batiburrillo inasumible el arranque del campeonato. Ayer y el sábado, entre sábado y domingo, 4 partidos. Luego resulta que hoy se juega otro. El Deportivo Alavés juega el segundo partido el jueves y otros equipos el jueves todavía no han jugado ninguno. Es un lío monumental y tremendo. Sino que ahora mismo a las 2 y 17 minutos, por difícil que pueda parecer y por increíble que sea de entender, todavía en Vallecas están soñando, no sé si despiertos o dormidos, con jugar el encuentro en el Estadio Municipal de Vallecas, con las imágenes que hemos visto de cómo está ese campo. Gary Suárez, ¿qué tal? Arratsaldeon, saludos y muy buenas tardes.
4: Arratsaldeon, Emilio, ¿qué tal?
3: Bueno, pues la primera, luego estamos con la cátedra, pero en referencia a lo que tiene que ver con el escenario del partido de este próximo jueves, nosotros tenemos claro que se va a disputar en Butarque, creo que el 99% de las personas, pero esto no se puede asegurar, por increíble que parezca, al 100% a esta hora y a fecha de hoy.
4: Sí, y es que el propio Rayo Vallecano, con su presidente a la cabeza, insiste en que se cumplen las condiciones de seguridad por los que la Comunidad de Madrid le había retirado la licencia para poder jugar en el Estadio de Vallecas, y están presionando y están insistiendo para que el jueves el partido se dispute en casa del Rayo Vallecano, y a partir de ahí hay informaciones de todo tipo, de medios cercanos al Rayo Vallecano. En algunos se afirma que hoy mismo hay una reunión programada entre la propia comunidad y el club para hacer un nuevo análisis y un nuevo barrido del campo, y si está en condiciones óptimas poder jugar allí. Hay periodistas que incluso afirman que se han presentado todos los papeles que la comunidad estaba pidiendo en junio, que el club tiene informes favorables sobre la seguridad y la salubridad, y que incluso el Rayo ha pedido la cautela.

0: para que el partido contra el Alavés se dispute en el estadio de Vallecas el jueves. Y luego hay informaciones también que dicen que no hay ninguna reunión programada, pero desde luego lo que sabemos es que el club, la propiedad, quiere jugar allí el partido y está presionando para ello. Todavía no hay nada confirmado.
1: ¿No les parece vergonzoso que a fecha de lunes estemos todavía poniendo encima de la mesa la posibilidad de cambio de escenario con respecto a un partido de primera división con todos los millones que se mueven en esta competición? ¿Nos parece vergonzoso cuando hablamos de esto en la Liga F con los partidos de la competición máxima de fútbol femenina, que también juegan con este capítulo, aunque por razones distintas? No se sabe, modifican en el transcurso de la semana el horario de un partido, también en primera división, como hemos visto en otras temporadas. Pero ¿no les parece lamentable que lunes 17 de agosto, para un partido que se juega el 20 todavía en Vallecas, estén mareando la perdiz con respecto a dónde se va a jugar el encuentro? Primero lo de Burgos, luego lo de Butarque. Ahora dicen que todavía hay una posibilidad de jugar en Vallecas. Y todavía incluso piden la cautelar. Por la empatía que tenemos con el Rayo Vallecano, nos gustaría que el encuentro se jugara en Vallecas, pero en buenas condiciones. Porque si aplican la cautelar, que no creemos que la vayan a aplicar, si hay un jugador que se rompe el cruzado por el lamentable estado del terreno de juego de Vallecas, como cualquiera puede observar en función de las imágenes que esta misma mañana se han podido apreciar de cómo operarios estaban intentando restañar un campo que está en condiciones absolutamente indignas para la primera división, si un futbolista se rompe el cruzado, o dos, o tiene una lesión grave, ¿qué cautelar se le va a aplicar a esa lesión? ¿Y qué solución se le va a hacer o se le va a dar a ese profesional que se queda fuera 9 meses? En fin, por favor, que no nos tomen el pelo. Luego comentamos la opinión de los catedráticos, pero es ciertamente difícil de entender. Bueno, Gary, en lo que hace referencia a lo estrictamente deportivo, la verdad es que no podemos traer sino buenas noticias. Colíder, nos apagan los fuegos ni los ecos de la actuación de Mariano en un partido que hasta el 70 respondió al típico duelo frente al Getafe. Un duelo, el del Deportivo Alavés ante el Rayo Vallecano, que convierte a Mariano de villano a héroe en prácticamente 20 minutos. Es lo que diría José Bordalás, que por cierto tampoco estuvo muy afortunado en algunos momentos el otro día, y no por lo futbolístico, sino por otro tipo de comportamientos. Pero en una frase que él ha acuñado, esto es fútbol, papá. Mariano se convirtió en el gran protagonista del partido del sábado.
0: Sí, efectivamente, hay que recordar de dónde viene todo lo de Mariano, ¿eh? Es un futbolista que firmó contrato con el Alavés tras haber empezado a entrenar con el equipo la pretemporada pasada y hacerlo bien. Acabó la pasada campaña sin contar para Coudet y tampoco para Quique, tras un papel, vamos a decir, rocambolesco contra el Valencia. Y bien, esta temporada llegábamos todos con ese recuerdo. Es cierto que jugó bien en pretemporada, pero es que el sábado salió y la verdad es que reventó el partido. Dos asistencias, un golazo, muchas escapadas, además se le vio en buena forma física y todo el mundo hablando de él también en prensa

0: está. Y luego que él entienda que en el fútbol el pasado es historia, que el futuro es un misterio y que el presente es un regalo. Si él con eso se queda en aprovechar y enfocarse en lo que pase cada día, escribirá una nueva historia. Yo lo que espero para él es que él se agarre a la cantidad de cosas que le pueden pasar positivas y que dependen de él. Yo estoy convencido que si tenemos a un Mariano en una muy buena versión, el Alavés como club no entraría en nuestras posibilidades de mercado. Lo tenemos, vamos a sacarle el máximo y que nos pueda dar una grandísima versión. Esta es la intención. Luego las temporadas son muy largas y él tiene que seguir apostando.
1: Recordemos que sin acabar 2025, el Chacho Coudet toma la decisión de apartarle de la disciplina del Deportivo Alavés por un acto de indisciplina que se produce, y además de manera enfática, Coudet en varias ruedas de prensa, al ser lógicamente cuestionado por los medios, pues apuntó, ¿no?, lo que él no iba a permitir, que el Alavés era un club serio y que desde luego no estaba por la labor de permitir determinados comportamientos. La verdad es que cuando haya visto el partido del sábado, el Chacho le va a dar un mal, porque entre cómo están las cosas en River y entre lo que está haciendo el hombre al que él defenestró, entre otros, porque también Diarra estaba fuera de cobertura a la hora de poder actuar, tendrá que asumir que no le fueron bien las cosas, aunque en aquel momento actuó con absoluta, digamos que integridad, desde lo que él entendía debía hacer para el Deportivo Alavés. El caso es que Mariano, Gary, el otro día estaba que se salía y vamos, una euforia total y absoluta después de protagonizar seguramente los 20 mejores minutos, incluso de su carrera deportiva.
2: Sí, ya decimos que la actuación fue tremenda, que se está hablando muchísimo de él y el propio club sabe que tiene un filón ahí si Mariano si lo logran recuperar a Mariano, y por eso también le daban la cámara para que en las redes sociales del club se mostrara así de contento.
3: Hoy 3 puntos de oro, primera victoria en casa y vamos a por más, gracias a la afición.
1: Los puntos de oro, la afición, el aplauso y el reconocimiento general. Ojalá que sea el camino. Evidentemente, Mariano se ha confundido en una parte de su trayectoria profesional vinculada al Deportivo Alavés, porque es verdad que el Chacho le apartó, pero cierto es que Quique en marzo le dio la oportunidad. Y cuando le vimos en aquellos minutos contra el Valencia, nos llevamos todos las manos a la cabeza, porque ya no es que tengas un día malo, es que físicamente no estaba en condición de actuar en un partido de la exigencia de la Primera División. Por lo tanto, ahí hubo dejadez, o no sé, cuidó lo suficiente como para poder rendir en caso de que su aportación hubiera sido necesaria. Nos alegramos mucho por Mariano. Esto es fútbol. De villano a héroe es un eufemismo de lo que Joaquín Caparrós dijo de manera mucho más gráfica, y esto es lo que ocurre en el deporte profesional. Hubo otro episodio también llamativo que afortunadamente se ha resuelto muy bien, lo que también podemos decir como una excelente gestión por parte de Quique Sánchez Flores. Hablábamos esta mañana con los catedráticos y con algunos de ellos coincidimos que fue un partido de entrenador desde el punto de vista de llevar el, digamos, timing del encuentro a la hora de tomar decisiones. Y también estuvo muy afortunado, al menos así lo entiendo yo, en la reprimenda que le pega a Ángel Pérez cuando es sustituido, diciéndole, cuidadito, que ese tipo de actitudes pueden tener que ver con la falta de respeto hacia la decisión del entrenador y hacia los compañeros y hacia el que sale también. Creo que se ha aclarado el asunto perfectamente, lo explicó y es una buena noticia para él y para el Deportivo Alavés.
2: Sí, todo el asunto lo captaron las cámaras de televisión, ese incidente de Ángel Pérez, aunque Quique no quisiera llamarlo así o denominarlo así después en rueda de prensa. La verdad que fue llamativo, ¿no? En el 65 Ángel Pérez es sustituido por Yussi y se le ve al jugador zaragozano dando unos cuantos manotazos al banquillo, muy enfadado, y acto seguido Quique, igual de cabreado que Ángel o más, diciéndole que ya vale, levantando el dedo, poniendo orden, y lo zanjó. Igual de rápido que vino el problema, se fue, porque con estas palabras y en menos de 10 segundos, le preguntaron después en sala de prensa al entrenador madrileño, y con esto, asunto resuelto.
0: Hoy lo quiero más que ayer. Ángel, después de no es un incidente, después del momento que hemos tenido, lo quiero más que ayer. Él lo sabe, ya se lo he dicho.
1: La reflexión que hacía Quique Sánchez Flores después de lo que fue el partido, algo que, por cierto, se ha corregido también de manera directa y rapidísima por parte del jugador a través de un comunicado que hacía ayer en redes.
2: Sí, el Maño directamente pidió ayer perdón públicamente, dice que ya lo había hecho en privado, que había pedido disculpas en privado y explica que las

0: situación se dio, bueno, pues por frustración consigo mismo, admite que no tenía que haber actuado así, y dio las gracias a compañeros y cuerpo técnico por ayudarle a que todo se quedara en ese episodio y ya está todo olvidado.
1: Perfecto, pues ahora entramos en la cátedra, comentamos, tenemos muchísimos datos y muchos de máxima relevancia que nos deja el partido del Deportivo Alavés frente al Getafe. Si nos da tiempo, comentamos en la cátedra y si no, los comentamos mañana. Pero quédense con uno. El Deportivo Alavés Getafe nos deja a un Sivera que sigue superando sus récords personales y los del equipo en primera división. El de Javia inició frente al Getafe su novena temporada con el Deportivo Alavés en la máxima categoría de nuestro fútbol. Muy por detrás ya quedan las seis temporadas disputadas por Fernando Pacheco, Rubén Duarte, Víctor Laguardia e Ivón Begoña. 10 son las temporadas que Sivera lleva en el Deportivo Alavés, siguiendo la estela de grandes leyendas albiazules como Antero González de Audicana, 14, Jacinto Quincoces, 13, o Juancho Gorospe, 12. Casi nada al aparato. Hay que tener en cuenta que una temporada estuvo cedido en el conjunto de la Almería. Naturalmente ustedes saben quién es el autor de este dato y el propietario. Saben, ¿no? Don Emilio Aquiles, con el que por cierto ya estaremos desde mañana. Pero hay otros datos muy interesantes que vamos a ir comentando. Pero antes de la cátedra, yo Mikel Pradera, ¿qué tal? Arratsaldeon, saludos y muy buenas tardes.
2: Arratsaldeon, Emilio Tanchula.
1: Con gran protagonismo el fin de semana deportivo para Salma Solán, que consiguió la medalla de oro por equipos y la plata en la final de tres aros y dos mazas en el Mundial, además de la clasificación para los Juegos Olímpicos.
2: Fin de semana muy exitoso para Salma Solán en el Mundial de Frankfurt. Hablamos de gimnasia rítmica, la gimnasta alavesa, medalla de oro en el concurso general. El billete directo para los Juegos Olímpicos de Los Ángeles 2028 y plata en la final de tres aros y dos mazas. Está completando un gran año Salma Solán. Tres medallas había conseguido en el europeo celebrado en Varna, en Bulgaria. Y repasando rápidamente su trayectoria, pues Solán tiene 9 medallas en mundiales. Tenía 9 medallas en mundiales antes de estas dos. Tenía 11 medallas y de otros 10 metales en europeos. Participó en los Juegos Olímpicos de París 2024, fue décima y ahora prepara los Juegos de Los Ángeles 2028. Su entrenadora de siempre, el Betis Herrera, Marga Armas, ha estado este fin de semana en Frankfurt arropando a Salma Solán y nos describe así a la gimnasta gasteiztarra.
3: Sí, la verdad es que era una

0: que te miraba con ansia de hacerlo bien, de aprender, de correcciones. Una gimnasta muy competidora, con la cabeza muy fría en la competición y muy trabajadora, y luego tiene un talento y, o sea, yo siempre he dicho, es alma, tiene un alma muy característico a la hora de hacer gimnasia.
1: Hablaremos con ella en los próximos programas deportivos. Muy rápidamente ya, porque mañana también será tema protagonista, comienza la pretemporada del Baskonia con los reconocimientos médicos.
2: De momento con cuatro caras nuevas, Damian Bog, Lawson, que ya está por Gasteiz, Chris Duarte y DJ Stewart, a la espera de algún interior, varios jugadores que ya llevan unas jornadas trabajando en Gasteiz, que son Tadas, Khalifa Diop o DJ Stewart, que ya, este ya pasó reconocimiento médico. Mañana, turno para Tadas Erkeskis, Khalifa Diop, Rodion Skurs, Clement Fritz, Marcus Howard y Lawson. Quedará pendiente para el miércoles la revisión de Damian Bog, Kobe Simmons, Mateo Español y Stefan Joksimovic, que se recupera de un virus que le ha impedido jugar con Eslovenia. Primer amistoso, día 2 de septiembre, a puerta cerrada en el Buesa, frente a Gipuzkoa.
1: Y antes de la cátedra, Gary, desgarradora crítica de Tessie Ebosele al daño en las redes sociales tras el europeo de Birmingham.
3: Sí, tras su participación, que no fue buena para la atleta, no logró clasificarse a la final, tenía que saltar mínimo 6'70 o quedar entre las 12 primeras, no lo logró, quedó en décimo séptimo lugar con un salto de 6'54 y después en los micrófonos ante la prensa pues lanzaba este alegato contra las críticas que tienen que sufrir tanto ella como otras deportistas y otros deportistas a diario en redes sociales. Una crítica que se ha hecho muy viral, por cierto.
4: Yo he de decir que no uso mucho las redes sociales. Intento mantenerme un poco al margen porque soy consciente de que aunque haya cosas muy positivas y sé que hay muchísimo ánimo para las atletas, también hay un par de comentarios negativos. Y hoy a la noche no he pegado ni ojo porque, o sea, no podía parar de pensar en qué pasaría si no me iba como se esperaba. Y sinceramente, una de las cosas que siento que me han impedido mucho competir bien hoy ha sido el que no he dormido nada porque no podía parar de pensar en las expectativas tan grandes que se nos ponen a todos y en el chasco tan grande que es para todos nosotros no competir bien y que además llegar a casa y que las personas que debían estar animándonos suelten comentarios crueles.
1: Cuidado con esto, porque ya trasciende no solamente al deporte, sino a la vida en general. Cuidado con el uso de las redes sociales, con el acceso a las redes sociales de menores, con los haters y con todo tipo de utilización dañina de las redes sociales, porque es verdad que los que estamos en la plaza pública, pues lógicamente estamos expuestos, ¿no?, a la opinión. Pero siempre hay parámetros mínimos de comportamiento y de respeto, y lo que ha dicho Tessie Ebosele, con 24 años, una cría a la que conocemos desde hace ya muchísimo tiempo, aquí en la sintonía de Radio Vitoria, con sus primeros hitos con la blanca, pues es algo que se debe tener en cuenta. Pero es difícil también, tiene complicada solución. En fin, 2:33. Hasta aquí una parte del programa. Desde ahora y después de una pequeña parada, entramos en tiempo de opinión con el coloquio La Cátedra.
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0: Vamos allá, 2:35, uno de los motivos por los que, entre otras cosas, es bonito volver de vacaciones es encontrarse con los catedráticos, porque siempre trasladan un buen rollo y una empatía que lógicamente hace que la vuelta sea mejor. Aunque bueno, Valentín Carlos de Vergara es un poco más serio y siempre es el que echa agua al vino, ¿no? Pero por lo demás, todo va perfecto. Martín Herrera, ¿qué tal? Arratsaldeón, saludos y muy buenas tardes.
1: Arratsaldeón, mío, buenas tardes.
0: Y bienvenido. Bueno, ya tenemos todo en marcha, ya comenzó la cátedra el pasado día el 10, el pasado lunes con Sayo López. Hay muchas cosas destacables en este arranque de campeonato. Como no tenemos mucho tiempo, vamos a ir directamente al grano sin más introducciones. Para ti, ¿qué es lo más significativo de lo que ha ocurrido este fin de semana? El titular periodístico de lo que ha pasado.
1: Bueno, qué difícil es, ¿no? Para no decir lo que todos dicen, lo de Mariano, para mí hay dos hechos fundamentales. Uno, el de Ángel Pérez, el problema en el banquillo, la solución rápida y de qué manera se tiene que gestionar un plantel y unos jugadores. Y la otra, una jugada clave dentro del partido, la de Mikel Rodríguez errando.

0: Y qué senda, ¿qué tal Arratsaldeon? Buenas tardes.
1: Arratsaldeon, buenas tardes.
0: A ti no te vamos a preguntar por las vacaciones, pero sí por lo que más te llamó la atención de un partido que hasta el 70 respondía al habitual Deportivo La Vez Getafe.
1: Bueno, pues yo, el titular sería el siguiente: no levantemos el suflé, porque nos conocemos, nos conocemos. Y con un 3-0 da la sensación de que hemos hecho un partido súper extraordinario. Hicimos un partido normalito contra el Getafe, que sabíamos el partido que íbamos a tener hasta el minuto 70, y luego el condicionante del partido fue diferente. Sí que es cierto que hubo unos buenos minutos, pero ¿qué me refiero con esto? Que es que somos de muchos extremos, es decir, de muy positivos o muy negativos. Vamos a centrarnos un poco y vamos a ser un poquito más críticos con lo que sucedió en el partido. Fue un partido en el que se sacó adelante con dosis de, no voy a decir fortuna, porque bueno, pues Kiko Femenía metió una buenísima plancha a nuestro jugador, y ahí se dirimió bastante de lo que pasó. Y con eso quiero decir, no levantemos tan pronto el suflé.
0: Sí, porque el año pasado, antes del parón, estábamos hablando de Europa y todos sabemos lo que se sufrió y además lo que pasó en el transcurso de la temporada. Ignacio Zulaika, ¿qué tal? Bienvenido a Arratsaldeon, buenas tardes.
2: Buenas tardes, Arratsaldeon.
0: Con este comienzo del campeonato con 3-0, ¿se puede cumplir tu teoría de que para diciembre ya tiene que estar el equipo clasificado para Europa?
2: Para Europa. Mi fecha es San Prudencio, el 28 de abril, salvaos. Pero este paso, bueno, más que salvaos. El titular mío sería el Alavés que queremos, prescindiendo de lo que pasó de Mariano, de Ángel, del Getafe, que sabíamos qué juego, qué equipo, cómo va a venir, lo que va a decir y no va a decir del entrenador. El equipo fue a lo suyo, sabía que le esperaba un desgaste de X minutos, fueron 70, y después, por lo que no nos explicábamos, el cambio de Ángel y menos la salida de Mariano, pues vino en contra nuestra del pensamiento y a favor de la dinámica del partido y albricias. Ojalá siga así.
0: Oye, Ignacio, tú en tu condición de aficionado, que es un poco el rol que cumples aquí en la cátedra, porque ni has sido entrenador, ni has sido futbolista, nada, ni tienes un vínculo directo profesional con el fútbol, pero eres un aficionado de cuna, digamos, del Deportivo La Vez. ¿Tú cómo has entendido esta mutación, esta transformación, este otro Mariano, más allá de lo que hemos comentado de que esto es fútbol y a partir de ahí, pues de villano a héroe pasas en dos minutos?
2: Pues son los intríngulis del fútbol, porque son tres situaciones: Mariano, Maras y Diarra, que podían haberse solventado de la misma manera. Cada uno ha tenido, por lo visto, porque nunca lo sabremos, distintos tratamientos y siguen teniéndolos, y el sorpresivo ha sido el de Mariano, que su insistencia, su tenacidad, como quieras llamarle, pues ha dado fruto, primero en beneficio suyo y sobre todo del equipo. Entonces ahí está el interrogante y la ojalá sospecha favorable de que aquí a futuro puede ser, como yo dije alguna vez, el tapado de esta temporada, ¿no? No sé si habrá sido un fogonazo o, como dice la gente, se ha revalorizado, que ahora es el momento de venderlo, ¿no? Hombre, yo confiaría en él.
0: Bueno, el mercado está abierto, así que... Claro. Valentín Carlos de Vergara, ¿qué tal? Arratsaldeon, buenas tardes.
3: Muy buenas, ¿qué tal?
0: Tú que pones la cordura en esta cátedra. Hablaba Iñaki del suflé. Es cierto que si analizamos el partido sin saber el resultado y nos ponemos desde el minuto 1 al 70, decimos, uff, esto hay que digerirlo.
3: Déjame que diga el titular, porque bueno, evidentemente a Martín el titular es complicado que lo haga. Y lo demás, la pregunta sería, ¿qué tal estás? Pues quitando lo malo, todo bien.
0: Exacto.
3: O sea, el partido tuvo muchas cosas malas, muchas, y acabó bien. Entonces, quita lo malo y se queda lo bien. Entonces, ahí perfecto.
0: Digo que independientemente de lo que el resultado final nos ofrece, y entramos un poco en ese análisis que haces, ¿no? Hubo 70 minutos en los que costó hacer la digestión de un partido habitual contra el Getafe.
3: El hecho de que se quedase con uno menos, dijimos, bueno, pues nos va a dar ventaja. La segunda parte, yo veía al equipo incapaz de hacerle daño al Getafe, y ellos nos estaban haciendo daño a base de balón parado y cosas así, y yo lo vi incapaz. Hablábamos esta mañana del tema de, para mí fue el cambio partido de entrenador. El entrenador decide mover el árbol, que se suele decir, cambia el sistema, coloca a jugadores por otro lado, y algunos con decisiones sorprendentes. Yo no hubiera metido a Mikel, hubiera metido a Miguel, un poco por Ángel, porque es un poco perfil de jugador
0: afilado.
3: No hubiera quitado a Denis Suárez, porque ellos se estaban metiendo muy atrás. Pues Denis es el que tiene buen manejo de balón, ¿no? Hubiera quitado quizás a Pablo Ibáñez. Bueno, pues desde luego acertó el míster, porque y luego al lado de Mariano, que ya es de cum laude, ¿no? Matrícula de honor. Entonces, bueno, bien está lo que viene acaba.
0: Vamos a ver si esto no ha terminado. Acaba de empezar, así que vamos a ver.

0: se continúa por ese camino.
1: Ahora, Gary. Yo estoy con Trini aquí, ¿eh? Yo hoy, el soufflé, yo lo tengo ya arriba. Sí que es verdad que lo tuve abajo hasta el minuto 70 y dije, bueno, este año lo vamos a pasar. Luego ya, al final del partido, estábamos en Europa.
0: Bueno, con un asunto que ha sacado Ignacio Zuleika, vete preparándote la respuesta, Valentín. El asunto de Maras, ¿qué te parece cómo ha salido del Deportivo a la vez? Gary, decíamos, tenemos como siempre el WhatsApp abierto de Radio Vitoria.
2: Sí, efectivamente, tenemos el WhatsApp abierto y ya tenemos primeros mensajes. Por ejemplo, Alfredo nos dice, me gustaron las palabras de Quique al final del partido para Mariano y la gestión al cabreo de Ángel. Del partido me quedo con el desparpajo de Mikel para ser su primer partido. Tiene buena pinta este jugador. Juan Carlos nos dice, Bordalás empieza la temporada como la terminó. Malas formas y gestos fuera de lugar durante el partido y declaraciones en rueda de prensa echando las culpas de la derrota al árbitro sin admitir que el rival fue netamente superior. Y otro mensaje que leemos ahora mismo, por ejemplo, nos dice, la expresión de la cara de Antonio Blanco al final del partido me recordó a la del último partido de Carles Vicente en Mendy el año pasado, cuando ya sabía que se iba a ir. Y precisamente este comentario nos lo hizo Jonander Pérez en la retransmisión. Al final se quedó también con ese detalle, con la expresión que tenía Antonio Blanco durante la celebración del partido. Mensajes en el 656-787-180.
0: La verdad es que es complicado, ¿no?, la interpretación del lenguaje no verbal, pero bueno, el mercado sigue abierto. Lo mismo que decíamos antes con respecto a Mariano, lo un poco en tono de broma, lo tenemos que decir mucho más en serio con relación a Antonio Blanco. Pero para dar carpetazo a un asunto que también surgió la semana pasada antes del partido. El tema de Maras, no es muy habitual que un club despida por un asunto disciplinario como ha sido el caso de Maras, acudiendo además a términos de bajo rendimiento, datos estadísticos, etcétera, etcétera. ¿Qué explicación dais al asunto de Maras? ¿Había tal hartazgo por parte del Deportivo a la vez que ha buscado la salida que podía tener en la mano para echarle?
1: Yo, desde luego, por mi parte, nos faltan datos, ¿no? Pero es un poco sorprendente, no es habitual que se despida por los datos del GPS, básicamente, ¿no? Entiendo que ha habido un hartazgo, seguramente, porque el año pasado se le cede también a Mirandés y no rinde, ¿no? Entonces, es que es muy subjetivo luego el rendir, a pesar de que haya datos objetivos que marquen diferentes parámetros físicos. Pero de eso llegar con eso para despedir, pues me imagino que en el juzgado se verá la solución. A mí me faltan datos, si hay más de eso.
3: Sí, lo que pasa es que tienen que buscar un justificante el Deportivo a la vez y lo que puede llegar a venir, lógicamente que me imagino que el jugador no, de esta manera no se va a quedar quieto, querrá reclamar lo que le corresponde, el Deportivo a la vez dirá que no y ahí empezarán el tire y afloje. Y bueno, lógicamente que los datos que nos tira o el argumento tiene que tener una base y a partir de ahí, con esos argumentos, esos números, poder. Pero sí, lo que dice Valentín, yo creo que no lo había escuchado nunca que un jugador, y lo digan de manera tan clara, porque a lo mejor se puede dibujar o se puede enmascarar estas situaciones, pero la verdad que es un caso atípico.
4: Yo la sensación que tengo es que el Deportivo Alas en este caso da una vuelta de tuerca a la situación, es decir, te vamos a apretar un poquito más y hasta el final, hasta donde podamos legalmente, ¿no? Entonces yo creo que, a ver, se tendrán que sentar y llegar a un acuerdo. Aquí lógicamente pues siempre hay algún perjudicado. En este caso yo creo que el más perjudicado ahora mismo es el propio jugador que está sin jugar.
0: Y luego que su nombre un poco está por ahí, oye, vas a fichar a un jugador que no se ha portado bien porque...
4: Exactamente.
0: Entonces, que no ha respondido,
4: pero
0: ¿no?
4: Yo creo que sí que es una vuelta de tuerca que da el Deportivo Alas un poco para llegar a un acuerdo. Esa es la sensación que tengo.
5: Pero es que la imagen que da de sí mismo es que va en su contra. Yo es lo que no entiendo, que te tengan que acusar poco menos que de pasotismo en tu propia empresa para quitarte de medio, chico, yo daría otra imagen. Y tener que terminar en los juzgados, pues ya es el...
0: Claro, es evidente que la trayectoria de Maras en el Deportivo Alavés ha sido, desde todos los ámbitos, sí, muy poco fructífera para todas las partes.
5: Ya ha tenido posibilidades, estuvo en el Sporting la temporada anterior, estuvo en el Mirandés.
0: Bueno, había que ver exactamente cómo funcionó allí.
5: Si
0: pero...
5: tú no te quieres reconstruir a ti mismo.
0: No, pero aquí lo que está claro es que no ha funcionado aquí.
5: No, claro.
0: En Miranda y en Gijón habría que profundizar un poco,
5: pero
0: porque presencia ya tuvo,
5: él.
0: De hecho, ¿no? Y claro, es que yo creo que un poco está por ahí el tema. Como no ha podido salir, al final, igual el Deportivo Alavés, también esto es una especulación, ¿eh? No es una información, ha dicho. ¿Cuánto tiene de ficha este hombre? X. Pues mira, si el juez dice que hay que pagarle esa cantidad, pues se lo pago, pero no le tengo toda la temporada aquí porque no estoy cómodo.
1: Yo lo despido y tengo esa ficha libre.
0: Eso es.
1: Y ya decidirán una conciliación laboral, o sea, una conciliación, lo que sea.
5: Sí, pero la vida laboral del mismo...
0: Bueno. Pues a ver lo que pasa, porque también él, lógicamente, el director deportivo que piensa en Maras tendrá

0: que también tener en cuenta lo que parece que ha podido hacer aquí, o al menos así se ha trasladado desde el Deportivo a la vez. Oye, un dato significativo es que en el once inicial del partido frente al Getafe no hubiera ningún fichaje. Y además, que en ese mismo once inicial, que comenzó con un sistema de cinco, se viera, tras la expulsión de Kiko Femenía, yo creo que justificada. Ha habido mucha polémica con la acción, pero si es que va muy alto y va... Me parece que es perfectamente claro. Luego las decisiones que se toman, ¿no? Los cambios que decíamos que pudieron o no pudieron sorprender. El cambio de sistema. ¿Recordáis la rueda de prensa post-temporada de Sergio Fernández que iba a jugar el Deportivo Baleares con 4-4-2? Sí, sí. Pues no, ha jugado con cinco, defensa de 5 y después cambia. Pues claro, estás jugando contra un equipo limitado, con un jugador menos, y además necesitas cuchillos para entrar por todos los lados, ¿no? Ahí decíamos antes, ¿no?, que la gestión que tuvo el entrenador, que la decisión, el ataque del entrenador en el mejor sentido de la palabra, tuvo un efecto muy positivo para el equipo.
1: Sí, y en un momento creo que Quique declara que estuvo muy cerca también y que estuvo hasta último la decisión de que lo decíamos acá previo, de Sané, ¿no? Que lamentablemente que lo había hecho muy bien durante toda la temporada y que le costó esa decisión. Y lo bueno que vemos de esto y lo positivo es de que puede cambiar ahora, ha hecho una pretemporada, lo viene diciendo, puede trabajar desde el principio y tiene la posibilidad de cambiar dentro del partido un sistema y jugadores inclusive, que nos ha sorprendido a todos, porque nadie pensaba que Ángel podía salir, que había sido un jugador determinante la temporada pasada. Bueno, todas estas cuestiones creo que le da posibilidades a todos, inclusive a Mariano, porque si Boye hubiera estado, tal vez Mariano no hubiera jugado. Entonces, ¿qué es lo bueno que cuando declara Quique? Que de que tienen que estar preparados todos físicamente principalmente, y eso es lo que me ha sorprendido a mí, porque cuando entró Mariano una diferencia de velocidad, prácticamente le sacó 1 o 2 metros, y el mano a mano que tuvo Mikel Rodríguez al defensor lo dejó 2 metros y medio atrás. Entonces todas esas cuestiones, esos detalles que se ven, creo que lo deja muy tranquilo al técnico de cara a los próximos partidos.
2: Lo que pasa es que si analizas el primer gol del Deportivo Alavés, no es una acción de ataque propiamente dicha. Es decir, el Deportivo Alavés no estaba desarrollando un juego en el que apertura de banda. No. Es una acción en la que Tenaglia hace una anticipación, hace un robo, hace una pequeña conducción, hace una apertura a banda, hay un centro y hay un remate.
3: Marca con el brazo.
2: Es decir,
3: va marcando con el brazo.
2: A ver,
3: donde
2: esa
3: que
2: es la acción. O sea, yo cuando vi el gol, yo veía que era una acción que repetíamos nosotros como entrenadores muchísimas veces en los entrenamientos, haciendo jugadas combinativas. Quiero decir con esto que es que la primera acción no es una acción de juego, como si dijésemos, es una acción puntual en la que hay un robo y una salida. El míster yo creo que va a tener que desarrollar otro tipo de acciones para que efectivamente durante muchas fases del partido seamos también dominadores.
4: Es que yo creo que se anticipó a la jugada viendo lo que nos podía pasar con el Getafe si nos cerrábamos con el 1-0, porque al final el Getafe te puede meter un gol por una mala defensa, por un vivirloque, penalti o lo que sea, o córner, y todo el trabajo tuyo que estaba mejorando se te queda en aguas. Yo creo que vio muy bien la jugada y el resultado, excelente. Y luego, en cuanto a lo del entrenador, creo que tiene un temple y un pozo en todos los sentidos, que sabe afrontar la situación del cambio cuando a los demás no nos convence. El trato con el jugador con el que estaba defenestrado y lo reincorpora. En caliente con Ángel, al que no se le puede consentir ese tratamiento que luego reclaman de imagen, los niños, tal, el deporte, ¿no? Te arrepientes porque no tienes más remedio. Pero esa imagen a un profesional, a un personaje público, se le mide por muchas cosas más de lo que hace. No es lo mismo que haga un jugador normal, que uno profesional, que un aficionado, lo que el comportamiento impropio de cuando se habla de compañerismo, solidaridad y tal.

0: algún tirón de orejas se merece.
1: Yo creo que es importante un poco lo que apuntaba Martín. Este año la plantilla es más amplia, tiene más recursos, más posibilidades de... Yo no esperaba que hubiese mucho, que entrasen los nuevos, pues porque al final la base del equipo es la del año pasado y con eso el míster va para adelante. Entonces yo creo que es muy importante esa profundidad de banquillo, entre comillas, esta posibilidad de armar cosas, y todavía no hemos visto ni a Miguel Rodríguez, ni hemos visto a Valentini, ni hemos visto a... bueno, ya no falta más, ¿no? O sea, no, porque estaba sancionado entre otras cosas, aunque yo creo que tampoco hubiera jugado. Pero la base del año pasado es buena con el míster. El míster evidentemente tiene muchísimo callo y muchísimo temple y muchísimo de todo. Y yo creo que lo va a saber manejar. Yo estoy ilusionado.
2: Bueno, la verdad es que podemos hacer un análisis de lo que puede ser la temporada en base a 90 minutos de partido, y seguramente no tendremos ni argumentos ni solidez en la opinión, porque son 90 minutos, ¿no? Pero bueno... Antes de cerrar, vamos a comentar el tema del mercado, porque el tema del mercado todavía va... Si no hay salidas, no hay entradas. Y decía Quique que con este equipo él está contento. El problema es el de todos los años.
1: Lo dijo Sergio, ¿no? Que al principio no iba a haber movimiento, a no ser que...
2: Que hay competición y hay mercado abierto, que es algo que nadie entiende y que pone de los nervios a entrenadores, por una razón, a directores deportivos por otra... y a tesoreros por otra. Cada uno le pone nervioso por una razón distinta. Pero el tema del Rayo, que es el jueves. Gary, ¿hay alguna noticia novedosa al respecto de lo de Vallecas?
3: No, ninguna desde que hemos comenzado el programa. En principio esto se sigue hablando. Veremos si aquellas periodistas que indican que esa reunión entre club y Comunidad de Madrid se va a dar hoy, están en lo cierto. A ver si se da esa reunión. Y recordamos esas informaciones que dicen que el Rayo habría pedido una cautelar, que habría presentado toda la documentación que la Comunidad de Madrid exigía en junio, y que dice pues que por lo menos el partido del jueves le tienen que dejar disputarlo en el estadio de Vallecas. Y aparte de eso están las imágenes que siguen dando vueltas, porque una cosa es que el estadio cumpla con las condiciones de

0: O sea, ¿le van a probar que juegue
1: Que no, hombre,
0: en
1: que no.
0: Vallecas? Es que no tiene ningún sentido.
2: Perdón, yo entiendo dos cosas. Una es el tema de la habilitación del campo y otro el tema de la cautelar. Yo entiendo por cautelar la suspensión del partido.
0: No, no, la cautelar es por la sanción que le mete el ayuntamiento al Rayo
2: está
0: para
2: bien,
0: que
2: pero
0: no use Vallecas. Entonces le dicen, oye, quítame cautelarmente esa sanción y déjame utilizarlo hasta que.
3: Por lo menos este jueves. Por lo menos este jueves.
0: Yo creo que se refiere a eso.
2: El tema de la utilización del campo es si el campo está bien y está en condiciones o no está en condiciones. ¿Para qué voy a pedir una cautelar si no está en condiciones y me van a dejar jugar aunque el campo no esté en condiciones?
4: Yo creo que en
2: y una
4: este
2: falta
4: caso,
2: de respeto de que a tres días de un partido, sabiendo,
0: la Liga de Fútbol Profesional,
2: sabiendo que el Alavés tiene que preparar un partido, que el Rayo tiene que preparar el partido, de qué manera, porque no es lo mismo jugar en Butar, que no es lo mismo jugar en el campo del Real Madrid, que jugar en el Rayo Vallecas.
4: Yo creo que el Rayo sabe que no va a jugar en Vallecas y pero está metiendo ruido. O sea, así de claro, pues. Porque tiene unos intereses pues para ver qué pasa con su estadio.
0: Más que el Rayo Vallecano, el presidente.
1: No, hay que quedar bien con su gente. Pues oye, estamos apretando para jugar en nuestro campo. Si es que, ya digo, además en Euskadi hay mucha empatía con el Rayo Vallecano.
0: Sí, es un
1: equipo súper querido y con mucha, cercanía en lo emocional, ¿no? Y además, qué caramba, ¿no? La afición del Rayo Vallecano está pidiendo que se jueguen los partidos en Vallecas y que no se mueva
0: pero
1: ese campo.
0: Pero es que la afición del Rayo Vallecano está en contra.
1: Y la afición del Deportivo
0: de la
1: vez también está de manera absolutamente tácita y explícita queriendo defender la ubicación de Mendizorroza como escenario de sus partidos. Pero, claro, aquí el asunto está en que probablemente quieran ante la afición del Rayo Vallecano, Presa y compañía, decir no, seguimos peleando por jugar aquí tal y cual, cuando es que no ha habido días durante todo el verano, durante toda la primavera para arreglar un estadio, durante años y años, que es de la comunidad, que ahora, a fecha lunes, todavía están mareando la perdiz. Es que
0: por eso hablo yo de la Liga
1: impropio.
0: Profesional también, porque...
1: Bueno, la Liga no ha dicho nada que se vaya a jugar.
0: Es que es evidente que Presa, el presidente, hay que decirlo claramente, va en contra de todos, incluso de su propia afición, que cada día le cantan. Pero ¿quién la dejaba Presa temporada tras temporada incumplir todos los...
5: Claro, ha ido a más.
0: Federación y Liga de Fútbol Profesional.
1: Bueno, los mismos que han permitido que se hayan jugado cuatro partidos en la jornada 1 el fin de semana, hoy el Deportivo Elche,
0: un chandrío.
1: El miércoles el Atlético Málaga, el 25 el Valencia Betis, sí. El 26 el Madrid Real, el 27 el Celta Osasuna y el Barça Athletic de la primera jornada. O sea, esto,
5: ¿Qué gestores, ¿Qué gestores?
1: Esto vamos a tener que estudiar física cuántica para entender los calendarios ya de fútbol en primera división.
5: Están sacando del
1: Oye, los últimos minutos, tenemos que hablar del mercado. Ignacio, ¿tienes miedo por algo?
5: Miedo no, pero ayer dudas me las planteó Blanco. No le vi en su sitio y esos nervios...
2: Pero vos le tenías que mirar los pies, no la cara.
5: No. Yo me veía desde la tribuna y no era Antonio Blanco.
4: Yo tengo
5: cuando
4: miedo,
5: hay movimiento...
4: Yo tengo miedo deportivo, o sea, así de claro. Sí. O sea, no, miedo, lógicamente, miedo deportivo, de que nos cojan a uno de los buenos jugadores que tengamos y luego a ver cómo los sustituyes, porque es que

0: en la ficha del partido, tres porteros: Sivera, Adri, y el tercero fue Greg Swiderski.
1: Va a salir.
0: Entonces, quizás Ogbonu podría entrar en esos posibles movimientos, ¿no?
1: Va a salir, yo no contaba eso.
2: Tú dabas por hecho que Jesús sale.
1: Sí, o de bueno. Los dos. Sí.
3: Dijo
4: Sergio que...
3: Lo
4: el otro día, sí.
3: Lo habíamos hablado en la previa.
1: Se ha decantado claramente por Adrián y Jesús.
3: De la cátedra, se planteó el tema aquí y me preguntaron mi opinión y a mí me parecía que según la pretemporada estaba un pasito adelante Adrián Rodríguez, y ayer ya lo...
1: Tú algo sabías, pájaro.
3: No, no sabía nada. Trabajar mucho en Radio Vitoria y tengo que ver los partidos y todo. Pero habíamos dicho, estaba un pasito.
2: Y ahí pasado soltaste un par de pelotazos que nos dejaste aquí patitiosos. ¿Te acuerdas, no?
1: Que te tiene algo por ahí ya.
2: ¿Tienes ahí?
1: Hay que aprovechar eso. La verdad es que es un buen fichaje que hiciste.
2: ¿Te crees que no lo ganó el equipo de deportes de Radio Vitoria? Yo no, cuidado. Tiene información de primera, como por eso tenemos esos colaboradores en Radio Vitoria, pues que ¿qué te piensas? Aquí es fácil entrar.
1: No lo sé.
2: En términos generales,
3: instinto matamar.
2: Por supuesto que sí.
1: Oye, gozada, que lo tenemos, perdona, que dejar. Rápido, sí. Una gozada, hablando de los sentimientos, joder, una gozada volver a Mendizorroza primer partido.
2: Y eso que no llegó a 14.000.
1: No, fíjate, no. Pero había un ambiente, yo fui como muy otra vez una ilusión, otra vez una temporada nueva en primera división.
3: Oye, pues, y bueno, tuvimos un gesto, nos pusieron unos monitores,
2: muy exacto, bonito. El pupitre. Lo tenemos que dejar aquí, Martín, que sepáis que es una recarga de batería también para nosotros contar con vosotros, porque joder, la vuelta así da gusto. Nada más, lo dejamos aquí. Un placer, el deporte sigue durante la tarde aquí en Radio Vitoria. Un abrazo, buenas tardes.
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0: accidentes cuando hablas de números, ¿no? Porque en cada casa que cae un accidente con resultados fatales, pues es un drama para toda la vida.
1: Más cosas. Ceuta eleva el tono por la crisis migratoria. El presidente de la comunidad de la ciudad autónoma, Juan Jesús Vivas, da un plazo de 30 días al gobierno español para solucionarlo y devolver a Marruecos a los adultos que entraron el pasado 30 de julio. De no hacerlo, Vivas amenaza con acudir a la vía judicial.
2: El gobierno cuenta con medios y capacidades suficientes para, si se quiere, poder lograr el objetivo de que Ceuta vuelva a la normalidad en un plazo no superior a 30 días.
1: El presidente cree que hubo inacción y que Moncloa trató de maquillar la realidad de los primeros días. El gobierno ha anunciado, por su parte, la instalación de 4 espacios para albergar a 1.500 personas. Ya acabamos de conocer el fallecimiento de Sabino Ormazábal a los 73 años, euskaltzale y activista. Su labor fue muy amplia en diferentes ámbitos como el político, periodístico, ecologista o social. El sábado, tras sentirse indispuesto, fue evacuado al hospital, pero finalmente ha fallecido este lunes. Más cosas en Burlada. El ayuntamiento ha condenado y ha rechazado la agresión que el concejal de UPN de la localidad, Carlos Otó, sufría este fin de semana en las fiestas. En la declaración institucional del consistorio se asegura que ninguna diferencia de opinión justifica el ataque a la integridad y a los derechos de ninguna persona. Berta Arizkun es la alcaldesa.
3: Sí, es una retracción condenada, lo tenéis en la declaración. Donde rechazamos lo ocurrido, donde trasladamos a nuestro compañero Carlos Soto nuestro apoyo y hacemos un llamamiento también a la ciudadanía que siga disfrutando de las fiestas con respeto, convivencia y tolerancia para todas las personas.
1: Y esta mañana hemos conocido los nombres que se pusieron en Euskadi a los recién nacidos en 2025. Para las niñas, el más habitual fue Laia, que fue la primera opción, seguida de Anne y de June. Para los chicos fue Ollán, seguido de Markel y Martín. En las carreteras siguen los problemas en la P8 en Irún y en la Muga de Beriatú en sentido Iparralde, con 2 kilómetros de retenciones. Así terminamos. Más noticias dentro de una hora y también en la aplicación Orain. 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

queridos oyentes de Aldapeco, buenas tardes, bienvenidos. Va de libros estos días, las editoriales lo saben, necesitamos lectura para el verano. Este libro que traigo hoy se llama Too Much, expresión que antes se utilizaba mucho en plan jerga, too much, too mucha. Es un libro que cuenta la historia de una ruptura amorosa un día de Reyes con el mismísimo roscón de Reyes en la boca. Ese es el punto de partida de Too Much, primer libro de su autora Inma Benedito, 31 años periodista económica, cubre temas de macroeconomía y vivienda y ahora es escritora. Primer libro de Inma Benedito, digo, donde relata el rosario de citas en Tinder con el que afrontó el duelo de la separación de su amada. Y de esa experiencia sale este retrato de los usos y costumbres de su generación y de las que la rodean. Cojo datos de una entrevista preciosa, como todas las que hace Luz Sánchez Mellado. La autora empieza fuerte titulando, afirmando: la peña hetero no tiene la menor idea de cómo follamos las lesbianas. Cosa que es rigurosamente cierta, por cierto, este paréntesis es mío. Cosa que es rigurosamente cierta. Y afirma, comillas, las lesbianas y bisexuales seguimos siendo invisibles, el orgullo está colonizado por hombres. Cierro comillas. Razón no le falta. Si ves a un hombre y a una mujer, piensas que son pareja. Por eso las lesbianas tenemos que inventar un lenguaje. A todas se nos ha enseñado el lenguaje hetero. Es como el inglés. Si no lo hablas, no vas a ninguna parte. Si te gustan las mujeres, hay que inventar otros códigos. Y creo que ahora es cuando estamos empezando a inventarnos esos códigos. Nos faltan historias de amor. Nos falta un relato. Y ahora lo estamos inventando, saliéndonos de la estructura del sistema heteropatriarcal. Del amor heterosexual se ha escrito, filmado, hablado tanto que se ha podido romantizar. Y creo que ahora las lesbianas estamos romantizando las relaciones lésbicas. Pues esto es lo que dice Inma, que es la autora de este libro, Inma Benedito, que es la autora de este libro, que se llama Too Much. Hay escritoras que lo hacen y cada vez más existe este relato. Eso ayuda a que te sientas representada y te acompañen en el proceso, desde el descubrimiento de la sexualidad y del amor lésbico hasta el duelo para superarlo. Pues mira, esto es un buen libro para que aprendamos.

Tenemos datos. Según los últimos del CIS, Centro de Investigaciones Sociológicas, organismo del Estado, datos de hace un mes, uno de cada cuatro jóvenes de la generación Z se declara bisexual, cuatro veces más que las generaciones anteriores. Dice la autora de Too Much que ella es de la anterior generación, la X, que hasta los 25 años, dice, no se dio cuenta de que le pudieran gustar las mujeres hasta que se enamoró de una compañera de trabajo. Dice, comillas, creo que hay muchas mujeres de 40, 50, 60 y más años que no han tenido la oportunidad ni de plantearse esa posibilidad porque no se daba el escenario. Paréntesis mío, es verdad. Si no hay oportunidad, si no lo pruebas, ¿cómo sabes que te gusta? ¿Cómo saberlo? Bien, ahora es distinto. La gente Z, con las redes sociales, lo tiene más fácil porque hay referentes. Mira, otra cosa buena de las redes. Y significa que no estamos solas, existimos, somos muchas. Yo, dice Inma, yo me reconocía como hetero cuando dejé a mi último novio porque me gustaba mi compañera. En ese momento me di cuenta de que estaba en un armario y que me tocaba.

Sigo con Inma, que dice cosas estupendas. Inma Benedito, autora de este libro, Too Much, dice: hay una frase mítica entre bolleras que dice: no sé si fulanita está siendo maja o lesbiana. O sea, tú quedas con chicas, hay una que te gusta, que te está siendo simpática contigo, y dudas si ella tiene realmente interés afectivo porque le puedas atraer o simplemente quiere ser tu amiga. Por eso, la amistad femenina es maravillosa, pero también un gran obstáculo para las lesbianas. Creo que la peña hetero no tiene la menor idea de cómo follamos las lesbianas o las mujeres bisexuales. Tengo amigas que antes eran hetero, a las que les han empezado a gustar las chicas, y el primer miedo siempre es como acostarse con una mujer. Creo que a la gente hetero les cuesta imaginar un sexo donde los tiempos, el ritmo, los roles y hasta el clímax se ven liberados de la cultura del falo. El sexo lésbico me ha ayudado a descubrirme en ese sentido sexual, porque siento que hay mucha más libertad. De hecho, cuando me he acostado con un hombre, después de haberme acostado con mujeres, por primera vez me he sentido yo misma. Se habla poco sobre estas cosas, sin duda. Que en la radio no se habla con tanta precisión, por supuesto. A día de hoy las lesbianas, dice Inma, continuamos siendo invisibles en la sociedad. El orgullo está colonizado por hombres y yo, como lesbiana, dice Inma, salgo porque siento que no estoy ahí. Ahora todo el mundo va a terapia, la solución a nuestros problemas. Ahora habla como generación Z. La solución a nuestros problemas no es ir a terapia, sino tener un sueldo y una vivienda digna. Y luego, si quieres y lo necesitas, ya irás a terapia. No se nos enseña a amar ni a ser responsables. Creo que la responsabilidad emocional es el príncipe azul de las lesbianas, tan inaccesible como la vivienda. Firmado Inma Benedito. Nacida en Yecla, Murcia, 31 años tiene, periodista económica, de economía, de macroeconomía. Too Much, el libro que recoge de la A a la Z en peculiar orden alfabético el catálogo de las citas con mujeres que mantuvo en Tinder, y a la vez es un libro que disecciona el estilo de vida de su generación en una gran ciudad como Madrid. Too Much, a la librería.

con el Orfeón de Tolosa. Es una grabación, diríamos, hace ya años, pero lo más reciente que podemos tener de versión de esta preciosísima Chalaparta, que fue su tercer trabajo, que vio la luz esta canción, este disco el que la contiene, en 1976, y con este registro, Gorka Kenner, el querido Gorka Kenner, obtuvo por primera vez un auténtico éxito, disparó las ventas de este disco. También estaban en él, además de Chalaparta, una versión de La Estaca de Lluís Llach, que se hizo absolutamente, popular. En todos los conciertos, en todos los Jaialdis, se las pedían a Gorka Kenner. Una versión de Lluís Llach adaptada por Xavier Lete. Zuk tira gogor hortikan. Tira su gogor hortikan, no lo voy a recordar ahora muy bien. Tira ta, eta tira nike mendikan, ikusiko dek nola nola, laster eroriko dan. La estaca de Lluís Llach, que, bueno, la adaptó Gorka Kenner, y en este disco también está. 1976, Chalaparta. Pues, junto con Katalinchu y La Estaca, pues, Agure Zaharra. De lo más exitoso que hizo Gorka, que ha dicho en muchas ocasiones, decía, que unos versos y una guitarra tenían más poder mediático que unos discursos en el Parlamento. Claro, lo decía por su actividad política, que también fue larga y que eclipsó su carrera musical. Justo cuando nos pensábamos que teníamos un artista, lo dejó, y sus actuaciones musicales eran muy esporádicas, en conciertos muy, muy concretos. El caso es que él siempre dice que tuvo el corazón dividido, porque eran sus dos grandes vocaciones, la política y la música. Era nuestro representante a la vez en Araba, en los 70, primeros 70, éramos dos gatos. Y Gorka era el primer alavés que iba por las tierras, por los escenarios de la tierra de los vascos, cantando en euskera y reivindicando que Araba, Arabada, eso es. No me acuerdo de la letra, la voy a buscar.

ikusiko dek nola laster eroriko da. Agure zar batek dio, ya, me voy acordando. Ya sabes cómo es esto de acordarse de las letras de las canciones. Un recuerdo muy cariñoso para Gorka Kenner en este programa que se llama Aldapeco.

Y esta preciosidad, que justo ayer escuchamos 30 segundos, nos la trajo de su viaje nuestra querida Isidora Embrujo, nuestra querida colaboradora. Pues mira, gracias a que nuestros colaboradores viajan y pues nos traen músicas de los lugares que visitan. En esta ocasión Isidora Embrujo ha estado en el lugar de los hechos, en Grecia, más concretamente en la isla de Samotracia. Pues hemos escuchado, gracias a Isidora que nos la ha traído y nos la ha dado a conocer, a Charis Alexiou, que es una de las damas más importantes de la escena musical griega, que Charis Alexiou es

Exactamente. Tebas, Grecia, 1950. Nació. Es una cantante griega, pues una de las grandes voces de la música griega desde los 70. Siempre ahí, pues un nombre súper importante, como en su momento pudo ser aquí. Bueno, pues como Salvando las Distancias y los Géneros, Luz Casal o María Dolores Pradera, en fin. Una 70 y tantos años tiene, una mujer que ha cantado composiciones de gente muy importante, de artistas muy importantes, como el mismísimo Mikis Theodorakis, que ha sido uno de los compositores e intelectuales y militantes antidictadura de los coroneles más importantes, Mikis Theodorakis, ¿cómo olvidarlo? Pues mira, gracias a este viaje de Isidora por el lugar de los hechos acaecidos, pues conocemos a Aris Alexiou, que canta. La verdad es que la música griega es maravillosa. Dice la crítica que esta cantante viaja y enseña al mundo el sentimiento de la canción griega. Es verdad, porque es muy emotiva la música griega. Ella cree, Aris, cree firmemente que la canción griega, por medio de sus poetas y compositores, le han enseñado a amar y a entender mejor la historia y la cultura de su país. Es verdad, es una de las cosas que consigue la música, que nos conozcamos mejor. Ayer hablábamos de Samotracia y hablábamos de esa isla a la que todos los marineros acudían en busca de refugio y que le da el nombre a esa maravillosa, bueno, que conocemos sobre todo la existencia de la isla gracias a esa magnífica escultura que está en el Museo de Louvre de París, sin cabeza, la Victoria de Samotracia, que es una estructura de no sé cuántos metros. Aris Alexiou, por si queréis buscarla. ¡Ah! Bueno, lo que viene ahora. A ver si adivináis.

No era Nino Bravo, aunque se le parecía muchísimo. Ha habido ese momento, ¿verdad? De quién es, quién es, quién es. Esta canción sonaba mucho, mucho, mucho en esta radio, en todas las radios. Siempre se ha dicho que a Juan Bau lo que le pasó fue que, como estaba Nino Bravo, pues le eclipsaba y les confundían. Le pasaba algo parecido también con Camilo Sesto. La verdad es que Valencia, el Levante, la cantidad de musicazos maravillosos que ha dado. Bueno, pues Juan Bau, que en su momento con esa canción, La Estrella de David, así se llamó, es una historia de amor que simplemente en la despedida terrible le entregó La Estrella de David. Hasta ahí. Una historia de un cantante, Juan Bautista Conca Moya, nacido en Aldaya. Conocido

españoles que en Latinoamérica son lo más. Bueno, no teníamos, es verdad que no tenemos noticias discográficas de Juan Bau así recientes. Y vete a saber que estaba buscando yo y me encontré con esta canción que dije, anda, mi infancia, la infancia de muchos de nosotros. Bueno, pues como cuando en aquellos tiempos estaban Mocedades y Manuel Alejandro y Sergio Estíbaliz y José Luis Perales, que también lo solemos proponer. Hoy le ha tocado a Juan Bau, que era, la verdad, que como cantante, menuda voz más maravillosa. Hablando de cantantes maravillosos, aquí hay dos, son hermanos y son, todo el mundo les quiere muchísimo, son encantadores. De su último disco, ¿qué más nos da?

¿Qué más nos da? Siempre seremos pequeños, porque a humildes no les gana nadie, y por eso les queremos tanto, porque son de verdad, porque no hay impostura en su manera de ser y de estar. Son maravillosos y salieron en la tele, y fue una noticia, la verdad, que entre divertida y muy de cabrearse, la verdad que sí, porque el programa de Televisión Española La Revuelta, dirigido por David Broncano, iba a hacer pues lo que hizo con Amaya hace Navidades, o no sé cuándo, hace unos meses, el número que montó con Amaya, con la cantante, que hacía una actuación final en directo, empezaron a salir músicos por allí, de repente salían del escenario, bajaban las escaleras, salían del teatro donde se hace La Revuelta, salían a la calle donde les esperaba una banda de música, y montaban un espectáculo precioso. Bueno, esto lo hicieron, pues igual lo hicieron con motivo del final de temporada, de la temporada pasada. El caso es que en esta ocasión iban a hacer lo mismo, y una filtración interesada de una revista digital que informa de cosas que tienen que ver con la televisión, bueno, pues les fastidió. Pues de un año de trabajo, llevaban un año preparando lo que iba a ser también otro numerazo como el de Amaya, pues una aglomeración de músicos, de artistas, de instrumentos, de baile, de todo, y iban a salir por las escaleras, iban a bajar, salir del escenario, iban a salir del teatro, iban a ir a la Plaza Callao y a la revista Ver Tele, que es, bueno, pues se había enterado, pues porque para eso se llaman Ver Tele, se había enterado de que algo iba a pasar, y no se les ocurrió otra cosa que titular concierto gratuito de Estopa, y entonces pasó que no era cierto. Y no solo eso, sino que la propia policía municipal

tal magnitud que para preparar eso hace falta muchísimo más tiempo, claro. Y la policía municipal pues les aconsejó. Y por supuesto la revuelta, que otra cosa no, pero gente legal, es lo más legal que hay en la televisión, pues dijeron que efectivamente su responsabilidad les impedía seguir adelante con el proyecto, por mucho que hubiera todo el programa, un montón de gente trabajando sin parar desde hace un año. ¿Y qué hicieron? Pues lo que hacen ellos, ser geniales y sacar todos y cada uno de los números que se iban a ver en la Plaza Callao, sacarlos en el escenario. ¿Y cómo terminó todo? Pues con los hermanos Estopal, con los hermanos Muñoz, que finalmente le ponían el colofón. ¿Y los espectadores cómo nos quedamos? Bueno, pues otra genialidad más. Es que han vuelto a ser geniales. ¿Y los Estopa? ¿Qué pasa con los Estopa? Pues que más carismáticos, más limpios, más honestos y más humildes no pueden ser. Y también nos tienen el corazón robado.

Los Surfs se llamaron, eran un sexteto originario de Madagascar que se hizo enormemente popular en Europa entera porque cantaban en francés, inglés, italiano y español. En aquellos tiempos el francés tenía, bueno, difusión mundial a través de toda la ultramar francés y bueno, el italiano estaba en la cresta de la ola. Era potentísima la fuerza que tenía la música en Italia, y gracias a eso, pues este sexteto tuvieron muchísimos éxitos. En inglés, desde luego, vamos a escuchar ahora el Tú serás mi baby. Sí, eran los que cantaban Tú serás mi baby, que por supuesto tuvieron exitazo con el tema en inglés, pero en aquellos tiempos ya... alguien recordará que lo que se hacía era cantar Julio Iglesias, todo el mundo lo hacía, Aznavour, todo el mundo cantaba, bueno, todo el mundo cantaban en su lengua y en el resto de las lenguas europeas para poder, hasta Maciel cantó el la la la en inglés. Bueno, entonces se hacían esas cosas. Eran seis chicos bajitos, eran hermanos. Y se les, bueno, pues pertenecían a una etnia pigmea y pequeños en altura, decía la crítica musical, pero muy grandes en voces. Hicieron como docena y media de éxitos muy importantes en español, y uno de ellos lo vamos a escuchar.

Tú serás mi baby, verano 1964, número uno en las listas de éxitos, interpretado por el grupo.

por les surfs, que cantaban también en francés, en inglés, en italiano, y que era cuando los tiempos de cuando existía una cosa que se llamaba la canción del verano. Pues era verano, había playa, había sol, el mar, el trasfondo romántico y sentimental que no falte. Eran los tiempos de los discos, de los sencillos, de los singles, y eran los tiempos de la música yeye. Y en verano pues ya estaba todo previsto, las casas discográficas ya se habían dado cuenta de que tampoco es que había que preocuparse demasiado, y que cuanto más pegadizo fuera el estribillo, más bailable, más intrascendentes las letras y tal, pues para los guateques que se llevaban en esa época, pues era para qué molestarse más. Y fue un exitazo, una canción intrascendente, ¿eh? Tú serás mi baby. La España de los años 60, en pleno proceso de cambio, la música también tenía que vivía una revolución particular, porque los jóvenes en ese momento lo que querían hacer era salir pitando, huir literalmente de sus casas y enterarse de lo que pasaba fuera, de qué músicas se llevaban fuera, de qué bailes, de qué ritmos. Y fue todo un fenómeno sociológico lo de la canción del verano y lo de querer enterarse de lo que pasaba fuera. Y esta canción sonó muchísimo en aquel verano, en aquel verano. Ah, mira, qué bonito, mira qué bonito. La música que es el final, que pone el final a una de las películas más bonitas, bueno, más importantes, bueno, más premiadas, de Pedro Almodóvar, Hablé con ella, que por cierto es que ahora está en Movistar Plus, lo tenéis por si queréis, está la serie que han hecho los Javis al respecto de la cinematografía de Pedro Almodóvar. Tres capítulos preciosos, recomendables. Y la canción y la película Hable con ella, de Pedro Almodóvar, termina exactamente así.

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1: De las 4 a Arratsaldeon, miramos antes de nada a carreteras. Un kilómetro de retenciones en la AP8, en Irún, en La Muga, sentido Bayona, por afluencia de tráfico. En Iruña, un trabajador ha resultado herido en un accidente laboral en una empresa en Murieta. Ha ocurrido esta mañana. SOS Navarra ha tenido conocimiento pasadas las 11 de la mañana y ha movilizado una ambulancia, un equipo médico y a los bomberos. El hombre de 35 años ha sufrido una herida en la cabeza y ha sido trasladado al hospital García Orcoy en Destella con pronóstico reservado. Y se lo estamos contando, ha fallecido Javier Lasagabáster, consejero del primer gobierno vasco de la etapa democrática, presidido por Carlos Garaikoetxea.
2: Prácticamente desde Málzaga hasta Escoriaza, la carretera del Valle del Deba va a ser
1: nacido en Pasa.

Ya abogado y padre de 6 hijos, uno de sus últimos actos públicos fue hace algo más de un año en Ajuria-Enea, en el homenaje al primer gobierno vasco. El lehendakari Manuel Pradales, a través de sus redes sociales, ha destacado

0: que fue un servidor singular de Euskadi en años duros y difíciles. Además, hemos conocido también el fallecimiento de Sabino Ormazábal, euskaltzale y activista con una labor muy amplia en diferentes ámbitos, en el político, periodístico, ecologista o en el social. El sábado fue trasladado al hospital tras sentirse indispuesto y finalmente ha fallecido este lunes a los 73 años. Vamos con más cosas. Hoy se cumplen 9 años de los atentados terroristas en Barcelona y Cambrils. Fallecieron 16 personas y más de un centenar resultaron heridas en un doble ataque yihadista. Esta tarde, acto homenaje convocado por la Asociación Catalana de Víctimas de Organizaciones Terroristas, la plataforma 17A y Politeia. Será a las 7 en el Monumento a las Víctimas de Barcelona. Esta mañana ha tenido lugar el homenaje institucional que terminaba con unas breves palabras de recuerdo a las víctimas.
1: Volem estar presents. Presents al costat de les víctimes, presents al costat d'un record trist i dolorós que forma part de la nostra memòria col·lectiva.
0: Más cosas. En casa, 3 personas han sido atendidas por picaduras de carabela portuguesa durante este fin de semana, entre ellas un hombre de 55 años que se personó en el centro de salud tras recibir la picadura en la playa de Arichacho, en Bermeo, y debido a complicaciones cardíacas tuvo que ser trasladado en helicóptero al hospital de Galdácao. Y en Zumaya, desde hoy, los trayectos en bote se pueden pagar con la tarjeta Mugi. Además, los usuarios podrán beneficiarse también de todas las ventajas de este sistema tarifario, los transbordos gratuitos, las bonificaciones por uso o la gratuidad para menores de 15 años y para los acompañantes de personas con dependencia. Nada más, así terminamos. Más noticias a las 5 aquí en Radio Euskadi y en Radio Vitoria. Pueden seguir informados a través de la aplicación Orain Gerarte.

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17: Viajamos más que nunca, llenamos el cielo de aviones para llegar a lugares desde donde poder olvidarnos de nuestra rutina. 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

0: y decidió hacerlos andando. Con un objetivo muy curioso. Pensó que si realizaba ese viaje a pie, su amiga Lotte Eisner se iba a curar. Una cosa muy extraña.
1: Es curioso,
0: ¿no?
1: Porque tú sabes que una amiga tuya está a punto de morirse, lo que quieres es estar enseguida con ella, ¿no? Pero no.
0: Sí. Él es una odisea personal, un autoconocimiento también. Emprendió ese viaje para buscarse a sí mismo y creyendo firmemente que iba a conseguir curar a su amiga, a Lotte Eisner.
2: Un viaje sanador.
0: Totalmente.
2: Para ambas partes.
0: Y además, insólito. Sí, la verdad es que sí.
2: Al menos el objetivo de que fuese para ambas partes.
0: Claro, Herzog es un cineasta muy particular, siempre está buscando imágenes, lugares del mundo diferentes para llevar a cabo su cinematografía, pero yo creo que esta es la gran película invisible del siglo XX, ese viaje de Herzog. Además, es curioso cómo empieza, si os parece, os leo el inicio porque él escribió un diario durante ese viaje y luego lo publicó 4 o 5 años después, a finales de los 70. Y dice esto: tomé una chaqueta, una brújula, una bolsa de deportes y los enseres indispensables. Mis botas eran tan sólidas, tan nuevas, que merecían que confiar en ellas. Me puse en camino hacia París por la ruta más directa, convencido de que, yendo a pie, ella sobreviviría. Además, tenía ganas de estar a solas conmigo. Esos dos elementos.
1: Y aquí la duda es, ¿qué ocurre con la amiga?
0: Sí, la despejamos. Sobrevivió, sí, se curó. Es curioso, una cosa muy mágica, muy extraña, se curó.
2: Un poco esotérico todo esto, ¿no?
0: Sí,
1: es maravilloso, lo esotérico es maravilloso y caminando más.
0: Después de esos 22 días llegó y estaba mucho mejor, se recuperó, salió del hospital y vivió 10 años más. O sea, al final esa fuerza de caminar, esa fuerza de la amistad, del pensar en ella, de emprender la ruta quizá más difícil, porque la más fácil hubiera sido cogerse un coche, un avión y llegar directamente a París, pero él decidió caminar. Algo había en esa mente de este gran cineasta para llevarle a realizar esa tarea tan curiosa, tan sanadora y tan extraña.
1: Porque además él parece que dijo que caminar otorga poder, ¿no?
0: Sí.
1: Es curioso cómo puede ser esa llegada del poder también.
0: Ahí él tiene toda una filosofía sobre el caminar. Él en algún momento ha dicho que el mundo solo se revela a los que viajamos a pie, a los que caminamos y a los que caminan.
2: Un poco de este misticismo del que estamos hablando en los viajes a pie, ¿no? Me parece que tiene, y yo creo que vamos a coincidir los tres en hacer esa comparación con el viaje, o sea, el Camino de Santiago, ¿no? Uh-huh. Que quienes lo han realizado hablan de ese punto místico, espiritual, de conexión con uno mismo, sí. Más allá del... de esa patina religiosa que pueda tener, ¿no? Uh-huh.
1: Pero fíjate,
0: sí.
1: que te lleva a la introspección.
2: Sí,
0: totalmente.
1: Pero a su vez, el hecho, como hacías antes el apunte, de caminar solo, también te obliga a abrir la mente. Es decir, son las dos cosas, ¿no?
0: Son ambas cosas. Además, habéis puesto un ejemplo. El Camino de Santiago tiene ese elemento, más allá del elemento religioso, tiene un elemento de autoconocimiento personal. Muchísima gente que ha hecho el Camino de Santiago considera que... que hay un antes y un después a partir de ese caminar. Sí que hay encuentros durante el camino con personas a las que te unes y haces etapas con ellas, pero ese espacio interior y exterior en donde te estás comunicando contigo mismo a partir de un ritmo que es absolutamente corporal, no dependes de ninguna tecnología para avanzar. Uh-huh.

0: Vamos a seguir caminando, Javo. Y vamos con Bruce Chatwin. No sé si digo bien los nombres, pero...
1: Bruce Chatwin es amigo de Herzog. Uh-huh. Lo que estamos escuchando es el inicio de París, Texas, que es una película dirigida por Wim Wenders, que era íntimo amigo de Herzog, otro de los grandes andariegos y buscadores de espacios y de imágenes en el mundo para revelar de nuevo el mundo y conocerlo en un momento en el que creemos haberlo conocido. Bruce Chatwin es también amigo de Herzog, es un gran andariego, un viajero incansable, se pasó toda su vida, murió en el año 89, se pasó toda su vida pues viajando por América del Sur, por Asia, por África, y es muy curioso.

curioso porque él, no sé, no iba a ser un viajero. Él empezó a viajar porque le detectaron unos problemas en la vista. De repente un día se quedó ciego en su trabajo. Él se dedicaba a inspeccionar cuadros para una galería de arte, una empresa de subastas, Sotheby's, en Gran Bretaña. Y un médico le dijo, el problema que tienes es que te vas a quedar ciego porque no tienes horizonte. Estás trabajando tan cerca de los cuadros que tienes que buscar espacio.

0: De decir que igual en otro caso podía haber sido tener una ventana y mirar al horizonte, ¿no?
1: También, como ya comentamos, sí, una ventana con una distancia sin edificios enfrente y que puedas descansar. Y parece ser que tenía así una enfermedad psicosomática que le podría haber llevado a perder la vista. Y directamente dejó su trabajo, cogió su mochila, es curioso porque siempre llevaba un cuaderno de notas. Él, más allá de hacer un poco de publicidad, él hizo famosos los cuadernos Moleskine. Uh-huh. Esos cuadernos ahí con la goma, los hizo famosos él y Hemingway. Y se lanzó a viajar a la Patagonia, estuvo también en África. Y quizá el viaje más sorprendente es el que hizo a Australia.
0: ¿Qué ocurría en Australia? ¿Qué es lo que pasa ahí?
1: Ahí se hizo amigo de un ingeniero ruso que se llamaba Arkady Volchov. Y este ingeniero estaba trabajando para una empresa que intentaban abrir vías en el centro de Australia con ferrocarriles. Uh-huh. Claro, para eso tenían que negociar y tenían que comprar
2: las tierras
1: de los aborígenes.
0: Claro.
1: Y ahí se enfrentaron. Chadwin se unió a aquel trabajo con Volchov y se enfrentaron a algo que les sorprendió muy mucho, que los aborígenes cuestionaban prácticamente todos los trazados. No había manera de conseguir un trazado del ferrocarril para llevar a cabo toda esa empresa. ¿Y por qué lo hacían? Porque para ellos, para los aborígenes, todos esos trazados por donde iría el ferrocarril tenían mucho que ver con caminos espirituales que habían hecho sus antepasados. Entonces les era imposible ceder a esos trazados y vender esas tierras.
2: O sea, que de alguna forma ese trazado del ferrocarril profanaba sus hacia los muertos.
1: Eso es, hacia los muertos. Y además es muy curioso porque eran caminos que se reeditaban generación tras generación. Lo que hacían estos aborígenes era atravesar esos espacios y esos caminos, iban cantando. Hacían canciones pues a los árboles, a las rocas, a los animales, y esas canciones les comunicaban también con los antepasados. Estaban escribiendo libros en el viento. Bruce Chadwin tiene un libro sobre todo esto y también sorprendido por ese vínculo a partir del caminar. Uh-huh. Y el cantar y desarrollar un espacio, atravesar espacios que te comunican también con los que han estado antes y han caminado por ahí.
0: Javo, ¿se puede decir que Herzog y Chadwin eran hombres de paseo, por decirlo de alguna manera? No sé si paseo se puede poner al mismo nivel de caminar, de andar. Paseo parece como más...
1: Sí, como más suelto, más lúdico, quizá.
0: Sí.
1: Caminar es como más serio. Yo creo que son indistintos,
2: sí,
1: ¿no? Paseamos y caminamos y además encontramos ahí una energía en ese movimiento. Y sí que es cierto que Herzog y Chadwin eran grandes andariegos, uh-huh, grandes caminadores del mundo. Y además eran personas muy austeras que cuando emprendían un viaje llevaban lo justo en una mochila muy pequeña, con un poco de muda para cambiarse, ni siquiera una toalla, una brújula y poco más. Ya encontrarían comida o uh-huh, aposento por el camino. Además, es curioso, Chadwin le regaló su mochila a Herzog, que es un gesto...
2: De alguna forma ellos estaban de acuerdo, ¿no?, en que el viaje o el caminar, el paseo, la caminata, podía ser un viaje terapéutico en sí, pero que esos caminos también tenían un lado poético, ¿no? De ayudar al mundo a curar sus males.
1: Eso es lo más extraño, ¿no?
2: Es muy místico todo esto.
1: Sí,
2: esto
1: es místico,
2: o crees en ello o no crees en ello. Y a veces...
1: Bueno, igual hay que practicarlo.
2: ¿También?
1: Tampoco hay que irse a Australia o a... Aquí, por ejemplo, en Gasteiz tenemos una ciudad maravillosa para caminar. O sea,
0: sí,
1: a nada que salgamos y caminemos 10 minutos, entramos en un espacio que puede ser del mundo y puede ser nuestro. Yo creo que va por ahí. El encontrar el mundo y encontrarte a ti mismo. Y la mejor herramienta, en ese caso estoy de acuerdo con ellos, es caminar,

0: parece esa reflexión que acabamos de mencionar, ¿no?
1: Sí, es quizá antes de hablar un poquito ahí de la montaña mágica, lo que estamos escuchando, que sí que me gustaría puntualizar, es un tema perteneciente a una película de Herzog, que seguramente es la más conocida, que es la película sobre Lope de Aguirre, el loco, entre comillas, de Oñate, que se creyó rey en América, y es el tema inicial. Empieza con unos hombres subiendo una montaña, tiene que ver con esta montaña mágica, esta gran novela de Thomas Mann, en la que, si os parece, os leo rápidamente lo que dice Thomas Mann en esta novela sobre el tiempo y el espacio. Dos jornadas de viaje alejan al hombre de su universo cotidiano, de todo lo que él considera sus deberes, intereses, preocupaciones, esperanzas. El espacio que girando y huyendo se interpone entre él y su punto de procedencia desarrolla fuerzas que se cree reservadas al tiempo. Hora tras hora, el espacio crea transformaciones interiores muy semejantes a las que provoca el tiempo, pero que de alguna manera superan a estas. Esas dos magnitudes, ¿no? Espacio y tiempo. O sea, viajar, aunque sea una mañana, aunque camines cerca de donde vives, seguramente ese caminar conseguirá que desarrolles en tu interior fuerzas que tienen que ver con el tiempo. Y lo que es una mañana se puede convertir igual en tres días. Una vez que vuelves en esa mañana, han pasado tres días o cuatro, incluso un año mental. Es, de eso es lo que habla esta...
0: Es una terapia maravillosa.
1: Sí, para liberarse.
2: Hoy hemos emprendido un sagrado viaje en el tiempo, Arach, a través del tiempo con los tiempos.
1: Arach nos mira con incredulidad, como diciendo, bueno...
2: No, yo creo mucho en estas cosas.
1: Habrá que probar.

0: notarlo, ¿no?
1: Tú lo has notado caminando.
2: ¿No has notado que tú sales de una manera de casa y aunque solo en el tiempo dure 2 horas esa caminata, que vuelves diferente?
3: No me gusta pasear solo, ni caminar solo.
2: Pues es algo realmente maravilloso.
3: Tendré que probarlo y compartirlo con vosotros.
4: Sí, eso es.
3: Jaume Pizarroso, gracias y hasta la próxima.
4: Gracias a vosotros. Agur.

0: Hoy en Universo Viajero vamos a conocer Nicaragua, porque nos va a permitir disfrutar de sus enormes lagos, de sus numerosos volcanes, de las primeras ciudades coloniales de Centroamérica, de playas bañadas por el Pacífico, por el Mar Caribe, pero también nos permite disfrutar y experimentar deportes de riesgo en entornos maravillosos. Isabel, egunón.
1: Egunón, si nos vamos a América Central, a un país que limita al norte con Honduras, al sur con Costa Rica, al oeste con el Océano Pacífico y al este con el Mar Caribe. Viven en él 6,8 millones de personas y aunque es cuatro veces más pequeño que España, es el país más extenso de América Central. Fue declarado país independiente en 1838. Anteriormente estuvo habitado por pueblos precolombinos, en concreto la costa del Océano Pacífico y parte de la región central de lo que es actualmente Nicaragua. Fue conquistado por España en el siglo XVI. Se estableció la provincia de Nicaragua, que perteneció al Imperio Español entre 1502 y 1821.
0: Pues viajemos a Centroamérica, viajemos a Nicaragua, lo hacemos con Miguel Zulaika, Egunon.
2: Egunon.
0: Bueno, ¿qué vamos a destacar de este país? ¿Cuáles son, digamos, sus principales características geográficas? Teniendo en cuenta dónde está ubicado, además, ¿no? Que permite esas fronteras con el mar a ambos lados y con otros países al norte y al sur. Sobre todo con Costa Rica, ¿no? Que es, mucha gente hace ese intercambio de países, ¿no? Que va de un lado a otro. Pero bueno, cuéntanos tú, Miguel.
2: Bueno, pues lo primero que hay que decir es que es un país relativamente grande y bastante poco poblado, no excesivamente denso, con una naturaleza exuberante, con selvas, como has dicho antes, lagos, ríos larguísimos y con gente muy, muy, muy cálida, algo que es bastante habitual en países de esta zona de Centroamérica.
1: Es un país volcánico, además, con un clima, lógicamente, muy tropical y muy estable, ¿no, Miguel?
2: Así es. Hay, como en la mayoría de países de Centroamérica, hay una estación de lluvias que se alarga durante varios meses y que es cuando no recomiendan ir, que bueno, pues al final es la temporada baja para ellos. Y luego hay otra época que es pues cálida, con algo menos de humedad, que es su temporada alta y donde es más conveniente ir. Yo fui en la temporada baja, fui en la temporada de junio-julio, una época donde hacía calor, pero bueno, tuve suerte, no tuve excesivas precipitaciones y pude aprovechar al máximo.
1: Uh-huh. Miguel, las características geográficas de este país, que hemos dicho que es el más grande de América Central, de Centroamérica, son distintas, ¿no? En el norte, en el sur, en el este y en el oeste, ¿no?
2: Eso es.
1: Cada sitio tiene su peculiaridad geográfica.
2: Eso es. Digamos que la zona de volcanes está sobre todo al oeste. La zona, bueno, y la zona de lagos también, la zona central es la zona pues con mayores cordilleras y con los picos más altos, con la zona un poquito más abrupta, y luego está la zona del este, que es la zona donde tenemos pues los ríos más largos, la mayoría es más navegables y donde hay pues muchísima selva.
0: Uh-huh. Es un país en el que el idioma principal es el español, aunque como ocurre en otros países de Centroamérica, Latinoamérica, tienen sus propios dialectos, ¿no? Moneda, me ha hecho no conocía la moneda de Nicaragua, es el córdoba nicaragüense. Para acceder a este país necesitamos algún tipo de permiso, visado. Estoy pensando que, no sé, Cuba, por ejemplo, hace falta un permiso, en otros países no. Esto por un lado, y por otro, con toda la información que nos has dado del tiempo, ¿cuál es

0: la mejor época para acercarse a Nicaragua?
1: Vale, pues bueno, respecto al tema del visado, si son periodos inferiores a 90 días, no hace falta sacar ningún tipo de visado, podéis visitar libremente. Y respecto al tema de cuándo es la mejor época para visitarlo, lo mejor es a partir del mes de noviembre. En varios sitios, cuando la gente indaga, verá que es exclusivamente el mes de noviembre o diciembre, pero bueno, al final, hasta más o menos el mes de abril, las temperaturas son calurosas, el clima es más bien seco, no llueve, y en cambio es a partir de abril cuando empieza pues el...
0: Es un poco como Costa Rica, ¿no?
1: Sí.
0: La estación, no sé si la llaman estación verde...
1: Eso es,
0: ¿no?
1: Sí, sí. Eso es. Sí, luego a partir de abril, pues eso, llega nuestro verano, decimos, venga, tengo vacaciones, voy a viajar, pero te expones a que te caigan, pues eso, buenos...
0: Chuzos de punta.
1: Eso es.
2: Bueno, y que te pases eso, el día bajo agua, que en fin. Su capital es Managua, en ella viven, Miguel, 1 millón de personas. Cuéntanos, ¿cómo es esta ciudad?
1: Managua, sinceramente, diría que es de lo menos recomendable para visitar. No es una ciudad pues con grandes edificios arquitectónicos ni excesivos museos como pueden tener otras capitales de países vecinos. Es quizás como, bueno, la lógica intuye que por ser una capital pues pueda ser lo más caótico del país, ¿no? Entonces, pues bueno, no es precisamente el lugar principal que metería en el itinerario, salvo que alguien vaya mucho tiempo, porque para mí es un país que en 2-3 semanas lo puedes ver bien, pero si vas menos de ese tiempo, yo descartaría ver Managua.
0: Llegaríamos allí, ¿no? A Managua.
1: Sí, a priori sí, porque al final es donde está el principal aeropuerto, aunque bueno, en mi caso yo accedí por tierra desde Guatemala, El Salvador, accedí en autobús, entonces hay otras opciones de entrar en el país, pero sí, quien vuela es desde Europa, lo normal es que aterrice en Managua.
2: Bueno, y entiendo que además será una ciudad relativamente, también le pasa a

0: si vas a hacer un viaje a Costa Rica, tienes muchas cosas mucho más apetecibles que ver, como es el caso de Nicaragua. Es una ciudad poco segura, Miguel.
1: Diría que es lo menos seguro de Nicaragua, pero también diría, hay que decir que Nicaragua hasta hace más bien poco se consideraba el país más seguro de Centroamérica. Entonces, miedo a ir a Nicaragua no existía o no debía existir. Y bueno, pues a día de hoy, luego lo comentaremos, imagino, pues la situación está un poco más convulsa, pero eso, dentro de lo que cabe, pues es de, o ha sido el país o de los países más seguros de Centroamérica. Entonces, como capital, pues bueno, siempre es el lugar donde puede haber un poquito más de inseguridad, ¿no?
0: Uh-huh. Bueno, hemos hablado de las características geográficas del país, así por encima. Vamos a hablar de las naturales, de esos rincones, Miguel, que podemos encontrar si hacemos un buen recorrido por esa maravillosa geografía durante 2 o 3 semanas, como has dicho tú.
1: Bueno, aquí puedo empezar y no acabar.
0: Ya me imagino.
1: Porque en cuanto a naturaleza, yo creo que pocos países la hacen sombra. Pues igual podemos hablar de Ecuador, que ya tuve la suerte de exponerlo aquí, de Islandia, pero eso, al final es un país repleto de naturaleza, tiene unos lugares que yo cuando pienso en viajes me vienen flashazos a la cabeza, porque es un país al que quiero volver. Y bueno, hay que no perderse el lago Cocibolca con la isla Ometepe, que es una isla que está dentro del lago, formada por 2 volcanes, tiene forma de 8 la isla, entonces cada círculo del 8 son 2 volcanes, y ahí alquilar una motito, desconectar, hacer rutas a cascadas, bañarte en pozas, ir a ver monos, incluso cogerte un barquito e irte por el lago Cocibolca, son excursiones que se organizan allí, pues para meterte entre manglares, ver cocodrilos. En mi caso tuve una experiencia que fue brutal para mí, o sea, el propio conductor de la barquita me dejase su caña y mientras iba explicándonos a los turistas, mira, pues aquello es tal, esto es tal, yo iba pescando, tiraba y ahí va, pues yo saco un pez. Y digo, sí, que me gusta pescar.
2: No pescaste cocodrilos, ¿no?
1: Saqué la cena para los dos. No, hubo suerte que no picó cocodrilo.
0: Ah, o sea, que encima te llevaste la cena gratis.
1: Saqué la cena para los dos, porque le regalé los peces y me invitó al único restaurante de creo que era la isla, o sea, el circulito del 8 que conforma la isla, sur. Y allí su mujer regentaba un pequeño restaurante y me invitó a llevar los peces, a que su mujer cocinara los peces y a que él y su familia y yo los cenásemos.
0: Y estarían,
1: ¿no?
0: Me lo puedo imaginar, espectaculares.
1: Pues imagínate.
0: Bueno, seguimos con más sitios porque estoy viendo que además hay una isla que tiene nombre inglés,
1: sí,
0: ¿no? La isla del maíz, que es paradisíaca.
1: Corn Island. Hay varias islas, las otras islas paradisíacas, curiosamente, aunque están enfrente de la costa del Pacífico de Nicaragua, pertenecen a Colombia. Entonces, bueno, estamos hablando de Nicaragua, pero merece la pena mencionarlas porque mucha gente que va a Colombia no va a estas islas por lo lejos que están, porque es que están delante de la costa de Nicaragua, como son Providencia y San Andrés.
2: Claro.
1: Y quien hurgue en internet, pues va a ver que son, pues,

0: que no hay que perderse? Pues bueno, como hemos comentado antes, es un país volcánico. Varios de estos volcanes se pueden visitar a pie. En mi caso estuve en el volcán Masaya, me pude asomar al cráter, ver incluso lava y los gases.
1: ¿Está activo?
0: Está activo. Hay 7 volcanes activos y el volcán Masaya creo que es el más accesible para un turista, porque está dentro de un parque natural, un autobús te deja como que a 15-20 minutos de caminata y en cuanto la terminas llegas al cráter y tienes como una especie de mirador.
1: ¿Cómo es
0: para
1: asomarse ahí a un volcán activo que no en erupción?
0: Pues ves poco porque no hacen más que salir gases.
2: Entonces, y mucho calor, supongo.
0: Ves poco y aunque en Nicaragua por lo general es un país donde sopla bastante el viento, al final los gases están como, pues eso, ¿no? Dentro de un cono. Tienden a salir hacia arriba y tú intentas ver más allá, a ver si ves lava, a ver si ves algo, burbujas, y cuesta por eso, ¿no? Porque al final no haces más que ver humo salir, pero impacta. El calor que sientes ahí de golpe, el olor a los gases, ¿no? Es impactante.
2: Bueno, todo esto hay que sumarle que al igual que otros países, pues como por ejemplo Costa Rica, Guatemala, la biodiversidad es prácticamente infinita. Ahí puedes ver y disfrutar de cosas que, pues eso, que solo ves a través de las pantallas, ¿no?
0: Así es. Bueno, antes hemos hablado de cocodrilos, pero, por ejemplo, hay pumas, hay un tiburón que se llama tiburón de agua dulce, que es otro de los lugares que iba a mencionar ahora que hay que visitar sí o sí. El río San Juan es un río que entra desde el mar Caribe. Y ir en una barquita por ese río y llegar a ver algún pueblo es alucinante, porque además atraviesa una selva donde viven indígenas que no han estado apenas en contacto con el resto de civilización. Entonces puedes incluso intentar hacer alguna excursión organizada, porque ahí no te puedes adentrar por tu cuenta, y conocer cómo viven y demás. Yo no, pues al final era un viaje de varios países, después pasaba a Costa Rica y no pude vivir esa experiencia, pero bueno, gente que conocí, pues que la había vivido, me decían que era increíble. Y yo, sin haber vivido esa experiencia, sí que puedo decir que simplemente el navegar en un barco de los que tienen allí, pues locales chiquitines, el río San Juan, llegar hasta alguno de sus pueblos sin hacer todo el río, como es el pueblo de Castillo, que está más o menos en mitad del recorrido, y volver y ver el tipo de vida que hay allí y tal, es una experiencia que recomiendo muchísimo.
1: ¿Pero se puede tener contacto con estas poblaciones indígenas?
0: Sí, pero no conviene que vayas por tu cuenta, porque no estás, pues eso, no, nadie tiene control sobre ti, sobre dónde estás, te puede pasar algo, puede que haya, pues eso, algún tipo de choque cultural.
1: Claro.
0: Y entonces allí, pues bueno, los locales son guías, conocen a esta gente. Y en Colombia, por ejemplo, tuve una excursión de 4 días a una ciudad perdida, que se llama así, Ruta de la Ciudad Perdida, donde interactuábamos con indígenas. Pero bueno, el guía hacía un poco de traductor, ayudaba, ¿no? Y veían que íbamos a sumar, ¿no? Éramos turistas, pero bueno, no íbamos allí a molestar. De hecho, normalmente estos guías te dicen, no te acerques a aquella zona, haz esto, haz lo otro.
2: Te enseñan de alguna manera cómo mostrar respeto a una cultura de la que desconoces absolutamente todo, y cualquier cosa que hagas sin mala intención puede ser malentendida y puede generar efectivamente un problema. Antes de recorrerlo, tengo una curiosidad, Miguel. A Nicaragua, igual que aquí sabemos pues de dónde vienen los turistas, ¿no? En su gran mayoría, ¿de qué países van a hacer turismo en mayor medida, ¿no? A Nicaragua.
0: Pues bueno, no hay duda que Estados Unidos y de Canadá. Al final es un país tan, como decía antes, ¿no? Con una naturaleza tan exuberante, tan económico, a nivel sobre todo de terrenos, ¿no? De comprarte tu propio terreno y construirte tu propia casa sale tan a cuento que cantidad de americanos van preparando su jubilación años antes, comprándose un terreno, edificándose una casita para el día de mañana irse a vivir allí.
2: Esto ya era muy normal hace 22 décadas, incluso más, en Costa Rica, por ejemplo, donde hay montones de canadienses y montones de norteamericanos. Esto también está llegando a Nicaragua, ¿no?
0: Lo comentaba antes con Arach, a micrófono cerrado, que en Nicaragua, en cuanto crucé a Costa Rica, Lanka, mi primera sensación era, buf, vengo de un país, sí, igual que este, pero siento que hace 20, 30, 40 años

0: atrás, ¿no?
1: Sí.
0: Ha entrado mucho dinero en Costa Rica, de otros países, de Japón, de Corea, han hecho infraestructuras, puentes, y en Nicaragua todavía no, pero se ve que poco a poco va llegando. De momento el dinero que ha entrado es más de Estados Unidos, pero se ve que hay muchos países interesados en aportar su granito de arena, seguramente con intereses de otro tipo, en Nicaragua. Y

uno de mis consejos sería intentar ir cuanto antes a la gente para ver cómo es actualmente Nicaragua. Pero también es cierto que la situación política que vive el país con, bueno, el régimen dictatorial del presidente Ortega, con gente que él considera opresores de la oposición encarcelados, periodistas que no opinan como él encarcelados, ahora mismo no es precisamente el país más seguro del mundo, del cual podían presumir pues allá por 2015, ¿no? Pero es un país que recomiendo a todo aquel viajero tener en mente para cuando la situación esté mejor allí, lo mismo que comentaba Ecuador. Y bueno, y ahora me estoy acordando, no hay que olvidarse de las ciudades.

0: típica casa colonial de una o dos plantas, con el máximo detalle a nivel de fachada, todo muy bien pintado, las calles empedradas, plazas preciosas, enormes, con su kiosco en el medio. Además, estas ciudades, en concreto estas dos, la de León y la de Granada, tienen un mercado de donde puedes comprar artesanía y otro tipo de enseres que son una maravilla.
1: Qué curiosa la Catedral de León, ¿no? Lo estoy viendo. Blanca.
0: De hecho, la ves y puedes pensar...
2: Es preciosa.
0: Y puedes pensar que es alguna catedral de aquí de España.
1: Sí. Oye, ¿qué comemos en Nicaragua? Venga, que a mí me gusta siempre hablar de gastronomía.
2: Sí, a estas horas malamente, pero bueno.
0: Bueno,
2: ¿qué comemos?
0: Allí hay muchos productos que son... tienen mucha relación con otros países de la zona, como Ecuador, como Colombia, tipo arepas hechos con maíz, y luego les gusta también el tema de mezclar el arroz con la carne, te lo meten dentro de las arepas, y esa es la comida que más se ve a pie de calle.
2: Y qué rica está. ¿Cómo es la gente en Nicaragua?
0: Muy cálida, lo comentaba al principio, muy cálida, muy hospitalaria. También es cierto que, claro, el hecho de hablar el mismo idioma que los españoles, pues nos facilita muchísimo, ¿no?, a la hora de romper esa primera barrera. Y la verdad que tuve la oportunidad de conocer mucha gente y siempre, pues eso, con ganas de ayudar, de enseñártelo, pues eso, lo que tienen ellos, de ofrecértelo... de lo que hacen, de lo que viven, una maravilla.
1: Eso es un común denominador en todas estas comunidades y países, que tienen mucho menos que nosotros, pero que son mucho más generosos a la vez.
0: Muy de acuerdo.
1: En fin, pues hay que ir a Nicaragua. No sé si el momento actual, como decíamos, es el mejor. Lejos queda esos datos de 2013, donde era el país más seguro de Latinoamérica. Ahora, con ese régimen dictatorial de Ortega, pues no parece que sea el momento oportuno, pero bueno, los países tienen muchas vidas y esperemos que tenga una nueva y mejor Nicaragua, porque dentro de todo lo que has contado merece la pena visitarlo.
0: Así es.
1: Miguel Zulaika, gracias, hasta la próxima.
0: A vosotros, hasta la próxima.

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1: Noticias de las 5. Arratsaldeon, miramos antes de nada la situación en carreteras. Retenciones de hasta 5 kilómetros en la A8, en Irún, en La Muga, en sentido Bayona, por afluencia de tráfico, que también se está notando en la Guipúzcoa 636, en la circunvalación de Irún, donde hay densidad de tráfico. Además, en la Vizcaya 637, en Leioa, hay un coche averiado dentro del túnel en sentido Bilbao y está generando también algo de retención. En Pamplona, un ciclista ha resultado herido tras ser atropellado en la N-135 a la altura de Esteríbar. El herido, un vecino de Berriozar de 53 años, ha sido trasladado en ambulancia al Hospital Universitario de Navarra y la investigación está abierta para esclarecer lo ocurrido. Y hoy tenemos que lamentar la muerte de un hombre de 51 años en un accidente de tráfico. Ha ocurrido en Zalla, en la carretera Vizcaya 636, sentido Balmaseda. Un coche y un camión han colisionado. En un principio, los dos ocupantes del turismo han resultado heridos, pero uno de ellos fallecía poco después del siniestro. La otra víctima era evacuada al Hospital de Cruces. Desde el Real Automóvil Vasco Navarro, su director gerente, Eduardo Martínez, pedía prudencia al volante porque cada fallecido supone un drama.
2: Pero es muy frío hablar de fallecidos y de accidentes cuando hablas de números, ¿no? Porque en cada casa que cae un accidente con resultados fatales, pues es un drama para toda la vida.
1: Vamos con más cosas. En Araba ya no es solo Zuya. En los últimos días hay más municipios donde se han visto obligados a imponer restricciones al consumo de agua debido a la sequía. Son todos pueblos cuyo suministro de agua depende de captaciones ajenas al sistema del Zadorra, abastecido por los pantanos. Se trata de Agurain, Alegría Dulanchi, El Burgo y Puente Larrá, los que ya tienen prohibido el uso de agua en el lavado de vehículos, regadíos o llenado de piscinas. Por su parte, los camiones cisterna ya han comenzado a llegar a Zuya para abastecer sus depósitos de agua. Zuya pidió ayuda el pasado viernes a la Diputación alavesa. Escuchamos al alcalde Unai Gutiérrez.
3: En los últimos días más o menos una media de 4 o 5 camiones diarios de agua que volcamos en nuestros depósitos y que es una ayuda a compensar un poquito ese déficit de entrada que tenemos de agua.
1: Y abrimos también página cultural. Hoy la Quincena Musical de Donostia trae una propuesta diferente, el flamenco. La bailadora y coreógrafa Eva Hierbabuena oscila entre lo oscuro y lo brillante en su espectáculo Hierbabuena, dos fuerzas fundamentalmente opuestas y complementarias, pero interconectadas, esta tarde a las 8 en el Victoria Eugenia.
4: Siempre pensando pues cuál es el apoyo que necesitamos cuando hay momentos en tu vida que todo es como muy explosivo y de pronto viene esa calma, cómo nos sentimos, cómo nos encontramos, cuánto de vital es el amor siempre para todo en la vida, incluso para el fracaso.
1: Pues así terminamos. 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Gero arte.

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3: Cada vez peor, que si China está arrasando los mares del mundo.
4: Nadar con fantasmas, uno de los cortos que abre hoy el nuevo ciclo internacional de cine submarino de Vitoria-Gasteiz. David Sánchez es director del ciclo internacional de cine submarino.
5: Y nosotros lo que buscamos al final es atraer todo el talento posible que hay trabajando en el fondo del mar en todo el planeta, de fotógrafos y videógrafos.

0: lo sacamos del agua, lo ponemos en pantalla. Con cada mirada de las personas que asisten a nuestro certamen, creemos que es una oportunidad para poder transmitirles, por un lado, conocimiento, por otro, belleza, es decir, intentar enamorar al público del mar para que vean que ostras, que lo que tenemos ahí es un tesoro, porque el futuro de nuestro planeta y de nuestra propia existencia depende del mar.
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0: Son las 5 y 6 minutos de la tarde.
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Supermercados, tiendas de ropa, peajes, cada vez más comercios están incorporando las cajas de autopago en las que tú eres tu propio cajero. Coges el producto, buscas el código de barras, lo acercas a la máquina, suena el pitidito, embolsas, pagas y te vas. Siempre, eso sí, supervisado por un humano, no se te vaya a ocurrir hacerte un descuento extra.

0: Arratsaldeon, muy buenas tardes. Las cajas de autopago o autocobro, según se mire, se están expandiendo por el mundo y en Estados Unidos, en el estado de Nueva York, intentan hacerles frente, aunque no saben muy bien cómo. Enseguida os lo vamos a contar, vamos a analizarlo con voces expertas y vamos a salir a la calle. En tu caso, ¿utilizas estos sistemas de pago?
1: Las uso, pero no me acaban de convencer. Pues porque están quitando gente, es muy impersonal todo ya. Evito. Lo que pasa es que, claro, mis nietas y tal, pues les gusta esto. Nosotros estamos acostumbrados a otra cosa diferente, a que te atiendan de otra manera.
2: ¿Suelen utilizar estas máquinas?
3: Pues por desgracia sí, porque a veces es casi la única opción que tienes. Este tipo de tiendas cada vez ha reducido más las cajas.
2: ¿Y esto qué supone?
3: Menos puestos de trabajo, entiendo.
0: Es lunes, así que tenemos cita con la psicóloga en nuestro espacio veraniego Vacaciones Mentales. Hoy vamos a hablar de vacaciones y soledad. Y terminada la Semana Grande Donostiarra. Esta semana estamos peinando a Marijaya, que saldrá el sábado al balcón del Teatro Arriaga, y esta semana tenemos ya algunos aperitivos. Este jueves se estrena la obra de teatro Operación Maletero en el Palacio Euskalduna. Mañana, de hecho, se presenta ante los medios, y esta tarde en Distrito Euskadi nos van a hacer un adelanto su elenco. Van a estar con nosotros aquí en los estudios las actrices Gurutze Beitia, Ilenia Baglieto y Maribel Salas.

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0: Abrimos aquí nuestro Pentsaleku hoy con Pedro Ugarte. Arratsaldeón, Pedro, muy buenas.
1: Hola, arratsaldeón a todos y a todas.
0: ¿Qué tal va el verano? Bien, ¿no?
1: Bien, sigue adelante.

0: La noticia, lo que leíamos hace unos días, es que el estado de Nueva York evalúa un proyecto de ley que obligaría a los supermercados a aplicar un 10% de descuento automático en las cajas de autocobro. Una medida que beneficia directamente al bolsillo del consumidor, pero que perjudica gravemente a las empresas del sector, que advierten de que sus estrechos márgenes de beneficio, que son del 3 o 4%, no soportan esa rebaja del 10%. La iniciativa podría, por tanto, provocar un encarecimiento generalizado de los productos si los comercios transfieren esas pérdidas al precio final de la cesta de la compra. A la espera de conocer qué ocurre exactamente con esta medida, que nos pilla un tanto lejos, queremos hablar de este tipo de cajas. Vamos a poner eso un poco de contexto, matices y letra pequeña. Lo primero con Liar Puente, arratsaldeon, Liar.
1: Arratsaldeon, bai. Sí, el uso de máquinas de autocobro y sistemas automatizados en supermercados, tiendas, gasolineras, peajes y otros comercios va en aumento. En algunas tiendas de Inditex, por ejemplo, las operaciones de autocobro llegan a representar hasta el 90% de las transacciones y en gasolineras y peajes el 100%. Las estaciones de servicio completamente desatendidas ya representan aproximadamente el 15%. El autocobro traslada el trabajo y responsabilidad del empleado al cliente. Y después aparece la paradoja. La empresa necesita menos cajeros, pero necesita trabajadores vigilando las máquinas, porque aumentan los problemas de errores, productos no escaneados y de hurtos. En el Reino Unido, por ejemplo, se está produciendo incluso un movimiento en sentido contrario. Algunas cadenas, como Greggs, están recuperando personal y reduciendo sistemas de autoservicio en establecimientos por el aumento de hurtos.
0: Hemos salido a la calle, lo ha hecho la ida más

0: pagar en normal.
1: ¿Por qué no te parece que sea una máquina la que nos esté cobrando?
0: Bueno, pues están quitando mucho trabajo al humano, a las personas.
2: Es triste decirlo y admitirlo, pero como todos vamos con prisa y no queremos perder el tiempo en cosas que no te aportan nada, pues al final acabas haciendo lo que te resulta más rápido y más cómodo, ¿no?

0: puestos de trabajo crearé y más tiendas abriré y tal, pues bien. Quiero decirte, al final es un planteamiento como otro cualquiera, ¿no?
1: ¿Qué pasa si preguntamos a los jóvenes?
2: A mí me parecen bien, porque vas más rápido, te quitas el esperar, no se hacen colas, me parece bien, a mí me parece bien. Siempre que veo, uso.
3: Yo igual, yo si lo veo, digo, es que seguro que voy a ir más rápido y además como suele haber menos cola, mejor.
4: Yo antes iba directamente a cobrar donde había gente y ahora voy directamente a las máquinas, porque es mucho más rápido.
5: Y va mucho más rápido, entonces entiendo que quita un puesto de trabajo, pero también entiendo que la gente prefiera ese método de comprar al tradicional.
6: ¿Qué te parece? Que esto al final supone también que hay cada vez menos personas contratadas para eso. ¿Eso qué te hace pensar?
4: No lo había pensado, pero tiene totalmente la razón. Y sí, le voy a pensar, sí.
2: Yo creo que no es que quite trabajo, sino que se redirigen un poco las funciones del staff. Básicamente, si uno está en caja, pues luego al final en estas tiendas siempre se va a necesitar asistencia en un lado, en otro, arriba. Pues que haya gente en caja hace que haya menos gente ayudando en las demás plantas.
1: También hemos querido preguntar a Eroski, la principal cadena vasca de supermercados, donde ya podemos encontrar un alto número de cajas de autopago. ¿Qué nos dice el líder?
7: Eroski señala que la compra de alimentación se ha convertido para muchas personas en una tarea funcional a la que se quiere dedicar el menor tiempo posible. Y en esa línea, el autopago se ha consolidado como una opción rápida y valorada entre los clientes, especialmente para compras pequeñas, al reducir los tiempos de espera. Beatriz Santos, directora comercial del Grupo Eroski.
8: En Eroski siempre tratamos de dar libertad de elección a las personas consumidoras en todo el proceso de compra, también en el momento de pago. Tenemos sistemas de autopago y también equipos de caja asistida. Normalmente para las compras grandes la clientela utiliza los equipos de caja y para las más pequeñas eligen estos sistemas de autopago.
7: Y en cuanto a las personas trabajadoras, Eroski asegura que la implantación del autopago no implica una reducción de plantilla.
8: Las cajas de autopago necesitan asistencia de personal para atender posibles incidencias, ayudar a nuestra clientela o vigilar, entre otras cuestiones, el cumplimiento de la normativa de venta de bebidas alcohólicas a menores. Y por otro lado, los equipos de caja tradicional todavía tienen un gran peso, sobre todo de cara a esas compras más grandes. En todos los casos en los que determinadas actividades se terminan precisando de menos personas, lo que hacemos en Eroski es que esas personas pasan a realizar otras funciones en las que son necesarias para seguir atendiendo mejor a toda nuestra clientela.
7: Además, Eroski recuerda que se trata de una cooperativa que tiene el compromiso de mantener el empleo y cuando una actividad requiere menos personal, la reubica en otras funciones.
1: 688-840-840. Encontramos más opiniones a favor de las cajas asistidas. Por ejemplo, nos dicen por aquí que en Mercadona no se espera nada porque hay muchos cajeros humanos. Pilar Zorrilla es profesora de marketing en la Facultad de Economía y Empresa de la IHU, experta en comercialización e investigación de mercados. Pilar, arratsaldeón, muy buenas tardes.
9: Arratsaldeón, buenas tardes.
1: ¿Se está automatizando porque el consumidor lo quiere o porque a las empresas les resulta más barato o más eficiente esto del autopago?
9: Pues yo creo que son las dos cosas, ¿no? Por un lado, las herramientas digitales y la tecnología pues aporta eficiencia para la gestión de los negocios. Y también, en las propias experiencias que acabamos de oír de los testimonios de a quienes les encuestabais, pues decían, ¿no?, que pues les hace, no esperar cola, hacer las gestiones más rápido. Entonces, bueno, pues yo creo que aporta a las dos partes. Y esa es la cuestión, que tiene que aportar a las dos partes, ¿no? O sea, estoy a favor de que el consumidor tenga pues más opciones, ¿no?, de que tenga menos, ¿no? Entonces, si el autocobro permite comprar más rápido, pues estupendo. Pero si una empresa elimina las cajas atendidas, obliga a realizar el trabajo a los consumidores y la única que se beneficia de esa eficiencia es la propia empresa, pues estamos hablando de que no es una innovación que esté orientada al cliente, sino pues tiene una orientación meramente de reducción de costes que solo tiene ventajas para esa empresa. Creo que había también alguien al que le encuestabais que hacía una reflexión de este tipo, ¿no? Claro. Entonces, bueno, pues tiene que haber beneficios y ventajas para las dos partes.
1: Porque esa es la pregunta también, si puede eliminar puestos de trabajo, en un principio puedes pensar que sí, porque claro, pues si hay autopago no hace falta cajeros, pero en cambio quizás esas personas que están en caja pueden dedicarse a otras cosas y hacer también que la experiencia resulte mejor, incluso para ellos también sea mejor. En los que dicen que no ha supuesto, que no supone quitar puestos de trabajo, pero claro, es la pregunta, ¿no? ¿El autocobro puede poner en peligro puestos de empleo?
9: A ver, obviamente ahí está la cuestión, ¿no? Que no se trata de sustituir personas por

0: máquinas, sino de una reorganización del trabajo. Las personas que estaban escaneando, chequeando, cobrando, pues pasan a una labor de supervisión, de atender pues muchas veces las incidencias que se producen en las cajas de autocobro. Y bueno, la cuestión es que haya opciones, ¿no? Que no solamente haya cajas de autocobro, sino que se pueda elegir. Y ahí está una de las claves, ¿no? El mejorar la experiencia de cliente. Es una frase que se oye muchísimo entre los retailers, ¿no? Bueno, pues esa apuesta por la experiencia de cliente y a veces pues la incumplen, porque no es una opción si tienes si no das alternativas. Si solamente hay cajas de autocobro, pues obviamente no estás mejorando la experiencia de cliente.
1: Y estamos normalizando poco a poco que cada vez más tareas que antes hacía un trabajador las haga directamente el cliente, porque hablamos ahora del autopago, pero hemos normalizado ya que muchas gasolineras tú te echas la gasolina, tú lo pagas, en este caso pues eso, hasta en las tiendas de ropa tú quitas la alarma.

0: La cuestión es que demos alternativas, que demos opción, que no haya solamente... Y bueno, es una manera también de discriminar o de segmentar. Yo, por ejemplo, y me pongo a mí misma de caso de ejemplo, ¿no? Voy a una gasolinera en la que me atienden, porque me resulta especialmente molesto pues tenerme que ponerme los guantes, la posible mancha que me pueda caer en el zapato, etcétera, ¿no? Entonces, bueno, pues es una opción. También. Y bueno, hablando de retailers, me estaba acordando ahora, hay una iniciativa en Francia puesta en marcha por la cadena Carrefour, que son las cajas bla bla bla, que son cajas atendidas por personas, obviamente, que además atienden a clientes que quieren hablar. Es decir, que bueno, pues son normalmente cajas en las que se hacen unas colas más largas porque son personas, bueno, pues que quieren tener una conversación con el cajero o con la cajera. Normalmente pues son personas que viven solas, que tienen más dificultades para la socialización. Y bueno, es una apuesta que se ha hecho en este caso por una cadena de supermercados, no en todos los supermercados, sino en algunos. Y bueno, pues es una opción de discriminación positiva hacia el trato humano, ¿no? Que
1: claro,
0: bueno, pues
1: sí. Aquí el cajero casi hace de psicólogo o psicóloga también, por así decirlo, ¿no? Pero es verdad que en esta sociedad
0: que tiene esta epidemia
1: de soledad, desde luego que es una idea muy, muy interesante. El Estado de Nueva York evalúa ese proyecto de ley que obligaría a los supermercados a aplicar un 10% de descuento si estás pagando en una caja de autocobro. Una medida que beneficia al bolsillo del consumidor, pero a las grandes empresas no les gusta porque dicen que sus márgenes de beneficio son de un 3-4%, si tienen que hacer un 10% de descuento. Pues una de dos, o pierden dinero o suben todos los precios, ¿no? A ti esta medida del Estado de Nueva York, ¿qué te parece, Pilar?
0: Bueno, la verdad es que no sería capaz de valorar si el 10% es el porcentaje que hay que aplicar. No sé si es el 10, tiene que ser el 5, tiene que ser el 8. Me parece que si se traslada una parte del trabajo al consumidor final, pues es obvio que este consumidor tiene que recibir una ventaja o un beneficio. Pero esa ventaja puede ser el precio, pero también puede ser la rapidez, puede ser la comodidad, pueden ser otras cosas. Quiero decir que me resulta difícil valorarlo solamente en la variable precio, pero desde luego, bueno, pues puede ser una ventaja tenerlo en cuenta, aunque creo que habría que analizar exactamente qué porcentaje. De todas maneras, creo que esa medida está sin aprobar, está en estudio, ¿verdad?
1: Sí, tanto de momento evaluando ese proyecto de ley. Pedro, vuelvo contigo, ¿qué te parece? Porque tenemos bastantes ideas encima de la mesa.
2: Sí, tenía un par de comentarios a hacer un poco a posteriori, pero esta última iniciativa, ¿no?, que parece que está en camino el Estado de Nueva York, me parece tan fascinante que, siendo tan positiva como parece que es la iniciativa, el propio Estado la utilizará también de cara a los impuestos. Es decir, no solo obligar a las empresas que llevan a que sus clientes desarrollen muchas actividades a bajarles el precio, sino que incluso la liquidación de los impuestos del propio Estado de Nueva York descendiera en función de las actividades que tienen que hacer los contribuyentes, ¿no? Que esto nos pasa también a nosotros en nuestra vida cotidiana. Es decir, tienes una multa que te la coge un aparato, ¿no? En, por ejemplo, una autopista, un exceso de velocidad, una máquina, te llega una notificación a casa y tú mismo en tu entidad bancaria la puedes hacer, ¿no? De tal manera que las administraciones públicas no les lleva absolutamente a nada. Sería una gran iniciativa por parte del Estado de Nueva York que también la liquidación por los contribuyentes de los impuestos llevara a descender estos e incluso, lógicamente, una bajada del número de funcionarios.
1: Sí, ahí está la ironía. También compras una entrada para ir a un concierto o al teatro, no pasas por taquilla, pero pagas unos gastos de gestión cuando la gestión la haces tú en tu casa, ¿no?
2: Y luego una cosa que quería comentaros, a ver también cómo lo ve Pilar, ¿no? Porque, por ejemplo, muchas veces se habla de los problemas que tienen las personas mayores que no están muy acostumbradas a ciertas formas mecánicas, a cuestiones informáticas y tal, a la hora de gestionar su vida en ciertos ámbitos, ¿no? Pero fíjate, yo creo que esto no solo tiene que ver con generaciones que no están, digamos, muy habituadas con digamos, nuevas tecnologías. Es que de forma irremediable, cuando te haces mayor, muchas capacidades tuyas personales van en disminución. Y yo creo que aunque tengas un conocimiento, digamos, de, además de este tipo de máquinas, son bastante intuitivas, ¿no? Tampoco es que necesitas ser un ingeniero para saber lo que tienes que hacer. Pero, insisto, gente mayor, pues se puede ver abocada a tener dificultades reales, ¿no? Y esas no solo pasan por el menor conocimiento de nuevas tecnologías, sino que de forma irremediable, pues las personas nos hacemos mayores y necesitamos la asistencia de otras

0: personas. Sí, sí. Si las necesitamos en otros ámbitos, ¿cómo no en este? ¿No?
1: Sí, sí. Y es verdad que siempre hay una persona que está asistiendo, ¿no? Que está ayudando. Sí, pero, sí, sí, es verdad, yo soy el primero que a veces he ido a alguna de estas cajas y, bueno, hay que hacerse un poco con la máquina porque son diferentes también. En una hay que coger el cacharrito y por acercarlo a la prenda o a lo que sea. Otras, sí, a veces sí, eso, sí, hay que quitar la alarma, hay que hacer las cosas bien, ¿no? Claro, antes yo creo que Pilar daba una clave y es que siempre haya opción. Pero, Pilar, ¿no crees que estas opciones también se van a acabar? Porque ya estamos viendo supermercados, no por aquí, pero supermercados donde no hay absolutamente nadie. Uno entra y ya incluso paga con el móvil y a medida que coge un producto ya casi casi lo vas pagando. Vemos gimnasios también donde no hay absolutamente nadie. Entras.
2: Claro.
1: Claro, esta opción.
2: Sí, es para en mi opinión es bueno, es una apuesta que bueno, pues si has decidido hacerla, tienes que asumir las consecuencias, ¿no? Yo soy mucho más partidaria de los modelos híbridos, de automatizar aquello que realmente aporta rapidez, eficiencia, que bueno, pues que y reservar las

A mí personalmente me parece un error que vayamos a ese escenario, ¿no? De espacios solamente, bueno, pues con máquinas. Soy mucho más partidaria de un modelo híbrido y donde claramente se apueste por una buena y

0: decía Pilar, ¿no? Que en determinadas posibilidades en que hay alternativas, pues puedes preferir ir a una gasolinera o a un supermercado donde todavía haya esa atención mucho más cercana, mucho más personal, que a otra, ¿no? Eso sin duda también sería desde ese punto de vista un valor añadido el de esas empresas que mantuvieran todavía, ¿no?, personas a la hora de atender a clientes en ese nivel, ¿no? Pero me gustaría también brevísimamente, sí, si me permitís, sí, hacer, sí, otra reflexión, porque en muchas de las declaraciones de la gente que ha habido está también el temor a la pérdida de puestos de trabajo, ¿no? Y decía la responsable de Eroski que no. Bueno, hay una de cal y una de arena, ¿no? Pero si hacemos un recorrido histórico, es verdad que cualquier avance tecnológico siempre ha supuesto pérdidas de trabajo, de ciertos puestos de trabajo, pero el afloramiento de otros, ¿no? El caso característico es, aparece el coche y deja de haber diligencias, ¿no? Dejo, sí, los cocheros, sí, sí, ya no, a ver, no, ya no hay cocheros, pero hay mecánicos, ¿no? Para, sí, coches, ¿no? Es verdad que hay ese momento crítico en que ciertas personas hay que darles una salida personal, eso, una salida individual, quiero, sí, decir, con relación a su trabajo, su circunstancia, pero porque surja el teléfono no quiere decir que todos los correos del zar se fueran al paro, ¿no? Sí. Hay un poco, ese tránsito es constante en la historia de la humanidad, ¿no? Uh-huh.
1: 688-840-840, escuchamos vuestras opiniones.
2: El tema es si el usar una caja en la que te atiende una persona se vuelve una especie de castigo, ¿no? No es que uso la caja automática y consigo más rapidez, sino que puedes usar la caja de personas, que te atienden personas, pero vas a tardar más, es tu problema. Yo creo que muchas veces se enfoca desde ese punto de vista. Ponemos muy pocas cajas atendidas por personas y muchas de autocobro. Entonces, con eso no estás dando una opción real, sino que estás creando una tendencia de que la gente use una caja automática, porque la alternativa es tardar muchísimo. Entonces, creo que las empresas no miran por el cliente, ni mucho menos, sino que miran por su propio beneficio, como hacen siempre. Venga, buenas tardes. Enhorabuena por el programa.
1: Pues es que ricasco por esa opinión. Efectivamente, las empresas nos dirigen, ¿no? Eso yo creo que no hay ninguna duda, ¿no, Pilar?
3: Sí, la verdad es que me ha gustado mucho esa reflexión, porque yo hablaba antes de dar opciones, ¿no? Pero si realmente tengo autocobro y una caja atendida y, bueno, pues, o sea, si hay 10 cajas automáticas y una sola caja atendida con una cola enorme, pues realmente la empresa lo que está haciendo es me está empujando hacia el autocobro, ¿no? No me está dando la opción de elegir. Pero eso es anti-marketing. Quiero decir que si realmente queremos generar una buena experiencia de cliente, el cliente tiene que ser quien esté en el centro del negocio, ¿no? Uh-huh. Y bueno, pues esa es al menos la recomendación que yo le daría a las empresas que quieren hacer las cosas bien y tratar bien a sus clientes para satisfacerlos, ¿no? Y uh-huh. que sean clientes hoy, mañana y pasado mañana, sí, claro,
1: eso,
3: que sí.
1: Eso es lo que quieren todos, efectivamente. Uh-huh. Pilar Zorrilla, profesora de marketing en la IHU, eskerrik asko.
3: Suri, muchas gracias.
1: Pedro,
3: buenas
1: no sé
3: tardes.
1: Si querías añadir algo más.
0: No, un placer, ¿eh? De verdad. Me parece, es un tema apasionante este de las máquinas.
1: Muy interesante, y a tener en cuenta mañana cuando vayamos a comprar algo, a qué máquina voy a elegir, si puedo elegir. De momento creo que se puede elegir siempre. Gracias, Pedro.
0: Un placer. Agur.

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2: Las 5:30 vamos a actualizar la información del tráfico desde el gabinete de prensa de la Ertzaintza. Amaya, Kaixo, Arratsaldeón.
3: Bai, Kaixo, Arratsaldeón.
2: ¿Algún problema hasta ahora?
3: Bueno, en estos momentos simplemente comentar las retenciones que hay en la AP8 a la altura de Irún en sentido Bayona. En estos momentos son de unos 7 kilómetros y también está afectando a la circunvalación de Irún, a la Guipúzcoa 636, que también hay retenciones a lo largo de esta carretera. Pues nada más.
2: Ahí está apuntado, se mantienen como la semana pasada estas retenciones. Es que ricasco, Amaya, quiero verte.
3: Agur, bai.
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2: Y conectamos ahora con Euskalmet, Maialen Martija, kaixo arratsaldeon.
3: Aupa, arratsaldeon.
2: ¿Qué tiempo nos espera para las próximas horas?
3: Bueno, pues hoy en la mitad norte las nubes cubren casi por completo el cielo y además las sensaciones de bochorno, con unas temperaturas que han rondado los 25 grados de máxima aproximadamente. En el sur los claros se imponen, en general el ambiente es soleado y las temperaturas allí han subido más, hasta los 30 grados e incluso superamos esa barrera en la ribera del Ebro. Por ejemplo, tenemos 32 grados en La Guardia y 35 en Tudela. Y de cara a mañana, bueno, pues será muy posiblemente el día más caluroso de la semana. Los termómetros mañana van a rozar los 30 grados en prácticamente todas las zonas y en el sur van a llegar hasta los 35. En cualquier caso, entrará la brisa para no permitir que el calor sea demasiado sofocante. En el cielo, la nubosidad mañana será más escasa, por lo que el ambiente será en general soleado también en el norte. Así que mañana será un bonito día de verano, con sol y con un calor bastante llevadero.
2: Sol y calor mañana, llevadero, pero el más caluroso, dices, o sea que la semana va a ir cambiando, ¿no?
3: Eso es, el miércoles vuelven a bajar las temperaturas, tampoco parece que vayan a bajar demasiado, pero sí que vuelven más nubosidad, temperaturas algo más frescas, el ambiente un poco más parecido al que tenemos hoy, ayer, antes de ayer en el norte. Así que mañana quizás el día más claro y más así como de verano y
2: de
3: bonito
2: playa.
3: De toda la semana.
2: Muy bien, es que recasco, Maialen Martija, desde Euskal Met,
3: agur.
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2: Abrimos aquí nuestro diálogo de besugos. Soy con Lier Puente, Miquel Martínez y Sergio Arróspide. Arratsaldeón.
3: Arratsaldeón.
2: Muy buenas, ¿qué tal? ¿Cómo estáis?
3: Muy bien.
4: Bien. Aquí estamos.
2: Supositorios de sabiduría, Sergio. Uh-huh. ¿Hoy qué nos traes?
3: Hoy vamos a hablar de mentiras políticas. Algo novedoso.
2: Mentiras políticas.
3: Es que un poco a raíz de las declaraciones de Trump sobre el estrecho de Hormuz, ya visteis que el otro día dijo que, bueno, que lo iba a declarar estadounidense, ¿no? Dentro de poco. Uh-huh. Y que está bajo su control y tal. Y es como, digo, joder, pues es que ya, ¿dónde está el techo? ¿No? O sea, ¿hasta dónde puede uno decir, voy a seguir mintiendo a ver qué? Entonces he hecho un poco un recopilatorio de las grandes mentiras que han pasado un poco a ser clásicos de la comedia. Grandes mentiras políticas, que porque los ha habido y todos.
2: Vale.
3: Recordaremos algunos.
2: Vamos a recordar mentiras a las que ya se les tiene como cariño o algo así, ¿no?
3: Sí, digámoslo así. ¿Sí? Si no fuera porque son una putada hablando claro, pues, pues uno dice, hombre, es que tenía gracia aquello, ¿no?
2: Vale. Entre comillas. Bueno, pues sí. Venga, luego recordamos, pero antes es noticia de hoy que el Eustat ha publicado los nombres más escogidos el año pasado, en 2025, aquí en Euskadi.
4: Eso es.
2: Miquel, Xavier, por ejemplo. Xavier, pues yo creo que no está muy arriba.
5: Xavier en Navarra igual todavía sigue teniendo mucho tirón, pero ha descendido.
4: Yo pensaba que iba a ser en el caso de niño Joseba, porque en todos los lugares hay un Joseba.
2: Ah, sí, ¿eh?
4: Sí.
2: Pero niños Josebas hay muchos, ¿sí?
4: Sí, bastantes.
3: Yo lo he dicho porque igual estabas generando ahí un trending tú, pero que no, en realidad,
2: yo
3: que estoy a pie de colegio, digamos, que veo como niños pequeños a menudo ahora, te diré que ha cambiado mucho, ¿eh? Ha cambiado. Estamos como en un rollo.
2: Yo me doy cuenta de que. ¿Tu top de parque, por ejemplo, cuál es?
3: Top de parque, Eki, Kai.
2: Eki, Kai.
3: Laia. Nombres muy cortos que puedas, como, en un golpe de voz. Sí. Eki, Kai.
4: Luca también mucho.
2: Luca, o sea, un poco que pueden ser también de mascota, ¿no?
5: Sí, porque Kai es habitual de perro.
2: Claro, Kai es muy de perro.
3: Kai, Laia, Luca, sí, yo te diría que son como nombres, pues, a mi alrededor digo mucho.
2: Con todo el cariño, ¿eh?
3: Sí.
5: A los perros, con todo el cariño.
3: Y José Mateo, que también es un nombre como de mascota.
4: Teo, bueno, este año Teo ha quedado en el último puesto, mira, en el caso de los
3: años
4: 2020.
2: El último puesto, hombre.
4: El último puesto, sí.
2: Un ranking, ¿no?
4: Eso, un ranking, pero claro, en puesto número 50.
5: Es que los libros de Teo igual han hecho mucho daño.
4: Teo va al cole.
2: Teo en el colegio.
4: Bueno, te diré que Sergio ha adivinado algún nombre, pero antes de revelaros esos nombres que ha publicado hoy mismo Eustat, el Instituto Vasco de Estadística, vamos a ver qué opina la gente, a ver qué nombres creen que han triunfado en el año 2025.
2: A ver.
4: ¿De niña quién?
6: Nerea.
4: ¿Y de niño?
6: Markel.
7: Pues no tengo ni idea.
4: Bueno, decir vuestra porra, ¿cuál crees?
8: Luken para niño.
4: Luken.
9: Para niña, Usue.
8: John.
4: ¿Y de niña?
8: Nerea.
7: Amest.
10: Ane.
4: ¿Y en el caso de los chicos?
10: Martín.
4: ¿El nombre más común de niño y niña en Euskadi en 2025? ¿Cuál creéis? June.
11: Yo creo que tiene que ser uno así como estilo moderno, raros de estos, pero no tengo ni idea.
4: Bueno, moderno. Bueno, yo pensaba que iba a ser John, Nerea también mucho.
5: John y Anne han sido durante muchos años los clásicos.
4: Se acabó la espera.
2: Miquel, Xavier, hay clásicos que están ahí. Siempre yo creo que en la mitad de la tabla, ¿no? Más o menos.
4: Sí. Miquel nunca ha estado ahí en el top, yo creo, ¿eh?
2: Pero bueno, siempre estáis en la mitad de la tabla, ¿no?
4: Sí, siempre hay muchos Miqueles. Sí.
5: Los líderes están empezando a despuntar, ¿eh?
2: Hombre, pues a raíz de los besugos, claro.
5: Antes en Munguía éramos dos. Y ahora vas al parque y Lier de Wisin.
4: Atención, porque voy a revelaros cuáles han sido los tres nombres más comunes en el caso de los chicos en el año 2025, según Eustat.
2: Dale ahí.
4: En el puesto número 3, con 130 nombres, Martín, o Martín. Como Martín Urrutia.
2: Martín, no, yo creo que más.
4: Pero no, Martín.
5: Así están las dos opciones.
4: Bueno, Martín Urrutia será el fenómeno Operación Triunfo.
2: Bueno, puede ser, ¿no? Martín, por eso.
4: Puede ser. Sí, Operación Triunfo, ya sabéis que genera mucha expectación. En segundo lugar, Markel, con 136 nombres. Aquí hemos tenido a Markel Labrador.
2: Mucho Markel. Sí, mucho Markel.
4: Y en primer lugar, Ollán, con 149 nombres. Y en el caso de las niñas.
2: ¿Qué te parece, Sergio?
3: Ah, bueno, Ollán, no sé. Luego también hay, yo creo que igual hay más localismo. O sea, que decir, no es lo mismo igual Vizcaya que Gipuzkoa, no sé, pero yo Ollán, o sea,
5: sí. Una de mi cuadrilla, el niño.

0: niño se llamó Jan.
1: Por ejemplo, sí, ya, sí, Yasone, ¿no? O sea, Yasone
2: a mí me ha sorprendido, ¿eh? Yo estoy con Sergio. Aquí en Vizcaya, por ejemplo, no... Yo que vivo en Vizcaya, bueno, no sé
3: si... Y el equipo cosa que debe ser en Álava.
1: En Álava
3: todos los Ollanes, ahí, a saco Ollanes.
2: Bueno, en el caso de las chicas...
3: Venga, vamos a ver si acertamos.
2: En tercer puesto con 100 nombres, Yune, tenemos el nombre Yune. En el segundo puesto, Anne, con 110.
3: Anne es un clásico.
2: Un clásico. Y en primer lugar, Sergio ya lo ha adivinado con 127 nombres, Laia.
1: Ah, mira,
3: Laia. Muy bien,
1: sí,
3: Sergio.
1: Sí, ahí está. Ya ves que no tengo yo. O sea, esto están las estadísticas y luego estoy yo.
2: Bueno, ya lo ha dicho Xavier García Ramsden, desde hace ya 30 años el nombre Anne está triunfando. Fíjate, yo buscando en Eustat cuáles son los nombres de antiguamente y que más han triunfado, yo me esperaba un María Luisa, Teresa,
3: Mari Carmen.
0: Eustaquio,
2: ¿no? Anne siempre triunfa e Iker. Hace 30 Iker, años sí, ya cuando Eustat empezó a hacer este tipo de rankings de los nombres. Y bueno, también... Una cosa muy importante, vosotros...
3: Aquí dicen en el WhatsApp que los de Vizcaya somos muy de Martín, muy tradicionales.
2: Martín,
3: Claro, fíjate que Martín Urrutia es vizcaíno, ¿eh? Pero...
2: Sí, sí. Y se me olvidaba que tengo...
3: Habrá mucho Machín también.
2: Machín también. Sí, Perú, bueno, a mí me gusta el nombre Perú. Bueno, más preguntas. También es importante los nombres, tal. Pero cuando tenemos un hijo, una hija y le tenemos que poner un nombre, ¿en qué nos basamos para decidir ese nombre? Bueno, yo he salido también a la calle a preguntar. Y muchos me decían... Pues que algunas veces es por temas fonéticos, otras veces no saben, porque les gusta o porque la mujer así lo ha decidido. ¿Cómo se llama tu hijo?
4: Alex.
2: Alex, ¿y por qué decidiste ese nombre?
4: Porque quería un nombre corto y que sonara igual tanto en catalán como en castellano.
2: ¿Cómo le llamasteis?
5: Unai. Mira, a mí me gustaba mucho Ibai. Lo que pasa que la familia de mi marido es gallega y Ibai es una palabra que allí la utilizan para decir ay bai, una cosa así. Y dije, no le van a saber llamar. Entonces algo parecido y le puse Unai.
6: Porque me gustaba.
7: Porque le gustó a su madre.
3: Bueno, pues mira... Porque gana
2: ahí. Ibai, ¿no? En Galicia, ahí va, no sé.
3: ¿Tú, Sergio, cómo elegiste el nombre de tus hijos?
1: Ojo, pues si te soy sincero, el de mi hija no era ese, mi hija se llama Vera, y Vera no iba a ser Vera, pero en el último momento mi mujer dio un golpe de timón y dijo, Vera, y digo, pero si ya estoy como eligiendo cosas y tal, tenía algo bordado que yo no sé, que me había hecho alguien, no sé, cositas así y tal, y dijo, no, Vera. Y lo vi tan claro que fue un poco como su convicción me convenció, ¿sabes?
3: Pues ya está.
1: El segundo dije, ahora me toca a mí. Yo dije, yo creo que Teo y Teo se quedó.
3: Y ya está. Pues iluminación, ya está.
1: Pero también nombre corto, que en varios idiomas no sea difícil de pronunciar, ¿no? Un poco ese rollo yo creo que también es algo que, no sé si consciente o inconscientemente, pero que te condiciona un poco. Dices, Teo, pues Teo es sencillo. O sea, en casi todos los idiomas Teo es entendible.
3: Nos preguntan aquí en el WhatsApp, ¿dónde están los nombres neutros? Estoy escuchando nombres de chicas y chicos. ¿Dónde están los neutros? Que es lo mismo para chico y chica. ¿Ya os vale chico o chica solamente? Bueno, esto es el Eustat, ¿eh? Que ha sacado el Eustat. No, nosotros no. El Eustat ha sacado nombres de chico y chica.
1: Sí.
3: Pues no sé si
1: quién dice
3: una lista
1: que Teo,
3: de
1: ¿Quién dice que Teo no es un nombre de chica?
3: Claro.
1: ¿No?
3: O sea,
1: está oyente, este oyente,
2: Andrea,
1: esto oyente.
2: El nombre Andrea.
3: Sí, hay muchos nombres neutros. Geray, por ejemplo. Bueno, hay un montón de nombres que se utilizan neutros. Pero lo que no sé es si efectivamente el Eustat hace una lista. Quiero, me dicen por aquí también.
0: Igual no tiene suficiente volumen para llegar a hacer un ranking.
3: Pero es una buena pregunta, ¿eh? No sé hasta qué punto nombres también decide que son de...
1: Amech es un nombre que también he oído en chico, chica.
2: Eustat podría hacer una lista con nombres neutros.
1: Eustatquio.
3: Bueno, incluso hasta Aichiver, creo que hay algún nombre de chico. Aichiver también.
2: Ah, mira, eso no...
3: Si queréis decirnos nombres neutros para dar ideas a la gente... Bueno,
2: algún chico se llama Aichiver que venga directamente a ver su voz aquí.
3: Bueno, vamos a las redes, ¿os parece?
2: Venga.
0: Empiezo por Zapping, que no está hechazo, y voy a cubrir este hueco con un momentazo que nos viene desde Argentina, desde el programa Gran Hermano de Argentina. Una de las concursantes, Campanita, que se llama Stephanie Pereira, fue la expulsada del programa, la última expulsada del programa. La audiencia de Gran Hermano de Argentina, de Telefe, decidió echarla, pero ella no quería abandonar la casa y se amotinó en ella.
8: Necesito siempre que te vayas hacer esto. En este momento.
9: No me voy a ir, Biggie. Quiero ver qué pasa. No, voy a ver qué pasa.
8: Campanita.
9: No me voy a ir a Maggiño. Quiero ver qué pasa.
8: Te pido, por favor.

0: que escuche eso, no sé qué tenés que esperar que pase.
1: Y no sé, entonces,
0: el Supremo ha decidido algo. Silencio, por favor. Todos hacen silencio. 3, 2, 1.
2: Sigan, dale. No prende, ¿no? Te está esperando Santiago.
1: No, madre, me voy a ir.
0: Silencio, por favor.
2: Si haces las cosas bien, puedes volver cuando...
0: Silencio, por favor.
3: Bueno. Pues aquí lo tenemos, que no se quería ir.
4: Concursantes no entregados, Lier, al reality.
3: No se quería ir, que por cierto, no sé si habéis dado cuenta, por esta zona le llamamos Super a la persona que habla, sí, con los concursantes. Allí le llaman Big, como le llaman Big Brother al programa, Big o Big.
5: O el Supremo también, ¿no?
3: Sí, estuvo más de 10 minutos, que no, R, que no se quería ir. La organización advirtió incluso al resto de participantes que se quedaban en la casa que igual les iba a poner una sanción porque no se iba esta compañera.
5: Del barco de Chanquete.
3: Del barco de Chanquete, no me moverán. 10 minutos después.
0: Adiós, compañito. Ahora, por favor, ahora.
1: Jaycee, maravillosa, los amo todo demasiado. Muchas gracias por todo.
0: Con la frente en alto, dejamos la casa.
1: Y recuerden que mi brillo es verdadero, el del resto es solo sudor. Y no hagan
0: canción
1: nada.
0: Canción para
1: no
0: toda la casa. 5, 4.
5: Bueno, es que...
3: Es un poco repelente.
5: Sí.
3: Ella brilla, el resto suda.
5: Sí. No es sudor, es brillo. Bueno, pues se fue, ¿no?
3: Al final cedió más de 10 minutos después y abandonó el reality.
5: Muy bien.
3: Pues bueno, ya sabemos qué tipo de gente concursante que tiene afán de protagonismo suele ir a este tipo de programas.
6: Eso es común a todos los países, ¿no?
3: Sí. La primera temporada igual, como son nuevos, son un poco más inocentones, pero ya a partir de la segunda edición, bueno, no hay más que ver los que van en la Isla de las Tentaciones.
5: Sí,
3: ya a partir de la segunda temporada...
5: Van a lo que van.
3: Conejos absolutos. Bueno, este fin de semana ha empezado el fútbol. Bueno, si había terminado en algún momento. La Liga vuelve a rodar el balón y las televisiones han comenzado con sus retransmisiones. En DAZN, la reportera Irene Molina se disponía a entrevistar a Quique Sánchez Flores, pero el entrenador del Alavés pues le entró un ataque de risa de tal calibre que no pudo realizar la entrevista previa al partido del Alavés-Getafe.
7: Bueno, con ganas ya de comenzar la Liga, no sé si el verano se te ha hecho largo o no. A
8: ver. Pues era momento previo al partido...

0: portera tirada,
1: un chiste.
0: No es la primera vez. Y se la arroja.
1: ¿No es la primera vez?
2: ¿Os acordáis de, joder, hubo un ataque de risa brutal de Quique Sánchez Flores hace muchos años, cuando era entrenador, no me acuerdo exactamente qué equipo, yo no tengo tanta memoria futbolística, pero sí, sí, que fue una pasada, una rueda de prensa, que yo todavía, cuando estoy triste la veo. Cuando estoy triste la veo. No, pero además se ríe con unas ganas, está el hombre como llorando, no puede aguantar, o sea que yo creo que tiene una risa muy... muy floja este hombre. Sí.
1: Hay que traerle a hacerle besugo a este hombre. Sí,
0: joder, nos hemos quedado con las ganas a ver cuál era el chiste. Ya, ¿de qué se reía?
1: Sí, pero ella también era muy cómplice, ¿eh? Se reía también mucho.
2: Sí, algo había ahí contado.
1: Sí, sí.
3: Que a veces en los momentos menos oportunos te entra la risa y no lo puedes evitar.
1: Sí, sí. Cuando no puedes reírte, en un funeral, claro, como te entra un ataque de risa, las liado.
0: Por medio de un informativo.
1: Sí, sí, sí, sí. Bueno, vamos a por a pasapalabra.
0: Vamos a pasapalabra, sí. Ahí tienen un juego en el que los concursantes, las concursantes e invitadas tienen un pulsador enfrente y deben descubrir qué canción está sonando. Y si se animan, pues pueden animarse a cantar también. La concursante esta vez es la presentadora Adriana Avenia. ¿En qué estaría ella pensando? El presentador Roberto Leal ha tenido que redirigir incluso después de su respuesta.
4: ¡Música!
5: Por la niña buena, por la niña mala, por la niña que sale y entra en la cama.
4: ¡Uy, eso no!
5: ¡Ay,
4: Luna!
5: ¡Es
4: que tiene sueño, ¿no? Quiero decir que tiene sueño.
5: Que tiene sueño.
4: ¿Vale?
0: Claro, se tiene sueño la niña y entraba y salía en la cama porque se estaba durmiendo.
1: ¿Y qué dice realmente?
0: ¿Y qué dice la canción? Bueno, vamos a escuchar la original de Aitana, Las Babies, y a ver vosotros qué entendéis. Uh-huh.
6: Por la niña buena, por la niña mala, y por esa amiga que se vuelve mala, y por esa amiga que se vuelve mala, y por esa amiga,
1: esa
6: que,
1: amiga
6: se
1: que se vuelve mala, ¿no?
0: Eso es lo que escucháis, por esa niña que se vuelve mala, ¿eh? ¿No? Esto
3: es otra pomporruta.
1: Pomporruta, por esa amiga.
0: Podría
1: que se
0: ser
1: vuelve mala.
0: Pomporruta.
3: Por esa amiga.
0: Porque oficialmente es por esa amiga que se vuelve hermana.
1: Que se vuelve hermana.
0: ¿Ah? Se vuelve
1: que se vuelve mala, había entendido yo.
3: Yo también,
2: no, pues, entiendo muy bien.
6: Por esa amiga que se vuelve hermana, por esa amiga que se vuelve hermana.
1: Bueno, se vuelve hermana.
0: Bueno, Adriana Avenia había habido otra cosa diferente. Para ella, la chica entraba en la cama.
1: Vamos a por otra canción del verano.
0: Vamos a por otra canción del verano. Esta seguro que la habéis bailado y la habéis escuchado un montón de veces. Esta es la original.
1: Esta le encanta a nuestra audiencia. Sí, me encanta.
0: En el equipo de Aquí Verano también, vamos, a Elena le encanta esta canción un montón.
2: La primera vez que la oigo yo.
1: La graciosa, ¿sí? No has oído nunca, Sergio.
2: No.
1: No, ¿eh?
3: Pues yo la empecé a escuchar a través de Distrito, fíjate.
1: Sí, ¿eh? Te la dejamos un poquito.
2: Venga, va.
1: Venga.
2: ¿Qué te parece? Epa. Estoy solo, pero aquí estoy.
1: Baila, baila. A ver qué entiendes.
3: Bueno,
1: a ver,
3: ahora miramos, Sergio.

0: siempre.
1: ¿Has entendido algo?
0: No, un poquito.
2: Cuesta un poquito.
0: Tú llame chance, mezclamos el romance
2: Vino.
0: Y no sé qué más.
3: Sí, sí.
0: Es que es Quevedo, ¿no?
2: Quevedo y Elvis Crespo que están hablando sobre La Graciosa. Hacen referencia a la isla, La Graciosa de las Islas Canarias.
0: Sí, sí, sí, sí.
2: En la letra dice, en ese corazón cabe poquita gente como en La Graciosa. Pues precisamente en La Graciosa ha estado veraneando el monologuista Asier Galarza. Y envía este mensaje a Quevedo y a Elvis.
4: Quevedo. Que me da chune. A ver si temazo. Payasuk, Lescauri. Esto es un sabuche, ¿no? Esta la gente de Kavitz en La Graciosa. Esta la gente. Me le cuido, coño, espada. Esta la gente de Kavitz en el.
2: Pues está Yasier, él solo en una gran explanada en La Graciosa.
1: Y no había
2: que no haya absolutamente nadie. Entonces.
3: Pues
2: entra mucha gente. Entra gente.
3: Bueno, y una más.
2: Vamos con otra. Esta es una época de mucho movimiento en los aeropuertos y el creador de contenidos Benja Serra acaba de estar en uno de ellos, en un aeropuerto, y ha hecho un listado de situaciones recurrentes. A ver si os pasan a vosotros también.
5: Cosas que hacemos todos en el aeropuerto.
6: Es la E15, es la E15 la nuestra.
5: Ahora pasa el control y yo me pongo nervioso porque es que y pito, me paran siempre y pito y no llevo nada. Es que ni que fuera yo Bin Laden.
6: Pues yo no sé por qué dicen que es más barato en el aeropuerto. Mentira, está carísimo. Sí, sigue siendo la E15. No, calla, que es que siempre hablas y no me entero de lo que dicen. Y seguro que era de nuestro abuelo. ¿Tú te crees? Una botella de agua, 4,15 €. ¿Pero qué la acaban de traer del manantial o qué?
5: No, yo quiero como esto, está carísimo, hombre. Nos tenemos que haber hecho un bocadillo de chope. Necesito un enchufe urgentemente.
6: ¿Qué es un enchufe?
5: La verdad es que tengo hambre. O sea, yo me comería unos bocadillos tan caros.
6: Ha cambiado la F12.

0: Ah, no, no, es la de 15.
1: Pues sí, nos sentimos identificados, sí, ¿no? Un poquito.
2: Sí, y hay algunos que más que otros, ¿eh? Que están ahí pegados a la pantalla.
1: Hay gente muy nerviosa, muy nerviosa. Sí, pero es verdad que cuando vas a pasar un control, sientes como si llevaras algo ilegal y no lo llevas, ¿verdad? Pero es como...
3: No tienes por qué ponerte nervioso, pero te pones. No
2: siempre hay alguien en la cuadrilla, en el grupo de amigos, que es al que le hacen el control siempre. Digo, ¿pero por qué le hacen el exhaustivo a ese? Que
4: piensas, ¿no? Y a ver si mata a alguien, no me acuerdo. Cualquier cosa así.
1: Llevaré un metal y una navaja.
4: Estaba consumiendo cualquier cosa y no me acuerdo. O sea, tienes esta sensación de que no eres dueño de tu vida.
3: Odio los aeropuertos.
4: Sí, también.
3: Sí, no me gusta mucho.
1: Ya, sería mejor llegar a los sitios sin tener que pasar.
3: Eso, porque además siempre tienes que ir, que si 2 horas de antelación, 3 horas de antelación, dices tu madre. Ya,
1: y en el de Madrid vi yo este verano un bocadillo de jamón por 14 euros.
4: Venga, ya.
1: 14 euros.
3: O sea, jamón de paleta.
1: No sé qué jamón era.
2: Mortadela no sería.

0: políticas, Sergio.
1: Mentiras políticas, antes decía, bueno, pues estamos acostumbrados, ¿verdad? No sé cuál es, si tenéis alguna mentira política preferida. O sea, alguna que se haya perpetuado en el tiempo y dices, pues está...
2: No sé, a ver, es que de Trump cualquiera, ¿no?
0: ¿Cuál Trump? Es que dice alguna verdad.
1: Sí. Ya, bueno, ¿os acordáis de la de... ahora está con el tema de Hormuz y tal, que estaba bajo su control y ya se ve que por ahí no está pasando ahora, creo que ni Dios. He leído que medio cena de barcos, algo así, cuando eran 100 y pico al día normalmente y tal. Bueno, pues ahora ha dicho que se lo va a apropiar y tal. Pero no sé si recordáis que hace un tiempo ya dijo que construiría un muro y lo pagaría México.
2: Sí.
1: Así que yo quedo en nada, ¿eh? O sea, no lo pago México. Pero sí, así,
2: el muro está sin hacer.
1: El muro está sin hacer, lo que se construyó no lo pago México. Entonces, va como soltando estas cosas, ¿no? Entonces, va perdiendo fuelle, ¿eh? Pero bueno, las mentiras, perdón, ahí quedan. Y, por ejemplo, yo, sin ir tan lejos, sin ir a Estados Unidos, he encontrado patinazos épicos. Vamos a echar la vista un poquito atrás. Recordaréis aquel Aznar que parecía recién salido de Pucela, mucho menos arrugado todavía, movía la boca al hablar, o sea, un poco más que ahora. Primeros años 2000, no para de repetir su mantra. Atentos.
3: España va bien. España va bien.
1: Bien. Iba como ese colega tuyo en Astena Gusia que te dice, no, he tomado 3 cuatas, pero voy bien. Bien, no iba. Iba tambaleándose, pero España va bien, a falta de repetirlo. Después vino Zapatero, que con el tiempo se ha mostrado que era un político, que era una joya político. Sin pulir. Y el bueno José Luis evitaba la palabra tabú. Era como el juego este, el tabú. Él no podía decir la palabra, desarrolló miles de eufemismos, perdón. Y en 2008 también se empeñó en repetir que
4: no estamos en una crisis económica.
1: Esto también, ¿verdad? ¿Verdad?
2: Los brotes verdes.
0: Los brotes verdes, sí, la desaceleración.
1: Sí, sí, sí. Exacto, desaceleración, sí. Brotes verdes, que he hecho imaginación. No estamos en una crisis, una frase que hemos usado todos con nuestra expareja. Sí, sí. Y después, en esto de dibujar la realidad a tu manera, es un arte, está claro. Tuvimos en el Estado español un gran maestro, maestros, el profeta grandilocuente de verbo intrincado, Mariano Rajoy, que decía en su día:
5: salen unos pequeños hilitos, hay 4 en concreto.
2: 4 hilitos
0: de plastilina.
1: Yo supongo que cuando tú te vas haciendo mayor y ya cumples unos años y has tenido algún tipo de poder, o sea, ¿cómo miras al pasado? Es decir, ¿con pudor? ¿No lo habéis pensado alguna vez? O sea, sí, esta gente como cuando la abordan en la calle o tal, en la intimidad, y digo, oye, ¿tú a qué ves de las armas de destrucción masiva? ¿En qué quedó? ¿No? Porque ya sabemos que no hubo nada y tal. Y ¿tú cómo lo llevas? ¿No? Y esta gente, a mí me gustaría realmente saber qué opinan de eso.
2: Tengo la sensación de que les da igual.
1: Sí, ¿no? Sí. Que como que les suda muy gordo.
0: Sí,
1: poquito.
0: Sí, sí, completamente.
2: Me estoy hablando también, a ver, con más cariño, pero Fernando Simón, antes de la pandemia...
1: Bueno, sí, joder.
2: Serán 4 o 5 casos, ¿no? O algo así.
0: Sí,
2: creo
0: sí,
2: que
0: sí, no serán más.
1: El de salir a hablar del antivirus nos acojonamos todos porque dijo que no iba a ser nada.
0: Pero oye, acertó. Esta vez acertado.
1: Sí. Bueno, a nivel internacional, quizá recordéis grandes mentiras como el bus del Brexit. Aseguraba que la Unión Europea robaba al Reino Unido 350 millones de libras semanales. Una locura, que iban a invertir después en sanidad y tal. Pero todavía se están operando en Mallorca. Aquí sí, yo sí. No sí, quedo sí, nada
2: muy
1: tampoco.
2: Bien, muy bien, no sé si les ha ido.
1: Y vengo un poco con la joya, la corona. He estado viendo un vídeo, claro, no lo tengo aquí, pero os invito a que lo veáis. No sé si os acordáis, en el 2003, se declara la guerra de Irak y tal, y el bueno de George W. Bush estaba en aquel portaaviones en Irak ofreciendo un discurso a todo el mundo que estaba allí, a los sargentos y bueno, a los cargos de militares, diciéndoles que bajo una pancarta que ponía Mission Accomplished o algo así, misión cumplida, que la guerra prácticamente se había acabado. Solo quedaban 8 años. 8 años.
2: Sí.
1: Y es una cosa que ahora lo ves y te da como una cosica. Pero bueno, así funcionan las mentiras políticas. Entonces, son un poco como los muebles de IKEA, ¿no? Son baratas, salen baratas, pero cuesta muy poquito desmontarlas.
2: Sí. Así que... Lo malo que nos hemos acostumbrado.
1: Exactamente, sí, bueno, nos hemos acostumbrado.
2: Pues ahí están, mentiras. Iba a decir piadosas, pero no. Todo lo contrario.
1: No, no.
2: Bueno, tenemos una pomporruta para cerrar los besugos, Lier.
0: Sí. Vamos, pomporruta y pomporruta con careta, claro.
2: Hombre.
6: Pomporruta. Rutata, pompapá. Pomporrutata.
0: Bueno, antes nos quedábamos con la duda si dice se vuelve mala o se vuelve hermana. Bueno, nos quedamos con esa duda. Vamos ahora con una canción del año 2014 de George Ezra. Lanzó la canción Budapest, la bonita capital de Hungría, no Bucarest, la capital de Rumanía, como recordarán algunos aficionados del Athletic. Ezra dice en la letra I'd leave it all, algo así como lo dejaría todo, pero podría estar disfrutando mucho de

0: Ha vivido. Totalmente, ¿eh? Ahí va la Monfort.
1: Pues es un 9,5, ¿no?
2: Buen trabajo.
3: Qué maravilla.
2: Buen
3: trabajo. Está, me voy contento a casa.
1: Muy bien, es que ricas como subo, Sergio.
0: Agur.
1: Agur. Agur.

0: Son las 6 de la tarde.
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0: Actualizamos la información de la tarde con Leixuri Bilbao, arratsaldeón.
1: Arratsaldeón.
0: Y comenzamos en página de sucesos. Investigan a un hombre en Vitoria-Gasteiz por conducir de forma temeraria y cuadruplicar la tasa de alcohol permitida.
1: Los hechos se produjeron poco antes de las 6:30 de la tarde de ayer domingo en la calle Gorbea de la capital alavesa, según ha informado el ayuntamiento en un comunicado. El hombre de 52 años conducía de manera temeraria y bajo la influencia de bebidas alcohólicas, cuadruplicando la tasa de alcohol permitida. Además, otro hombre de 54 años está siendo investigado por causas similares al ser interceptado también ayer domingo cuando circulaba por la calle Zumavide con una tasa de 1,07 miligramos de alcohol por litro de aire expirado.
0: En Pamplona, un trabajador ha resultado herido en un accidente laboral en una empresa en Murieta.
1: Ha ocurrido esta mañana. SOS Navarra ha tenido conocimiento pasadas las 11:30 de la mañana y ha movilizado una ambulancia, un equipo médico y a los bomberos. El hombre de 35 años ha sufrido una herida en la cabeza y ha sido trasladado al hospital García Orcoyen de Estella con pronóstico reservado.
0: Y los bomberos mantienen controlado y perimetrado el incendio forestal de Llanteno, en Araba.
1: Aunque las labores de extinción se mantienen, una vez ha mejorado la situación, se han ido retirando paulatinamente dotaciones de Burgos y Cantabria, así como los medios aéreos enviados por el Ministerio Español.
0: El incendio de Huesca avanza favorablemente, mientras que el de Huelva se da por estabilizado.
1: Gracias a la lluvia que ha caído en las últimas horas, el incendio de las Peñas de Riglos avanza favorablemente, aunque se sigue trabajando en una lucha que es larga, según advertía el consejero de Medio Ambiente. El incendio mantiene evacuadas a más de 1,000 personas y además hay que lamentar la muerte de un miembro de la UME fallecido el domingo al volcar un camión mientras trabajaba en el operativo de extinción del incendio. Hemos recogido voces de vecinos ayudando en las labores para terminar con el incendio.
2: Pues ahora estamos más tranquilos, pero hemos pasado una semana muy mala porque solo veíamos fuego alrededor de los pueblos de esta zona. Una cosa terrorífica ha sido.
3: Justo ayer a la mañana me dijo una vecina que es de Jaca que necesitaban voluntarios y directamente fui para allí. Estuvimos en Navasa cortando árboles y luego nos llamaron de apoyo que teníamos que ir a Roel. Y estamos quitando, pues bueno, todas las malezas cerca de las casas para que no cojan.

0: fuego.
1: Y miramos también a Ceuta, que eleva el tono por la crisis migratoria.
2: El presidente de la ciudad autónoma, Juan Jesús Vivas, ha dado un plazo de 30 días al gobierno español para devolver a Marruecos a los adultos que entraron el 30 de julio. De no hacerlo, amenaza con acudir a la vía judicial.
3: El gobierno cuenta con medios y capacidades suficientes para, si se quiere, poder lograr el objetivo de que Ceuta vuelva a la normalidad en un plazo no superior a 30 días.
1: Y en carreteras continúan las retenciones en la Muga.
2: Sí, retenciones de hasta 7 kilómetros en la AP8 en Irún, sentido Bayona, por afluencia de tráfico.
1: Gracias, Leisuri. Deportes, John Zubieta, Arrachaldeón.
4: Hola, ¿qué tal? Arrachaldeón, empezamos con fútbol. Empezamos hablando del Alavés y de su partido ante el Rayo Vallecano, ya que este club ha presentado toda la documentación que la Comunidad de Madrid le había solicitado en junio para acreditar que Vallecas reúne las condiciones necesarias de seguridad y salubridad. El partido está fijado para este jueves. En principio se jugará en Butarque a las 21 horas. En fútbol femenino, la Real Sociedad ya sabe cuándo jugará el partido de vuelta de la eliminatoria previa de la Liga de Campeones. Jugarán frente al Chelsea el miércoles día 2 de septiembre, será a las 7 en Zubieta. En baloncesto, Alex Font, Bastien Bautier, Manes Sansorregui y Justac, además de los sub-22 Madariaga, Liñares y Benger Errasti, han sido los primeros jugadores del Bilbao Basket en someterse a las pruebas médicas. El equipo comenzará los entrenamientos este miércoles en Archanda.
1: Gracias, John. Las 6 de la tarde y 4 minutos, hacemos una pausa y saludamos a Guruche Beitia, Ilenia Baglietto y Maribel Salas, que van a presentarnos una de las obras de la Astenagusia, Operación Maletero. Y después, a partir de las 6:30, como siempre, tenemos concurso, el crucigrama sonoro de Distrito Euskadi. Ya sabéis, si queréis pasar una noche, además de tener desayuno y acceso al spa, en el Hotel Palacio Arriluce de Getxo, hotel de 5 estrellas frente a la playa de Ereaga en Getxo, podéis enviarnos un WhatsApp al 688-840-840, escribís quiero participar y a las 6:30 os llamamos en directo para responder a las preguntas de Lier Puente. La pregunta o primera pregunta de esta tarde os la podemos adelantar ya, es una pregunta que quedó abierta de la semana pasada, del pasado viernes, y que la tenía, pero que ahora no la encuentro. Así que mejor esperamos un poquito y a partir de las 6:30 vamos con todas las preguntas. Sí, me dicen por aquí que empieza por X, que de eso ya me acuerdo. Fobia al color amarillo, efectivamente. Fobia al color amarillo, una palabra de 10 letras que empieza por X. Si la sabéis, 688-840-840, y a las 6:30 os llamamos en directo. Es que recasco Arantxa Prado al control técnico. Una pausa y seguimos.
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0: Pues esta semana estamos peinando a Marijaya. Mañana se presenta una de las principales obras que podremos ver en la Semana Grande de Bilbao, que arranca el sábado. Esta obra se estrena dos días antes del inicio de las fiestas, ya desde este jueves y hasta el 6 de septiembre. El Palacio Euskalduna de Bilbao va a coger la obra Operación Maletero, Castañuela Western, una obra escrita por Óscar Galán, dirigida por Gurutze Beitia e interpretada por Gurutze Beitia, Ilenia Baglietto y Maribel Salas. Arratsaldeon a las tres.
1: Arratsaldeon.
0: Bienvenidas. Bueno, que acabáis de salir de los ensayos y mañana, por cierto, tenéis la rueda de prensa de presentación, ¿no?
2: Mañana es la rueda de prensa, pero como estamos ensayando al lado de Radio Euskadi,
0: eso es,
2: nos pillaba justo y hemos dicho vamos.
0: Y además tenéis la tarjeta de Distrito Euskadi porque las tres sois besugas VIP.
1: Perdona.
0: Cada una en su día, pero las tres sois besugas VIP.
2: Eso es importantísimo.
0: Eso es un honor y eso quiere decir que podéis tocar a la puerta y subir cuando queráis.
1: Yes.
2: Eso es. Así tú dínoslo dos veces.
1: Ya me da la risa.
0: Bueno, de hecho, ya os voy a citar para próximas citas. Eso, vale. Eso también. Bueno, habladnos, ¿qué es Operación Maletero?

0: Canción, en fin.
1: Y además de esto, tenemos que decir que es el 23F del año 81.
2: Nos pilla todo.
3: Ah, vale, o sea que estamos ahí situados.
1: Sí, sí,
3: ah,
1: o sea, vale, nos,
2: público bueno, lo sepa.
1: Pues nos pasa de todo, como un poquito vale, vale. De cada cosa.
3: Uruches Miren Josune.
1: Eso es.
3: Maribel Maite, ¿no?
1: Maite.
3: Maite. No es un error tipográfico, Maite.
2: Me gusta así que suene.
3: Y Lenia Carmenchu.
1: Carmenchu,
3: vale,
1: la greca
3: pues,
1: de Bilbao.
3: Hablarnos un poco de vuestros personajes, Maite, Maribel.
2: Pues Maite, mira, Maite es una monja hippie, herbolaria, chamana, lo tiene todo, la pobre.
1: Bueno, todo.
2: Bueno, es la hermana de Miren Josune, que desapareció por causas que vamos a ir desvelando a lo largo de la función y que se encuentran para este momento familiar tan importante. Y entonces ahí pues sale a reducir un poquito todo ese pasado, todo lo. Pues lo que es. A mí es que me encantan los enredos familiares. A mí la vida de la familia siempre creo que tiene muchísimo juego y que pasan tantas cosas, pero la vida normal, no solo en el teatro ni en, claro. En la ficción. Entonces, pues está teñida de todas esas cosas, todos esos reproches, todos esos, el amor, la rabia, el odio, pero el cariño, o sea, está todo junto. Entonces, explota en ese momento. Uh-huh. Y conozco a mi sobrina, que es Carmenchu,
3: ¿no?
2: Que justo cuando nació yo me tuve que ir.
1: Efectivamente, bueno, yo interpreto a Carmenchu y bueno, voy con mi madre de viaje, vamos a llevar a mi mamá y nos encontramos con mi tía, la que no conozco por la carretera. Bueno, Carmenchu es una chica joven que bueno, pues de su época, años 80, la movida. Ella está estudiando magisterio, pero en realidad quiere ser cantante. Entonces, bueno, pues es una de las cosas que va a confesar.
3: O sea, que vas a cantar un poquito, ¿no?
4: Imaginas el día que me están dando a mí entre una y la otra.
3: Claro.
4: El día que estoy pasando yo no tiene precio.
1: Entonces, bueno, de maestra tengo poco. Entonces, bueno, pues ese día le confieso a mi madre que quiero ser cantante, que quiero ser artista, que quiero tener una vida en libertad y vivir y viajar y pasármelo bien, ¿no?
2: Y que deja la carrera.
3: Y deja la carrera, claro.
1: No lo quería desvelar.
3: Pues no, Miren Josune no le hace ninguna gracia.
4: Bueno,
3: ¿no?
4: Miren Josune está diciendo, pues, es un antojo, cállate, eso ni se te ocurra.
3: Déjate tonterías,
4: ni movida, ni movido, ni movide. O sea, esto se va a acabar.
2: Miren Josune está un poco amargada hasta que yo la trato con mis hierbas y mis cosas.
4: Bueno, es que me viene la tarada esta, pero se hacen referencia a muchas cosas de comienzos de los 80, entonces está divertido. La gente que tiene cierta edad y más jóvenes que nosotros también van a entender muchas referencias televisivas, musicales. Entonces siempre nos enganchamos un poco al pasado con Bilbao como bandera y ya te digo, enredo familiar, humor negro, humor risa y
3: ¿Y el 23F cómo encaja ahí en todo esto?
4: Pues que nos enteramos por la radio.
3: Claro.
2: Pues si fuera poco todo lo que tenemos encima, encendemos la radio y
4: era poco ya, ¿no? Decíamos, ya a peor no podemos ir. Toma, pues sí.
1: Yo de hecho diría que es también, o sea, podríamos definirla como una comedia dramática, ¿no? Porque hay una parte como muy, muy potente también como de que no solo, yo creo que el público no solamente se va a reír, se lo va a pasar bien, sino que también va a tener ese punto de que en un momento dado puede hasta echar una lagrimilla, ¿no?
2: O sea,
1: nos hemos juntado tres cómicas que por supuesto, hacemos comedia, pero que también tenemos esa parte dramática. Y creo que es muy bonito también ver, ¿no? O sea, cada una de nosotras como desdoblarse tanto en drama como en comedia. Entonces, uh-huh. No sé, creo que es muy especial por eso también.
3: Yo creo que es lo que buscamos ahora cuando vamos al teatro, ¿no? Reírnos y emocionarnos.
2: Eso es.
3: ¿No?
2: Eso
3: tampoco
2: es.
3: Hace falta mucho más, aunque hay que conseguir hacerlo bien, evidentemente.
4: Eso
3: pero...
4: es lo que estamos procurando, pero yo creo que sí, que el público, generalmente todo el público que viene todos los años a vernos a la Euskalduna, porque para mí esa sala ya tiene magia.
3: Sí.
4: Esa es nuestra sala. Y ellos se dejan llevar de la mano por un viaje que hacemos en una montaña rusa, de la carcajada al llanto, porque el año pasado nos decía la gente cuando salía, ay, por favor, lo que he llorado, que no sabía yo lo que iba a llorar, Le digo, ¿te has reído también un montón? Pues un montón. Pues este año prometemos lo mismo, las mellizas, porque somos mellizas.
3: Vale, vale, vale.
4: Y la niña,
3: y Lenia. ¿Los ensayos qué tal? ¿Cómo van?
1: Fatal, fatal. Imagínate, o sea, no puedo más.
4: Feliz, yo.
3: Reír también.
4: O sea, yo sí, pero demasiado bien hasta que arrancamos, te quiero decir, porque primero preparamos un cafecito, pues qué tal ayer, pues muy bien. Yo
1: claro, nos contamos la vida, imagínate.
4: Pero cuéntanos, qué tal ha ido. Y tal, luego que comemos, no sé, Mari, tal. Digo, oye, ya, vamos a.
1: Es que somos amigas, entonces es tan bonito poder compartir eso, ¿no? Que dices, sí. Es que no solamente estás trabajando, sino que además te lo estás pasando bien, estás disfrutando y la creación desde ahí también es muy bonita porque surgen otras cosas que son. Que van por debajo, ¿no? Que son como entre nosotras. O sea, realmente, claro, sí. Yo salgo de los ensayos que digo, chicas, gracias, porque es que no siento que estoy trabajando. O sea, de repente es agosto, estás trabajando, sí, todo el mundo de vacaciones, y tú aquí metida en la sala de ensayo, pero es que no tengo esa sensación de verdad.
2: Sí, o sea,
1: no lo echo
2: bien.
1: De menos.
3: ¿Cuándo os conocisteis?
1: Pues bueno, nos conocimos.

0: del año.
1: A ver si nos acordamos. Yo no me acuerdo. Son tantos años, yo tampoco.
2: Bueno, con Guru sí me acuerdo, porque yo creo que fue en un curso que hice, que tú estabas de ir a Casle, ¿no?
0: Sí, sí, estaba yo de profa,
2: pero en el Arriaga. Sí, que yo entré a un curso de musical en el Arriaga y Guru estaba ahí de
0: igual 2016, de maestra. 2017, no me acuerdo.
2: Sí, no, antes. Yo empecé mi carrera en el 2008, o sea que por ahí, sería por ahí, 2011. Justo cuando salí de la escuela, sí.
3: Por
2: ahí.
3: O sea que fue teatro. Tu profesora, Gurucha.
2: Sí, claro.
3: ¿Y Maribel?
1: Yo no me acuerdo, de verdad, de cuándo fue la primera. Tengo la sensación de que hemos estado toda
0: ¿Sabes
1: la vida,
0: de qué me acuerdo? De un cólico nefrítico que me estaba llevando ella a un programa especial de Navidad desde EITB, que íbamos juntas, que tuvo que pararme en la carretera, un cólico, y me acompañó a Quirón.
3: Urgencias.
0: A Quirón. Claro. Me pincharon y nos fuimos para la tele. No nos conocíamos ahí casi. Yo creo que eso fue 2004.
3: Pues eso une, un cólico nefrítico une.
0: Yo sin conocerle casi, yo, para un momento, venga a vomitar, para un momento, venga.
1: Estaba pensando que estoy drogada. Digo, esta niña está fatal.
3: Y Maribel diciendo, pero esta no era cómica.
0: Y nos hicimos el programa, ¿eh?
3: Hicisteis el programa.
0: Buscapina y no lo til en vena. Buah. Y tira para TV.
3: Buah, tú ya sabes también muchas de estas de estar hecha, ¿no?
0: Me he echado unos trozos, eso todas, y, ¿eh?
3: Sí, todas lo sabéis. Yo creo que, fíjate, además, yo creo que lo habéis comentado cuando habéis sido besugas. Y yo creo que pasa con todos los actores y actrices, que a veces habéis estado para cogeros una baja de un mes.
0: Sí. Y no hemos suspendido.
3: Y ahí estáis sin suspender. Mira, en el escenario y sonriendo.
0: Total.
3: No os duele nada en ese rato, además, ¿no?
2: Sí. Es verdad que el momento de la función es como un paréntesis, ¿no? Mm. Porque para mí el teatro tiene esa magia, es que cuando entras en escena, tienes todo el público delante, hay algo que te cambia dentro, hay una energía que te cambia. Que
0: se llama adrenalina.
2: Que sí, aparte
1: como antibiótico,
2: de adrenalina.
1: Luego ya.
2: Sí, pero cuando acaba la función estás distinta, o sea, no estás igual que cuando has entrado y tenías fiebre, se te quita todo, es como una medicina natural.
0: Sí.
2: ¿No?
0: Sí.
3: Eso, por ejemplo, entiendo, Maribel, que es mucho más bonito estar en un teatro, con un teatro lleno, que en un plato haciendo vaya semanita, ¿no? En cuanto a esa energía, ¿no?
1: Por favor, y nosotros siempre decimos, o yo por lo menos, el teatro para los actores es, bueno, es lo más. Claro. Ese momento único en el que el público es cómplice, en el que lo que pasa solo esa vez, a mí me parece mágico. Un plato pues tiene su encanto también, pero claro, es más artificio, es más paramos y seguimos, me equivoco, pero el teatro te pone esa
0: eso. Es un cordón umbilical.
3: Claro.
0: Sí, es un cordón umbilical, pero estás unido además a todos los que están en el patio. Estás viendo si va bien, si va mal, si les está haciendo gracia, si la emoción está llegando, si hay silencio absoluto porque se llora. Es palpable, es en el momento.
2: Sí, claro. Sí, además es curioso porque estos días lo comentábamos, ¿no? Que ya llega un momento que cuando estás ensayando que ya necesitas al público, porque el público tiene mucho que dar cuando estás haciendo teatro. O sea, es como que forma parte, o sea, es una parte más, es un ingrediente más de lo que estás haciendo, ¿no? Porque con esa energía que te da el público es donde realmente puedes crear lo que y saber lo que luego va a ser un gag, lo que no. O sea, evidentemente tú cuando tienes un texto delante ya sabes cómo crear eso, pero el público es como que te lo confirma, ¿no? Entonces es absolutamente necesario tenerlo porque
1: sí, medirte, porque no sabes.
0: Me sorprenden incluso.
1: Sí, hay veces que igual
0: es que no sabemos qué
2: claro.
0: existían hasta que se empieza a relajar.
2: Total.
3: En esto no esperaba risas. Y hay risas.
0: Bueno, pues hace gracia.
3: Y Gurucha, cuando pasa lo contrario que decías también, ¿no? Cuando me encuentro un público que no conecta, ¿no? Y yo estoy en el escenario y veo que no conecta.

0: que somos secos.
1: Ya, nos ha encantado.
0: Ah, sí, te vienen a felicitar y tal. No se habéis reído. Y dicen, no, porque somos secos, pero nos ha hecho una gracia.
1: Claro, claro.
0: Sí, sí, es angustioso. A mí me pasó en pandemia, que fue la segunda vez que salí en pandemia, que me llamaron para hacer monólogo cómico para Tele Bilbao. En la BBK está el técnico y yo.
2: Yo wow. también lo hice y, claro. y
0: eso fue.
2: Bueno, pues.
0: Qué
2: bueno.
0: duro, qué.
2: Qué experiencia, ¿eh? Imagínate,
0: chiste,
2: nosotras haciendo monólogos que siempre tienes una.
1: Y el
2: respuesta.
1: Técnico se reía, al menos.
0: Hombre, sí, el pobre estaba allí,
2: estaba dormido.
0: En segunda fila. Ya.
2: Eso fue duro, sí.
3: Eso fue para medicarse, fue horrible.
1: Y luego no será lo mismo un público que transmite una energía cuando está en fiestas de Bilbao, ah, bueno, por ejemplo, a un miércoles normal y corriente, ¿no? Esta misma obra que arranca este jueves,
0: sí.
1: Es probable que no sea lo mismo el jueves que la semana que viene, el jueves de la semana siguiente,
0: digo,
1: por ejemplo, ¿no?
0: Por ejemplo, el jueves de la semana siguiente, que el viernes es festivo,
1: claro.
0: La gente ya viene,
1: claro.
0: Vienen muy...
2: predispuestos,
0: ¿no? Pronto, sí, ya vienen predispuestos, o sea, uh-huh. Porque luego haces bolos igual en Guipúzcoa Profunda a las 10:30 de la noche y dices, hombre, vienen cenados, ya han tomado algo.
1: Claro,
0: es otro.
1: Claro.
0: Aquí no, aquí el público viene y además nos ve a las 3 y no, si voy a reírme. Dámela de estas. Es que a veces no dicen ni el título. Dámela de estas.
1: Sí, sí, sí, sí.
0: Ya está.
1: ¿Cuánto dura la obra?
0: Hora y veinte.
3: Más bien. A mí me encanta hacer cosas así, de decir, hora y media y todo el mundo, o sea,
1: es a las 8, a las 9:20 te da tiempo de
3: eso
1: a cenar,
3: es.
1: ¿No?
3: Y encima te quedas, y lo que pasa es que
2: quedas con ganas de más.
0: Como va muy bien la venta, al parecer, yo creo que saldrán dobletes.
1: Ah, igual hay dobletes.
0: Entonces vale. Hay función como infantil, que llamamos nosotros a las 5:30 de la tarde, y luego a las 8.
1: Sí, sí. Oye, de todas maneras, también, saberse el guión de hora y 20... y que no falle nada y que a nadie se le vaya un poco la pinza, eso es también, bueno, trabajo, ¿no?
0: A veces es un milagro, sí.
1: O a veces pasa, porque a veces pasará también.
0: Madre mía.
2: Sí, hombre, pero lo que pasa es que estamos ya como muy entrenadas para salvarnos a las otras, ¿no?
0: Sí.
2: Hay veces que una se le va, en ese momento tienes un blanquito y ya viene a rescatarte tu compañero, eso es lo bueno de, uh-huh. del teatro y de trabajar así en equipo.
1: Y el público no nos enteramos.
3: No, para nada. Esperamos que no.
0: Bueno,
3: no te imaginas que alguien diga, oye, pues esa frase era de Guru.
1: Claro, no.
3: Muy bien, se la tienen que saber.
1: Hay que verla 4 días seguidos.
3: Que eso. Hay que repetir para eso.
1: Sí, sí. ¿Qué tal directora es Guru Chebeitia?
2: Oh, pues una maravilla.
3: Es que les dirijo mucho.
2: No nos dejamos.
3: Somos duras de pelar.
0: Son dos profesionales como la copa de un pino. Da gusto. Están proponiendo continuamente. Todo lo que se comenta en escena se hace, es una gozada. Y cuando no funciona, lo dejamos de hacer. O sea, porque
2: y además ella tiene muy claro el gag, bueno, pues que lleva haciendo comedia toda la vida, tiene muy claro dónde está el gag, dónde se puede sacar partido, lo que no funciona enseguida lo ve y, bueno, es rapidísimo. La verdad que vamos al turrón.
3: Además es muy gracioso porque a veces hacemos italianas, que simplemente es pasar texto rápido, pero Guru no puede evitarlo y sigue dirigiendo.
2: Sí, y las dos. Ya sé, ya lo voy a hacer, pero ahora estamos pasando texto. Ya sé, Guru, que ya sé.
0: Yo quería trabajar con amigos, digo, ay, Maribel, justo aquí estamos pasando texto. Digo, sí, es verdad.
1: A ver, ¿qué es exactamente lo de hacer italianas?
0: Italianas, sin movimientos.
2: Es una,
1: vale, leer.
2: Pasar el texto.
1: Recitar.
0: De memoria, pero
1: sin moverse.
3: Y muy rápido, casi sin intenciones.
2: A veces lo hacemos con movimientos, a veces lo hacemos sentadas, depende, pero hacerlo rápido para que el texto ya vaya.
3: Eso es hacer una italiana.
0: Como calentamiento muchas veces funciona muy bien.
3: Claro, porque ya entras como en el mood y ya coges el código. Y encima, al pasarlo rápido, muchas veces hasta te salen diferentes intenciones, encuentras cosas también ahí, es guay.
1: ¿Y Guru, dirigir o actuar, qué prefieres?
0: Si tuviese que elegir solo una cosa, actuar.
1: Sí.
0: A ver, me gusta mucho dirigir, me lo paso muy bien.
1: Además,
0: y tal.
1: Es un montón. Ahora, el otro día hablamos con Gorka Guinagalde, que habéis, es que hasta
0: también,
1: en Donosti también obra aquí.
0: También, sí. Y bien, uy, con lo que le ha costado decir, es reala al de la Leti. Ha sido, o sea, de las cosas más fuertes para un actor que conozco.
3: Sí, me lo imagino.
0: Gorka Guinagalde, que solo le falta ser de Bilbao. Sí, me gusta mucho dirigir, me divierte, pero yo creo que no podría vivir sin interpretar. Creo que no.
1: Vida, no.
0: Creo que ninguna de las tres podíamos vivir sin interpretar.
3: No.
0: Es que, a ver, yo siempre les digo cuando damos teatro musical y les digo a los alumnos, tened cuidado porque se mete en sangre. Es un veneno que se mete y luego tienes que tener tu dosis, porque si no se pasa mal.
1: Maribel, ¿teatro o tele? Uf. Si tienes que elegir.
2: Tengo que elegir, tengo que elegir. No, me quedo con los dos. Es que es imposible elegir. Imposible, es como a quién quieres más, a papá o mamá. Al final, sí, las dos cosas me encantan, me llenan, cada una de una manera. Y como decía antes, el teatro, no podría vivir sin teatro. Igual sin tele, sí, pero sin teatro. Bueno, sin tele, con la tele se come mejor, la verdad.
3: Se
2: come,
3: se sobrevive mejor.
2: Se come un poquito mejor, hombre. La tele está mejor pagada. Da una, da un

0: La visibilidad también.
1: Y sí. Visibilidad, y es verdad, yo quiero reivindicar el teatro porque el teatro no se puede acabar, el teatro tiene que estar más cuidado, tiene que estar protegido porque es que es algo que es muy importante.
2: Muy, muy.
1: Para mí, sí, vamos, no voy a elegir porque es verdad que los dos me encantan, pero el teatro es fundamental.
2: Uh-huh. Solo un 7% vivimos de esto, ¿eh?
3: Solo un 7%, fíjate.
2: Es una barbaridad. Dos,
4: sí. Y faltan cuatro que luego les vamos a ver.
3: Claro.
4: Les llamamos.
3: Y me imagino que será cada vez menos ese por ciento, ¿no?
2: Cada vez menos porque está complicado. Y mira que ahora este año ya tenemos, o sea, ya está funcionando Dancerti, la escuela oficial de arte dramático, de danza, de tal, en Euskadi, ¿no?
3: Con la gran Una Izquierda, por supuesto.
2: Con la gran Una Izquierda, claro. Y están ahí todos. También está nuestro autor dando clase en Dancerti, Óscar Galán, sí. Y está bien porque dices, todos los años van a salir nuevos actores. Pero hay que mantener el teatro, hay que hacer series, hay que olvidarse de los seguidores que tienen las personas. Creo que

0: ya se empieza a evaluar eso, en plan Black Mirror. Tiene no sé cuántos seguidores en redes, pues viene.
1: Sí, directamente, vas a serie.
2: Sí, sí.
1: Directamente, y para nosotras es tremendo porque...
0: Es Black Mirror, ¿eh?
1: Es Black Mirror porque sobre todo dices, bueno, oye, que hay gente que es verdad que tiene materia prima desde que ha nacido, aunque luego no se haya... Pero yo, o sea, nosotras creemos que es necesario formarse. Tienes que aprender muchas cosas para estar encima de un escenario, no solo tener un millón de seguidores. Quiero decir, porque si luego no te entiendo...
0: Claro, y luego los seguidores se compran, ¿eh? También, eso hay que decir.
1: ¿Así?
0: Puedes comprar.
1: Eso hay que hacer tele, para tener pasta para comprarse. Si haces teatro no puedes comprar.
0: Y te salen una cantidad de rusos siguiendo que dices, mira tú, estos rusos. Claro, me acuerdo que el año pasado, Guruche, hablamos en Aste Nagusia, que estaba yendo menos gente al teatro, que había un
2: rum, se notó un poco.
0: Que a lo mejor es porque fue también la Aste Nagusia el año pasado muy pronto, y este año es más tarde y suele beneficiar. Pero no sé si la gente, no sé, es que antes teatro era sinónimo de lleno, y ahora ya no sé si tanto, o qué está pasando.
1: Yo creo que tanto no, es que yo no sé si... Sí, claro, tú dices, ¿no?, en Semana Grande, porque la gente hace muchas cosas, o sea, quieres pagar algunos conciertos, siempre hay un musical, que la gente quiere el musical, dos o tres obras de teatro que no te vas a perder, sales a comer, sales a cenar, sales... Es que hay que empezar a sumar, ¿eh? Que hay que empezar a sumar, que te vas a tomar unas rabas y dices, espera, que pido una hipoteca y ya te pago. Sí. Entonces, yo no sé si es eso, o porque no creo que el teatro esté en crisis. Creo que no, creo que la oferta otra vez de este año es variada y es diversa y no la vamos a poder ver entera, qué pena. No sé cuál es el tema, igual mis compañeras tienen otra idea.
3: No, vamos, es verdad que está complicado el tema porque está complicado el mundo, porque está complicado los sueldos, porque vivimos como vivimos. Pero yo creo que en fiestas, sobre todo el teatro, sí, la gente sí responde, vamos. Yo,
1: mi experiencia es que... El año pasado fue algo más flojo y no, vamos, no nos vamos a quejar nosotros porque petamos y se hicieron dobletes y fue muy bien. Pero sí se notaba otra... No sé, otra alegría.
0: Sí, es verdad que igual a veces hay gente que cree que es muy caro el teatro y tampoco es tanto. ¿Esta obra cuánto cuesta? ¿20 euros?
1: 28, 30.
3: Está carito.
0: O sea, 30 euros, pero también es verdad que unas rabas y dos vermús son
1: bastante más.
4: Yo creo que es cuestión de preferencias también. O sea, al final tú eliges y decides en qué te gastas el dinero, ¿no? Y hay mucha gente pues que no prioriza el consumir cultura. O sea, prefiere estar tomándose unos potes y gastarse eso en un restaurante o lo que sea. Entonces, y también es comprensible, ¿no? Yo, por lo menos, yo en mi caso no puedo vivir sin cultura, pero hay gente que sí. Que vive y vive tranquilamente. Entonces, bueno, también es respetable. O sea, cada uno pone su dinero donde quiere y quizás hay mucha gente que ni siquiera lo tiene para poder gastárselo. Entonces.
1: Pero hay que añadir que lo tiene también, que se anime
4: a venir, que lo va a probar.
1: Hombre, que venga todo el mundo, por favor.
4: Lo va a probar, que igual toma menos rabas.
3: Sí, mira, en esta época que todo va tan rápido, que estamos acostumbrados a hacer scroll con el móvil, que todo lo queremos inmediato.
1: Pasar rápido las pantallas.
3: Perdona, Bruno, perteneces a otra generación.
1: Boomer, soy boomer.
3: Elena y yo nos entendemos.
1: Pasar pantallas.
3: Pues que estés hora y 20, hora y media, en un sitio donde se reúne un montón de gente para vivir una experiencia única, es que a mí me parece magia. No me digas que eso no es mágico.
1: A mí me parece magia.
3: Eso es una experiencia que todo el mundo tiene que experimentar. Y la gente que no ha ido nunca al teatro, les animamos porque lo van a disfrutar mucho.
1: Y además tratamos también de se toca un poco el feminismo. Se toca el mundo del fascismo, el fascismo que está tan de moda ahora, nostálgicos del régimen, se toca también ese tema, o sea, familia, padre, madre, cuidados, se tocan muchos, ¿ves cómo somos bellizas? Se tocan muchísimos temas y yo creo que merecen la pena, la gente se lo va a pasar bomba.
0: Se lo va a pasar bomba, seguro que sí. Ilenia, no te pregunto a ti si musical o teatro.
1: Yo quiero todo el rato.
0: También, ¿no?
1: Todo el rato siempre.
0: Solo se mojó a Guruche, ¿eh?
4: Ya, no, es que no puedo elegir, yo no elijo. O sea, además, yo creo que las tres tenemos la suerte de hacer todo, de poder estar en todas partes, y de hacer audiovisual, de hacer teatro, de hacer musical, entonces eso mola mucho, porque al final, bueno, pues vas experimentando en diferentes facetas y siempre estás aprendiendo algo nuevo, ¿no? Sí.
0: ¿Quién te lo va a decir a ti? Que empezaste con la gimnasia rítmica.
4: Así es. Campeonas del mundo, las españolas.
0: Con una gastistarra que tenemos por ahí, además.
4: Sí,
0: total. O sea, que desde aquí nuestra enhorabuena.
1: Sí, exactamente, Soriana. También hacemos homenaje a la cría, ¿eh?
0: Ah, también. Cabe todo en esa obra.
1: Todo.
4: Hacemos homenaje, imagínate.
1: Ya verá, ya verá.
4: No callamos.
1: ¿Cuándo vais a venir?
0: Pues buscaré un día cualquiera, vamos.
1: Date prisa que están volando.
0: Por supuestísimo que sí. El lunes, de todas formas, nos volveremos.

0: sirimiri por ahí, pero no sé yo si va a llegar a ser.
1: Soy muy de sirimiri, soy muy de sirimiri.
2: Gurutze Beitia, Ilenia Baglieto, Maribel Salas, en el Palacio Euskalduna de Bilbao, del 20 de agosto al 6 de septiembre. Ya veremos si hay doblete de horas, así que eso.
1: Sí, va a haber. De momento a las 8 y luego ya
2: eso
1: veremos.
2: Eso es, en esta obra, para pasarlo bien y también para emocionarse un poquito, Operación Maletero, Castañuela, Western. ¿Lo del Western por qué?
3: Wenster.
1: Porque también. Personaje de Wenster.
3: Es que me encanta.
1: Porque también hacemos un homenaje a las pelis de vaqueros que veía su mamá.
2: Ah, vale, vale. Pues ahí queda. Mucha mierda. Que vaya
3: es
2: muy
3: rica,
2: bien.
3: Es que
1: ricasco.
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2: 6:31, actualizamos la información en carreteras. Miquel Martínez.
5: Sí, arratsaldeon, el gabinete de comunicación de la Ertzaintza nos informa de que tenemos que tener precaución en la AP8 en Irún sentido Bayona. Tenemos retenciones por afluencia de vehículos de 6 kilómetros.
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0: Y abrimos aquí nuestro crucigrama sonoro Lier Puente. Recordamos el maravilloso premio que tenemos este mes de agosto.
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0: El primero y el segundo.
1: Efectivamente, pero estamos buscando el nombre de un tercer y un cuarto finalista para ese gran sorteo final que haremos el viernes 28 de agosto.
0: Pues vamos allá. Vamos a repartir números. Begoña, desde Agorta, Guecho, Arratsaldeon.
1: Bueno, Begoña, no sé si has escuchado la pregunta que lanzábamos antes.
2: No.
0: Y está abierta, o sea que puedes elegir
1: Si no te gusta, puedes elegir nuevas, tienes suerte. Bueno, 10 letras. Fobia o miedo irracional que irrumpiría en tu vida si tuvieras pánico al color amarillo. ¿Cómo se llama esa fobia, ese miedo al color amarillo? 10 letras. Y empieza por X.
2: ¿Y cómo ya os lo he dicho, ¿no?
0: ¿Cómo que ya lo has dicho?
2: Santofobia.
0: Sí, señora, muy bien. Santofobia. Ah, que igual lo habías dicho por WhatsApp.
1: Pero lo había escrito en el WhatsApp.
0: Es que eso no vale.
1: Hay que decirlo en directo.
0: Eso es, en directo. Hay que tener el valor como has hecho tú, Begoña.
2: Santofobia.
1: Muy bien, Begoña. Pues esta santofobia te lleva hasta tener el número uno.
0: Vale.
1: Para esta semana. A ver el viernes si tienes suerte y pasas a la siguiente ronda.
2: ¿Y qué tengo que hacer?
0: Nada, de momento esperar.
1: Esperar al viernes. El viernes haremos el sorteo para ver si eres finalista.
0: Eso es.
2: Vale.
0: Es que casco, Begoña.
1: Begoña, agur.
0: Oyentes nuevos que llegan al crucigrama sonoro y que nos encanta.
1: Descubren nuestro concurso. Descubren
0: el concurso. Vamos a ver si Leire desde Portugalete se lleva el número 2. Aupa, Leire, Arratsaldeon.
3: Aupa, Xavier, Arratsaldeon.
0: Muy buenas. Pues nada, a ver si Lier te da el número 2. Vamos allá.
1: Vamos con una pregunta nueva de 5 letras. Fruta que lleva todas sus semillas expuestas en la parte exterior de su piel. Fruta que lleva todas sus semillas expuestas en la parte exterior de su piel. 5 letras.
0: Puedes elegir una.
3: 5 letras. A ver.
0: Si quieres la primera, te la damos.
1: La primera, si quieres.
3: A ver, la primera.
1: La primera es una F. F de Francia.
3: ¿F de Francia?
0: Sí. Fruta que lleva todas sus semillas expuestas en la parte exterior de su piel. Empieza por F, tiene 5 letras y la respuesta, Leire, es...
3: A ver.
0: Es fácil, ¿eh?
1: ¿Qué fruta será?
3: No, iba a decir no.
0: No,
3: no, porque la que estoy pensando tiene 4 letras.
0: Tiene 4.
3: Me has hecho 5 letras, ¿verdad?
0: 5, eso es.
1: Empieza por F de Francia y tiene 5 letras.
0: Si quieres lanzarte a la piscina y si no, pues mañana lo intentas otra vez, lo que quieras.
3: No me lanzo.
0: Vale, pues oye, mañana si quieres aquí estamos, ¿vale?
3: Vale, es que ricasco.
0: Es que ricasco, Suri. Venga,
3: Viárate, vale.

0: Número 2 para ti, María.
1: Número 2. Venga, vale. Eskerrik asko, agur. No sé qué letra tenía Leire en la mente de cuatro letras, que empiece por F.
0: F, fruta con cuatro letras.
1: Cuatro. Mañana si llama le preguntamos, porque cuatro letras F...
0: Tendré que mirar en el diccionario a ver qué fruta...
1: Sí, sí, sí, sí.
0: Que empieza por F y tiene cuatro letras.
1: Bueno, vamos a Arangoiti, Máximo, Arratsaldeon.
2: Arratsaldeon.
0: Te ha tocado pregunta sonora, Máximo.
1: Mira qué suerte.
0: ¿Qué dibujos animados comienzan con esta sintonía? Dibujos animados.

0: Creo que es la serie más moderna que has traído, Lier.
1: Sí,
0: puede toda
1: ser.
0: La temporada.
1: Puede ser. Ocho letras. Y si quieres, te damos una letrita.
2: Pues la primera.
1: La primera es una F. F de fresa. Ocho letras. ¿Cómo se llama esta serie de dibujos animados que comienza por F de fresa? ¿No has visto esta serie, Máximo?
2: No, no, es que no me suena nada.
0: Ya puede que no la haya visto.
2: Voy a decir, a ver, puede ser Freisea. Frozen.
1: No es Frozen. Podría ser, pero no es Frozen.
0: Pues nada, no pasa nada, Máximo. Cuando quieras, aquí estamos.
2: Nada, mañana. Vale, venga.
0: Enviarte,
1: Máximo. Agur.
0: Vamos a ver si Mari Carmen. Arrachaldeón, Mari Carmen.
3: Arrachaldeón.
1: A ver, ¿has visto tú esta serie de dibujos animados, Mari Carmen?
3: Pues que no me suena ni de coña me suena la música.
1: Empieza por F, pero pues oye, no son los Frutis.
0: Pues si quieres, pregunta nueva.
3: Ya, no, ya sé, es que estaba pensando yo en los Frutis, pero
0: los frutis, no son. Garbacho y Mochilo, ¿verdad? Un pedazo de
1: siempre
0: serie.
1: Siempre van con pincho,
0: que traer
1: pero.
0: Día.
3: Mira, te digo, una nueva, dame.
0: Pregunta nueva, venga.
1: Una nueva de ocho letras. ¿Qué emperador romano pasó a la historia por la leyenda?

0: Pues las hay mañana,
1: hoy
0: si quieres.
1: Hoy es lunes, nada, eso.
0: Es lunes,
1: eso.
0: Estamos nada. Todos de...
2: Estamos
0: pues mañana más, ¿vale?
1: Vale,
0: es que ricas con Carmen, agur.
1: Agur.
0: Volvemos al Gort, ahora con Íñigo, arratsaldeon, Íñigo.
3: Arratsaldeon, picote.
0: Opa, ahí. Bueno, tenemos dos preguntas abiertas.
2: Dos preguntas abiertas. ¿La serie de dibujos animados o este emperador romano? No sé si quieres concursar con ellas.
3: La de Calígula, me vale.
2: Calígula.
0: Venga,
2: vale.
0: Pues ya está.
4: Bien,
0: pues
4: bien, bien,
0: pues
4: bien.
0: Calígula.
2: El número 3 para ti.
0: Así. Hubiera sido venga, un buen cónsul ese caballo, ¿verdad, Íñigo?
3: Ya sé.
0: Venga, ¿dónde pasa?
3: Bye,
2: agur, Íñigo.
0: Izaskun, desde Zaldívar, arratsaldeon.
5: Hola, arratsaldeon.
2: Quizás contaremos ahí una serie de dibujos animados que nos está dando vueltas sí. y vueltas y vueltas. No sé si sabes cuál es.
5: Pues es que no la tengo a vista, pero...
0: ¿Quieres escucharla? Sin, y luego lo piensas, ¿eh? Y decides si pregunta nuevo o bien, ¿vale?
5: Vale,
0: venga, vamos a escuchar
5: vale.
0: un poquito la serie, la sintonía. Empieza por F de fresa. O si no, pregunta nueva, lo que tú quieras, Quizás Kun.
5: Y tiene 8 letras, ¿no?
0: Correcto.
5: ¿Y la segunda?
2: La segunda es una U.
5: ¿Futurama?
0: Sí, señor.
4: Futurama.
0: Ahí está.
4: Bien.
0: Futurama. Suri, agur, agur. Que te da el número 4. Mira, Joshan de Tolosa nos escribe ahora también Futurama. Correcto, pero no hay número. Hay que llamar por teléfono, Joshan. Como hace Menchu, por ejemplo. Desde Gasteiz, arratsaldeon, Menchu.
5: Arratsaldeon.
2: Vamos con pregunta nueva. Ya hemos gastado todas 8 letras. Mamífero que tiene el cuerpo completamente cubierto de escamas de queratina. Mamífero que tiene el cuerpo completamente cubierto de escamas de queratina. 8 letras.
5: ¿Y empieza?
2: Empieza por la P. P de Pamplona. ¿Cómo se
5: ¿Pangolín?
2: Llama?
5: El pangolín.
0: Muy bien.
2: Muy bien.
0: Pues ahí está el pangolín.
2: Lo conocemos
0: que tiene
2: por otras cosas, ¿no? El
0: ¿sí?
2: pangolín.
0: Sí, sí, sí.
2: Una fama un poquito mala, no sé
0: mala.
2: Por qué.
0: Pero tiene el cuerpo completamente lleno de escamas de queratina.
2: Escamas de queratina.
0: Vaya, vaya. Gracias, Menchu.
2: El número 5 para Menchu.
0: Agur.
2: Agur, agur.
0: Miren desde Donosti, arratsaldeon.
6: Arratsaldeon, chicos.
2: Vamos con una pregunta nueva, Menchu. No, miren. De 8 letras. Animal capaz de mirar en 2 direcciones diferentes al mismo tiempo. 8 letras. Animal capaz de mirar en 2 direcciones diferentes al mismo tiempo.
6: ¿Qué letra empieza?
2: Empieza por la C de Calígula.
6: C de camaleón.
2: El camaleón. Muy bien, miren.
0: Muy bien, perfecto.
2: De mirar a 2 sitios a la vez.
0: Pues ahí está, para ti, el 6, agur,
2: agur. El número 6 para Miren.
0: Agur, agur, Miren. Nos dicen por aquí que la fresa no es una fruta, es un fruto. Fíjate tú qué cosas, es un fruto, no una fruta, que lo dijo en la mecánica del caracol, lo explicaron. Pues fíjate
2: bueno,
0: tú.
2: Bueno, se lo preguntaremos a Eva.
0: Sí, se lo preguntaremos. Vamos con Xabel de Berriz, arratsaldeon.
7: Arratsaldeon.
2: Pregunta nueva para ti, Isabel. 4 letras. ¿Qué sustancia natural es el único alimento que no caduca? Si se echa a perder con el paso del tiempo, si se conserva bien, cerrada. ¿Qué sustancia natural es el único alimento que no caduca? Si se conserva bien cerrado, claro.
7: ¿Y empieza por?
2: Empieza por M de Maruri. 4 letras.
7: ¿Miel? ¿La miel?
2: La miel.
0: Correctísimo.
2: Muy bien, no se echa a perder. Pues
7: muy bien,
2: la miel te da el número 7.
0: Eso es.
7: Vale, Eskerrik
0: Asko. Eskerrik Asko, Suri, agur.
2: Agur, agur.
7: Bye, agur.
0: Rubén de Donostia, arratsaldeon. Opa, Rubén.
7: Opa, arratsaldeon.
0: No, opa, ahí.
2: Vamos con pregunta nueva. 8 letras. País europeo que no tiene mosquitos en absoluto debido a su clima y a las condiciones particulares de su suelo.
0: ¿Dónde?
2: País europeo que no tiene mosquitos debido a su clima. 8 letras. Estaría encantado en ese país,
0: sí,
2: porque
0: sí.
2: me pican todos los mosquitos. Bueno, las mosquitas creo que son las que pican.
0: No hay mosquitos, ni uno, ¿eh?
2: No, vale, por vale. el clima y pues el suelo que tiene.
0: 8 letras, Rubén.
2: 8 letras.
8: Vamos a ver.
2: ¿Te decimos una letra?
8: ¿Empieza por?
2: Empieza por la I. La I de Isaba.
8: De Islandia.
2: Islandia.
0: Islandia, correcto.
2: El número 8 para Rubén.
0: El número 8 para Rubén. Y cerramos con Andrea de Portugalete. Agur, Rubén, agur.
8: Sí.
0: Andrea de Portu, arratsaldeon.
9: Arratsaldeon.

0: Andrea, tenemos aquí, buscamos un mamífero de 6 letras que, a pesar de la gran longitud de su cuello, tiene exactamente el mismo número de vértebras cervicales que un ser humano. Mamífero que, a pesar de la gran longitud de su cuello, tiene exactamente el mismo número de vértebras cervicales que un ser humano. 6 letras.
1: Vale, ¿y nos podrías decir la primera letra, por favor?
0: La primera es una J.
1: Vale. Nos vamos a decir jirafa.
0: Jirafa.
2: Correctísimo.
0: Muy bien, muy
2: pues
0: bien.
2: Pues el número 9 para Andrea y para el equipo de Portu.
1: Agur. Agur.
2: Bueno, nos dicen por aquí los compañeros del control técnico que hay un problema con los iPhone, que algunos móviles iPhone tienen un sistema que no aceptan llamadas de números que no conocen. Eso es así,
0: sí,
2: ¿verdad?
0: Suelen pedir al que está llamando que diga con un mensaje a ver cuál es la razón de la llamada.
2: Porque nos pregunta por aquí algún oyente, si me vais a llamar, tengo que llamar yo. Bueno, pues os llamamos nosotros, pero con esa persona, por ejemplo, tenemos un problema y es que no nos acepta la llamada. Así que a ver si lo podemos solucionar o si lo pueden solucionar ellos, pero intentaremos buscar una solución. Esas ventajas que tienen algunos móviles se convierten en desventajas si quieres ganar un premio en el Hotel Palacio Arriluce de Guecho. Gracias, Lier.
0: Lier Arteagur.
2: Mañana más, Agur.

0: abrimos aquí nuestro espacio Vacaciones Mentales. Ya sabéis, todos los lunes del verano en Distrito Euskadi. Hoy queremos hablar de la soledad. Para muchas personas, pues viajar es verdad que es sinónimo de viajar en pareja, en grupo, con amigos, pero para otras personas, bien por elección, bien por circunstancias personales, pues las vacaciones, los viajes hay que hacerlos de forma solitaria. Y la soledad a veces es deseada, a veces no. Así que hay diferentes vertientes que hoy queremos analizar en nuestro espacio en colaboración con el Colegio Oficial de Psicología de Vizcaya. Está con nosotros Berta Permuy Arechaga, psicóloga especializada en infancia y adolescencia y ámbito de la familia. Berta, arratsaldeón, muy buenas. Arratsaldeón. Y también con nosotros Maribi Salas, psicóloga sanitario clínico, perito forense, especializada en mediación familiar, empresarial y comunitaria. Maribi, ¿qué tal? Arratsaldeón. Muy buenas. Bueno, vacaciones en soledad, Berta, a veces ocurre porque sí, porque queremos o porque no hay otro remedio, tenemos que vivirlas así. Y esto que a priori se puede ver como algo negativo, pues se puede de alguna forma resignificar, ¿no?
1: Has hecho bien la distinción, ¿no? Hay veces que es obligada, ¿no? Hay otras veces que igual es elegida y hay otras veces que igual es circunstancial, ¿no? Que pues por diferentes motivos, pues al final las tenemos que hacer en solitario, ¿no? Creo que es positivo que las diferenciemos porque, claro, cada una requiere tener diferente tipo de, de gestión, ¿no? Claro. De nuestras emociones. Al final, si nosotros elegimos estar así, pues era porque nosotros consideramos que nuestro cuerpo, mente, nos pide hacer eso. Si es algo más circunstancial o es algo obligado, pues ya empieza a ser, ¿no?, un poco más problemático.
0: Un poco más duro, ¿no?
1: ¿No? Que tenemos que pues empezar a igual pensar acerca de, pues en esta situación, pues qué es lo que querríamos hacer, ¿no? Es una oportunidad también, ¿no?, de aprender sobre nosotros mismos, bien sea obligada o bien sea circunstancial, ¿no? Uh-huh. Y creo que es importante eso, ¿no? Que a veces no nos damos cuenta que igual dejamos de hacer muchas cosas durante las vacaciones con gente y igual en solitario pues podemos ¿no?, aprender o ver o no sé, uh-huh, hacer lo que queramos.
0: Si es obligada, que digamos que es la situación más dura, ¿cómo tenemos que asumirlo? ¿Cómo podemos darle la vuelta a esa situación?
1: Bueno, pues un poco como lo que te estaba comentando, ¿no? Un poco igual parar, hacernos cargo de que, bueno, pues al final hay cosas que no podemos controlar, ¿no? En este caso, pues el exterior. Y bueno, intentar pues un poco también parar, ser un poco compasivos con nosotros mismos, que podemos estar tristes, que nos puede molestar. Muchas veces también el hecho de compararnos, ¿no? Igual estamos solos, vemos, no sé, ahora que están tan de moda también las redes sociales, vemos en las redes sociales, en Instagram, que los demás lo están pasando genial, lo están en algún sitio, entonces al final es inevitable que nos lleguemos a sentir de esa forma.

0: Bueno, pero vamos, un poco eso, ¿no? Pues dejar eso a un lado, intentar centrarnos más en pues eso, en el momento presente y a ver qué podemos hacer, ¿no? Uh-huh. Para no sentirnos tan, parece como que tenemos que disfrutar de las vacaciones de una forma muy determinada en algunos momentos, cosa que no es real, ¿no?
1: Uh-huh. Mariví, la soledad en verano se intensifica especialmente en personas mayores, ¿no? Si tienen que, se están obligadas, ¿no? A vivir unas vacaciones en soledad.
2: Sí. Te voy a acercar un poquito el micro.
3: Vale. Sí, las personas mayores en verano pues tienden más a quedarse un poco en vivir en soledad, porque pues siempre la familia pues digamos suele irse, ellos se sienten un poco como muebles, que dicen, ¿no? Algunos me dicen, soy como un mueble, y entonces esa sensación de no querer estorbar, pero a la vez de sentirse estigmatizado porque sabe que tampoco puede decirlo, es un poco como tabú, ¿no? Pues al final hace que se sientan en esa soledad, no expresada, pero sí sentida. Y a la larga se nota. Uh-huh. Se nota en su estado anímico y emocional y mental.
1: ¿Y cómo podemos ayudarlo? Quizás reconocerlo ya es algo importante, ¿no? Porque quizás asociamos más la soledad a la Navidad, al invierno, ¿no? Sobre todo en personas mayores y estamos pendientes de estar ahí, pero en verano parece como que no lo asociamos tanto, ¿no?
3: Sí, parece que el verano, ¿no?, incita a salir, a tomar el sol, a sociabilizar, pero cuando uno se siente con esa sensación de aislamiento, de falta de recursos a la hora de poder expresarse, de también de tener que dar explicaciones que igual no siente ganas o no sabe cómo hacerlo por su propio malestar interior, pues al final se acaba con un aislamiento mayor. Pero la diferencia es que en verano tenemos otros recursos que quizás la gente

0: de los pueblos eran más cercanas, no era con tanto ruido. Por ejemplo, en los comercios, pues se quedaba, ¿no? Y se decía, bueno, mira, vamos a hacer un taller, que no es taller, vamos a hablar del punto, vamos a hacer punto. Y ahí hablaban de sus cosas, no se sentían solas, toda la vida han hecho punto, o hablaban de recetas de cocina. Es decir, era una manera de incluirlos en una situación social corriente, como puede ser pues una tienda que a lo mejor era de ultramarinos o cualquier otra situación así en la que podrían sentirse ellos incluidos, ¿no? Y no solos. El verano propicia esa situación. En invierno hace como más frío, ¿no? Apetece como salir menos, ¿no? Y ellos además que tienen más frío corporal, pues debido a la edad, pues les resulta más resistente el salir.
1: Claro. O sea, es curioso porque en una sociedad que parece que está cada vez más hiperconectada, que tiene más opciones de conocer gente, internet, redes sociales, al final es más difícil para una persona que está sola, ¿no?
0: Sí, yo creo que tienes toda la razón. Los medios que tenemos hoy en día tecnológicos, bienvenidos vengan, ¿no? Pero la gente mayor en general no tiene esas habilidades adquiridas y recurren cuando se sienten pues en una situación de aislamiento o de vulnerabilidad emocional a lo que conocían ellos en épocas jóvenes. Entonces van más a la persona física, no a tanta tecnología, y ahí se sienten un poco ya como cojos, ¿no? Ya no hay tanto como antes, ¿no? Me decía el otro día una señora que venía a consulta, dice, bueno, es que hay fiestas en los pueblos, sí, pero no son como antes. ¿Y por qué no? Pues no, porque hay mucho ruido, viene un señor allí cantar música, no se hablaba como antes, los juegos que se hacían para interactuar, eso ya no existe. Entonces yo me siento descolocada y además parece que estoy allí como, decía yo, como una planta que la pones de decoración.
1: Como si molestara, ¿no? Casi,
0: eso pero... es, eso era un poco, ¿no?
1: Y esto, claro, con la gente más joven no ocurre también, ¿o no? Porque siempre se dice, ¿no? Que parece que tenemos muchos amigos en las redes sociales, pero luego a la hora de la verdad quizás hay más soledad que nunca.
2: Sí, yo creo que hay que distinguir, ¿no? También querer estar solo con sentirnos solos, ¿no? Creo que en la juventud pasa mucho que pues creo que están rodeadas de muchas personas, pero realmente no se siente conectadas a ellas, ¿no? Y a veces, pues entre pues la edad que pasan, que pues al final tienen mucho tipo de problemáticas de todo tipo, pues al final les cuesta muchísimo también verbalizarlo, ¿no? Porque es un momento en el que se supone que tenemos que estar, es el momento de los amigos, ¿no? Es la edad por excelencia, ¿no? De la amistad. Entonces, pues decir que pues no quiero hacer esto o no me siento conectado con esto, pues también es un problema bastante grande, ¿no? O sea, igual sea un poco diferente de la tercera edad, pero yo creo que también se pasa por ello.
1: ¿Y para alguien que quiera pasar las vacaciones solo? ¿Qué beneficios puede tener?
2: Creo que los beneficios que quieras tener, basándose en que si por ejemplo, no sé, pues necesitas tener unas vacaciones, pues visitando algún sitio que siempre has querido visitar o haciendo...
1: ¿No vas a discutir sobre el destino?
2: No, obviamente.
1: Horarios para levantarse, flexibilidad, donde comemos.
2: No, y es curioso porque yo pasé por eso una vez y me acuerdo que era como una experiencia totalmente diferente levantarte y decir, bueno, Berta, ¿qué quieres hacer, no? Y era como, pues no sé, pues me apetece ir a comer un sándwich al parque, ¿no? O sea, cosas así que realmente no te das cuenta, porque cuando estás también con más gente, pues hombre, tus decisiones un poco se ven ¿no? un poco más disipadas. Y a veces, muchas veces, ni tienes que pensarlo, ¿no? Porque ya está como hecha la decisión de tener que hacer esto o lo otro.
1: Hay que aprender a estar solo también, ¿no?
2: Sí, yo creo que también muchas veces parar y pensar acerca de también lo que necesitamos, ¿no? Que muchas veces, pues eso, vemos, pues lo que te decía antes, vemos unas vacaciones no sé, en las Maldivas o cosas así, y parece que tenemos que ir ahí y no nos gusta la playa en absoluto, no nos gusta el sol. Entonces, ¿qué pintamos ahí? No, es poco eso. Entonces, creo que pues está bien un poco escucharnos a nosotros mismos, un poco esas cosas que se nos olvidan por el camino.
1: Aprender a estar solos, aprender, ¿no?, a conocernos y a no necesitar a otras personas a veces es bueno, ¿no?, para todo el mundo.
0: Sí, sí, es bueno. Lo que ocurre es que es salir de una rutina. En el día a día tenemos una rutina de vida, de sociabilización, de contactos diarios, de ejercicios o tareas o trabajos. Y entonces es cuando eso se quiebra ¿no? Esa rutina se rompe, ¿a dónde vamos? ¿Qué hacemos? Y como siempre tenemos todo súper planeado, de repente no hay plan. Y ante esa situación es como un desconcierto, ¿no? ¿Por dónde tiro, no? Y lo que decía ella, ¿no? A veces está todo como ya estereotipado, ¿no? Pues hay que irse de vacaciones y hay que irse al sol. Pues si ya estamos achicharrados aquí, vamos a achicharrarnos más, por favor.

0: o no, no, pero es que hay que ir porque hay que ir. Sí, ¿a dónde? ¿De qué manera? ¿No? Entonces es una manera de desubicación. El estar solo consiste un poco en lo que ha dicho ella, ¿no? En estar con uno mismo, de repente uno se descubre a sí mismo a veces, pensando y sintiendo cosas que igual en el día a día no se lo ha permitido porque no tenía espacio para ello en su día a día, ¿no?
1: Bueno, pues interesante, desde luego que para una reflexión. También las vacaciones se pueden pasar en soledad, desde luego si se quiere, pues es obvio que se puede, pero también se puede intentar resignificar esta experiencia cuando la soledad no es deseada. Hicimos dado algunas pinceladas para que nuestra audiencia también las pueda pasar mejor, pues objetivo cumplido. Berta Permuy Arechaga, psicóloga especializada en infancia y adolescencia y ámbito familiar, gracias por haber estado con nosotros.
2: Gracias.
1: Y Mariby Salas, psicóloga sociosanitaria, perito forense especializada en mediación familiar. Gracias, Mariby. Eskerrikasko.
0: Eskerrikasko.
1: Nos despedimos con la música de Mirúa, que estará esta tarde, esta noche a las 10 en la Rico Plaza, dentro de las fiestas de San Roque del Laudio. Enseguida la información, Gambara, con Saray Pérez, y nosotros volvemos mañana, ya sabéis, horario de verano, de 5 a 7. Agur, bien arte.

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1: Son las 7 de la tarde.
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1: Comenzamos mirando a carreteras porque continúan los problemas en Irún, Leixuri, Bilbao, Arratsaldeon.
3: Arratsaldeon, sí, retenciones de hasta 3 kilómetros en la AP8 en Irún, sentido Bayona, por afluencia de tráfico. Ténganlo en cuenta si circulan por ese punto.
1: Eskerrik asko, Leixuri. Además, les contamos que esta mañana un hombre de 51 años ha fallecido en un accidente de tráfico en el corredor del Cadagua a la altura de Zaia. El accidente se ha producido sobre las 10 de la mañana cuando el vehículo que conducía y en el que también iba una mujer ha chocado contra un camión en la Vizcaya 636 sentido Balmaseda en el corredor del Cadagua a la altura de Zaia y ambos quedaban atrapados en el interior del vehículo. La mujer ha sido trasladada al hospital de Cruces en estado grave y el hombre de 51 años ha fallecido en el lugar. Y es que, tal y como ha recordado el director del RAC Vasco Navarro en Boulevard de Radio Euskadi, cuando hablamos de siniestralidad, las muertes no se cuentan en cifras, sino en vidas. Mientras la siniestralidad baja en autovías y autopistas, preocupan las vías secundarias. Naroa Torralba.
4: De siniestralidad en carretera se hablaba precisamente esta mañana en Boulevard. El director gerente del RAC Vasco Navarro, Eduardo Martínez,

0: pero es muy frío hablar de fallecidos y de accidentes cuando hablas de números, ¿no? Porque en cada casa que cae un accidente con resultados fatales, pues es un drama para toda la vida.
1: Respecto a la subida del carburante, reclamaba que el descuento que aplicará el gobierno español desde septiembre sea igual para diésel y gasolina.
0: Lo que no es normal es que estemos pagando prácticamente 2 euros por litro el carburante, porque está haciendo que mucha gente se tenga que pensar el desplazarse de vacaciones simplemente porque no tiene capacidad financiera a lo largo del mes para poder hacer algo que venía haciendo habitualmente, ¿no?
1: Alertaba además del envejecimiento del parque móvil en Euskadi, daba la cifra de 15 años de media y lo achacaba a la incertidumbre normativa y al alto precio de los vehículos nuevos y eléctricos.
2: Javier Lasagabaster, consejero de Política Territorial y Obras Públicas con el Lendakari Garaikoetxea y uno de los tres integrantes de aquel primer gobierno vasco de la etapa democrática entre 1980 y 1984, ha fallecido hoy a los 93 años. Lasagabaster fue uno de los responsables de la puesta en marcha de las estructuras institucionales que después crearían el gobierno vasco tras la aprobación del Estatuto de Gernika. Iratxe Ruiz.
3: Uno de sus últimos actos públicos fue en junio del año pasado, en Ajuria Enea, en el homenaje al primer gobierno vasco. Vimos a Javier Lasagabaster junto al Lehendakari Garaikoetxea y a los también ex consejeros Juan Luis Uriarte y Echenique. Compartieron gobierno durante la primera legislatura en la que pusieron en marcha las estructuras institucionales vascas tras la aprobación del Estatuto de Gernika.
4: El mensaje que a mí me largó el Lehendakari fue que intentáramos interconectar todos los territorios como primera medida.
3: Javier Lasagabaster Echarri, nacido en Pasaya, abogado y padre de 6 hijos, era miembro de la Real Sociedad Vascongada de Amigos del País. En 1980 se le pidió que se encargara de la política territorial y las obras públicas.
5: Prácticamente desde Málzaga hasta Escoriaza la carretera del Valle del Deba va a ser nueva.
3: Lasagabaster siempre ha señalado que fue un honor formar parte de aquel primer ejecutivo de Garaikoetxea.
4: Hombre, hubo gente que no quiso ir, gente muy, muy capacitada, porque era tan incierto el futuro. Nadie me ha hecho un honor tan grande como Garaikoetxea.
3: En redes, el Lehendakari Manuel Pradales ha destacado que en tiempos duros fue un servidor excepcional para Euskadi. Pradales agradece el compromiso, el trabajo y la aportación de Lasagabaster a nuestro país.
2: Y hoy también hemos conocido el fallecimiento de Sabino Ormazábal, euskaltzale y activista incansable en los ámbitos de la política. Trabajó como periodista en Egin Ogara, activista en el ámbito ecológico o por la paz. Fue el pasado sábado cuando, tras sentirse indispuesto, fue trasladado al hospital, donde finalmente, como les decíamos, ha muerto hoy a los 73 años. Y cambiamos de asunto porque el gobierno cierra filas en torno al presidente Sánchez y dice que es él quien está al mando de las decisiones que se toman respecto a Ceuta. Ante las críticas y amenazas de los populares, que con Juan Jesús Vivas al frente han anunciado que llevarán al gobierno ante los tribunales si no toman medidas, el Ejecutivo Sánchez anunciaba hoy que ampliará en 1.500 las plazas para alojar a migrantes. Madrid, Mikel Arregui.
6: Sí, casi 3 semanas después, Juan Jesús Vivas denuncia que Ceuta está lejos de la normalidad, es por lo que el presidente de la ciudad le da al gobierno el plazo de 1 mes antes de acudir a los tribunales.
7: El gobierno cuenta con medios y capacidades suficientes para, si se quiere, poder lograr el objetivo de que Ceuta vuelva a la normalidad en un plazo no superior a 30 días.
6: El PP anima a Vivas a que siga el camino de los tribunales mientras el gobierno intensifica sus movimientos. Sánchez reunía esta mañana a los ministros que coordinan esta crisis y desde Ceuta la ministra Elma Saiz negaba con rotundidad que el gobierno deje abandonada la ciudad.
8: Este gobierno no ha dejado de trabajar ni un solo segundo desde el primer momento acompañando a Ceuta y este gobierno lo lidera el presidente del gobierno. Con reuniones presenciales, con reuniones telemáticas, con visitas, con presencia.
6: Saiz anunciaba que habilitarán 4 espacios para alojar a 1.500 migrantes mientras escurría el bulto sobre si finalmente expulsarán o no a todos los que siguen en la ciudad. Mientras la presión en contra aumenta, el gobierno recibe un balón de oxígeno desde Bruselas, ya que el comisario de Interior y Migraciones, Markus Brunner, ha asegurado hoy que España está realizando un trabajo importante y necesario para proteger las fronteras de la Unión.
2: 5 municipios se suman a Zuia y así en total son 6 los municipios de Araba que se han visto obligados ante la falta de lluvia a imponer restricciones al consumo de agua. Son todos pueblos cuyo suministro de agua depende de captaciones ajenas al sistema de Zadorra abastecido por los pantanos. Sonia Hernando.
9: Son ya 5 localidades alavesas con restricciones, además de Zuia, Agurain, Alegría Dulantzi, El Burgo y Puente Larrá. Ya tienen prohibido el uso de agua en el lavado de vehículos, regadíos o llenado de piscinas. Julen Ibarrola, presidente del Consorcio de Aguas de Álava, Urbide.
10: Dependen de unas captaciones que tienen igual soportan consumos mayores con el calor y además pues son épocas en las que son más escasas. Se junta todo y nos hemos

0: visto obligados a adoptar esas prohibiciones.
1: Zuia pidió ayuda el pasado viernes a la Diputación Alavesa para hacer uso de camiones cisterna y abastecer sus depósitos de agua, que están en una situación crítica. Los camiones ya han comenzado a llegar. Unai Gutiérrez, alcalde.
2: En los últimos días más o menos una media de 4 o 5 camiones diarios de agua que volcamos en nuestros depósitos y que es una ayuda a compensar un poquito ese déficit de entrada que tenemos de agua.
1: Aunque el resto del territorio no tiene de momento problemas urgentes de abastecimiento, se hace una petición a un uso responsable del agua. Los pantanos alaveses están 5 puntos por debajo de la media de los últimos 10 años en esta época, al 71% el de Ullíbarri, 68% el de Urrunaga.
3: En cuanto al incendio declarado la pasada semana en Llanteno, en la comarca alavesa de Ayaraldea, hoy hemos sabido que la Ertzaintza ha iniciado ya una investigación para conocer cuál fue el origen y los posibles responsables, después de saberse que fue provocado, aunque se desconoce si fue premeditado. La Diputación mantiene activos el helicóptero y una brigada de agricultura y otra de bomberos hasta que el incendio se dé por totalmente extinguido. Escuchamos a Iñaki Gurtubay, diputado y responsable de bomberos de Álava.
4: El incendio está perimetrado y controlado, pero no lo vamos a dar por extinguido hasta que podamos apagar todos los rescoldos. En principio estaremos allí toda la semana con este trabajo preventivo. Si llueve, tal vez podríamos acortar este periodo de una semana, pero en todo caso tenemos que seguir allí trabajando, enfriando y vigilando la zona.
3: Una semana después del terremoto de 7,4 grados que sacudió Colombia, el país pierde la esperanza de encontrar supervivientes entre los escombros y se centran en intentar rescatar los cuerpos que se hayan podido quedar atrapados. Así las cosas, con numerosas infraestructuras dañadas, Colombia empieza a pensar ya en su reconstrucción.

0: Alex Peral.
1: Sí, una reconstrucción impulsada por los ayuntamientos, pero sobre todo por los colectivos sociales, que ya tienen en marcha numerosos centros de acopio con el objetivo de almacenar comida, bebida y elementos que sirvan para dar cobijo a la gente.
2: En el momento puede decirse que han empezado unas labores de reconstrucción, ¿cierto? Los centros de acopios, se han creado los albergues, albergues donde se están asentando las familias y las personas afectadas.
1: Una semana después, los colombianos como Giovanni Cárdenas tienen como prioridad encontrar los cuerpos de los atrapados entre los escombros, algo que está generando mucha tensión política debido a que las autoridades han empezado a dar uso a la maquinaria pesada.
2: Es un tema muy difícil porque hay una presión también gubernamental para ya meter lo que se llama maquinaria pesada o maquinaria amarilla para la remoción de los escombros.
1: Y otro de los problemas, la continua caída de los edificios que genera numerosos problemas en el transporte.
2: Siguen cayéndose los edificios una semana después, quedaron averiados, quedaron desestructurados prácticamente y en el lapso de la semana se han ido cayendo. Las alzadas en el transporte en las ciudades han quedado bastante destruidas y con ello una crisis de movilidad.
1: La situación en el eje cafetero una semana después de la tragedia y que nos deja ya un balance de 287 fallecidos, casi 4.000 heridos y cerca de 200 desaparecidos.
0: Hoy se cumplen 9 años del doble atentado yihadista de Barcelona y Cambrils en el que 16 personas fallecieron y más de un centenar resultaron heridas. En ambas ciudades se han llevado a cabo actos en memoria de las víctimas. Irache Ruiz.
3: 9 años del doble atentado en las Ramblas y Cambrils, en los que perdieron la vida 16 personas y más de un centenar resultaron heridas. En un breve acto en la plaza de Sant Jaume de la capital catalana, víctimas, familiares y representantes institucionales han reclamado mantener vivo el recuerdo de los afectados y han señalado que la memoria también seguirá acompañándose.
4: Volem estar presents al costat de les víctimes, presents al costat d'un record trist i dolorós que forma part de la nostra memòria col·lectiva.
3: En redes sociales, el presidente Salvador Illa ha reclamado más convivencia, más democracia y más paz frente a la barbarie. Recordemos que el 17 de agosto del 17, minutos antes de las 5 de la tarde, varios yihadistas llevaron a cabo un atropello masivo en unas ramblas abarrotadas. Horas después, de madrugada, 5 terroristas fueron abatidos cuando intentaban saltarse un control policial de los Mossos en Cambrils. Atropellaron a 6 viandantes. El conductor de la furgoneta de las Ramblas, que logró huir, fue abatido 4 días después en un viñedo a 50 kilómetros de Barcelona. Desde la plataforma DICETA, exigien responsabilitats, se ha convocado esta tarde una protesta para exigir la desclasificación de los documentos secretos del Estado. Quieren que se investigue a fondo la relación entre el CNI y el imán de Ripoll.
0: En Burlada, el ayuntamiento ha rechazado y condenado por unanimidad la agresión al concejal de UPN, Carlos Soto Martínez, ocurrida durante las fiestas. Desde UPN,

0: ¿Quién dio a elegir?
1: Ella.
2: ¿Su nombre es Enaso?
3: John.
4: ¿Qué nombre le vas a poner?
5: Enzo. Hay mil opciones o más, pero las cifras dicen que Laia, Anne o Jan, Markel y Martín son los nombres que más se ponen a los niños y niñas nacidos en Euskadi, según los datos de Eustat.
6: Ay, Markel, se oye un montón Markel, sí. Pero bueno, nos encanta y ya está.
7: Toda la vida, pero bueno, según la pronunciación que le des, está bien. Pero sí, Martín Cho, está bien.
5: Pocos cambios respecto a 2024, pero Laia supera a Anne, nombre que llevaba imbatible desde hace años. Algunos se caen de la lista de los 10 más frecuentes, como Irati, Martina, Ayur, Ibai y Telmo. Y entran en el top Mara, Lucía, Paul, Issei y John.
8: Si fuese chica, pues teníamos claro que queríamos que se llamase Maggi, por ejemplo.
9: Para niña me gusta Mayalen, Amayur. Para niño me gusta John, Aymar.
5: Por territorios, Isaro y Oyan encabezan el ranking en Áraba, Anne y también Oyan en Vizcaya y Yune y Martín en Guipúzcoa. Entre las madres de nacionalidad extranjera, que representan un 26,7% de los nacimientos, los cinco nombres que predominan son Alaya, Sara, Sofía, Aya y Ainara para niñas y Adam, Tiago, Amir, Isaac y Mateo para niños.
10: A las 7:13 actualizamos la información de carteras junto a Leixuri Bilbao, Arratsaldeón.
11: Arratsaldeón, 3,5 kilómetros de retenciones a esta hora en la AP8, en Irún, sentido Bayona, por afluencia de tráfico.
10: Tengan en cuenta esas retenciones en Irún. Y hoy cientos de personas han despedido a Bonnie Tyler en el funeral celebrado en la iglesia galesa de Swansea Minster en Gales, donde se ha escuchado varios de sus grandes éxitos. La cantante falleció a los 75 años el pasado 8 de julio en un hospital de Faro en Portugal.

Hasta aquí el avance informativo. Regresamos a las 8 con más información, con más actualidad aquí en Gambara de Radio Euskadi. Mientras, les dejamos con la última hora del deporte en la voz de John Zubieta. Gero arte.

0: Arratsaldeon, bienvenidas y bienvenidos a esta segunda edición de Quirola al Día correspondiente al lunes 17 de agosto, marcado en buena medida por una noticia que les vamos a dar ahora mismo. Es de última hora. Rápidamente, titulares de la jornada.
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0: Empezamos hablando del Alavés y de su partido ante el Rayo Vallecano, ya que este club ha presentado toda la documentación que la Comunidad de Madrid le había solicitado en junio para acreditar que Vallecas reúne las condiciones necesarias de seguridad y salubridad. Pues bien, ahora mismo acabamos de conocer que finalmente la Comunidad de Madrid no concede la cautelar. Más fútbol, hablamos también de la semana que se le avecina al fútbol vasco con Athletic y Real Sociedad midiéndose al Sevilla y al Betis, después de que el Alavés haya iniciado la liga con un concluyente 3-0 al Getafe. Y poco después le toca el turno a Osasuna en su arranque inusual. Será el lunes ante Levante. En segunda división, mala jornada y doble derrota. Primero cayó el Sanse por 0-1 ante el Castellón y ayer el Eibar ante el Tenerife por 1-3, dejando patentes sus debilidades. En fútbol femenino, recordamos, en la Euskal Herria Copa tendremos final entre Athletic y Real Sociedad. Las donostiarras se hicieron con una plaza tras imponerse al Eibar en la tanda de penaltis. Siguiendo con el fútbol femenino, la Real Sociedad ya conoce la fecha en la que jugará el partido de vuelta de la eliminatoria previa de la UEFA Women's Champions League. Las Txuri-Urdin recibirán al Chelsea, será el miércoles.

0: Mikel Iñares y Vingen Errasti han sido los primeros jugadores del Bilbao Basket en someterse a las pruebas médicas. El equipo comenzará los entrenamientos este mismo miércoles, será en Archanda. Hablamos también, por supuesto, de pelota. Barandique y Manzi se hacen con el Gran Slam de Guernica de cesta en una final emocionantísima ante Erquiega y Unda. Manzi nos dará sus impresiones de un encuentro tan apasionante. Y en remo sigue el dominio aplastante de Orio y Arraun Lagunac en las ligas Euskolabel y Euskotren. Escucharemos a Juan Mari Echave después de que Arraun se haya proclamado campeón de la liga de manera matemática este sábado.
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0: Arratsaldeon berriro, ongietorriak a Kiroldia, segunda edición. Estamos a lunes 17 de agosto. 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Empezamos hablando del Alavés y de su partido ante el Rayo Vallecano, que tiene tela, porque el club vallecano ha presentado toda la documentación que la Comunidad de Madrid le había solicitado en junio para acreditar que Vallecas reúne las condiciones necesarias de seguridad y salubridad. Pues bien, noticia de última hora, finalmente la Comunidad de Madrid le niega la cautelar, por lo tanto el partido, salvo milagro, se disputará este mismo jueves en Butarque a partir de las 9 de la noche. Y siguiendo con Alavés, recordamos victoria por 3-0 frente al Getafe, Mariano protagonista, un gol, dos asistencias. Escuchamos a uno también de los protagonistas, como Aitor Mañas, que también lógicamente estaba muy feliz con este estreno goleador.
1: Lo más importante es sacar los tres puntos, empezar así la liga es increíble y de aquí a seguir adelante a por el siguiente partido y queremos más. Pues con mucha ilusión, es un sueño poder jugar aquí en el Deportivo Alavés con esta afición además y no puede haber mejor estreno. Victoria 3-0 y ¿qué más se puede pedir? Sí, también Mariano se lo merece porque es muy buen jugador y me alegro un montón por el gol. Creo que ha sido las dos asistencias suyas. La verdad que no puede entrar mejor al partido.
0: No se puede empezar mejor la competición, 3-0, con un gran partido, sobre todo de Mariano. Y en cuanto al Athletic, Iñaki Williams tendrá la oportunidad de jugar el próximo sábado frente al Sevilla su partido 511 con el Athletic y convertirse así en el sexto futbolista con más encuentros disputados con la camiseta rojiblanca. Va a superar a Andoni Iraola y solo tendrá por delante a gente tan mítica como Iribar, 614 partidos, De Marcos, 573, Muñain, 560, Chechu Rojo, 541 y Joseba Echeverría, 514. Hay que ver lo que ha llovido desde que estrenó la camiseta roja y blanca. Fue el 6 de diciembre de 2014 en un encuentro en San Mamés frente al Córdoba. Fue con Ernesto Valverde. Y en cuanto a los dorsales, destacamos que Beñat Prados ha heredado el 6 que ha lucido en las últimas temporadas Mikel Vesga y Hugo Rincón llevará el 15 que portó varios años Íñigo Lecue, según la lista de dorsales confirmada por el Athletic para la temporada 26-27. Seguimos con más fútbol. Momento ahora para hablar de la Real Sociedad, que el viernes inicia la competición liguera ante el Betis con dudas, con dudas en varios aspectos. Iker Pérez, Arratsaldeon.
2: Hola, ¿qué tal? Arratsaldeon.
0: El equipo de Mataracho no ha transmitido precisamente buenas sensaciones en su última probatura en Inglaterra.
2: De hecho, perdió 3-1 frente al Chelsea el pasado sábado en Londres y ya no quedan más pruebas. Este mismo viernes comienza la liga para el equipo de Mataracho en Sevilla, en el estadio de la Cartuja frente al Betis. Un equipo con mucho nivel que seguro le va a llevar al límite a la Real Sociedad. Para ese primer encuentro, a día de hoy, son duda Guedes y Gorrocha Tegui, que no jugaron el sábado, tampoco entrenaron ayer junto al resto de sus compañeros, y el arranque liguero para la Real, teniendo en cuenta el calendario con partidos aplazados, es de AUPA. Jugará el viernes en Sevilla, partido de la jornada 2, el miércoles de la próxima semana, el partido de la primera jornada aplazado en el Bernabéu frente al Real Madrid, y va a cerrar la semana el sábado 29 en Anoeta frente al Español. Por lo tanto, tres partidos en 8 días para comenzar, y en el mes de septiembre pues tampoco va a aflojar ese ritmo de partidos, teniendo que jugar prácticamente cada 72 horas. Inicio de mucha exigencia en una temporada ilusionante, eso sí.

0: con participación en 4 competiciones, Liga, Copa, Supercopa y Europa League. Este jueves y hoy escucharemos por primera vez a Matarazzo en esa previa del partido frente al Betis.
1: Partido, como decía, el viernes. Y además hay que destacar que la debilidad defensiva sigue siendo una rémora que se quería solventar, pero de momento no hay manera.
0: No, porque en los últimos 3 partidos amistosos el equipo ha encajado 7 goles y tan solo en el primero frente al Pau logró dejar la portería a 0. Es decir, en 7 de los 8 partidos de la Real Sociedad pues ha encajado algún gol. Mejorar la defensa será, por lo tanto, una de las principales tareas de Rino Matarazzo las próximas semanas. Precisamente para esa posición se iba a fichar a Nayef Aguer, del jugador quería regresar a Donostia, pero en las últimas horas pues no terminó de cerrarse la operación. Ninguna incorporación, por lo tanto, de momento en este mercado de verano. La pretemporada en cuanto a efectivos de la plantilla también ha sido distinta. Los mundialistas fueron incorporándose paulatinamente. El último en hacerlo fue Mikel Oyarzabal, que ya disputó los primeros minutos el pasado sábado en Londres frente al Chelsea, en una preparación, por cierto, John, en la que con las marchas de Brais Méndez, Caleta, Char, Elustondo y Wesley, hay jugadores del Sanse, hay algún potrillo que aprovechado su oportunidad y parece que Beitia y Marchal ambos han convencido a Matarazzo y van a comenzar esta temporada con el primer equipo.
1: A ver si lo aprovechan. Y en la actualidad de Osasuna queda la sensación de que hace falta una clara mejoría y además de manera inmediata. Al menos hay margen para corregir el rumbo, aunque la espera se va a hacer larga. Rafa Aguilera, Arratsaldeon.
2: Arratsaldeon, bai, como dices, se le va a hacer largo, sobre todo a quienes contaban con la vuelta de los rojos este fin de semana. Hasta el lunes que viene va a haber que esperar, tiempo en el que veremos si Ramis es capaz de afinar su equipo que, como señalabas, ha cerrado la pretemporada con ese partido extra del sábado en Tajonar frente a las Arenas, emitiendo señales que no invitan ni mucho menos al optimismo. Un juicio crítico que es compartido por el propio técnico, que ya hizo una lectura de la derrota en el partido de presentación disputado en el Sadar en clave de mejora y que el sábado, después del empate frente a un equipo de primera red, insistía en ello.
3: Realmente hay voluntad, hay actitud, pero nos faltan muchas situaciones todavía que tenemos que acercarnos mucho más a lo que queremos. Tenemos que ganar en velocidad, en ritmo. Nos viene bien, desde luego, este tipo de partidos para darnos cuenta que nos faltan, como el otro día, muchas cosas, el día que jugamos con el Alain, muchas cosas que tenemos mucho que mejorar. Y eso, pues también, como insisto, es una lectura positiva y un reto para nosotros el seguir dando pasos. Confiamos muchísimo en lo que trabajamos con ellos, pero tenemos que verlo con mucha más continuidad, ¿no? En la segunda parte hemos estado un poquito mejor. Es verdad que con tantos cambios pues rompes un poquito también esa posible continuidad, pero ahora es importante no perder a ningún jugador, que sigan acumulando minutos y que poco a poco pues se vayan acercando a la idea que tenemos. Y de momento pues estamos lejos, tenemos una semana para trabajar, para espabilar y para llegar al primer partido que vamos a jugar en casa, en nuestra casa, pues desde luego no con las cosas más claras, porque ya las tienen, sino con la capacidad para desarrollarlas desde el minuto uno sin perder tiempo.
2: Una semana para espabilar, que es lo que espera un osasunismo que todavía, como reconocía el viernes pasado el Xavier, el presidente Luis Abalza, sigue sin desprenderse del mal rollo que envolvió todo el final de la temporada pasada, sin desprenderse de ese mal rollo y sin haberse sacudido aún el susto de ese final agónico en Montilivi, donde, recordemos, se fraguó de verdad la permanencia. El miércoles vuelve el equipo a Tajonar, veremos si con Robson, que es como quiere el central que se le conozca, el segundo de los fichajes de la temporada, que ya había empezado a competir con el Göteborg y que tiene pendiente pasar por la sala de prensa del Sadar para ser presentado. Rico ya se entrenó ayer con el grupo, ahora mismo, y para el debut frente al Levante la única baja es la de Rosier.

0: Vamos ahora con la segunda división, porque en Ipurúa, decepción, derrota por 1-3 ante el Tenerife. A Ser Carriaga, Arratsaldeón.
1: Arratsaldeón.
0: Cuando los isleños se pusieron a correr, hicieron mucho daño a los armeros.
1: Y encima acertaron pronto en su primera llegada, y cuando peor lo estaban pasando, se encontraron con un gol psicológico al filo del descanso que a Leibar le hizo trizas. Los azulgranas ya no fueron capaces de levantar cabeza. Escuchamos a Joaquín Arambarri.
2: Y más contra este tipo de equipos, ¿no? Que lo hace muy bien sin balón. Siempre están juntos con las ideas claras. El punto positivo yo creo que es ese, ¿no? Después de llevarnos el palo del 0-1, que hayamos sido capaces de tranquilizarnos, de tener buenas estructuras, de tener claro las funciones que teníamos cada uno, de empujar, de tener energía para llevar iniciativa, jugar campo rival. Creo que hasta el descanso, o hasta el 1-2 de córner, lo hemos conseguido. Hemos hablado en el descanso del plan que teníamos, de lo que queríamos, pero sí que es verdad que

0: se suman las dos cosas, ¿no? Que ellos son buenos sin balón, sobre todo entendiendo bien los espacios, y que hemos estado precipitados. Yo creo que, pues que hemos permitido demasiadas transiciones.
1: Lo mejor del Eibar, sin duda, el tramo final del primer tiempo y el golazo de John Bautista. Fue un balón largo de Arbilla para Maguna. El eibarrés pinchó muy bien el balón y su pase atrás lo cruzó a la red el delantero de Rentería. Bautis se lamentaba de la primera derrota.
2: Pues no, la verdad, queríamos los 3 puntos frente a nuestra gente y la verdad que una pena. No hemos tenido apenas ocasiones, no hemos estado acertados. Y bueno, solo pensar que es el primer partido, hay tiempo para darle la vuelta y ya pues pensando en el siguiente para hacerlo mucho mejor.
1: ¿Y qué es lo que le faltó al equipo ayer en Ipurúa?
2: Bueno, yo creo más agresividad arriba, más profundidad y un poco más de maldad. Sí, creo que ellos han estado muy bien y hay que felicitarles. Y bueno, lo que he dicho antes, trabajar esta semana y a por los 3 puntos la siguiente semana.
1: Bautista siempre ha tenido gol, aunque la pasada campaña no fue la mejor. El peso realizador lo llevó Javi Martón. Empezar marcando siempre es importante, pero ayer no sirvió para nada.
2: Sí, un delantero necesita goles y bueno, arrancar con uno pues me alegra personalmente, pero aquí todos miramos lo colectivo que hoy no ha podido ser y nada, ya pensando para darle la vuelta.
1: No queda más remedio que levantarse y corregir errores porque esto continúa y el domingo también a las 5 el Eibar juega de nuevo en Ipurúa. Esta vez será frente al Valladolid, que empezó la liga perdiendo en Mallorca.
3: Abordamos ahora el fútbol femenino. Nos ocupamos de la semifinal de la Euskal Herria Copa. La Real Sociedad se clasificó para la final tras ser mejor en la tanda de penaltis. Iker.
4: Sí, el partido fue muy igualado, empataron a 1 Real Sociedad y Eibar ayer en Azcoitia y todo se resolvió con una tanda de penaltis en la que la Real Sociedad certificó su pase a la final de la Euskal Herria Copa, que va a disputar el miércoles en Irún frente al Athletic. A pesar de todo, se adelantó el Eibar, les costó mucho combinar a las donostiarras en los primeros minutos, un grave error en su propio área lo aprovechó Carmen Álvarez para adelantar a las armeras, eso sí, la respuesta de la Real inmediata, con un golazo de Ainhoa Marín, que ha fichado este año por la Real. Ayer fue la mejor del partido con un desparpajo tremendo y al finalizar el encuentro así de bien hablaba de lo que se ha encontrado en el equipo.
5: Bueno, he hecho lo que he hecho siempre, lo que pasa que con esta jugadora

0: las superioridades, y en este caso pues he sido un poco yo, un poco más libre y así, pero ha sido trabajo de que hemos movido muy bien el balón y hemos encontrado muy bien los espacios, y bueno, es que las compañeras realmente lo ponen muy fácil.
1: A pesar de no lograr el pase a la final, las armeras estaban satisfechas con el trabajo realizado, se empató a un equipo de Champions y en algunas fases del partido dio la sensación de que incluso podían ganar. Carmen Álvarez, goleadora ayer, fue una pesadilla para la defensa de la Real Sociedad.
2: Es un equipo que va a competir en Champions, un equipo que a priori es superior a nosotras, y bueno, creo que lo hemos dado todo, hemos hecho un trabajazo a nivel defensivo, luego a nivel ofensivo hemos intentado aprovechar todo lo que teníamos. Entonces, bueno, yo por mi parte estoy muy orgullosa del equipo y de cómo hemos aguantado todo el partido.
1: Pues la final de la Euskal Herria Copa este miércoles a las 7 de la tarde en el Estadio Ungal de Irún, entre Athletic y Real Sociedad, misma hora, pero en Amurrio, partido por el tercer y cuarto puesto, lo disputarán Deportivo Alavés y Eibar.
3: Esker Casco Eiker, y en cuanto a fútbol femenino, seguimos con el fútbol femenino. La Real ya conoce la fecha en la que va a jugar el partido de vuelta de la eliminatoria previa de la UEFA Women's Champions League. Las Tjuri Urdin recibirán al Chelsea, será el miércoles 2 de septiembre a las 19 horas, será en Zubieta. El equipo ganador obtendrá un billete para la fase de liga, el perdedor por su parte pasará a la segunda ronda de clasificación de la Copa de Europa. Y hablamos de un viejo conocido, de Coudet. Ha conseguido por fin su primera victoria en la liga después de 6 encuentros con el River, fue ante Argentinos Juniors, es decimocuarto en el grupo B de entre 15 equipos, por fin se hizo la luz, pero no faltó un rifirrafe con un periodista.
4: No confunda, porque soy respetuoso, pero no boludo. Es una locura lo que está diciendo. ¡Qué liviandad!
5: ¿Sos consciente que fue gravísimo lo que pasó? Esta batería de partidos en los cuales se perdió, haber perdido la final, digo, fue algo histórico. Porque digo, en algún momento me da la sensación que lo hiciste con cierta liviandad y el hincha está muy...
4: No lo digo con ninguna liviandad, No te equivoques.
5: No
4: te equivoques.
5: Porque apuntás al periodismo...
4: Sí, no le apunto a nadie, no, ¿ves que no se puede hablar?
5: Es lo que sentí en la respuesta anterior.
4: No sienta ninguna liviandad.
3: Momento para el remo, para recordar a Sergio Careaque, Orio y a Raúl Lagunac siguen dominando de manera aplastante en las ligas Euskolabe y Euskotren, y por si fuera poco, desde el sábado las donostiarras se han proclamado chapeldunac de manera matemática.
6: Sí, después de haber ganado todas las banderas disputadas hasta la fecha, solo falta la última, la de Zarautz, que como siempre se la llevará la mejor tripulación en el cómputo de las dos jornadas de este fin de semana. Eso sí, para la clasificación, cada jornada puntúa de forma individual. Saludamos a esta hora al preparador de la Lugañene, Juan María Chávez, arratsaldeón.
7: Bye, arratsaldeón.
6: ¿Qué tal está el campeón de liga?
7: Contento, aquí pasando la resaca, pero bueno, sabiendo que hemos conseguido uno de los primeros grandes objetivos de Arraun, que era la liga, y mirando un poco de rojo ya el segundo gran objetivo, ¿no? Y mientras tanto, pues bueno, intentar ganar todas las banderas posibles.
6: El entrenador del Real Madrid, el Remo, así rezaba la contraportada de un periódico deportivo español hace dos semanas. Eres una mezcla de Ancelotti y Mourinho.
7: Ancelotti y Mourinho. Palabras mayores. No parezco de nada, ni en la visa tampoco me parezco, pero bueno.
6: En títulos, sí, ¿no? Vas de sobra.
7: En vínculos, sí, sí. Bueno, vamos a decir que vamos a comer la misma cena. Uy, vamos a comer la misma mesa. Pues bueno. Anecdótico, sin más, ¿no? Yo creo que es el trabajo de mucha gente y la recompensa, ¿no? Al final llevamos unos años pletóricos, trabajando muy bien con este grupo, con un preparador físico, un médico, y que el club nos apoya, ¿no?, a ese trabajo. Entonces, bueno, los resultados están ahí y disfrutando de esos momentos. Uh-huh.
6: Que Arraun volvía a ser la gran favorita para ganar la Liga Euskotren estaba claro. Lo que no sé es si esperabas que fuera a ser de esta manera tan contundente y ganándolo todo, haciendo pleno de banderas.
7: Bueno, eso tienes un sueño. Todo el mundo, yo creo que todos los deportistas, entrenadores, tenemos ese sueño, ¿no?, de ganar todo. Sí, pero hay que tener los pies en el suelo, ¿no? Hay que tener un poco de suerte, hay que tener muchos factores, ¿no? Que igual no depende solo de ti. Yo sé que tenía el equipo muy bien entrenado, que habíamos hecho muy bien las cosas, que el bote era muy rápido en entrenamientos. Tenía muchas fases bien amarradas, teníamos el grupo técnico, ¿no? Pero bueno, siempre hay algo, pues las calles, de una tanda a otra, diferencias. Y bueno, al final, la verdad que hemos tenido malas calles y el equipo ha sabido responder, ¿no? Recuerdo así, pues el Nervión, la Real de Santurce, pues bueno, nadie quería ir a uno y allí estuvimos y dimos un recital, ¿no? Ayer también no era la mejor calle y creo que mantuvimos el tipo.

0: lo hicimos muy bien. La otra tanda subió un poco el viento para nuestra tanda y supo estar el equipo, o sea, eso, ¿no? Hablar esa lectura y a sacar su 100%, ¿no? Mm. Y la verdad que, bueno, no es objetivo ganar todo, es un sueño, y ese sueño, bueno, lo tenemos cerca, ¿no? Lo podemos conseguir y vamos a por ello. Este fin de semana, pues vamos a por las dos jornadas a tope.
1: Cada vez que ganáis, la noticia no es que lo hagáis, sino que no logréis batir el récord del campo de regatas, lo que nos da una idea de la superioridad que habéis mostrado esta temporada.
0: Sí, yo siempre digo, ¿no? A mí me gusta ganar banderas y si es con récord, mejor, ¿no? Y el equipo tiene que estar mentalizado eso, ¿no? Siempre, hombre, te tiene que tocar las condiciones, ¿no? Y pues bueno, las condiciones se tocaron un poco aquí en Pasaya, pues bueno, un año anterior habíamos hecho también y lo matimos por 11 segundos, ¿no? Yo creo que el equipo es rápido. Y siempre tenemos que buscar esa meta, ¿no? Ser más rápidos todos los años y conseguir lo difícil, y lo estamos consiguiendo por ahora, ¿no? Llevamos ya 6 años, hemos ido progresando muy bien, cambio de gente, pero bueno, mantenemos la misma ilusión, ¿no? Que el primer día y de querer ganar. Y la verdad que eso está muy palpable dentro del equipo, y la verdad que se disfruta mucho como entrenador y lo estamos llevando muy bien.
1: El día que habéis ganado con menos ventaja fue en Lekeitio, lo hicisteis por 2 segundos y 80 centésimas. En el resto de regatas siempre habéis sacado 4 o más segundos de ventaja a Tolosaldea, que ha sido casi siempre vuestro principal rival, aunque probablemente el día que peor lo pasasteis fue en Orio, donde Tolosa fue en otra tanda y en la Ciaboga os sacaba 8 segundos, luego llegó la remontada.
0: Sí, por eso he dicho, ¿no? Que hay que tener un poco de suerte también y hacer muy bien las cosas, ¿no? En Orio fue un día difícil porque cambió mucho el tiempo, 8 segundos por detrás, pues lo damos por perdido, vamos a decir. Pero bueno, el equipo no bajó los brazos, sino bueno, se puede conseguir, tenemos el largo de vuelta y iban cayendo los segundos a nuestro favor.

0: si sumas todas las regatas, pues al segundo le llevaron más de una media de 12 segundos por regata. Estamos quitando muchos tiempos, ¿no? La verdad que hemos quitado muchas ventajas y estamos dominando muchas fases, ¿no? No voy a decir que somos superiores, ni mucho menos, porque no me gusta decir esa palabra, pero sí estamos, vamos a decir, un punto por encima y lo tenemos que aprovechar, ¿no? Y la verdad que vamos a muerte con ello y disfrutando de cada parada y cada jornada, ¿no?
1: Uh-huh. Es el tuyo, Juan Mari, un bloque ya muy consolidado, con pocos cambios de un año a otro, y este año sí cabe reforzado en la popa por una patrona experimentada como Nabore Osoro. Así parece muy difícil, ¿no?, que los rivales os puedan hincar el diente.
0: Sí, siempre hemos tenido eso, ¿no? Después de la Andrea Astudillo, pues nos quedamos sin patrona de referente, vamos a decir, a nivel, y el año pasado, pues bueno, apostamos por una inexperta y que nadie la conocía, pero bueno, que hizo muy bien los trabajos, ¿no? Y este año, pues también hemos hecho muchas regatas. Ha estado Amaya Guren, uh-huh, que ha debutado, que ha ganado banderas y que lo está haciendo francamente bien, ¿no? Luego tenemos la seguridad y me imagino que contaré, o se puede contar más tranquilo, pues que te da una tranquilidad sabiendo pues la experiencia de Nabore, ¿no? Que nos da, que sabemos que la tenemos ahí. Pero bueno, le hemos dado oportunidades a otras personas que ha pasado al final, hemos debutado mucha gente y estoy súper contento en ese aspecto, ¿no? Naroa, Ider, Ichazo, la propia Maya son debutantes y están ganando banderas, ¿no? Y estamos rotando bien el equipo y creo que eso nos ha hecho, creo que estamos una base buena para el futuro también, ¿no?
1: Uh-huh. El objetivo ahora que está ahí al alcance de la mano es el de ganar la liga logrando todas las banderas para seguir haciendo historia, y la de Saraucha además no es cualquier bandera.
0: Sí, más ilusión me haría ganar la bandera, pues, a dos jornadas creo que no hemos fallado, no vamos a fallar las dos jornadas, ahora las dos últimas yo creo, pero bueno, hacerlo bien. No tenemos como meta ganar todo. Me gustaría, sí, por supuesto que tienes, ¿no? Queda ahí, eso va a quedar para la historia y va a ser bonito, pero no tiene que ser presión para el equipo. Presión para el equipo tiene que ser, pues eso, luchar por la bandera y ganar la bandera. Esa sí, esa presión la tenemos asumida. Y luego mirar a otra gran cita, ¿no? Pero ya te digo, la presión de ganar todo, o sea, una alegría, quedará para la historia, quedará muy bien y muy bonito, y la verdad que va a hacer más grande a todo lo que se está haciendo, ¿no? A todas estas banderas, pues decir que hemos ganado todas las jornadas, pues va a ser también algo bonito. Pero bueno, no lo tenemos como marco. En rojo está marcada la liga, que la tenemos en la mano, y luego está la concha, ¿no?
1: Uh-huh. Ha caído la quinta liga y puede caer este año la quinta concha, Juan Mari, igualando a Rías Baixas y a Batel Herak de San Juan. Son números ya muy importantes.
0: Sí, son números muy importantes, ¿no? La quinta sería todo ya. Quinta liga, quinta concha, sería algo extraordinario, ¿no? El club también, pues, para el club que estamos en este momento trabajando a Raúl Laguna, pues sería meterse en el top, de, ¿no? Pues con las gallegas y con las bateleras, ¿no? Pues bueno, igualar a eso, pues bueno, al final es que has hecho algo bien durante los últimos años, la última década, la verdad que Raúl Laguna creo que dio un salto importante y apostó por el remo femenino y le está saliendo bien, ¿no? Y ahora estar en letras honores ahí arriba ganándolo todo, pues bueno, para ellos, para el club, para Donosti tiene que ser algo importante. Aunque viéndolo un poco de fuera, como yo he vivido el remo en San Juan, o se vive en Orio, o se vive en eso, pues Donosti está un poco lejos de todo eso, ¿no? Todavía nadie del ayuntamiento nos ha hecho ni homenaje ni nada, y creo que no sé, me parece un poco frío, pero bueno, es lo que hay, ¿no? Es capital y las capitales pues tiñe para otros deportes igual.
1: Bueno, estamos en agosto, tú tranquilo, que igual es para celebrarlo todo conjuntamente, la liga y la concha.
0: Sí, pero paso que conseguir luego todo, ya. Entonces sí, nos están metiendo presión. Es decir, si no ganamos todo, ¿qué pasa? Que no se celebran los campeonatos, por ejemplo. Pues bueno, ya. Pero bueno, tiempo al tiempo y imagino que la gente de la oficina de Donosti también se animará.
1: En la casa de los Echave se viven emociones fuertes. El padre y la hija ganaban el título de forma matemática en casa, en San Juan, con la emoción que ello conlleva, pero Juan Mari, los hijos no lo están pasando bien en la reca, no se esperaba que esto ocurriera, pero la salvación se está complicando por momentos.
0: Sí, la verdad, viendo los últimos resultados, pues se está complicando, ¿no? Pero bueno, yo creo que ellos han salido más contentos de la remada, de las últimas jornadas parece que dando la vuelta. Y ayer desde luego en casa estaban con otra alegría los chavales. La verdad que sí, se hace contraste, pues eso, la alegría por un lado y la pena por otro, ¿no? Mm. Pero bueno, al final sabes que el deporte es así y lo tenemos que encajar así, ¿no? Tú vienes con una sonrisa y pues bueno, tampoco...

0: pero si untamos en la cara diciendo, joder, no hemos ganado esto, ¿no? Hay humor, se habla, pero bueno, todo siempre teniendo el máximo respeto y viendo que tus hijos están sufriendo, pues bueno, encajándolo pues lo mejor posible y animándoles a tope, ¿no? Yo creo que al final empezaron bien, se han venido un poco para abajo, pero bueno, todavía yo creo que eso le van a dar la vuelta. Tienen puntos también, 4 regatas les quedan, 8 puntos, no tiene que ser todo negativo, ¿no? Yo creo que ahora las circunstancias que les viene también en popa las regatas, yo creo que Zarauz les viene mejor que quizá los gallegos. Yo creo que ahí van a sumar puntos importantes para estar más tranquilos y hacer el viaje de Galicia muchísimo más tranquilo.
1: A ver si es verdad. Gracias, Juan Mari, por haber estado con nosotros. Ayonac, por todo lo conseguido y suerte para lo que queda.
0: Vale, muchísimas gracias. Hasta la siguiente. Agur.
1: Agur. Bueno, pues John, este fin de semana termina la Liga Euskotren y a los chicos, antes de la Concha, todavía les quedará visitar Galicia para esas regatas de Boiro y Ares.
2: Así es, qué ricasco.
1: El arte.
2: 42 minutos pasan de las 7 de la tarde. Rápidamente vamos con la pelota. Vamos a hablar de pelota. Destacamos que en la final del Grand Slam de Guernica de cesta, el triunfo correspondió al dúo Barandica-Manzi frente a Arquiaga y Unda. Hola, Esforuria, Arratsaldeón.
3: Arratsaldeón, Bai.
2: Esta mañana hemos tenido ocasión de escuchar a Barandica y ahora es el turno para su compañero.
3: Eso es, porque junto a Barandica, el zaguero guipuzcoano es el campeón del Grand Slam de Guernica y nos atiende ya en Radio Euskadi Mikel Mancisidor. Arratsaldeón, Mikel.
4: Arratsaldeón.
3: Bueno, primero que nada, sorionak, por esa chapela que conseguisteis ayer.
4: Es que regasco.
3: Bueno, ¿has podido celebrarlo?
4: Bueno, no, al final no hemos podido celebrar tanto, pues bueno, al final vinieron la familia, los amigos y todo, y al final celebramos después del partido un poco, pero luego a casa, ¿no? Que tenemos una semana dura por delante, y celebramos lo justo y ahora pensando en los próximos partidos.

0: Bueno, siendo fiestas de Guernica, seguro que alguna pequeñita celebración ya cayó, ¿no?
1: Bueno, al final lo que te he dicho, ¿no? Al final vinieron los amigos y eso, sí. Fuimos a cenar tal, y luego ya al final esta semana también jugamos las semifinales de los slams de Iparralde y también el partido en el Lekeitio, y bueno, pues al final ya pensando en los partidos tampoco hay que privarse un poco.
0: muy bien, chico responsable. Bueno, Mikel, a priori erais los favoritos en la final de ayer, pero todo se decidió, nada, en el último suspiro, en el último tanto, en el desempate. ¿Cómo lo viviste?
1: Sí, yo creo que ayer también lo comentamos después del partido, ¿no? Partíamos como favoritos y yo creo que esa presión y esa tensión pues nos pasó factura. Yo creo que demostramos que nuestro juego cuál era en la segunda parte del primer set y todo lo demás del partido, pues yo creo que jugamos tensos, no jugamos cómodos y al final eso se notó, ¿no?, en el partido.
0: Saltasteis a la cancha con las ideas claras, como era lógico también, ¿no?, de cansar a Unda y evitar que Erquiaga entrara en juego, pero costó un poquito.
1: Sí, nos costó entrar en el partido, ellos se sentían cómodos, pues Erquiaga ya sabemos que puede hacer mucha magia y luego Unda también pues jugó muy bien, ¿no? Y nosotros pues no creo que dimos nuestro nivel, sacamos el partido adelante, pero yo creo que podíamos haber jugado mucho más, pero bueno, al final el objetivo era conseguir la chapela y contentos por ello.
0: Bueno, bastante críticos, ¿eh? Tanto tu compañero Badandica como tú, que a pesar de haber ganado esa chapela, ¿no?, reconocéis que podíais haber estado mejor.
1: Sí, al final la semifinal y eso, bueno, los partidos anteriores que hemos jugado durante el verano también, yo creo que en todos los partidos nuestra teoría ha sido la misma, pelotear, pelotear, hacer el tanto duro, el partido duro y luego conseguir el tanto los cuadros de adelante. Yo creo que ayer no conseguimos eso, cuando dominábamos también nos faltaba acabar el tanto, luego errores que no son comunes en nosotros y al final eso es la presión que tiene la final, las ganas de ganar el campeonato y yo creo que eso nos pasó factura.
0: Bueno, nos pasó factura, pero finalmente los que llegaron a ese tanto 5 que os dio la victoria fuisteis vosotros, Mikel, así que entiendo que bueno, algo bien también hicisteis.
1: Sí, sí, a ver, en general pues hasta el final sabíamos lo que teníamos que hacer, aguantar. Hubo errores que no son comunes, pero bueno, también yo creo que sabíamos que podíamos aguantar el partido aunque no estuviésemos cómodos y bueno, lo conseguimos, ¿no?
0: Mikel, después del invierno que habéis pasado, tanto tú como tu pareja en la jornada de ayer, Xavi Barandica, ¿te esperabas llegar a verano rindiendo en a este nivel?
1: No, al final yo creo que personalmente y viendo la situación de los dos, yo creo que la situación es parecida, ¿no? Yo me lesioné al inicio del winter, él al final, estuvimos fuera de las canchas pues varios meses, y bueno, yo creo que al verano el objetivo era llegar con el juego adecuado, bien físicamente, y yo creo que en el verano eso se ha reflejado, ¿no? Los dos hemos llegado, yo creo que bien, con un juego al nivel y luego físicamente también hemos llegado al nivel, ¿no?
0: Porque vaya veranito llevas, Mikel, desde julio sobre todo, un máster en Donibane con Marandica, otro en Po con Ladús, la final de Mutriku, otra victoria ayer en Guernica, vaya rachita.
1: Sí, bueno, al final es lo que te he dicho, el objetivo era llegar bien al verano, con eso sabía que podía haber resultados. Antes del verano también jugué algunos partidos pues que a mí me sirvieron para entrar en la cancha y los entrenamientos y todo eso me ha ayudado, ¿no? Y luego eso se ha reflejado en el verano, ¿no? Al final han venido los resultados y contento por ello.
0: Esos resultados que te han servido además para entrar en el top 4 de zagueros, ¿cómo afrontas lo que viene por delante hasta el final de la liga que está ahí a la vuelta de la esquina ya?
1: Yo personalmente no soy muy muy a favor de las matemáticas, no. Yo salgo a ganar todos los partidos y yo creo que después de eso pues si toca jugar así pues la jugaremos y si no pues el objetivo es demostrar el nivel que tenemos e intentar conseguir las chapelas que nos vienen y luego pues ya veremos lo que pasa, ¿no?
0: Pues ya veremos lo que pasa. Mikel Mancisidor, eskerrik asko por

0: atender nuestra llamada y por estar en Radio Euskadi con nosotros. Zorionak y a descansar.
1: Cargando.
2: Seguimos con más pelota porque el Master CaixaBank, victoria de un lazo enorme en compañía de Martija ante Artola y Rezusta.
0: Sí, tras 83 minutos y 728 pelotazos, finalmente lograron vencer por 22-20 Artola y Rezusta. El de Vizcarretano empezó muy bien y los colorados lograron adelantarse 8-3. Así lo vivió Lasso.
3: Al principio, pues un poco con dudas y así, pero bueno, hemos empezado a arrancar. Julen, durante todo el partido, ha estado muy serio, jugando muy bien. Gracias a Eloy hemos sacado para mí este punto y bueno, la verdad que bueno, mucho mérito de Eloy, ha aguantado muy bien en los pelotazos atrás, ha cubierto mucha cancha y la verdad que contento.
0: Y así fue, poco a poco fueron entrando en el partido y empataron a 8. A partir de ese momento, mucha igualdad y empates con los azules intentando abrir hueco en el marcador. Con el 16-18 llegó una jugada polémica, la polémica del partido. Un gancho de un Alaiso golpeó en la chapa y los jueces la dieron por válida con un marcador muy ajustado. El partido tuvo emoción hasta los últimos tantos y finalmente fueron Lasso y Martija los que lograron llegar al 22. Un buen punto para meterse de lleno en la lucha por quedar entre los 6 primeros. Al finalizar el partido, Beñat Rezusta destacaba que últimamente les está costando cerrar los partidos.
4: Veíamos que nosotros también podíamos hacer daño, pero cuando entraba Unai también nos movía por el frontón. Algunos fallos también, tantos bonitos también creo. Pues hemos estado cerca, pero bueno, algún regalo mío también, alguna pelota igual que tenía que haber aprovechado más y bueno, igual también me está costando, ¿no? Los partidos que llego últimamente estoy llegando, algunos también ahí justo de marcador, tampoco llego a 22 y bueno, a ver si a la siguiente.
0: Pese a la derrota de ayer, Jon Artola y Rezusta siguen en tercera posición y con muchas opciones de seguir peleando por estar en las posiciones de arriba.
2: Hola, Txarri Casco.
0: Bye, agur.
2: Agur. Nos ocupamos del pádel en los próximos minutos porque la navarra Martina Calvo se hizo con el título del London P1 junto a su compañera Claudia Fernández. Se impusieron a la pareja número uno del ranking por 7-5-6-3. Martina solo tiene 18 años y un mes y se ha convertido en la jugadora más joven en ganar un título profesional. Está ahora con nosotros para comentar su experiencia. Martina, Arratsaldeon, buenas tardes.
5: Buenas tardes, ¿qué tal?
2: Bueno, enhorabuena a la campeona. Vaya campeona.
5: Muchísimas gracias.
2: Estamos hablando de pádel, te has impuesto en el torneo de Londres, que es algo así como el gran escaparate mundial, ¿no?
5: Sí, es el circuito de pádel mundial y nada, era una prueba del circuito, era un P1, es decir, el segundo torneo más importante, así que muy feliz de haberlo podido ganar.
2: Te decía que has sido campeona junto con Claudia, que es tu compañera, sí, de viaje.

0: Sí, nada, es una chica también muy joven como yo, tiene 20 años, tiene solamente 2 más que yo, así que muy contenta de poder hacerlo con ella.
1: Y tú solo tienes 18 y un mes, creo, ¿no?
0: Sí, nada, en el 5 de julio hice 18, así que sí, 18 y un mes.
1: Y habéis ganado a otra pareja que es de un nivel altísimo.
0: Sí, a la pareja número uno, nunca había conseguido ganar a la pareja número uno del torneo y lo hemos conseguido.
1: ¿Y cómo lo habéis conseguido?
0: No, pues entrenando mucho, trabajando mucho, estudiándolas bastante y bueno, al final pues ha dado sus frutos el trabajo.
1: Y siendo tan joven, a ti te distingue precisamente por eso, por ser la más joven en ganar este título, un título profesional.
0: Sí, eso al final creo que era por poco tiempo, nada, es un récord que me pone muy feliz, pero bueno, tampoco seguiría igual de contenta si no lo hubiera conseguido y hubiera ganado el título. Lo más importante para mí era ganar el torneo y ya si ganaba el récord, pues todavía mejor, pero bueno, no era lo más importante el récord.
1: Bueno, cuéntame, Martina, ¿cómo fue esa victoria?
0: Pues bueno, mucha felicidad. Al final fue un partido que tuvimos controlado en todo momento, pero bueno, al final se nos complicó un poco más. Pero bien, contenta de haber podido ganar. Al final es mucha satisfacción de ver todo el trabajo que has hecho que ha dado sus frutos. Así que te diría que fue mucha felicidad.
1: Oye, ¿cuándo empezaste a darle a esto del pádel?
0: A los 4 años empecé. Mis padres me llevaban ahí porque ellos tenían clase, mi madre tenía clase y íbamos a darle con mi hermano contra la pared. Y bueno, pues al final ya dijeron, bueno, para que le den contra la pared que jueguen, ¿no? Y entonces empecé, pues eso, con 4 años a dar mis primeros pelotazos.
1: Oye, entre las dos sumáis, creo que son 38 años, hay una química muy buena entre las dos. ¿Qué destacarías de tu compañera?
0: Bueno, la manera de leer el juego, la tranquilidad que tiene con solamente 20 años, al final ha ganado ya muchos títulos y bueno, pues eso, la tranquilidad y la forma de ver el juego y de leerlo.
1: ¿Y tu mejor cualidad cuál es?
0: Te diría que mi mejor cualidad es el trabajo. No te sabría decir un golpe en específico. Te diría que el trabajo diario al final, la capacidad de trabajo, creo que sería lo que más destaca de mí.
1: ¿Cuántas horas dedicas al pádel?
0: Bueno, al día pues unas 4 o 5 más el físico. Yo te diría que pues eso, 4 o 5.
1: Con 18 años no da un poco de pereza, porque tienes que sacrificar algunas cosas, supongo.
0: No, bueno, sé que es parte del trabajo, ¿no? El sacrificar esas cosas no lo tomo como un sacrificio, sino como parte de lo que quiero ser, así que lo llevo bien.
1: Bueno, habrá gente que piense que jugar al pádel es más sencillo, que no es tan duro, pero ¿qué va? Muy duro, ¿no?
0: Bueno, si fuera fácil lo jugaría todo el mundo y todo el mundo lo jugaría bien. Es verdad que cada vez lo juega más gente, pero bueno, a un nivel tan alto, a un nivel profesional, todavía no hay tantas. Así que si fuera fácil, todo el mundo estaría ya ahí arriba.
1: O sea, estás desde los 4 años, llevas 14 en esto del pádel. Me imagino que cuando ganas este torneo de Londres te acuerdas de mucha gente, ¿no?
0: Sí, de toda mi familia, de mi entrenador, de mis amigos, al final de la gente que ha estado desde el principio, que no se ha unido solamente cuando he ganado y cuando me ha ido bien. Y sí, no te sabría nombrar porque no me quiero dejar a nadie, pero sí, de mi familia, mis padres, mi hermano, mi entrenador y bueno, toda la gente que me apoya siempre, vaya bien o vaya mal.
1: Bueno, ¿ya qué planes tenéis, tú y Claudia?
0: Bueno, pues seguir en esta dinámica. Ahora estamos 3 semanas de parón y nada, pues tenemos los planes de seguir entrenando, de seguir disfrutando, que así creo que vienen los resultados, pero bueno, sobre todo a intentar aprovechar esta buena dinámica.
1: En algún sitio he leído que comentaste que vives por ser la número uno del mundo.
0: Sí, para eso entreno, ¿no? Al final quiero serlo, todavía no me pongo el objetivo a corto plazo, sino a largo plazo, pero bueno, quien no quiere ser número uno en su deporte, ¿no? Sé que tengo que hacer sacrificios y mucho esfuerzo para hacerlo y bueno, estoy preparada para hacerlo.
1: ¿Y el próximo reto, sí, más grande que te plantees ahora mismo?
0: Bueno, ojalá poder ganar más torneos, pero bueno, ahora tenemos el Mundial, que a ver si me convocan, que me haría muchísima ilusión defender a España, y si no, pues si no me seleccionan, bueno, lo apoyaré desde casa y si no, pues eso, seguiré entrenando y trabajando para ser mejor cada día.
1: Pues lo dicho, Martina, que tengas mucha suerte y sigas triunfando y adelante con esto del pádel, que es

0: francamente complicado.
1: Sí, muchas gracias.
0: Martina, muchas gracias. Hasta luego.
1: Adiós, adiós.
0: Recta final del programa, hablamos de atletismo, hablamos del Campeonato Europeo de Birmingham, donde Andoni Calvano consiguió la medalla de bronce. Ane Ormaechea, arratsaldeon.
2: Arratsaldeon.
0: El guipuzcano lo logró en 4x100 mixto.
2: Sí, así es, el atletismo vasco escribe una página histórica en el Campeonato Europeo de Birmingham y en el centro de ese relato tenemos a nuestro protagonista, el velocista Vergara Andoni Calvano. El relevo 4x100 mixto, disciplina que debutaba en el programa internacional, concluyó con una medalla de bronce épica y un nuevo récord de España de 40,42 segundos. La jornada comenzó lejos del foco principal para el atleta vasco. Tras no haber disputado la prueba masculina, la llamada para ser parte de ese cuarteto en el relevo mixto llegó prácticamente minutos antes del pistoletazo de salida. En Radio Euskadi hemos podido hablar con nuestra protagonista en este europeo, Andoni Calvano, y sobre esa elección en el cuarteto nos ha hablado.
3: Ya llevamos tiempo trabajando, sabía que había posibilidades de que yo corriera, más habiéndolo hecho también en Gaborone, Botswana, que tuvimos el Campeonato del Mundo de Relevos, donde hicimos una actuación fenomenal. Y pues ya viendo un poquito cómo entrenaba y más, pues podía sospechar que iba a correr yo. Y la verdad que estaba enchufado, tenía unas ganas brutales y me moría de ganas de correrlo yo. Así que ya cuando tuve la noticia que iba a ser yo el que iba a correr, pues ya tenía, vamos, todos los ojos ya puestos ya en cómo iban a ser los cambios. Bueno, aunque eso ya es que cada día.
2: A esto se sumaba una carga psicológica evidente. En las jornadas previas, los combinados masculino y femenino de 4x100 habían quedado fuera de combate tras perder el testigo en carrera y en uno de ellos, desgraciadamente, fue él el protagonista. En la zona de entrega, el margen de error era cero. El cuarteto español, compuesto por Guillem Crespi, Maribel Pérez, Andoni Calvano y Yael Bestué, no solo debían correr al límite, sino asegurar cada transición bajo una gran presión, cosa que les pasó a otros dos serios candidatos a subirse al podio, Italia y Bélgica. Escuchamos al velocista de Vergara.
3: Es un poco difícil y fue un poco un palo duro porque al final el testigo se me cayó a mí y a mi compañero. Pero bueno, al final los relevos siempre cuentas con ese factor, ¿no? Tenemos mucho riesgo porque al final nosotros no somos atletas que tengamos 9,90, no somos cubanos que corremos unas marcas brutales y tenemos que siempre jugar con el papel de tener que realizar unos cambios muy buenos. Y cuando ajustas tanto las distancias, pues al final es esperable que puedan suceder cosas así. Pero a pesar de que, bueno, tuviéramos el mal trago aquel, todos los compañeros nos apoyamos, hicimos muy buen equipo y al final sí que es verdad que a pesar de que estemos en un día de jueves que ha salido esto lo total, claro, el siguiente día te espera una final de europeo, que no es poca cosa, así que ya es como una razón suficiente para decir, oye, borrón y cuenta nueva.
2: En carrera, el atleta de la Real Sociedad era el tercer relevista y solventó su puesta con una curva sobresaliente para dejar a Bestu en una posición inmejorable.
0: Es que recasco, Ane.
2: Turi.
0: Y por último, una noticia referente al Guernica Vizcaya. Joey Adams renueva una temporada más con el conjunto de Guernica. Os dejamos con Gambara. Agur.

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1: Arratsaldeon, Javier Lasagabaster, consejero de Política Territorial y Obras Públicas con el Lehendakari Garaikoetxea y uno de los tres integrantes de aquel primer gobierno vasco de la etapa democrática entre 1980 y 1984, ha fallecido hoy a los 93 años. Lasagabaster fue uno de los responsables de la puesta en marcha de las estructuras institucionales tras la aprobación del Estatuto de Guernica. Siempre ha señalado que fue un honor formar parte de aquel primer ejecutivo de Garaikoetxea.
2: Hombre, hubo gente que no quiso ir, gente muy, muy capacitada, porque era tan incierto el futuro. Nadie me ha hecho un honor tan grande como Garaikoetxea.
1: El Lehendakari ha querido agradecer a través de sus redes el compromiso, el trabajo y la aportación de Lasagabaster a nuestro país.
3: Dependen de un ASCAP.
1: Además, les contamos que un hombre de 51 años ha fallecido esta mañana en un accidente de tráfico en el corredor del Cadagua a la altura de Zalla. El accidente se ha producido sobre las 10 de la mañana cuando el vehículo que conducía y en el que también iba una mujer ha chocado contra un camión en la Vizcaya 636 sentido Balmaseda a la altura de Zalla y ambos quedaban atrapados en el interior del vehículo. La mujer

0: Ha sido trasladada al Hospital de Cruces en estado grave y un hombre de 51 y el hombre de 51 años ha fallecido en el lugar. Y en Araba son ya 6 los municipios en los que se han impuesto restricciones de agua ante la sequía y la falta de lluvia. Además de Zuia, Agurain, Alegría, Dulanchi, El Burgo y Puente la Raya tienen prohibido el uso de agua en el lavado de vehículos, regadíos o llenado de piscinas. Julen Ibarrola, presidente del Consorcio de Aguas de Álava Urbide.
1: Dependen de unas captaciones que tienen igual soportan consumos mayores con el calor y además pues son épocas en las que son más escasas. Se junta todo y nos hemos visto obligados a adoptar esas prohibiciones.
0: Y hoy se cumple una semana del terremoto que el pasado lunes sacudía a Colombia. Descartada ya la idea de encontrar supervivientes entre los escombros, los trabajos se centran ahora en rescatar los cuerpos que puedan quedar entre las ruinas y comenzar la reconstrucción de las infraestructuras dañadas. Alex Peral.
2: Sí, para ello está siendo fundamental el trabajo de los colectivos sociales que ya han puesto en marcha numerosos centros de acopio para reunir alimentos y material necesario para la reconstrucción de los edificios. Edificios devastados que se siguen contando por centenares. Digo siguen porque todavía una semana después de la catástrofe aparecen nuevos derrumbes que están afectando al transporte.
3: Siguen cayéndose los edificios una semana después, quedaron averiados, quedaron desestructurados prácticamente y en el lapso de la semana se han ido cayendo. Las lanzadas en el transporte en las ciudades han quedado bastante destruidas y con ello una crisis de movilidad.
2: La situación una semana después que nos deja un balance de 287 fallecidos, casi 4.000 heridos y cerca de 200 desaparecidos.
0: Actualizamos la información de carreteras muy pendientes de cómo evolucionan las retenciones en Irún, Leixuri, Bilbao, Arratsaldeon.
4: Arratsaldeon continúan esas retenciones en la Muga, aunque han bajado mucho, un kilómetro escaso por afluencia de tráfico en la AP8 en Irún, sentido Bayona, según informa el Departamento de Seguridad del Gobierno Vasco. Y desde Navarra nos informan de que un hombre ha resultado gravemente herido en un accidente en la Navarra 1720 a la altura de Arrieta en una colisión frontal contra un coche mientras circulaba con su motocicleta. Ha ocurrido sobre las 5 de la tarde. El motorista, un hombre de 49 años, ha sido atendido en el lugar y posteriormente trasladado en helicóptero medicalizado al Hospital Universitario de Navarra, donde ha quedado ingresado con politraumatismos de carácter muy grave.
0: Y vamos ya con el pronóstico del tiempo. Euskalmet, Maialen Iza, Arratsaldeon.
5: Arratsaldeon. Durante las próximas horas todavía tendremos nubes en la mitad norte, pero de cara a mañana esperamos que esas nubes desaparezcan y que los claros se impongan también en la vertiente cantábrica. Mañana será muy posiblemente el día más luminoso de la semana en el sur. Como estos días pasados, predominará el sol, pero en el norte también se desharán las nubes y el ambiente será soleado. Además, los termómetros rozarán los 30 grados en prácticamente todas las zonas y en el sur llegarán incluso hasta los 35. En cualquier caso, entrará la brisa para no permitir que el calor sea demasiado sofocante. Así que mañana será un bonito día de verano, con sol y con calor llevadero.
0: A las 8:05, con Arantxa Prado y Gorka Torre en el control técnico, ampliamos. Javier Lasagabaster, consejero de Política Territorial y Obras Públicas con el Lehendakari Garaikoetxea y uno de los 3 integrantes de aquel primer gobierno vasco de la etapa democrática entre 1980 y 1984, ha fallecido hoy a los 93 años. Lasagabaster fue uno de los responsables de la puesta en marcha de las estructuras institucionales tras la aprobación del Estatuto de Gernika. Iratxe Ruiz.
6: Uno de sus últimos actos públicos fue en junio del año pasado, en Ajuria Enea, en el homenaje al primer gobierno vasco. Vimos a Javier Lasagabaster junto al Lehendakari Garaikoetxea y a los también ex consejeros Juan Luis Uriarte y Echenique. Compartieron gobierno durante la primera legislatura en la que pusieron en marcha las estructuras institucionales vascas tras la aprobación del Estatuto de Gernika.
7: El mensaje que a mí me largó el Lehendakari fue que intentáramos

0: En Pasaya, abogado y padre de 6 hijos, era miembro de la Real Sociedad Vascongada de Amigos del País. En 1980 se le pidió que se encargara de la política territorial y las obras públicas.
1: Prácticamente desde Málzaga hasta Escoriaza, la carretera del Valle del Deba va a ser nueva.
0: La Saga Baster siempre ha señalado que fue un honor formar parte de aquel primer ejecutivo de Garaikoetxea.
2: Hombre, hubo gente que no quiso ir, gente muy, muy capacitada, porque era tan incierto el futuro. Nadie me ha hecho un honor tan grande como Garaikoetxea.
0: En redes, el lehendakari Imanol Pradales ha destacado que en tiempos duros fue un servidor excepcional para Euskadi. Pradales agradece el compromiso, el trabajo y la aportación de la Saga Baster a nuestro país.
3: Y se lo estamos contando esta mañana. Un hombre de 51 años ha fallecido en un accidente de tráfico en el corredor del Cadagua a la altura de Zaia. El accidente se ha producido sobre las 10 de la mañana, cuando el vehículo que conducía y en el que también iba una mujer ha chocado contra un camión en la Vizcaya 636 sentido Balmaseda a la altura de Zaia, y ambos quedaban atrapados en el interior del vehículo. La mujer ha sido trasladada al Hospital de Cruces en estado grave y el hombre de 51 años ha fallecido en el lugar. Y es que, tal y como ha recordado el director del RAC Vasco Navarro en Boulevard de Radio Euskadi, cuando hablamos de siniestralidad, las muertes no se cuentan en cifras, sino en vidas. Mientras la siniestralidad baja en autovías y autopistas, preocupan las vías secundarias. Narua Torralba.
4: De siniestralidad en carretera se hablaba precisamente esta mañana en Boulevard el director gerente del RAC Vasco Navarro, Eduardo Martínez, y reconocía que, a pesar de haber descendido las cifras, cada víctima en las carreteras supone un drama.
5: Pero es muy frío hablar de fallecidos y de accidentes cuando hablas de números, ¿no? Porque en cada casa que cae un accidente con resultados fatales, pues es un drama para toda la vida.
4: Respecto a la subida del carburante, reclamaba que el descuento que aplicará el gobierno español desde septiembre sea igual para diésel y gasolina.
5: Lo que no es normal es que estemos pagando prácticamente 2 euros por litro el carburante, porque está haciendo que mucha gente se tenga que pensar el desplazarse de vacaciones simplemente porque no tiene capacidad financiera a lo largo del mes para poder hacer algo que venía haciendo habitualmente, ¿no?
4: Alertaba, además del envejecimiento del parque móvil en Euskadi, daba la cifra de 15 años de media y lo achacaba a la incertidumbre normativa y al alto precio de los vehículos nuevos y eléctricos.
3: El gobierno cierra filas.

0: si no toman medidas. El Ejecutivo Sánchez anunciaba hoy que ampliará en 1.500 las plazas para alojar a migrantes. Madrid, Mikel Arregui.
1: Sí, casi tres semanas después, Juan Jesús Vivas denuncia que Ceuta está lejos de la normalidad. Es por lo que el presidente de la ciudad le da al gobierno el plazo de un mes antes de acudir a los tribunales.
2: El gobierno cuenta con medios y capacidades suficientes para, si se quiere, poder lograr el objetivo de que Ceuta vuelva a la normalidad en un plazo no superior a 30 días.
1: El PP anima a Vivas a que siga el camino de los tribunales, mientras el gobierno intensifica sus movimientos. Sánchez reunía esta mañana a los ministros que coordinan esta crisis y desde Ceuta la ministra Elma Saiz negaba con rotundidad que el gobierno deje abandonada la ciudad.
3: Este gobierno no ha dejado de trabajar ni un solo segundo, desde el primer momento, acompañando a Ceuta. Y este gobierno lo lidera el presidente del gobierno, con reuniones presenciales, con reuniones telemáticas, con visitas, con presencia.
1: Saiz anunciaba que habilitarán cuatro espacios para alojar a 1.500 migrantes mientras escurría el bulto sobre si finalmente expulsarán o no a todos los que siguen en la ciudad. Mientras la presión en contra aumenta, el gobierno recibe un balón de oxígeno desde Bruselas, ya que el comisario de Interior y Migraciones, Markus Brunner, ha asegurado hoy que España está realizando un trabajo importante y necesario.

0: En Huesca, el incendio evoluciona favorablemente en las Peñas de Riglos, gracias a la lluvia que ha caído en las últimas horas. De hecho, las más de 1.000 personas que han sido evacuadas podrán volver a sus casas a partir de mañana. Eso sí, más de 1.000 efectivos continúan trabajando en la zona y las llamas avanzan hacia Jaca, lugar de veraneo de muchas familias vascas.
1: Ahora estamos más tranquilos, pero hemos pasado una semana muy mala porque solo veíamos fuego alrededor de los pueblos de esta zona. Una cosa terrorífica ha sido.
2: Justo ayer a la mañana me dijo una vecina que es de Jaca que necesitaban voluntarios y directamente fui para allí, cortando árboles y estamos quitando todas las maletas cerca de las casas para que no cojan fuego.
0: El director de extinción del incendio se ha mostrado optimista, ya que la mayor parte del fuego, ha dicho, está estabilizado a falta de algunos sectores. Ha explicado que hasta las 9 de esta noche habrá un viento del noroeste que puede condicionar los sectores que están en vías de estabilización.
3: En cuanto al incendio declarado la pasada semana en Llanteno, en la comarca alavesa de Aiaraldea, hoy hemos sabido que la Ertzaintza ha iniciado ya una investigación para conocer cuál fue el origen y los posibles responsables después de saberse que fue provocado, aunque se desconoce si fue premeditado. La Diputación mantiene activos el helicóptero y una brigada de agricultura y otra de bomberos hasta que el incendio se dé por totalmente extinguido. Escuchamos a Iñaki Gurtubay, diputado y responsable de bomberos de Álava.
4: El incendio está perimetrado y controlado, pero no lo vamos a dar por extinguido hasta que podamos apagar todos los rescoldos. En principio estaremos allí toda la semana con este trabajo preventivo. Si llueve, tal vez podríamos acortar este periodo de una semana. Pero en todo caso, tenemos que seguir allí trabajando, enfriando y vigilando la zona.
3: Avanzan también favorablemente los trabajos de extinción en el incendio de Lugón en las Landas, tras confirmar.

0: Las 50 personas que volvieron a sus casas ayer, otras 250 de Druglón harán otro tanto hoy. Vuelta a casa escalonada, quedan todavía otras 300 sin volver a sus domicilios. Druglón y Garein, las localidades más afectadas, aunque, y esa es otra buena noticia, no ha habido edificios quemados. Quedan casi 400 efectivos trabajando, en su mayoría bomberos, y también policías para garantizar la seguridad. Un helicóptero anfibio se ha llevado muchos titulares, un Chinook traído desde Australia. Almacena casi el doble de agua que los conocidos Canadair, 11.300 litros, y además lo hace en tiempo récord, 1 minuto y medio. Además, se puede usar de noche. Estará en Francia hasta el fin de septiembre, dentro de un acuerdo de cooperación entre ambos países.
1: Precisamente el primer ministro francés, Sébastien Lecornu, ha dado a conocer hoy un paquete de ayudas y exoneraciones de impuestos y de cotizaciones sociales para los afectados por los megaincendios de julio en los departamentos de la Gironda y las Landas. Unas ayudas que podrían superar los 100 millones de euros. Además, les contamos que hoy se cumplen 9 años del doble atentado yihadista de Barcelona y Cambrils, en el que 16 personas fallecieron y más de un centenar resultaron heridas. Hoy, ambas ciudades se han llevado a cabo actos en memoria de las víctimas. Irache Ruiz.
2: 9 años del doble atentado en las Ramblas y Cambrils, en los que perdieron la vida 16 personas y más de un centenar resultaron heridas. En un breve acto en la plaza de Sant Jaume de la capital catalana, víctimas, familiares y representantes institucionales han reclamado mantener vivo el recuerdo de los afectados y han señalado que la memoria también seguirá acompañándose.
3: Volem estar presents al costat de les víctimes, presents al costat d'un record trist i dolorós que forma part de la nostra memòria.

0: Frente a la barbarie. Recordemos que el 17 de agosto del 17, minutos antes de las 5 de la tarde, varios yihadistas llevaron a cabo un atropello masivo en unas ramblas abarrotadas. Horas después, de madrugada, 5 terroristas fueron abatidos cuando intentaban saltarse un control policial de los Mossos en Cambrils. Atropellaron a 6 viandantes. El conductor de la furgoneta de las ramblas, que logró huir, fue abatido 4 días después en un viñedo a 50 kilómetros de Barcelona. Desde la plataforma DISETA, exigien responsabilitats, se ha convocado esta tarde una protesta para exigir la desclasificación de los documentos secretos del Estado. Quieren que se investigue a fondo la relación entre el CNI y el imán de Ripoll.
1: Cinco municipios se suman a Zuia y así en total son 6 los municipios de Araba que se han visto obligados ante la falta de lluvia a imponer restricciones al consumo de agua. Son todos pueblos cuyo suministro de agua depende de captaciones ajenas al sistema del Zadorra, abastecido por los pantanos. Sonia Hernando.
2: Son ya 5 localidades alavesas con restricciones, además de Zuia, Agurain, Alegría d'Ulantzi, El Burgo y Puente Larrá. Ya tienen prohibido el uso de agua en el lavado de vehículos, regadíos o llenado de piscinas. Julen Ibarrola, presidente del Consorcio de Aguas de Álava, Urbide.
3: Dependen de unas captaciones que tienen igual soportan consumos mayores con el calor y además pues son épocas en las que son más escasas. Se junta todo y nos hemos visto obligados a adoptar esas prohibiciones.
2: Zuia pidió ayuda el pasado viernes a la Diputación Alavesa para hacer uso de camiones cisterna y abastecer sus depósitos de agua que están en una situación crítica. Los camiones ya han comenzado a llegar. Unai Gutiérrez, alcalde.
4: En los últimos días más o menos una media de 4 o 5 camiones diarios de agua que volcamos en nuestros depósitos y que es una ayuda a compensar un poquito ese déficit de entrada que tenemos de agua.
2: Aunque el resto del territorio no tiene de momento problemas urgentes de abastecimiento, se hace una petición a un uso responsable del agua. Los pantanos alaveses están 5 puntos por debajo de la media de los últimos 10 años en esta época, al 71% el de Ullíbarri, 68% el de Urrunaga.
1: Ollán y Laia son los nombres que más se ponen a niños y niñas en nuestro país. Además, como ya es habitual, la lista la completa Ane Yune para ellas y Markel y Martín para los chicos. Para testar su opinión, nuestra compañera Cristina Tojal ha salido a la calle.
5: Preguntamos a varios padres y madres y a futuras amachos por los nombres de sus hijos.
6: Mara y Noa.
7: Martín.
8: Porque dieron a elegir 2 y me gustó Martín, ya está.
7: ¿Quién dio a elegir?
8: Ella.
9: ¿Su no lo hice en eso?
10: No.
9: Yo.
7: ¿Y qué nombre le vas a poner?
9: Enzo.
5: Hay 1000 opciones o más, pero las cifras dicen que Laia, Ane, Ollán, Markel y Martín son los nombres que más se ponen a los niños y niñas nacidos en Euskadi, según los datos del Eustat.
9: Ay, Markel. Se oye un montón, Markel, sí, sí. Pero aún no. Nos encanta y ya está.
11: Toda la vida, pero bueno, según la pronunciación que le des, está bien. Pero sí, Martín, Martíncho, está bien.
5: Pocos cambios respecto a 2024, pero Laia supera a Ane, nombre que llevaba imbatible desde hace años. Algunos se caen de la lista de los 10 más frecuentes, como Irati, Martina, Ayur, Ibai y Telmo. Y entran en el top Mara, Lucía, Paul, Issei y John.
12: Si fuese chica, pues teníamos claro que queríamos que se llamase Mayi, por ejemplo.
13: Para niña me gusta Mayalen, Amayur. Para niño me gusta John, Aymar.
5: Por territorio, Sisaro y Ollán encabezan el ranking en Áraba, Ane y también Ollán en Vizcaya y Yune y Martín en Guipúzcoa. Entre las madres de nacionalidad extranjera, que representan un 26,7% de los nacimientos, los 5 nombres que predominan son Alaya, Sara, Sofía, Aya y Ainara para niñas y Adam, Tiago, Amir, Isaac y Mateo para niños.
1: Y hoy hemos conocido el fallecimiento de Sabino Ormazábal, euskaltzale y activista incansable en los ámbitos de la política. Trabajó como periodista en Egin Ogara, activista en el ámbito ecológico por la paz. Fue el pasado sábado cuando, tras sentirse indispuesto, fue trasladado al hospital, donde finalmente, como les decíamos, ha fallecido hoy a los 73 años. Una semana después del terremoto de 7,4 grados que sacudió Colombia, el país pierde la esperanza de encontrar supervivientes entre los escombros y se centra en rescatar los cuerpos que se hayan podido quedar atrapados. Así las cosas, con numerosas infraestructuras dañadas, Colombia empieza a pensar ya en su reconstrucción. Al esperar a Arratsaldeon.
14: Arratsaldeon, bai, sí, una reconstrucción impulsada por los ayuntamientos, pero sobre todo por los colectivos sociales, que ya tienen en marcha numerosos centros de acopio con el objetivo de almacenar comida, bebida y elementos que sirvan para dar cobijo a la gente.
6: En el momento puede decirse que han empezado unas labores de reconstrucción, ¿cierto? Los centros de acopio, se han creado los albergues donde se están

0: asentando las familias y las personas afectadas.
1: Una semana después, los colombianos como Giovanni Cárdenas tienen como prioridad encontrar los cuerpos de los atrapados entre los escombros, algo que está generando mucha tensión política debido a que las autoridades han empezado a dar uso a la maquinaria pesada.
0: Es un tema muy difícil porque hay una presión también gubernamental para ya meter lo que se llama maquinaria pesada o maquinaria amarilla para la remoción de los escombros.
1: Y otro de los problemas, la continua caída de los edificios que generan ya numerosos problemas en el transporte.
0: Siguen cayéndose los edificios una semana.

0: tenido cayendo, lanzadas en el transporte en las ciudades, han quedado bastante destruidas y con ello una crisis de movilidad.
1: La situación del eje cafetero una semana después de la tragedia y que nos deja ya un balance de 287 fallecidos, casi 4.000 heridos y cerca de 200 desaparecidos.
2: Desde la oposición critican al gobierno su postura sobre las ayudas que están recibiendo y le acusa de ser selectivo con la ayuda internacional que llega. Ayuda que también está llegando desde aquí, desde Euskadi, donde se multiplican las iniciativas de recogida de fondos para enviar ayuda, lo mismo que pasó recientemente con Venezuela. Hemos conocido alguna de ellas, Sonia Hernando.
3: Una ayuda en la que está implicada muy especialmente la comunidad de origen colombiano en Euskadi, aunque no solo. Juan Pérez es propietario de la tienda Siembra Coffee en Bilbao.
4: Nosotros estamos conectados en una red con el consulado de Colombia en Bilbao. Estamos con un grupo de personas, tenemos ahora mismo un canal en chat y están surgiendo varias iniciativas.
3: Como la que llevaron a cabo en su tienda el sábado con una cata de café cuyos beneficios van a ir a parar a una organización local que trabaja en una zona del Pacífico colombiano.
4: La gente estaba como muy informada también sobre lo que estaba pasando y bueno, pues ha sido como muy satisfactorio. Mucha gente nos escribe a Instagram cómo pueden sumarse, nos preguntan si vamos a volver a hacer otro tipo de iniciativas de estas.
3: Impactados por la solidaridad que están recibiendo.
4: Recoger cientos de euros o lo que sea puede ser algo normal, pero para allí puede solucionar perfectamente, no sé, un dispositivo de emergencia para 5 o 10 familias.
3: Lo mismo que Stephanie, que organizó un mercado solidario este pasado fin de semana en la Sala Santana 27.
5: Se han recaudado la suma en total de 10.880 euros, en total entre viernes, sábado y domingo.
3: Cada persona que acudió aportó objetos para la venta, también hubo cortes de pelo y tatuajes.
5: Era como que tú llevaras y era un intercambio. Rematamos todo a un euro, la gente llevaba ropa, también llevaron un poquito de comida, llevaron juguetes, artículos de casa, se unieron tatuadores, barberos, tuvimos tatuatojos.
3: Y así seguirán porque la reconstrucción va para largo.
2: Y hoy, 60 días después, ha expirado el memorando de paz firmado entre Teherán y Washington. Un final que llega sin ningún atisbo de entendimiento, ya que ambas posturas se reafirman en sus posiciones. Así las cosas, parece que lo que toca ahora es un juego de desgaste, mientras el estrecho de Hormuz continúa bloqueado. Javi San Martín, Arratsaldeón.
6: Sí, Arratsaldeón. De hecho, Irán ha afirmado que el plazo era ya irrelevante después de las violaciones del alto el fuego que atribuye a Estados Unidos en exclusiva, como si ellos no hubieran hecho nada. Sea o no relevante la fecha para Irán, lo cierto es que terminado el plazo, algo sí ha cambiado. Irán parece haber aprendido de la retórica belicista de Trump y ahora no solo usa el lenguaje para la amenaza en caso de recibir un ataque, sino que empieza a tomar la iniciativa en el plano bélico, o al menos así lo manifiesta. Un alto funcionario iraní ha dicho que su país ha decidido cambiar su política defensiva a una totalmente ofensiva y ha fijado un plazo para ese salto que ha transmitido a los mediadores internacionales, pero que todavía no ha trascendido. Si para esa fecha no hay una solución sobre la mesa, será Irán quien reanude las hostilidades, porque dicen no van a esperar a ver el resultado de un bloqueo permanente por parte de Estados Unidos, lo que sugiere que tomarán la iniciativa en el campo de batalla, sea cual sea el resultado. Por su parte, Trump ha reiterado en un mensaje a los medios sociales de Internet que Irán no puede tener un arma nuclear. El objetivo número uno, dice Trump, es y siempre será que Irán no pueda tener bajo ningún concepto un arma nuclear, a lo que ha añadido en Fox News que Irán debe enseñar ya la bandera blanca de rendición ante la situación que atraviesa por la guerra, aunque ha seguido repetido que no se da un plazo para llegar a un acuerdo, que el diálogo con Irán sigue a través de un canal extraoficial y ha restado importancia a las consecuencias de esta situación de bloqueo ante la proximidad de las elecciones de medio mandato que tendrán lugar el 3 de noviembre.
2: Y miramos también a Gaza, donde Trump intenta avanzar en su plan de paz para la franja. Ayer, Jared Kushner se reunió con una delegación de Hamas en Egipto que estaría dispuesta a avanzar en esos acuerdos, no así Netanyahu, que ha mostrado su rechazo. Hoy, Kushner y el primer ministro israelí se han reunido para intentar llegar a un punto en común, mientras en Gaza, 10 meses después del alto al fuego, la vida sigue siendo muy complicada. Alex Peral.
1: 10 meses después, el frágil alto al fuego en Gaza sigue siendo eso, frágil. El momento en el país de Oriente Medio, lejos de mejorar, empeora, ya que los palestinos se encuentran en una situación humanitaria grave, sin alimentos, agua potable, medicinas y con una plaga de ratas muy peligrosa.
7: En los últimos meses existe una preocupación creciente por la plaga de ratas, debido a la acumulación de residuos y las difíciles condiciones sanitarias.
1: Él es Hossam, un gazatí que nos ha contado a Radio Euskadi que pese a no haber habido ataques ni bombardeos en los últimos días, entre la población hay una palabra en boca de todos, inseguridad.
7: Aunque el bombardeo y los asesinatos prácticamente se han detenido desde hace unos 5 días, no hay seguridad que esta situación vaya a continuar.
1: Y Gaza advierte, pese a los bulos del gobierno israelí, el genocidio no ha terminado.
7: Israel ha hecho creer al mundo que el genocidio ha terminado, pero nosotros sabemos muy bien que el genocidio no ha terminado.

0: abandonado ni por un solo momento.
1: Esta es la situación del pueblo palestino tras años de un genocidio que no termina y piden que no nos olvidemos de ellos. Todo esto días después de que el primer ministro israelí Benjamin Netanyahu haya rechazado el plan de Trump para el desarme de Hamas y por ende el alto al fuego definitivo. Por su parte, las autoridades de Gaza elevan a casi 1.260 los muertos por ataques de Israel desde la tregua.
2: Y a las 8 y casi 26 minutos vamos a repasar otras noticias del ámbito internacional en formato breve junto a Javi San Martín. Empezamos en el lago Mead, el lago creado por la famosa presa Hoover, que está bajo mínimos.
3: Ha descendido a mínimos históricos de los últimos años debido a una prolongada sequía de más de dos décadas y al cambio climático. La falta de lluvias y la escasez de nieve en la cuenca del río Colorado durante más de 20 años, la sobreexplotación debido a la agricultura intensiva y la demanda humana, es el agua que da vida a la ciudad de Las Vegas, y el cambio climático, que ha aumentado la evaporación en el embalse a medida que también han aumentado las temperaturas, han sido el cóctel perfecto. El riesgo es que al quedarse por debajo de su capacidad óptima llegue a poner en riesgo la producción de energía, que afectaría no solo a Las Vegas, sino también a Los Ángeles.
2: Rusia y Ucrania cumplen ya 6 meses desde la última ronda de negociaciones de paz con la mediación de Estados Unidos, que ha estado desde

0: febrero centrado en su enfrentamiento con Irán.
1: La ausencia de contactos entre ambos bandos ha desembocado en una escalada sin precedentes de ataques contra la retaguardia y la costa del Mar Negro. La ONU habla de la muerte en julio del mayor número de civiles desde mayo de 2022, mientras Rusia elimina cualquier tipo de disidencia dentro de su territorio. 35 personas han sido detenidas antes de la apelación del partido Ya Bloco ante el Tribunal Supremo y otras 55 arrestadas a lo largo de ese proceso, mientras se ha condenado a un disidente opositor a 11 años de cárcel por criticar la guerra de Ucrania. La Corte Suprema de Rusia ha rechazado el recurso de este partido Ya Bloco antibelicista que le impedía presentarse a las próximas elecciones presidenciales.
0: El jefe de Derechos Humanos de la ONU pide el fin inmediato de los ataques en Yemen para evitar un conflicto a gran escala.
1: El alto comisionado de Naciones Unidas para los Derechos Humanos, Volker Türk, ha pedido a las partes que pongan fin de inmediato a cualquier acción que pueda asumir a Yemen en un conflicto a gran escala después de registrarse 17 víctimas en ataques de los hutíes en las zonas controladas por el gobierno yemení desde el pasado 6 de agosto y otras dos en zonas controladas por la insurgencia. La ONU pide respeto por el derecho internacional y los derechos humanos y que se eviten muertes y lesiones entre la población civil. En los últimos días, los rebeldes hutíes han reivindicado ataques contra infraestructuras saudíes como una refinería de Aramco, así como contra el aeropuerto Nakran en el sur del país.
0: La Oficina de Turismo de París prevé una cifra inferior de visitantes este 2026.
1: El organismo de promoción turístico Paris Jeunesse espera que después del mes de agosto, que suele ser tranquilo, y viniendo de un mes de julio con 1,2 millones de turistas paseando por las orillas del Sena, los eventos que se prevén para partir del mes de septiembre ayuden a elevar las cifras. El calendario de acontecimientos es particularmente nutrido a finales de año, además de varios congresos internacionales y profesionales, de los conciertos multitudinarios como el de Céline Dion. Uno de los puntos fuertes será la visita del Papa el viernes 25 y sábado 26 de septiembre. La ocupación de los hoteles parisinos podría ser, según las estimaciones, superior al 91%.
0: Y China aprueba el diseño de un gigantesco avión de fuselaje integrado para más de 800 pasajeros.
1: El diseño está aún en fase experimental. Se ha probado en un túnel de viento con una maqueta a escala 1.52. Las prestaciones de este avión le equipararían, una vez construido, al Airbus 380, aunque el avión europeo aún le superaría tanto en número de pasajeros como en velocidad y longitud. Lo que llama la atención del modelo chino es su fuselaje integrado. De punta a punta de las alas, mide el doble que de largo e incorpora buena parte del cuerpo de la aeronave a la estructura sustentadora. Eso le permitiría mejorar su eficiencia aerodinámica, por lo que también podría hacer un gasto más eficaz de combustible y alcanzar mayor autonomía si se llegase a utilizar que un diseño normal.
0: Y terminamos con el ébola, que no da tregua a la República Democrática del Congo.
1: No solo no retrocede, sino que la epidemia declarada el 15 de mayo es la segunda peor de la historia en cuanto a número de muertes y de casos confirmados y la de más rápida propagación. Según el último boletín del Ministerio de Comunicación congoleño, se han registrado ya 2.325 muertos y 4.945 contagios confirmados, con lo que se superan los números del brote en la región del 2018 y 2019. La epidemia es la 17ª de este virus que afecta a la República Democrática del Congo y también la de más rápida propagación registrada hasta ahora.
0: Así llegamos al cierre de esta edición de Gambara. Les esperamos mañana a las 7 de la tarde con más información, con más actualidad, aquí en Gambara de Radio Euskadi. 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
1: Arratsaldeon, zer moduz? Empezamos nueva semana, pero seguimos teniendo el mismo reto, ofrecerles lo mejor de nosotras mismas durante media hora. 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

0: Mañana a las 10 de la mañana se ponen a la venta las entradas para las sesiones del Velódromo del Cine Maldía de Donostia, que arranca el 18 de septiembre. La programación incluye el primer capítulo de la 13ª temporada de la serie Wasen, junto con los estrenos de Karateka y también el documental que recorrerá la última gira de Fermín Muguruza, Maite Alustiza.
1: 25 años asistiendo a conciertos aquí en la capital, de los más clandestinos.
2: Muguruza FM 40 Tour se estrena el 24 de septiembre en pantalla gigante y en un lugar especial para Fermín Muguruza, en el Velódromo. Codirigido por el propio Muguruza y Ander Merino, el documental viaja por su última gira.
3: Kontatzen dugu une glorioso hoiek, baina baita ere barnean ere bai pairatzen ditugun edo sufritu egin ditugun beste uneak.
2: Otro de los estrenos del Velódromo será Karateka, largometraje del donostiarra Aritz Moreno.
4: Un kata es perfecto cuando aúna mente, cuerpo y espíritu.
2: Se estrena el 21 de septiembre. ¿De qué trata? Lo cuenta Leire Apellaniz, de la productora Señor y Señora.
5: Karateka es la historia de la mejor karateka de todos los tiempos, de Sandra Sánchez, una mujer de Talavera de la Reina que, contra todo pronóstico, la única vez que el karate disciplina kata ha sido disciplina olímpica, en Japón precisamente, ganó a las japonesas la medalla de oro.
2: La programación del Velódromo también incluye el primer capítulo de la nueva temporada de Wasen. La serie cumple ya 13 temporadas y vuelve con más historias de verano en el campamento de Basakabi. El estreno el 25 de septiembre.
6: ¿Eta bicicleta?
7: Ah, bai, alatu gurpilla eta eraman el video netara, mesedez. Agur. Kaixo.
2: El 19 de septiembre el Velódromo acogerá un espectáculo que aúna la interpretación de bandas sonoras y un montaje de películas de la mano de Euskadiko Orquestra y la Fundación SGAE. También la retransmisión de la gala de clausura y las sesiones matinales de Ikastetxeak Velódromoan.

Y en el marco cinematográfico, un apunte también en clave de despedida, porque ha fallecido la actriz estadounidense Hayden Panettiere a los 36 años de edad. Se hizo célebre por ser una de las protagonistas de la serie Héroes. Si la recuerdan, interpretaba a la animadora Claire Bennett. También ha sido un rostro recurrente en la saga Scream y fue protagonista a su vez de la serie Nashville. Escuchamos uno de sus momentos musicales. Fue nominada 2 veces a los Globos de Oro por esta última serie, que tuvo un gran éxito entre 2012 y 2018. No han trascendido las causas de su fallecimiento. Su padre ha emitido un comunicado pidiendo privacidad mientras la familia se toma un tiempo para asimilar esta noticia.

La banda vitoriana, que nació en 1984, ha sido pionera en el reggae y ska, rocksteady o dub, con temas como, por ejemplo, este Miguelín el Casero. Papeleo. Potato, a quien otros grupos de ska también han versionado, por ejemplo, Betagarri, que en 2013 hacía la versión de la canción Rula de Potato.

0: con Marta García. Marta, arratsaldeón.
1: Arratsaldeón.
0: Oye, Marta, cuéntame, creo que ayer estuviste en el cierre del ciclo de música contemporánea en Tabacalera.
1: Eso es, que lo hacía el dúo Casado. Mm. Ya avanzamos un poco el viernes que el programa sí. No era completamente contemporáneo, ¿no? Porque entendiendo un poco por música contemporánea, al menos aquella compuesta por compositores vivos, mm-hmm. que suele ser un poco, aunque hay debate en esto,
0: La muga.
1: La muga nunca es clara, pero eso bueno, es. Por lo menos por ahí solemos andar. Mm-hmm. Y entonces pues sí que estaban Arvo Pärt, Karen Tanaka, Max Richter, Philip Glass en el programa, pero entre ellos también estaban pues obras de Lili Boulanger, como esta que estamos escuchando, uh-huh. y Florence Price, pues que fallecieron hace ya bastante tiempo. Concretamente, las obras de Boulanger tienen más de 100 años, con lo cual uh-huh. contemporáneo tampoco. Pero bueno, uh-huh. en cualquier caso, es verdad que yo salí con una sensación un poco agridulce del concierto, porque había como muchos elementos en juego, también muchos elementos extramusicales, había proyecciones de vídeo, había una narración en voz en off, me pareció que había demasiada cosa uh-huh. y que no terminó todo de encajar, como creo que es posible que estuvieran pensando que estaba encajando. No lo uh-huh. sé, no sé muy bien si...
0: Sí, quizá querían abarcar mucho y
1: sí,
0: se quedó
1: además,
0: ahí un poco demasiado...
1: Había una mezcla y el discurso también era una especie de New Age, así un poco bastante manido, ¿no? Los elementos, la naturaleza y demás. Y no sé, no me pareció que encajaba todo lo bien que podía haber encajado. Igual es mejor quedarse con menos elementos, uh-huh. en este caso.
0: Menos es más, ¿no? Dice también sí. la frase a veces.
1: Sí, salí un poco con esa sensación, entonces, porque las imágenes también despistaban un poco, entonces la música tampoco se apreciaba lo que se tiene que apreciar en un ciclo de música contemporánea. Uh-huh. No lo sé, a veces estas, no sé, cuando queremos mezclar e innovar y buscar, que está bien explorar, uh-huh. y además no pasa nada, que no es una mesa de quirófano, con un concierto que salga mal no va a pasar nada.
0: Eso es, y lo mismo, a algunos les parece maravilloso,
1: también.
0: A otros no tanto, ¿no? A algunos les deja más fríos, a otros les gusta más.
1: Sí.
0: Bueno, hay que ir probando suerte en ese sentido. Marta, y hoy, a partir de hoy, comienza el ciclo de jóvenes intérpretes.
1: Eso es un ciclo muy bonito porque, claro, lo que hace es dar la oportunidad a alumnos de Musikene, en este caso, ¿no? Pues futuros músicos profesionales o ya músicos profesionales, uh-huh. pues para mostrar la habilidad y su propuesta artística propia también, pues que han adquirido y desarrollado después de una larga formación, que la formación del músico es muy larga y requiere mucho sacrificio y es muy exigente. Y entonces, como todos los años, de lunes a jueves hay conciertos diarios en el Palacio Miramar de San Sebastián a las 7.

0: Marta, y a partir de mañana también tenemos el ciclo de jóvenes intérpretes, se sigue desarrollando.
1: Eso es, mañana el trío Irusta, que está formado por Ainhoa Izaguirre, que es soprano, Odei Yáñez, barítono, e Izaro Yáñez en el piano. Y en el repertorio pues tenemos diferentes estilos para acercarse a la escritura para voz, ¿no? Sobre todo voz y piano en este caso, y un poco de todo, pues desde áreas de ópera de Mozart y del bel canto, y también bastantes romanzas para zarzuela, o sea, de zarzuela, perdón, como pues la zarzuela, la del Manojo de Rosas de Sorozábal, o el Caserío de Guridi, o la Revoltosa de Chapí, que son muy conocidas, y algunas más.
0: Uh-huh. Y en el ciclo de música antigua también tenemos cita.
1: Sí, pues en ese claustro, además, tan bonito del Museo San

0: Marta, creo que hay un donostiarra que hace labores de locutor aquí.
1: Sí, estará de Martín Llave, que es un también reconocido de locutor de Radio Clásica, que está hace de narrador, y con él actúan pues Manuel Minguillón al laúd y a la dirección, Manon Soben, que es soprano, Victoria Casano, mezzosoprano, Víctor Sordo, tenor, y Víctor Cruz, bajo, pues con esta figura, todo alrededor de la música de John Dowland.
0: Y para el miércoles, turno de Rocío Fernández en el ciclo de los jóvenes intérpretes.
1: Eso es, en este caso un recital de clarinete que estará acompañada por la pianista y también profesora de musiquena Maya Cipitria. En el programa pues también bastante variedad, Igor Stravinsky, Poulenc, Alban Berg, Norbert Bergmüller y hasta Charles-Marie Wider, que es muy conocido por su música para órgano, pero tiene también otro composiciones para otros instrumentos, como en este caso clarinete y piano.
0: Y en el Cursal creo que también hay una gran cita.
1: El miércoles sí, sobre todo en cuanto a logística y número de músicos sobre el escenario, para que pueda sonar algo como esto.

0: Marta, y es que creo que Berlioz se vino aquí arriba y hizo algo para una orquesta gigante.
1: Se vino arriba en muchas de sus obras, pero en esta, que claro, el título original francés es Gran Misa de Difuntos,
0: y ahí
1: realmente,
0: ya deja caer algo.
1: Realmente es enorme, porque requiere una orquesta monumental con una instrumentación que incluye pues cosas como 16 timbales, 6 tubas, 12 trompas, 18 contrabajos, 4 grupos de metales, que suman un total de 16 trombones, 12 trompetas, en fin. Y hasta hay que añadir un coro también gigantesco, que él marca como 80 sopranos y altos, 60 tenores y 70 bajos.
0: Madre
1: y como
0: mía.
1: Si eso fuera poco en la partitura, Berlioz dice que las cifras que él pone son relativas y que si hay espacio se puede duplicar o triplicar el coro y aumentar proporcionalmente la orquesta.
0: Yo creo que Berlioz estaba pensando en formato estadio,
1: claro,
0: estadio de fútbol.
1: Yo no sé
0: ya.
1: En qué iglesia cabe esto para poder hacer un requiem, porque esto no deja de ser música litúrgica, ¿no? Es una misa de difuntos, pero bueno, es verdad que las producciones normalmente no llegan a tanto, porque es muy difícil llegar a tanto, y suele ser habitual pues unir dos orquestas, dos coros para acercarse a esas cifras, y esta vez pues unen fuerzas la Euskadi Orquestra, la Orquesta Sinfónica de Bilbao y el Orfeón Donostiarra y el Coreaso. Uh-huh. Y también el tenor John Matthew Myers, que participa en uno de los números, que es el Sanctus. Todo eso a los mandos del director estadounidense Erik Nielsen, que en fin, no tiene poco trabajo para gestionar
0: pues no.
1: Tanta gente y tanta música. Así que bueno, yo os lo contaré desde dentro, porque estaré en el coro y puedo dar una perspectiva un poco diferente, más interna.
0: Hazte un sitio, no te caigas del escenario, no vayas
1: no,
0: a que entre
1: claro.
0: Tanta gente.
1: Yo me cojo una
0: hueco,
1: silla y no me muevo de ahí.
0: Anclate bien. Y el jueves, ¿qué podemos contar, Marta?
1: Pues ya en el ciclo de jóvenes intérpretes, el último concierto lo cierra el cuarteto de saxofones Alos, con un programa que incluye obras pues, de Isaac Albeni, de Haydn, de Eugene Boza y de Pedro Iturralde, que son Diego Mateo, Elena Trenado, María Sanz y Adrián Sainz en saxofones distintos, saxofón soprano, tenor, alto, barítono.
0: Y también tenemos cita especial en Arantxa.
1: Sí, todos los años tenemos siempre un concierto bastante particular, pues quien se acerca y quien haya conseguido entradas,
0: porque
1: están agotadas.
0: Sí.
1: Pues bueno, tener la oportunidad de ver el concierto que ofrecerán Nacho de Felipe y el cuarteto Felipe Arena. Y aquí yo al menos no quiero poner música, porque...
0: No,
1: bueno,
0: vamos a hacerte el spoiler.
1: No, porque el programa está compuesto justamente por canciones inéditas del repertorio de Oscorri, nunca grabadas o interpretadas. Y es verdad que ya lo han grabado, pero yo quiero ir a pelo. Tengo mucha curiosidad, así que el viernes lo comentamos y yo quiero ir con los oídos limpios.
0: Bueno, pues Marta, que tiene la suerte de poder ir a Arantxa, porque tiene entrada. Los demás esperaremos a ir a La Riaga, por ejemplo, en octubre.
1: Por ejemplo.
0: Así que el viernes ya nos lo contarás. Y mientras, vamos a escuchar a Nacho, pero en otra versión. Marta, es que ricasco.
1: Zuei, agur.

0: Pues Nacho de Felipe acompaña en este Zenbat ocupatzendu a Olaya Inciar de la Navarra. Será una de las propuestas de la noche en Zarautz, en el comienzo de un ciclo de conciertos que han bautizado como Astenagusia y que hoy se convierte en Gasteaga, bueno, con nuestros compañeros de Gastea, en el Malecón Zarauztarra, donde está la escultura de la dama.
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0: Volvemos a la quincena que nos da hoy Percha para conocer a Eva Hierbabuena, porque la bailadora andaluza ha llegado a la capital guipuzcoana con ese espectáculo Hierbabuena, un espectáculo con el que recorre ciudades para mostrar algo que oscila entre lo oscuro y lo brillante. Dos fuerzas fundamentalmente opuestas y complementarias, pero interconectadas. Aymar Pérez.
1: Eva Hierbabuena tiene un claro objetivo con este espectáculo: demostrar que nada existe en estado puro ni en absoluta quietud. Una propuesta artística que se divide en cuatro partes, partes que ejemplifican cómo la transformación continua le da sentido a todo. Eva Hierbabuena.
2: Siempre pensando, pues, cuál es el apoyo que necesitamos cuando hay momentos en tu vida que todo es como muy explosivo y de pronto viene esa calma. ¿Cómo nos sentimos? ¿Cómo nos encontramos? ¿Cuánto de vital es el amor? Siempre para todo en la vida, incluso para el fracaso.
1: Jugar con la innovación siempre emociona, pero mantener la esencia es algo a lo que el artista le da mucha más importancia.
2: Lo esencial no es visible a los ojos. Eso es algo que a mí, ese libro maravilloso del Principito, se me quedó ahí. Trata de poder hacer sentir, que es lo más importante, ¿no? Cada vez que hay una creación, a nivel, por lo menos yo personalmente, no es crear por crear. Es decir, tengo un espectáculo nuevo y necesito, pues bueno, ¿qué voy a coreografiar o crear? Coreografía, no, necesito crear sentimientos, que aparezcan esos sentimientos, siempre mirando lo esencial, siempre mirando el pasado.
1: Una propuesta que consigue que la oscuridad también pueda brillar.

Nasker es una de las propuestas hoy en Guernica. El grupo Datarrabia, que recordarán, llegaron a escena con su primer disco en 2024, Machenia B, con un estilo que mezcla sonidos garage, pop, punk, y el año pasado publicó el EP Nori Jarriko Dizkiozu Gure Abestiak, con 5 temas, como este Pista Bat que escuchamos, un trabajo que

24, Machenia B, con un estilo que mezcla sonidos garage, pop, punk, y el año pasado publicó el EP Nori Jarriko Dizkiozu Gure Abestiak, con 5 temas, como este Pista Bat, que escuchamos, un trabajo que combina estilos pop y post-punk y que supuso un nuevo paso en la trayectoria de la banda y que, como decimos, hoy estará en Guernica.

0: Y la Sala BBK apuesta por la fiesta como eje de su obra escénica de Aztenagusia, y es que la obra Gaupasa se estrenará el domingo y se llevará a escena todas las tardes de la Semana Grande Bilbaína. Son las vicisitudes de una cuadrilla a lo largo de los años, un grupo de amigos y su comida anual, donde aflorarán todos los elementos que a lo largo del año están más atenuados. Iker Zabala.
1: En plena Aztenagusia, la chosna se instala también en la escena de la Sala BBK. Gaupasa toma las fiestas como telón de fondo para narrar las vivencias de una cuadrilla a lo largo de los años. David Caíña escribe y dirige esta comedia.
2: Y a reflexionar un poco, pero siempre desde la risa, sobre lo que es una cuadrilla, qué significa esto para cómo nos relacionamos en Bilbao y en Euskal Herria en general.
1: Son 6 actores en escena, el propio Caíña es uno de ellos. También está Iñaki Maruri, se refiere a que tendremos en escena siempre el mismo día.
3: El primer día de fiestas, que esta cuadrilla hace la jamada de fiestas. Durante todo el día, desde que se llega a comer, el poteo, la tarde y las altas horas de la madrugada hasta cierre de chosnas.
1: El mismo día, pero de diferentes años, de tal manera que se compone un arco vital de cada uno de los integrantes de esta cuadrilla. Lucía Astigarraga es intérprete y también se encarga de la escenografía.
4: Empiezan en 2013, con 25 años, y vemos 5 épocas diferentes, hasta el 2026, con 39 años, siendo ya, bueno, pues la realidad de lo que somos. Son 5 épocas cronológicamente desordenadas.
1: Si bien imperan la ligereza y el caos propio de una noche de chosnas, la obra tiene mucho de observacional sobre las relaciones humanas. Ayora Sedano.
5: El rol que tiene cada cual en la cuadrilla, que no significa que luego fuera de la cuadrilla no tengas otros roles. ¿Qué esperan de ti? Pues igual que nos pasa a todo el mundo, ¿no? En la familia o en el trabajo o en el donde sea. Y aquí es la que tienen y que no pueden escapar de esos roles en la cuadrilla.
1: Y es una obra que interpela a todos y todas, como explica Lucía Astigarraga.
4: Y de memoria colectiva, porque nada que se cuente la historia va a quedar ajeno a nadie.
1: Josu Angulo y Aitor Borovia, que se alternarán por días en el mismo personaje, e Ibai González completan el elenco de este Gaupasa.
6: Pura.

Nos despedimos con Olat Salvador y esta versión de su Cora Pillatzen que ha publicado el artista donostiarra este año junto a Borja Anton. La original se publicó en 2018 en el disco Zintzilik y esta la titulan Cora Pillatzen Reimaginet. Olat Salvador actuó hoy en fiestas de Tafalla. Antes de enredarnos, nos vamos. Cuando están a Gur.

0: Después de toda una tarde con retenciones en la AP8 en Irún, sentido Bayona, y en Navarra, un hombre ha resultado gravemente herido en un accidente en la Navarra 1720 a la altura de Arrieta, en una colisión frontal contra un coche mientras circulaba con su motocicleta. Ha ocurrido sobre las 5 de esta tarde. El motorista, un hombre de 49 años, ha sido atendido en el lugar y posteriormente trasladado en helicóptero medicalizado al Hospital Universitario de Navarra, donde ha quedado ingresado con politraumatismos de carácter muy grave. Hoy además tenemos que lamentar la muerte de un hombre de 51 años en un accidente de tráfico. Ha ocurrido en Zalla, en la carretera Vizcaya 636, sentido Balmaseda. Un coche y un camión han colisionado. En un principio, los dos ocupantes del turismo han resultado heridos, pero uno de ellos fallecía poco después del siniestro. La otra víctima era evacuada al Hospital de Cruces. Desde el Real Automóvil Vasco Navarro, su director gerente, Eduardo Martínez, pedía prudencia al volante porque cada fallecido supone un drama.
1: Pero es muy frío hablar de fallecidos y de accidentes cuando hablas de números, ¿no? Porque en cada casa que cae un accidente con resultados fatales, pues es un drama para toda la vida.
0: Miramos al incendio de Huesca, que evoluciona favorablemente en las Peñas de Riglos gracias a la lluvia que ha caído en las últimas horas. De hecho, las más de 1.000 personas que han tenido que ser evacuadas podrán volver a sus casas paulatinamente a partir de mañana. Eso sí, más de 1.000 efectivos continúan trabajando en la zona y las llamas avanzan hacia Jaca, lugar de veraneo de muchas familias vascas.
2: Ahora estamos más tranquilos, pero hemos pasado una semana muy mala porque solo veíamos fuego alrededor de los pueblos de esta zona. Una cosa terrorífica ha sido.
3: Justo ayer a la mañana me dijo una vecina que es de Jaca que necesitaban voluntarios y directamente fui para allí cortando árboles y estamos quitando todas las maletas cerca de las casas para que no cojan fuego.
0: El director de extinción del incendio forestal se ha mostrado optimista, ya que la mayor parte del fuego, ha dicho, está estabilizado a falta de algunos sectores. Ha explicado que hasta las 9 de esta noche estaba previsto un viento del noroeste que podía condicionar los sectores que están en vías de estabilización. Cambiamos de asunto. En casa se acerca la Aste Nagusia de Bilbao y Bilboko Konpartsak ha iniciado junto a Guka una nueva campaña para promover el euskera durante las fiestas. Aste Nagusian Euskara Nagusia, con el objetivo de que las fiestas sean un espacio seguro y de no dejar de lado el euskera.
4: Euskaldunontzako askea eta segurua izango den aste nagusia eraikitzeko urrats bat gehiago.
5: Guk euskaraz bizi nahi dugu eta bagara euskaraz bizi nahi dugun milaka bilbotar eta euskal herritar ere.
0: Con esto terminamos. 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
1: Las noticias de las 9, Gabón. Miramos antes de nada a carreteras. Normalidad en la Muga.

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Gabón, hoy exploramos junto al biólogo Álvaro Bayón las extraordinarias capacidades de ratas y ratones. Recientes estudios han demostrado la existencia de conducta prosocial en ratones, en las pruebas realizadas cuando uno de estos animales veía a un congénere inconsciente, se acercaba, le lamía y le llegaba a tirar con la boca de la lengua hasta conseguir que se levantase. Ratones y también ratas muestran conductas realmente llamativas. Además, contaremos con el historiador José Luis Rodríguez Jiménez, autor del libro Bajo el manto del caudillo, nazis, fascistas y colaboracionistas en la España franquista. Tras la Segunda Guerra Mundial, fascistas, nazis y personas que habían colaborado con ellos huyeron de la persecución en sus países y encontraron refugio en la España de Franco. Políticos, religiosos y militares

se ofrecieron a ocultarlos temporal o permanentemente y les proporcionaron una nueva identidad. Algunos de ellos mantuvieron un perfil bajo durante el resto de sus vidas. Otros se convirtieron en altavoz al servicio del fascismo. Comenzamos.

Ratas y ratones son animales sociales que muestran niveles de empatía que pueden parecernos asombrosos. Por ser animales habituales en los laboratorios, su comportamiento social ha sido ampliamente estudiado y ahora se une a este cuerpo de investigación dos nuevos artículos publicados recientemente en la revista Science que han documentado una conducta especialmente llamativa. Ratones que acuden en ayuda de congéneres inconscientes y despliegan diferentes acciones para conseguir que se recuperen y puedan moverse. De ratas y ratones va hoy nuestra charla con el biólogo Álvaro Bayón, divulgador científico y profesor precisamente en el Máster de Divulgación Científica de la Universidad Isabel I.

0: son animales tan habituales en investigación, tanto ratas como ratones?
1: Pues porque nos vienen muy bien. Ese es el resumen. Son animales que comparten muchas similitudes, tanto anatómicas como fisiológicas e incluso genéticas con nosotros. No estamos demasiado lejanos en el árbol evolutivo. Por supuesto, estamos mucho más cerca que otros animales de laboratorio, como el pez cebra o el gusano plano, que no es Rhabditis elegans. Y, por otro lado, además son fáciles de mantener. Son pequeños, tienen coste de mantenimiento relativamente bajo, comen poco, ciclos de reproducción muy cortos, lo que nos permite poder hacer estudios a gran escala, incluso en periodos largos de tiempo, reduciendo esos tiempos, porque tenemos muchas generaciones en muy poco tiempo. Uh-huh. Además, disponemos actualmente, llevamos 150 años usando ratas y ratones en investigación. Entonces, ya tenemos muchísimas líneas genéticas que están estandarizadas. Tenemos muchos estudios de transgénesis. Podemos incorporar genes específicos del ser humano en ratón o en rata y los asimilan muy bien y se comportan de forma muy adecuada ante ellos. Tenemos cepas específicas que son adecuadas para diversas líneas de investigación muy concretas. Y además, la rata y el ratón tienen un repertorio de comportamientos que es muy complejo, que es muy difícil de replicar en otros animales y que además se parece mucho a los nuestros. Sí. Por lo tanto, también es un modelo animal muy adecuado para estudios de comportamiento o para estudios, por ejemplo, en las adicciones o en comparación con otros modelos animales como pueden ser las palomas, que son animales, por ejemplo, muy supersticiosos.
0: Ajá. Los ratones han demostrado comportamientos muy interesantes, son capaces de ayudar a sus congéneres en casos de necesidad o peligro. O sea, reconocen el daño y el estrés en otra rata, ratón, y actúan al respecto. O sea, eso es una cosa muy interesante, porque reconocer se puede reconocer y salir por patas.
1: Claro.
0: Pero hablamos de comportamientos ya de ayuda al congénere.
1: Claro. A ver, tanto ratas como ratones y otros mamíferos, otros roedores de comportamiento social, son capaces de sentir y de reconocer el dolor o el estrés en sus compañeras, mostrando además respuestas empáticas a ese dolor o a ese estrés, ¿no? El contagio del dolor o comportamientos de consolación. Todas estas respuestas incluyen comportamientos como lamer, acicalar, acariciar a aquellos congéneres que expresan ese malestar. Y la experiencia previa en situaciones similares facilita que estas reacciones se den. Es decir, una rata que no ha experimentado nunca este tipo de acontecimientos suele tener más dificultades para desarrollar esta empatía. De hecho, se han documentado comportamientos de ayuda en ratones, como intentar abrir tubos para liberar a un congénere que estaba atrapado en él, compartir el alimento con algún enfermo o con ejemplares ancianos, facilitar el acceso al agua a compañeros que están de algún modo incapacitado, y las investigaciones que has mencionado, donde se dan comportamientos que son casi comparables a unos primeros auxilios, con un congénere que está dormido o uno que está inconsciente. El ratón es capaz de identificar quién está dormido y quién está inconsciente y actúa sobre el inconsciente, primero intentando despertarle, lamiendo, empujándole, y finalmente le agarra de la lengua con los dientes y tira de la lengua.
0: Eso es súper curioso.
1: Que es súper curioso, y que resulta que otra investigación paralela, que no tiene nada que ver con este grupo de investigación, ha publicado hace muy poco también que es que tienen cierta conexión neuronal directa con la lengua y el sistema el sistema autónomo, y que realmente que les tiren de la lengua funciona para despertarles de la inconsciencia. Me parece maravilloso.
0: Uh-huh, qué curioso. Y precisamente, ¿cómo se explica este comportamiento que podemos llamar en un momento dado prosocial? ¿Qué ocurre en el cerebro de una rata que ayuda a una compañera inconsciente?
1: Vale, ¿qué ocurre en el cerebro de un ser humano cuando ayudamos a un compañero inconsciente? Nosotros tenemos en el cerebro un grupo de neuronas que se llaman neuronas espejo. Básicamente son neuronas que se activan cuando realizamos una acción que esté asociada con sentimientos o con emociones, y que también se activan exactamente igual cuando percibimos

vimos a otros individuos haciendo esas mismas acciones, despertando en nosotros la empatía. Es lo que aprovechan, por ejemplo, los actores para hacernos reír o para hacernos llorar, incluso sabiendo que lo que estamos viendo es una actuación, es una mentira. Pero a nuestras neuronas espejo les da igual que eso sea una mentira. Y podemos llorar con un actor, aunque el actor esté fingiendo el llanto, porque despierta en nosotros ese llanto, esa empatía. Pues las ratas también tienen neuronas espejo. Uh-huh. También tienen circuitos análogos en regiones como la corteza cingulada anterior o la ínsula, con la cual perciben señales de sufrimiento en sus congéneres y las asimilan con sus propias señales de sufrimiento, lo que les permite identificar y también mitigar el malestar que está sufriendo su compañera. Es decir, cuentan con su versión de nuestras neuronas espejo. Este mecanismo ayuda, además, a la rata a distinguir entre sus propias emociones y las emociones ajenas.

0: la acción con una experiencia negativa. Le he hecho daño a mi congénere, a mi amigo, y funciona mucho mejor a la hora de eliminar actos que consideramos que no debe hacer el animal. Es fascinante. Además, este conocimiento sobre la empatía ofrece perspectivas muy, muy valiosas para comprender trastornos neuropsiquiátricos en seres humanos. Obviamente se requieren muchos estudios todavía, pero vamos, nos abre unas puertas muy prometedoras.
1: Sí. Bueno, y conocer estas capacidades de ratas y ratones permite decir, afirmar, que tienen comportamiento prosocial como los humanos.
0: Sí. Yo no tengo ninguna duda. Ayudar a compañeros en apuros, compartir recursos, cuidar a individuos enfermos, ancianos, crianza colectiva, para mí son comportamientos que reflejan una alta interacción social. Son comportamientos claramente prosociales, que los observamos en seres humanos y los observamos en ratas. Son comportamientos que además son fundamentales para la cohesión del grupo y para la supervivencia del grupo. Somos humanos sociales precisamente porque la sociabilidad estaba beneficiada evolutivamente, y en ratas también.
1: Ajá. Y cosa curiosa, ¿qué papel juegan las cosquillas entre este tipo de roedores a la hora de establecer precisamente lazos sociales?
0: Pues la verdad es que es muy curioso, porque cuando pensamos en cosquillas pensamos en seres humanos. Es muy raro esto de animales con cosquillas. A veces sí que percibimos, a lo mejor cuando hacemos ciertos mimos al perro, que mueve la pata,
1: sí,
0: de forma
1: claro,
0: muy, ¿no? Pero el perro no se ríe por las cosquillas. Reacciona a las cosquillas, pero no se ríe. No es quizá un lazo social, es más una reacción a nuestras acciones.

0: con las cosquillas.
1: ¿Ah, sí?
0: Sí.
1: ¿Cómo se ríe una rata?
0: Pues se ríe en ultrasonidos. Se ríe en una frecuencia que nosotros no somos capaces de percibir, pero que ellas sí. Y eso es interesante. No solo responden a las cosquillas, sino que los miembros de un mismo grupo suelen interactuar haciéndose cosquillas entre otros, o sea, unos individuos con otros. Y esa risa que expresan al hacerse cosquillas y no la expresan en otras situaciones es indicativo de un estado de bienestar y se vincula con la interacción social. Están retroalimentando esas neuronas espejo, en este caso positivamente. Me siento bien y te ayudo a que tú te sientas bien. Hay estudios que sugieren que las cosquillas en las ratas actúan como una estrategia para reducir el estrés y para mejorar el bienestar de toda la población. Porque cuando escuchas a alguien reírse, tú escuchas la risa de un niño y te alegra el día casi. Pues las ratas también.
1: Además de cuestiones relacionadas con el comportamiento, destacan por su capacidad cognitiva. Son capaces, por ejemplo, de formar mapas mentales de espacios tridimensionales, algo que personalmente a mí me cuesta un poquito.
0: A mí también. Y de hecho, que sean capaces de hacer esto a mí me rompe completamente el cerebro. Imagínate que yo te enseño el plano de un laberinto en papel y te doy todo el tiempo del mundo para resolverlo, cuanto quieras. Y luego te tapo los ojos, te meto dentro de ese laberinto, pero ahora es tridimensional. Paredes altas que no puedes superar y te propongo que lo resuelvas. Yeah. A ver cuánto tiempo tardas en salir del laberinto.
1: Voy a estar dando vueltas un rato.
0: Yo también. Yo no voy a ser capaz. O sea, si encuentro la salida, a lo mejor es por puro azar.
1: Con el tiempo.
0: Vale, una rata encuentra la salida. Puede que dude un rato, pero llega un momento en que termina ubicándose dónde está en el laberinto. Y en cuanto sabe dónde está, ya sabe cómo encontrar la salida.
1: Pero no enseñándole un papel, de otra forma.
0: No, no le enseñas
1: ¿cómo
0: un papel. Tú lo que haces es poner un laberinto con la tapa superior de cristal transparente. Entonces metes dentro a una rata que no conoce el laberinto y fuera del laberinto, a cierta altura, para que su visión sea puramente bidimensional, colocas a una rata que es la con la que vamos a hacer el experimento. Entonces esperamos y esperamos y esperamos hasta que la rata del laberinto sale.
1: Sí.
0: La rata de fuera ha estado observando a la rata de dentro hacer el laberinto, pero la ha observado en dos dimensiones.
1: Sí.
0: Porque ha estado observando el plano del laberinto y a su amiga resolviéndolo. Cogemos a la rata que está en la jaula, la metemos en el laberinto, se ubica y sale del laberinto. Está convirtiendo una información de dos dimensiones, de así se resuelve el laberinto, me ha enseñado mi compañera, después de estar dando vueltas media hora, hasta que ha encontrado la salida por puro azar, y yo te saco la salida en dos minutos, porque he visto a mi compañera cómo se sale. Pero lo he visto en dos dimensiones, y estoy abstrayendo esa información bidimensional a una información de tres dimensiones y subjetiva. Es algo muy complicado. Este proceso de abstracción involucra integrar señales multisensoriales y se apoya en algunas regiones cerebrales que son clave, como el hipocampo, que es fundamental para la memoria espacial, y en la corteza prefrontal, que facilita la planificación y la toma de decisiones a corto plazo. Gracias a esta capacidad, ellas pueden resolver los laberintos muy complejos sin ningún problema, habiendo tan solo visualizado previamente desde arriba cómo se resuelve, pero sin haber estado nunca dentro. Y en la naturaleza esto les permite adaptarse rápidamente a nuevos entornos, por ejemplo, a aprender cómo es una nueva madriguera. Y esto a mí me parece fascinante, o sea, es una capacidad de plasticidad cognitiva que a mí me parece imposible. Para mi propio cerebro, yo no me vería capaz de. O sea, a mí, yo veo que resuelven el laberinto 100 veces, me metes dentro y es como, ¿dónde estoy?
1: ¿Pueden manipular también objetos?
0: Pues mira, las ratas no tienen el pulgar que tenemos nosotros.
1: Menos mal, porque entonces si no, a lo mejor nos superarían.
0: Pero sí que tienen dos dedos oponibles en cada mano, uno a cada lado. No llega a ser un pulgar, pero es un dedo oponible que les permite manipular, y de hecho tiene una destreza bastante sorprendente en lo que se refiere a destreza manual, bajo entrenamientos relativamente sencillos que se pueden hacer en casa con ratas domésticas. Pueden deshacer nudos, pueden manipular mecanismos relativamente sencillos con bastante precisión, e incluso pueden resolver problemas mecánicos, por ejemplo, de

0: relojería sencilla, de ajustar un engranaje o cositas así. Un mecano, o sea, hacer experimentos de ratas con mecano me parece es una maravilla, o sea, es fascinante. Este control motor fino es muy poco común en otros animales, lo tenemos nosotros, lo tenemos en algunos primates. Y resalta que pues un modelo potencial muy bueno para estudios en neurociencia y de comportamiento. Esta destreza además ha sido aprovechada en aplicaciones prácticas muy interesantes. Entrenamiento de ratas para labores de rescate, por ejemplo, o en proyectos, esto es muy interesante, en el sudeste asiático hay proyectos para la detección y la desactivación de minas antipersona. Uh-huh. Aprovechan el sentido del olfato de la rata, que es muy bueno, les enseñan cómo huele una mina y la capacidad para desplazarse por cualquier tipo de terreno, porque es capaz de moverse por cualquier tipo de suelo, y les enseñan a desactivar la mina. Entonces la rata va con un receptor GPS, va buscando la mina y cuando encuentra una mina deja el receptor GPS en la mina. Como ella es tan ligera, no activa la mina con su peso, pues ya ves, un kilo y medio, no es peso suficiente para activar la mina. Deja el receptor GPS e intenta desactivar el mecanismo. ¿Que lo consigue? Coge el receptor GPS y se va. ¿Que no lo consigue? Deja el receptor GPS y entonces la gente ya sabe dónde hay una mina que no está desactivada. Si se lleva, saben dónde se ha parado, sabe que ha desactivado esa mina y pueden ir a recogerla. Es flipante. Esto muestra pues eso, una gran versatilidad, una gran adaptabilidad. O sea, es... Para mí las ratas me parecen maravillosas.
1: Ya. O sea, que tuviste una rata como mascota.
0: Varias. He tenido varias ratas.
1: Sí, sí, pero la rata gris de toda la vida, la de...
0: La rata de laboratorio.
1: Ah, vale.
0: El Rattus norvegicus.
1: ¿Y en qué se diferencian?
0: Pues la rata de laboratorio es más pequeña que la rata negra, es bastante más inteligente, tiene un comportamiento más prosocial que la rata negra, es menos agresiva.
1: La rata negra es la de alcantarilla,
0: la rata
1: que
0: negra
1: como te
0: es la
1: cruces,
0: que llamamos de...
1: Te planta cara.
0: La rata de alcantarilla, sí, te planta cara, porque además, te digo...
1: Yo me he bajado de aceras para evitar...
0: Es más valiente que tú.
1: Sí, sí, o sea, por descontado.
0: Tú a ella le das menos miedo que ella a ti. Y la rata negra es, de hecho, un problema ecológico importante. Es una de las... Se podría decir incluso que es la primera especie invasora.
1: Uh-huh. La que ha viajado con el ser humano por todo el mundo, además.
0: Sí, la rata de laboratorio es Rattus norvegicus. La rata negra es Rattus rattus. Pues esta ha estado... asociada a las poblaciones humanas desde que el ser humano se hizo sedentario y surgieron los primeros asentamientos. Es originaria de la India y del sudeste asiático, pero esa afinidad con el ser humano facilitó que se distribuyera por Asia y por Europa, no sabemos cuándo, muy, muy, muy, muy, muy pronto.
1: Sí.
0: Estamos hablando de hace probablemente miles o incluso decenas de miles de años.
1: Sí, sí.
0: Por otro lado, los barcos oscuros, húmedos, llenos de alimento, es un sitio perfecto para una rata o para una población de ratas. Uh-huh. Entonces, se ha documentado en el siglo I de la Era Común que los romanos introdujeron las ratas en las islas británicas por primera vez a través de los barcos. A través de los barcos llegó a América con los conquistadores europeos. A través de los barcos llegó a Australia con la llegada de la primera flota británica a la Bahía Botánica en 1788. Actualmente está naturalizada en todos los continentes menos la Antártida y es una de las primeras y una de las especies invasoras más exitosas asociadas al ser humano. Está calificada como una de las 100 especies invasoras más peligrosas.
1: ¿Por el nombre científico de la rata de laboratorio viene de Noruega o algo así?
0: Según el nombre científico viene de Noruega, pero en realidad viene más bien de Oriente Medio. Pero lleva el nombre de Noruega.
1: Hay un rato de distancia, sí.
0: Cosas de Linneo. Linneo pensaba que venía del norte de Europa.
1: Vale. ¿Y cómo es? Yo sigo fascinada con la rata de laboratorio. ¿Cómo es con respecto a la rata de alcantarilla que conocemos?
0: Pues más pequeña. La rata de alcantarilla puede llegar a pesar 3-4 kilos tranquilamente. La rata del laboratorio raras veces pesa más de un kilo. Tiene las orejas más caídas, el rabo más largo y...
1: ¿Más todavía?
0: Más largo en proporción a su cuerpo.
1: Ay, uf.

0: La rata negra suele tener el rabo tan largo como su cuerpo. Sí. La de laboratorio es un cuerpo y medio, más o menos. Pues vaya. La cola más larga. También es más ágil. Salta más, es más hábil a la hora de resolver laberintos o resolver problemas, muestra una mayor inteligencia en general. Luego, el color original, porque a raíz de su domesticación hay muchísimos colores y muchísimas variedades, pero el color original de la población era más grisácea. La rata negra es más oscura, marrón oscuro, casi negro. Y bueno, y ahora mismo está domesticada, es la que se utiliza en laboratorio, y tenemos miles de cepas distintas. Hay algunas que se llaman Dumbo, que tienen la oreja más grande y la tienen más caída, y realmente pues parecen un poco así como orejitas de soplillo. Las hay calvas, que vienen muy bien para determinados estudios, por ejemplo, sobre la piel, porque puedes ver sin tener que rapar a la rata.
1: Sí, sí.
0: Las hay, bueno, hay muchísimo, blancas, negras, grises, azules. Azules no es que sea de color azul, es un gris azulado que, bueno, por dispersión de Rayleigh, pues da ese tono azulado. Las hay de distintos colores. Hay una variedad que es la panda, por ejemplo, que tiene manchas negras y blancas en un patrón similar al de un oso panda. O sea, hay muchísima variedad. Sí,
1: sí. Bueno, después de lo que has contado sobre sus capacidades cognitivas y sociales, pues bueno, la verdad es que tener que seguir utilizando animales de laboratorio para experimentos, pues se hace duro cuando apreciamos a los animales, ¿verdad?
0: Se hace duro. De momento reconocemos que es necesario. Eso es ineludible. Quien piense que no es necesario está profundamente equivocado. No existe ningún modelo de ningún tipo que sea capaz de sustituir a los modelos animales ahora mismo en investigación, sobre todo en investigación médica. También en investigación veterinaria. Tendremos que seguir investigando en animales si queremos el bienestar para esos animales. ¿Cómo podemos tener lo mejor para nuestros perros si no se hace la investigación? Igual que hacemos investigación en humanos, en los ensayos clínicos, ya en las fases más avanzadas, pues también tenemos que hacer investigación en animales. Y no es lo mismo cuidar de un... No necesita el mismo tratamiento un gran danés que un chihuahua. ¿Y cómo sabemos que necesita cada uno? Hay que investigar. Entonces, de momento, y luego, por supuesto, la investigación que se hace para aplicación a animales salvajes. Normalmente

0: puede llegar a extenderse y extrapolarse al lince o a guepardo, que son animales pues con bastante vulnerabilidad, aunque afortunadamente ambas especies se están recuperando, pero siguen siendo muy vulnerables. Son poblaciones genéticamente muy homogéneas que son muy sensibles a las perturbaciones. Necesitamos esa investigación para poder mejorar no solo la vida de las personas, también la vida de los animales.
1: Muy bien, Álvaro, pues gracias por habernos descubierto cosas tan interesantes sobre las capacidades de ratas, de ciertas ratas por lo menos, de ratones, y te esperamos en un par de semanas.
0: Pues muchísimas gracias y aquí volveré.
1: Agur.
0: Hasta luego.

0: martes 8 de mayo de 1945 en Berlín, Alemania firmaba su capitulación ante las fuerzas aliadas, poniendo así fin a la Segunda Guerra Mundial en Europa. Ese mismo día, a primera hora de la mañana, un bombardero identificado con una esvástica en la cola aterrizaba de emergencia sobre la playa donostiarra de La Concha. A bordo viajaba León de Grel, líder del Partido Fascista belga y el oficial más laureado de la Legión de Voluntarios Extranjeros del Tercer Reich, las temidas Waffen-SS. Condenado a muerte por colaboración con el enemigo y por traición a su país, Bélgica, de Grel halló refugio en la España franquista. El amparo de las élites del régimen le permitió vivir de hecho lo que le quedaba de vida, casi 50 años, sin apenas ser molestado. De Grel fue el primero y sin duda el más conocido de los fascistas, nazis y colaboracionistas que, huyendo de la justicia al final de la Segunda Guerra Mundial, encontraron protección en la España franquista. Cientos de alemanes, austríacos, franceses o croatas que se cobijaron bajo el manto del caudillo, título de una profunda investigación que acaba de ver la luz y con cuyo autor vamos a conversar en los próximos minutos de la mano de Eusko Ikaskuntza y de Juan Aguirre, que está ya también aquí. Gabón, Juan.
1: Gabón, Eva, bajo el manto del caudillo, nazis, fascistas y colaboracionistas en la España franquista. Es el título de este estudio, el primer estudio de conjunto sobre los refugiados políticos en la dictadura, como bien acabas de decir, y cuyo autor es José Luis Rodríguez Jiménez, doctor en Geografía e Historia por la Universidad Complutense, diplomado por el Centro Superior de Estudios de la Defensa Nacional y profesor de Historia Contemporánea e Historia del Terrorismo en la Universidad Rey Juan Carlos. El profesor Rodríguez Jiménez es autor de una nutrida obra de estudios sobre la extrema derecha, el fascismo, el neofascismo, sobre las implicaciones de España en la Segunda Guerra Mundial también, con libros como La extrema derecha en España, Historia de Falange Española de las Jons, Los esclavos españoles de Hitler, De héroes e indeseables sobre la división azul o Agonía, traición, huida, el final del Sáhara español. Saludamos ya. Buenas noches, profesor Rodríguez Jiménez.
2: ¿Qué hay? Muy buenas noches.
0: Buenas noches.
1: Por este libro, Bajo el manto del caudillo, desfilan decenas de militares, de políticos, de las naciones derrotadas en la Segunda Guerra Mundial y también muchos, y en algunos casos, muy importantes, prohombres, gerifaltes del franquismo que participaron en la protección y en el encubrimiento de aquellos fugados. Todo con un hilo conductor que es la figura del personaje que ha mencionado al comienzo Eva, que es León de Grel, este hombre

0: Rex, que era el partido fascista belga.
1: Bueno, fundamentalmente porque, claro, De Grel llegó a España en 1945 y murió en la costa española en 1994, entonces vivió la mayor parte de su vida en España. Y entonces, bueno, era un hilo conductor porque me permite abarcar una amplia cronología y aparte porque él tiene varios protagonismos, ¿no? Él, cuando llegó, era una persona ya conocida en España, ¿no? Lo cual esto le benefició bastante. Él era líder de un partido fascista belga, católico, había combatido en la Segunda Guerra Mundial, como habéis indicado, en las Waffen-SS, en esa unidad militarizada y tan especializada. Debió hacer un buen papel en la campaña de Rusia, porque aparte de salvar la vida, pues ascendió varias veces y recibió las más altas condecoraciones militares. Era un hombre culto, un hombre muy dado a las relaciones sociales y en general, pues las mujeres le veían como un hombre bastante, bastante atractivo, ¿no? En España fue bien recibido, ¿no? Y aparte era un hombre conocido aquí, había estado en los años 30 como turista en los años de la República y luego habías visitado varios puntos de España durante la Guerra Civil, ¿no? Y en este tiempo que estuvo en España, pues había conocido a numerosos españoles y algunos relevantes, ¿no? Como son Ramón Serrano Suñer, el cuñadísimo, la duquesa de Valencia, a Clara Stauffer, personajes los tres que son de mucho interés, ¿no? Y luego también porque, habiendo sido condenado a muerte por un tribunal de excepción en 1944, pues sucesivos gobiernos belgas reclamaron su entrega, ¿no? Y aquí se creó pues un largo contencioso diplomático. También porque siendo De Grel un personaje egocéntrico, pues aunque era un refugiado político y se decía que no estaba en España, pues se le pidió que permaneciese oculto, pero él no hizo caso, se movió bastante, sobre todo por Sevilla y por Madrid, y esto le creó al Ministerio de Asuntos Exteriores español bastantes problemas. Y porque además de dejarse ver, pues De Grel hacía declaraciones a medios de comunicación internacionales, que luego se publicaban en toda Europa, porque sacó varios libros en España, y todo esto molestó mucho a la izquierda belga y a los sucesivos gobiernos de Bruselas, ya fueran democristianos o fueran socialdemócratas, ¿no? Y claro está, esto estaba perjudicando a las negociaciones españolas para la entrada en la Comunidad Económica Europea, ¿no? Y bueno, finalmente, porque a mediados de la década de 1950, De Grel levantó un cortijo palaciego impresionante en la Sierra Sevillana.

0: porque este era un tema secreto, ¿no? Así que los organismos encargados pues procuraron dejar de esto el menor rastro posible. Entonces, de lo que sabemos es una parte de lo que ocurrió. Incluso hay dos personas de las que yo hablo en el libro, que son el general Raúl Salán, que luego, a comienzos de los 60, fundó la OAS en Madrid, y el otro es Karl Bommelburg, jefe de la Gestapo en Francia. Y bueno, pues es increíble que en el Ministerio del Interior español no haya ninguna documentación sobre él, ¿no? Bueno, nos falta documentación, y además en España todavía hay varios archivos que permanecen cerrados. Siendo así, aunque no podamos facilitar una cifra, los datos que manejamos a nivel comparativo pues nos permiten concluir que la España de Franco fue la nación europea donde hubo un mayor número de nazis, de fascistas y de colaboracionistas con el Tercer Reich, ¿no? Y luego apuntabais el tema cualitativo, ¿no? Bueno, pues en cuanto a la calidad política de estos criminales, es muy importante, ¿no? Hay que decir, en ningún otro país del mundo se llegó a juntar semejante representación, ¿no?, de cuadros intermedios y de dirigentes de gobiernos y de partidos políticos, ¿no? Yo puedo citar algunos si tenemos tiempo, pero, por ejemplo, hay dos ministros del gobierno colaboracionista de Vichy, Bonnard de Educación y Gabol de Justicia. Dos de los principales responsables de la deportación de los franceses judíos a los campos de exterminio vinieron aquí, que son Luis Darquier de Pellepoix, el titular de la Comisaría General de Asuntos Judíos, y el ya citado Karl Bommelburg, que fue el jefe de la Gestapo en Francia. Aquí vinieron los dos dirigentes del Estado Independiente de Croacia, el político, que es Ante Pavelić, y se trata del dirigente fascista de más alto rango de los que consiguieron huir al término de la Segunda Guerra Mundial. No hay otro caso. Y también el líder militar, ¿no?, Luburić, que hay que decir también, bueno, es el más relevante entre los altos mandos militares responsables de crímenes de guerra y de genocidios, que no fue juzgado al término de la Segunda Guerra Mundial. Así que dos personajes de gran importancia. Está de Grel, está Oriasima, ¿no?, el rumano, uno de los líderes de la Legión de San Miguel Arcángel y presidente del gobierno rumano en el exilio. Está el general Raúl Salán, enfrentado a De Gaulle por la independencia de Argelia. Hay dos dictadores americanos, Fulgencio Batista, el que era presidente de Cuba cuando la revolución de los hermanos Castro y el Che Guevara. Está el dictador venezolano Marcos Pérez Jiménez. Está Rafael Leónidas Trujillo, el hijo del dictador dominicano del mismo nombre, una hija del dictador, la tercera esposa del dictador, y bueno, por no alargarnos, está el argentino Juan Domingo Perón, ¿no?, que fue depuesto por un golpe militar en 1955, se exilió a varios países y acabó instalándose en España hasta 1972.
1: Bueno, obviamente la presencia de estas personalidades que nos acaba de señalar no debía de ser cómoda ni fácil de gestionar por el régimen español, un régimen diplomáticamente aislado por su alianza pasada con la Alemania de Hitler y, claro, presionado con solicitudes de extradición. Eso también lo ha apuntado antes a propósito de Degrel, ¿no? Entonces decimos, bueno, ¿y entonces por qué se enrocó? A ver, ¿en qué le iba al régimen para darles esta protección? Hombre, había amistad, como nos ha dicho, que se conocían de cuando la guerra, etcétera. Había sintonía ideológica, evidentemente, pero señala en el libro también el profesor Rodríguez Jiménez que una parte de la razón es que le resultaban útiles al franquismo. ¿De qué manera?
0: Sí, es indudable que había este elemento, ¿no?, de la utilidad que podían dar, aparte de la solidaridad ideológica, ¿no? Bueno, por un lado tenemos personal de empresas, de esas empresas que se crean durante la Guerra Civil Española y la Segunda Guerra Mundial para facilitar la exportación de materias primas y de otros bienes a Alemania. Y bueno, este personal de empresas, por un lado, podía aportar conocimiento científico y conocimiento empresarial, ¿no? Y luego hay que pensar también que es que no interesaba entregarlos a los aliados occidentales, porque estas personas, si fueran interrogadas por los servicios de inteligencia de Estados Unidos y de Gran Bretaña, pues podrían facilitar una información.

0: información que no interesaba al gobierno de Franco, ¿no? Luego tenemos personal de inteligencia. Hay que pensar que el país del mundo donde hubo más espías alemanes fue España, ¿no? Por la importancia geoestratégica de la península, las Baleares y las Canarias, ¿no? Así que entre tantos espías que habían sido amigos y conocidos, pues una parte fueron reutilizados para temas de información y para temas de espionaje, ¿no? E interesaban para dos cosas: que aportaran su experiencia para investigar a la izquierda dentro y fuera de España, y luego un tema que fue ganando en importancia, que era la investigación sobre el nacionalismo marroquí, ¿no? Tenemos dos espías importantes que fueron Rudolf Rechke y Heinrich Langenheim, ¿no? Pero se podrían citar bastantes otros, ¿no? Y luego otros tenían su utilidad porque tenían experiencia en la policía política alemana, ¿no? Es decir, que iban a aportar conocimiento en la persecución de enemigos políticos, asesoramiento en interrogatorios, elaboración de ficheros, etcétera, ¿no? Por ejemplo, yo en el libro cito el caso de Walter Mossig, pero podría haber otros, ¿no? Y luego, finalmente, una parte de los exiliados, los del este de Europa, sobre todo los húngaros, los búlgaros y los rumanos, esta gente creó varias organizaciones internacionales anticomunistas, y estas organizaciones realizaban actividades dentro y fuera de España, ¿no? Y siendo el régimen de Franco, decía él mismo, un bastión del anticomunismo, pues la actividad de estas organizaciones pues les daban cierto prestigio, ¿no?, dentro de esta comunidad política.
1: Ya hemos visto que de Grel aterrizó de emergencia en San Sebastián el mismo día de la capitulación alemana. Pero más allá de este hecho accidental, la capital guipuzcoana se convirtió en lugar de residencia para no pocos refugiados. ¿Por qué Donosti, la capital guipuzcoana, fue un centro para este tipo de refugiados políticos?
0: Bueno, nos faltan datos, ¿no?, en este tema secreto, pero bueno, en general podemos señalar que los lugares principales donde se establecieron estos nazis y colaboracionistas fue Madrid, fue la costa mediterránea y también el País Vasco, ¿no? En este caso, el territorio principal fue Guipúzcoa, ¿no? En dos cronologías principales, una es a finales de la Segunda Guerra Mundial y la otra es con el tema del personal de la OAS a comienzos de los años 60, ¿no? Bueno, y esto hay que relacionarlo con tres factores. En primer lugar, la proximidad a la frontera franco-española, ¿no? Bueno, estaban muy cerca de Francia, donde era un lugar donde podían llegar refugiados. Influye también las características de la geografía, es decir, la proximidad al mar, ¿no?, que facilitaría una ruta de escape, y la proximidad pues a zonas de valles y de montañas, zonas poco pobladas, donde sería sencillo esconderse, ¿no? Y luego, yo creo que es evidente que influye pues también la belleza del lugar, ¿no?, y las buenas condiciones de vida en Donostia. Hay que decir que Guipúzcoa adquiere importancia para quienes buscaban un lugar de refugio en 1944-1945, es decir, cuando está a punto de producirse el desembarco aliado y durante esos meses en que ya se ha producido y se está produciendo la liberación de Francia, ¿no? Y sabemos, ¿no?, documentalmente, por documentación del Ministerio de la Gobernación, es decir, lo que hoy es Interior, que aquí vienen primero a esconder, ¿no?, materiales, joyas, piedras preciosas, oro, etcétera, una serie de franceses, belgas y otros que habían colaborado con la Gestapo alemana en París y otras ciudades, habían colaborado en la investigación y persecución de judíos y en la extorsión a estas personas, ¿no? Y entonces, bueno, habían robado en los registros una serie de bienes que luego los hacían circular en el mercado negro. Pues bien, cuando París va a ser liberada, esta gente huye y, ante lo que pueda ocurrir, rápidamente cruzan la frontera, depositan materiales en San Sebastián y zonas colindantes, reciben la protección de autoridades españolas, reciben la colaboración también de los dos servicios de espionaje alemanes, el SD, el del partido, y el Abwehr, que es el servicio alemán de espionaje militar, ¿no? Entonces, bueno, hay algunos casos destacados, ¿no?, el de Henry Chamberlain, el de Merot, el de Christian Massuy, que intentaron secuestrar el servicio de inteligencia francés, ¿no? Bueno, estas personas se establecieron

0: hicieron aquí y bueno, pues dejaron un pozo, ¿no? Y luego además hay que pensar que cuando empiezan a llegar refugiados en el 44, 45, 46, las autoridades españolas a los que considera enemigos, es decir, ingleses, canadienses, norteamericanos, polacos, etcétera, los dirige a todos ellos al campo de concentración de Miranda de Ebro, ¿no? Pero a estos que considera amigos, los conduce a una serie de balnearios situados en la meseta norte y en otras provincias del norte del país, ¿no? Y como aquí estaban bajo una libertad muy condicional y con escasa vigilancia, una parte de estos refugiados franceses y alemanes salieron y una parte de ellos se dirigieron a San Sebastián, ¿no? Vieron que era posible y conveniente instalarse. Y bueno, finalmente, si nos vamos a los años 60, no es que haya gente cualitativamente muy importante, pero sí es evidente, es conocido, que en Guipúzcoa y otras zonas colindantes se establecen campos de entrenamiento militar para el personal de la OAS, ¿no? La gente que quiere derrocar a De Gaulle o cargárselo, ¿no? Porque organizaron varios atentados.
1: Antes ha mencionado a los croatas Pavelić y Luburić, que eran reconocidos genocidas y se instalaron en España en los años 50. Bueno, Luburić, de hecho, casó en Bilbao en 1953, y ambos serían víctimas de cazanazis, bueno, en realidad de los servicios supuestamente de espionaje de inteligencia yugoslavos, ¿no? Pero bueno, sobre los cazanazis le quería preguntar, ¿qué actuación tuvieron en aquella España de Franco?
0: Pues hay algunas actuaciones interesantes en España, ¿no? La verdad es que se lo facilitan el hecho de que esta gente era bastante irresponsable, ¿no? Porque se dejaba ver más de lo conveniente, lo cual no interesaba al régimen de Franco, y bueno, pues siendo conocidos genocidas, pues hombre, tenía lógico pensar que si te casas en Bilbao en una iglesia y sales de la iglesia con un uniforme tipo nazi, pues en fin, los servicios de inteligencia británicos y norteamericanos se van a enterar, ¿no? Bastante irresponsables, ¿no? Bueno, en estos años hay una serie de asociaciones antinazis que recopilan datos sobre la posible presencia de nazis en diversos países europeos, ¿no? La más conocida es el centro Simon Wiesenthal, que entonces estaba en Viena y ahora en Estados Unidos, pero también el gobierno de Israel se movía en este sentido y es muy importante, que es el que nos interesa ahora, el de la Yugoslavia de Tito, ¿no? Bueno, ya hemos dicho que los principales dirigentes ustashas, ¿no?, de ese estado independiente de Croacia que habían creado Hitler y Mussolini, consiguieron

0: obviamente demostrado, ¿no? Agentes yugoslavos atentaron contra Pavelić en Argentina el 11 de abril de 1957. Dos disparos que no le causaron la muerte, pero bueno, se vino para España y falleció al año siguiente, ¿no? Y el caso emblemático es el de Luburić, que bueno, se instaló en varios puntos del Levante español y estaba viviendo en Carcaixent, en Valencia. Y en 1968 le infiltraron en la imprenta que él tenía para propaganda Ustasha, le infiltraron un agente, bueno, pues para, como trabajador. Y esta persona, el 20 de abril de 1969, que era aniversario precisamente del nacimiento de Hitler, pues le golpeó en la cabeza, le mató, huyó y escapó al control de la policía, ¿no? Y luego de Degrelle hay un intento de secuestro, aunque las personas fueron detenidas en la frontera francesa en 1961, ¿no? Pero sabemos por la investigación policial que llevaban un plano de Constantina, de la zona de Sevilla donde él estaba, que viajaban en coche y que iban a utilizar como cebo a una mujer para traerle, secuestrarle, montarle en un yate que desapareció de Tarragona y desde ahí conducirle pues a un punto que desconocemos.
1: También se ha hablado de que la inteligencia del gobierno vasco intentó secuestrar a Degrelle.
0: Bueno, yo la verdad es que no tengo ese dato, y si me lo pasáis vosotros, yo lo agradeceré.
1: Sí, lo tengo leído, sí, hay, en fin, Ana Sagasti también dedicó un artículo a este tema, etcétera, con testimonios de los mayores del Partido Nacionalista Vasco. Sí, se lo facilitaré, por supuesto.
0: No, es un tema francamente interesante, ¿no? Y aparte nos habla de las relaciones internacionales y de los contactos, ¿no? En esta persecución de criminales de guerra o personas juzgadas por colaboracionismo.
2: Uh-huh. ¿Qué papel jugó la Iglesia española en el encubrimiento de los refugiados?
0: Bueno, pues en estos temas siempre sabemos muy poco, ¿no? Porque sabemos de forma indirecta, ¿no? Nadie ha consultado archivos de la Iglesia que no son accesibles, ¿no? Sabemos cosas por fuentes de otra tipología, ¿no? Por ejemplo, por documentación del Ministerio de Asuntos Exteriores, sabemos que el obispo de Madrid Alcalá, que era Leopoldo Eijoigaray, pues pidió y consiguió documentación para que algunas personas salieran, ¿no? Desde el puerto de Vigo. El caso más importante, porque luego fue un nazi bastante buscado y detenido, siendo ya muy mayor, es un oficial de la Gestapo llamado Walter Kutschmann, ¿no? Así que sabemos también que a Franco varias personas de su entorno le pedían una mediación, ¿no? Militares, ministros, políticos y también eclesiásticos, ¿no? Y datos concretos de gente que se quedó aquí en España, pues nos vuelven a aparecer esos ustasias croatas, y en este caso os cito a dos religiosos. Uno se llama Franco Marić, que había realizado propaganda política desde su despacho, y tenía su despacho en Madrid, en la Basílica de San Francisco el Grande, y desde ahí editaba una revista. Y el otro se llama Ivo Saric, que fue arzobispo de Sarajevo, estando los ustasias en el poder. Es un autor de varios escritos contra los cristianos ortodoxos y los judíos, y fue acogido también en España, y vivió permanentemente, apenas salía, debía tener miedo, vivía en esa gran iglesia que hay en Madrid, que es la de San Francisco el Grande. Eso nos da una pista, ¿no? Porque el tema de los franciscanos nos aparece varias veces, ¿no? Son también franciscanos los que apoyan, los que ayudan a Luburić a establecerse en varias poblaciones levantinas, y los que le abren un abanico de relaciones sociales que iban a ser importantes, ¿no? Para establecer luego sus negocios que tuvo allí.
1: Pues por último, si le parece bien, podríamos comentar algo sobre la influencia o el pozo ideológico que pudieron tener aquellos nazis, fascistas y colaboracionistas que vivieron durante años en España. No sé si dejaron algún tipo de huella política.
0: sí dejaron huella, y yo creo que es importante este tema, ¿no? En primer lugar, era un referente importante para los jóvenes, ¿no?, neofascistas, sobre todo

del grupo de neonazis español, ¿no? El Círculo Español de Amigos de Europa, CEDADE, bueno, los tuvieron como referente, les iban a visitar, les pedían inspiración, etcétera, etcétera, ¿no? Pero, aparte de ser un estímulo y de ser un aliento para ellos, fundamentalmente Otto Skorzeny, ¿no? Ese oficial de las SS que no habíamos citado, y también de Grell, ¿no? Y en este caso de Grell vuelve a ocupar el papel fundamental porque él escribe varios libros en los que niega que sea verdad el genocidio, que sea verdad el holocausto, ¿no? De los campos de exterminio, ¿no?

0: creo que era entonces el Papa Juan Pablo II, en la que le venía a decir que si iba a visitar Auschwitz, pues que no se creyese lo que le iban a contar allí porque era todo mentira, ¿no? Y este tipo de folletos, y luego también algunos libros, pues tuvieron circulación en ambientes de la extrema derecha española, que fueran nazis o no fueran nazis, esto les traía una, en fin, les daba una imagen lavada, ¿no? Una mejor imagen de lo que realmente suponía el Tercer Reich, ¿no? Yo creo que en este sentido, esas corrientes del negacionismo, ¿no?, que ellos llaman revisionistas, que tanto han funcionado en varios continentes, pues tuvieron cierta relevancia en España.
1: Bueno, pues una investigación amplísima y sumamente interesante. Cuéntanos, Juan, ¿cómo se titula exactamente el libro de nuestro invitado?
2: Bajo el manto del caudillo, nazis, fascistas y colaboracionistas en la España franquista, escrito por nuestro invitado de hoy, José Luis Rodríguez Jiménez, y lo ha publicado Alianza Editorial.
1: Muchísimas gracias a los dos, un saludo.
0: Saludo. Un saludo, gracias por vuestro interés.
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0: Las noticias de las 10, Gabón. Varias localidades alavesas han seguido la línea de Zuya y se han visto obligados a imponer restricciones en el consumo de agua ante la falta de lluvia. Hablamos de Agurain, Alegría, El Burgo y Puentelarra, en el que se ha prohibido el uso de agua en acciones como el lavado de vehículos, regadíos o llenado de piscinas. Se tratan además de localidades cuyo suministro de agua depende de captaciones ajenas del Sador, abastecido por los pantanos. Julen Ibarrola, presidente del Consorcio de Aguas de Álava, Urbide.
1: Agurain, Puentelarra y El Burgo y Alegría, pues que hay más que recomendaciones, ya hemos pasado a una fase en la que hay algunas prohibiciones y afectan al riego de jardines y huertas, al baldeo de calles y sobre todo también llenado de piscinas privadas que nos afectan. Dependen de unas captaciones que tienen igual soportan consumos mayores con el calor y además pues son épocas en las que son más escasas, se junta todo y nos hemos visto obligados a adoptar esas prohibiciones.
0: La Ertzaintza ha iniciado una investigación para conocer cuál fue el origen y los posibles responsables del incendio que dio problemas la semana pasada en Llanteno, en Ayaraldea. El incendio fue provocado, aunque se desconoce todavía si fue premeditado. Mientras tanto, la Diputación mantendrá durante varios días más las labores de extinción. Iñaki Gurtubay, diputado y responsable de Bomberos de Álava.
2: El incendio está perimetrado y controlado, pero no lo vamos a dar por extinguido hasta que podamos apagar todos los rescoldos. En principio estaremos allí toda la semana con este trabajo preventivo. Si llueve, tal vez podríamos acortar este periodo de una semana. Pero en todo caso, tenemos que seguir allí trabajando, enfriando y vigilando la zona.
0: Y en Navarra, el Ayuntamiento de Burlada ha rechazado y condenado la agresión que el concejal de UPN, Carlos Otto Martínez, sufrió el fin de semana en las fiestas de la localidad. De hecho, la alcaldesa de Burlada, Berta Arizkun, llamaba a celebrar las fiestas en respeto y tolerancia hacia todas las personas.
3: Sí, es un rechazo incondenable, tenéis en la declaración. Donde rechazamos lo ocurrido, donde trasladamos a nuestro compañero Carlos Otto nuestro apoyo y hacemos un llamamiento también a la ciudadanía que siga disfrutando de las fiestas con respeto, convivencia y tolerancia para todas las personas.
0: Y en página internacional, 60 días han pasado del memorando de paz firmado entre Irán y Estados Unidos. ¿Eso qué significa? Que el documento ha expirado sin llegar a un acuerdo oficial, ya que ambas posturas se reafirman en sus posiciones. Y es que parece ser que la tónica ahora será ver quién se desgasta más, Javi San Martín.
4: Sí, de hecho Irán ha afirmado que el plazo era irrelevante después de las violaciones del alto el fuego. Irán parece haber aprendido de la retórica belicista de Trump y ahora no solo usa el lenguaje para la amenaza en caso de recibir un ataque, sino que empieza a tomar la iniciativa en el plano bélico, o al menos así lo manifiesta. Un alto funcionario iraní ha dicho que su país ha decidido cambiar su política de defensiva a totalmente ofensiva. Por su parte, Trump ha reiterado en un mensaje a los medios sociales de Internet que Irán no puede tener un arma nuclear, a lo que ha añadido a Fox News que Irán debe enseñar la bandera blanca de rendición ante la situación que atraviesa por la guerra, aunque seguido ha repetido que no se da un plazo para llegar a un acuerdo con ellos, que el diálogo con Irán sigue a través de un canal extraoficial y ha restado importancia a las consecuencias de esta situación de bloqueo ante la proximidad de las elecciones de medio mandato.
0: Esker Gasco, Javi, en carretera sin problemas para circular hasta ahora. Es todo, más noticias en una hora. 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Gero arte.

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5: Antes de salir al escenario se debe calentar la voz. Esto es así, ¿verdad?
6: Ay, ¿me lo preguntas a mi Gary?
5: Sí, sí, te lo pregunto a ti.
6: Ángel,
5: claro.
6: De amor. Pues, claro. Pues sí, es lo que dice, pero realmente no soy yo muy, muy aplicada para estas historias, ¿eh?
5: No me fastidies.
6: No, de verdad te digo. Yo, sí,
5: me imagino que en clases de canto se enseñarán diferentes métodos, sí, de calentar la voz.
6: Sí, sí, sí.
5: Digo,
6: sí.
5: Yo, ¿qué?
6: Sí, un mínimo sí. Yo sobre todo me gusta despertar un poco el cuerpo. Pero con la voz, mira, hubo una grandísima cantante de jazz, Sarah Vaughan, que siempre decía, y yo soy defensora de esto, de que hay que hacerla fuerte. Y para hacerla fuerte, por ejemplo, hay que tomar agua con mucho hielo. Y yo soy un poquito de esta escuela. Ni Euskalduna naiz. Gor.
5: Oye, yo te voy a decir una cosa. Yo no sé por qué, pero te imagino haciendo una cosa diferente. No lo del agua y lo del hielo. Esto la verdad que no estaba entre mis opciones. Pero con la capacidad que tienes tú de inventar y divertirte, te imagino calentando totalmente de otra manera.
6: Es que mira, hay un meme, un vídeo divertidísimo de una cantante de jazz, Aubrey Logan, y esta mujer lo que hizo fue, para que viéramos cómo calienta una cantante o un cantante de clásico, alguien de Broadway musical y alguien de jazz, y era divertidísimo, porque cuando llega la de jazz se le ve con las piernas encima de una mesa en un camerino comiendo una bolsa de patatas. Entonces la llaman, oye, que empezamos ya, que vamos ya. Entonces deja la bolsa y sale corriendo.
5: Se limpia un poquito, sí, y para el escenario,
6: sí,
5: entonces, ¿no?
6: Porque estamos a gusto de charleta con los músicos haciendo bromas y tal, y es verdad que igual previamente has estado ensayando y ya está la cosa como encarrilada.
5: Sí, sí, pero bueno, me encanta. Mira, lo estoy visualizando y está bien esto. Oye, ¿y tienes la costumbre de darte un abrazo o darte una palmadita con los músicos antes de salir al escenario?
6: Sí,
5: esto sí.
6: Sí, sí, nos damos. Y entre actores, que también he trabajado muchísimo en teatro, entre actores, por ejemplo, yo creo que se puede decir, hay un código que yo no sé dónde viene, que es darse palmadita en el culo, unos a otros, pam, pam, pam, pam, pam. Sí,
5: mira.
6: Sí, en teatro se hace un montón esto. Y en música nos damos un abrazo y yo siempre digo, vamos a disfrutar. O sea, no hago mucho ritual, porque el propio ritual te empieza a poner nerviosa.
5: Claro. Es mejor, venga, no perdamos el tiempo y eso vayamos al grano, ¿no? Es un poco esa filosofía.
6: Sí, como quién va a coger el autobús.
5: Claro. Bueno, una vez preparada, la voz de Ainara Ortega suena de esta manera.
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0: Así suena So In Love, tan enamorado, enamorada, muy enamorado, enamorada. Disco que ha sacado con Joaquín Chacón. Es un disco, Ainara, para reivindicar que estáis muy enamorados de vuestra afición y oficio de la música.
1: Sí, sí, yo creo que sí. Y no tenía esa intención, ¿eh? Realmente este disco se titula So In Love, pero sabemos que normalmente el título del disco suele ser el nombre o el título de alguna canción que esté dentro del disco, ¿no? En este caso no ha sido así, es un poco surrealista. Montamos la canción So In Love, que es preciosa, pero Joaquín Chacón, que es un enorme guitarrista, profesor de Musiquene, y yo no nos convencía lo que estábamos encontrando entre los dos. Y llegó un momento en el que, bueno, decidimos retirarlo del repertorio, con lo cual nos han quedado 9 temas en el disco. Y le dije a Joaquín, yo es que tengo un punto como surrealista que me divierte la vida, y digo, Joaquín, pues vamos a poner el título de lo que no hemos grabado, lo vamos a poner.
0: ¿Cómo te pega?
1: Sí,
0: ¿cómo te pega hacer
1: sí,
0: esto?
1: Gary.
0: Sí, sí, yo te conozco un poquito y cómo te pega hacer esto.
1: Sí, me gusta que la gente coja el disco físicamente, que es lo que tenemos, ¿no? Físico, el CD o el vinilo, el LP. Y diga, ¿y dónde está So In Love? ¿Y cuál es? ¿Y por qué? No, a mí esto me divierte.
0: Te divierte un montón, un montón ver a la gente desconcertada, ¿verdad?
1: Sí. Funny the way that I feel
0: now. Bueno, aún y todo, qué manera más bonita de confesarle a la música I love you, ¿no? De sacando un disco.
1: Sí, sí, la verdad es que sí. Y a la vida, y a la vida. Un poco las dos cosas a la vez, ¿no? Pero bueno, ha sido un poco un sin querer queriendo, ¿eh? Lo del So In Love. No sé, si me pongo a pensar si es eso lo que quiero declarar con el título del disco, pues igual no. Pero como no lo he pensado mucho.
0: Pues, ahí ha ido, ¿no?
1: Sí.
0: Oye, pero dime la verdad, ¿no le dirías alguna que otra vez música, I hate you?
1: ¿A la música?
0: Sí.
1: No. Nunca, never, ever. Jamás.
0: Clarísimo.
1: No, a la música jamás. No. Es me parece una de las creaciones más increíbles de la humanidad. O sea, yo lo pongo al nivel de la naturaleza. No, a la música no. Nos podemos enfadar, sobre todo en otras épocas.

0: confianza, pero con la música no. La música va aparte.
1: Joaquín Chacón es tu compañero artístico, en este caso, guitarrista madrileño, ¿verdad? ¿Os conocéis desde hace mucho?
0: Sí, hace un montón. Mira, Joaquín Chacón, que es un referente a nivel europeo, diría, como guitarrista de jazz, pues fue profe mío en los años en los que fui yo alumna de Musiquene, y fue súper bonito. Voy a contar la anécdota. Estando en clase, bueno, pues voy a decir que me fichó, ¿no? Esto me ocurrió con más profesores. Y Joaquín me llamó para un par de bolos que tenía y la cantante no podía. Entonces yo ya empecé a hacer trabajos con Joaquín Chacón, pero es que, Gary, cuando me pasa el repertorio y el disco, eran Spanish Standards Project, o sea, eran pasodobles y copla española con arreglos de jazz. Claro, por muy jazz que sea, la voz cantante va a cantar, no sé, María de la O, voy a decir. Entonces, yo cogí el disco y digo, Joaquín, ¿pero yo qué tengo que ver con esto? Dios mío. Bueno, yo voy a hacer el intento. Oye, pues, Gary, fui a casa, me estudié lo que hacía la cantante. Es más, como es una cantante de flamenco increíble,

0: Sí, haciéndome la andaluza.
1: ¿Y esto fue en qué año, más o menos? ¿Esto cuando eras estudiante de Musiquene o...?
0: Sí.
1: Sí, entonces, ya.
0: Sí, vale, terminando, ya, 2006, ya. Hace 20 años.
1: Hace 20 años, bueno.
0: Sí,
1: bueno.
0: Y desde entonces, luego durante muchos años hemos mantenido la amistad, pero el 2023 contactamos y nos apetecía quedar. Y de repente fue él el que me dijo, oye, ¿por qué no volvemos a...? Y hacemos algo como a dúo y tal, y ahí empezó un poco como a... Bueno, pues a crecer la idea y la ilusión. Y le digo, ojo, a mí me encantaría, me hubiese encantado hace tiempo ya. Y me dice, ¿por qué no me dices? Digo, hombre, pues porque eres profe de Musiquene y es Joaquín Chacón. Y yo tengo la costumbre de respetar a los grandes. Entonces, pues feliz de que me invites, Joaquín.
1: Pero aquel vio algo en ti, la verdad. Poco se habla de la conexión que hay que tener con tu pareja artística, ¿no? Cuando hay buen rollo, esto se nota enseguida.
0: Sí, y cuando es malo también. Mucho más se nota.
1: También, yo creo que sí. La segunda se nota mucho más.
0: Sí, sí, sí, sí. Sí, hombre, esto se puede leer desde el público, desde una misma, como cantante. Pero sí, en los sitios en los que no estás, no te sientes bien acompañada o no hay una, bueno, o no hay una comprensión o hay una desconexión. Es realmente como hablar dos idiomas y que no... Y que no nos entendamos, ¿no? Pero a mí realmente pocas veces, ¿eh?
1: Te ha pasado eso, ¿verdad?
0: Sí, pocas veces.
1: Mira, me encanta cuando los músicos os entendéis solo con una mirada. Eso sí que es ser cómplices totales, ¿verdad?

0: Sí, eso lo he solido hablar con varios músicos y es curioso. Hay veces que, no sé, te puedes encontrar un músico súper introvertido, yo soy muy extrovertida, y entonces hay veces que una conversación hablada, pues bueno, a priori bien, todo bien, cordial, y cuando empieza la música es que es maravilloso porque te estás entendiendo y comprendiendo desde otra dimensión y me parece súper bonito. Luego hay que bajar a tierra y decir, ay, qué pena, que ya se ha terminado la canción, ¿no?
1: Claro. Bueno, así lo hemos leído. De la mano de la vocalista Inara Ortega y el guitarrista Joaquín Chacón, este proyecto a dúo, formación íntima, inhabitual y tan exigente como frágil, da vida a un mimado repertorio que honra a grandes compositores del universo sonoro del jazz. ¡Olé! Añado yo. Esto no lo hemos leído, ¿eh? Esto lo añado yo.
0: Sí, y todo eso pones, todo eso hemos hecho.
1: Sí, bueno, parece ser que sí.
0: Bueno.
1: Yo te lo leo para que me lo verifiques.
0: Sí, de alguna manera es cierto, sí, es que nos quedan a veces a los músicos estos textos, claro, es que ¿qué vas a decir?
1: Es cantar.
0: Claro,
1: ¿no?
0: Claro, y muchas veces te ves, bueno, yo me veo un montón de veces redactando un dossier y luego euskeraz y luego ingleses y luego digo, ¿aquí qué he puesto? ¿Y esto quién me ha mandado estas líneas tan bonitas que yo no diría de mí? Bueno, en fin. Pero bueno, sí, esa descripción se ajusta bastante.
1: Bastante a lo que habéis hecho, ¿no? A lo que habéis creado.
0: Está bastante bien. Y es verdad que como referencias grandes para nosotros han sido el dúo que tienen Ella Fitzgerald, ni más ni menos, con Joe Pass, guitarrista, ni más ni menos. Entonces partimos un poco de ahí, de la idea de este combo tan maravilloso que tienen, no sé si dos o tres discos, partimos de ahí, pero es verdad que claro, vivimos en el siglo XXI, han pasado muchos años, muchas décadas desde esos discos y tenemos más referencias y otra amplitud quizá, y más estilos y más ingredientes que poner.

0: Dirías que son canciones bastante puras del jazz.
1: Sí, son bastante...
0: No sé si he utilizado bien la palabra pura, o utilizarías otra denominación.
1: Mira, hay una palabra que se usa mucho en jazz, es muy bonita, a mí me gusta, que es tradición. Se utiliza mucho en el jazz. Y ahí siempre nos referimos pues a una colección de estándares que son el cancionero popular de ellos, del American Songbook. Y sí, hemos ido un poco, no ha sido aposta, pero hemos caído mucho en los años 30, 35, 40. Y nos hemos, bueno, sobre todo nos hemos guiado por el criterio de, sobre todo de la melodía, Chacón, evidentemente, de la armonía, que yo también miro mucho esto. Y yo me he fijado bastante, por fin ya a mi edad, en las letras. Porque en el jazz se canta mucha tontería. Quiero decir, se habla mucho del amor romántico, y esto en los conciertos lo suelo contar desde un punto de vista bastante de la escasez, ¿no? Yo te necesito porque estoy in love, porque yo me mato, y yo ya me niego a cantar esto, aunque sea en inglés. No, yo creo que ya no, yo no me mato. O sea, no, yo defiendo pues un amor mucho más libre. Entonces he elegido canciones con Joaquín, que Joaquín habla perfectamente en inglés. Hemos estado un poco eligiendo, bueno, que nos cuenten historias que sean irónicas o divertidas, o que hablen de enamorarse, pero de una manera más juvenil, más fresca. Entonces, este ha sido un tercer criterio: melodía, armonía y la letra.
0: La mayoría de las canciones, es verdad, que están cantadas en inglés, pero no todas.

0: no lo voy a decir tan bien como tú, pero follas secas, ¿no? Lo dices así, ¿no?
1: Sí, sí, sí.
0: Hojas secas se llama esta canción, cantada en portugués, claro.
1: Muy bien, ¿eh? Sí, sí.
0: Uh-huh. ¿Es la única excepción?
1: Sí, sí, sí, sí. Es otro punto así un pelín surrealista también. Es que no tiene nada que ver, nada que ver. Son 9 temas, 8 de ellos, bueno, nos llevan claramente al American Songbook, que he dicho, y al jazz y a la tradición y todo esto.
0: Que son canciones de Cole Porter, Jeremy Kerr, Michael Legrand, o Michelle Legrand, no sé cómo se dice.
1: Sí, Michelle Legrand.
0: Michelle Legrand,
1: sí,
0: sí, dice, sí, ¿verdad? Eso es, ¿no?
1: Sí, y está Duke Ellington, hemos hecho un par de ellas de Billy Strayhorn, y de repente digo, Joaquín, estaría guay terminar con algo que adoramos, que es una música que adoramos y que son hermanas, hermanos, ¿no? Entre ellos la música brasileña, la música popular brasileña y el jazz. ¿Y qué te parece? Pues sí, es tan extraño, nos saca de repente a otro sitio, pero mucha gente que ya ha escuchado el disco en casa nos decían que era como un final, como muy bonito. De repente, otra frescura, otro ambiente, otro idioma, y quién sabe si el... Aquí lo dejo. ¿Quién sabe si el preludio o un recordatorio para mí misma de lo que me apetece después de este disco?
0: ¡Ojo, ojo, ojo! Que nos ha dado el titular ahora mismo, ¿eh? ¡Ojo, que la Ortega ha hablado, ¿eh?
1: ¡Ojo! Parecía una amenaza, pero lejos de querer ser una amenaza, no, de verdad, sí ha sido un poco recordatorio para mí, porque sí ando con una idea así, una pajarada bastante curiosa en torno a la música popular brasileña.

0: Bueno, ahora estáis en época de cerrar conciertos para otoño, ¿no? Sobre todo, ese es el objetivo que tenéis ahora.
1: Pues sí, me gustaría decirte que sí, pero yo no sé en qué época estamos ya los músicos, porque ya ha cambiado todo el panorama y cambia tanto, esto es cíclico, ¿no? Como todo, pero estos últimos 10 años que estamos intentando conseguir bolos, vamos a decir, casi un año antes. O sea, como las bodas antiguamente,
0: sí,
1: que llamaban a los músicos, bueno, a mi padre toda la vida, trabajó mucho, mucho en bodas, y llamaban un año y pico antes. Y entonces ahora estamos, bueno, pues ahí un poco como adaptándonos a cómo son los plazos ahora, ¿no? Y...
0: ¿Eres la encargada de atender el teléfono? Sí.
1: Sí, sí, sí. Sí, sí, yo soy... Sí, sí, claro, sí. Sí, es lo que toca, es lo que toca, porque... He de decir que no, y esto está bastante generalizado y lo hablamos mucho, mucho, mucho en privado los músicos, muchísimo. Y yo echo de menos que lo cuente más gente. Y somos los que llamamos porque cultura no nos llama, quiero decir, programadores, técnicos de cultura per se no te van a llamar. Y si llamas o mandas un email, yo sé que reciben un montón, Pocas veces recibimos una respuesta, aunque sea, oye, he recibido a Inara, es que recasco, lo miramos para tal. Esto es, pues, bueno, excepciones absolutas.
0: Ya, ya. Oye, ¿el disco solo se puede conseguir en formato CD?
1: De momento sí.
0: De momento sí, ¿verdad?
1: De momento sí. No es, no es una gran... no es una estrategia muy inteligente, a lo mejor, pero sí abogamos un poco por respetar el trabajo del músico, que es físico, como lo es el de un carpintero, ¿no? Un carnicero. Y es posible que dentro de unos meses, cuando ya se vendan algunos o hayamos hecho ya algunos conciertos, y yo estoy haciendo envíos por sobre, o me lo piden en tal sitio y los llevo, los he puesto en algunos sitios, y bueno, dentro de un tiempo sí que lo iremos subiendo, claro.
0: Si alguien lo quiere comprar, bueno, las redes sociales están ahí y sí, pueden contactar contigo o con vosotros.
1: Eso es.
0: ¿Cómo estás viviendo el boicot que, por ejemplo, se les ha hecho a Spotify por parte de muchos artistas vascos? ¿Te parece eficaz? ¿Es un gesto necesario?
1: Me parece bastante superficial, por una parte, porque si vamos a boicotear, yo tendría que boicotear hasta las ruedas de mi coche. Quiero decir, financiación de países, voy a decir, hegemónicos y poderes y tal, lo tenemos, bueno, en todo, ¿no? Y

0: A mí me gustó mucho que escuché a Rupert Ordórica hablar de esto y dijo, hombre, es que ya estamos otra vez los músicos pagando el pato, ¿no? No creo que a golpe de un solo clic de ordenador, de, por ejemplo, de cerrar mi cuenta de Spotify. Yo, fíjate, sin querer, no es sin querer. Yo llevo 20 años sin plataformas. Hace muy poquitos meses empezaba a utilizar alguna. Hace muy poquito. Y yo hablaba con los músicos de que no nos es rentable, de que no nos lleva a nada, de que nuestro trabajo se ofrece gratuitamente. Y se me han reído 20 años riéndose de mí. Ay, Nana, no estás en la onda, porque hay que tener, porque cuál. Y ahora estos mismos compañeros están, bueno, apoyando de alguna forma que hay que cerrar algunas plataformas, pero no todas. Digo, bueno, es que si empezamos a cerrar, chicos, cerramos el ordenador, cerramos la vida.
1: Bueno, es verdad que normalmente sueles hablar bastante claro de lo que piensas. Si alguien te sigue en redes sociales, se dará cuenta de esto. Eres bastante transparente. Y te haré una confesión. Tienes la capacidad de hacer...

0: que tu esencia, sí. Lo de ser graciosa. Y tu madre Margari creo que un día te lo dijo, ¿verdad?
1: Bueno, esto fue un consejo maravilloso de la mamá. Yo he sido así desde siempre. O sea, desde que yo tengo uso de razón, en la ikastola era la que levantaba la mano y la que decía, eta zergatik, eta hori zergatik,

0: Yo recuerdo uno de mis primeros conciertos, 19 años tenía yo. Sí, por ahí, 18, 19. Y tenía muy pocos referentes aquí en lo que es la música de jazz. Referentes había, yo tenía a Maya Zubiria y teníamos a Sorkun y teníamos en esa época a Maisha Teixeira, en fin, pero en el jazz no. Entonces yo salía a cantar y no sabía muy bien cómo había que hablar al público. Claro, tienes un micro, hay que presentar, hay que estar como tranquila y elegante, y encima estaba sobre unos tacones incomodísimos. Y digo, bueno, pues me voy a hacer un poco la fina. Kaixo arratsaldeon, eta ez dakit zer, y espero que os guste, y pin y pan. Oye, me bajé del escenario, me coge la ma, me dice, Torrionea. Ainara, me mira así fijamente, me dice, zuzea, parregarrilla, xalada, divertigarrilla, txisteak ite dituzu, freskoa zea, oso espontanea zea, oizea zu. Eta ya está. Y hasta hoy. Es,
1: qué vamos. Sabias palabras, las de tu madre.
0: El
1: madre.
0: Mayor favor que me pudo hacer.
1: Me imagino.
0: Bye.
1: Bueno, nosotros también lo sabemos y por eso hoy vamos a conocer un poco más a la vocalista y actriz Ainara Ortega.

0: Me imagino que el haber nacido en carnavales tiene algo que ver con tu vis humorístico, ¿no?
1: Sí, sí, sí. Tengo... Es que tengo el carnaval en la sangre, el carnaval, la charanga, la ita Carolita Canario. Canario ha sido músico y es músico. El que es músico lo va a ser para siempre. Pero fundador y músico y arreglista. Y Leita tiene 10 discos con la charanga Incansables. Increíble. Él ha escrito 10 discos. Yo he escrito 3 y estoy ya que no puedo más. Y sí, yo he nacido en el entorno de la charanga. Soy de Oyalume, que es un barrio entre Astigarraga y Hernani donde se ha hecho danza lecua. Entonces, siempre muy rodeada de la música. O sea, a mí me pones un bombo, una caja y unas chapas, yo me vuelvo loca, pero loca. Y sí, nací un martes de carnaval.
0: En el 81, un 3 de marzo, ¿verdad?
1: Sí, 3-3. Uh-huh. Y sí, por lo visto, pues la mamá se puso ya con contracciones. El Aita tocando allí estaría en alguna sociedad, sería el Cávila, o si no, sería la sociedad Cavialay, en Tolosa. Y claro, no había teléfonos, ya sabemos, en el 81 que teléfonos claro, móviles claro, iba a haber. Claro. Entonces dice que por toda Tolosa corriendo. Oye, ¿dónde anda Canario? Pues están por no sé dónde, por el Triángulo. Iros para allí, que le hemos visto tal. Avísale que ha nacido. Y dice que no tenía forma de venir a Donosti. Anda, que le digo, ahí está, vaya previsión.
0: Ojo, desde luego.
1: Y alguien le pidió un coche y vino para aquí, a Donosti.
0: Que nada, que casi naciste entre músicos, entre música y escuchando mucha música antes de nacer también, porque,
1: sí,
0: en fin,
1: sí.
0: Esto ha sido muy habitual en vuestra casa, ¿verdad?
1: Sí, a mí sí, lo acabo de decir, pero así a modo de demo, ¿no? A mí me pones un pachum, pachum, pachum, pachum, pachum, patachum, pacho, patachum. A mí me entra una emoción, Gary. O sea, que me muero, ni charanga, ta Tolosa, ta... Yo soy de Rani, ¿eh? Y las canciones de Rani lo mismo. O sea, me vuelve loca.
0: Esto no suele ser matemática, pero en vuestro caso ha pasado. De padres músicos han salido hijas músicas, también músicos también. Mm. Laita, conocido como, hemos dicho, como Canario, de Los Incansables, toca sobre todo el saxo. Sí. Y la mamá Margari el piano, ¿no? Y era profesora de solfeo, ¿puede ser?
1: Sí. Bye. En la época que no había música escola, Coindic, todavía no había, pues se solía andar en clase. Yo, de hecho, el violín estudié muchos años particular. Y la mamá eso ha estado en casa. Es que mi casa era una academia de música. Digo, jue, aquello también, qué raro, ¿no? O sea, a partir de las, voy a decir, 4:30, empezaba a sonar el timbre. Niños para adelante.
0: O sea, todos venían a casa entonces, ¿no? Estudiaban en vuestra casa.
1: Sí, sí, en la habitación del piano Gelan. Y entonces entraban 6 y era como una manada de rinocerontes. Brum, pum, pum, pum, pa, pa, pa, pa, pa, pa, pa, pa un lado. Din, don, pa, pa, pa, pa, pa, pa, pa, pa un lado. Para el otro lado, para el otro lado. Y así, pues todas las tardes, así ha sido. Y luego la mamá dio más clases en una ikastola, a Masorrain, en Añorgatxiki.
0: Bueno, tú y tu hermana Joana habéis crecido respirando todo este mundo y este ambiente como para no tocar nada.

0: nada, ¿no? También se dice que en casa de herrero cuchillo de palo, pero bueno, en vuestro caso habéis seguido la estela de vuestros padres, ¿verdad?
1: Sí, sí, sí, de esto, mira, no solemos hablar mucho de esto, ¿eh? Porque no le damos tampoco, no nos lo tomamos muy en serio, aunque sea música, ¿no? Pero no había ningún empeño en casa, ¿eh? A mí me suele dar un poco de pena cuando los padres músicos se empeñan mucho con los hijos. Déjale que ande y ya encontrará. Mira, mis padres sí suelen contar que oído bueno tenemos desde pequeña las dos, como lo tiene tanta gente, ¿eh? Y luego vieron que el instrumento que habíamos elegido, yo el violín y mi hermana el piano, pues se nos daba bien. Entonces ellos dicen, no teníamos ningún empeño en teneros ahí amarradas a un instrumento y tal. No, pues se os daba bien y ya está.
0: Tú el violín, sé que un primo tuyo tocaba el violín y yo creo que era por envidia.
1: Hombre,
0: o no sé, ¿no? Algo así. ¿O
1: no
0: qué?
1: Sé,
0: ¿cómo elegiste el violín?
1: Yo no sé ni cómo te enteras de todo eso, Gary. Pero así fue, sí. Bueno, esto es muy típico, ¿eh? Yo ahora que estoy de andereño de ir a casle de violín en Algoibar, y esto es muy típico. Los niños a veces, es claro, es que a esa edad, 8 años o 7 o 9, vas a elegir o por simpatía o porque te cae en gracia tu tío que saca la guitarra en Nochebuena. Es así, o porque

0: tiene fama de este instrumento, el violín, ¿no? Como muchos de los instrumentos, pero que hay que meter muchas horas, ¿no? ¿Tú qué tal en esto?
1: Es terrible el violín.
0: No nos mientas, ¿eh? Porque Joana, tu hermana, se acuerda de todo, mira.
2: Bueno, cuando ella era pequeñita, con 4, 5, 6 años, solía ir con el Aitá a las verbenas que hacía o a las bodas que hacía con el grupo, y ella se sentaba en una sillita y escuchaba pues toda la tarde pues toda la verbena o toda la boda desde la silla. Entonces ese repertorio de boleros, vals, fandango, rancheras se le quedó como muy, muy interiorizado ya en Arana.

0: haciendo la carrera, entonces tenía que estudiar 3 o 4 horas todos los días. ¿Y qué pasaba? Pues que no le apetecía nada. Que a esas edades tocar tanto, pues no. Entonces mis padres igual salían a, pues, a hacer unos recados, lo que sea, y se quedaba sola en casa. Bueno, conmigo, yo no tenía que estudiar, yo estaba en la tele, tranquila. Entonces dejaba el violín y venía conmigo a ver la tele y se sentaba y decía, Yara, ¿no tienes que estudiar el violín? Sí, sí, sí, estoy estudiando 3.ª hora de violín, ¿vale? Vale, vale, vale. Entonces veíamos una película, veíamos lo que sea. Y cuando escuchábamos las llaves, entrando en casa de la Ita o de la mamá, corriendo se iba por el violín, se podía tocar. Y justo cuando entraba, bueno, mamá, ya he estudiado las 4 horas, listo, ¿eh? Vale, pues ya lo dejo, ahora a ver un poquito de tele. Y así estudiaba violín.
1: Ahí sí.
0: No, la verdad que estudiaba un montón, pero ahora pensándolo bien dices, ¡guau! Fue una matada lo que hizo con 15, 16 años, era, pues eso, una locura. Y siempre me acuerdo de esta anécdota.
1: Iba a decir que, ay, si te escuchan tus alumnos ahora mismo, ¿verdad?
2: Sí, es que es terrible lo que ha contado Joana, es que es verdad. Bueno, y luego, perdón, pero luego lo hizo ella con el piano. No sé por
1: esto
2: qué.
1: Esto ya esto no lo ha contado, ¿eh?
2: No quiero decir, me voy a retractar. No la trampa, mi hermana hizo la carrera de piano después, con lo cual metió también muchísimas horas a esas edades que no quieres más que estar con tus amigas y hablar de tonterías, y si estas trampas las solía hacer. Y estaba pensando yo que bastante que me dieran a mí el título, o sea, yo estudié la mitad de lo que dije haber estudiado.
1: Pero bueno, llegaste a sacarte el título, sí, o sea, sí. Que bueno, llegaste a la meta, vamos a decir.
2: Sí, sí, sí, sí. Bueno, ay, qué divertido.
1: Te metiste en el Conservatorio de Música de Donostia y al loro porque fuiste luego la primera promoción de Musikene en jazz, ¿no? Con una supernota, además.
2: Sucedió así porque sucedió. Primera mujer licenciada en lo que es el departamento de jazz. Los de clásico llevaban un añito. Nosotros éramos muy pocos, éramos 18 alumnos. Y me licencié primera. Pues ya está, no sé, tampoco tiene mayor mérito. La nota, sí, pues fueron muy generosos. Y muy contenta, muy contenta. Fue una experiencia muy, muy bonita la de Musikene. Uh-huh. Sí.
1: ¿La nota fue?
2: Pues grande. Una matrícula de honor. Matrícula que no vale para nada, ¿eh? Ya, o sea, bueno, en nuestro caso...
1: Sin más.
2: Pero eso es, sí, pero hace mucha ilusión. Sí, o sea, Musikene no es cualquier centro, es muy exigente. Uh-huh. Y salir con esa nota es como... Venga, que nos vamos por la puerta grande. No sé a dónde, pero nos vamos.

0: Pero ¿cuándo te das cuenta tú que el mejor instrumento que tenías era la voz o que querías cantar? Tal vez años atrás, cuando tu abuela te dijo que ella quería ser cantante.
1: Sí, la Mona Angelí, la madre de mi padre, me dijo, yo era muy pequeña, ¿eh? Pero estas cosas que se te quedan y luego a los 30 y pico años te viene. Y la Mona me dijo, la Mona cantaba increíblemente bien, ¿eh? La Mona cantaba, bueno, en casa, y cuando era joven debía de ser un espectáculo. O sea, zarzuelas y óperas y tosca, y dice que abría la ventana y se ponía a cantar y las vecinas salían como locas. Y cuando me di cuenta yo, pues no lo sé. A mí me ha pasado un poco como yo me llevo muy bien con Elena Irureta, la actriz. Y a mí la vida me ha llevado un poquito como sin querer por los sitios. A gusto, donde estás a gusto, pues sigues y sigues y sigues. Y yo realmente no, después de violín, en la vida pensé que me iba a dedicar a esto. No sé, no.
0: Sí, calla, que poca gente te asociará con la psicología, pero eso es lo que estudiaste, ¿no?
1: No terminé, ¿eh?
0: Ah, no la terminé.

0: El ejercer psicología con la música.
1: Sí, es algo que se repite mucho entre el público, cuando bajo y tal, la alegría, ¿no? Que les llega mucha alegría. Que se me ve muy cómoda, muy alegre, muy vital, y poder compartir eso, para mí es comunidad, ¿eh? Para mí el escenario no es mío, ¿eh? Es de todos, yo estoy abajo como ellos están arriba, me siento igual así, en comunidad. Entonces, sí, poder hacer, no sé, esa comunión de alegría, poder disfrutar con la gente y...
0: Jugar con la gente,
1: sí,
0: ¿no?
1: Y decir muchas tonterías.
0: Es que a Inara Ortega le ha gustado mucho jugar con la gente, con la psicología de los demás, con la paciencia, debería decir.

0: Quintana le contestó, bye. Pasaban los segundos, 8, 10 segundos, y el Aitano se ponía el teléfono. Rafa estaba con el teléfono pegado a la oreja, y nada también. Entonces Ainara, a los 10 segundos, Gochigora Vera le dice, Nayel de su García. Entonces, luego cuando hablé con Rafa me dijo, ¿esta que viene de la casta del padre? O sea, le pregunto si está el padre, me dice sí, y se queda con el teléfono en la mano. Y a los 10 segundos me dice, ¿quieres que se ponga? Bueno, olímpica.
1: Olímpica, dice tu padre.
2: Ay, canario. Sí, sí. Hombre, lo primero que ha contado, que me fui a Leiza, vamos a ser sinceros aquí, yo me había enamorado. Entonces yo quería ir a ver a un músico que tocaba la charanga, que era Lander, y yo creo que de los nervios cogí el coche por la mañana. Yo iba a Lesaca a ver el Zubigañico y todo esto, así como a escondidas, que nos vemos, que no sé qué. Yo creo que me metí en el coche y tiré. O sea, y me fui por todo Leizarán para arriba y aparecí en Leiza y dije, ¡ay, mal! O sea, en la propia rotonda donde tiene la carnicería Iñaki Perurena, ahí me di la vuelta y por monte me fui a Lesaca.
1: Ya. En fin. Cosas que pasan, ¿no? Cosas que le pasan a Ainara Ortega, ¿no?
2: Sí, sí.
1: Bueno, eres un poco, yo diría que eres un poco Bercholari también, ¿no? Es verdad que no llegaste a cantar berchos. Bueno. Has cantado más de una vez, más de un verso, ¿no? Luego, en tu vida artística, pero como Bercholari no las has cantado, pero sí las has escrito, ¿verdad?
2: Sí. Sí, yo tenía mucha afición también de pequeña y a escribir. O sea, a mí de pequeña también en el cole ya recuerdo que me decían, ay, nada, Bercho Escolan Sartu Hernán Ingañá, pencha. Eta, sí, me encantaba. Es que me gustaba todo lo que era artes, escribir, claro. Y el Bercho y tal. Y de repente, pues, escribía berchos, yo qué sé, me inventaba un personaje contra otro, roncan y esto, el otro y...
1: A los Bercholari se les da el tema para cantar. Dame tu opinión, si esto que vamos a escuchar ahora es un tema bonito para ponerle a algún Bercholari.
3: Y alguna más actual, hace unos años, pues se quería ir de vacaciones y ella es muy despistada para todo. Iba a clase de violín sin violín, directamente. Entonces, bueno, dice, ay, me voy a Berlín, 4 días ya he comprado el avión y ya compraré el hotel y me voy. Y yo, pues qué bien, maravilla. Total, llega el día, ya tiene el vuelo, ya tiene el hotel, tiene todo. Llega a Berlín y me dice, Giovanna, se me ha olvidado la cartera. Y estoy aquí, además por mensaje de SMS, porque no había todavía WhatsApp. Y no tengo, o sea, tengo 15 euros. Y tenía 15 euros para estar en Berlín 4 días. Digo, bueno, y tampoco el móvil no le servía para pagar, no tenía tarjeta de crédito. No sé cómo llegó con 15 euros. Y bueno, pues a ver si encuentras alguna manera. Y bueno, pues la encontró. Pasó 4 días en Berlín con 15 euros. Yo no sé si pidió, cantó en la calle o qué pasó, pero ella se las apaña siempre.
1: ¿Nos puedes contar cómo te las apañaste?
2: Ay, ama. Bueno, a ver. Sí, pasó eso, pero no fue exactamente toda una semana. Y así fue más bien al final de los días de mi estancia en Berlín. Estuve a punto de cantar en la calle, pero dije, ostras, cuidado, a ver si no me van a echar nada. Y me voy a llevar un disgusto de que no me echen nada. Y me quedaba 4 onzas de chocolate y una manzana en la mochila. Pero me las apañé. Yo creo que no voy a entrar en detalles.
1: Bueno, estamos, venga a hablar de las anécdotas de Ainara, pero de la música, pero la otra pasión es el teatro. Has trabajado con las compañías Vaiven, Yancha, Caica, Shaque Producción, aquí has hecho un montón de obras como Inalámbrica, que el Club de las Mujeres Invisibles, Udaga, Ubateco Amecha, Mami Lebrun. Bueno, se te ha dado bien esto también, Ainara.
2: Carambolas de la vida. O no carambolas, no sé. Causalidades, que yo lo veo como causal. Y sí, esto empezó un poco el 2006 y pues eso, iba encadenando una obra con otra. Incluso hubo años en que estaba en 2 obras o en 3 y luego otro espectáculo de música y yo andaba con mi propio cuarteto de jazz y así. Sí, pero fíjate, lo estoy hablando en pasado porque lo veo como pasado. Tengo ganas de iniciar y...
1: ¿Te gustaría volver al teatro?
2: No lo estoy echando de menos. Hace 3 años que terminé con A2 Teatro Acopaz Copa. No lo estoy echando de menos y el otro día

0: fui a ver un espectáculo, Loren Hizkuntza, de Mapacha, y, jo, y tal cual salen, le dije a mi amiga Ollana Maritorena, le digo, jo, está raro, Adán Lambide, au. Lo del teatro lo veo, se me hace como extraño, porque disfruto mucho del escenario siendo yo, siendo yo. Entonces, yo sé que a los actores les gusta mucho tener el texto seguro y saber qué van a decir y tal, y a mí me da mucha marcha lo otro, que me dejen un micro, que vamos, que la lío, que la lío.
1: Bueno, es que es lo que haces en tus, en tus conciertos muchas veces, ¿verdad?
0: Sí, sí, sí.
1: ¿Cómo te lías tú misma? ¿Cómo lías a los músicos? ¿Cómo lías a la gente que ha ido a escucharos, no?
0: Sí.
1: En eso, eres una también maestra de ceremonias muy buena. Sale ahí tu
0: sí.
1: actriz que está dentro de ti, ¿no?
0: Sí, sí, sí. Es como Plaza Andrea, ¿no? Como showwoman.
1: Efectivamente.
0: Sí, me gusta mucho además. Creo que es buena combinación. Esto los americanos lo hacen muy bien y aquí parece que no, que no, no sé, no nos encaja o no lo esperamos, ¿no? Pero sí, la ama, por ejemplo, otra vez digo, ¿no? O el público a veces me dicen, es divertido lo que contáis o lo que cuentas en medio y el chiste, y de repente me dirijo a una mujer y al otro le digo no sé qué, y luego de repente la música, claro, llega con tanta elegancia, o el jazz o lo que sea, ¿no? Y yo incluso a veces voy como muy elegante y tal. Jo, nos pilla la música con las defensas bajas de tanto reírnos y tal. Entonces la música entra como, nos entra mucho más fácil, mucho más rápido y nos colma de emoción. Entonces no es una estrategia, pero la combinación es bastante atractiva por lo visto.
1: Tu primer disco fue Scat. Y el segundo, Onin. ¿Vale? Ahora hemos hablado del tercero al principio de esta entrevista. Onin, dedicado al pueblo de Lesaca, que has estado y sigues muy unida a este pueblo. El disco también está dedicado a Lander, ¿no? Tu pareja y compañero músico, que por desgracia murió muy joven, ¿eh? por el cáncer. Me imagino que la mayor bofetada que te ha dado la vida, ¿no?
0: Sí, la mayor universidad. Sí, sí. Sí, por más carreras que me empeñe yo en empezar o en terminar, o como esa universidad no me va a dar la vida, ya está. Ya está. Sí, es un ya está como un antes y un después. Cuidado, que también, digo, antes de lo del Ander, de que ocurriera lo del Ander, la enfermedad duró muy poquito, 4 meses. Tampoco yo estaba dormida en los laureles. Quiero decir que siempre he tenido interés por la psicología, el acompañamiento, la enfermedad, los que no están pudiendo, donde hay dificultad, las comunidades, otras culturas. Quiero decir que no. O sea, la muerte no me parece que estuviera muy fuera de mí. La posibilidad, quiero decir, o la enfermedad. Entonces, sí, el sopapo, sobre todo en el caso de Lander, es que tenía 26 años, ¿no? Eso fue lo más difícil de encajar. Tiene mucho que ver con la edad. No es lo mismo un joven, una niña,
1: que un bebé, que un anciano.
0: Exactamente. Y sí, ha sido una gran universidad, porque la quise. Quisimos ponernos a favor, él y yo, de la vida. O sea, me emociono un poco ahora, porque veíamos claramente que, sea lo que sea, vaya a ser lo que vaya a ser, tenemos dos opciones: o vamos por la luz o vamos en sombra y vamos todo el día encabronados. Y después de que faltara Lander y que falleciera, pues yo seguí un poco eso que aprendí con Lander, ¿no? Queriendo elegir la luz y iluminar los días, los míos y los de los demás. Y pude escribir un montón de canciones y grabar el disco Nin, y me salió una canción. Yo creo que en la vida me va a salir una canción tan pequeñita y tan desde el corazón. Eso es Onin.

0: esto?
1: Sí.
0: ¿Qué me cuentas de Ibai, Ibai y Malen?
1: Mailen.
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0: Los chupachus siguen funcionando, ¿eh?
1: Hombre, Ortega. Claro. Y los huevo kinder de toda la vida. Había más que me los como. Son mi mayor hobby.
0: Ibai y Mailen, ¿no? Bye. Se llama Mailen. Yo he dicho Malen, pero es Mailen.
1: Mi mayor hobby. Uh-huh. Sí, sí, sí. Me encanta.
0: ¿Los ves muchas veces?
1: Menos sí. De lo que me gustaría, ya. Pero sí, sí, sí. Dos, tres veces a la semana, sí. Uh-huh. Es que a mí los niños me vuelven loca. Y me lo paso muy bien. Es que conecto mucho, mucho, mucho. Y sobre todo les escucho y les miro un montón. Y, claro. Es que son la bomba.
0: Son la bomba.
1: Son la bomba.
0: Es verdad. Ainara, me he dado cuenta también que has conocido a un montón de gente de la música y has colaborado cantando con un montón. Igual me vas a responder, ¿qué remedio, Gary?
1: No.
0: ¿No?
1: No sé para dónde vas, a ver.
0: Te iba a preguntar si hay alguno que pensabas que nunca lo conocerías y de repente lo has podido hacer, lo has conocido y has cantado con esa persona.
1: Prácticamente todos, sí. Si no te digo que yo no iba para cantante, yo no pensaba, yo admiraba mucho, muchos músicos y muchas cantantes y yo pensaba que sería psicóloga o acompañante de niños o hacer clínica con niños y todo esto. Y, o sea, que prácticamente todos, o sea, a partir de que empiezo a trabajar en el 2004 con Iñaki Salvador, yo ya iba flipada. Iba flipada, pero es que luego Chacón, Bob Sands, o sea, con la Big Band, con una Big Band, la más alucinante de España, Bob también falleció, con Jorge Pardo, con Karma Canela, o sea, estoy hablando de gente de muy del jazz y así, ¿no? O con Roger Mas, o con los profes de Musiquene, que he hecho bolos, o sea, bueno, a partir desde el 2004 ya he perdido la cuenta.
0: Ha sido como un sueño entonces, ¿no? Muchas veces, ¿verdad?
1: Sí, sí, sí, sí, sí.

0: Bueno, ¿sabes de lo que nos alegramos nosotros, Dina Ortega? De haberte conocido y de que hayas aceptado nuestra proposición de acercarte a esta hora de radio con tu estilo alegre y sobre todo con mucho humor. Ainara Ortega, te despedimos con una canción del último disco que habéis publicado, So In Love, Eskerrik Asko.
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1: Las noticias de las 11, Gabón. Hoy hemos conocido que Javier Lasagabaster, quien fuese consejero de Política Territorial y Obras Públicas con el Lehendakari Garaikoetxea, ha fallecido a los 93 años de edad. Lasagabaster fue uno de los tres integrantes de aquel primer gobierno vasco de la etapa democrática entre 1980 y 1984. También uno de los responsables de la puesta en marcha de las estructuras institucionales tras la aprobación del Estatuto de Guernica. Por su parte, el Lehendakari ha querido agradecer mediante redes el compromiso, además de sus aportaciones a nuestro pueblo. Y por otro lado, durante la jornada de hoy también nos ha dejado Sabin Ormazábal, euskaltzale y activista en los ámbitos de política. Trabajó como periodista en Egin Ogara, además de ser activista en el ámbito ecologista, y el pasado sábado, a los 73 años, fue trasladado al hospital tras sentirse indispuesto y hoy, como decimos, ha fallecido. Vamos a cambiar de tema porque ya de entrados en la semana que dará comienzo a la Aste Nagusia de Bilbao, los colectivos de Guka y Bilboko Konpartsak han presentado una nueva campaña en favor del euskera, y es que bajo el lema Aste Nagusian, Euskara Nagusi, el objetivo será aumentar el euskera en la música que suena en las txosnas, en las actividades programadas y en el resto de elementos de las fiestas.
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1: Y vamos a hacer también un breve repaso de la situación que viven en este momento los incendios que están azotando el país, Leixuri Bilbao.
4: El incendio evoluciona favorablemente en las peñas de Riglos gracias a la lluvia que ha caído en las últimas horas. De hecho, las más de 1,000 personas que han sido evacuadas podrán volver a sus casas a partir de mañana. El director de extinción del incendio forestal se ha mostrado optimista, ya que la mayor parte del fuego, ha dicho, está estabilizado a falta de algunos sectores. Y avances también en Huelva, donde el segundo mayor incendio de la historia de Andalucía se ha dado por estabilizado después de arrasar 33.000 hectáreas.
1: Eskerrik asko Leixuri. Y en clave internacional, hoy se cumple una semana de la tragedia que azotó parte de Colombia, que se ha saldado ya con 287 vidas, casi 4.000 heridos y cerca de 200 desaparecidos. Un terremoto de magnitud 4,7 que sigue muy presente entre los colombianos, unos colombianos que han empezado a perder la esperanza de encontrar supervivientes. Y ahora su prioridad es sacar los cuerpos entre los escombros. Por otro lado, las labores de reconstrucción ya han comenzado, aunque los edificios que siguen cayendo afectan notoriamente al transporte. Nos lo contaba Giovanni Cárdenas, viviendo la situación al pie del cañón.
5: Siguen cayéndose los edificios una semana después. Quedaron averiados, quedaron desestructurados prácticamente, y en el lapso de la semana sí han ido cayendo. Las lanzadas en el transporte en las ciudades han quedado bastante destruidas y con ello una crisis de movilidad. En el momento puede decirse que han empezado unas labores de reconstrucción, ¿cierto? Los centros de acopios, se han creado los albergues, albergues donde se están asentando las familias y las personas afectadas.
1: En carreteras sin problemas para circular hasta ahora. Es todo, más noticias en una hora. 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Gero arte.

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1: Kaixo, ¿qué tal? En el programa de hoy vamos a hablar de un tema que poco a poco vamos conociendo mejor, pero sobre el que aún hoy existen muchos mitos. Hablamos de las altas capacidades en niños. ¿Qué son las altas capacidades? ¿Qué le supone a estos niños tener altas capacidades? Lo cierto es que los datos nos hablan sobre que en torno a un 3% de los y las niñas tienen altas capacidades, si bien es cierto que muchos y muchas de ellas aún hoy están sin identificar. Pensamos en niños y niñas muy inteligentes, superdotados, decimos, y parece que todo lo que no encaje en esa idea que tenemos al respecto no puede ser considerado como tal. Un tema sobre el que hoy en día todavía existen muchos mitos. Para intentar acercarnos a este tema desde todas las perspectivas posibles, vamos a hablar con la directora de la Asociación Aupatus de Niños y Niñas de Euskadi, Inma Unzueta. También vamos a abordar este tema desde el punto de vista institucional. ¿Cómo se trata este tema desde educación? Será la directora para la diversidad e inclusión del Gobierno Vasco, Lucía Torrealday, que nos hablará sobre este tema, y para acabar conoceremos el testimonio de Naikari Ormazábal, andereño y ama de dos niñas, una de ellas con altas capacidades. ¿Se quedan a escucharlo? Comenzamos.

0: Para entender un poco mejor qué son las altas capacidades en menores y saber cómo tratarlas, vamos a hablar con la presidenta de Aupatus, la Asociación de Niños y Niñas con Altas Capacidades del País Vasco, Inma Unzueta. Kaixo, Inma.
1: Kaixo, egunon.
0: Hablamos de altas capacidades en niños y niñas, pero ¿qué son y cómo podemos identificar las altas capacidades?
1: Bueno, la característica principal de las personas con altas capacidades es su capacidad de aprender con rapidez, una curiosidad intelectual, unas ganas de saber que pueden mostrar de cara al exterior o no. No todas las personas con altas capacidades tienen unas características comunes que faciliten la identificación. Ese es uno de los problemas que suelen encontrarse en el colectivo. Pero fundamentalmente es eso, una rapidez de aprendizaje mayor que la media. Entonces pueden aprender más rápido, con más profundidad, a menudo interrelacionando áreas diferentes, etcétera.
0: Hablamos.
1: Sí, perdón.
0: Sí, hablamos de la importancia de la detección de niños y niñas con altas capacidades, pero ¿por qué es importante y qué se debe tener en cuenta a la hora de realizar esa evaluación?
1: Sí, el problema es que a menudo este tipo de personas desde temprana edad son conscientes de que hay algo diferente en ellos, pero no saben ponerle nombre y pueden tender a hacer masking o a camuflarse, a ponerse una máscara para adaptarse mejor al entorno. Eso suele ser bastante corriente, por ejemplo, entre las mujeres.

0: entre las niñas. Y si es que eso se mantiene en el tiempo, puede provocar sentimientos de insatisfacción con uno mismo, pensar que hay algo erróneo en sí mismos, problemas en la escuela, si es que a pesar de ver ellos que hay una diferencia con respecto al entorno, que igual no comprenden ciertas situaciones o ciertos modos de actuar de los demás con respecto a sus esquemas propios, pues pueden crear problemas de integración si es que no son identificados y no se reconoce cuáles son sus características y les da la opción de ser ellos mismos con naturalidad y en un entorno protegido. No sé si me explico muy bien, pero bueno.
1: Una de las condiciones, lo acabas de mencionar tú, de las altas capacidades, es que también sufre el sesgo de género, ya que son más las niñas sin detectar que los niños. ¿Por qué?
0: Fundamentalmente por eso, porque creo que por la presión social, por los estereotipos que hay, a menudo se dice que si es que un niño o niña tiene buenos resultados, les va bien en la escuela, se dice con demasiada frecuencia que la niña es trabajadora y sin embargo cuando se refieren al niño dicen que es listo, cuando podría ser perfectamente al revés. O sea, que si es que tenemos resultados puede ser de que la niña sea lista y si es que un niño tiene buenos resultados igual es que es muy trabajador. Pero hay un sesgo ahí que tiende a dar una explicación u otra en función del género que tengas. Y luego además yo creo que de modo igual no siempre, como se suele decir, implícito, explícito, perdón, pero yo creo que para las mujeres se da mucha importancia a las relaciones sociales y tal, la integración social. Entonces, las niñas, con tal de integrarse en su entorno, a pesar de que ven que no termina de encajar el entorno que les ha tocado con sus características personales, pues tienden más a camuflarse. Quizás por esa presión del entorno, de lo importante que es la integración en las mujeres, la parte social.

0: hijo o hija tiene altas capacidades? ¿Cómo son esas pruebas?
1: A ver, hay varios indicadores que pueden ponernos sobre la pista de que puede haber algo. Si es que los hitos de desarrollo de un niño en su primera infancia se van consiguiendo antes de lo habitual, de lo que corresponde a su edad, pues es una pista. En la precocidad suele ser un indicador que acompaña muchas veces las altas capacidades. No todos los niños precoces desarrollan un talento, una superdotación en la edad adulta, y no todos los superdotados o personas con talento múltiple o simple son precoces, pero se da a menudo esa interrelación. Uh-huh. De modo que en las escuelas hay una especie de cuestionario que se hace, seguimiento de todo.

0: Ese es el procedimiento que está actualmente en marcha. Hay otros procedimientos, otras personas proponen otro tipo de proceso de identificación, pero bueno, es ese que en este momento está en marcha en la comunidad autónoma.
1: Sí, cuando hablamos de altas capacidades, lo has dicho, lo hacemos sobre unas características muy diversas y que en algunos casos se pueden dar varias, todas o solo unas pocas. Es decir, no es necesario cumplir todas para estar dentro de este grupo. Esto imagino que hace mucho más difícil, mucho más complejo esa labor de detección.
0: Sí, y eso, y que en la sociedad están muy instaurados una serie de mitos o estereotipos que no tienen por qué darse. Por ejemplo, hay personas que, incluso profesionales de la educación, que piensan que tienes que ser brillante en todo para tener altas capacidades. Y no tiene por qué ser así, ni mucho menos. Pero bueno, hay ciertas características que se dan con más frecuencia. Una hiperexcitabilidad cognitiva, un querer saber, un aprender rápido, una curiosidad intelectual. Sensibilidad o emocional, o sea, viven las emociones de un modo más intenso en general, no se puede generalizar, pero es bastante frecuente, y sensitividad con respecto a la percepción mediante los sentidos y tal, también se da con bastante frecuencia, etcétera. Pero esas son características que acompañan al núcleo central, que sería la alta capacidad de comprensión, de aprendizaje.
1: Sabemos que en muchos casos, aunque no es necesariamente siempre, esas altas capacidades van acompañadas de superdotación. Hablamos de esos niños y niñas que tienen un cociente intelectual superior a 130. Sin embargo, los números nos dicen que detrás de muchos de estos niños y niñas con altas capacidades existe el fracaso escolar. ¿Por qué?
0: Sí. Bueno, hay que hacer una puntualización. El número de 130 no es la varita mágica que convierte a una persona en persona con superdotación o no. O sea, si una persona con alta capacidad de perfil más o menos equilibrado, o sea, con un percentil de 75 en todas las áreas, tiene un día malo, o ha dormido poco, o está agobiado, o tiene ansiedad, puede perfectamente dar en unas pruebas tipo WISC un valor inferior a ese. Además, hay personas que tienen doble o triple o cuádruple excepcionalidad. Hay personas con altas capacidades que también tienen déficit de atención o que tienen dislexia. Entonces, eso interfiere en las pruebas. De modo que pueden dar subtareas den resultados muy diferentes, pero ahí podría indicarnos la posibilidad de que haya una doble excepcionalidad que habría que medir. ¿Por qué? Porque si tú tienes un déficit de atención, tus resultados académicos tiraría a la baja por esa característica. Y sin embargo, si tienes alta capacidad a la vez, tiraría al alta, y una cosa por la otra se compensa. Y ese tipo de perfiles son más difíciles de identificar. Entonces, perdona que me he ido por los toros de vida, algo que significa las personas con altas capacidades. ¿Cuál era la pregunta en cuestión que querías decir?
1: Sí, hablábamos de que muchas veces, no siempre, pero muchas veces estos niños van ligados con una superdotación nos cuesta fracaso entender escolar. Muchas veces el fracaso escolar cuando hablamos de superdotación.
0: Sí, por esa razón, porque se puede dar fracaso escolar si es que el sistema educativo no sabe identificar a las características de esta persona y no le da no le ofrece responder a sus necesidades específicas.
1: Sí, tal vez necesitaría igual un atractivo extra a este tipo de alumnado.
0: Perdona, persona, que no te digo que
1: sí necesitaría algún tipo de atractivo extra este tipo de alumnado a la hora de ofrecerle, por ejemplo, la materia que tiene que estudiar o que tiene que comprender.
0: Sí, bueno, eso depende de cada uno, porque es que dentro del grupo, del colectivo de altas capacidades, la diversidad es inmensa, o sea, y no se puede pensar que un tipo concreto de enfoque educativo va a ser útil para todos. O sea, habría que personalizar, ver cuál es su perfil concreto y en función de eso ofrecerle. En cualquier caso,

0: siempre para este colectivo de altas capacidades, como para cualquier alumno en realidad, el sistema educativo tiene que plantearle retos que le resulten atractivos y que le sean accesibles, con una complejidad que él pueda asumir, pero que no sea demasiado fácil, y que incentive su curiosidad y sus ganas de aprender, y para mantener la curiosidad en el futuro, porque hoy en día, tal como está el mundo, no solamente vamos a tener que estudiar en nuestra época escolar, lo vamos a tener que necesitar a lo largo de toda nuestra vida. El reciclaje contigo no va a ser una cuestión innegable totalmente necesaria en el futuro, a todos.
1: Hablamos de la importancia que tiene el ámbito educativo, pero también debemos hablar de la importancia de las familias, porque es muy importante atender también el lado y el aspecto emocional de estos niños y niñas.
0: Sí, es uno de los factores importantes. Por eso, una de las causas del fracaso escolar, que es no solo el fracaso por suspenso, sino el rendir por debajo de su potencial, pero bueno, se puede dar porque si no se cuida la parte emocional. Yo, hablando con gente con alta capacidad, comentaba que recordaba todavía cuando el profesor tal le hizo un comentario negativo de su persona en público, y decía, yo a partir de ese día no le tuve en cuenta, no tuve ningún tipo de respeto a esa persona, entonces ya le has perdido. Si tú cuidas la parte emocional, si se sienten este tipo de personas, y cualquiera, respetada, entendida, podrás rendir mucho mejor. Si el entorno, tanto en la escuela como en la familia, es de comprensión, aceptación y ayuda, irán para adelante.
1: ¿Y qué le dirías a una de esas familias que acaba de conocer que su hijo o su hija tiene altas capacidades y se enfrenta a este mundo que vemos que es tan diverso, tan heterogéneo y tan complejo?
0: Le daría ánimos, que le animaría que se siga informando. Es un reto, porque puede ser niños y niñas muy intensos, que consumen mucha energía, pero si se hacen las cosas bien, puede ser muy satisfactorio. Y es cuestión de animarles y apoyarles en todo. No hay que tirar la toalla y buscar consejo y apoyo en donde sea necesario para esos momentos de dudas que puedan encontrar en la educación, vamos, de los hijos e hijas.
1: Ima Anzueta, presidenta de la Asociación de Niños y Niñas con Altas Capacidades del País Vasco, eskerrik asko por hablar con nosotras y aclararnos qué es y qué supone las altas capacidades en niños.
0: Vale, eskerrik asko, Zeuei, por haberme dado esta ventana para poder aportar.
1: Eskerrik asko, Ima.
0: Gracias.
1: Agur.
0: Gracias.

Los y las niñas con altas capacidades pueden pasar desapercibidos e incluso llegar al fracaso escolar, por lo que muchas veces se desconoce que son niños y niñas con alto potencial. Para identificarlos y ofrecerles un seguimiento adecuado a sus necesidades, el Gobierno vasco

0: realiza entre los niños y niñas del primer curso y el sexto curso de educación primaria y durante el primer curso de educación secundaria obligatoria un cribado. Pero, ¿cómo son esas pruebas? Una vez detectado un o una alumna con altas capacidades, ¿qué se hace? Con nosotras está Lucía Torrealday, la directora para la diversidad e inclusión del Gobierno Vasco. ¿Caixo, Lucía?
1: Caixo, Eguno.
0: Eguno, ¿por qué es necesario realizar una detección entre este tipo de alumnado?
1: Pues fundamentalmente porque hay que darles una respuesta educativa adecuada. Que bueno, todo hay que decirlo, ¿no? Siempre el sistema educativo vasco se ha centrado en las necesidades específicas de apoyo educativo que han sido más vinculadas a necesidades, pues de necesidades educativas especiales u otras necesidades tipo dislexias, dificultades específicas de aprendizaje. Y este alumnado que está ahí, que está presente y que forma parte de esa diversidad que tenemos en las aulas, necesita a su vez que sea identificado y que se le dé una respuesta adecuada, una respuesta educativa adecuada.
0: ¿Cómo es ese proceso de cribado y detección que lleva a cabo el Gobierno Vasco?
1: Bueno, el proceso tiene tres fases. La primera fase es la fase de cribado. Esta fase se hace en primero de primaria y en sexto de primaria. Sí que hay que insistir en que este va a ser un proceso sistemático, un protocolo de aplicación sistemática, es decir, se va a aplicar todos los cursos escolares y en todos los centros sostenidos con fondos públicos. Comenzamos el curso pasado y, como te he dicho, continuamos como sistemático, continuamos este curso. Entonces, comienza inicialmente con primero de primaria, que en el segundo trimestre, antes del 28 de febrero, se realiza la primera fase, que es la fase de cribado. Esto quiere decir que en todas las aulas de primero de primaria, de todos los centros sostenidos con fondos públicos, el profesorado tutor de esas aulas pasa una herramienta de cribado a su alumnado. Esa es la primera fase. Si tras pasar esa herramienta de cribado se sospecha que puede haber signos que nos podrían llevar a la conclusión de que ese alumno puede tener o podría tener altas capacidades, el alumnado que presenta esos signos, digamos, o esas señales, pasaría a la segunda fase,

0: dado que presenta esos signos, digamos, o sea, señales, pasaría a la segunda fase, que es la fase de detección específica. Esa fase de detección específica consiste en que el profesorado orientador o consultor del centro educativo, con esos chicos y esas chicas que han tenido, digamos, esas señales, realiza a su vez otras pruebas complementarias, que además, a su vez, se complementan también con la información que requerimos por parte de las familias. Es decir, no solo son las pruebas que se pasan, ¿no?, en esa fase de detección, que son pruebas ya específicas para la detección de altas capacidades, sino que además es muy importante, y a las familias además se les comunica a través de una carta y se les explica toda la información que a través de diferentes cuestionarios la familia facilita al centro. Si en esa segunda fase, a su vez, se siguieran manteniendo esas señales ya de una manera evidentemente más consolidada y más objetiva, tras pasar esas pruebas y tras analizar toda esa información de la familia, ya pasarían a la última fase, que es la de la evaluación psicopedagógica, que, bueno, el objetivo de la evaluación psicopedagógica de alguna manera es analizar, completar también a su vez todo lo que se ha hecho con otra prueba, que es el WIS, y en este caso esa prueba la pasan las asesorías de necesidades específicas de apoyo educativo, y ya finalizado, digamos, lo que es todas las pruebas que hay que pasar, toda la información recogida, ya se realiza una evaluación y una propuesta de respuesta educativa, que se incorporaría en el plan de actuación personalizado. Por lo que has comentado, porque cada uno necesita su propio plan de actuación.
1: Sí. Lucía, no sé si sabe qué porcentaje del alumnado que pasa ese primer cribado llega a la fase final.
0: Pues solo tenemos los datos correspondientes al curso pasado, pero sí que el tanto por ciento que nosotros hemos detectado que pasa, tendremos que ir viendo, y el estudio tendrá que ser longitudinal, es decir, año a año, ver si se mantiene o si sube, ha sido del 3,1%, que es un dato que coincide, ha sido casualidad, pero bueno, una casualidad en este caso satisfactoria para nosotros, coincide con lo señalado por la Organización Mundial de la Salud, por la UNESCO, y por el Consejo Mundial para Niños Superdotados y Talentosos, que manejan esa cifra de prevalencia de un 3%.
1: ¿Y por qué se
0: realiza? A ver lo que va pasando en sucesivos cursos, si sube o, en fin, se incrementa o se mantiene.
1: ¿Y por qué se hace en esas dos etapas tan concretas, en primero de primaria y secundaria, las pruebas?
0: En primaria, porque hablamos de detección temprana. Ya en las escalas de desarrollo que pasamos también para detección temprana en educación infantil, se introducen ítems vinculados con las altas capacidades, que estas escalas de desarrollo se pasan en 2, 3, 4 y 5 años. En 5 años también nos van dando, digamos, bueno, pues unas ciertas señales, unos ciertos avisos. Y en primaria, en primero de primaria, nos parece muy importante, pues porque lógicamente a lo largo de la primaria, el hecho de que concluya, digamos, el protocolo con un diagnóstico de altas capacidades, supone que a lo largo de la primaria la intervención educativa con ese alumno o esa alumna va a tener unas características diferenciales. Entonces intentamos que sea lo antes posible, y la primaria comienza en primero de primaria. A su vez pasa lo mismo con secundaria. ¿Por qué? Porque el cribado se hace en sexto y se finalizan las pruebas en primero de la ESO, al objeto de ver si esas altas capacidades detectadas en la etapa de primaria continúan, y si continúan, qué respuesta educativa se les da, en este caso, en la etapa de educación secundaria obligatoria.
1: Es decir, que esos niños que han sido detectados en primaria vuelven a ser evaluados en secundaria.
0: Sí, sí. Eso es, todos. Y luego otra cosa que hay que aclarar, porque bueno, el hecho entonces de que pasen en primero de primaria y en sexto de primaria, primero de la ESO, quiere decir que en el resto de los niveles educativos ya no. Si hubiera cualquier sospecha en cualquiera de los niveles educativos, lógicamente se tendría que activar el protocolo. Pero en este caso ya sería de manera personalizada, no de manera universal.
1: ¿Existe también esa opción de activarlo de manera personalizada si,
0: claro,
1: si se requiere?
0: Sí, sí, puede pasar que, imagínate, en un primero de primaria no se haya detectado nada, pero sin embargo, pues esté el niño o la niña en tercero de primaria y se estén detectando ciertas señales. Uh-huh.

0: Entonces, en este caso, y de manera, como digo, personalizada, porque no formaría parte, digamos, del protocolo universal, lógicamente habría que también realizar las fases correspondientes y analizar el caso.
1: Los estudios nos hablan sobre el sesgo de género que se da entre los y las niñas con altas capacidades, ya que son ellas las que suelen pasar más desapercibidas. Lucía, ¿han apreciado ustedes en sus cribados este sesgo de género?
0: Sí, sí, se sigue. A ver, sí que hemos visto que de alguna manera, con traspasar el protocolo, ha bajado de una manera clara con respecto a los datos que teníamos antes sin protocolo. Pero, no obstante, se sigue manteniendo una pequeña diferencia. Nos pasa, es una situación que sucede también, curiosamente, con el tema de los trastornos de déficit de atención también, que la manera también de manifestarse en el caso de los chicos es más habitual que sea con hiperactividad, y en el caso de las chicas con falta de atención, y generalmente pasa mucho más desapercibido. En este caso también, pues la razón es probablemente, bueno, sí que hay un sesgo de género claro, y entiendo también que hay un tema también estructural, ¿no?, en el caso de las chicas, de pasar más desapercibidas.
1: Una vez finalizado ese proceso de detección, desde Educación, ¿cuál es el siguiente paso? ¿De qué manera se adecua la enseñanza para estos niños y niñas?
0: Pues el paso, digamos, de la respuesta educativa es realizar el plan de actuación personalizado. En ese plan de actuación personalizado toma parte el equipo docente, toma parte también el profesorado consultor o el profesorado orientador del centro, y se necesita también la participación y la colaboración activa de las familias e incluso del alumnado, por supuesto, también, y sobre todo ya cuando estamos hablando de una etapa secundaria. Entonces ahí lo que se trata es de ver, bueno, cómo podemos responder al alumno o a la alumna para, de alguna manera, desarrollar su potencialidad al máximo posible, sin descuidar todos los aspectos del desarrollo, no solo lo que tiene que ver con lo académico, sino también su desarrollo emocional y su desarrollo social.
1: Sí, lo hemos comentado, sabemos que el alumnado de altas capacidades es muy diverso y que por ello no podemos limitarnos a un único modelo que sea aplicable a todos y todas. Es por ello que la formación del profesorado es muy importante. ¿Cómo se está abordando este tema?
0: Es fundamental. El protocolo lleva parejo siempre, la formación en cada una de las fases. Y como bien dices...

de este alumnado y de alguna manera superar mitos y errores que se han instalado, bueno, se han instalado no solo en la comunidad educativa, sino también a nivel social, lo que pasa que nosotros nos preocupa que estén instalados en la comunidad educativa y hay que, de alguna manera, deconstruir esos mitos y esos errores para conocer bien cuál es la tipología de este alumnado, que como tú dices, no hay una única tipología, y que se conozca bien, bueno, pues cómo se producen y cómo pueden actuar dentro de las aulas para reconocerlos. Poder reconocerlos. Entonces, cada fase lleva, digamos, acompañada de una formación específica, tanto la fase de cribado como la detección específica, como la de respuesta educativa.

0: completo?
1: Pues en estos momentos yo no cuento con el dato. Sí que es cierto que dentro de las medidas que se toman con este alumnado, una de las medidas es el plan de actuación personalizado, digamos que puede ser una medida más ordinaria, y luego, como tú bien has dicho, hay unas medidas extraordinarias. Las medidas extraordinarias serían concretamente la adaptación, una adaptación de aceleración, uh-huh. y luego la flexibilización. La flexibilización consiste en, digamos que pasar a un curso superior. Adaptaciones curriculares individuales de ampliación y flexibilización son las medidas extraordinarias. Uh-huh. En este momento, claro, nosotros tenemos los datos, lógicamente en el aplicativo, pero ahora lo que nos interesa ver y comparar es esos datos una vez establecido y una vez consolidado este protocolo. Uh-huh. Ver si esos datos se mantienen o si esos datos pues se incrementan o disminuyen tras la aplicación del protocolo.
0: Uh-huh. Hablaba usted de la importancia del trabajo conjunto entre el centro educativo y las familias. No sé si desde los centros educativos se lleva a cabo algún tipo de asesoramiento a las familias con niños y niñas de altas capacidades.
1: Bueno, yo creo que dentro del propio marco de participación y colaboración de las familias y los centros educativos y dentro del proceso de evaluación del alumnado, ese feedback es fundamental, pero no solo en el caso de las altas capacidades, en todos los casos, uh-huh. Con toda la diversidad del alumnado. Quiero decir, la participación de la familia es fundamental porque las familias nos dan muchas veces claves muy válidas y muy significativas y que aportan mucho, mucho valor añadido a lo que ya el profesorado puede conocer dentro de las aulas. Entonces, ese proceso de interacción siempre es necesario con las familias.
0: Uh-huh. Lucía, ¿está la educación vasca preparada para el reto de abrazar e integrar a un alumnado cada vez más diverso?
1: Pues en eso estamos. Yo creo que ese es el reto y para conseguir ese reto, para conseguir ese objetivo, estamos trabajando fuerte, estamos trabajando de manera intensa y eso es lo que nos preocupa y nos ocupa en este momento. Uh-huh. La respuesta a toda la diversidad del alumnado.
0: Lucía Torrealday, directora para la diversidad e inclusión del Gobierno Vasco, es que ricasco por hacernos un hueco en su apretada agenda y hablar con nosotras sobre cómo desde educación se está abordando esta nueva realidad, la de integrar y atender a los y las niñas con altas capacidades para que todos y todas se sientan comprendidas y reconocidas. Es que ricasco.

Ya hemos escuchado de la mano de los profesionales qué son y cómo se tratan las altas capacidades en las aulas y en el ámbito educativo. Las dos entrevistadas, tanto Inma Unzueta Daupadus como Lucía Torrealda y la directora para la diversidad e inclusión del Gobierno Vasco, han coincidido en la importancia que la familia tiene en todo este proceso. Para poner voz a cómo se vive y se sienten las altas capacidades en una familia, ha venido Naikari Ormazábal. Ella es andereño de

0: Educación Especial y Aure Escuncha, y ama de dos niñas de 5 y 2 años. Kaixo, Naikari.
1: Kaixo.
0: Ama de dos niñas y de momento, y es importante remarcar eso, una de ellas, la mayor, que tiene de 5 años, con altas capacidades. ¿Cuándo y cómo empezáis a sospechar que vuestra hija puede tener altas capacidades?
1: Bueno, ha sido un proceso muy largo. Digamos que señales empezamos a ver desde muy temprano. Yo me acuerdo, pues eso, cuando nos confinaron, ella justo hizo 15 meses. Y ahí hacíamos como juegos con la mesa sensorial y así, y ya antes de los 16 meses ya sabía los colores, clasificaba, pero bueno, pues no sé, lo achacas y dices, bueno, estamos en casa los dos, es una niña que está muy estimulada. Por ejemplo, ella motormente nunca, o sea, en eso ha sido más lenta, o sea, no ha sido rápida. Pero luego es verdad que empezó a clase, ella es de diciembre, y a los 2 años recién cumplidos, pues de repente nos empezó a decir letras. Me pedía que escribiera nombres de sus amigos y yo escribía los nombres y ella leía. Y ahí fue como, ostras, hace cosas que no son comunes. Y luego, aparte, esto iba acompañado de que tenía unos vaivenes emocionales, estallidos, rabietas, pues muy fuertes y que eran difíciles de acompañar. Y bueno, no le dábamos importancia o no uníamos las cosas o no lo queríamos ver también. Entonces, pues bueno, fuimos como primero dando palos, ¿no? Primero pues dijimos, vamos a tratar lo emocional, porque luego tuvo una hermana y entonces ahí lo pasó fatal. Y empezamos a un psicomotricista, le ayudó, pero seguíamos viendo que algo no encajaba. Y pues bueno, hasta que decidimos, empezamos a leer y nos empezó a cuadrar un poquito todo más y dijimos, pues igual podemos tirar por aquí los tiros.
0: Sí, eso quería comentarte, una vez que empezáis a ver esas...

0: todo más, y dijimos, pues igual podemos tirar por aquí los tiros.
1: Sí, eso quería comentarte. Una vez que empezáis a ver esas señales, imagino que empieza un viaje de buscar información para ir aclarando dudas, para ir comprobando si esas sospechas tienen razón de ser o no. ¿Cómo ha sido ese proceso de llegar hasta la detección?
0: Pues, bueno, como bien he dicho antes, nosotros nos centramos más en el terreno emocional, porque es verdad que cuando nació su hermana ya tenía 2 años y medio y ya la situación en casa era insostenible. Y entonces, pues bueno, buscamos ayuda al psicomotricista y ahí nos hablaban por primera vez de que ella tenía una desincronía, que ella sentía como una niña de su edad, pero sí que le veían que la forma de razonar y todo eso era de una niña mayor. Y ahí, pues bueno, pues empiezas a buscar en internet, empiezas a leer y de repente dices, ostras, pues es que todas estas cosas que cuando hablan de altas capacidades, muchas de estas mi hija las tiene. Y ahí empiezas, pero lees, pero realmente no quieres que tu hija tenga eso porque tú quieres que tu hija esté dentro de los estándares de la normalidad. Y bueno, pues desde que empiezas a leer y te decides, pues también pasa tiempo. Luego, 2 años y medio y le detectamos a los 4 años y medio, pues son 2 años.
1: 2 años de dudas, de investigar, de mirar, de intentar asimilar, imagino, todo esto.
0: Sí, no ha sido fácil. Y no os lo asimilas hasta que tienes el informe entre tus manos y después pues necesitas un tiempo también para que eso se asiente y asumir que tu hija es así.
1: Lo decías, detectasteis las altas capacidades en el caso de vuestra hija con 4 años. Con esa edad todavía en educación no se pasa el cribado para la detección de las altas capacidades. No sé si desde la escuela os habían notificado antes de hacer la evaluación de alguna sospecha de algo que ellos pudieran ver.
0: En el aula de 2 y 3 años estuvo con un andreño y este andreño sí que nos comentaba que sí que veía cosas que no eran comunes. Pero bueno, ahí se quedó. Luego en el aula de 4 años estuvo otro andreño y ahí fue cuando nuestra hija se apagó. En clase ya no hablaba, se escondía, no era ella. Y ahí sí que, pues eso, la última reunión que tuvimos con el andreño, claro, pues nosotros le devolvíamos que esa niña que nos describía no era nuestra hija. Entonces, esa última reunión sí que nos dijo, bueno, pues las cosas que decís, yo voy a dejar escrito que igual, en primero, que sea una candidata que le pase en el protocolo, o sea, a la siguiente fase de las altas capacidades. Pero ahí fue cuando nosotros decidimos que no podíamos seguir así, que nuestra hija, el curso pasado lo pasó muy mal emocionalmente, sufrió mucho y que íbamos a nosotros a valorarla por nuestra cuenta porque necesitábamos herramientas para entenderle mejor y para poder ayudarle.
1: ¿Cómo realizasteis vosotros esa evaluación?
0: Primero fue difícil porque al ser una niña tan pequeña, en muchos sitios no te la valoran, te las valoran a partir de los 6 años. Entonces me puse en contacto con Aupatus, les hablé pues, y ellos me orientaron y me dieron varias opciones de donde podía, pues se me podía valorar una niña de esta edad. Y entonces pues fuimos a Santander, al centro Ayalga, y le valoraron.
1: ¿Y cómo ha sido ese proceso de esa valoración? ¿Ha sido fácil? ¿Ha sido sencillo? ¿Qué tipo de pruebas, de test les hacen?
0: Para que te den la identificación de altas capacidades tienes que tener un CI alto, un coeficiente intelectual alto, tienes que ser una persona muy creativa y también la mayoría son personas altamente sensibles y nuestra hija pues se cumple pues esos 3 requisitos pues de sobra y entonces pues les hacen testes que para valorar estos 3 ámbitos. Es importante que lo haga un psicólogo clínico para que luego esa valoración tenga efectos. Y el proceso pues es como raro, porque claro, tú estás ahí, le están haciendo cosas que tú ves que tu hija es capaz de hacer, de repente a veces se calla. No, es difícil porque son niñas pequeñas y en un sitio desconocido, ante personas desconocidas, tampoco responden como responden en casa. Pero bueno, pues esos son expertos y luego, bueno, pues digo lo que digo, pero...
1: Naikari, una vez que tenéis el informe en las manos, que os confirman lo que ya intuíais, ¿cómo fue?
0: Lloré mucho. Porque yo realmente no quería decir la etiqueta. Porque, pues, siendo andreño también, pues a veces sabes lo que supone. Todavía es un tema del que, bueno, es verdad que se empieza a hablar, pero no es un tema, del que se sepa mucho. Como, por ejemplo, tenemos el ojo muy entrenado para detectar dificultades. No tenemos el ojo detectado para detectar las altas capacidades. Y de la misma manera, como se detectan poco, tampoco sabemos hacer... sabemos... Me sale el euskera, es cuarcha. tampoco sabemos cómo diseñar, o sea, cómo ayudarles, acompañarles en ese proceso de esa manera, como igual sí que estamos acostumbrados a hacerlos con las personas que tienen dificultades. Entonces sabía lo que iba a traer. Y luego ya una vez que es

0: verdad que asumes y tienes el pozo ese de que, bueno, vale, mi hija es así, nos ha servido mucho porque nos han encajado, gracias a la identificación, las piezas del puzzle. Nos ha ayudado a entender mucho mejor a nuestra hija, ayudar a ponerle palabras a muchas cosas que siente, y entonces eso también ha hecho que nuestras, a sus estallidos emocionales, por ejemplo, saber reaccionar de otra manera, que igual antes no tenía. O sea, tenemos otras herramientas y nos ha ayudado a entenderla mejor, y a ella también le ha servido para conocerse mejor. Ella, cuando le hicimos la valoración, le explicamos que íbamos a ir a un sitio porque nuestro objetivo era intentar conocerla mejor para poder ayudarla en esas situaciones que a veces nos sentíamos incapaces. Y así se lo ha tomado y así lo entiende también.
1: Hablamos que en este caso de las altas capacidades, esas etiquetas de las que muchas veces huimos son necesarias para que ellos encuentren su lugar en el mundo y poder ofrecerles la ayuda que necesitan.
0: Totalmente, totalmente. A las familias nos da miedo porque no queremos que nuestros hijos sean diferentes, pero es verdad que esa etiqueta es necesaria porque esa etiqueta te da herramientas para poder ayudar a ese niño y a esa niña. Porque si no, estos niños, estas niñas, y sobre todo niñas, porque son las que menos se detectan, desaparecen y se apagan.
1: ¿Y cómo ha sido el proceso de ir comunicando esta condición de vuestra hija al resto de familias en el centro educativo?
0: Ha sido, digamos que muy fácil, la verdad. La familia sí que veía lo mismo que veíamos nosotros, ciertas cosas, y a veces pues lo de identificar, valorar, había dudas, pero una vez que hemos tenido la identificación, pues eso, la han leído todos, la gente lee también sobre altas capacidades, la verdad es que tenemos un entorno, no sé, con mucha suerte, porque pues eso, todos hacemos por cuidar de ella y por ayudarle a ella. Y lo de la escuela, a mí me daba muchísimo miedo, y tengo que decir que hemos tenido muchísima suerte. Tiene una andreño maravillosa, que la entiende, que la comprende, es súper empática. Ay, perdón. Es que después de haberlo pasado tan mal, pues... Y el equipo de orientación lo mismo. El momento que llevamos el informe, es que fue todo muy rápido. Hablamos con el andreño, nos pusieron... O sea, luego otro día tuvimos con la consultora también la reunión, leyeron el informe, hablaron con el Berritzegune, le están atendiendo muy bien. Y es verdad que este año nuestra hija ha dado un cambio radical, radical.
1: Y en todo este proceso, ¿ha habido algún momento de duda, de decir, tal vez esto que estamos viendo nos estamos equivocando, no está siendo así?
0: Sí, muchas veces, cuando empiezas a ver las señales, pues lo que, como he comentado antes, no, pues que no las quieres ver, o no, porque no quieres esa etiqueta para tu hijo o para tu hija. Dices, no, estos son cosas tuyas. Hay muchos momentos de duda, sí.
1: Sabemos que las altas capacidades engloban a un grupo muy diverso de niños y niñas, que aunque a veces comparten ciertos rasgos, cada uno y una son únicos. En el caso de tu hija, ¿qué le supone ser una niña de altas capacidades?
0: Es una persona muy empática, tiene una sensibilidad brutal para lo bueno y para lo malo. Aprende cuando algo le interesa súper fácil. Tiene intereses muy diversos y ganas de comerse el mundo, diría.
1: ¿Y a vosotros como familia os condicionan de alguna manera las altas capacidades de vuestra hija?
0: Sí, sí. Sobre todo nos condiciona esa parte de la hipersensibilidad. Por ejemplo, a nuestra hija le molestan muchísimo los ruidos. Entonces, pues por ejemplo, hemos tenido que comprar unos cascos. Con los petardos se asusta mucho porque le impresionan. Entonces, pues en momentos en los que ella se satura, pues que hay mucho ruido ambiental, pues ella se pone los cascos para oír menos. O, por ejemplo, pues si vamos a un sitio que va a ser multitudinario, una manifestación, o bajas a Bilbao en Navidades y hay muchísima gente, pues sabemos que ella se agobia. Entonces, lo que hacemos es pues ponerle palabras. Sabemos que va a haber mucha gente y tú te vas a sentir a veces desbordada. Entonces, pues ella a veces, pues en esos momentos, o quiere ir en hombros de su padre, por ejemplo, el carro de su hermana. Le sirve como protección, sobre todo en situaciones así. Esa parte de la sensibilidad, de que al final ellos perciben todo, perciben los olores, perciben mucho los sonidos, el tacto, porque esa es otra, pues los calcetines que le molestan, las zapatillas que las tiene incómodas, esas pequeñas cosas que son del día a día, es verdad que son las que te dificultan mucho.
1: Hablamos de hipersensibilidad, de estallidos emocionales. Muchas veces cuando hablamos de niños de altas capacidades nos fijamos solamente en el lado cognitivo, pero sin embargo, lo estás resaltando tú, es muy importante atender ese lado emocional, que es además muy fuerte en ellos.
0: Sí, sin duda. Son cosas que realmente luego van unidas, ¿no? Porque si solo la parte intelectual no la nutres, los estallidos son mayores. Pero es verdad que la parte...

emocional, yo creo que es la que nos resulta más difícil de acompañar. Porque esos estallidos, o sea, al final nuestra vida es una montaña rusa. Estás arriba, estás abajo, y a veces hay razón y otras veces no la hay. Y entonces eso es lo difícil. Y, o saber qué es lo que esa pequeña cosa que le ha hecho que el vaso se desborde. Porque es como que consta.

0: Y entonces, pues eso es lo difícil.
1: Como familia que convive a diario con las altas capacidades, ¿sentís que la sociedad está preparada para acoger a este tipo de niños y niñas? ¿O hay muchos mitos instaurados en la sociedad sobre lo que debe ser un niño o una niña con altas capacidades?
0: Sin duda, esto está plagado de mitos. O sea, a mí no me lo parece. Pues sí, porque sobre todo se tiene, ¿no?, la idea de que son esos niños o esas niñas que son muy listos, que saben un montón de cosas. No se sabe esa parte, yo creo que se habla más, ¿eh?, pero esa parte emocional, esas dificultades emocionales que pueden tener pues debido a sus disincronías, o sea, toda esa parte es desconocida. Y sobre todo, lo de las niñas, porque las niñas muchas veces se ocultan y no sabemos verlas. Y sí, es muy importante.
1: Sí, ya nos habló también Inma desde Aupatus y también lo hizo la señora Torrealdaino, nos subrayó la importancia de este sesgo de género que ocurre en las altas capacidades, cuando la mayoría de las veces son ellas, las niñas, las que pasan desapercibidas por su capacidad de adaptación y no se detectan. Un camino que tiene ciertos retos, pero que imagino también tendrá momentos muy gratificantes, ¿no?
0: Sí, como he dicho, o sea, pues es maravillosa, se bebe la vida a sorbos, o sea, para lo bueno y para lo malo, y entonces eso hace que tú también pues vivas así, con esa intensidad. Las cosas malas se viven muy intensamente, pero las buenas también, y entonces pues esa parte también no te la quita nadie.
1: ¿Cuáles son esas cosas que a tu hija le apasionan hacer?
0: A ver, es que sus intereses van cambiando mucho, pero bueno, yo diría lo que más le gusta es la música y el baile. Eso le encanta. Y lo demás, pues un día, una semana le pueden interesar las hormigas, otra semana le puede interesar el cuerpo humano. Los demás intereses van cambiando. Pero de momento fijo son la música y el baile.
1: Pues Naikari, es que ricasco por compartir con nosotras vuestra historia con las altas capacidades en el ámbito familiar, de acercarnos lo que supone en el día a día vivir y convivir con una niña con altas capacidades. Es que ricasco por venir a Historias de Cerca.
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hemos intentado dar sobre las altas capacidades en niños y niñas, no duden en consultarlo en su centro educativo, con alguna asociación. Acompañar emocionalmente a estos niños y niñas para que se sientan comprendidos y que así pueda aflorar toda su potencial es el reto que como sociedad tenemos por delante. Por mi parte, solo me queda desearles que tengan un buen día. Nos escuchamos en el siguiente Historias de Cerca. Urrengora arte.

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1: Las noticias de las 12, Gabón. Recién finalizada la primera quincena de agosto, ya ha comenzado el curso escolar en las escuelas infantiles del Ayuntamiento de Iruña, además de otras cuatro del Gobierno de Navarra. Hablamos de más de 1.000 niños y niñas de entre 0 y 3 años, donde muchos han vivido hoy su primerísimo día de cole. Y el motivo de comenzar tan pronto, una acogida progresiva para ganarse su confianza y seguridad. Edurne Lecumberri, directora de la Escuela Infantil Municipal Goizeder del barrio Rochapea.
2: Tú vienes a dejar tu tesoro más preciado, ¿no?, en manos ajenas, y entonces necesitas tener mucha confianza y lo quieres controlar todo, ¿no? Entonces ahí la labor es un poco de ir calmando, dando mucha confianza a las familias.
1: Polémica con los fuegos artificiales de San Roquenchu en Guernica. El espectáculo estaba previsto para el domingo con motivo de una de las actividades más esperadas por la localidad, que celebra sus fiestas estos días. Sin embargo, no se celebró por un fallo mecánico en el vehículo que transportaba la pirotecnia. El consistorio pide responsabilidades y habla de mano negra. La empresa, por su parte, asegura que no iba a poner en peligro la seguridad de sus trabajadores. Jon Lejárraga, concejal de Guernica. Aitor Valdecanto, propietario de Valdecea, ambos en declaraciones esta tarde a ETV.
3: Lo que vemos es un cambio de versiones una detrás de otra. No sé si hay una mano negra, hay alguna intención de que no se celebren esos fuegos artificiales en Guernica, y pedimos responsabilidades a la empresa por los daños que han causado a la población de Guernica al humo.
4: Tuvimos una avería mecánica en un vehículo tras un reventón de una rueda.

0: cuanto a la seguridad de los frenos, pues determinó que ese vehículo no debía circular por seguridad. Hay que ser coherente, hay que primar la seguridad tanto de mis trabajadores como del espectáculo por encima del propio espectáculo.
1: Y 3 semanas después de lo sucedido en Ceuta, la normalidad no ha vuelto a la ciudad autónoma. Es lo que recalca el presidente de la ciudad, Juan Jesús Vivas, que le da al gobierno central 30 días de margen antes de acudir a tribunales. Por su parte, la ministra de Inmigración y portavoz del gobierno, Elma Saiz, se ha reunido esta mañana con el

0: las plazas para alojar migrantes. Escuchamos a Juan Jesús Vivas y a la propia Alma Saiz.
1: El gobierno cuenta con medios y capacidades suficientes para, si se quiere, poder lograr el objetivo de que Ceuta vuelva a la normalidad en un plazo no superior a 30 días.
2: Este gobierno no ha dejado de trabajar ni un solo segundo, desde el primer momento, acompañando a Ceuta. Y este gobierno lo lidera el presidente del gobierno, con reuniones presenciales, con reuniones telemáticas, con visitas, con presencia.
0: Y en ámbito cultural, a las 10 de la mañana de este martes se van a poner a la venta las entradas para las sesiones del Velódromo de Cinemalia de Donostia, que arranca el 18 de septiembre. La programación incluye el primer capítulo de la 13ª temporada de la serie Guasén, el documental que recorre la última gira de Fermín Muguruza y el estreno de Karateka. Sobre este último habla Leire Apellaniz.
3: Karateka es la historia de la mejor karateka de todos los tiempos, de Sandra Sánchez, una mujer de Talavera de la Reina que, contra todo pronóstico, la única vez que el karate disciplina kata ha sido disciplina olímpica, en Japón precisamente, ganó a las japonesas la medalla de oro.
0: Y finalizamos con la previsión del tiempo para este martes. Mayele Martija, Gabón.
4: Gabón, mañana será muy posiblemente el día más caluroso de la semana. Los termómetros rozarán los 30 grados en prácticamente todas las zonas y en el sur llegarán hasta los 35. En cualquier caso, entrará la brisa para no permitir que el calor sea demasiado sofocante. En el cielo la nubosidad será escasa, por lo que el ambiente será soleado también en el norte. Así que mañana será un bonito día de verano con sol y con un calor muy llevadero.
0: Es que Eskerrik asko Maialen, es todo, más noticias en una hora. 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

0: En una semana arrancan las jornadas Periodismo a pie de calle, que van a traer a nuestra ciudad a periodistas y expertos y expertas que van a abordar la actualidad internacional con el foco puesto en Oriente Medio, en China, en la situación en Cuba, en fin, en la geopolítica internacional. Pero antes, mañana martes, se va a poder empezar a ver la exposición Los Nadie de la Guerra, fuera del Palacio de Europa. Son fotografías que relatan y muestran las consecuencias humanas de los conflictos armados. Su autor es Natalia Sancha, periodista, fotógrafa, especializada en el mundo árabe, investigadora del Real Instituto Elcano, además de redactora de Internacional del País. Va a participar también en las jornadas con una conferencia sobre el papel del gobierno israelí en Oriente Medio. Natalia, ¿qué tal? Bienvenida.
1: Hola, buenas. Encantada de estar con vosotros.
0: Antes de hablar de la exposición, porque acabas de llegar de Siria hace pocos días, ¿qué país has dejado?
1: Pues, ¿qué país me he reencontrado? Porque había estado en Siria como 2 meses después del derrocamiento de Bashar al-Assad. Estamos hablando de 50 años de dictadura y 14 años de guerra civil. Entonces, era mucha euforia en aquel momento. Había inseguridad también, pero había mucha esperanza. Y ahora, ya que ha transcurrido ya 20 meses de aquel cambio, me he encontrado con un país exhausto, gente que empieza a perder un poco la esperanza. Hay algunos atisbos de mejora, campos que se cultivan, gente que retorna a sus casas, pero también hay mucha pobreza. Y visto el estado del mundo, visto el estado de la región, visto el estado del Golfo, que era que se esperaba que fuera uno de los grandes donantes, el dinero no llega. Entonces, bueno, me he encontrado un poco agridulce, un país con unos sentimientos un poco agridulces.
0: ¿Es uno de esos países con perspectivas de mejora en la región?
1: Yo diría que es el único, es la posible buena historia de la región ahora mismo, lo que es bastante paradójico, porque durante 14 años ha habido una

0: media docena de actores regionales que libraban sus pullas a través de proxies, o sea, de milicias aliadas en ese país. Y ahora resulta que todo su alrededor, toda su periferia, estamos hablando de Líbano, Jordania, todo el Golfo, está arrastrado a la guerra que han lanzado Estados Unidos e Israel contra Irán, y son el único país que tiene perspectivas de mejora y de reconstrucción. Notablemente porque Trump le ha dado una palmada en la espalda al nuevo líder, Ahmed al-Sharaa, al nuevo presidente, y le presta su apoyo, la Unión Europea también, y bueno, hemos visto también una serie de líderes, desde Macron a Merz, el alemán, que le han recibido como el nuevo presidente, con lo cual está teniendo bastante apoyo diplomático internacional en el Golfo, en Occidente, está jugando sus cartas muy bien el nuevo ejecutivo.
1: ¿Cómo se ha vivido allí la decisión de un tribunal del país de condenar a muerte al exdictador Bashar al-Assad?
0: Bueno, yo creo que esos son guiños. El nuevo gobierno estaba negociando con Rusia. Rusia tradicionalmente ha tenido su única salida a las aguas calientes al Mediterráneo en el puerto de Tartus. Tenían un contrato de 80 años vista a tener sus bases allí, tenían bases militares. Entonces, esas negociaciones se ha intentado extraditar a Bashar al-Assad, que está acogido en Moscú por supuestamente causas humanitarias, que es un poco la paradoja también. Entonces, no han conseguido que se extradite ni a él ni a ninguno de sus oligarcas y jefes de gobierno que cometieron crímenes de guerra, pero yo creo que los sirios necesitaban ese gesto simbólico de que hay cierta justicia que avance y que se mueve. Hemos de pensar que hay 100.000 desaparecidos y eso es un duelo que no se cierra. La gente que ha recibido los cuerpos de sus muertos o al menos un certificado de que sus hijos, sus maridos, sus padres estaban muertos, es doloroso, pero pueden cerrar. Pero lo que es muy difícil es mantener un duelo abierto y no saber, porque esas madres, esas mujeres, esos hijos siguen buscando a los desaparecidos. Entonces, hay un proceso de justicia transicional que conocemos muy bien en España, que es necesaria y que ellos necesitan empezar a ver que algo se mueve. Yo creo que esto es algo simbólico que aporta algo de sosiego. Y no hemos de olvidar que en Europa también se ha lanzado, sobre todo en Alemania. En Alemania ya se ha condenado a algún ex dirigente de Bashar al-Assad a 8 años de cárcel, y eso es lo que levanta un poquito de esperanza.
1: Bueno, vas a hablar sobre todo lo que ocurre en la región en esa conferencia del lunes 24, sobre lo que pasa en Oriente Medio, sobre el papel que tiene Israel, pero por seguir con la actualidad, ¿qué importancia tienen los Altos del Golán y qué supone, por ejemplo, que un país como Colombia, con nuevo presidente evidentemente, reconozca la soberanía israelí sobre ellos?
0: Bueno, son pactos que se están generando en este nuevo tránsito del mundo hacia en Europa, en Estados Unidos y en América Latina. Los movimientos de extrema derecha están ganando peso y en el mundo global en el que estamos ahora mismo se está generando una alianza. Lo hemos visto con Milei, lo hemos visto con De la Estrella en Colombia, lo vemos en Europa, lo hemos visto con Austria, con Hungría, entonces, o con Vox mismo. Están creando alianzas de extrema derecha en la que se muestran apoyo mutuo. No es de extrañar que simultáneamente haya reconocido la soberanía de Israel sobre los Altos del Golán junto a la de Marruecos sobre el Sáhara Occidental. Entonces, son pactos que vienen conjuntamente. Yo creo que desde 2020 Israel está intentando sentar un nuevo orden regional en el que él se impone como hegemónico, en el que se pasa a la cuestión central del reconocimiento del Estado de Palestina, se deja a un lado para hacer la normalización y el reconocimiento del Estado de Israel como el centro de la política regional. En eso ha generado alianzas con Marruecos y con los Emiratos Árabes Unidos. En esa alianza de Marruecos se está reflejando que Colombia, su primer día, el día que está sufriendo un terremoto con cientos de muertos, anuncie este reconocimiento. Es una alianza de extrema derecha, ni más ni menos, buscando ese eje anti-islamofóbico, digamos, de alguna forma, anti-migración, que es increíble que Colombia tenga políticas anti-migración con la cantidad de migraciones que hay, o Israel, que es un país de migrantes. Es un poco ese eje que están buscando de alinearse con la administración de Trump.
1: Luego volveremos a Israel, pero quiero hablar de la exposición, que es lo más inmediato, lo que mañana martes se va a inaugurar y vamos a poder ver en las afueras del Palacio Europa hasta el 13 de septiembre, Los Nadie de la Guerra.

0: quizás lo más obvio, ¿no? ¿Quiénes son los nadie y por qué decidiste poner objetivos sobre ellos?
1: Pues los nadies de la guerra a mí me viene de, obviamente, del poema de Eduardo Galeano, esos nadies que no valen ni la bala que les matan. Después de cubrir muchos conflictos en la región, siempre me he topado con una misma jerarquía, y es que, aunque lo digo de una forma muy provocativa, pero para que quede marcada en la mente de las gentes, es que en la guerra hay tres tipos de víctimas. Está los burgueses, que son los refugiados. Son aquellos que tienen más de 6.000 euros por persona para coger una patera y venir a Europa, para coger un avión y venir a Europa, para empezar su vida de nuevo, para llevar a sus hijos, para saber que van a tener un futuro, o sea, un futuro mejor, con escuelas, con servicios, en un país en paz. Son los que llegan a Europa, los que van al Golfo, los que han salido de Siria. Luego está la clase media, que para mí son los desplazados. Son desplazados porque se desplazan internamente en el país y tienen los recursos suficientes para abandonar la zona de combate y ponerse a salvo en otra región de su propio país. Pero ellos no van a empezar en un país de nuevo, van a sufrir las consecuencias de la lacra, de la falta de infraestructuras en ese país. Y luego ya quedan las víctimas de verdad, a las que no solemos llegar, a las que no llegan las ONGs, a las que no llegamos los periodistas, y esos son los que no tienen dinero ni para salir de la zona de combate. Entonces, hay gente que se han quedado en estos frentes de combate con las casas derruidas, malviviendo, y son invisibles hasta por la ristra de grupos armados que pasan. Te hablo de una de las mujeres, que es la que inaugura la foto, sus manos, y es una agricultora, una aceitunera de 60 años, que no tenía dinero para irse de allí, se quedó en su tierra. Por allí pasaron los de Al-Qaeda, los del Estado Islámico, los del régimen de Bashar al-Assad, los rebeldes, Hezbollah, los afganos, los iraníes, todos pasaron y ella fue invisible a todos, porque era tan pobre que no merecía ni matarla y era tan vieja que no merecía ni ser violada. Con lo cual, esos son un poco los nadies, y ellos, que me los he topado en muchos frentes, generalmente ocupan una línea a pie de nota de los artículos, un renglón, porque tampoco son personas ni que juegan en la geopolítica, ni que deciden, ni nada. Entonces, generalmente no suelen ocupar ni siquiera crónicas. Claro. Por eso quería dedicarles a ellos esta exposición.
0: Son personas que quedan atrincheradas, ¿no?, de alguna forma en sus propias casas o en sus propios escombros. ¿Cómo sobreviven?
1: Mira, sobreviven con la solidaridad. Ahí es donde ves, en las guerras siempre ves lo peor y lo mejor del ser humano. Una violencia mezquina, un egoísmo extremo, y luego ves una solidaridad, una dadivez que es difícil de ver en ningún otro momento. Sobreviven en la solidaridad entre ellos, sobreviven porque el

0: nadies que no cuentan, y luego están los nadies que son capaces de crear un pequeño oasis de normalidad en su vida y que manifiestan su resistencia, no su resiliencia, pero una resistencia a que la guerra impuesta por 500.000 de hombres, que son los que combaten en un país de 23 millones de personas, les robe su vida. Y ahí, por ejemplo, tienes a jóvenes, una de las fotos se dedica a un grupo de jóvenes que habían rehusado tomar las armas e ir a matar a sus conciudadanos, y lo que se dedicaban es a hacer el parkour, que es esta práctica que nació en las afueras de París, que es ir corriendo, saltando de edificio a edificio. Lo que pasa es que lo hacían entre edificios con restos de minas, entre coches calcinados, entre tanques ametrallados. Y ellos, era su forma de resistir, de no vamos a utilizar nuestra ansiedad, la vamos a sacar haciendo parkour y no matando a nuestros conciudadanos. Y así tienes un montón de historias en las que la gente busca su normalidad, sus oasis. Tienes balcones totalmente ametrallados, pero que han utilizado los restos de misiles para hacer macetas de flores. Tienes todas esas incongruencias que al final es como que la resistencia para vivir es la que acaba ganando.
1: Todos estos nadie, todas estas nadie, personas anónimas y anónimos, ¿son quienes mejor pueden explicar la guerra?
0: Para mí sí, porque además hay varias facetas y cuando no la pueden explicar, hay una de las fotos que está dedicada a una mujer que conocí en uno de los dos psiquiátricos que quedaron en el país después de 14 años de guerra, y ese psiquiátrico estaba dividido a partes iguales. Había un 50% de los pacientes que eran personas que tenían enfermedades mentales, pero otro 50% era gente que había enloquecido con la guerra. Y esta es una mujer que durante la huida su marido la había atado con una cadena a la cocina de su casa y la había abandonado con dos niñas menores. Él se había llevado todas las joyas, todos los bienes que tenían, y la había abandonado en medio de un frente en el que no había nada para subsistir. Cuando le encuentran los soldados que llegan a su casa, la mujer había enloquecido. Entonces, tienes todos, la gente que ha luchado y que ha resistido, y la gente que ha sucumbido, y no que haya sucumbido porque haya perdido su casa, porque haya perdido sus bienes, sino porque le han robado hasta la cordura. Hasta dentro de ellos les han robado lo último que les quedaba.
1: ¿Qué parte del relato nos perdemos cuando solo escuchamos, ¿no?, a los dirigentes, ponemos el foco en las tácticas militares, ¿no?, cuando solo nos interesan, por ejemplo, las cifras?
0: Es un problema muy grande de lectura a futuro, y es lo que está ocurriendo ahora. Ahora estamos en un enfoque, a diferencia de 2011, que hubo las revueltas de las llamadas primaveras árabes, en las que el foco estaba en la gobernanza, en la democracia, en el apoyo a la sociedad civil. Ahora nos estamos retrayendo hacia una lectura que es solo de élites. Y estamos en unas sociedades, tanto en Occidente como en Oriente, en las que la clase media desaparece y en la que la riqueza, la desigualdad se amplía y la riqueza se monopoliza en unas pocas manos. Y el enfocarnos en las élites nos estamos perdiendo qué es lo que está pasando a la gran parte de la población, y sobre todo en Oriente Medio, que en las que un 40% tienen menos de 30 años, son poblaciones muy jóvenes, no como las nuestras. Y eso nos está pasando desapercibido. El problema es que lo vemos ahora en Siria, una guerra de 14 años retrasa al país en un siglo. Ese retraso se manifiesta y se radicaliza a muchas de las juventudes. La barbaridad, el exterminio que está teniendo lugar en Gaza va a generar futuras generaciones de jóvenes radicalizados que se han sentido abandonados, que se han sentido al margen de la justicia internacional, que se han sentido que para ellos no valían, que habían sido deshumanizados. Estamos sembrando para el futuro un futuro muy oscuro a nivel de calidad social. Aparte del retraso, lo veo ahora en Siria, hay una generación entera de analfabetos, hay una generación entera de desnutridos. Ese es el capital humano que va a tener que reconstruir el país. ¿Cómo reconstruir un país con un capital humano exhausto, desnutrido? La desnutrición no es solo física, es cognitiva también. Eso es lo que estamos sembrando para el futuro. Destruir es muy fácil, reconstruir es muy costoso.
1: Sé que es una pregunta difícil, pero ¿cuándo termina realmente una guerra para quienes la han vivido?
0: Tres generaciones.
1: Tres generaciones.
0: Una guerra se puede cerrar en tres generaciones. Es, la

0: teoría aplicada por muchos, por ejemplo, Freud es el que dice, en el caso de la Guerra Civil Española funciona, la primera generación comete la masacre, la segunda la olvida y la tercera la reclama. Son tres generaciones, pero eso no quiere decir que en tres generaciones se haya cerrado la llaga económica ni el retraso provocado por una guerra. Es un desgarro del tejido social que lleva muchísimo tiempo reconstruir y es un retraso en la economía que lleva pues medio siglo por lo menos para recuperar.
1: En esta exposición devuelves, digamos, la dignidad a esas personas, a esos nadie, a los que no se les pregunta. No sé si una fotografía de alguna forma puede reparar el olvido en el que estas personas pueden caer.
0: No sé si repara el olvido y yo no creo que les devuelva la dignidad. O sea, yo creo que simplemente intento enseñar esa dignidad que se mantiene y lo único que quiero transmitir es que esa gente existe, con lo cual es simplemente a través de esas imágenes que la gente sepa que ellos existen, que están ahí, que son dignos, que tienen sus trincheras, que en el medio de su trinchera construyen sus propias trincheras y que son gente muy digna. Porque a fuerza de mostrar cuerpos desgarrados, amputados, caos, llorando, mostramos una imagen que no es la real. No mostramos el esfuerzo, la resistencia, la resiliencia, el día a día, la mujer que cada día intenta llevar a su hija al colegio, aunque sepa que puede haber un bombardeo y se quede su hija, pero para ella es más importante que la niña vaya al colegio que el riesgo de perderla en el camino al colegio. Entonces, esa dignidad que está ahí yo la quiero enseñar, para que no enseñemos solo víctimas, no son solo víctimas.
1: Lo dicho, la exposición arranca mañana, la podemos ver hasta el 13 de septiembre y el próximo lunes 24, además vas a realizar una visita guiada por ella a las 12 del mediodía y por la tarde en euskera va a correr a cargo de la fotógrafa documental Ura Iturralde, que también va a estar con nosotros. Pero lo dicho, además de ese trabajo fotográfico, vas a ofrecer una conferencia que lleva por título Pax Israeliana o Nuevo Statu Quo para Oriente Próximo. ¿El mejor aliado que tiene Israel es Trump?
0: Desde luego, desde luego. Benjamín Netanyahu, que lleva 20 años liderando Israel y haciendo un viraje, un escoro hacia la extrema derecha supremacista que hay en el país ahora mismo, con varios, por lo menos 5 de sus ministros ultra de la ultraderecha, no se cree la ventana histórica que tiene. Es un tándem Netanyahu-Bibi. Llevan décadas intentando arrastrar a Estados Unidos una guerra contra Irán. Y a Trump le llevó 2 horas convencerle en un viaje a la Casa Blanca. Con lo cual es una alianza única, histórica, así lo ven los supremacistas que creen en el Gran Israel, que abarca territorios de Siria, Líbano, obviamente toda Palestina. Y bueno, lo estamos viendo. O sea, fue en 2017 donde empezó a reconocer los Altos del Golán, donde reconoció Jerusalén como la capital de Israel. Entonces ya viene el primer mandato de Trump, este segundo mandato es como una oportunidad de oro para la extrema derecha supremacista israelí.
1: Pero esa relación aparentemente tan idílica, ¿en qué punto está? ¿Se ha resquebrajado, por ejemplo, por la guerra de Irán, esa confianza entre Netanyahu y Trump?
0: No a nivel de Netanyahu y Trump, porque creo que Trump pues sabe que quiere retirarse de Oriente Medio y para retirarse quiere dejar un guardián regional que quiere que sea Israel, obviamente, por la alianza histórica, las similitudes que tienen, son países de migrantes que de alguna forma se han construido a expensas de las poblaciones locales, tienen muchas similitudes, la religiosidad, el evangelismo por un lado. Estamos muy acostumbrados a luchar contra el extremismo islamista, pero ahora estamos presenciando una era del extremismo cristiano a través de los evangelistas y del extremismo judío a través del sionismo. Entonces esa alianza es religiosa, es política, coincide mucho. Sí que está habiendo algunas fisuras en el sentido de que ahora nos confrontamos a 2 elecciones. Trump tiene las de medio mandato en noviembre y Netanyahu en octubre las elecciones israelíes, en las que puede ir a la cárcel. Entonces está dispuesto a quemar el país, como Bashar al-Assad en su día con Siria, con tal de no salirse del trono. Y ahora es donde están las fisuras, porque lo que es bueno para Trump, que es una paz con Irán para recuperar el mercado, la apertura de Hormuz,
1: eso no es bueno,
0: eso
1: para
0: está condicionado
1: para
0: hábilmente desde Teherán a una paz en Líbano, no es bueno para Netanyahu, que su oposición reclama, desde la oposición, ya no digo desde sus filas, claman

0: mano dura contra Líbano y contra Hezbollah. Con lo cual, ahí es donde pueden ir los, donde han ido las primeras fisuras, y es porque en código electoral lo que es bueno para uno no es bueno para el otro. Pero fuera de ahí hay una alianza muy fuerte con los tecnomagnates, hay una alianza fuerte como Musk, por ejemplo, alianza fuerte con el lobby israelí, el AIPAC, que está un poco defenestrado, pero sigue jugando un rol muy importante en las elecciones, en el Congreso norteamericano. Estamos hablando de medio siglo de alianzas, no se va a destruir en un año.
1: Esos planes, digamos, expansionistas y esas ambiciones, ¿no?, que tiene el gobierno hebreo de reconfigurar el mapa de Oriente Próximo, ¿hasta dónde crees que es capaz de llegar Netanyahu? ¿Qué planes puede tener el gobierno hebreo?
0: Hasta donde le deje la impunidad de la comunidad internacional. Lo hemos visto. Cuando la Unión Europea no fue capaz de frenarle para la invasión de Rafa, desde ahí ha tomado todo el territorio. Cuando ha tomado Gaza, se ha dado vuelta hacia Cisjordania. Cuando termine con Cisjordania, empezará a depurar a los activistas judíos liberales opuestos, como ya ha empezado a haber ataques a la prensa israelí, a las oficinas de Jared, al Canal 12, y así será. El supremacismo, cuando no se le pone trabas, continúa sin límites, ya lo vimos en los años 30 en Europa.
1: ¿Y puede cambiar algo en octubre cuando Israel se enfrente a esas elecciones?
0: Puede cambiar muy poco. Desafortunadamente, los expertos israelíes coinciden en que la oposición de Netanyahu es igual de bélica. Estamos hablando entre la derecha y la extrema derecha. No hay moderación alguna. Hace tiempo que el espectro político de la izquierda no ha sabido reconfigurarse, no ha sabido. Hay un fracaso absoluto de los partidos de izquierda para poder movilizar al votante israelí, y todo se ha congregado en una radicalización progresiva. Netanyahu tiene unas tendencias autoritarias, está intentando concentrar el poder, quitándoselo al Tribunal Supremo, a la Corte Suprema, perdón. Igualmente ha concentrado todo el poder de los medios, ha sancionado a los medios que se le oponen, ha prohibido la libertad de expresión, controla las mentes de los jóvenes. No hemos de olvidar que todos los jóvenes israelíes o todos los jóvenes judíos que hacen la aliya, que es emigrar a Israel para pedir la nacionalidad, tienen que pasar por el ejército, que son 3 años para ellos, 2 años para ellas, y ahí es donde se produce ese proceso de lobotomía, de todos están contra nosotros y de unidad. Esa transmisión bélica, donde el ejército de Israel tiene muchísimo poder desde hace décadas, es un país militarizado, y la izquierda no ha sabido romper con esas inercias y con esa dinámica, no ha sabido encontrar su espacio político.
1: Pues vamos a poder escuchar tus reflexiones sobre todo esto el martes, como decíamos, el lunes, en esa conferencia, el 24 a las 7 de la tarde en el Palacio Europa, y también las preguntas que te pueda hacer la gente que allí asista. Pero antes nos vamos a acercar a tu exposición, Los Nadie de la Guerra. Natalia Sanchán, periodista, fotógrafa especializada en el mundo árabe, investigadora del Real Instituto Elcano, además de redactora de Internacional del País. Gracias por atendernos. Buenos días.
0: Buenos días, gracias a vosotros.

0: Faltan 14 minutos para las 11 de la mañana y seguimos aquí con, bueno, siempre, cada día tiene su recuerdo musical.
1: Y su aquel.
0: Su recuerdo musical. Siempre hay personas, cantantes, grupos que nos llevan a otras etapas, a otros...
1: A otros años,
0: décadas,
1: a otros
0: décadas,
1: momentos.
0: Décadas,
1: fíjate, nos vamos a ir un 17 de agosto de 1958. Nacía la cantante Belinda Carlisle. La aventura musical de Belinda comenzó siendo la baterista de un grupo punk. Uh-huh. En ese tiempo se movió por el ambiente y por el ámbito musical girando.

0: 1985 y fue entonces cuando comenzó su carrera como solista. Hablar de Belinda Carla es, a veces es complicado, porque es desde la chica punk de Los Ángeles hasta la diva de los años 80, la expatriada francesa.
1: Yo soy
0: la
1: más
0: yogui,
1: la diva
0: tailandesa.
1: De los 80.
0: ¿Sí?
1: La punk la conocí, pero luego de rebote después.
0: Bueno, y la expatriada francesa o la yogui tailandesa, o también la madre activista.
1: ¿Sí?
0: Cada papel es parte de una misma historia.

0: recuerdos me trae Belinda Carlos.
1: Tú ya te estabas viendo la discoteca bailando, ¿no?
0: No, bueno, en esos tiempos yo la discoteca no puedes entrar con esas edades. Pero me acuerdo mucho de oírlo en la Radio Fórmula y también de oírla en los cassettes y en los discos.
1: Bueno, pues seguramente que la próxima canción, que no tiene nada que ver con Belinda Carlisle, pero sí tiene que ver con nuestro historial musical. ¿Por qué? Sí. Porque la hemos visto, es una canción que ha formado parte de nuestras vidas y que además ha formado parte también de bandas sonoras de películas. Son los Beatles. Un 17 de agosto de 1960 debutaban en Hamburgo, en Alemania. Allá comenzaron una serie de actuaciones durante 48 noches. La banda en ese momento la formaban

0: Y continuamos con más efemérides. Hoy lunes a las 12 del mediodía tendrá lugar el funeral público de la cantante galesa Bonnie Tyler en la iglesia de Selmeri, en su Gales natal. La ceremonia se va a retransmitir en directo por internet. Va a contar con pantallas gigantes en el exterior para los asistentes presenciales. Fíjate que este fin de semana ya hemos visto muchas, efectivamente, cómo ha sido el entierro y cómo se le ha ido recordando precisamente en los diferentes pueblos en los que ella vivió y en los que ella nació, como decimos, en su Gales natal.
1: Y fíjate que todo el mundo lo damos ya por enterrada, pero todavía
0: y ni siquiera el funeral no, público
1: es hoy.
0: Va a ser hoy
1: por
0: y además que se va a retransmitir en directo por internet.
1: Qué buenos recuerdos con Bonnie Tyler.
0: Sí. Terrible, mira qué canción, sí. Bueno, la cantante, recordamos que falleció el pasado 8 de julio a los 75 años en Portugal tras complicaciones de salud derivadas de una intervención quirúrgica. Una muerte que no tenía que haber pasado, ni muchísimo menos, fue sorpresiva para ella, para todos sus familiares. Pero aquí está nuestro recuerdo para Bonnie Tyler.

0: esta versión es de cuando Bonnie Tyler era mucho más joven.
1: Era jovencita.
0: Se nota la voz, porque luego ya tuvo la voz mucho más rasgada, ¿no? Más, que era su característica.
1: Más rota,
0: ¿no?
1: Más era rota. Su característica, sí. Efectivamente. Fue
0: y
1: la reina,
0: eso,
1: de esta canción fue la reina de las discotecas, sí, de aquellos años, de los años 70.
0: Aquel 80. Pelo cardado.
1: Aquel pelo cardado. Pero mira cómo rasga la voz ahora mismo,
0: a ver.

0: maravillosa.
1: Y esta de vinilo suena también muy bien.
0: Sí.
1: Y está volviendo el vinilo, por cierto, otra vez mucho, ¿eh? O sea,
0: hay muchas personas, efectivamente, son grandes amantes del vinilo. Mm. Oye, pues tenemos una última efemérides más.
1: Venga.
0: Un 17 de agosto de 1962. ¿Quién nacía? Yo no sé si tú eres mucho de los Guns N' Roses.
1: Sí.
0: Mucho,
1: no.
0: Te encanta,
1: sí, sí,
0: ¿no?
1: Sí, sí, me gusta
0: pues
1: mucho.
0: Nacía el guitarrista Gilby Clark, él formó parte de los Guns N' Roses, una de las bandas de rock más exitosas de todos los tiempos. Ha vendido más de 100 millones de discos, se dice pronto. Hablamos a veces de millones, no somos conscientes. 100 millones de discos es muchísimo.
1: Muchísimo.
0: Porque tienes asegurado no solamente esa venta, sino todos los royalties y todo lo que viene por detrás. Están considerados iconos globales de la música. Forman parte del prestigioso Salón de la Fama del Rock and Roll. La banda es uno de los números artísticos con más galardones, legado y repercusión mundial hasta la fecha.

0: Los Guns N' Roses tocaron en Salmamés, en Bilbao, un 30 de mayo del 2017. Fíjate que si preguntaran los oyentes, probablemente dirían, no, pues como hace dos años, así, el tiempo es que se pasa rapidísimo. Fue en el 2017, un 30 de mayo, y este evento además formaba parte de una gira mundial de reunión de sus miembros, porque se habían separado. Marcó el primer concierto de música en directo celebrado entonces en el nuevo campo del Athletic Club. Maravillosos. Muchas personas de Vitoria se trasladaron a ese concierto.
1: Un montón.
0: Aquí los Guns N' Roses.

0: Bueno, Guns N' Roses, como si estuviésemos en el festival ahora mismo.
1: Hemos retrocedido en el tiempo, desde 1958 hasta situarnos en el día de hoy en el que se va a producir ese funeral público.
0: Música de los 80, mucho, 80, 90, ¿no?
1: Mucho, efectivamente.
0: 80, 90, aunque bueno, los orígenes son anteriores también de muchos.
1: Algunos pop rock, pero también muy, sí, muy discotequera y muy bailonga, ¿eh?
0: Es lo que tiene. Bueno, hay fechas que nos llevan a otras etapas de nuestras vidas y algunos, bueno, para conocer también en qué etapa de la vida pues son musical, son esos grupos, ¿no? Porque muchas veces pensabas que eran más recientes de la historia y dices, hay que tirar más atrás. Bueno, Pili, si te pasamos a recordar a nuestros oyentes, que tenemos una pregunta.
1: Se nos ha olvidado hacérsela a Jayone Sanz, que estaba, ¿sí?, que estaba además como con ganas de
0: contar. Con ganas.
1: Pero ya se nos ha ido, pues nada, se lo contamos a nuestros oyentes.
0: Pues nada, ¿cuál es el mayor ridículo que habéis o hemos hecho en la playa, en la piscina?
1: Recuerde siempre la anécdota de una.
0: En los pocilones, por ejemplo, hay entre Leorza y Cicujano,
1: por ejemplo.
0: En las piscinas de cualquiera de nuestros pueblos.
1: O en Sarría. Las pozas de Sarría.
0: O incluso en la Zadorra.
1: Bueno, si han tenido bikini blanco o traje de baño blanco, se lo pueden
0: O una rama que se te ha atascado ahí.
1: Por ejemplo, y que te cuesta salir.
0: Y que no salías. Que eso es un mal momento, ¿eh? Eso no es ridículo, eso es un momento apuro. Eso es un apuro. Pero bueno, apuros también podemos contar. Bueno, aquí nos comenta Javi que él pues tuvo un trastazo. Una playa de grava en las playas de Madeira y que se hizo bastante avería, rozaduras. Que también es importante, que estamos acostumbrados aquí a la piedra, pero a las piedras, dijo, y no tanto a la arena, pero cuando toca piedra también fuera...
1: Hay momentos difíciles, momentos complicados.
0: Eso es. Sí.

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1: Las noticias de la una. Gabón, día trágico en carreteras. El de ayer tuvimos que lamentar un fallecido en Zalla. En la Vizcaya 636, un turismo y un camión colisionaron y uno de los dos ocupantes, un hombre de 51 años, falleció. La otra persona resultó herida y fue trasladada al Hospital de Cruces. Y también un motorista de 49 años resultó ayer gravemente herido tras colisionar frontalmente con un turismo en la Nacional 1720 a la altura de Arrieta. Fue trasladado en helicóptero medicalizado al Hospital Universitario de Navarra. Y precisamente sobre la siniestralidad en carreteras pudimos hablar ayer en Radio Euskadi, en Boulevard, con el director gerente de Real Automóvil Vasco Navarro, Eduardo Martínez, que pedía prudencia al volante.
2: Pero es muy frío hablar de fallecidos y de accidentes cuando hablas de números, ¿no? Porque en cada casa que cae un accidente con resultados fatales, pues es un drama para toda la vida.
1: También hizo repaso de la situación de los carburantes, reclama que el descuento que el gobierno aplicará en septiembre, los 20 céntimos al diésel y 5 a la gasolina, sea igual para ambos. Advierte de que el precio actual está afectando ya a los bolsillos de muchas familias este verano.
2: Lo que no es normal es que estemos pagando prácticamente 2 euros por litro el carburante, porque está haciendo que mucha gente se tenga que pensar el desplazarse de vacaciones simplemente porque no tiene capacidad financiera a lo largo del mes para poder hacer algo que venía haciendo habitualmente, ¿no?
1: Y este martes seguimos pendientes de la situación de los incendios que están azotando al país. Hacemos un breve repaso de la mano de Leixuri Bilbao.
3: El incendio evoluciona favorablemente en las peñas de Riglos gracias a la lluvia que ha caído en las últimas horas. De hecho, las más de 1.000 personas que han sido evacuadas podrán volver a sus casas a partir de mañana. El director de extinción del incendio forestal se ha mostrado optimista, ya que la mayor parte del fuego, ha dicho, está estabilizado a falta de algunos sectores. Y avances también en Huelva, donde el segundo mayor incendio de la historia de Andalucía se ha dado por estabilizado después de arrasar 33.000 hectáreas.
1: Eskerrik asko, Leixuri. En cuanto al bloque internacional, el memorando de entendimiento firmado entre Irán y Estados Unidos, que establecía el alto al fuego y un periodo de 60 días para volver a las cuestiones pendientes entre los dos rivales, llegaba este lunes a su fin. Expira tras numerosas violaciones del acuerdo, sin que satisfe el fin del conflicto y con el estrecho de Hormuz bloqueado. Javier Samandir.
4: Sí, de hecho, Irán ha afirmado que el plazo era irrelevante después de las violaciones del alto el fuego. Irán parece haber aprendido de la retórica belicista de Trump y ahora no solo usa el lenguaje para la amenaza en caso de recibir un ataque, sino que empieza a tomar la iniciativa en el plano bélico, o al menos así lo manifiesta. Un alto funcionario iraní ha dicho que su país ha decidido cambiar su política de defensiva a totalmente ofensiva. Por su parte, Trump ha reiterado en un mensaje a los medios sociales de Internet que Irán no puede tener un arma nuclear, a lo que ha añadido a Fox News que Irán debe enseñar la bandera blanca de rendición ante la situación que atraviesa por la guerra, aunque seguido ha repetido que no se da un plazo para llegar a un acuerdo con ellos, que el diálogo con Irán sigue a través de un canal extraoficial y ha restado importancia a las consecuencias de esta situación de bloqueo ante la proximidad de las elecciones de medio mandato.
1: Y más noticias internacionales. El juez que preside el caso estatal en Nueva York contra Luigi Mangione por el asesinato del director ejecutivo de United Healthcare, Brian Thompson, ha aplazado el juicio hasta el 10 de diciembre. El inicio de la selección de jurado en el juicio estatal estaba previsto para el 8 de septiembre, pero Carro ha ordenado la máxima audiencia el 10 de diciembre para que la Fiscalía pueda responder a la solicitud de los abogados de Mangione para que se desestime el caso argumentando doble enjuiciamiento. Por su parte, la Fiscalía solicita de 16 a 30 años y medio de prisión para Mangione. Con esto lo dejamos. 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

0: Nos explica pues, los secretos de un buen café, de los que nos despiertan, nos ponen las pilas cada mañana o de los que, bueno, nos sientan bien al estómago. Honorio, egunón.
1: Egunón.
0: Bueno, ¿ya con ganas de preparar el café? ¿O te has tomado el primer café, por cierto, ya?
1: Pues mira, te voy a decir que he arrancado sin café todavía, pero voy a empezar después de esto a tomar en cantidades incrementadas, grandes cantidades, porque tomo mucho café.
0: Vale, igual te has preparado para la conexión ahora en directo, has dicho, no vamos a tomarme el café, o sea, que me altere, ¿no?
1: Eso es, para no ponerme nervioso. No, el café no altera, bueno, depende altera, de las personas en principio, ¿no? Pero el buen café, ese no altera tanto.
0: Bien, nos planteas café con alma, café con física, Etiopía, ¿por qué?
1: Sí, es un poco la relación que puede tener el origen con el método en el que lo preparas.
0: Y
1: es así, hoy el origen es un origen donde viene, bueno, es la cuna del café, que es Etiopía.
0: Fíjate que siempre pensamos que es Sudamérica o Centroamérica, ¿no?
1: Pues esto es importante y por eso lo reafirmo, ¿no? Hay muchos oyentes que desconocen de dónde procede el café, pero digamos lo que es el café fue descubierto como tal en Etiopía. Y hay mucha gente que, tal y como comentas, piensa que viene de Sudamérica porque hay otro tipo de orígenes que son como más reconocibles o más consumidos, por decirlo de alguna manera.
0: Vale. Todos nos planteas un café específico, el de Etiopía, pero además también un método específico de realizarlo, ¿no? De extraerlo.
1: Sí, hoy vamos a traer un método diferente, aunque algunos de nuestros oyentes puedan, digamos,

este verano arrancamos, como muchos de vosotros también, a lo largo del año, con un buen café que nos prepara Honorio García, en concreto gerente de Trike Coffee Roasters, y

0: Aeropress. Y es un método de preparación de café que, digamos, la herramienta en sí es como si fuera una jeringuilla.
1: Vale. Ah, sí.
0: Es un método súper divertido. Además, con este método nosotros el año pasado quedamos campeones a nivel nacional y fuimos a competir a Corea. Una experiencia súper divertida y un método muy diferente que te hace, digamos, disfrutar y divertirte a la hora de preparar un café.
1: Vale, o sea, Aeropress, presión manual y al vacío, ¿no?
0: Sí, tal y como conocemos nosotros los métodos de preparación, existen, digamos, métodos de filtrado de manera natural, donde nosotros vertemos el agua caliente encima de lo que es el
1: Sí.
0: lecho del café. Y en este caso, utiliza, digamos, como si fueran dos métodos en uno, el filtrado y luego la presión manual. Nos vamos a acordar de lo que es el émbolo de una jeringuilla a la hora de presionarla. Pues esta cafetera tiene un émbolo muy similar donde necesitas presionarlo para poder extraer el café y esa delicia que nosotros podemos disfrutar.
1: Bien, el café hemos dicho que es de Etiopía, pero es un café bastante específico que manejáis vosotros en Thai Coffee Roasters, ¿no?
0: Así es. Mira, nosotros cuando trabajamos los cafés siempre tratamos de buscar una trazabilidad y una descripción propia del café para que nuestros consumidores lo puedan identificar. Y en este caso, este Etiopía, Yggdrasil, que Yggdrasil, digamos, es
1: Llegar chefe,
0: como,
1: ¿no? Es.
0: exacto, así es como el apellido general de las diferentes zonas de cultivo que se dan en Etiopía. Este café lo cultivan pequeños productores en una cooperativa, como en la mayoría de los casos que suceden en Etiopía, y lo que, digamos, realza su sabor y lo hace muy diferente es la manera de cultivarlo, ya que los productores lo recogen de manera manual, haciendo que, digamos, la selección sea, digamos, uno de los criterios positivos para esa bebida final. Y luego, ¿dónde está cultivado? En la altitud que está cultivado. Y está cultivado por encima de los 2.000 metros de altitud. Nosotros cuando hablamos de café, la altitud lo que le infiere al café son notas positivas, muy positivas, siempre que se esté hablando de la variedad arábica. Entonces, ¿qué sucede? Que no solo por ser la cuna del café Etiopía, sino por la manera de cultivarlo y la altitud a la que se cultiva hace que sean cafés únicos, envolventes, que nos hagan, digamos, ir a un espacio totalmente diferente a la hora de beber un café
1: Vale, Honorio,
0: de
1: vamos si te
0: estos.
1: parece a la receta que en concreto, en un minuto.
0: Sí, mira, es muy, muy fácil. En este caso, la cafetera Aeropress tiene dos posibilidades: hacerlo invertido o método tradicional. El método tradicional, tal y como te he explicado anteriormente, sería un filtrado donde, digamos, el agua va filtrando a través de lo que es el filtro de papel y luego al final nosotros, cuando ya hemos incorporado todo el agua, generamos la presión. Hoy vamos a hacer el invertido y el invertido es digamos, una manera de elaborar el café mucho más controlada, ya que el café siempre está en contacto con el agua. Cosas a tener en cuenta, por ejemplo, la molienda. Y es que en este caso la molienda tiene que ser una molienda media fina,
1: Vale.
0: ni arena ni harina, como suelo decir yo, y vamos a utilizar 15 gramos. Esta es la receta. La receta es súper importante para la preparación de todos los cafés, tanto de café por tanto de agua.
1: Temperatura
0: Luego,
1: del
0: el agua que
1: agua.
0: vamos a. Sí, 91 grados. El agua es súper importante. Con la temperatura del agua hacemos que podamos extraer más o menos y cosas más o menos positivas. A la hora de preparar esta cafetera, nosotros lo que tenemos que hacer es ponerla en el método invertido, añadir el café y vamos a iniciar la preparación de esta cafetera echándole 50 gramos de agua. Es necesario una báscula para controlar, digamos, lo que es el peso del agua total que nosotros vamos vertiendo. Con una espátula, en esos 50 gramos que ya hemos echado de agua al café, la vamos a revolver durante unos 10 segundos aproximadamente para que se moje y se empape todo el café, generando una predisposición para la elaboración de la bebida. Luego, a partir de 30 segundos, lo que vamos a hacer es una inmersión.

0: cocción total. Y vamos a echar agua hasta 220 gramos.
1: Bien.
0: Que lo vamos a tener infusionando por aproximadamente un minuto 15. Mientras tanto, mientras sucede esto, lo que vamos a hacer es poner los filtros de papel en la base y enjuagarlos. Lo vamos a insertar en la cafetera y automáticamente vamos a hacer en el minuto 15 un giro.
1: Bien.
0: Y vamos a empezar a presionar la cafetera, el émbolo, entre 30 y 40 segundos. Aunque técnicamente y hablado por la radio pueda parecer algo complejo, es una cosa súper sencilla que nos va a dar una taza con unas notas muy agradecidas. Una
1: notas de bergamote y limón dulce, entre otras.
0: Sí, mira, claro, una de las características que tienen los cafés de Etiopía es que son cafés con una acidez muy limpia, lima dulce, acítricos, pero siempre agradables. Y luego también otra de las notas que tienen los etiopías es las notas a floral, florales, a jazmín, bergamota. Bueno, hay digamos, un abanico muy abierto para lo que sería la descripción de los sabores de los cafés. Pero principalmente los cafés de Etiopía son florales. Ojo, que este Etiopía, que no he comentado, es un café lavado. O sea, su proceso de recolección hace que el café es recolectado, despulpado, lavado y secado.
1: Muy bien.
0: En camas africanas. Esto es importante añadirlo porque hay diferencias entre procesos de fermentación. Y dos, vamos a ver esta semana, que son el natural y el lavado. Y hoy toca el lavado.
1: Perfecto. Pues hasta aquí este primer café que nos tomamos a la mañana. Café, eso, de altura y de los buenos. Y además bien preparado con este sistema, Jirra Café. Con este sistema Aeropress. Es que te casco, Honorio García, y hasta el próximo, hasta este miércoles, ¿vale?
0: Sí, muchísimas gracias.
1: Agur, Honorio.
0: Del café.
1: Vale, lo mismo, agur.
0: Chao.

0: 18 minutos pasan de las 11 de la mañana. Este fin de semana ha sido protagonista Alaia con su Artzain Eguna, pero también el teatro, el humor, que se han unido con esa tradición pastoril y el concurso de quesos. Pues bueno, lo que tiene Alaia, ¿no? Ese especial fin de semana que tienen allí. El pasado sábado celebraron ese Artzain Eguna en un ambiente festivo y teatrero. Y a lo largo de estos cuatro días, bueno, pues Alaia ha sido capital de las artes escénicas y también del sector primario, pero también sobre todo del humor al aire libre y también en sala, Pilar.
1: Sí, porque la 33 edición del Festival de Teatro de Humor en Araya, en la 22ª edición del concurso que es Oidiazabal, el campeonato de Álava de Perros Pastor, ha hecho las delicias de todos los habitantes de la localidad, de todas las personas que se han acercado a lo largo del fin de semana. Digo habitantes de la localidad, pero también vecinos, vecinas de la Llanada y de la Sacana, que está prácticamente al lado.
0: Y cercano a Guayer de Guipúzcoa también, sí, no,
1: que esto es que están como en la Muga.
0: Sí, sí, ¿eh? Es un motor tractor.
1: Bueno, ¿cómo no? Están en la Muga.
0: Son vecinos.
1: Efectivamente.
0: Y pues cuando hay plan, pues vas a donde los vecinos. Jaión Azcona, ¿cómo se ha despertado hoy Alaia? Egunón.
2: Egunón, pues nos hemos despertado con resaca emocional de estos cuatro días intensos, bonitos, divertidos, en los que hemos disfrutado y en los que ha habido un ambientazo en el pueblo increíble.
1: Oye, Jayone, y ese balance de ese fin de semana, ambiente increíble, habéis disfrutado muchísimo. Se han celebrado, yo creo que dos de los eventos más consolidados y tradicionales de la localidad. ¿Cómo lo vive el vecino, la vecina de Araya, pero también cómo lo vive, por ejemplo, el que llega desde la Sacana, desde la Llanada o desde el Goierri?
2: Pues yo creo que lo vive todo el mundo con tanta ilusión y con tantas ganas que la gente está durante todo el año deseando que lleguen estos cuatro días, este fin de semana intenso, donde compartimos además con el Artzain Eguna, que también trae a muchísima gente. Los vecinos están encantados. Ahora he bajado al pueblo y todavía hay gente que viene de Oñati, gente que viene de la Sacana, que están todavía por el pueblo y ya me estaban preguntando qué fechas se tienen que guardar para el año que viene.
1: ¿Y cuáles son?
0: Eso, ya que estás.
1: ¿Ya que estás ya?
2: El festival siempre coincide con el 15 de agosto, con el Día de la Virgen, que el año que viene será domingo, entonces el 15 de agosto será el cierre del festival el año que viene.
0: ¿Y cómo ha sido ese cierre para Jayone, para el festival?
2: Pues la verdad que un cierre fantástico. Ayer además cerramos con Ron Lala, con la obra de La Desconquista, que era la guinda del pastel, que estaba el polideportivo a reventar de gente, que la gente disfrutó, que la gente venía un poco ya cansada de tantos días, ¿no? Porque al final es muy, muy

0: muy intenso, pero se fueron absolutamente emocionados y absolutamente enamorados de la propuesta. Entonces yo estoy agradecida por toda la gente que se ha acercado, todas las compañías de las que hemos podido disfrutar y todos los trabajos absolutamente maravillosos que hemos podido ver.
1: Ayori, mira que lo tenés complicado.

0: O se están marchando. Es ese fin de semana en el que todos están haciendo las maletas. Sin embargo,
1: mucha oferta festiva también.
0: Efectivamente, festiva. Entonces vosotros os arriesgasteis hace 33 años a crear un festival de teatro de humor de Araya. ¿Cómo ha sido todo este tiempo? Y también, ¿es un riesgo el celebrarlo el 15 de agosto, alrededor del 15?
2: Puede parecer un riesgo a priori, ¿no? Pero ya son 33 ediciones, la gente lo tiene apuntado y marcado en su agenda. Y muchísima gente organiza sus vacaciones un poco en base también al festival, el marcharse un poco antes y llegar justo para empezar, o incluso hoy hay mucha gente de la localidad que cogía el coche y se marchaba de vacaciones después de, claro, de estos 4 días. Ya es un plan que forma parte de nuestras vacaciones y en el que la gente apuesta por estar aquí. Entonces lo compaginan y se organizan para poder disfrutarlo, sí.
0: Claro, y ese doble riesgo está lo que decías, Unai, es un fin de semana que es muy festivo y que probablemente el tener que contratar a compañías, ¿no?, de teatro, de humor, no es nada fácil porque tienes que competir con otras localidades.
1: Y hay muchos festivales en nuestro entorno también. Digo, más allá de Álava, me refiero.
2: Sí, más allá de... Compartimos fecha con muchísimos festivales y que es verdad que el trabajo previo lo hacemos con mucha antelación para que las compañías que queremos que estén puedan estar, queremos ser las primeras en llamarles para que nos puedan cerrar la fecha, y también tenemos la suerte de que las compañías están deseando y agradecen muchísimo cada vez que reciben nuestra llamada. Entonces lo tienen como marcadito que si les llama Araya intentan de alguna manera organizarse para poder estar, porque es verdad que se van encantadas. El público de Araya es un público maravilloso, es un público muy respetuoso, es muy exigente, pero eso a las compañías les gusta, ¿no? Que su trabajo lo pueda ver gente que lleva 33 años viendo propuestas. Al final es un público muy culto,
0: muy preparado.
2: Que se vuelca, eso es un público muy preparado, un público que además colabora, que ayuda. O sea, yo ayer casi se me saltaban las lágrimas viendo cómo todo el pueblo, al terminar la función de calle, se levantaba, cogía cada uno su silla y nos las acercaba hasta el ayuntamiento para guardarlas.
1: Uh-huh. Es un público mucho de la costumbre de Ausolán y de compartir en nuestros pueblos. Ayer en un medio de comunicación oí que os ponían en el mapa, junto con Olite, con Ciudad Rodrigo, con Tárrega, como festivales, de pueblo, que es así lo definía, ¿no?, como del medio rural, pero que tenían un tirón y un enganche. Compartir, de alguna manera, esta situación es importante para vosotros, ¿no, Diego?
2: Sí, claro, poder que se nos mencione junto a festivales que tienen una trayectoria, un recorrido, festivales que admiramos desde la propia organización, que compartimos muchas veces parte de la programación, coincidimos, estar ahí, estar en ese punto del mapa y que se nos mencione, pues nos es como un pequeño regalo, ¿no?, un pequeño premio de un reconocimiento después de tantos años de trabajo, estar ahí. Pues bueno, muy contentas, la verdad.
1: Jai, uno de estos días en Araya, ¿cuál ha sido la obra que más ha destacado por público, ¿eh? Y no sé si habéis tenido lleno en casi todos los días, o cómo ha sido un poco la situación, porque es distinto lo de calle y luego la sala varía también mucho, claro.
2: Sí que es verdad que el sábado, al estar el Artzaieguna también, por ejemplo, los Trapusarrak a la tarde, había muchísima gente. No sabría decirte la cantidad exacta, pero mucha, mucha gente. Y ese día, R-Produkzioak llenó la Raspiberri. Ayer nos quedamos a 20 entradas de llenar la Raspiberri, entonces ha habido mucho calor, mucho público, mucha gente ya no de Araya, como decíais, de La Sacana, del Goierri, gente que repite, gente que caras que ya nos van sonando, y hemos tenido la Raspiberri calentito y hemos estado muy, muy arropadas.
1: Jaione, el festival no se limita a Araya, si es verdad que es la estrella, ¿no?, la joya de la corona del festival, pero antes y luego ya, a partir de ahora hasta septiembre, hay posibilidades de algunas de esas obras, de degustarlas y de disfrutarlas en nuestros pueblos, ¿no?
2: Sí, Araya es como los 4 días es el epicentro sí. del festival de los cuatro días, pero todavía nos quedan funciones, nos quedan en torno a las 10 funciones a lo largo de las localidades, entonces las propuestas de Araya que la gente no haya podido ver, las podrán ver en Amurrio, en Laudio, en Cuartango, todavía.

0: todavía le queda recorrido al festival, todavía hay trabajo que hacer y todavía hay mucho por disfrutar.
1: Bueno, pues en Jayone, las personas que participaron, los grupos de teatro que participaron en este festival, están de suerte acudiendo a Araya, porque yo creo que se llevarán todas un queso, ¿no?
0: Alguna sí que ha podido disfrutar de llevarse queso, ¿no? De llevarse algún producto local, de poder comer en el pueblo, de poder disfrutar de nuestros paisajes. Las compañías se van más allá de la parte del teatro, las compañías se van absolutamente llenas de comida, llenas de energía, llenas de todo.
1: Qué bueno. Pues Jayone Azcona, directora del Festival de Teatro de Humor, que mil gracias por atender la llamada de Radio Vitoria. A seguir trabajando.
0: Mil gracias.
1: Agur, agur.
0: Agur, bye.

0: Seguimos de fiestas y nos acercamos al audio. Hoy es jornada de San Roquezar, pero en concreto son sus fiestas de San Roque. Comenzaron el pasado 15 y finalizarán el 30 de agosto. Ya sabéis que tienen como dos épocas. Antes eran 15 días seguidos, ahora lo hacen en dos tandas, dos atacadas, eso es decir.
1: Super fiestas.
0: El chupinazo tuvo lugar eso el 15, el 14 hicieron el pregón y tendremos que esperar el día de ajos, 26 de agosto y 27 cuadrillas y luego Dolosteguna. Bueno, pues no parar en ocio.
1: Bueno, pues los festejos continúan a las 9 de esta noche. El Parque La Muza acoge Camino al Existo o Existo. Es un espectáculo de comedia. A ver, creo que lo he hecho bien, no lo sé, pero es un espectáculo de comedia.
0: Sí, no, habrá que preguntárselo al protagonista.
1: Claro, que nos ofrece el cómico, el monologuista Julen Aspe. Julen, lo hemos dicho bien. ¿Cómo estás?
0: Segurón.
2: Apa, bueno, mira, os lo pongo fácil, que oyes en euskera arraca estar en videa, ya está.
0: Osondo.
2: Ya está. Sin acentos.
0: Osondo.
1: Obeto.
2: Sin acentos, qué bien vive en euskera sin acentos.
1: Oye, Julen, es un espectáculo enfocado en superar caídas y aprender de los fracasos. ¿Has tenido que superar muchas caídas y has aprendido mucho de tus fracasos?
2: Bueno, se puede decir que sí, como todo el mundo, ¿no? Aunque yo no me he ido dando cuenta cuando fracasaba, porque al final, para ser monologuista tienes que tener esa insistencia, ese caer, levantarte, y la caída no la ves como fracaso, sino como parte de un proceso, ¿no? Así que no le das esa connotación negativa y ahora llega el punto ya que tengo la suerte de poder vivir de esto, que te das cuenta de que esto se trata de acumular más nos que síes y que de vez en cuando venga un sí y para adelante, ¿no? Así que el no y el fracaso en todas las disciplinas, pero en esta del humor también forma parte del camino.
0: O sea, que arranca estar en vida, es decir, el camino del éxito, el éxito lo has conseguido porque ya, bueno, trabajas de lo que te gusta, ¿no?
2: Sí, sí, sí, en ese sentido muy contento. Al final, yo, bueno, eché un olín, pues al final era una experiencia vital que quería vivir, perseguir el sueño y ser monologuista. Sí. Me fui a Barcelona a vivir en furgoneta y después de 4 años allí, pues mira, entre crear, aprender, escribir, hacer, pues mira, ahora estoy vivo en una casa, no en una furgoneta, y puedo estar viviendo lo que me gusta, así que algo he subido.

0: Ah, pensando que más tienes que limpiar, porque la furgoneta sería más rápido. El aspirador, me imagino yo, ¿no?
1: Eso es verdad, ¿eh? Eso es verdad, pero bueno, yo creo que soy igual de desastre en 2 metros cuadrados que en 30 y 60, así que...
2: Lo que pasa es que igual te lo desordena todo el chiquillo, igual ya, ¿no?
1: Ya me gustaría poder utilizar esa excusa, pero yo creo que a mi pareja no le valdrá.
2: Ah, eres tú, entonces,
1: que,
2: ¿no?
1: Entre yo y los tres perros hacemos más que la niña.
0: Bueno, es que fíjate, tú, tres perros, la niña, la pareja, ¿verdad? Yo le en una furgoneta difícil. Pero yo me pregunto, claro, y es una pregunta que tú también te has hecho, ¿qué es tener éxito? ¿Ganar siempre? ¿Llegar a donde querías? ¿O aprender a disfrutar del camino aunque las cosas no salgan como esperabas?
1: Pues yo creo que es eso, que es disfrutar el camino, porque es que luego, más allá de moralejas o frases de taza, es que cuando consigues un objetivo te das cuenta de que vale, sí, que seguramente crezcas como persona o tengas una nueva realidad más fácil, ¿no? Pero luego al final la cosa es que te pones a buscar otra meta. Y al final te dices, wow, cuando llegue ahí tendré la realización que quería, la paz que quería, y luego llegas ahí y es como, ¿y ahora qué? ¿Y ahora qué? ¿Sabes? Por eso es como que muchas veces, ya no solo por el titular, sino porque la realidad es esa. La cosa es tener metas para tener un brillo en los ojos y un propósito cuando vas a por ello, ¿no?
0: Oye, Julen, ¿qué queda del Julen que vivía en una furgoneta? En el Julen que hoy se sube a un escenario, que tiene una casa, un piso, no sé de cuántos metros cuadrados, ¿pero qué queda de aquel Julen?
1: Yo creo que todo. La esencia es la misma y al final, el Julen que al final todos tenemos en nuestro ser diferentes partes, ¿no? Que tenemos que

0: Así que el Julen que tuvo esa chispa y esa iniciativa de hacer lo que hizo, pues sigue aquí y ahora, aunque tenga pues ese sueño esté cumplido, ahora soy un buscador de nuevos retos, así que la esencia es la misma y sigue ahí, y espero que siga durante años.
1: Julen, además es que tus monólogos en cada pueblo varía, porque varía en función de la reacción de la gente también, ¿no?
0: Sí, al final él tienes el guión estándar, ¿no? Que es un poco el cuerpo al que te agarras, pero luego, claro, luego al final lo primero es crear la atmósfera para caer bien, sobre todo para caer bien, y luego ya, claro, pues depende qué te contestan o qué preguntas o qué perfiles de personas hay, pues vas adaptando, ¿no? Pero ya te digo, lo importante más allá del texto yo creo que es crear esa energía de comunión, porque ahí en los pueblos no es como en el teatro, que igual hay gente que ha pagado por verte y ya te conocen. En el pueblo puede estar una abuela que no ha visto un monólogo en la vida y depende de qué dices, le va, ¿qué ha dicho este? Niños que están ahí también delante. Es como, tienes que coger a todos, hacer un popurrí y más que tú adaptarte a ellos, crear la atmósfera para que luego ellos ya estén adaptados a ti, ¿no? Ya bueno, lo que digas.
1: Hoy a las 9 de la noche vas a actuar en el parque, en la carpa del Parque de la Moza, y me imagino que vas a entrar fácil con la afición del Atleti, ¿no?
0: Sí. A ver, al final, el show, la estructura es esa, ¿no? Es un show que no es para... Si hay gente de Atleti, pues lo van a vivir...
1: En Yodio lo tienes fácil, los digamos, enlaces. En ese aspecto.
0: Sí, ¿no? ¿Alguna de la mesa mía habrá o qué?
2: Sí, esperamos. Nosotros esperamos y queremos.
1: Cuando los homenajes, toda la banderada que vi yo ahí en Yodio del Atleti...
0: Ya.
1: Pasa como en Ochandio, lo que pasa es que Ochandio es Vizcaya, pero yo digo, pues
0: claro.
2: Está en la muga.
1: El Valle de Ayala en general es bastante atletizale. Por eso digo que lo tendrás un poco más fácil.
0: Sí, a ver, ya te digo, que es un show para todos los públicos y para todos los equipos, para que pueden no gustar el fútbol y poder ver el show. Al final, también, aquí el enlace del fútbol es, utilizo las derrotas de las finales como hilo estructural, ¿no? Como ha habido unas cuentas, pues mira, malo para hacer un guión de una hora, todas las derrotas del Atleti.
2: Pero es lo perdidas, que tiene.
0: No, cinco perdidas.
2: Julen, que lo que tiene el fútbol es que te permite hablar de fracaso, te permite hablar de ilusión, de identidad, de éxito, ¿no? Sin necesidad de ponerse demasiado solemne. Aquellas personas que tengan muchas ganas de verte, o no muchas, pero que te quieran conocer, lo tienen fácil. Hoy, 9 de la noche, en el Parque La Moza, en la carpa del Parque La Moza, se encuentran contigo en Yodio, dentro de las fiestas. Oye, Julen, ¿quedamos otro día?
0: Cuando queráis. Nada, muchas gracias y nada, algún día a ver si el Alavés pierde estas 5 finales y el siguiente show de Alavés, ¿vale?
1: Eso es también, claro, hay que tirar de todos los rosos y todos los equipos. Es que el casco, Julen,
0: hasta
1: el arte. Y estamos oyendo a Mirua con el tema Morrosco, que es una hora después de Julen a las 10 de la noche en la Rico Plaza de Laudio. La

Bueno, pues este es el grupo del trío Tolosarra, Mirua, joven grupo que ha pegado fuerte, está pegando muy fuerte y que actuará hoy en las fiestas de Llodio. Hoy lo denominan San Roque Zareguna, también es el día de los jóvenes, Gazteguna, a las 10 de la noche en Rico Plaza del Audio. Siempre con toca Gazteguna y San Roque Char, es concierto potente en el audio. Y hasta dentro de la semana que viene, el miércoles, la semana que viene, no arrancan de nuevo las fiestas del audio. Pero el camino y muchas fiestas del territorio.

0: deterioro y además, bueno, trabajan por poner en valor su templo del siglo XII. La Asociación Cultural Moraza ha impulsado actividades y de aquí a allí han recaudado fondos para realizar un estudio del edificio románico, del que vamos a hablar con nuestro compañero Gorka López de Munay, doctor en Historia del Arte. Egunon, Gorka.
1: Opa, egunon, nahi.
0: Bueno, la semana pasada hicimos la ruta, ¿no?
1: Eso es.
0: Por Trevillo.
1: Conocimos el entorno y ahora hacemos paradita.
0: Pero hay que hacer parada porque es un templo moraza, bueno, para aquellos algunas veces, como está ahí en el límite con Araba, ¿no? Digo, tenemos Baroja enfrente, pensamos que es Peñacerrada, pero es Condado de Trevillo.
1: Eso es, sí, administrativamente pertenece
0: al municipio del Condado de Trevillo.
1: Al municipio de Trevillo. Eso es.
0: Pero claro, sí es verdad que es un templo pequeño románico, pero que está resurgiendo de sus cenizas gracias un poco a los vecinos y vecinas, ¿no?
1: Sí, la verdad que sí. Empezaron pues hace casi ya 10 años.
0: Sí,
1: empezaron con todo este empeño de un... Claro, tenían una iglesia. Moraza también era un pueblo que había quedado prácticamente deshabitado. Uh-huh. Y claro, en el momento en el que un pueblo pues queda en estas circunstancias, la iglesia y todos aquellos edificios que necesitan mantenimiento van poco a poco degradándose, y es lo que ocurrió con este templo dedicado a San Juan, que pierde o tiene ya las cubiertas prácticamente hundidas y ya es o intervienes o el templo se te viene abajo. Y aquí, por suerte, los vecinos se organizaron para alrededor de una asociación y con ese empeño vecinal, pues lograr la financiación, que ahí está siempre la clave para que el templo, bueno, no solo, pero es una de las patas fundamentales, y luego también hace falta ese empeño que es clave para que la iglesia pues tuviera esa cubierta, y a partir de ahí, en el momento en el que ya tienen una cubierta, a partir de que el templo está consolidado, por así decirlo, pues ya siguieron distintas fases de recuperación de distintos espacios.
0: Aquí es encomiable la labor que han realizado los vecinos y vecinas, porque claro, hablamos de Condado de Treviño, diócesis de Vitoria-Gasteiz, y han conseguido pues recalar ayudas de la Diputación de Burgos y también de la Diputación de

Nos ponemos en ruta por el territorio. Los lunes hacemos un recorrido para conocer naturaleza y patrimonio. Pero hoy echamos el freno en seco en una localidad del condado de Treviño. Fruto del empeño vecinal, la iglesia de Moraza ha detenido su proceso de

0: de Burgos se encargase de unas cosas, la Diputación Foral de Álava de otras, además del servicio también de restauración de la Diputación Foral de Álava para otras labores de asesoramiento,
1: Eso
0: restauración, es
1: es.
0: decir, para que todo esto también se hiciese de una manera asesorada, de una manera seria y de una manera, bueno, con las cosas bien hechas, ¿no?
1: Que puede ser un modelo, un ejemplo para otras zonas del
0: Sí,
1: territorio, pero
0: sin
1: eso, 10
0: duda.
1: años de
0: Claro,
1: labor, ¿no?
0: no, no, y de sí, la verdad, y de mucha implicación también a la hora de trabajar,
1: Sí,
0: ¿eh? No,
1: sí.
0: no solo de buscar financiación, sino después de coger la piqueta y de coger la escoba y de coger, vamos.
1: Un poco de vereda, ¿no? Que se suele decir al
0: Sí,
1: solar.
0: no,
1: También es
0: aquí se lo han
1: importante.
0: currado,
1: Es importante.
0: ciertamente.
1: Bueno, ¿en qué momento llaman a la puerta de Gorka? Porque Gorka y Mo también tiene parte
0: Sí.
1: de investigación, que esa también es una parte importante para saber luego cómo actuar también, entre otras cosas, ¿no?
0: Sí, yo en este caso he trabajado de la mano también de la empresa Ártico de restauración con Azucena Prior
1: Que estuvieron
0: y
1: en
0: su
1: Miñano
0: equipo.
1: Menor,
0: Eso es que
1: que también
0: estuvieron,
1: estabas ahí, ¿no?
0: eso es que también estuve
1: Implicado.
0: ahí un poquito implicado y en este caso pues una labor de asesoramiento y de una labor de conocimiento, de realización de informes para conocer la historia del lugar, la historia del edificio, tratar de identificar distintas fases, porque aquí lo bueno es que este edificio es lo bueno que tiene que... No todo va a ser malo, ¿no? Cuando un edificio queda abandonado, lo que hace es que nos interviene. Y lo del siglo XX ha sido terrible, porque se han picado muchos interiores, se han retirado paramentos, y con eso hemos perdido toda la información
1: Terrible
0: pictórica.
1: en otras partes del territorio. Ahí
0: Claro,
1: no, porque has parado en el tiempo,
0: en
1: ¿no?
0: este caso se paró, se detuvo en el tiempo, entonces las paredes se quedaron así, con más de 10 capas de pintura en algunos casos,
1: Sí.
0: se van acumulando y por suerte, pues aquí conservan todas esas capas en muchos de los puntos del edificio y lo que hacía falta era, pues primero hacer unas catas, ver qué hay y a partir de ahí decidir. Porque en el momento en el que sabes lo que hay, pues tomas decisiones de intervenir o no intervenir, intervenir o preservar, o zonas que se pueden pintar, zonas que no, zonas que se pueden picar, zonas que no, porque también hay zonas con cemento que igual conviene quitar. Es decir,
1: Claro.
0: hay que definir todos los criterios de restauración a partir de toda esta información.
1: Podemos hablar un poco primero de la iglesia, si te parece.
0: Eso es.
1: Es una iglesia no muy grande, no tiene un gran tamaño. Sí, es verdad que hoy en día está cuidado porque el entorno, bueno, está limpio, pues las
0: Sí,
1: veredas hacen su labor. De
0: claro.
1: hecho, incluso celebran ya fiestas de San Juan y suelen realizar hasta algún mercadillo, así,
0: Sí,
1: ¿no? O sea,
0: sí, sí,
1: están
0: sí.
1: dando un poco de vida también los vecinos y
0: Sí,
1: vecinas, ¿no?
0: y es una iglesia muy, muy interesante dentro de, también del contexto del románico de esta zona, porque tiene una iglesia que conserva toda la cabecera románica con unos sillares de una calidad extraordinaria, que ya son, nos demuestra que ahí hubo un empeño constructivo en el siglo XII de mucha calidad.

0: que antes no se sabía que existía. Luego en el siglo XVI se cierra, digamos, el edificio que hoy en día vemos, y luego faltarían unos añadidos con la espadaña barroca que tiene en el acceso del templo, en el acceso sur, y más o menos ya para el siglo XVII y XVIII termina con el aspecto que tiene hoy. O sea que es uno de estos edificios que conserva muy bien ese pasado románico y conserva también muy bien todos los elementos añadidos en épocas posteriores.
1: Tampoco es un templo muy grande.
0: No, es una nave. Es que lo bueno es que conserva, porque muchas veces hemos hablado de otras iglesias que en el siglo XVI, que es otro momento en el que hay dinero, pues dejan quizá algo medieval, pero hacen un gran templo.
1: Se amplía, ¿no?
0: Aquí, por un lado, no había espacio, porque tienen el monte pegado.
1: Sí, es verdad.
0: Y por otro lado, a lo mejor no había, bueno, ya eso es difícil saber si es que no había dinero o es que no había espacio. Pero por un motivo u otro, aquí se quedó toda la estructura del templo original, el templo románico, entonces una iglesia pequeña, una sola nave, con su presbiterio y con su cabecera recta.
1: Primero, de una vez que los vecinos buscan ese empeño, buscan esas ayudas, me imagino que lo primero fue lo que has comentado, la cubierta, ¿no? Que eso es como cualquier casa de cualquier
0: pueblo. Eso es. Lo primero es tener asegurada la cubierta, y ahí es también la parte, normalmente una de las partes más caras. Entonces esta es una de las partes más difíciles, pero más urgente, porque, y más aún si se conservan pinturas, porque si empieza a haber filtraciones, las pinturas van a empezar a desprenderse y no solo se van a perder, sino que en el momento en el que se vayan a restaurar va a ser mucho más difícil, porque las capas pictóricas pueden estar ya más o menos desprendidas de su soporte y lo complica todo mucho. Entonces aquí lo primero fue asegurar la cubierta y a partir de ahí empezar las labores del interior.
1: Vale, las labores del interior, yo me acuerdo cuando entré, pues eso que es, además cuando subes al coro lo ves para mí perfecto, pero cuando entras, pues también es, el color es como un poco verduzco, ¿no?, de las paredes,
0: sí.
1: Lo que hoy en día se desprende a primera vista, ¿no?
0: Claro, muchos de esos colores verduzcos son en realidad deterioro por humedad.
1: Por humedad, sí. Por eso digo, para aquellos que...
0: Sí, pero aquí lo que se ha hecho es limpiar en algunos casos, y luego también estaba pintada con un tono amarillento capas últimas pictóricas, que se dieron esos amarillos muy típicos de finales del 19, a veces también principios del 20, que se pinta toda la iglesia así, con un tono más o menos amarillo, con unos despieces rojizos, que todavía hay muchas iglesias que conservan esa pintura.
1: Claro, muchas veces suele pasar en nuestro territorio, en muchos de los muros y templos, ¿no?, que si rascas sale, pero bueno, para rascar previamente hay que hacer esas catas, ¿no?
0: Claro, eso es fundamental, hacer las catas.
1: Pero hay que meter mano así como así.
0: Que una cata es abrir una ventana de unos pocos centímetros en la que se analiza las capas que hay. Y hay que ver primero un poquito, pues a partir de los desprendimientos que haya, de los desconchones, de un poco de la información visual que tienes, decidir puntos estratégicos para hacer estas catas, y ahí se vio que se conservaba toda la estratigrafía pictórica del edificio, desde la primera pintura que se hizo sobre la piedra, que sería coetánea al siglo XII, que es una cosa rara y poco habitual, con unos motivos además bastante extraños, en tono rojizo, con toda la pintura que se hizo después del siglo XIV, que lo que hicieron fue blanquear el templo para unificar un poquito visualmente todo y hacer los despieces rojos ya de mayor tamaño, de doble línea, que es algo que podemos ver en muchas iglesias de nuestro entorno. Y luego en el siglo XVI se pintó todo con decoración renacentista.
1: Entonces, o sea, tenemos que esas capas están una detrás de otra.
0: Están todas.
1: Está la original, ahí.
0: Eso es.
1: Y claro, ahora es la fase, esa es la fase en la que también se pidió ayuda, en este caso, a la Diputación, Servicios de Restauración, ¿no?
0: Eso es, ahí se pidió ayuda al Servicio de Restauración y luego se financió a través se financió y luego se ejecutó a través de Ártico. Y lo que se ha hecho, claro, en este templo, aparte de que sacar todas las capas sería muy, muy costoso, como se hizo en Miñano Menor, que ahí sí que en Miñano Menor se decidió mantener la medieval y la renacentista en todo lo posible. En este caso están las capas también muy mezcladas y es difícil tomar una decisión, porque si quieres preservar la medieval, te cargas la renacentista. Entonces aquí se ha decidido dejar más o menos las cosas como están, unificar visualmente algunas zonas se han pintado, hay otros muros también que se van a pintar donde no se conservaba
1: pintura.
0: Claro,
1: con todos asesorados y evidentemente
0: eso es. Y lo bueno es que igual entras y te parece un revoltijo de pinturas, pero en realidad si lo vas viendo es muy interesante porque ves todas las capas y te está hablando de su historia. Entonces hoy en día se tienden las restauraciones a preservar todo lo que hay. Aunque haya capa renacentista que nos impida ver la medieval, pero bueno, ahí está. Entonces es mucho mejor que no perdamos toda esa información a pesar de que no se vea, pero aquí sabemos que está, que en muchos de los puntos del templo se conservan todas estas capas.
1: Entre las sorpresas aparecía esa

0: Ah, ventana, ¿no?
1: Que sí. Decías.
0: Bueno, ventana, vulgarmente,
1: sí,
0: lo digo yo.
1: Sí, es un ventanal. Es un ventanal abierto en la cabecera, en la zona del presbiterio, en el lado sur, un ventanal geminado que luego pierde su función porque ahí se hace una sacristía, entonces ya no ilumina y se oculta. Y aquí, pues durante todas estas labores de intervención que hicieron, apareció de repente, se dieron cuenta de que había ese muro estaba cegado, ese ventanal estaba cegado, se abrió y se han encontrado un ventanal geminado, que es algo bastante raro. Geminado significa un ventanal doble.
0: Doble, sí.
1: Que tiene en la parte superior una piedra monolítica con dos arcos, y a partir de esos arcos se abre un ventanal, que es una rareza, la verdad. Porque se ve perfectamente que es una obra posterior, porque tiene su ventanal este, como todas las iglesias románicas, en la cabecera, el original lo conserva. Pero en el extremo sur se abrió este ventanal geminado en el siglo XIV con una tipología bastante rara, bastante poco habitual y que ha sido una de esas grandes sorpresas.
0: Llama la atención cuando se entra y la primera sensación es que dices, bueno, luego lo taparon con la sacristía. Esa es lo que me salió a mí de la cabeza, pero bueno, es lo que te llama la atención. Pero también hay algunas serie de huecos un poco raros para aquel que entra y no... Tres veces hay como un hueco.
1: Sí, hay bastantes huecos.
0: No para depositar el champú.
1: Hay bastantes huequitos que lo mismo, han ido apareciendo. Hay algunos más grandes que eran nichos para altares, que uno estaba abierto, el otro está todavía medio a abrir y todavía no se ha decidido del todo qué hacer con ese nicho, que luego se cerró porque de ahí se daba acceso al presbiterio, y al púlpito.
0: Al púlpito.
1: Y luego tiene en la parte alta otros huecos que probablemente se utilizarían de archivo, que muchas iglesias tenían en la zona alta el archivo.
0: Es un clásico en nuestro entorno, ¿no?
1: Eso es, pues para conservar los libros de fábrica, las actas de las reuniones, pues toda la documentación asociada al templo se guardaba en alto y cerrada con llave, o con varias llaves, algunas con tres llaves. Y en este caso, en la parte del altar, también en la zona de la derecha, en el lado sur, se abre un nicho un poco extraño que se documenta, aunque podría ser un sagrario, pero los sagrarios se abrían en el lado norte, entonces es un nicho un poco raro que se ha localizado también ahora en estas intervenciones.
0: O sea, que todavía se sigue trabajando y eso investigación es. También, sí. Esa es la parte importante.
1: Sí.
0: Pero es verdad que desde la Asociación Cultural Moraza quieren poner en valor su edificio, además de darle uso y vida, ¿no?
1: Claro.
0: Y una de ellas es que a principios de este verano habéis dado una charla, que da una mesa de tipo de charlas ahí mismo, y teniendo ese entorno, pues se ve mucho mejor que en este momento por la radio, ¿no?
1: Claro, la verdad es que sí, la idea que tienen en el polo lo tienen muy claro, es que se utilice y esté abierto en la medida de lo posible. Pues a través ahora tienen que decidir de qué manera van a hacer todo esto y están también buscando subvenciones y han conseguido algunas subvenciones para todo ello. Y mientras tanto van haciendo actividades de todo tipo, actividades culturales, talleres. E hicimos también la charla con Azucena Prior, en la que se explicó toda la restauración, la historia del templo, la historia del edificio, relacionado con el románico del entorno también, para entender un poco sus
0: peculiaridades. Sí, que esta charla también lo que tiene bueno es, ¿no?, que los vecinos de

0: en estas localidades o que están vinculadas a ellas conozcan la historia del templo, conozcan la historia de su pueblo, porque en el momento en el que lo conoces, lo aprecias, lo valoras y ayuda a que se proteja, que es al final uno de los objetivos principales, es preservar esos edificios que nos han llegado del siglo XII y que hoy en día los tenemos casi, casi algunos de ellos a punto de desaparecer y en este caso, por suerte, pues se ha recuperado y hoy en día podemos disfrutar de él.
1: Entre las sorpresas, esos huecos que había, la ventana geminada, en la pintura, a ti que tú eres más experto en el
0: Sí.
1: tema de la pintura, ¿alguna cosa que puedas observar o te haga?
0: Pues hay un resto pictórico muy raro y que todavía no tenemos muy claro qué es,
1: Vamos,
0: porque
1: que eso es lo que te pone, ¿no?
0: sí.
1: ¿Qué hay?
0: La verdad que sí, porque en el muro norte ha aparecido pintado sobre la piedra, sobre el sillar original. Entonces tiene que ser coetáneo a la construcción, tiene que ser del siglo XII, porque no tiene ninguna capa por debajo. Y es como una franja con barras verticales. Es una decoración muy
1: Como
0: sencilla
1: una especie
0: que...
1: de cenefa,
0: Sí,
1: pues,
0: una cenefa. Una
1: pintada.
0: cenefa que probablemente estaría, yo sospecho que estaría enmarcando algo, o enmarcando algún banco,
1: Vale.
0: o alguna tela, o enmarcando algo que hoy en día hemos perdido. Pero es bastante raro porque este tipo de decoraciones no tenemos en ningún otro lugar de nuestro entorno. Y mira que la pintura roja la tenemos, llevamos muchos años persiguiendo estas decoraciones de época románica, coetáneas a los siglos de construcción de estos edificios, y esta es la primera vez que vemos esa decoración. Una barra tan geométrica, tan perfecta, tan alineada, la verdad es que es una rareza. Así que todos estos templos, ya ves, no dejan
1: No
0: de
1: dejan de.
0: sorprendernos.
1: Bueno, y luego también en esta sección que hablamos un poco de naturaleza, justo en la entrada del templo hay una campa, ¿no?
0: Sí.
1: Perfecta y tienes una visión
0: Sí.
1: bonita, sobre
0: La
1: todo Baloja al fondo, ¿no?
0: Sí,
1: Por el
0: la verdad es que
1: cemento.
0: es una localidad que merece mucho la pena visitar y pasear por cómo
1: Sí.
0: está repartido el pueblo. Además, se han restaurado muchas casas, un pueblo muy bonito.
1: Ha ido mucha
0: Con
1: gente a vivir
0: sí,
1: también, sí.
0: ha ido mucha gente a vivir, han dejado las casas muy bonitas. Ciertamente
1: Sí.
0: es un pueblo que sorprende, ¿eh? Cuando estuvimos dando la charla antes
1: Sí, como queda,
0: nos
1: carretera de Rioja Alavesa o
0: sí.
1: Peñacerrada, depende de cada uno, a mano derecha, y dices, siempre lo veías ahí, y yo las dos veces que he estado, desde luego, me ha sorprendido mucho.
0: Claro, es como les pasa a estos pueblos que estuvimos también hablando, San Martín de Galvarín, o
1: Sí.
0: pueblos como Torre, o pueblos que están, hay que ir,
1: Hay que ir.
0: están un poquito...
1: Bueno, los ves igual de fondo, pero no
0: Claro,
1: entras, de
0: porque
1: paso.
0: si vas a Peñacerrada, pues ves pueblitos a los
1: Eso
0: lados,
1: es.
0: que algunos de ellos la carretera muere ahí, pero que si entras, la verdad es que tienen todos un recorrido, un entorno natural, un entorno patrimonial, algunos pues con sus lavaderos, con puentes, con otra serie de elementos que hacen de esta visita, bueno, un paseo súper interesante.
1: Pues invitamos a nuestros oyentes a que sigan, por ejemplo, la cuenta de Instagram de la Asociación Cultural Moraza,
0: Eso es.
1: que ahí me imagino que habrá alguna ocasión más de que tengan
0: Sí.
1: alguna charla o alguna
0: Sí.
1: iniciativa de los vecinos y vecinas, porque a veces hablar con los vecinos de otros pueblos dan ideas para cómo, bueno, pues darle vida a uno de
0: Sí.
1: nuestros templos o del pueblo vecino o de la otra parte del
0: Sí,
1: territorio.
0: yo creo que es un modelo a seguir, el caso de Moraza. Es un ejemplo para a seguir de cómo gestionaron la cesión, en este caso temporal, del templo, para poder después llevar a cabo todo esto, cómo se han implicado, cómo han conseguido la subvención, cómo lo han hecho asesorados debidamente para dar cada uno de los pasos. Es decir, creo que es un caso modélico de cómo se puede recuperar un templo que estaba prácticamente...
1: Que en este caso no es concejo ni junta administrativa, depende directamente del
0: Claro.
1: ayuntamiento y ha sido los vecinos los que se han tenido que
0: Eso
1: movilizar.
0: es.
1: En otros casos, pues puede ser
0: Eso es.
1: concejo.
0: En otro caso, pues es un concejo, aquí es una asociación, bueno, ya la
1: Hay
0: estructura
1: distintas formas de eso,
0: administrativa,
1: cada
0: sí.
1: uno, la junta vecinal o la reunión
0: Sí.
1: de amigos vecinales que decida cómo hacerlo. Pero eso, con paciencia y paso por paso, ¿no? Que es
0: Y
1: lo
0: paso
1: importante.
0: por paso, y siempre asesorados.
1: Asesoración
0: Ah, sí.
1: de investigadores y sobre todo, bueno, recurrir en nuestro caso a servicios de restauración de la
0: Claro,
1: Diputación, ¿no?
0: servicio
1: Bueno,
0: de
1: la Diputación,
0: restauración
1: pero.
0: de la Diputación es fundamental porque siempre hace esa labor de asesoría para saber cómo se debe intervenir, qué se puede hacer, qué no se puede hacer, porque a veces lo que hemos hablado en muchas ocasiones, la buena voluntad y las buenas intenciones no
1: Sí, que ya hemos
0: siempre...
1: conocido algunas que han salido a todos los medios de comunicación de algunas
0: Claro,
1: averías, ¿no?
0: porque
1: Comprobado.
0: se hacen intervenciones o se pican las paredes porque hay humedades o determinadas acciones que son habituales en una casa,
1: Sí.
0: pero que las iglesias hay que tratarlas de otra
1: De
0: manera.
1: otra
0: Entonces,
1: manera.
0: no cuesta nada llamar al servicio de restauración, pedir que vengan y van a asesorar de mil amores para
1: y
0: hacer
1: las porque
0: cosas.
1: Y luego se pueden hacer la tramitación de las ayudas y
0: claro,
1: todo ese tipo de
0: porque
1: cosas.
0: Luego encima
1: por fases y por etapas.
0: Ayudan todo. A todo eso, a cómo se debe hacer, cuáles son los pasos a seguir.
1: Bueno, pues Gorka.